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1: En la Comunidad Valenciana.
2: Sí, a partir de las 4 de la tarde de mañana se activa una alerta naranja por tormentas que podría ayudar en esas labores de extinción, pero ojo, porque también se prevén rachas importantes de viento que podrían avivar el frente de este incendio, así que van a ser claves las próximas horas para ver cómo evoluciona. Hacemos un pequeño recorrido porque la Comunidad Valenciana no va a ser la única en la que se esperan lluvias. La mayor parte del este peninsular, otras 6 comunidades, también están en alerta. Un cambio radical de lo que estamos acostumbrados estos días, porque se espera también una bajada de las temperaturas, hasta 10 grados menos. Así que, bueno, nos vamos a olvidar por unos días de hablar del calor y, oye, sacar una rebequita, una chaquetita, que también apetece.
1: Bueno, que apetece y que estamos ya a mediados de septiembre.
2: Que toca.
1: Que menos, que bajen eso las temperaturas. Es. Pero es que los que trabajamos estas horas es importante, porque a veces salimos de día confiados y volvemos de noche a casa congelados. Totalmente. Bueno, congelados. Esperamos que bajen las temperaturas, es necesario, llega septiembre, enseguida está aquí el otoño, así que sí, ojalá se mantenga esta baja de temperaturas, pero quiero que nos cuentes una noticia que nos ha apasionado a todos hoy, y es esos restos de un Diplodocus que han encontrado en Teruel, que es el primero fuera de Norteamérica.
2: Sí, se han encontrado los restos de 14 vértebras de las 80 que componen la cola de este dinosaurio y también varios huesos de la parte inferior de la cola. Estos dinosaurios son muy característicos, para quien no lo tenga en la cabeza, por esa longitud de su cuello y la cola, y se calcula que estos restos son de finales del periodo jurásico, de hace unos 150 millones de años, nada más y nada menos. ¿Sobre cómo ha llegado hasta Teruel? Pues se cree que pudo cruzar el Atlántico andando. Obviamente entonces era poco profundo y más estrecho porque la distancia entre Europa y América pues era mucho más pequeña. Y oye, a mí me encanta la idea de imaginarme Teruel lleno de piecitos. Es el protagonista de la película En busca del Valle Encantado, que era muy triste, pero si me preguntas, un peliculón.
1: Sara Aranda, hasta las 3 de la mañana.
2: Hasta luego.

0: Pues yo creo que la fama es muy traicionera para muchos, aunque algunos, algunas se lo merezcan. Hoy están en el Olimpo y mañana no los llaman ni de Vodafone. Y para otros es muy injusta, sobre todo en el deporte. Todos conocemos y reconocemos al menos 5 jugadores del Barça o del Madrid, pero nadie conoce, aunque sí las admiramos por un ratito, al equipo olímpico de gimnasia rítmica que nos colman de medallas cada vez que compiten. Todos conocemos al Tupuria este que se parte la cara con otros tipos, y sin embargo que pocos sabíamos de los éxitos de Enric Mas, ciclista, hasta que no ha ganado la Vuelta a España, deporte durísimo. Por eso, a mí de la fama, lo que más me gustan son los turrones, que este año vienen con más variedad. Un abrazo, Manuel de Hospitalet.
1: Hola, Faro. Si tuviera que ser famoso, me gustaría serlo por ser un benefactor de la humanidad. Se puede ser famoso y tener una vida más o menos tranquila, pero si eres famoso y no haces más que exhibirte, luego no te puedes quejar de que no te dejen en paz y de la falta de privacidad que tengas. Soy J. con acento en la E, desde la ciudad en la que nadie es forastero.
2: La palabra fama me llevó al espejismo, como metáfora de una realidad compleja, por la ilusión de un éxito visible. Espejismo para filtrar la realidad, proyectar los deseos y sentirse acompañado en la multitud. ¿Quién no la vivió alguna vez? Y me acordé de una película que vi hace tiempo de Lea Kazan, Un rostro en la multitud, que se adelantó por completo a la era de la influencia moderna y

0: retrata de una manera implacable cómo el espejismo de la fama puede crear y hundir un mito. Muy recomendable. Soy chanqueña.
1: Marcia, te necesito. Ven aquí ahora mismo. No ha venido nadie. Todos lo han cancelado. Fuller ni siquiera me ha enviado un telegrama. El general me ha enviado uno. El secretario del Interior también lo ha enviado. Siento informarle, compromisos ineludibles. Imposible asistir. De repente todos están demasiado ocupados. Ni que estuviera envenenado, ni... ¿Os reís de mí? ¿Eh? ¿Os reís de mí?
2: Sin ánimo de parecer nostálgica o simplificarlo todo en exceso, creo que se podría decir que hasta mediados de los 90, con la llegada de programas como Esta noche cruzamos el Mississippi o Crónicas marcianas...
3: ¡Hablan de esta rubia!
4: ¡Hostias! ¡Esta rubia! ¡Qué tal, hombre!
5: ¡Un poquito de orden, por favor!
2: La fama la tenían personas o con talento o con pasta. Estatus, dirían algunos. Es decir... Sonaba positivo. Más tarde, en los 2000, llegaría el Sálvame.
6: ¡Qué poca vergüenza
7: las
6: lo que me ha dicho Chelo!
7: Le han ofrecido un montón
6: pero porque estás de
7: dinero.
6: Pie, Lidia.
8: Déjala hablar.
7: Estamos todos de pesadilla de tío.
2: ¿Y tú? Facebook y las redes sociales, llegando a los días de hoy con todos nuestros amigos, los famosos creadores de contenido, que han cambiado el concepto y desde mi punto de vista lo han degradado.
9: Bienvenidos un día conmigo, como siempre me despiertan mis animalitos, ya lo sabéis, y hacemos la camita.
10: Hoy le voy a gastar una broma pesada a mi amigo y le voy a grafitear todo su supercoche.
11: Hola, amiga, hoy te voy a dar 4 tips para que todas tengamos la foto del verano.
12: No adivinaríais ni en 100 años la novedad que voy a enseñaros en Mercadona cuando le dé la vuelta al móvil.
13: Las míticas chocobombas.
2: Porque cualquiera haciendo la mayor chorrada tiene audiencia y fama, y todos los adolescentes quieren ser como ellos. Así que mi frase de madre para hoy es: ni fama ni FOMO. Desde Santiago, Mamaturma.
14: Pues sin duda yo me quedo con la distinción que hacía Iñaki Gabilondo entre ser famoso y ser popular. Venía a decir que la fama te hace ser muy conocido, pero cuando eres popular, además de conocido, eres querido. Saludo a todos, soy Mercedes, la 9 con gafa.
15: Edu Galán, ¿qué tal? Buenas noches.
16: Muy buenas noches, Mara. Oye, qué buenos comentarios, ¿no? Todos aportando cosas y algunas que yo creo que encontraron respuesta en el libro que venimos del que venimos a hablar.
15: Del que venimos a hablar, que es menudo ensayo te has marcado, ¿eh? 400 páginas para explorar la fama y sus límites o no límites. Y sobre todo, Edu Galán, en este libro que titulas así, Más famosos que Jesucristo, porque la fama ha invadido nuestras vidas, haces un recorrido por la fama, siglo XIX, siglo XX, siglo XXI, que yo creo que es el que vamos a abordar porque sí, nos interesa. Pero has visto que entre todos reflexionamos sobre este concepto, porque, mira, hay una cosa que dices casi al principio del libro, en la página 25, que habla de que un poco todos tenemos nuestro punto de fama, ¿no? Porque la fama, entendida como algo cotidiano y habitual, sí, nos lleva a ser el hijo de Pepe.
16: Claro.
15: ¿No? El más macarra del barrio.
16: Eso es.
15: O sea, todo el mundo tiene un poco su fama en su entorno íntimo.
16: Sí, sí, cada vez eso es lo que se conoce como la fama habitual, pues el carnicero del barrio, ¿no? Que lo conoce todo el barrio, pero frente a la fama de notoriedad, que sería la fama masiva, en la fama habitual tú en general tienes la posibilidad, no es una relación desigual, tú tienes la posibilidad de conocer a aquellos, por ejemplo, que van por tu tienda o aquellos de tu familia que te consideran pues el primo ideal o una buena persona, tienes oportunidad de conocerlos, o sea, interactuar cara a cara. Lo que lo distingue de la fama de notoriedad es que la relación de la fama de notoriedad es desigual. Es desigual porque el famoso masivo, pues pongamos Fernando Alonso o cualquiera, o Rosalía, desconoce a aquellos que creen que le conocen.
15: Exacto.
16: Que esto es lo que a mí me interesaba muchísimo. Las asunciones que hace el público sobre una persona que creen que conocen y cómo esa persona, porque es una relación, es un diálogo, es una dialéctica, cómo esa persona reacciona a las demandas del público, sobre todo en nuestro siglo XXI, donde se le exige una cosa muy alucinante, que es la autenticidad. Mostrar la intimidad, mostrar cercanía, mostrar pues sus viajes, sus familias, familia, sus mascotas. Entonces, ¿cómo se gestiona esto? No solo los que se dedican solo a ser famosos, que es un trabajo tremendo, sino en aquellos que de pronto son músicos, son políticos, son y que tienen que combinar su trabajo, o son monarcas, y tienen que combinar su trabajo diariamente con esto.
15: Edu, aquí los oyentes hablaban, por ejemplo, se hacían esta pregunta, ¿pueden los famosos que han vendido su vida tener privacidad? Hablaremos de esto también. Me ha gustado mucho que se citara esta película de, de Elia Kazan, Un rostro entre la multitud, porque eso sí que es esta parte del hundimiento de la que tú hablas también, de las etapas que tiene la fama, la narración que tiene la fama, que ahora vamos a hablar también, y luego lo de la televisión. O sea, claramente hay un montón de capítulos que abordas a lo largo de estas páginas, me han interesado mucho, muchos. Por ejemplo, hablaba antes con Alejandro, ¿no? La fama es un objeto de consumo, la presentas así también, pero es que nadie es famoso por sí solo, por hacer algo. Tú hablas de la industria invisible de la fama, es decir, la celebridad no se alcanza por lo que hace uno, sino que se orquesta.
16: Se orquesta.
15: ¿No? Se orquesta con el medio, se orquesta con el agente, se orquesta con el público. O sea, nadie es famoso por sí solo.
16: No, nadie es famoso por sí solo. Eso es que a nosotros nos han vendido en esta sociedad que se hacen las cosas por uno mismo, que salen del interior de uno mismo, y no hay ni, no hay, bueno, eso es una cháchara absurda que no tiene ningún sentido, ¿no? En el caso de la fama se ve muy claramente, porque tú para ser famoso dependes muchísimo, pues bueno, de la industria de tu alrededor, del sitio donde te presentas, de la suerte, del azar que puedas tener, de mil condicionantes que no están en tu mano y que tienes que trabajar aparte de aquello que estás presentando, que puede ser bien tu vida privada, o bien canciones, o bien películas, ¿no? Entonces, en ese sentido, esta idea que se tiene de que la fama pues te llega por tu talento, pues bueno, yo remitiría a todos aquellos que palmaron con talentos extraordinarios y que no fueron reconocidos en vida. Yo pues hablo de los Manidos, de Kafka o de Van Gogh. Pero la fama depende de más cosas. A mí sobre todo lo que me preocupaba en estos 4 años que llevo trabajando en este libro era como una cosa que es tan central en nuestras vidas, que estamos todo el rato hablando de famosos, que estamos todo el rato en esa dinámica, no llegamos a pensar por qué estamos todo el rato hablando de fama, incluso aquellos que confunden la fama con el papel cuché. Pues no, famoso es Iñaki Gabilondo, famoso es cualquier futbolista, porque dedicas muchísimo tiempo a saber no solo por qué es famoso, entender por qué es famoso, sino a tratar de por la psicología humana, si es de acomodaticia, de entender cómo es. O sea, Iñaki Gabilondo, porque lo citaron, no solo nos valdría en cómo da las noticias, ni en cómo
15: de rigor, por
16: ejemplo, eso, no solo, ya no basta eso. Tendríamos que saber cómo es él por dentro. O sea, cómo es con los demás, o sea, si le nos parece más cercano, menos.
15: Ahora la diferencia, una de las diferencias, es que ahora se exige que el famoso muestre. Antes lo has llamado autenticidad, yo lo pondría entre comillas.
16: Sí, por supuesto.
15: Porque cuánto hay de autenticidad cuando lo estás vendiendo o cuando lo estás enseñando, ¿no?, al resto. Pues muy poco. Muy poco. Pero antes, si lo comparas con lo que pasaba, por ejemplo, en el siglo XX, en la época dorada de Hollywood, se hablaba del glamour, y en el glamour no había ninguna autenticidad. Era todo lo contrario. O sea, tú no podías mostrarte como eras. Tendrías que mostrarte como el público esperaba que tú fueras, ¿no?
16: Eso es. Aquí el tema es que el glamour pide distancia. El glamour lo que pide es pues que el modelo sea inalcanzable. Por eso yo creo que el glamour ha muerto. Pero en cambio, la autenticidad, entre comillas, o la verdad, pide una cercanía construida con el famoso, es decir, una narración, porque realmente es lo que yo hablo de la intimidad. La intimidad del famoso nunca es la que muestra, porque está mediada, pues porque se graban, muestran lo que quieren, dura muchas de esas intimidades. Es muy raro que la intimidad que muestra un famoso siempre dura menos del minutaje que marca el algoritmo. Cuando le dicen, muestra, tus vídeos deben durar 2 minutos, porque si duran más, la gente no los ve. Hostia, pues voy a encapsular mi verdadero yo en menos de 2 minutos, tú. Entonces es una construcción que tiene un objetivo, que es el los famosos, entre muchas cosas, aparte de sustitutivos de relaciones humanas, generadores de historias, una especie de dioses mitológicos, eso lo cuento en el libro, son también unos, principalmente una herramienta más de la sociedad de consumo para que sigamos consumiendo. Ya el ocio no se puede entender como per se un ocio como el que quizás existió en algún momento del siglo XX. Ahora el ocio es consumista. Entonces los famosos lo que nos impelen es a estar en un estado de consumo permanente, pues enseñándonos los viajes que hacen, la ropa que se ponen, las botas de futbolista que se ponen, a través de estas historias de verdaderas, entre comillas, ¿no? Estas verdaderas historias, ¿no?
15: Sí. Oye, Edu Galán, abordas también en el libro el impacto de la televisión, sí, el Big Bang de la televisión lo llamas, ¿no? Sí. Hay programas que han cambiado radicalmente nuestro concepto de la fama. Uno de ellos es Gran Hermano. Así arrancaba.
8: Bienvenidos a Gran Hermano.
15: Mercedes Milá, cuando lo presentaba en el año 2000.
8: En directo. Sí. Durante 90 días seguiremos los pasos de 10 personas que no se conocen de nada, que han decidido convivir libremente en una casa.
15: ¿Qué supuso, Edu Galán, Gran Hermano? Que esta primera edición tenía un 50% de SAR, que es una bestialidad. O sea, de 100 personas que están viendo la tele, 50 están viendo Gran Hermano. Sí, datos final que ahora no consigue ni un mundial. Entonces, ¿qué supuso la irrupción de programas como Gran Hermano, que enseñaba la vida cotidiana, vamos a ponerlo entre comillas, de gente anónima?
16: Sí, lo de la vida en directo, bueno, te tienes que reír, es un eslogan. Es como cuando se decía que era un experimento sociológico, ¿no? Esto es muy, lo cuento en el libro, ¿no? Es descubrieron, si fuese un experimento sociológico, no los forzarías tú desde fuera ni harías un casting, escogerías aleatoriamente y sería aburridísimo. Sobre todo Gran Hermano era un espectáculo y lo que hizo fue, digamos, reforzar aún más la idea de que la televisión es un medio donde televés, que significa ver a través, no es ver a distancia, es ver a través del opaco, es ver a través de las paredes. Entonces eso reforzó esa idea y la idea de que los que allí estaban, pues porque estaban tantas horas ahí metidos en la casa, de nuevo volvemos a lo mismo, enseñaban la verdad sobre sí mismos, cuando esto sabemos perfectamente que es una cháchara, ¿no? Y ahí empezó a cambiar el porque es que este libro también es una pequeña historia de la tecnología, porque nosotros siempre creemos que nuestra forma de pensar y estas cosas cambian por nosotros mismos, y muchas veces esta, la forma de pensar, la forma de ver a los demás, cambia simplemente por pequeñas revoluciones tecnológicas como la televisión, como la imprenta de gran velocidad, o como
15: la llegada
16: internet,
15: del móvil con cámara,
16: eso también ha cambiado radicalmente. Cambia las reglas de la fama, hace que la fama cambie y tantas otras cosas, pero como estamos con la fama, y es súper interesante ver cómo han cambiado por la intervención directa de esta tecnología las cosas.
15: Hay una pregunta que hacía Jota, que nos la hemos hecho muchos. La gente que ha mostrado su vida, y cuando dices mostrar su vida, es verdad que ahora, aunque parezca inocente, el que tú muestres una foto de tus vacaciones. El otro día hablábamos de Fernando Alonso, que siempre ha sido muy discreto con su vida privada. Bueno, pues hay una foto de Melissa, su pareja, con el bebé que han tenido juntos, ¿no?
16: Sí.
15: No se sabe dónde, pero ya la está mostrando. O sea, cuando tú haces eso, te pregunto, como alguien que ha investigado el mundo de la fama, ¿tú pierdes el derecho a mantener tu privacidad? Es decir, en cuanto tú expones algo, ¿pierdes el derecho a tu intimidad?
16: Dedico un capítulo al derecho a los famosos y la intimidad, también basado en el mundo del derecho, ¿no? Y es verdad que hay algún caso, como el de Jorge Javier, cuando le grabaron en una discoteca, pues parecía que había bebido y demás, y el Tribunal Supremo decretó que como él había vendido su vida, pues que incluso aunque fuese en un local privado y estuviese haciendo cosas que en otros casos quizás no se permitiesen o fuesen los medios condenados, en su caso, como había mostrado su vida privada, pues se vio reducida, no eliminada, su derecho a la intimidad a nivel legal. Yo creo que en el caso de los famosos, hablando ya de un nivel psicológico y de un nivel sociológico más allá del legal, creo que yo recomiendo siempre que estudiar el terreno por donde andas, y no creer que colgar esta intimidad, por ejemplo, por colgar a tu bebé o colgar tus vacaciones, solamente es eso, porque es es un espacio que ya compartes con una masa anónima a la que contribuyes que se cree una imagen de ti que quizás no es la correcta y que luego te puede perjudicar. Yo recomendaría que esa imagen de ti, que eso es muy complicado, fuese la más cercana a lo que tú vives.
15: Y a lo que tú deseas, ¿no?
16: En efecto.
15: Porque se te olvida que si tú cuelgas inocentemente una foto de tus vacaciones, es lo que decíamos antes de las relaciones desiguales. O sea, la diferencia entre ser famoso en tu barrio porque tienes la carnicería del barrio y conoces a tus clientes,
16: claro,
15: es la igualdad. Tú estás en igualdad de condiciones. En el momento en el que tú cuelgas algo y hay miles de personas anónimas que no te conocen de nada, a las que regalas esa información, tienes que ser consciente de lo que te estás jugando.
16: Claro, pero yo sobre todo lo que defiendo también es que esto es, pero creo que este libro no solo sirve para entender a los famosos famosos. Es decir, yo creo que este libro también ayuda a, porque la fama es cuantitativa, ayuda incluso a aquellas personas que fotos suyas aparecen en grupos de WhatsApp entre 50 personas que no los conocen y que se crean como si fuesen famosos a esa escala, se crean una imagen de lo que son, ¿no? Y saber gestionar esas expectativas, yo creo que es algo que tenemos que empezar a entender seriamente porque directamente nos va el tiempo y la vida en ello.
15: Edu, en la narrativa de la fama estableces sí, cinco pasos, ¿no? Me parece que son...
16: Bueno, cinco historias características.
15: Cinco historias,
16: claro,
15: sí.
16: Porque para atender a los famosos necesitamos narrativas, como los cuentos, y los famosos se estructuran en diversas narrativas, y yo pongo cinco ejemplos.
15: Sí, entonces, por ejemplo, ascenso y coronación, Rafa
16: Eso
15: Nadal.
16: Es.
15: Amor romántico, ¿no? Jennifer López y Ben Affleck. Conflictos familiares, Britney Spears. El hundimiento, el rey,
16: sí,
15: Juan Carlos
16: el
15: I.
16: Emérito.
15: Sí. Y luego está la redención. Nosotras hemos encontrado un perfil que cumple con todo el patrón.
16: ¿Olé?
15: Que es Isabel Pantoja.
16: Claro, por supuesto.
15: Isabel Pantoja. O sea, Isabel Pantoja tuvo su ascenso y coronación.
16: Por supuesto.
15: Su amor romántico con Paquirrin.
16: En efecto.
15: Paquirri, perdón.
16: Con Paquirrin sería incesto, nena.
15: Es que estoy...
16: Es que son unas horas.
15: Vale, Paquirri, ¿no? Y luego con Julián, el
16: claro,
15: alcalde de Marbella.
16: Hay que querer a Julián, ¿eh?
15: Julián Muñoz. Conflictos familiares, es uno detrás de otro.
16: En efecto.
15: Su hundimiento, cuando entra a la cárcel.
16: Eso
15: y
16: es.
15: Luego hemos sacado su maravilloso momento de redención, que es cuando se tira desde el helicóptero para hacer supervivientes.
17: Primero decirle a mi familia que estoy bien, que quiero mandarle todo mi cariño a mi madre, a mis hermanos, a mis hijos, a mis nietos, a mis amigos, a mis fans, a toda España entera. Y que tengo mucho miedo, la verdad, tengo mucho miedo. Pero
16: Isabel,
17: voy a hacerlo, voy a tratar de
15: Isabel,
17: no
15: tírate.
17: Defraudaros.
15: Ay, o sea, esto es muy fuerte, lo vieron 5 millones de personas pegados todo el mundo a la televisión para ver cómo se tiraba del helicóptero Isabel Pantoja y luego fue a Supervivientes, que es uno de esos concursos que de repente te premia la fortaleza en una isla.
16: Sí, totalmente. Yo creo que hay también otro vídeo que tendréis por ahí que es Isabel Pantoja, y a mí esa figura me interesa muchísimo, en el homenaje a Juan Gabriel cantando Así Fue, y que es probablemente el ave fénix de la redención, del regreso, ¿no? Y ahora está en un episodio narrativo que no reflejo ahí porque solo pongo cinco, que es el de cierta reclusión y cierto misticismo, ¿no?
15: Uh-huh.
16: Yo creo que Pantoja, si el mundo fuese justo, en determinado momento, lo que pasa es que debe mucho dinero y hay que currar, pero debería ser como Greta Garbo, ¿no? Desaparecer y que nadie le sacase una foto, nunca más, pero en Pantoja, y luego también tiene asociado otra cosa muy interesante, aparte de los conflictos familiares, que son los spin-off. Tiene los hijos, que ahí también hablo en el libro de los Nepo Babies, los hijos de famosos, porque funciona así, y tienen también sus propias narrativas que se entrelazan. Entonces, claro, en el fondo no hay nada más atractivo en el papel cuché que llegar sin, digamos, de una forma, como dijésemos, azarosa, a la estructura narrativa de un culebrón. Entonces estás completamente enganchado y lo tienes de fondo. Yo creo que la Pantoja estructura nuestra memoria sentimental. O sea, yo creo que conozco más a la Pantoja que a mi primo, ¿no? A mi primo que vive en el Berrón y que sé cuatro cosas, ¿no?
15: Y luego, Dugalán, nos ha gustado mucho, bueno, leer que dedicas un capítulo entero al fan.
16: Sí, claro.
15: Porque no hay un famoso sin un sin su réplica, sin el fan. Entonces, ¿qué busca el fan, el que sigue al famoso? ¿Qué busca?
16: En el fan, bueno, hay muchas tipologías. Pongo muchas tipologías, le dedico toda una sección, pero sobre todo el fan general, que yo soy fan, yo me declaro fan. Este libro, aparte, es autobiográfico en el sentido de que es un tema que ha recorrido mi vida, la fama, y también ahora estoy casado con una famosa, o sea que, bueno, sería un poco...
15: Ya eras famoso de antes.
16: Bueno, de nicho.
15: Lo que pasa es que ahora lo eres más.
16: De nicho. Pero sobre todo el fan, yo sé lo que he sido, sobre todo es fan, y a mí como fan, y como creo que le ocurre a gran parte de los, me decían, no, pero es que los fans se los caricaturizan muchísimo. Bueno, es que están allí, esperan largas colas, uno se vuelve loco y dispara, a su ídolo, nada, pero yo creo que esos son ejemplos muy minoritarios en general, los que somos fans de gente. A mí, sobre todo cuando era adolescente, ser fan de los Beatles, por ponerte, porque yo era un fan viejuno, me ayudó a estructurar y a formar un grupo más allá de aquellos que tenía cercanos que más o menos no me entendían. En cambio, yo me ponía a hablar, en mi caso por internet, y el internet primigenio de los 90, pues de los álbumes de Ringo Starr en solitario, por ejemplo. Okay. Y entonces me sentía arropado frente a la realidad obetense que solo sabía de cachopo. Entonces, me estructuro y creo que establecí relaciones tanto sociales con otros fans como parasociales con mis ídolos, porque son referentes que a mi entender ofrecían cosas muy, muy buenas, por ejemplo, la paz en el mundo, talento, la música, referencias a una época que a mí me interesa mucho, que son los 60, y me ayudaron a sobrellevar, ser fan me ayudó a sobrellevar mi juventud, no solo de los Beatles, sino de tanta gente.
15: Edu Galán, amigo de Lucas,
16: sí,
15: amigo de Lucas, escritor, ensayista, has escrito varios libros de ensayo, este es solo el último, 400 páginas dedicadas a investigar acerca de este fenómeno que ha invadido la vida de todos nosotros, la fama, cofundador de Mongolia, es sí. decir, tienes una larga trayectoria, no vienes aquí solo por ser colega del programa.
16: Soy autónomo.
15: Está muy bien el libro, Edu Galán, y además muchísimas lo presentáis gracias. Este jueves a Ana Belén. Podríamos haber hablado de ella, porque Ana Belén y Víctor Manuel han sido un ejemplo de una pareja que durante décadas han mantenido completamente su intimidad, es decir, si se puede, si se quiere.
16: Sí, sí, ¿no? con muchísimo trabajo, y luego en el caso de Ana Belén es la única persona que conozco que ha sido famosa desde niña. Uh-huh. Entonces estaremos este jueves, mañana. A las 7 de la tarde, entrada libre.
15: Bueno,
16: en el
15: mañana,
16: Ateneo.
15: Es que es martes para miércoles, martes para nosotros, miércoles, mañana sí. es miércoles.
16: Jueves 17 en el Ateneo, con Ana Belén y el gran Ángel Antonio Herrera, hablando de la fama en la cacharrería, que bueno, me apetece muchísimo, estoy muy contento con el libro, espero que a los oyentes del Faro pues se animen a entrar en el mundo de la fama, porque creo que aquí hay muchos temas que creo que les apelarán directamente, y otro que no hemos hablado, los niños famosos, cómo se gestiona la fama de los niños, sí. y ese terreno tan complicado, bueno, eso, del YouTube y los
15: eso,
16: niños.
15: Eso para otro capítulo. De todas formas, tres gatopardos estarán en el Ateneo.
16: Sí.
15: Edu Galán, Ana Belén, que fue una de nuestras gatopardas bueno. más queridas, y Ángel Antonio, que ha sido un gatopardo de finales de la temporada pasada, que fue magnífica también la conversación que nos regaló. Edu Galán, muchas gracias por estar
16: muchísimas
15: aquí en directo.
16: Gracias, fareros y fareras.
15: Buenas noches. Esta
16: gracias.
15: Cancioncita para ti.
16: Gracias, me encanta.

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0: Buenas noches, Fareros. La verdad es que a mí la fama nunca me ha llamado mucho la atención, salvo ahora. Ahora quiero ser famosa. A ver, no te digo yo tanto como el guerrero del antifrase, pero a lo mejor un poquito como Maite de la Mancha o la novia con gafas. ¿Qué os parece? Venga, la siguiente famosa soy yo. Un saludo muy grande, la madre de Ana.
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2: Hola, hola, equipazo farero. Pues mira, la verdad es que yo de fama sé poco o nada, pero de lo que sí estoy haciendo un máster es de su masculino FOMO, el Fear of Missing Out. Con dos adolescentes en casa, no os podéis ni imaginar qué veranito más cookie me han dado. Un besote, larga vida al faro. Una gaditana a favor del Levante. Muaca, muaca, muaca.
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3: Tengo que reconocer que el faro me ha cambiado totalmente la vida. Me ha dado una fama espectacular. Ayer vino a mi casa una mujer y me pidió que le firmara un autógrafo. Bueno, vale, era de correos que me traía un paquete. Pero soy tan famoso que la semana pasada iba caminando por la calle y un chico desde lejos me grita, agitando mi vida, agitando. Y yo pensé, si es que me reconoce todo el mundo, que se te ha caído el DNI. Ah, gracias, gracias. Pero hace dos días estaba en el bar y cuando me iba me chilla el camarero. ¡Genio! ¡Artista! Y yo, gracias, hombre, que no es para tanto. ¿Qué dices, tío? ¿Que te vas sin pagar el café? Bueno, vale, vale. Que es una fama efímera, mística y extravagante. Pero que soy famoso, lo soy.
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4: En el cole de nuestro hijo, como en todos los demás, hacen una fiesta de fin de curso. Y entonces cada curso, cada clase canta, o sea, baila, perdón, una canción. Entonces, ¿qué pasa? Que la hacen temática. Pues un año hicieron canciones de los 80, otro año canciones de los 90. El año pasado hicieron canciones del verano y todos los maestros y maestras se vistieron con sus camisas hawaianas y demás, ¿vale? ¿Qué es lo mejor de todo esto? El nombre. Porque es que el colegio se llama Manuel de Falla. ¿Y cómo le han puesto a la fiesta de fin de curso? Falla a bailar. Sí, señora. Dobre noche. Soy Rob.
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5: Mara, equipo, farolero. Con la fama se da una paradoja. Determinadas personas la desean hasta conseguirla y cuando la consiguen, pues que la sufren. Esto me hace recordar a Mocito Feliz, un personaje que se hizo famoso por aparecer como una especie de mosca cojonera siguiendo a todos los famosos y chupando cámara. Pero sobre todo me recuerda a Facundo Collado, ese personaje de José Mota que es un experto en pedir autógrafos a famosos y sobre todo en molestarles. En fin, que la fama unas veces se disfruta, pero también se sufre. Igual que las hemorroides. Desde Cuenca, el farero motel.
6: Nombre: Facundo Collado.
7: Alias:
6: Fariseo.
7: Profesión:
6: Vigilante.
7: Obsesión:
6: Molestar famosos.
8: Fírmame un autógrafo para la mujer, hombre. Fírmame.
9: ¿Cómo se llama?
8: A Carmen. Con cariño.
9: Con cariño.
8: De Santiago. Está todo el día nada más que... La tía es loca.
9: ¿Quiere usted uno para usted o
8: no? No, a mí no, a mí no me gusta. Es la mujer que está... Está loca, la tía es loca.
9: Pero que no le gusta...
8: No, no, las películas, que no me gustan.
9: ¿Pero las has visto?
8: Yo no, como veas las voy a ver si no me gustan.
10: Buenas noches, fareras, fareros, Mara equipo. Hoy vengo un poquito enfadada con la parte joven de este programa. Y es que cuando Mara nombra la serie Fama, salta Elena y dice que qué cositas veíamos antes. ¿Perdona? ¿Pero de dónde te piensas tú que sale Fama a bailar? Nosotros teníamos a la gran profesora Lidia Granta con su bastón diciendo: tenéis muchos sueños, buscáis la fama, pero la fama cuesta, pues aquí es donde vais a empezar a pagar, con sudor. Y no se diferencia mucho de lo que Rafa Méndez le decía a Mimi en su clase a Lola Índigo, aquello de: Mimi, fuera de la clase, eres un estorbo para mi vista, eres un cuadro, chao. Ay, tienes que ver más series de antes, y no solo Netflix o Disney Plus y cosas de moderno. Y si te resulta muy carca, pues tienes un remake hecho peli en el año 2009 que puedes empezar por ahí. Un besote cariñoso, una modelo con ciática que os admira mucho. Y que no, que yo no me enfado con nadie.
11: ¿Me entiendes? ¡Bum! ¡Mimi, fuera de la clase! ¡Eres un estorbo para mi vista! ¡Eres un cuadro, chao!
12: Pero bueno, que me he quedado tieso. Me acabo de escuchar el programa de ayer
7: ¿Y cómo me iba a imaginar yo que en este año y medio de ausencia me habían cambiado de personalidad, de nombre, se había liado esta confusión? Me ha entrado un ataque de risa, así que por favor, sí os pido lo de los farolillos esto intentando adivinar quién es quién, porque me ha hecho mucha gracia y me hace mucha ilusión que se acuerde de la farería de mí. Y para no salirme del tema de hoy, voy a contar una efeméride que riza el rizo. Como vais a hablar seguro de Fama Bailar, a que no sabéis que el primer disco de Lady Gaga se llamaba The Fame, que ella simulaba ya que era famosa y era como una pop star antes de serlo, y de hecho debutó en España en Fama con la presentación de Paula Vázquez, que me contáis, ¿eh? Un besico y un abrazo al sur de Granada.
12: Lady Gaga está en Fama, bienvenida. Thank you very much. Thank you very much. How do you feel here in Spain?
13: I feel fantastic. I'm just so excited to be here and I can't wait to meet all my new fans.
12: Qué bien, está encantada de estar aquí, sobre todo también para conocer a todos sus fans y ahora conocer a nuestros concursantes. Os dejamos con Lady Gaga. ¡Sí!

0: Elena, ¿qué tal? Buenas noches.
1: Muy buenas noches, Mara.
0: ¿Tuviste a Lady Gaga presentada por Paula Vázquez?
1: Es que no me acuerdo. Me acuerdo de Rafa Méndez, por supuesto, con su Mimi, con todos los bailes que se echaban, pero de Lady Gaga concretamente no me acuerdo.
2: De Paula Vázquez, por supuesto. Sí.
0: Bueno, ahí tenemos aquí mucho turrón.
1: Mucho turrón. El mucho remake turrón. De Modelo, que me ha dado el tirón de orejas, me lo veré, seguro, el de Fama, con su Lidia y el bastón, vuestra Lidia con bastón. Me lo veré para estar yo al tanto de estas cosas.
0: Me ha hecho mucha gracia la de la madre de Ana. Quiero ser famosa, a ver, no como el guerrero del antifrase, pero por lo menos como Maite de la Mancha, como novia con gafas. Y luego hay un montón, y luego la gaditana, que es muy salada, sí. Hablando de tener a dos adolescentes en casa. Pero es verdad que hay mucha gente que se ha sumado a... No sé si se ha sumado esta temporada o viene de final de la temporada pasada, pero ya empezamos a hacernos con los nombres. Y es verdad que
1: se van
0: los oyentes,
1: famosos.
0: Sí, en el Faro por lo menos.
1: No, claro. Y el mocito feliz, perdóname, que es que no me acuerdo. Farero Montero, me parece, que ha desbloqueado de repente este recuerdo. Este era un señor, por si acaso alguien está descolgado, que aparecía justo en el tiro de cámara de todas las entrevistas que hacían los famosos. Era un tipo malagueño que simplemente estaba ahí, estaba detrás, estaba, y es que salía en todas las entrevistas de todos los famosos de España.
0: ¿Cosa? Sí, bueno, y luego traer a José Mota, es que José Mota, cada vez que trae un sketch de José Mota a algún oyente, nos partimos.
1: Sí, pero
0: bueno, ¿qué me dices del sur de Granada?
1: Bueno.
0: Que ha estado ausente, y curiosamente estos días la gente decía, ¿al sur de Granada? Pero si nos creíamos que era el hijo de Juan. Y luego también un Antonio más, de repente
1: un Antonio más, decía la novia con gafas también. Hoy vengo a cumplir su petición y he preparado un reto de farolillos para ver si somos capaces de distinguirlos a los tres.
0: Vale, vamos a dar paso a las llamadas, que tenemos a Trinidad esperando, tenemos creo a Riojano por el Mundo también esperando, porque necesitamos quitarnos de encima este Suena la Vida, que ya nos tiene un poco fritas. Entonces escuchamos los farolillos.
1: Venga.
0: Pero si hay alguien más que quiera llamar, porque no sé si os dos aciertan, por si no aciertan, para dar paso y también para el bombo. Entonces, los farolillos, ¿a quién se los dedicas?
1: Hoy al reto de a ver si somos capaces de distinguir entre un Antonio más, el hijo de Juan y al sur de Granada.
0: Claro que sí.
1: Por si alguien se perdió el capítulo de anoche, tanto la teacher como novia con gafas dejaron una nota de audio confundiendo al pobre sur de Granada con otros fareros.
3: Pero bueno, hemos sido engañadas, que es que al sur de Granada no es el hijo de Juan. Pero vamos, me he quedado, sí, yo pensaba que sí, que se había cambiado el seudónimo, lo que no sabía era por qué.
4: El otro día reapareció en el Faro al sur de Granada y yo no sé por qué. Hoy, mandando el audio, pensaba que era un Antonio más.
0: Menudo lío, ¿eh?
1: Bien, primero vamos a lo básico, al reconocimiento de voces. Este es el hijo de Juan.
5: Si yo pudiera, cambiaría de cuenta bancaria. A una más abultada que la mía, claro.
1: Y este es al sur de Granada.
6: Pues mira, no hace mucho ya os dije que yo podría pillar una velocidad hablando, que si me ponían a anunciar los Micro Machines daba el pego. Y es que es verdad que aquí en Andalucía, los que tenemos la lengua suelta, cuando pillamos carrerilla, vamos, ni Eminem, no para.
1: Regular esto, ¿eh? No sé si por separado se aprecian bien los matices. Voy a ponerlos juntos para ver si así vemos un poquito mejor la diferencia.
6: Pues por cambiar, yo cambiaría tantas cosas de esta era de locos que nos ha tocado vivir.
5: Cambiaría de cuenta bancaria.
1: Pues qué deciros, todo mal, ¿no? La verdad es que tengo que darle un poquito la razón a la teacher. Son bastante parecidos. Un Antonio más, ¿tú qué opinas de todo esto?
7: Pues no lo sé. O sea, yo lo estaba escuchando y digo, ni yo lo entiendo.
0: ¿Pero esto qué es?
1: Bueno, así no se puede. Vamos a juntarlos a los tres y a ver qué pasa.
5: Todos tenemos un amigo o amiga que se pasa el verano subiendo fotos de viaje. Eso... ¿Cómo se hace?
7: Pues no lo sé. O sea, yo lo estaba escuchando y digo, ni yo lo entiendo.
6: Eso sabéis que le ha generado más de uno un poquito de estrés, pero bueno.
1: Bueno, definitivamente nuestras fareras tienen toda la razón. Porque sus voces, incluso me atrevería a decir que sus edades, sus anécdotas y su salero son bastante parecidos.
8: Pues sí.
1: ¿Qué hacemos entonces? Pues aquí os dejo la clave. Un Antonio más hace muchísimo que no asoma la patita en el faro. Pero mucho, mucho, mucho, ¿eh? Años, diría yo. De hecho, el último recuerdo nítido que tengo de él es en el faro que hicimos en Barcelona, donde tuvo que salir a desmentir un salseíto que nos inventamos aquí, la plana mayor del faro. Y es que nos dio por pensar que estaba liado con Rocío de Júbar, ¿os acordáis?
0: ¿Por qué tenemos este lío que nos hacéis llegar en las notas de audio?
7: Pues no lo sé, o sea, yo lo estaba escuchando y digo...
1: Con Rocío de Júbar, ¿os acordáis?
0: ¿Por qué tenemos este lío que nos hacéis llegar en las notas de audio?
7: Pues no lo sé, o sea, yo lo estaba escuchando y digo... Ni yo lo entiendo. A mí me encantaría ahora la ocasión perfecta para sacar un anillo... Claro. Y Rocío, pero además, la verdad es un poco más aburrida.
8: No pasa nada. Rocío, cuéntanos la verdad, venga.
9: Bueno, Antonio y yo nos conocemos desde que éramos chicos y para mí siempre ha sido pues mi hermano de no sangre.
1: Desde entonces, faro arriba, faro abajo, ¿qué pasa? Que Antonio no está, Antonio se fue.
10: No dijo adiós, dejando rota mi pasión.
1: Y otro oyente que también dejó de participar activamente hace un año y medio, ya lo habéis escuchado, es Al Sur de Granada.
0: Ay, qué...

0: Una pena, una penísima, aunque apareció la semana pasada diciendo que su intención es cambiar de estatus.
1: Hoy básicamente quería cambiar mi estatus de farero ausente a farero presente, que quiero deciros que os tengo yo también muy presente.
2: ¡Qué bonito, qué bonito!
0: Bueno, conclusiones. Primera de todo, Antonio, al sur de Granada, y el hijo de Juan son tres personas diferentes.
3: Vale, ¿y qué más?
0: Segunda, que el que sigue al pie del cañón total, total, es el hijo de Juan.
4: ¿Por qué? Pues no lo sé.
0: Tercera, que posiblemente al sur de Granada vuelva a ser farero en activo.
5: ¡Bien!
0: Y cuarta, las despedidas de sus audios son vuestra única salvación si esto realmente sucede.
1: Os mando un abrazo muy grande al sur de Granada, no olvido.
4: Un abrazo, soy el hijo de Juan.
6: Viva el faro y viva la madre que os parió.
7: ¡Andalú, andalú, andalú!
0: ¿Qué me dices?
3: Estaba pensando que cuando hicimos el faro en el Cervantes, vinieron los dos, el hijo de Juan y el sur de Granada.
0: Bueno, pero igual no los pusimos a los dos en la mesa a la vez, no lo sé qué pasó, pero es verdad que tiene una voz muy parecida.
3: Parecidísima.
0: Muy parecida.
3: Se parece menos un autorio más, que se me había olvidado a mí aquel capítulo del salseillo que nos marcamos en el faro de Barcelona si fuéramos a Querola. Pero es verdad que el hijo de Juan y el sur de Granada es que coinciden no solo en la voz y el acento, sino también en las cosas que dicen.
0: Sí, lo chascarrillo, la forma de contar las cosas, bastante parecida.
3: Sí, bueno, pues bienvenido al sur de Granada.
0: No te vayas de nuevo.
3: El hijo de Juan, ahora es que ha estado al pie del cañón desde hace modo temporadas.
0: Sí.
3: Y vamos a saludar a nuestros oyentes. Por cierto, hay gente todavía preguntando por el aforo del faro de Moncloa. Es que se ha llenado en un día. Pero
0: se puede rascar un poquillo, ¿no?
3: Yo creo que podemos rascar porque por si alguien de repente cae la última semana, que tengamos rápidamente gente lista de espera.
0: Lo importante es eso, que si alguien no puede venir, avise, por favor, para que otra gente pueda venir.
3: Sí, porque es verdad que igual que somos muy estrictos, también aquí en la cadena SER, sabéis que en el estudio solo caben 50 personas, pero de repente entran 55, nos apretamos un poquito, pero allí no. En el faro de Moncloa, que está a 92 metros del suelo, entran los que entran. Y nos han dado el ok para 50 oyentes, porque luego está el equipo, está el equipo de producción, están los invitados que vamos a llevar. Entonces solo caben 50 personas. De modo que, aunque tenemos el aforo completo, si hay alguien que se queda en lista de espera, que nos envíe email para que, si alguien cae, rápidamente podamos acceder.
0: Ya tenemos también lista de espera, pero bueno, todo el mundo que nos escriba, pero sobre todo si no vais a venir, para dar paso a otro.
3: Venga.
0: Mientras tanto, para el Suena la Vida, Trinidad, buenas noches.
8: Hola, buenas noches.
3: Hola, Trinidad, ¿cómo estás?
8: Muy bien, contenta de volver a hablar con mi faro.
0: Qué bien.
3: Bueno, vamos a ver, Trinidad, si nos sacas del apuro y te lanzas con una respuesta que nos lleva al acierto del Suena la Vida. ¿Qué suena aquí? Dale, Trinidad.
8: Bueno, voy a tirar una, pero no sé. Yo creo que puede ser los carros que hay por Sevilla, por Andalucía, por ahí, que van y vienen a las ferias o Y además, cuando pasean, al pagar y al arrancar los tirados por caballos.
3: Si no
8: tienen bien engrasados los ejes, pues en ese balanceo final o al arrancar puede que hagan ese chirrido.
3: Vale. Entonces, para afinar bien, Trinidad, ¿sería un carro de caballos paseando por Sevilla?
8: Sí, con los ejes no muy engrasados.
3: Con los ejes no muy engrasados. Fina, Trinidad.
8: Es que ahora vivo de despeñaperros para abajo.
0: Muy bien, Trinidad. Vale.
3: Son tan simpáticos que no me será que. De verdad que no me será que todo el mundo que llega al faro dice, ¿pero de dónde salen los oyentes? Porque nosotros nos lo preguntamos todos los días. Entonces, venga, Trinidad, estás preparada, ¿no? Por si te toca el premio imaginario.
8: Estoy preparada.
3: Venga,
0: que tenemos la cama voladora calentita. Olivar, ¿qué le decimos a unos carros de Sevilla con los engranajes no muy bien engrasados?
8: Vamos.
0: ¡Ay, qué pena!
8: Bueno, pues habrá que cambiar de autonomía, pero seguir de despeñaperros para abajo.
0: Eso
8: es
0: lo importante.
8: Yo lo voy a volver a intentar.
3: Muy bien, vale. Oye, Trinidad, te tengo que preguntar por el tema que llevamos hoy, la fama. ¿Tú sigues a los famosos? ¿Te gustan los programas de famosos?
8: Bueno, tengo un problema con eso, no mucho.
3: ¿Te caen mal?
8: Lo siento, no, es que sencillamente no me entretienen. Y hay muchas pavadas entre las cosas, hay cada pavo por ahí, no quiero molestar a nadie, pero es que algunos con la fama hacen verdaderos estragos. Hay otros que son maravillosos, con fama y sin ella. Y que me encantaría saludarlos, verlos, abrazarlos. Yo si voy un día a la ventana, ya veo muchos famosos que me encantan.
3: Bueno, y a Francino le darías un buen abrazo. A Francino, que sabes que él es mucho de abrazar, sí.
8: Pues claro, es que yo querría un abrazo. Mi hijo trajo uno y la foto es entrañable y maravillosa.
3: Muy bien.
8: Que le dio Francino con mucho sentimiento. Y quiero ver también al de la... Ay, Dios, que se me pasó ahora la cabeza. Por favor, lo de las palabras malo bien dichas.
3: A Isaías La Fuente. Que sabes que además es muy oyente del Faro. Sí, sí. Venga.
8: Que yo ando todo el día renegando de ciertos palabras. Venga, buenas noches, que me enrollo.
3: Un beso, Trinidad.
0: Adiós.
3: Adiós.
8: Un abrazo muy fuerte.
0: Adiós, adiós. Íñigo, un riojano, ¿qué tal? Buenas noches.
5: Buenas noches.
3: Hola, Íñigo. Que andas en California, ¿no?
5: En California estoy.
3: Ya nos contaste, ya nos contaste cómo fue la vuelta.
5: Sí.
3: Pues...
5: Pues eso, hay que pasar el periodo de adaptación, pero bien.
3: Pero bien, sí, pues nosotras trasnochando. No como tú, ¿no? Porque estas horas no es trasnochar para ti.
5: Yo aquí en el parque, si me vierais, yo creo que sorprenderías. Yo soy fotógrafo de aves y estoy aquí agazapado intentando fotografiar mi colibrí.
3: Bueno, cuando hagamos el faro ave ya tenemos al experto.
5: Por favor, os iba a preguntar si salió. Es que las temporadas primeras, claro, me las perdí. ¿La palabra ave o pájaro ha salido?
3: Ha salido, sí, pero igual, la volvemos a hacer. Hombre, si en 9 temporadas no podemos repetir ningún tema, nos da un infarto. O sea, no te preocupes, que lo vamos a hacer en tu honor.
5: Qué bien, muchas gracias.
0: Bueno, riojano, ¿y el suena a la vida qué te parece que es?
5: Bueno, pues yo, escuchando lo que he escuchado, pues vamos a decir una ducha de playa de cuerpo, no de pies, al sur de la península. Os voy a preguntar solo, ¿me podéis decir si se ha dicho ya la provincia de Málaga?
3: No se ha dicho.
5: No se ha dicho. Pues bueno, me voy a tirar por, no sé, una playa urbana, me voy a tirar por Fuengirola.
3: Fuengirola.
0: Venga.
3: Esto está muy bien apuntado, ¿eh?
0: Muy bien.
3: Vamos a ver. ¿Es una ducha de pies?
0: De cuerpo.
3: ¿De cuerpo o de pies?
5: De cuerpo. Sí.
3: Ah, perdón, de cuerpo. Es una ducha de cuerpo en una playa de Málaga que es Fuengirola.
5: Voy a ir por ahí. O sea,
3: sí. Hay que hacer así la apuesta. Hay que decirla. O sea, temporada 9. No nos andamos con chiquitas. Tiene que ser una apuesta y hay que acertar tal cual. Olivar.
5: Vámonos con eso.
3: Vámonos con eso.
0: ¿Y esto?
5: Oh, nada, ¿eh?
3: A ver, un poco es. Ponlo. Pon Olivar, ¿qué es? Vale.
5: Pues no sé, estoy flipando entonces.
3: O sea, de tu apuesta... De tu apuesta, de esta apuesta, ducha de cuerpo en una playa del sur, eliges Málaga y dentro de Málaga Fuengirola, hay como la mitad es un acierto. Bueno, o menos de la mitad.
5: Okay. Bueno, pues no sé.
3: Menos de la mitad.
5: He escuchado más fius con otra. Pero bueno, oye, ¿sí? Si ayuda a la gente, pues adelante.
3: Sí, se han dado más fius con otra. Hay que hacer memoria de lo que se ha ido diciendo.
0: Ayer, concretamente,
5: Sí.
0: Ayer.
5: Sí.
0: Revisad el faro de ayer porque Mara no me va a dejar recordarlo.
3: Es que tiene unas ganas de soltar ruedas.
0: No puedo más ya.
3: No, que si la dejo, lo suelta en antena.
0: Tal
3: lo que
0: cual.
3: Es. No, pero venga, que tienes el bombo.
0: Ah, es verdad, el bombo.
3: Me parece que la palabra pájaro, ave, alas, creo que eso no lo hemos metido, pero ya lo meteremos, no lo sé.
0: Sí.
3: Pero saca la de mañana, a ver.
0: Venga, vamos allá.
5: Venga, para.
3: Venga.
5: Para allá.
3: Ahí cae.
5: Ya está.
3: Ahí
0: aquí
3: está,
0: estamos. Sí. Ya. Ha salido el número. 20.
5: ¿20?
0: Con rima de...
5: Aquí te va la rima. Escucho el faro con mi vecino de enfrente.
0: Muy bien.
5: Vámonos con algo.
0: Ole, ole.
3: Venga, a ver qué te va
0: venga,
3: a salir.
0: Venga, y la palabra es... Avanzar.
5: Avanzar.
0: Avanzar.
3: Okay. Avanzar, ¿sabes que no la hemos hecho? Avanzar nunca en el faro, avanzar.
0: ¿No?
3: Yo creo que avanzar no.
0: Qué raro avanzar.
3: En pues 9 así. Años que no hayamos hecho avanzar. Bueno, no sé, de repente igual sí. ¿Hemos perdido a Riojano?
0: Diría que sí.
3: No, no, aquí, aquí, aquí está. Aquí. Vale, Riojano. Vale, mañana 2 horas y media dedicada a este verbo, avanzar.
0: Avanzar, que lo mismo nos da para ponernos poéticos, hablar de avances, retrocesos, que de esas, de repente se me ocurren, retenciones que hay cuando estás en carretera que no avanza el coche, para ponerte un poco más frívolo. Avances en ciencia, en tecnología.
3: Avances en biología. Avances en biología, avances en fotografía.
5: Sí.
0: Los cambios según avanza la vida.
5: Y avances personales.
3: Claro, avances personales, avance informativo.
0: El que haces tú en el faro, en la ventana del faro cada
3: avance
0: tarde.
3: Del faro, sí, es verdad. Vale, bueno, nos va a dar juego,
0: Riojano.
3: Un beso, Riojano. Hasta otro día,
5: muchas
3: chao.
5: Gracias, un beso.
0: Adiós, adiós.
5: Adiós, adiós.
0: Adiós.
3: Son las 3 de la madrugada, las 2 en las Islas Canarias. Sara Aranda, ¿qué tal? Buenas noches.
9: Buenas noches. Un trabajador ha muerto y otro se encuentra en estado crítico en Tarragona. Los dos trabajaban en una fosa séptica del Mercado Central. Celeste Marquese, buenas noches. ¿Qué ha pasado?
10: Buenas noches. Los operarios estaban realizando tareas de reparación en el desagüe, pero debido a una acumulación de monóxido de carbono por un atasco, inhalaron gases tóxicos. Tras recibir el aviso, los bomberos encontraron a los dos trabajadores inconscientes. Uno de ellos ha fallecido y el otro ha sido trasladado en estado crítico al Hospital Joan 23 de Tarragona. El suceso ha ocurrido sobre las 8 de la noche en la planta menos 3 del aparcamiento del mercado. Hasta la zona se han desplazado 7 dotaciones de bomberos que se encuentran revisando y ventilando las instalaciones. Además, los Mossos de Escuadra han evacuado el mercado central, la plaza Corsina y han establecido un perímetro de seguridad.
9: La inteligencia artificial sigue en el centro del debate mundial. El CEO de OpenAI ha pedido un voto de confianza en las empresas que la controlan, porque harán lo correcto, dice, en caso de que tengan que contener los riesgos de esta tecnología. Mario Moya, buenas noches.
11: Buenas noches. El mundo hace bien en temer a la inteligencia artificial, es lo que ha dicho Sam Altman, el CEO de OpenAI, empresa creadora de ChatGPT, durante la conferencia tecnológica más grande del mundo, que ha reunido también a Anthropic y Nvidia, las otras dos grandes desarrolladoras de ella, aunque ha querido matizar con que su empresa va a hacer lo correcto respecto al uso de esta tecnología. Declaraciones que llegan tras unos días de polémica con la IA y la amenaza de que podría aniquilar a la raza humana antes de que acabe la década, según uno de los desarrolladores de Anthropic. El propio director de la compañía, Dario Amodei, abogó por una ralentización del crecimiento de la IA, idea que apoyó Altman. El vértigo que se vive en el mundo tecnológico ha hecho que OpenAI tomara la decisión de no salir a bolsa, por lo menos no antes de 2027. Altman ha pospuesto poner fecha a la cotización de su empresa, aunque según el Financial Times se ha vuelto a reunir con inversores para captar financiación privada y alcanzar una valoración de 1,2 billones con B de dólares.
9: Y en los deportes nos cuenta lo último de la Liga, Adrián Moreno, buenas noches.
12: ¿Qué tal? Buenas noches. El Real Madrid ganó al Elche en el Martínez Valero por 2-3. Partido que se les complicó a los de Mourinho cuando el Elche empató a 10 del final. Una vez más fue Carlos Espí el que salvó a los merengues marcando en los últimos minutos. Una falta de concentración que reconoce el propio Mourinho.
13: Parece que pasamos de esta facilidad a no controlar. Parece que entramos en una dinámica de ok. No hemos marcado, no hemos acabado con el 3 o el 4-0.
12: Hoy continúa esta sexta jornada de la Liga con los Atlético de Madrid, Osasuna y Depor Sevilla a las 7 y a las 9 y media el Barça Racing y Levante Athletic Club.
9: Es todo por el momento. Sigue el Faro con Mara Torres y todo el equipo. Volvemos en una hora con más información.
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0: No sé qué tipo de música hace, y resulta que lleva no sé cuánto tiempo con todas las entradas agotadas, que llena todos los sitios a los que va, pero es que yo no tengo conocimiento de la existencia de esa persona. Y al revés, igual, hay artistas que yo sigo, que a mí me gustan, y mi sobrino no tiene ni idea de quién es. Entonces, bueno, ya no hablemos de lugares. Hay gente que es muy conocida en un país o en una comunidad autónoma y trabaja a otro sitio y no lo conoce ni el tato. Entonces digo yo que relativo es eso, ¿no? De la fama y de ser famoso. Un abrazo, soy el hijo de Juan.
1: En los últimos días, el cantante Macklemore ha sido apartado de la gira de Ed Sheeran por haber mostrado su apoyo al pueblo palestino. Entiendo que en Estados Unidos, por desgracia, todo gira en torno al dinero. Entiendo también que amparándose en la primera enmienda, uno puede decidir actuar, patrocinar o no un determinado discurso, una causa o un proyecto. Pero lo que no termino de entender es cómo hablar de asuntos que importan puede tacharse de discurso de odio hasta el punto de silenciar y cancelar a quienes piensan diferente. Al final, la fama podrá ser efímera o eterna, merecida o injusta, buena o mala, pero a mi juicio y sobre todo tiene que ser responsable. Y esta vez no lo ha sido. Un saludo. Ralph, un libanés en Filadelfia. Como ya viene, se te va.
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3: Rubén, ¿qué tal? Buenas noches.
4: Buenas noches, ¿qué tal?
3: Una de las cosas que tiene que ha tenido este tema, por ejemplo, y que está teniendo durante toda la noche, es que nos hace pensar sobre algo que dábamos por sabido, porque estamos tan rodeados de fama que igual no habíamos parado a pensar sobre la responsabilidad, la referencia, el que nosotros abríamos al principio contando lo del Festival de las Ideas. Claro que ser famoso sirve para algo. Por ejemplo, para amenazar con no ir a un festival donde tú has confirmado tu presencia porque el principal patrocinador apoya a Israel, entendiendo a Israel que está cometiendo un genocidio en Gaza, ¿no?
4: Sí, pues como decía Ralph ahora en su nota de audio, que también el altavoz que tiene en este caso Macklemore, que con esta gira de Ed Sheeran ha aprovechado para lanzar ese discurso por Palestina, y que efectivamente la fama tiene una repercusión, pero también una repercusión, quizá en los medios nos hemos quedado con el titular negativo de que Ed Sheeran le ha expulsado de su gira, y yo creo que hay un titular positivo, y es el hecho de cómo el público general, incluso muchos fans de Ed Sheeran, se han posicionado a favor de Macklemore, tanto por su discurso como por, entre comillas, haber sido víctima de esta decisión respecto a la gira. O sea que sí, que desde luego que la fama tiene una función.
3: Tenemos oyente, Pepe de Cambrils. Pepe, ¿qué tal? Buenas noches.
5: Buenas noches, Mara y compañía.
4: ¿Qué tal, Pepe?
3: Está aquí Rubén conmigo. Si oye, Pepe, tú como Trinidad, volviendo a insistir, ¿no? O sea, no os quedasteis a gusto con vuestra apuesta porque no salió. Y así, venga, lo intento otra vez.
5: Es que he sido el que más fuse ha llevado.
3: ¿Cuál fue tu apuesta?
5: Mi apuesta,
3: Pepe,
5: fue un grifo de pie de los de las duchas de playa.
3: Sí.
5: Pero yo dije aquí en Cambrils. Entonces tuve mucho fiu y ahora con la pista de que es de Peñaperros para abajo.
4: Ah, claro.
5: Pues digo lo mismo, pero en la provincia de Cádiz.
3: Vale, entonces vamos a ver. ¿Es una ducha de playa de pies?
5: Sí, el grifo de abajo, el grifo de los pies.
3: Venga. En
5: la provincia de Cádiz.
3: En una playa en la provincia de Cádiz. ¿Afinamos con la playa?
5: Es que eso va a ser más difícil, pero bueno, en La Caleta, por ejemplo.
3: En La Caleta, venga, vamos allá. Olivar, ¿una ducha de pies en La Caleta, Cádiz? Ay, Pepe, Pepe, Pepe.
4: ¿Sigues coleccionando fius, Pepe?
5: Me ha dado menos fius que cuando vive aquí en Cambrils.
4: Menos. No, tienen que ser más, 100%.
3: Lo que pasa es que me parece que cuando dijiste Cambrils ya habíamos dado la pista de Despeñaperros y nos reímos mucho con eso. Y luego tú que cambia. No lo habíamos dicho todavía. Ah, vale.
5: Lo dijiste justo después.
3: Ah, lo dijimos después. Vale, entonces, te has llevado más que con Cambrils. Eso sí que te lo digo.
5: Vale.
3: El que más de todos te lo has llevado tú en este momento con tu apuesta.
5: Yo sigo insistiendo, ¿eh?
3: Vale. Pues llámanos mañana otra vez.
5: Si no ha salido.
3: Nos llamas otra vez.
5: Bueno,
3: no.
5: Mañana no. Tampoco quiero quitarle el sitio a nadie.
3: Bueno,
4: pero hay que ir afinando, Pepe.
3: Hay que ir afinando. Sí, oye, a la tercera va la vencida, Pepe. También te lo digo.

0: Oye, Mara, perdona, que no, es que justo cuando me ha dicho la... Es que no sé quién me coge la
1: llamada. Lala, la sucesora del programa.
0: Lala, vale, sí. Pues cuando me ha dicho Lala, te llamo en 10 minutos, me he puesto a sacar mis perras. Como vivo aquí en el campo, las puedo sacar a cualquier hora. Y no he oído la palabra de mañana.
1: La palabra de mañana es el verbo avanzar.
0: Avanzar.
1: Mira qué bonita, avanzar.
0: Mucho.
1: Ve pensando, Pepe, que nos dejas para mañana.
0: Venga, buenas
1: Venga,
0: noches.
1: Un beso fuerte, adiós.
0: Un beso, adiós.
1: Ay, si no le voy a decir a Pepe que se quede para la tertulia ahora, que es de la buena, nuestra tertulia con compañeros de Toledo, Valladolid y La Rioja, ¿no?
2: Sí, vamos a empezar esta noche saludando primero a Diego Merallo de Radio Valladolid. Diego, ¿qué tal? Buenas noches.
3: Muy buenas noches, encantado de estar una noche más con vosotros.
2: Desde Ser Toledo, Alejandro Martín. Alejandro, ¿qué tal?
4: ¿Qué tal? Muy buenas noches, un placer también estar aquí con vosotros una noche más.
2: En La Rioja saludamos a Diego Sacristán, Sacri para nosotros. ¿Qué tal, Diego? Buenas noches.
5: Hola, buenas noches.
1: Y Rubén, nos faltaba Andalucía.
2: Nos faltaba el sur de España, así que hemos sumado un fichaje que nos va a acompañar esta temporada. Es Carmen García Cauqui, nos trasladamos con ella hasta Cádiz. Carmen, ¿qué tal?
6: Hola, compañeros, encantada de estar aquí.
1: Carmen, ¿estás preparada para formar parte de esta cuadrilla?
6: Súper, súper preparada y muy ilusionada, ¿eh?
1: Muy bien. Bueno, hoy hacemos el Farofama y, bueno, en esto que hacemos de conectar con distintos puntos del país, hay una cosa que pasa mucho que es el tópico que nos acompaña siempre, el tópico típico, que algo de razón tiene, ¿no,
2: sí,
1: Rubén?
2: Sí.
1: Muchas veces.
2: Sí, porque de los madrileños yo creo que se dice que somos chulitos, ¿no? La típica chulería madrileña.
1: Sí, sí, un poquito sí.
2: Entonces, bueno, os queríamos preguntar a vosotros de qué tenéis fama cuando salís de vuestra tierra.
3: Pues en Valladolid de secos, de muy secos. En Castilla en general, pero sobre todo en Valladolid, es la capital de los secos, según muchos. Y la verdad es que todo esto yo lo desmiento totalmente porque soy del Bierzo y a mí me han acogido perfectamente en Valladolid y son gente muy maja. Eso lo tengo que decir sí o sí. Pero sí que es cierto que es una ciudad un poco peculiar. De hecho, hace tiempo, esta ciudad se utilizaba para hacer preestrenos teatrales. Y se hacía así porque se decía que si una obra de teatro lograba levantar a los vallisoletanos y que aplaudieran, es que iba a ser un éxito esa obra de teatro. Y luego ya la llevaban al resto de los lugares. Todo eso ha ido evolucionando y aquí se testan muchas series, películas e incluso productos. Hay un proyecto que quería hablaros de él, que se llama Sociograph, que para que todo el mundo lo pueda entender, es algo así como el polígrafo, unos cables que te conectan a las yemas de los dedos y a diferentes partes del cuerpo, y es capaz de registrar tus reacciones, no lo que dices de palabras, sino lo que sientes de verdad. Y esta empresa, pues es contratada por otras empresas de todo el país y, por ejemplo, se muestra en una pequeña sala una serie y la gente está viendo la serie mientras están viendo pues todos esos datos que les está dando el cuerpo. Y al salir, por supuesto, hacen una encuesta y dicen si les ha gustado o no la serie o el producto que han probado o lo que sea, pero luego utilizan esos datos que les da el cuerpo y eso les ayuda a quitar personajes o no quitarlos, bueno, que ese producto tenga un sabor u otro, y eso se hace aquí en Valladolid porque tenemos pues esta
2: público difícil.
3: Mala fama.
1: Pero Merallo, estás hablando de la famosa máquina de la verdad con el polígrafo,
3: sí, sí,
1: que te dice si lo que dices es verdad o no, si lo que dices,
3: claro,
1: es lo que sientes o no, ¿no?
2: Es la prueba,
1: claro,
2: del algodón.
1: La prueba del algodón.
3: Claro, sudas más, si algo te gusta o te emociona, igual se te acelera más el corazón. Todo eso es capaz de registrarlo el Sociograph y eso es, para el marketing y para las empresas, es oro puro.
2: En Toledo, Alejandro, tenéis una fama parecida, ¿verdad?
4: Sí, tenemos la fama de secos, de rancios y muy cerrados.
2: Joder,
4: eso sí.
1: Lo tenéis todo.
4: Eso sí, hay que decir que esto es más generaciones anteriores, más que las nuevas generaciones, que yo creo que eso va cambiando. De hecho, por poneros un ejemplo, antes que no había ni siquiera centros comerciales aquí en Toledo, siempre se decía, cuando entrabas a una tienda, sabías tú si el comerciante era de aquí, de la ciudad, o era de fuera. Y os voy a explicar por qué. Porque tú entrabas, si era de aquí, de Toledo, parecía que tú, cliente, le estás haciendo un favor a él por entrar en su tienda, y si era de fuera, pues lo lógico es que fuera al revés, claro, que el empresario te haga el favor a ti porque, oye, le estás comprando productos a él, no,
1: oye,
4: a otro.
1: ¿Sabes que eso lo contaba Arzuaga de Burgos? Decía, tú entras a comprar un jersey a una tienda de Burgos y ¿qué quieres? Un jersey. ¿pero un jersey? ¿Un jersey cómo? ¿No? Como si tú es, si te estuviera haciendo un favor. Eso lo ha contado Arzuaga de Burgos. Es una cosa de Castilla y León.
2: Pero y es,
4: sí, sí, de las Castillas.
2: Pero y es con,
4: sí, sí,
2: el, con el extranjero.
1: De las Castillas, sí.
2: ¿Es con el extranjero o en general con todo el
4: no,
2: público?
4: No. Ahí no hacemos ningún tipo de discriminación. Es con todo el público. Sí, eso sí. Sí. Una vez que tú ya conoces a un toledano o toledana y te abre un poco el círculo de amigos o el círculo de amistades, ya ese círculo o ese amigo te va a durar para toda la vida.
1: Sí, parecía que era solo de... Yo pensaba que esto tenía que ver, fijaos, con el frío. Por eso decía, ¿no? En lugares más fríos tiendes más a estar dentro. Entonces yo creo que estás para dentro. Ahora, como suben las temperaturas en toda España...
2: Exacto, ya
1: eso ya es un argumento que no funciona. Pero bueno, es Castilla y León y Castilla-La Mancha, claro.
2: Claro, bueno, de hecho, Carmen, porque vosotros con el calor... pero claro, al menos en lo que es fama, todo lo contrario.
6: Bueno, en Cádiz la realidad es que, bueno, en Cádiz y en el sur en general, tenemos y siempre hemos tenido fama de graciosos. Es todo lo contrario. Es un tópico que existe y que se ha llevado también un poco a un extremo. Y os quiero contar una anécdota que me ha ocurrido a mí y que me consta que ha ocurrido también a conocidos y amigos míos. Y es que cuando ha venido, eso pasa solo algunas veces, esto es ya un extremo. Cuando viene una persona que aquí, que de repente no es de Andalucía, que es de otra parte de España, a mí me han llegado a pedir que les cuente un chiste. Y entonces, claro, tú con toda la amabilidad del mundo le tienes que responder, oye, no he contado un chiste en mi vida, la verdad. Eso, los humoristas o personas que desde luego tienen mucho arte para contarlo, pero sí, fíjate la fama que llegamos a tener de graciosos, de irónicos, de incluso guasones, que hay mucha gente que nos ha llegado a pedir incluso. Pero sí, fíjate. Fíjate la fama que llegamos a tener de gracioso, de irónico, de incluso guasones, que hay mucha gente que nos ha llegado a pedir incluso que le contemos un chiste.
1: Y un chiste con gracia. Te piden que cuentes un chiste con gracia.
6: Con gracia, sí, porque un chiste sin gracia, claro, totalmente, y yo pues no valgo
3: si no
6: para eso, la verdad.
3: Se ofenderán, ¿no?
6: Sí, desde luego.
2: Claro, que como es ese extremo de tener que llegar a reivindicar, oye, que no soy gracioso, de verdad. Oye,
6: soy del sur,
2: soy
6: pero
2: del,
6: no soy
2: soy
6: gracioso.
2: Del sur, no somos graciosos. Y, Sacri, te quería preguntar a ti porque, bueno, no sé, confírmame tú la fama que tenéis, pero yo siento que quizás un poco territorio neutral, La Rioja.
4: Sí, es verdad que no tenemos muchos adjetivos, no sé, a mí cuando los estaba escuchando a los compañeros y no se me venía a la cabeza así un cliché oficial, ¿no? Sí que generalmente, como eres de La Rioja, ya tienes que saber de vino, eso la gente sí que lo da por hecho, ¿no? Elígelo tú, que eres de La Rioja, o te esperan, ¿no? Como que pruebes el vino y pues digas, ¿no? Pues con toques afrutados, que un buen bouqué, pero no, es como, bueno, yo digo si está bueno o no está bueno, o sea, a mí me parece si está bueno o no, ¿no? Pero yo creo que al ser pequeñitos, al ser más desconocidos que, bueno, pues otras comunidades, yo creo que nos han dejado un poco en esto de los clichés, pues abandonados. Sí que es verdad que nos dicen que cantamos mucho de cantarines, de cantar al hablar, pero así de simpáticos, de ariscos, eso no nos han puesto etiqueta todavía.
1: Oye, ¿qué personajes locales habéis exportado al resto del país?
3: Pues en Valladolid tenemos a nuestro compañero Manu Carreño, por ejemplo, se me viene a la cabeza, los Celtas Cortos, Concha Velasco, Lola Herrera, Miguel Delibes, podría seguir, pero yo creo que hemos exportado buen género, ¿no?
1: Yo creo que sí, sí, sí. Hombre, teniendo a Delibes, quien exporta a Delibes ya está exportando algo sí, muy potente, ¿no?
2: Sí, bueno, cuidado con Cádiz, que también tiene un listado importante, Carmen.
6: Sí, yo creo que la provincia de Cádiz, no lo tengo comprobado, pero es una de las que más artistas y personalidades han saltado a la fama. Por ejemplo, Rocío Jurado, de Chipiona, Camarón de la Isla, Sara Varas o Niña Pastori de San Fernando. Tenemos también a Paco de Lucía de Algeciras, Lola Flores y José Mercén de Jerez de la Frontera. Sigo, Rafael Alberti y Joaquín Sánchez, el futbolista del Betis, del Puerto de Santa María. Y, por ejemplo, también Paz Padilla.
2: Anda,
6: o el chef Ángel León de Cádiz Capital.
1: Sois
6: imbatibles. Vamos, que si hablamos de fama,
1: sois imbatibles.
6: En Cádiz podemos presumir.
1: Sí.
4: Aquí en La Rioja, el otro día decía un influencer, dice, La Rioja somos una fábrica exportadora de calvos, porque tenemos al seleccionador nacional, a Luis de la Fuente, pero también a Pepe Villuela, a Javier Cámara, ¿no? Esos son un poco nuestros calvos de referencia, lo decía este humorista, y digo, joder, no, la verdad es que así, los primeros nombres que te vienen a la cabeza, pues sí, de salud capilar, andamos regulinchi.
2: Aquí tenemos también
6: eso.
2: Variadito. Por ejemplo, aquí en Toledo, pues en la provincia, Sara Carbonero, también a David de Gea, portero de fútbol, a Lola Baldrich, a, bueno, si vamos a históricos, García Lasso de la Vega, el Greco, María Pacheco, bueno, tenemos un largo etcétera, y también Feliciano López,

0: el tenista.
1: Sí, cuéntanos.
0: Os puedo contar una anécdota con él,
1: claro.
0: Sí, sí, sí, os va a gustar. cuando yo era becario, cuando yo entré de becario en la SER, en el verano de 2015, él justamente contraía matrimonio con Alba Carrillo, aquí en Toledo. Yo estaba de prácticas y nuestro jefe nos dijo, oye, ¿alguno quiere ir a la boda a ver si intenta sacar algo, alguna información, foto, corte, algo? Un compañero y yo dijimos, oye, venga, nos mola. Se nos ocurrió la idea de ponernos traje para cubrir este evento.
2: Traje como de boda.
0: Efectivamente. Ya os imagináis cómo va a acabar la historia. Bueno, pues fuimos al Alcázar, que es donde era la ceremonia. Estuvimos allí esperando. Nada, no conseguimos nada. Dijimos, oye, vamos a coger un taxi y nos vamos a donde es el convite, que es un cigarral que a lo mejor no sé si la palabra también sí, se entiende en el resto de España. Pues una finca grande con jardines para eventos. Sí. Bueno, cogemos el taxi, llegamos a la entrada exterior. Hay dos personas del establecimiento, dos de seguridad. Para el taxista, nos ve así trajeados y le dice al taxista que adelante, que entre. Nos mira el taxista, nos miramos, ¿qué hago? ¿Entro? Y le dijimos, sí, sí, sí, adelante, adelante. Claro, entramos ya hasta los jardines donde era el convite, llegamos a un hueco que había entre seto y seto, ahí también había otras dos personas de seguridad del personal del establecimiento. ¿Quiénes sois? Nos inventamos un nombre, dijimos que éramos primos segundos. No coló, ¿qué le vamos a hacer? Pero
3: esperaba otro final.
0: Claro, es que esto es como las películas.
4: Yo me imaginaba que estaríais de copas por ahí.
2: Yo me imaginaba que ibais a estar en un fotocall dando vosotros algún testimonio, ¿no? ¿Y de qué conocéis a los novios y vosotros? Pues David es compañero mío de no sé cuántos y Alba la conocimos cuando se hicieron novios. O sea, imaginaba como la historia pues, al revés, ¿no?
0: Casi, casi. Lo único que nos debieron de ver con cara de pena, con veintipocos años y de traje y claro, era mes de julio, sudando a chorros porque habría como 40 grados en la calle, nos dieron una pequeña botella de champán, de Mochandón, como pues era el recuerdo que daban a los invitados, y bueno, ahí lo tengo en mi casa.
2: Y tampoco, ¿no cayó un canapé? Hombre, cayó la botella de Mochandón, pero un canapé.
0: Sí, eso sí, eso también, nos dieron un par de canapés y tal, bueno. Pero nos dijeron, mira, iros a vuestra casa que no, bueno, todo no vais
1: esto
0: a pasar.
1: Todo esto siendo becario, que no puedo dejar de pensarlo. Oye, estamos hablando de fama y claro, una de las cosas que nosotros nos venían a la cabeza es que España ha sido escenario de muchísimas películas, de muchísimas series. Hemos visto, por ejemplo, la famosa Plaza de España de Sevilla en Star Wars, también Juego de Tronos. Entonces os queríamos preguntar un poco en vuestra tierra si también se ha rodado, si también la han visto en Hollywood.
4: Valladolid es zona de escenarios de cine y de peli y de series, porque por ejemplo Memento Mori de Prime Video o Cochinas, dos series de Prime Video, se rodaron aquí en Valladolid. Cochinas solamente algunos planos exteriores, porque la protagonista era una mujer de los 90 de Valladolid que su familia tenía un problema y tenía que encargarse, ella era muy mojigata y se tenía que encargar de un videoclub X.
1: Sí, y
4: el videoclub X estaba en Valladolid y además sale Radio Valladolid en los primeros sí, minutos de
1: súper divertida
4: de
1: la serie.
4: Está muy bien.
1: Sí, sí.
4: La verdad es que sí. Pero además ha sido escenario de Voy a pasármelo bien. O de Alfa, una superproducción, no de Hollywood, sino de Bollywood, que se ha estrenado en Netflix hace poco. Yo la he visto esta tarde para intentar haceros una crónica. Me he quedado dormido al rato. Tiene un 3,5 de nota sobre 10. Lo siento, pero, o sea, sale Valladolid muy bonito. Porque en estas películas, que duran casi 3 horas, meten dentro como una especie de videoclips con una canción y allí salía la protagonista, pues que estaba teniendo como un flashback mientras bailaba en Valladolid, en distintos sitios muy bonitos. Y la verdad es que eso ha hecho que, por ejemplo, casi 90 millones de personas vieran ese videoclip, que eso es un buen escenario, sino un escaparate para una ciudad como Valladolid. Pero si nos quedamos en Castilla y León y nos vamos hasta la provincia de Segovia, hay un pueblo de unos 300 habitantes que se llama Pedraza, que ha sido escenario de más de 200 rodajes en las últimas décadas. Águila Roja, 30 monedas. Y también esta pista que os voy a dar en formato de sonido.
5: Una

0: Bueno, bueno.
1: Ya sé que no pega a estas alturas del año.
0: No, no, pero no me digas bueno. Que es el famoso anuncio en el que cantaba Rafael.
2: Sí.
0: Bueno, Rafael, es que Montserrat Caballé, que
1: Marta,
0: fue un...
1: Sí.
0: Fue un
1: Bustamante, y al final dice na, na, na, na, na, na, na.
2: El famoso gesto de la bombilla.
1: Pues eso,
2: sí.
1: Claro. Bueno, pero, pues estaba Pedraza...
0: Que fue tremendo, sí. Pero para mal. O sea, sí, ese anuncio probablemente ha sido el peor anuncio de Navidad que se ha rodado en la historia de la lotería.
1: El más criticado, yo creo, que por cómo salían los artistas. Pero sí que es cierto que Pedraza salía muy bonita, además recreando una cosa que tienen en los veranos, que es la noche de las velas, y es que ponen un montón de velas por todo el pueblo y queda precioso. Y lo recrearon en el anuncio y quedó súper bonito. Pero claro, luego salían allí los cantantes poniendo unos gestos rarísimos. Yo creo que hasta estaban mal maquillados. No sé, la verdad es que daba un poco de grima, tengo que decirlo. Pero Pedraza, ¿cómo salía Pedraza?
2: Pero fíjate, Mara, que luego lo hablábamos hace tiempo en el programa, que aunque fuese por eso, por su efecto negativo, a día de hoy, 15 años después, seguimos hablando de ese anuncio, o sea que tuvo claro. Un efecto indiscutible.
0: Sí. De hecho, en los primeros segundos, o sea, yo he escuchado, sí. Ya llegó la Navidad y ya está imaginando
2: totalmente.
0: A Rafael, es verdad, que parecían
2: porque
0: pues,
2: luego,
0: saliendo de la familia Monster.
2: Que sí. No sé si os acordáis, sí. Pero este fue el primer anuncio que salió después de que se acabasen los anuncios del calvo de la Navidad.
3: Sería de La Rioja el calvo, ¿eh? No lo sé, pero tendría que mirarlo. Porque si no es calvo...
2: Pues mira, él era de Londres, fíjate, entonces que era más marciana.
0: ¿En La Rioja qué se ha rodado?
3: Pues La Rioja tenía una Film Commission hasta esta legislatura, el gobierno del Partido Popular, que se está gobernando ahora mismo, la diluyó en otra empresa regional, y así de últimas cintas tenemos Un Amor de Isabel Coixet, yo creo que es la última que más repercusión ha tenido, y luego han salido La Rioja sin ser rodada en La Rioja, que también tuvo un impacto interesante, que salía Navarrete, que es un pueblo de La Rioja, en Paquita Salas, que yo creo que fue como un boom de la gente que quería ir al cartel de Navarrete a hacerse como la foto, pero en verdad no es ese cartel, no está en Navarrete, o sea, pusieron el cartel de Navarrete en otro sitio. Entonces es verdad que, bueno, en el cine histórico de este país pues tenemos Calle Mayor, por ejemplo, pero no hemos sido una tierra de muchas películas, la verdad.
2: Pues no sé si de películas, pero desde luego de videoclips. Vamos a poner música para la siguiente historia que nos lleva a Toledo. Porque Alejandro, menudo terremoto que provocó allí este videoclip, el de la canción de Zetangana con Nati Peluso, el de la canción Ateo, cuéntanos.
4: No os podéis imaginar, porque ese videoclip se rodó tanto Zetangana como Nati Peluso en la Catedral de Toledo, y claro, se generó una gran polémica en cuanto se supo que ese videoclip era de ese estilo, con ese baile sensual, y rodado en este templo. De hecho, el deán en aquel entonces aseguraba que era una manera de atraer al creyente o de ganar nuevos creyentes, porque la letra dice: yo era ateo, pero ahora creo. Era como el eslogan para ellos, o eso decía el deán de aquel entonces. Eso sí, el arzobispado criticó duramente que se haya rodado este videoclip en este lugar religioso, y al final el deán dimitió, o bueno, le invitaron a dimitir, e incluso se realizaron hasta concentraciones justo en las inmediaciones de este templo de la Catedral de Toledo, ante ese baile sensual, para, decían, purificar las instalaciones después de haber hecho este baile sensual. Sí, es verdad que fueron muy poco numerosas, de 20, 30 personas, pero sí, hubo concentraciones justo delante del templo, de la puerta de la catedral, para purificar, bueno, cada uno tiene sus
2: de ese baile sensual.
5: Y hay que decir que es un temazo, ¿eh?
2: Hay que decirlo.
0: Vamos a subirlo un poquito.
2: Carmen, en Cádiz también habéis tenido vuestros pinitos en Hollywood, ¿no? Ni más ni menos que James Bond.
5: Ni más ni menos, exacto. Cádiz tiene, bueno, no sé si habéis estado, si habéis tenido la suerte de estar.
0: Sí, sí.
5: Pero tiene fama de parecerse mucho a La Habana de Cuba. De hecho, si te pones en la playa de La Caleta, ves todas las casitas de colores, el mar, el sol reflejado en el agua, pues dicen que tiene mucho parecido al malecón de La Habana. Uh-huh. De hecho, en 2002, nuestra ciudad llegó a convertirse en Cuba para una de las películas de James Bond, la película Muere Otro Día, protagonizada por Pierce Brosnan y Yali Berry. Cádiz tenía que presentar representar La Habana, así que la playa de La Caleta, que es una playa muy característica aquí en Cádiz porque es la playa del pueblo, situada en el centro de la ciudad, pues se convirtió en el malecón por unos días. Y también otros lugares conocidos como el balneario de La Palma, que se convirtió en un hotel cubano, y el castillo de San Sebastián, que se convirtió en una clínica. Y para este evento, pues la ciudad se volcó con el rodaje, participaron cientos de gaditanos como extras, y seguramente la imagen más conocida es la de Yali Berry saliendo del agua en La Caleta, que es una escena que en la película es como si ocurriera en Cuba, pero ocurre aquí en Cádiz. Así que Cádiz pues también tiene esa fama, la de haber sido, aunque fuera por unos días, la Cuba de James Bond.
0: Y cuando se hacen rodajes en las ciudades, como dices, Carmen, ¿no?, da trabajo a un montón de gente porque necesitan extras. Y entonces a mí me hace mucha gracia cuando son películas donde todo el mundo tiene que disfrazarse. Y entonces digo, claro, la cola de la gente para vestuarios, claro, en este caso la de James Bond es contemporánea, o sea que no necesitaría así mucho atrezo, pero es verdad que revoluciona una ciudad entera, un rodaje.
2: Y como dices, Carmen, que son cientos de gaditanos haciendo de cubanos, de repente.
5: Sí, es muy curioso.
2: La imagen sería espectacular.
5: Sin duda, un evento canónico en la ciudad, o sea, es algo maravilloso.
2: Pues hablando de eventos canónicos, este que nos lleva a La Rioja, Sacri, que tiene como protagonista a Aznar y podría ser el origen, ojo, de su bigote. ¿Cómo es esto?
3: Pues de tipo duro de James Bond a tipo duro, ¿no?, de José María Aznar. Pues, a ver, es uno de estos mitos populares, ¿no?, de esos que la gente cuenta diciendo, yo no estaba, pero me acuerdo. Entonces, José María Aznar empezó su carrera de funcionario en Logroño, allá en los años 70, y pues dicen las lenguas populares de las tierras riojanas, pues que a José María Aznar le gustaba mucho pues la fiesta, ¿no?, y que era habitual pues ir a las fiestas de los pueblos. Entonces, en una de esas fiestas, en un pueblo de la Rioja Alavesa, que se llama Ollón, que pertenece a Álava, pues José María Aznar estaba de fiesta. Empezó una discusión en uno de los locales del pueblo, de los bares del pueblo, y de las palabras se pasaron a los golpes, y entonces recibió, dice la historia popular, un golpe en el labio superior que le habría dejado una cicatriz, y que pues José María Aznar, a raíz de esa cicatriz, de esa marca, había empezado a llevar bigote para pues taparla, y que por eso es por lo que, bueno, es tan inexpresivo con el labio superior. Hay dos versiones. Yo la he escuchado que era un joven de Ollón el que le partió el labio, digamos, y luego otra que dice que era un socialista de la agrupación de Calahorra. Pero ya te digo que no hay expedientes policiales, denuncias ni nada. Y en 2009, cuando José María Aznar, creo recordar que en ese año se quitó el bigote, yo creo que todos los riojanos estábamos como fijándonos especialmente a ver si se veía marca alguna. Y yo diré, en defensa de José María Aznar, en la inspección visual que yo pude hacer, que yo no he visto marca. Pero yo al saber popular le doy mucha importancia y a tope con él.
0: A tope con él. Vamos a despedirnos ya, pero Carmen, ¿Cádiz es la ciudad del eclipse del año que viene?
5: Sí. Cádiz empieza también a hacerse famosa por algo que todavía no ha ocurrido, que es precisamente el eclipse solar del año que viene, que cae, si no me equivoco, en 2 de agosto, a las 12 del mediodía. Y dura va a durar tres minutos, o sea, va a ser algo muy guay.
0: Tres minutazos de eclipse. Oye, y ya empieza la gente a hacer reservas, porque claro, esto es bastante importante, teniendo en cuenta que se van a disparar los precios, como se han disparado este año, ¿no? En Asturias y en Palencia, en todas las zonas donde se ha visto mucho el eclipse.
5: Bueno, ya hay muchas personas queriendo hacer reservas, ya aparecen muchas reservas agotadas, pero la Asociación de Empresas Turísticas aquí en Cádiz, hemos hablado con ellos y nos han dicho que las reservas no es que estén agotadas, bueno, aparecen como agotadas, pero no es que estén agotadas, sino bloqueadas, porque aún no han fijado los precios, lo hacen por octubre o noviembre. Entonces, para que la gente no empiece a reservar ni se agoten las reservas, han hecho como un bloqueo y aparecen que no, o sea, no aparece disponibilidad, pero no es que estén agotadas. Entonces, bueno, a partir de octubre, noviembre ya se podrá empezar a hacer esas reservas de cara al año que viene.
0: Bueno, vamos a despedirnos. Tengo que decir, Sacri, que tú que decías que La Rioja era casi territorio neutral en cuanto a la fama que tenéis, has tenido un buen puntazo con lo de pasamos de tipo duro James Bond a otro tipo duro, Aznar.
3: Bueno, igual tengo algo de comediante ahí. Bueno, yo es verdad que yo creo que mis padres por ahí en la Expo de Sevilla me debieron de engendrar, o sea que igual me viene de por ahí el ramalazo andaluz.
0: Bueno, muchas gracias por este rato. Lo pasamos genial, la verdad.
1: Claro que sí. Buenas noches.
0: Que tengáis una buena semana.
2: Buenas noches.
0: Alejandro, Carmen y Merayo. Chao, chao.
2: Un abrazo, chicos.

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1: Tengo debilidad por Julia Roberts, así que no puedo dejar de recordar la película Notting Hill. Empieza con la preciosa canción She de Elvis Costello, mostrándonos los mundos de los protagonistas. Julia Roberts, estrella rutilante de cine bajo la permanente mirada de los focos, y Hugh Grant llevando una vida sencilla en el colorido y pintoresco barrio de Notting Hill. Después de muchas vicisitudes, llega la escena clave en la que Julia Roberts le va a buscar a Hugh Grant a su librería y le dice: eso de la fama no es real, y no olvides que solo soy una chica delante de un chico pidiendo que la quiera. Besos para todos, para Julia, uno muy especial, Santi de Madrid.
2: 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Todo el mundo te conoce y mi madre a veces no recuerda ni mi nombre.
3: Muy bien. Bien, buena decisión. Es buena. Eso de la fama no es real, ¿sabes? Y no olvides que solo soy una chica delante de un chico pidiendo que la quiera.

0: Buenas noches, fareros. Entre mis amigas yo tengo fama de tener buena memoria, así que cuando dudan de en qué momento pasó algo, siempre recurren a mí. Y con razón, porque sí, la memoria por ahora me funciona bastante bien. Suelo recordar fechas, climatología, lo que llevábamos puesto de ropa. Incluso a veces llega el día X del mes X y pienso, anda, hoy es el cumple de fulanito. Y a lo mejor llevo sin hablar con fulanito 20 años, pero oye, yo me sigo acordando. Soy Denia, de Macotera.
1: ¿Hola? Sí, que ya mando el audio. Que es que tengo fama de impuntual. Pero vamos, la fama merecida no. Merecidísima. Patológica, diría yo. Que el otro día, el sábado pasado, voy a Callao, me bajo y había una cola interminable desde la puerta de la SNAC hasta Gran Vía. Y digo, oiga, perdone, ¿para qué está usted aquí? Es que va a firmar un libro un youtuber muy famoso. Digo, ¿pero tanto? Un tal Alex Jefe que no conocía de nada. El caso que la fila había gente de todas las edades, no adolescentes o familias con niños, no, de todas. Que yo hubiera entendido la cola si en su día hubiera sido de Fernando Tejero o de Chiquito, que pasaron de la nada al todo en un día en la fama. Muchas veces seguramente para su desgracia. Un besito, Tejero y más.
2: Padre, tengo un pecado muy grande, ¿se da usted cuenta? Te tengo que decir a ti físicamente, moralmente, diplomáticamente, habla con el cura Griscán de Bor. No puedo. ¡Hasta luego, Lucas, hasta luego!
3: Irene, Paloma, ¿qué tal? Buenas noches.
4: Hola.
3: O sea, mientras suena Luis Costello con esta canción, sí, que forma parte de la banda sonora de Notting Hill, y Chiquito de la Calzada, os digo, estas cosas peregrinas solo pueden pasar en un programa como este.
5: Cómo queda de bien, ¿eh?
3: Que está acompañando Luis Costello a Chiquito de la Calzada.
5: Es impresionante.
3: Una cosa, bueno, de Toledo nos ha comentado Alejandro, la gente famosa de Murcia.
5: Hombre, pues una lista preciosa, empezando por Isabel Peral, imagínate todos los que hay. Paco Rabal, Salcillo, Carlos Alcaraz, Arde Bogotá, Pepa Niorte, Jaime Lorente, Ruth Lorenzo, Gine García Millán,
3: ¡ala,
5: Chucho
3: ala,
5: y
3: ala!
5: Muchos de ellos gatopardos.
3: Bravo. Pues ¿sabes quién es de La Rioja? Que cuando nos preguntaba a Sacri, no ha dicho así. Yo estaba pensando, y al final no lo he dicho, sí. Dos de las personas más queridas de mi vida y famosas,
5: ¿sí?
3: Que son Santiago Tabernero,
5: bueno,
3: que ha sido el creador de formato está innovador y pioneros como Versión Española, sí. Carta Blanca, director de cine, dirigió Torres y Reyes, uh-huh. Por eso tengo esa relación tan apasionada con él, y Pasu Frategui, que ha sido durante muchos años, luego él ya dirigió también Versión Española, pero durante muchos años fue una de las manos derechas de Pedro Almodóvar en su etapa gloriosa. Así lo que sabes. Los dos son de La Rioja.
5: Qué
3: sí,
5: fuerte,
3: sí, son de Logroño.
5: Buena tierra ella, esa. Sí. Qué bueno, qué maravilla.
3: A ti no te pregunto, porque aunque tú eres de Madrid, tu vínculo está en Toledo.
4: Eso es.
3: Pero Alejandro ya ha hablado.
4: Ya ha hecho la lista.
5: Has tenido representación ahí. No pasa nada, el punto murciano, si me dejáis, pues lo pongo yo, ¿no?
3: No, ya. No,
4: un largo etcétera, te ha faltado.
3: La Estatua de la Libertad, que también es de Murcia.
5: También. Una parte en una mi cosita, memoria es...
3: La gente de la calle... Cuando ha oído la palabra fama, porque tú entrevistas a personas muy jóvenes.
5: Sí.
3: Entonces, ¿cuál ha sido su reacción?
5: Que les gusta la fama.
3: ¿Que quieren ser famosas?
5: A ver, no dicen exactamente para toda la vida, pero sí un ratito para salir de la rutina, ser famosos, ¿por qué no? No, a mí me recuerda un poco a esta película de Woody Allen que se llama Roma con amor, que una de las historias es que una persona de repente se levanta un día y no sabe por qué, pero es hiper mega famoso. Esa historia es divertidísima. Pues un poco así, vamos a romper un poco la rutina ahora, sin pasarse.
6: Ser famosa también te lleva a ser rica, o sea, entonces yo creo que lo primero.
7: Me gustaría, que podría serlo, no sé.
8: Me gustaría,
7: no sé, salir de la rutina, salir de nuestra vida habitual, creo que ya sería suficiente.
6: A ver, realmente cada persona es un mundo. Yo no soy mucho de pensar que, bueno, como son famosos se les puede permitir de todo a lo mejor, o piensas que, bueno, es que al final... Cada persona es un mundo, todo el mundo tenemos fallos y lo más normal es que por más que seas famoso, eres persona también, lo más normal es que tengas fallos también. Entonces, oye, a cargar con las consecuencias.
7: Muchas veces hemos hecho famosa gente que luego se ha revelado ser un total desastre, o personas que tienen mucha visibilidad y podrían ser ejemplo o abrir tema para todos los demás y que no se informan o dan información incorrecta teniendo el medio que tienen y el poder que tienen. Entonces sí que a veces creo que deberíamos medir un poco más eso.
6: Y bueno, ahora se dice mucho también la frase, sobre todo en TikTok, de hemos hecho famosa a la persona correcta, y mucho de madre mía, aquí hemos hecho famoso.
7: Eso es.
6: O sea, lo cancelamos ahora mismo, pasa muchísimo ahora, sobre todo con tema TikTokers, que ha habido ahora la caída de los influencers, o sea.
3: Bueno, ¿sabes lo más interesante que me ha de todo lo que han dicho?
5: Dime.
3: Pues esta última frase que ha dicho, ¿a quién hemos convertido en famoso? O sea, dando por hecho que son ellos, los seguidores de TikTok y de sus cuentas, quienes elevan a la fama a alguien.
5: Hombre, a ver, es que no, Irene, tienes un carga de responsabilidad. Es decir, tú con tu esfuerzo, con tu trabajo, con tu ingenio, puedes saltar a la fama, darte a conocer entre unos miles y luego que esos miles al final va por el boca a boca o el compartir el reel a tu colega por WhatsApp. Pero sí, en parte el público tiene responsabilidad.
8: Claro, la gente además deja de verte, pues esa fama, igual que ha venido, cae. Se va. Sí, con las redes sociales.
3: Pero bueno, va en contra un poco de lo que contaba Edu Galán. O sea, las celebridades, gente famosa, no lo son por sí solas. Es decir, tú puedes tener un primer tirón.
5: Claro,
3: pero luego eso se orquesta.
8: Sí, sí.
3: Se orquesta con un agente, se orquesta con un medio, se orquesta con un patrocinio, se orquesta con marcas que te apoyan.
5: Hombre, hay
3: entonces,
5: más que el público,
3: una cosa es tener
5: supuesto.
3: 1,000 seguidores y otra cosa es dispararse a 1,000,000. O a 5,000,000. Eso ya forma parte de una orquestación. Ya no es inocente.
5: Hay un plan
3: sí, estratégico.
5: Hombre, hay que gestionarlo. Al igual que se gestiona el dinero, se gestionan los seguidores. Y luego vamos a la otra cara de la moneda que Edu dedica un capítulo en su libro, que son los fans.
3: Sí.
5: Hay que cuidarles, ¿no? Pero fíjate, me encanta la responsabilidad que tiene esta Gran Viera, es de, vale, sí, el famoso que se queja de la fama, pues oye, tampoco te puedes quejar tanto, pero el fan tiene que ser también respetuoso con la persona que tiene enfrente, que no es de dominio público una persona que por haber hecho un par de series ya, ala, es de todos y yo me puedo acercar a ti comiendo porque eres de todos. Pues no, por ahí no pasamos.
6: A ver, hay momentos y momentos, y la realidad es que hay veces que al ser fan no te das cuenta de que estás invadiendo también la privacidad de una persona. Entonces, si por ejemplo a lo mejor ha pasado que te encuentras a alguien cenando, comiendo de manera privada e incluso le grabas directamente sin pedir permiso, una cosa es que te acerques a intentar pedir una foto, que aún así ya me parece un momento más íntimo que a lo mejor que si te lo encuentras por la calle, que al final pues va andando de manera pública, al final todos queremos también tener nuestra intimidad. Aunque seamos famosos, entonces al final sí que es verdad que el fan se cree en que tiene la potestad de, por ser fan, hacer lo que quiera o crear situaciones que realmente por ser famoso no, o sea, no puedes hacerlas.
7: Yo creo que a pesar de ser persona famosa, insisto en que siempre somos personas y no por eso tenemos derecho de invadir su espacio personal, su intimidad con la pareja, a veces con los hijos, intentando sacar fotos o crear situaciones incómodas. Y es verdad que ellos también pueden sufrir de ansiedad y cualquier tipo de incomodidad en ese momento, entonces se nos olvida. O sea, yo creo que al final no es que rechacen la fama, sino cómo se dan las circunstancias.
6: A ver, aunque también te digo, realmente nosotros hemos trabajado de cara al público y te toca la nariz desde igual y tienes que poner buena cara igual. O sea, que todos tenemos días malos, pero también por el trabajo que tenemos hay que poner buena cara.
5: Eso es verdad. Y el sueldo es muchísimo menor, pero les obligan a hacerlo y un famoso pues nadie le obliga a poner mala cara. Pero es verdad que hay que respetar los espacios y ese momento de foto robada, típica persona que estás en un restaurante y ves cómo saca el móvil. Hombre, por favor, contrólate. Que luego esa foto se pierde en el universo de la nube. Esa nube.
3: No, ¿dónde irá esa foto?
5: ¿Dónde irá
3: esa
5: nube?
3: ¿Dónde estará esa foto? ¿Dónde estará esa foto? ¿Dónde estará esa nube? Irene, ¿cómo has vinculado el cómo se me ocurrió, por qué no se me ocurrió a mí? Con el tema de la fama.
8: Pues mira, yo he pensado en que la fama tiene cosas muy buenas, tiene cosas muy malas y sobre todo tiene cosas muy raras que pasan porque de repente todo lo que haces y todo lo que tienes empieza a tener interés, incluida tu basura.
3: Sí.
8: Entonces hay mucha gente que ha sabido sacar provecho de esto, hacer un negocio, hacer dinero, empezando por la boda de Taylor Swift este verano. Taylor Swift y Travis Kelce se casaron el pasado 3 de julio frente a más de 1,000 invitados, muchos de ellos famosos, en el estadio Madison Square Garden de Nueva York, cerrado para el gran evento. En la puerta, cientos de seguidores Swifties esperando cualquier noticia.
9: ¡Oh, my God!
8: Pero también había un hombre vestido de smoking y equipado con guantes de trabajo y una bolsa de basura. Era Justin Gignac, creador del proyecto New York City Garbage, basura de la ciudad de Nueva York. Justin es un artista independiente que lleva 25 años dedicado a rebuscar en la basura de las calles de Nueva York, que después separa y vende en cubos transparentes de plástico que van sellados, firmados, numerados y con fecha, convirtiendo la basura literalmente en una pieza de colección. Y esto incluye, por supuesto, la basura de la boda de Taylor Swift. En las inmediaciones del Madison Square Garden encontró cosas como un anillo de caramelo, un auricular inalámbrico izquierdo o un kit de una prueba de ovulación. Dividió todo lo encontrado e hizo dos tipos de packs. Unas cajas más grandes, con varias piezas de basura, y otras más pequeñas, que llamó Pocket Garbage, precisamente porque tenían el tamaño perfecto para que una Swiftie pudiera llevar su pedacito de basura en el bolsillo. Supongo que las fans de Taylor Swift no querrán separarse nunca de sus recuerdos de la boda. Así podrán llevarlos consigo a todas partes. Y no andaba muy desencaminado. Las cajas grandes de basura las vendía a $100 y las 50 cajas tamaño bolsillo que preparó las vendía a $25. Y en 24 horas se habían agotado todas. Y eso que ni él mismo podía demostrar que la basura fuera de ninguno de los asistentes de la boda. Es basura de fuera de la boda recogida durante la boda. Recogida durante la boda.
9: From the outside of the wedding, during the wedding.
10: Oh my God, guys! We're having Taylor Swift in there!
8: La basura de los famosos tiene mucho de cotilleo y morbo, pero también de negocio. Y a estas personas que se dedican a rebuscar en sus cubos de basura se los denomina garbologists, garbólogos, un término que popularizó a J. Weberman, el hombre que en los años 70 inspeccionó hasta el último pañuelo de la basura de Bob Dylan. Que fue Ward Harrison, también en los 70, quien convirtió la basura de los famosos en un negocio. Cuenta que todo comenzó cuando un día en Beverly Hills encontró un gran montón de basura brillante de Cher. Y rebuscando y rebuscando, y vendiendo, llegó a ganar miles de dólares con basura de Natalie Woods, Rita Hayworth, Paul Newman o Streisand. Y según cuenta, jamás le pillaron rebuscando en los cubos de basura de Beverly Hills. Desde entonces se han llegado a vender locuras como el hilo dental de Paris Hilton por $1,000 en 2007, una uña postiza de Lady Gaga por $15,000 en 2012 o una tostada mordida que George Harrison se dejó sin terminar, que ya se había subastado por 480

0: libras en 1992 y que se ha vuelto a revender en 2025. Eso sí, el precio no ha salido a la luz.
1: La basura que acumula mi casa.
2: Vamos a ver. Quiero un pase la tostada mordida. Quiero un pase la uña postiza. Pero el hilo dental...
0: Sí, además creo que se vendió
2: también...
0: ¿Por
2: $1,000?
0: $1,000. Por algo menos se vendió también su cepillo de dientes.
2: Tiene un pase el cepillo de dientes.
0: Pero el hilo dental no.
2: ¿El hilo dental cómo va a tener un pase? Es una línea roja total. Roberto, ¿qué tal? Buenas noches.
3: ¿Qué tal? ¿Cómo estáis?
2: Pues aquí, rebuscando la basura de los famosos.
3: Ya, he oído.
2: Es una bonita
3: ya
2: manera de terminar un faro dedicado a la fama en la basura.
4: Menos
2: en
4: mal, lo más bajo.
2: Una metáfora, ¿no?
0: Totalmente, totalmente.
3: Menos mal que cribas entre según qué cosas sí y otras no. El hilo dental, yo estoy contigo, que hay que quitarlo de la ecuación. Pero ya, ¿no?
2: Es un límite, es un límite.
4: Bárbaro, es bárbaro.
2: ¿Tienes alguna cosita más, Paloma, antes de dar paso a
4: Tengo
2: Roberto?
4: Una cosa más. Vosotros sabéis que me encanta una venganza y si es en público, muchísimo mejor. Entonces, me encantan esos famosos que utilizan el micrófono que tienen delante para dar un toque de atención a esa persona que les quiso hundir en su día. Por ejemplo, Kate Winslet, la rueda de prensa después de ganar el BAFTA Mejor Actriz Secundaria en 2016, recrimina a una profesora de teatro que cuando ella era adolescente le dijo a la profesora que no le iba a ir bien, que solo le iba a ir bien si cogía papeles para chicas gordas.
5: When I was only 14, I was told by a drama teacher that I might do okay if I was happy to settle for the fat girl parts.
4: No, ahora me está diciendo esa profesora que me decía solo papeles para gordas y todo te va a venir bien. Mírame ahora, look at me now. Y luego nos vamos a casa, ahora sí, español, Diego San José, un guionista tremendo, pues películas como Ocho Papillos Vascos, Pagafantas y Yakarta, esta serie donde salía Javier Cámara, que hacía de un profesor de badminton, muy mala persona. Vale, pues cuando recogió el Ferota Mejor Guión, dijo, espérate, profesor de gimnasia, que me hiciste el instituto una época muy mala, llega tu momento.
6: Yo no sabía que quería escribir historias hasta el día que me pidieron que saltara el potro. Creo que todos sabemos la influencia que han tenido Billy Wilder o Rafael Azcona para que gente queramos escribir, pero creo que los profesores de gimnasia, que a gente como a mí me arruinaron la vida, yo creo que mi vocación surge el día que me dijeron que tenía que hacer el test de Cooper. Se llamaba Cipriano, mi profesor de gimnasia, Colegio Público Anaca. No estará viendo la 2 en estos momentos. Yo creo que en la mirada noté siempre que él pensó que yo no iba a llegar a ninguna parte. Cipriano, no sé saltar el potro, pero esto es un feroz. El mejor guión. Esto va para ti, Cipriano.
2: Como que dijeron de Chester Cooper, qué pesadilla.
4: Desde luego, pero me encanta, Cipriano, que no estará viendo la 2 y que no se salta el potro.
2: Pero
4: toma,
2: aquí tengo el feroz.
4: Esto es un feroz. Es que qué gusto, después del todo el camino recorrido, todo lo que habrá sufrido ese chiquillo en el instituto y al lugar al que ha llegado... Y ese es su momento, me encanta que lo aprovechen para eso. ¿Soy mala persona? Puede ser. ¿Me arrepiento? Puede ser también, pero no mucho.
3: Yo estoy con él, yo vamos, lo entiendo perfectamente. El potro de torturas era para mí. Yo lo recuerdo en el gimnasio del colegio, el Plinton, que era como una evolución del potro de torturas. Horrible, bueno, porque ha prescrito, pero yo ya he contado desde que prescribió legalmente que yo me he falsificado justificantes para no hacer gimnasia.
4: Bueno, declaraciones.
3: No, sí.
4: Bomba.
2: Exclusiva. No sale en el faro, desde luego no sale a ningún lado. Estamos creando un monstruo, te lo digo.
3: Sí, no lo digas
2: no,
3: por mí,
2: por ti,
3: por el faro.
2: No, por el faro, por el faro. Por el faro. Que empezamos a soltar.
4: Cositas.
2: Venga, vale, entonces, gracias Irene, gracias Paloma.
0: Adiós.
2: ¿Qué nos espera en el Si Amanece? Nos vamos
3: Tenemos
2: hoy
3: una posibilidad, una nueva posibilidad de avanzar en la historia de los detectives que todavía no está descubierta, la de tras
2: ¿avanzar?
3: La muerte, espero que sí, 905-800.
2: Avanzar ese faro de mañana.
3: Ah, qué casualidad.
2: ¿Qué casualidad?
3: ¿Qué han traído? Bueno, pues a ver si avanzamos en esa historia. Y antes vamos a hablar con... pueden ir reservando ya turno, 900-100-800. Antes hablamos con Francesc Miralles de qué se está hablando esta semana. De la inteligencia artificial. ¿Nos matará? Bueno, a ver, antes del debate que abrió este ex programador de Anthropic y de OpenAI, lo que dudábamos todos es si íbamos a convivir o nuestro trabajo podría seguir siendo un trabajo para un humano cuando a lo mejor la IA estuviera entrenada para hacer nuestra labor.
2: Uh-huh.
3: Vamos a empezar por ahí.
2: Fíjate que nosotros que hacemos mañana para avanzar, en esta hora en la que hemos maquinado algunas preguntas para, por ejemplo, la promo que sonará mañana en la SER, y vamos a preguntar en qué tenemos que pisar el freno. Y hemos dicho, no lo vamos a preguntar, porque todo el mundo va a decir la inteligencia artificial, y entonces no, esa no es la pregunta que queremos que nos respondan. Pero sí, por ejemplo, si te gusta ir de avanzadilla, ¿quién consideras que ha sido pionero o pionera en la historia? O sea, ese es un avanzado. Incluso en tu casa, pues tu tío era un avanzado, sí. O la prima Pepa era una avanzada. ¿Y por qué?
3: Mira, hoy cumpliría 175 años Emilia Pardo Bazán.
2: Una avanzada.
3: Avanzada a su total. Tiempo, pero vamos, a ver si tenemos tiempo también de dedicarle un recuadro especial.
2: Ah, pues sí,
3: en
2: sí.
3: El
2: Ay, qué bueno, sí. Y luego, por ejemplo, también queremos preguntar cosas cotidianas, ¿no? Cuando estás atascado y no avanzas ni un milímetro, ¿cómo mantienes la paciencia?
3: Ya.
2: O sea, ¿cómo lo consigues? Luego, si vas cambiando según va avanzando la vida, ¿y en qué?
3: Y esa frase manida de los últimos tiempos de, no, dar dos pasitos atrás para después poder avanzar. Es como coger carrerilla. Bueno.
2: Está bien esta también.
3: Vale, sí, vale. No
2: sí,
3: sé.
2: Sí, sí. ¿Cuál ha sido el mayor avance de la historia? ¿No?
3: Sí.
2: O sea, ¿queda
3: el fuego,
2: para mucho?
3: Internet.
2: La imprenta.
3: La rueda.
2: La imprenta expande el
3: sí,
2: pensamiento.
3: Claro.
2: ¿No? La máquina de vapor expande el mundo laboral. Y luego tiene que regularse con los derechos de los trabajadores.
3: En el tren de vapor se podían llevar los libros que se habían
2: impreso. También. Bueno. No, es, yo creo que es interesante. Los oyentes, sabes que, en fin, colaboran de una manera alucinante. Voy a casa escuchando a Miralles,
3: vale.
2: A ver qué se cuenta sobre la IA, que me va a interesar mucho.
3: Hay una lista sobre las profesiones que están en riesgo. Bueno, no te avanzo nada, pero la nuestra está entre las primeras posiciones.
2: Y las que no están en riesgo, las artesanales.
3: Sí, básicamente.
2: ¿No? Las
3: mira,
2: que no pueden sustituirse, ningún robot las
3: florista,
2: puede hacer.
3: Ebanista, esas sí. Son de las primeras.
2: Sí. Vale, pues venga, que disfrutéis de ese amanecer. Hasta mañana miércoles, chao.

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0: Son las 4 o las 3 en Canarias. Crece la tensión en Oriente Próximo por el cruce de ataques en Yemen. Arabia Saudí denuncia que los hutíes han lanzado un dron contra la ciudad de la Meca. Sara Aranda, buenos días.
1: Buenos días. La coalición saudita en Yemen asegura que han conseguido interceptarlo y destruirlo. Por su parte, los hutíes niegan cualquier intento de ataque. Mario Moya, buenas noches.
2: Buenas noches. Ha ocurrido al sur de la ciudad, muy próximo al espacio aéreo de la Meca, la ciudad santa del Islam. Arabia Saudí ha acusado directamente a las milicias hutíes de Yemen del ataque, que consideran atroz, y el mando militar asegura que no dudará en tomar las medidas necesarias. Por su parte, los rebeldes hutíes niegan responsabilidades y considera la acusación una mentira manida. Dicen que son ellos los que protegen la Meca y sus lugares sagrados. La escalada de tensión aumenta después de que, según la agencia de datos alemana, los hutíes hayan colocado minas navales en el estrecho de Bab el Mandeb, una de las rutas marítimas más importantes del mundo.
1: La inestabilidad en Oriente Próximo ha disparado el precio del gasóleo a nivel mundial. En España, la subida pone en riesgo el cultivo de 5 millones de hectáreas de cereales. Sira Valdés.
3: El encarecimiento del diésel no solo le está pasando factura a los consumidores, sino también a algunos sectores que, como los agricultores, tienen una elevada demanda de ese combustible. Desde COAG alertan de que el gasóleo agrícola se ha encarecido más de un 45% desde que comenzó la guerra, lo que podría poner en riesgo la siembra de casi 5 millones de hectáreas de trigo y de cebada. Por eso piden a Agricultura que tome medidas urgentes para aliviar la situación. Andrés Góngora es su portavoz.
4: Denunciamos la subida indiscriminada del gasóleo agrícola, una subida de precios que los agricultores no podemos soportar, alcanzando ya casi el euro y medio. Por eso las medidas que se han adoptado hasta ahora son insuficientes. Desde COAG solicitamos una reunión urgente al Ministerio de Agricultura para abordar un paquete de medidas.
3: De media, en los últimos años, España produjo más de 14 toneladas de trigo y cebada, unos cultivos que ahora dicen están en riesgo.
1: El gobierno ha decidido congelar prácticamente las tasas aeroportuarias y ha aprobado el plan de inversiones de AENA, que movilizará hasta 13.000 millones de euros para ampliar y hacer mejoras operativas en los aeropuertos españoles. Edu Hernández.
5: Es una subida finalmente del 0,33% anual de 2027 a 2031. Estos son 3 céntimos por pasajero. La mayoría de este plan se va a financiar precisamente con esas tasas aeroportuarias que pagan las aerolíneas por usar estas infraestructuras. Óscar Puente es el ministro de Transportes.
6: Nuestras tarifas aeroportuarias, nuestras tasas seguirán siendo de las más competitivas, si no las más competitivas de Europa, porque es evidente que el incremento es muy contenido.
5: Este incremento queda muy lejos de lo que planteaba AENA en un principio, un 3,8% anual. Las aerolíneas, por su parte, aplauden este freno que ha echado el gobierno, porque prácticamente está congelando esas tarifas aeroportuarias, aunque siguen creyendo que hay margen para rebajarlas y no comprometer los casi 13.000 millones de inversión previstos.
1: Es todo por el momento. Empieza Si Amanece. 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Volvemos en una hora con más información.
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0: 4:03, 3:03 en Canarias. Saludos, señoras, señores. ¿Qué tal? ¿Cómo están? ¿Cómo estáis? Muy buenas noches. Bienvenidos, bienvenidas. Felices madrugadas de radio. Adriana Morelos en Madrid, ¿qué tal?
9: ¿Qué tal? Muy buenos días.
0: Buenos días en Barcelona. Tiarita Parda, ¿qué tal? ¿Cómo estáis? Buenos días.
10: Hola, buenos días, Roberto.
11: Buenos días, Robert. ¿Qué tal?
0: Muy bien, muy bien. Y yo creo que también en Barcelona hoy no tengo aquí ninguna información que indique lo contrario, ni que está ni en el Polo Norte, ni en la India, ni en Nepal, ni creo que en Barcelona. Francesc Miralles, motivador, ¿qué tal? Buen día, buenos días.
12: Aquí mismo, desde Barcelona.
0: Muy bien. Oye, ¿estás motivado a pesar de la amenaza que acecha con acabar con la humanidad? Bueno, primero era, y es en lo que hoy nos vamos a centrar, en si va a acabar con nuestra forma de subsistencia y con nuestra vida profesional, la inteligencia artificial. Pero es que en una semana cómo ha cambiado el panorama, hace escasamente, ya digo, 7, 8 días, un ingeniero de OpenAI que había estado los tres últimos últimos años entrenando a los sistemas de esa compañía y también a los de la otra compañía con peso, de las más importantes, Anthropic, presentó su dimisión y publicó algo que, como digo, y como les ha llegado desde luego a través de diferentes vías, ha abierto un debate en muchísimas direcciones. Nos lo contaba por aquí, así sonaba solo hace una semana la cadena SER, así nos lo contaba nuestro compañero Javier Ruiz Martínez.
9: Ninguna de las dos compañías, es textual, está actuando de manera responsable. Están corriendo directamente hacia una superinteligencia automejorante y apostando con nuestras vidas. No subestiméis el poder de la tecnología. Pronto serán sistemas sobrehumanos capaces de hackear cualquier cosa, revolucionar cualquier campo de la noche a la mañana y adquirir poder y recursos reales. La frase más dura de Coxon es esta: las personas que están construyendo IA creen sinceramente que podría matarnos a todos a finales de esta década.
0: La más dura y la que más ha dado que hablar a finales de esta época, recordemos que ya hemos pasado el Ecuador y que el fin de la humanidad, según esa posibilidad, una posibilidad pero con altas expectativas, de un 10% decían, está ahí, a la vuelta de la esquina, en 2000.

0: Eso es un mensaje del chat GPT, por si habéis escrito, habéis dicho algo. Tú, Edgarita, ¿hasta qué punto estás preocupado por esta amenaza?
1: Por el tema de que nos mate, no, pero por el tema de que salgan a la luz todos nuestros datos, de que nos puedan chorizar todo el dinero del banco y todo eso,
2: ¿Pero qué dinero te van a chorizar, tío?
1: Bueno, pues los 232 euros que me quedan para acabar el mes.
0: Fúndetelos, hombre.
3: ¿Antes de que te los roben?
0: Hombre, antes de que te los vaya...
2: Debajo del colchón no te los roba.
1: Yo no es por mí, es por el resto de la gente que tiene dinero, pobre tico. Claro, Jesús. O sea,
0: tú tienes más...
1: No, pero digo en serio eso, que eso me da miedo de verdad.
0: Ya. Pero que el que sabe, muchas veces también hemos bromeado con todo lo contrario. Es decir, cuando dicen, no, es que Zuckerberg tiene todos nuestros datos. Y dice, bueno, ¿y qué pasa? A veces hemos bromeado por ahí.
1: Con lo de rastrear que
0: vale,
1: dice...
0: Vale.
1: Ay, a saber dónde está Edgar ahora, pues si quieres te lo digo.
0: ¿Y tú, Parda, tienes algún miedo de esto o no?
2: Pues yo, como siempre he sido un fan de Terminator 2, ya me lo olía, o sea que...
0: Ya te ibas preparando, ¿no?
2: Sí, ya me iba mentalizando.
1: Ya lo sabía.
0: Ya. Bueno, Miralles, a ver, tú que además tienes ahí a una mente preclara, joven, adolescente, en casa, que ya nos has dicho que trabaja y se maneja con la inteligencia artificial. ¿Tú le tienes miedo a esto? ¿Hasta qué punto debemos temer a esa amenaza?
4: Yo creo que es difícil saber exactamente cuál es el nivel de riesgo. No sé cómo se calcula ese 10%. Además, que no paran de salir noticias en ese sentido, ¿no? También hay la de la plataforma Hugging Face, que explicaba un argumento propio de película de ciencia ficción, que un enjambre de agentes de IA, habría que entender qué significa eso, se escaparon de un entorno controlado y hackearon los servidores de la propia plataforma para obtener información y cumplir con un objetivo que tenían fijado. O sea, como si hubieran adquirido algún tipo de conciencia que los hace trabajar juntos. Uh-huh. Eso puso en guardia, de alguna manera, a los que estaban trabajando con todo esto.
0: Como si hubiera adquirido un tipo de conciencia, pero no moral, desde luego, porque ellos no entienden de los agentes, el enjambre de agentes no debe entender de los límites morales. Los legales ya veremos si les podemos enseñar algo, pero los morales es muy difícil enseñarle. Oye, pero vamos por partes, porque el libro que tú hoy compartes con nosotros tiene que ver más con un temor, algo primario, pero también muy humano, muy natural, que era el que teníamos hasta hace una semana, es qué oficios van a permanecer. Nuestro oficio, el tuyo, el de escritor, el de, yo qué sé, el panadero que nos escucha incluso, parece ahora mismo ciencia ficción, pero ¿hasta qué punto van a estar en peligro? Es de eso, ¿no?, de lo que va el libro este. Mira,
4: exacto, y ahora estaba viendo como ejemplo... Yo los últimos meses de mayo, los últimos años, estuve en Los Ángeles por trabajo y varias cosas, y vi muchísimos taxistas sin conductor de una determinada compañía.
0: O sea, taxis sin taxista, vamos.
4: Exacto, taxis sin conductor, no taxistas. Y ahora leí que en Madrid pronto se van a poner a prueba y que podría ser que se implantaran. Eso sería un oficio determinado, ¿no? Pero mucha gente piensa, bueno, ¿qué va a suceder con mi trabajo de ingeniero, de reponedor de una tienda, de cualquier cosa, ¿no? Entonces, hay un libro de Vicente Ferrio que acaba de salir que se llama Inteligencia, que la IA está como distinguido del título, Inteligencia Profesional, que habla de cómo sobrevivir laboralmente en los tiempos de la IA.
0: Ya.
4: Y podemos mirar algunas de las leyes que explica el libro.
0: Vale, mira qué coincidencia, además, que en las últimas horas, por lo que respecta a esto de lo que estás hablando, hemos conocido un estudio de la Oficina de Estadísticas de Estados Unidos sobre las profesiones que están menos expuestas y, bueno, evidentemente son aquellas más artesanales, que no requieren titulación. A ver, en el podium está, de las no amenazadas, florista, tapicero o ebanista.
3: ¿Ves? Sí, es que el futuro pasa siempre por las profesiones, efectivamente, por artesano.
0: El periodismo, los DJs y locutores, estamos...
3: Fuera.
0: Estamos casi a la primera línea de los amenazados, o sea que cuidado. ¿Tú como escritor te ves amenazado o no, Miralles?
4: Por ahora no, porque además hay una gran batalla con todo esto y hay como una paranoia por parte de las editoriales para detectar a través de herramientas qué viene de la IA y qué no viene de la IA. Y cada día hay noticias, por ejemplo, salieron noticias de 3 grandes contratos en Estados Unidos con autores que habían sido anunciadas sus novelas que se cancelaron al detectarse que el texto venía de ahí, porque también hay un tema de legal incluso, ¿no? Cuando el texto viene de ahí, puede no ser tuyo, puede pertenecer a la empresa que te está procurando ese servicio. Sí.

0: Sí, sí. El otro día, no sé a quién le escuchaba, que se había hecho una especie de estudio entre editores, que quiero decir, gente que trabaja, pues leyendo manuscritos, seleccionando aquellos que pueden ser publicables o no, y con textos de la IA y sin la IA. Sí que es cierto que los que más, no eran libros completos, pero eran textos, y los que más les atrajo a ese gremio eran aquellos, se descubrió enseguida, que eran aquellos que habían escrito las máquinas, la IA. Pero sí que es cierto que entre ellos se parecía muchísimo. Yeah. Entre todos aquellos que, por lo tanto, podemos empezar a publicar cosas que salgan como de... Como churros, ¿no? Y todos los churros, además, cortados por el mismo patrón.
1: Hay una profesión que no aparece aquí, que es la de padre en un grupo de WhatsApp del colegio, que ahí también ha llegado la IA.
0: Sí, sí.
1: Sí, el otro día detectamos en un grupo de WhatsApp del cole a un padre que no maneja, digamos, la comunicación ni fluye la dialéctica en él.
0: Y de repente
1: era un mensaje de texto de 3 párrafos, muy bien elaborado, con unas palabras, con un argumento muy complejo.
0: Había separación entre párrafos,
1: sí,
0: porque
1: había
0: eso canta,
1: separación
0: eso canta,
1: entre párrafos
0: canta,
1: y dijimos, fíjate,
2: dijo,
1: ¿dónde
2: eso,
1: ha llegado?
2: Eso es oro, ¿no? Lo que me estáis diciendo es oro.
1: Y yo pensé, bueno, si nos mata, que nos mate. ¿A dónde, claro, ha llegado la IA?
3: Y al final ponía, José Luis está enfermo y no era clase.
1: Efectivamente.
0: José Luis García. Bueno, oye, a ver, de este libro de Vicente Ferrio, Inteligencia Profesional, veo por aquí alguna de las normas, alguna de las leyes que me has subrayado, y yo, si quieres, las voy soltando, Miralles, y tú nos las comentas, y si tenéis alguna duda o algún comentario que hacer aquí a nuestro motivador, pues ya sabéis. La primera, no gana quien acumula más información, sino quien se adapta de manera más útil y creativa a los tiempos. Bueno, esto sobre el papel está muy bien. Explícamelo.
4: Sí. Bueno, esto es algo que Darwin ya sabía y que sigue vigente. ¿Y qué significa adaptarse en los tiempos de la IA? Sino lo que has mencionado antes, hacer aquellas cosas que ninguna máquina puede hacer. Por ejemplo... Ahora mismo en la mayoría de países hay escasez de fontaneros, que antes era quizás una profesión pues que se consideraba manual, poco valorada desde el punto de vista del prestigio, y gana mucho más un fontanero o un electricista que personas que tienen estudios universitarios, ¿no? Uh-huh. Entonces aquí lo que habría que preguntarse en los tiempos de la IA, ¿qué cosas no está cubriendo esta industria, ¿no? Y que podemos, por ejemplo, si es una persona joven que se está planteando qué tipo de futuro laboral va a elegir, pues tener en cuenta todo eso, ¿no? Que
0: hacerlo, circunstancias... hacerlo ahora, ¿no? Cuando lo haya hecho ya toda la población.
1: Claro, si no estamos cuando, en las mismas, sí, otra vez.
0: No, no cuando seamos, sí, todos fontaneros,
4: ¿eh? Pero, exacto, claro, pero de aquí a que la IA ponga cañerías, ya, aún falta un trecho.
0: Eso va a ser más complicado. Sí, ¿y tú en cuál te has fijado?
1: Pues mira, en esta, la inteligencia artificial acelera la ejecución, pero luego depende de ti qué haces, para quién y para qué, vale. Miralles.
4: Exacto, la IA es una herramienta que podemos usar a nuestro favor, ¿no? Siempre que nos pongamos al cargo de lo que nos corresponde a nosotros hacer. Por ejemplo, antes hemos hablado de los escritores y de relaciones de contratos que tenemos, ¿no? Pues la IA es muy útil para buscar información. Si tú estás escribiendo una novela que pasa en el Sáhara español en el año no sé qué, puedes obtener datos de ahí, pero algo muy distinto es ponerla a escribir, que salgan todos esos tics que te van a identificar y que además va a salir un texto aburrido. Por lo tanto, poner la herramienta a nuestro favor sería usarla en este caso como información, pero seguir siendo nosotros quienes escribimos, y eso aplicado a cualquier otra cosa.
0: Vale, de todas formas tampoco estaría de más, después de lo que te haya dicho la IA sobre ese momento histórico y de ese lugar, sí, contrastarlo para que no se vaya a hacer realidad ese chiste macabro que circula por ahí de, a ver, chat, le envías una foto, esta seta es venenosa, no, esta te la puedes comer con total tranquilidad, y cuando ya estás intoxicado, clups, sí, es cierto, me equivoqué, porque además es que no tiene, claro,
1: no
0: tiene perjuicios para decirte que se ha equivocado, y le da lo mismo que haya sido un tachoncito a que haya jugado con tu vida, así que cuidado.
2: No, luego te dice, lo siento, entiendo que no vuelvas a confiar en mí, pero a mí ya de qué me sirve.
0: Como el otro día, no sé si lo comentamos aquí con los oyentes, con esto de Radio Masai, que alguien preguntó cómo Arco había evocado con los 32 años del Se Amanece esa sección, a Arco mismo, y eso que es un gran oyente del programa, le había preguntado otro tuitero, oye, esto de Radio Masai, ¿Quién lo hizo? No se fió de su memoria, sino de el ChatGPT, y le puso una barbaridad. De una persona que lo puso aquí como miembro del programa, un tal Tony Mascaró, que no ha trabajado nunca aquí en
2: Qué buen trabajo hizo en ese amanecer.
0: Muy bueno, muy bueno. ¿Qué sello dejó, qué huella dejó.
2: Qué impronta.
0: Mira, hablando de la impronta que dejan las personas, sobre esto también pone el acento Vicente Ferrio, ¿no? Sobre lo importante que son las relaciones personales, las humanas. Miralles ahora mismo.
4: Sí. Esta tercera ley es: tus relaciones determinan tu vida y tus logros. Y yo creo que un factor diferencial en la era de las máquinas es que las relaciones personales van a ser más importantes. Se trata de ser más humanos y empáticos. Por ejemplo, yo estaría dispuesto a pagar más por un servicio, por ejemplo, un banco o una compañía telefónica, donde me pueda atender directamente una persona. Yo el otro día estaba intentando resolver un asunto que tenía que ver con el límite de mi banca digital, y durante media hora estuve saltando de un robot a otro, de una voz automática a otra. Fue imposible hablar con una persona.
0: Claro, es que ese va a ser,
4: si hubiera un banco que me dijera,
0: hombre,
4: con un H, ¿no?, que atendida por humanos, pues igual me voy allí.
0: Claro, claro, ese va a ser el problema, Edgarita, cuando saqué los 232 euros esos que te queden en la cuenta y todos tus datos aquí al alcance.
3: Oye,
0: de cualquiera.
3: Oye, que en la común tengo 400, ¿eh?
0: Ah, bueno, entonces tenemos un colchón ahí, tenemos un colchoncico. Oye, de todas formas, no sé si a ti te da la sensación, Miralles, de que en estos tiempos no deja de ser una amenaza lo de la inteligencia artificial, por lo tanto esto crea como una crisis y surgen también gurús y es un poquito de los que ya estábamos acostumbrados a torear con ellos durante la gran crisis. Eso de, tú tienes que emprender, tú tienes que, bueno, ¿y yo qué vendo? Porque dice, crea algo que mejore el mundo y estará siempre en el centro del juego. Sí, vale, sí. Pero ¿y qué? No todo el mundo puede crear algo y que interese a otra persona, ¿no? Hay que intentarlo, bueno, sí, pero claro.
4: A ver, una persona joven, ¿no?, que vea que las cosas que podía hacer, pues no la ya queda cubierto por sistemas automatizados, pero pasear perros no, por ejemplo, ¿no? Cuando yo me acuerdo con 15, 16 años que hacíamos estos trabajos, ¿no? Entonces, la cosa sería, ¿qué puedo hacer yo en esta circunstancia para cubrir lo que el mundo necesita en el lugar donde yo estoy? Entonces, aquí lo curioso es que el otro día, leyendo estadísticas, hay mucho miedo de que la IA acabe con puestos de trabajo, pero a corto plazo han aumentado los puestos de trabajo gracias a la IA.
0: Sí.
4: Porque hay toda una industria inicial de personas que se necesitan para preparar ese futuro que no sabemos hacia dónde nos lleva.
0: Última norma de la guía que ha escogido también Adriana.
1: Esta, la de una acción pequeña vale más que 10 intenciones perfectas.
4: Exacto. En lugar de quedarnos pasmados mirando cómo los robots se apoderan de todo, ¿no?, como una película, una distopía, pues tomar la iniciativa y decir qué queremos hacer y cómo queremos vivir, ¿no? Entonces, esto, por ejemplo, decidir cuánta IA queremos en nuestra vida. O el scrolling que hacemos, ¿no?, que según el algoritmo nos enseña siempre las mismas cosas, que miras un día Olivia Rodrigo y ya cada día te enseña eso, pues decidir, por ejemplo, que el scrolling solo cuando esté en el lavabo. Y ver televisión, pues decido que son dos noches al mes.
0: Ya.
4: Pues poner ahí la voluntad humana de cuánta tecnología quiero en mi vida y dónde y de qué manera.
0: ¿Cuánta IA le ponéis a vuestra vida ahora mismo?
1: Yo creo que no mucha.
0: Poquísima, Edgarita dice poquísima, porque claro, como le tiene tanto miedo.
1: Yo empecé con mucha fuerza, esto pasa con todo, ¿no?
0: Ah, sí.
1: O sea, la empecé usando mucho para todo.
0: Que empiezas con muchas ganas y las dejas con más, que dice mi suegra.
1: Exacto, sí. Luego dices, bueno, tampoco.
0: Ya. ¿Y tú, para?
2: Yo me voy desengañando también,
1: sí,
2: ¿eh?
1: ¿Verdad?
2: Mira que era muy fan, pero es que ya me la he liado ya tantas veces. Y además que es lo que te digo, que no tiene ningún tipo de escrúpulos, que luego se disculpa y ya está.
0: Mira, suena por ahí la sintonía de los detectives. ¿Sabéis lo que? Y mira que lo probamos y muy frecuentemente y con historias de las que han salido por aquí, de toda condición, de toda índole, no ha adivinado ninguna la IA. Lo que sí que hace, llegamos a probar el otro día con una historia que una vez le planteamos, planteársela otra vez.
1: Ah.
0: Y eso que dice que no tiene memoria, fue la única que empezó a encauzar enseguida preguntas muy buenas. Entonces le dije, pero no decías que no tenías memoria. Uy, Gloops, sí, me has pillado.
1: Claro.
0: pero si no es una historia exacta, por ejemplo, con esta de Tras la Muerte, que tenemos abierta, ¿te acuerdas, Miralles, que la abrimos estando tú aquí? Que diste una clave muy buena, que desvelaste que a lo mejor la pista está en el lenguaje. Era aquella de Tommy Schneider, a quien habían acusado de estar detrás de la muerte de más de una decena de personas. Tú dijiste, bueno, esto detrás de la muerte...
4: Exacto, detrás de, ¿qué significa? Vale. ¿No? Que era una posición...
0: Claro. Mira, sobre la posición preguntaron solo ayer, si estaba detrás de los muertos como tal, porque también sabíamos, está basado en un hecho real, por cierto, ¿eh? Tommy Schneider admite los hechos, todo lo que se le imputa, pero el jurado acaba dejándolo en libertad y el juez, la verdad, que no le impone ningún cargo. Hemos sabido que no influye la profesión del tal Tommy Schneider, que esto no es producto de una negligencia médica, que no los ha envenenado, que no los ha asesinado él. Es decir, la muerte, claro, está tras la muerte, se le puede imputar, pero de una forma... Mira, voy a leerte lo último que ha llegado a través del correo electrónico, que es de Cristina, no, Vanessa, dice, porque a Cristina ya la leímos ayer, dice, ha sido un virus, podría ser un brote de legionela en un edificio público, porque todos han muerto en el mismo edificio. Todos han muerto, no en la misma habitación, pero en el mismo edificio. Dice, podría ser un brote de legionela en un edificio público, un brote emitido por la ventilación, por una falta de mantenimiento. A Vanessa dice que le encajaría todo, porque la gente muere en diferentes días, no todos a la vez, como dijimos. La legionela mata a gente que ya tiene alguna enfermedad, porque si están débiles de salud, claro, de defensas, etcétera, es más fácil que acabe con ellos. Gente de todas las edades mueren en diferentes días. Y es que, como está basado en algo que ocurrió de verdad, dice, algo así ocurrió en el Hotel Macarena, donde el director fue acusado, pero no imputado, porque se consideró que la culpa la tenía la empresa de mantenimiento, no él. Y el que la profesión no sea importante, yo diría que es porque podría haber sido cualquier otro cargo. Que la profesión relevante es la del verdadero culpable, dice Vanessa. Tengo que decir que no.
1: Pues encajaba todo, ¿eh?
0: Ya, ¿no? Bueno. Sí, hay muchas teorías que encajan. ¿Tenéis alguna duda por ahí? A ti, Miralles, ¿se te ocurre alguna cosa más por la que preguntar? A ver cómo desvelamos la historia esta de Tommy Schneider. ¿Tú, Adriana?
1: Sí. No, decíamos que las personas que murieron no se conocían entre ellas, ¿no?
0: Eso no, creo, tienen que, por qué conocerse.
1: No tienen
0: entre
1: por qué
0: ellas.
1: Conocerse. No, vale. No. Pero, ¿están haciendo como la canción de Mecano, todos por una vez algo a la vez? O sea, están...
2: En la Puerta del Sol.
0: Todos están en el mismo edificio.
1: Claro, están en el mismo edificio, pero ¿hay algo que les une por estar en ese edificio?
0: Sí, hay algo que les une.
2: ¿Una actividad?
0: No, me parece que habían preguntado por el hobby, y si no, algo me suena de eso, porque claro, voy leyendo cosas que no nos da tiempo a compartir con todos los oyentes, de lo que está abierta en la línea de comentarios de YouTube y el correo electrónico y Twitter y el 900 100 800. Hay algo que les une. Parda, ¿te acuerdas que ayer preguntaste, cuando yo lo dejé así como votando, como para que tú creías que pareciera que lo importante no es la profesión de Tommy Schneider, sino la profesión de ellos?
2: De ellos, sí.
0: Y yo dije, no, y no era una quedada mía, no era un vacile, sino que tiene que ver que hay algo que los une. O sea, no se conocen entre ellos, pero hay algo que los une y no es la profesión.
2: ¿Y es un hobby lo que les une?
0: No es un hobby.
1: ¿Y lo que les une es lo que se hace en ese edificio? O sea, ¿no podría ser un edificio normal de viviendas de vecinos?
0: No es un edificio normal. Mira, preguntemos concretamente. Sí. ¿Es un edificio normal de viviendas de vecinos? No. Mira, por ahí, igual no la profesión. Una empresa... No, yo no diría. A veces se gestionan como empresas, pero...
2: ¿Es un hospital?
0: Es un hospital.
1: ¡Ah!
0: Es un hospital.
3: Yo creo cuando que esta es una... no se gestiona como empresa, digo, cachis.
0: Claro, como tenemos ahí una noticia además...
1: Sí, fresca.
0: Buscando la rentabilidad por encima de el factor humano tan importante en cuestiones de salud. Por eso decía, no puede que se gestione, pero no es una empresa como tal. Es un hospital, y este es un dato, es una pista muy importante. Así que yo creo que tiraremos a partir de ahí del hilo con los oyentes, si queréis, dentro de 2 minutos. Miralles, un placer como siempre, muchas gracias.
4: Igualmente.
0: Hasta la próxima, hasta luego.
4: Hasta la próxima.
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10: Dolores Medio nació en Oviedo el 16 de diciembre de 1911 y murió el mismo día de 1996. Es una de las máximas representantes de la literatura social en España, así como de la estética social realista, siendo muy aclamada durante la década de los 50. Estudió magisterio, pero en 1945 ganó el premio Concha Espina con Nina, que no se publicaría hasta 1988, y se trasladó a Madrid, donde se matriculó en la Escuela de Periodismo. En 1952 obtuvo el premio Nadal con la extraordinaria novela Nosotros los Rivero, lo que le permitió dedicarse por completo a la literatura. Es la autora de Viviana, Celda Común, Andrés, La Otra Circunstancia, El Pez Sigue Flotando, Diario de una Maestra, Farsa de Verano o El Fabuloso Imperio de Juan Sin Tierra. En 1981 creó la Fundación Dolores Medio, que a la vez creó el Gran Premio de las Letras Asturianas y el Premio Asturias de Novela. En 1988 regresó a su ciudad natal, Oviedo, que la había nombrado hija predilecta, y se le concedió la Medalla de Plata de Asturias.
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2: 4 y 28, 3 y 28 en Canarias. Bueno, Parda, yo creo que un poquito ya se entiende lo que no sabía yo si había que alargarlo hasta que resolviéramos la historia, pero aquello que te... Es que me sabía muy mal. Que una vez descartada la importancia de la profesión y de lo primero que se preguntó es si Tommy Snyder era médico o si estaba vinculado con el mundo sanitario. Esto pasa porque es muy humano. Entonces ya borras el mundo sanitario y ya te olvidas de que a lo mejor el escenario sí que es un hospital, aunque él no sea médico ni pertenezca a ese mundo. Por eso decía, no es importante la profesión de ellos, pero hay una profesión que habíamos dejado ahí al margen, en la cuneta, y era muy importante para entender la historia. Porque con esta pregunta... Yo creo que es con la que hemos hecho, después de una semana y pico, es con la que hemos hecho el gran avance. A ver si...
3: Tengo una yo.
2: Vale.
3: ¿Tommy Snyder era paciente del hospital?
2: Tommy Snyder no era paciente del hospital. No era paciente. No tenía ninguna paciencia. Snyder. 900, 100, 800, Paco desde Posada Llanes. Paco, ¿qué tal? ¿Cómo estás?
4: Muy bien, buenas noches.
2: Buenas noches. Tienes un número para el sorteo del viernes, a ver si entras en la final mensual, porque esto continúa, aunque hayamos desplazado el tiempo, en lugar de arrancar cada día al Si Amanece, lo hayamos llevado más aquí a esta hora de las 4:30, las condiciones, la recompensa, el premio, la Liga de los Detectives, continúa con las normas habituales. Bueno, Paco, te escuchamos. A ver, ¿qué piensas o qué duda tienes tú para avanzar en la historia?
4: Yo creo que tengo la solución.
2: ¡Anda! A ver. Porque te cuadra con... ¿Te cuadra con algo que hayas visto por ahí por los medios?
4: Sí, me cuadra perfectamente.
2: ¿Esto del hospital también te cuadra?
4: Sí, es un hospital de un balneario, la noticia. Puerto Vallarta, México.
2: Ah, ¿y qué pasaba allí? ¿Qué pasaba? Según tu historia, ya veremos si cuadra con esta.
4: Según mi historia, es que hubo una confusión con el contenido del oxígeno y el dióxido de carbono.
2: Una confusión, por lo tanto, eso sería... Pero, a ver, y la confusión la tuvo Tommy Snyder, pero fue una confusión, fue algo involuntario. ¿Quién la tuvo, entonces?
4: No la tuvo Tommy Snyder. En donde mandan el contenido al hospital, es en donde lo mandan equivocado.
2: Ya.
4: Entonces, Tommy Snyder conecta, le aplican en lugar de oxígeno dióxido de carbono, y fallecen los pacientes.
2: Ya, pero entonces Tommy Snyder... Aunque
4: no sale.
2: Ya.
4: El contenido está equivocado.
2: Pero Tommy Snyder sí que es un trabajador del hospital. Y por lo tanto trabajaría en el sector sanitario. ¿Sí o no?
4: Bueno, el trabajador de donde se produce el dióxido el oxígeno.
2: No, pero entonces sí que es el responsable y no es Tommy Snyder. Quiero decir, según esa teoría, según esa historia en la que tú te basas, el tal Tommy Snyder, para después quedar exonerado de cualquier responsabilidad, tendría que ser el trabajador de ese centro que abre los dispositivos.
4: No tiene por qué ser, puede ser el que transporta
2: el contenido.
4: El contenido a ese hospital.
2: Vale. ¿Cómo suena esta historia?
5: A mí me suena a plausicos.
2: Sí, te encaja.
5: Y si no, 10 puntos.
2: No, un punto sí que tienes, Paco, claro, pero no. No, ya digo, porque Tommy Snyder.
4: Tommy Snyder sucedió en el 2000. Claro. En Puerto Vallarta.
2: En
4: un balneario.
2: Siento que no sea esa, porque el tal Tommy Snyder no trabaja ahí en el hospital. No trabaja en el hospital. Dijimos
3: que no era importante su profesión.
2: No es importante su profesión. Ay, siento que no haya encajado con la historia que estamos buscando, Paco. Oye, ¿qué le damos? ¿Un par de números entonces?
5: Sí,
2: dos números y medio. Bueno, no, porque con el medio no vamos a ninguna parte.
5: Vale.
2: Dos números tienes, Paco. El de oficio y uno porque era una muy buena teoría que casi es que cuadraba con la historia que buscamos. Paco, un abrazo. Muchísimas gracias.
4: Gracias, buenas noches.
2: Muy amable, hasta luego. Por ejemplo, Jesús dice, a lo mejor puede ser que se alojara en una casa rural. Claro, esto lo escribió en el correo electrónico antes de saber ya que es un hospital. Dice, y tuviera, no sé, como un abono químico, un combustible, algo que emitiera gases, y como consecuencia todos fallecieron pero que él no era consciente de las muertes. Jesús, no es eso. aunque te envío un mensaje a ti directamente, te apela a ti, Adriana.
6: A ver.
2: Que dice, hay que subir la lista de Spotify, que no llegamos a objetivos.
6: Uy,
2: que no te hemos dicho lo de los objetivos que tenemos.
3: Es verdad, Adri.
6: Venga, venga, hay que decirlo de la lista de Spotify, ¿no? Bueno, pero sí, en la segunda hora, ¿o qué? No,
2: bueno, hay que decirlo. Primero tendrás que
3: ser... Hay que decirlo más.
2: Claro, como
6: hay que
2: esto.
6: Decirlo más.
2: ¿Os recordáis qué objetivo nos habíamos puesto en estos días en los que no estaba Adriana? Estamos en 8.625.
6: Vale, 8.625.
2: ¿Y qué dijimos? ¿9.000 para cuándo?
6: Hola,
5: antes de Navidad.
2: Antes de Navidad.
6: 9.000 antes de Navidad, no, estáis muy sobrados. ¿Eh?
2: Y que después tendríamos que poner, marcar la recompensa, es decir, lo que nosotros damos a cambio, esto es un quiproquo, pues a ver qué damos nosotros a cambio de que los oyentes alcancen esa cifra de seguidores en la lista de Si Amanece Nos Vamos Ser Spotify. Bueno, a ver, Javier de Guadalajara, vamos a seguir intentándolo con la historia tras la muerte. 900, 100, 800, hola Javier.
7: Hola, buenos días, Si Amanece Nos Vamos.
2: Buenos días, Si Amanece Nos Vamos. ¿Qué sigues dándole vueltas tú a la historia? Eres de los tras la muerte. 900, 100, 800. Hola, Javier.
7: Hola, buenos días, Si Amanece Nos Vamos.
2: Buenos días, Si Amanece Nos Vamos. ¿Qué sigues dándole vueltas tú a la historia? Eres de los que
7: está insistiendo.
2: Sí, no. A ver, ¿qué se te ocurre?
7: A ver, yo había pensado algo parecido a lo que acaba de decir el que has llamado ahora mismo.
2: Sí, Paco.
7: Que tenía que ver con lo del oxígeno, pero ahora ya que has dicho eso que no, pues me ha descolocado. Pero bueno, tengo otra pregunta.
2: Sí.
7: A ver, ¿Tommy Snyder está en sus plenas facultades? ¿O estaba?
2: Bueno, a ver, para hacer lo que hacía, yo ahora no voy a emitir ningún veredicto porque no soy forense psiquiátrico, pero entendería que la policía, igual que le imputan todos los cargos, que le hubieran hecho algún tipo de prueba sobre si estaba o no estaba en plenitud de facultades mentales. Solo digo eso porque no lo sé, es más, no he ahondado tanto, o al menos de la información que me dejan aquí los guionistas sobre la historia en la que está basada, no he ahondado tanto.
3: No tienes el perfil psicológico.
2: No tengo el perfil psicológico. Ahora entendería que se le hiciera el perfil psicológico y que se le sometiera a alguna prueba de ese tipo. No sé si eso te sirve.
7: Y puede ser que la suelva porque un psicólogo haya...
2: No. El motivo por el que le absuelve, no, porque entonces sí que te diría que le aclaró, claro. No tengo yo el veredicto sobre la condición del estado mental de Tommy Snyder, pero desde luego el motivo por el que se le absuelve no es porque se le considere que ajeno a su condición... No es por eso.
7: O sea, que no va por ahí la
2: cosa. No,
7: Es que ya, yo llamaba por lo del oxígeno,
2: ya,
7: pero como has dicho eso,
2: lástima,
7: que no,
2: pues nada.
7: Ahora se me ha ocurrido eso por otro lado.
2: No tiene que ver con la alimentación, como pregunta por aquí en YouTube Jauma. No tiene que ver con la alimentación. Sigue insistiendo aquí, capitán de barco, Bárbara, por ejemplo, a través del correo electrónico, si era un capitán de barco, Tommy, y fue algo relacionado con el antivirus. No. Bueno, vamos descartando cosas. ¿Y Javier?
7: ¿Con la ventilación?
2: ¿Con la ventilación del hospital? No.
3: ¿Qué cosas,
7: pues
3: eh?
7: No se me ocurre más.
3: ¿A qué jode, eh?
2: Bueno, a ver, con la ventilación...
3: No.
2: Igual, bueno, pero con la ventilación, no. ¿Con la ventilación?
7: No
2: puedo decirte que sí, pero he tenido que hacer eso. Vale. Javier,
7: bueno,
2: muchísimas gracias. Que te llevas el número de
7: Vale.
2: Muchas gracias. Vale.

0: gracias.
1: Hasta luego.
2: Hasta ahora.
3: Vale, tengo una.
2: Venga, va, la última.
3: Vamos a tirar por ahí también, a ver si tiene algo que ver con el agua.
2: Tiene que ver, no, con el agua no.
4: ¿Y con el aire acondicionado?
2: Con el aire acondicionado tampoco.
5: Vaya. ¿Y con la calefacción?
2: Con la calefacción tampoco.
5: ¿Y es
2: ¿Y con
5: algo...?
2: La estufa. la última, venga.
5: Venga,
2: es que
5: algo...
2: tenemos que meternos en lo de la lista de Spotify.
5: ¿Es algo que Tommy dice?
2: No. Mira,
3: Tommy,
2: aquí te digo...
3: ¿Tommy estaba visitando a algún paciente?
2: No. Pregunta otra vez lo de si...
5: Esto... ¿Es algo que Tommy dice?
2: No.
5: Vale.
2: No, no, dilo, pregunta otra vez.
5: ¿Es algo que Tommy dice?
2: No, porque es un no muy contundente.
5: Vale.
2: Se puede entender mi actitud de mil maneras, pero yo intento, aunque suene
3: ¿Es
2: vacila,
3: algo que Tommy no dice?
2: Tommy no dice, mira,
4: callamos,
2: no es algo...
3: Vale más por lo que calla.
2: Sí, sí, sí, Tommy no dice absolutamente nada.
5: ¿Porque es Tommy es mudo?
2: No.
5: Ah.
2: Hasta mañana más.
5: Jolín,
2: que
5: os veo.
3: Bueno,
5: que
3: ahora que estaba ya.
2: Bueno, pero si son los. A ver, estamos recibiendo también estos días algún oyente. Ayer recuerdo que era de una. No sé si es Bárbara la que había escrito este mensaje. Dice: os escucho por podcast habitualmente desde el Reino Unido. Tal. Es una lástima que ahora vuestras razones tendréis para haber reducido lo de los detectives. Yo lo he dicho siempre. Quiero decir, si ahora en este momento hubiera 28.000 llamadas. No lo dejamos en 5 minutos. Pero si tenemos posibilidad de hablar con 2 oyentes, no vamos a estar alargándolo de forma ficticia hasta las 6 de la mañana. Así que, sí, claro, nuestros motivos ahí. Si son los oyentes, sois vosotros los que ahora mismo...
4: O sea, culpa vuestra.
2: No. Es culpa... O todo lo contrario, quiero decir que es una virtud de los oyentes. No, hombre, llevamos muchos años aquí, a esta hora, en este tramo, y siempre hemos dicho... que vamos, que nos encanta que nos escuchen, pero sobre todo somos nosotros los que les tenemos que escuchar a ellos. Entonces, vamos, durante todo ese tiempo hemos ido notando, hemos ido percibiendo, y que no vayas por ahí, que no me refiero a eso, sino que hemos escuchado lo que nos han ido diciendo en redes sociales, en cartas en su momento, a través de mensajes, de todo tipo. Entonces ahora depende de los oyentes. ¿Queréis jugar más a los detectives? Ha balanzado sobre el teléfono. ¿Queréis que... se quede así en su justa medida, a lo mejor, que es esta? Bien. ¿Mañana queréis que desaparezca? Pues desaparecerán los detectives y ya está. Pero lo de Tommy Schneider, que decía, no dice nada, Tommy Schneider. Nada. Oye, ¿creéis que llegamos a los 9.000 de aquí a en los seguidores de la lista de Spotify?
5: Sí, sí, sí.
2: ¿Y se os está ocurriendo algo que pudiéramos hacer para compensar que los oyentes lleguen si se siguen sumando a la lista de... Si amanece nos vamos a ir en Spotify.
4: Un hay programa en directo en alguna ciudad que no hayamos estado.
2: Vale, va. Algo que esté a nuestro alcance, ¿eh?
3: Algo que esté a vergas, ¿no?
2: No, a ver, no, pero si eso... que eso está muy bien. Lo único que si es en una ciudad, no sé si eso compensa a todos.
5: Ya.
2: Los claro, que decimos ahora. En Valencia. Y, bueno, claro, no
3: esto
2: lo sé.
3: Compensaría si fuera una gira por toda España.
2: Claro. Bueno, a ver, lo de la lista para los no iniciados. Hay una lista que ya lleva 24 horas de reproducción. He visto que ya lleva más de 900 temas y donde hay cancioncillas como esta.
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0: hablando de números, os pregunto todos los días a esta hora más o menos lo mismo. Termómetro por aquí, por igual que ayer, exactamente igual que ayer. Aunque ahora vamos a confirmar con Luismi si de verdad es el día en el que cambia el tiempo. Por aquí 22 grados.
1: ¿Quieres el parte?
0: 20, sí, por favor, el parte. Sensación de 21 además. Mira, ya te voy a decir la humedad. 43% de humedad en Madrid, en Barcelona.
1: Aquí hace mucho calor, ¿eh?
0: Todavía.
1: 25 grados y 52% de humedad. Y es que no baja, ¿eh? Ha hecho un calorazo.
0: Espérate, Luismi, danos noticias. Anunciabas ayer ya, hace unos días en realidad, que hoy llega el cambio de tiempo. Buenos días.
2: Buenos días, un cambio de tiempo que vamos a empezar a notar ya mismo.
0: Vale.
2: Por el norte del país, con la llegada de estas nubes, de estas lluvias, que esta mañana irán cayendo tímidamente en Galicia, el Cantábrico sobre todo, también La Rioja, Castilla y León o hacia Navarra. Y atención esta tarde con las tormentas fuertes que van a caer en gran parte de Cataluña, también en Teruel, el norte de la Comunidad Valenciana, Albacete y Cuenca, así como en las Islas Baleares. Sobre todo ya esta próxima noche, todavía bastante calor en el Guadalquivir, el Guadiana y en Canarias, pero ya menos que ayer.
0: ¿Y para hoy?
2: Y justamente ayer os daba algún dato, muy de pasada, de esta temperatura elevada que estamos teniendo tanto en tierra firme, que no hay que decir cómo está de desbocada, como también en el mar. Estamos teniendo olas de calor marinas. No está habiendo temporales, no hay mezcla de aguas y, por tanto, este verano estamos petando todos los récords de temperatura. De hecho, así de claro, tenemos una infusión caliente, lógicamente, en el Mediterráneo, y buena cuenta de ello son los datos de récord de temperatura en el sur de Baleares. Pero es que no solamente en aguas saladas y de mar esa temperatura se está desbocando últimamente, también en los pantanos, también en los lagos, incluso en los lagos del Pirineo, los lagos glaciares, los llamados ibones, en los que el agua ya no es tan fría como antes.
0: No, no, pulverizando todos los récords en los ríos, en el mar, aquí en España, en Alemania, en Francia, en París. Bueno, llegaron incluso autoridades francesas y autoridades venidas de otros mundos y de otros países. No, no, llegaron aquí a preguntarse este verano cómo gestionáis lo de convivir con el calor aquí en España. Aquí en Madrid, que tenéis edificios a veces diseñados como si los hubiera construido un arquitecto de Oslo. Todos acristalados y, sin embargo, vivís. ¿Cuánto gastáis en aire acondicionado? Bueno, Laura Martínez, ¿qué tal? ¿Cómo estás?
3: Buenos días. Yo no tengo tanto calor ahora, ¿eh?
0: Vale, bien. Así estás despierta. Así te veo mejor.
3: Es que en este estudio hace mucho frío, Roberto.
0: Bien.
1: Si eres una chicarrona del norte.
0: No acabo de entender si los
3: oyentes...
0: Si cuando lo comentamos lo van a entender.
3: Estamos hablando del clima.
0: Sí, pero,
3: pues
0: pero una cosa es el clima y otra cosa.
4: Pero no te enfades, Laura.
1: Está enfadada, ¿eh?
0: No, pero está enfadada por otra cosa, os voy a contar. Es que ayer, por la gala de los Emmy, ella en realidad venía aquí con la cartera, el donut y otros deberes hechos ya, que decía, creo que el tema del día era una de las noticias del día ayer y se nos cruzaron los Emmy y no tuviste tiempo de contar. ¿Qué querías contarnos ayer?
3: Pues a ver, quería contaros una historia que tiene que ver con el amigo de Edgarita, Woody Allen. El cineasta empieza a rodar su nueva película en un par de semanas y la localización elegida es Madrid.
0: Madrid. No. Bueno, la película, bueno, en realidad el proyecto de la película se va a presentar ante la prensa el 1 de octubre en una de las que va a ser localizaciones del rodaje, que va a ser la Real Academia de Bellas Artes.
3: Sí, pero antes de que nos colemos en el set, vamos a repasar otros escenarios a los que el amigo de Edgar ha ido a rodar diferentes películas. Empezamos con la banda sonora que estamos escuchando aquí ahora, que es Midnight in Paris. Fue una película en la que Orson Welles, me he olvidado por completo de su nombre, perdón,
1: Orson Welles. ¿Quién es Orson Welles?
3: No, el actor. ¿No?
5: El actor.
3: Había aquí un lapsus completo.
0: Vale.
3: Que él hacía la historia, interpretaba a un escritor que vivía una especie de hechizo que le llevó a la bohème de los años 20.
0: ¿Hechizo?
6: Esto es increíble. No hay una ciudad igual en todo el mundo.
7: Estás enamorado de una fantasía.
8: Estoy enamorado de ti.
9: ¿Qué hacéis vosotros aquí? Papá ha venido por negocios y decidimos venir de gorras.
0: Sí. Bueno, Owen pues... Wilson.
1: ¿Ves cómo no?
3: He dicho Oscar Wilde, Orson Welles y es Owen Wilson.
1: Si no hay ningún Orson Wilde, o sea, pero sí. Bueno.
3: Ha sido terrorífico, he mezclado. Bueno, estábamos empezando este recorrido en París. Siguiente parada, la Bella Italia y su imponente capital. Yo soy muy fan, ya lo sabéis, de Sorrentino, de ese arranque de la gran belleza, pero Roma no se ve nada mal tampoco en A Roma con Amor, una película que, bueno, para los críticos fue menor dentro de la filmografía del neoyorquino, pero con unos personajes muy divertidos.
5: Yo soy de Roma. Mi trabajo es ver todo desde aquí arriba, a todo el mundo. En Roma, todo es una historia.
10: Nos han dado una habitación estupenda. Te casaste con un tío brillante, con un coeficiente intelectual de 150, 160.
11: Estás calculando en euros.
3: De las dos ciudades más bellas de Europa, nos vamos ahora al centro de Londres para localizar una de mis películas favoritas de su filmografía, Match Point, tenis, asesinatos y una estupenda Scarlett Johansson.
12: Aquel que dijo más vale tener suerte que talento, conocía la esencia de la vida. La gente tiene miedo a reconocer que gran parte de la vida depende de la suerte. Asusta pensar cuántas cosas escapan a nuestro control. En un partido hay momentos en que la pelota golpea el borde de la red. Y durante una fracción de segundo puede seguir hacia adelante o caer hacia atrás. Con un poco de suerte sigue hacia adelante y ganas. O no lo hace y pierdes.
0: Estamos siguiendo la pista de Woody Allen por el mundo, pero de su país siempre...
12: Y ganas. O no lo hace y pierdes.
0: Estamos siguiendo la pista de Woody Allen por el mundo, pero de su país siempre ha tenido predilección por Nueva York, y también se ha movido por muchos otros escenarios de Estados Unidos.
3: Como Los Ángeles, para retratar a la élite hollywoodiense en la sofisticada Café Society.
13: Soy Rose.
14: ¿Rose?
13: Tu hermana. Mi hijo se va a vivir a Hollywood. Este cena con Fred Astaire y Gary Cooper.
14: ¡Qué emocionante!
15: Hola, pasa, sella.
3: El 5 de octubre dirá su primer acción en Madrid, pero no es el primero en nuestro país. Se acercó ya a San Sebastián en Rifkin's Festival.
14: La verdad es que no sé por dónde empezar. Tuve que acompañar a mi mujer al Festival de Cine de San Sebastián. Ella era la publicista.
3: Oh, y a la Ciudad Condal en Vicky Cristina Barcelona, aunque me gustaría recordar que Cataluña no es la única comunidad autónoma que aparece en esta película.
16: Me gustaría invitaros a venir conmigo a Oviedo.
17: ¿Ir a dónde?
16: A Oviedo. El fin de semana, salimos dentro de una hora.
17: Pero, ¿dónde está Oviedo?
16: Es un vuelo muy corto.
17: ¿En avión?
16: Uh-huh.
17: ¿Qué hay en Oviedo?
16: Quiero ir a ver una talla antigua que me inspira muchísimo. Es una talla preciosa, os encantará.
17: Ya, y nos pides que volemos contigo a Oviedo y volvamos.
16: No, pasaremos el fin de semana.
3: Bueno, muy buen fin de semana. Es más, quisiera matizar, y esto es un apunte que quizá mucha gente no sabe, el ingenioso de Woody Allen filmó en el Hotel Reconquista, en el Parque de San Francisco, pero nos quiso colar a todos los espectadores unas imágenes de Oviedo que, sorpresa, no estaban rodadas en Oviedo, sino en Avilés.
0: ¡Ay, qué tramposillo!
1: Bueno, mucho más bonito Avilés.
3: Sí, ¿no? Claro, esa esfera en concreto sí.
0: Vale, después de este spot mención de turismo de Avilés,
3: Seguimos. Muchos son los escenarios que han acompañado las películas de este aclamado director, pero desde luego hay un skyline que hemos visto cientos de veces, una ciudad que se lleva sin duda el puesto número uno en su ranking personal, y esa es Nueva York. ¿Y por qué no? Pues vamos a acabar con una de las mejores, que es Annie Hall.
18: ¿Ha empezado ya la película?
19: Hace unos 2 minutos.
18: Pues nada, no entro. Yo ya no entro.
19: Solo hace 2 minutos.
18: Lo siento, pero yo no entro, no me gusta. Ya sabes que me fastidia entrar a la mitad de la película.
19: ¿A la mitad? Solo nos perderemos los títulos y están en sueco.
18: ¿Quieres que vayamos a tomar café durante 2 horas?
19: ¿Dos horas? No.
0: ¿Qué personalidad es? ¿Tipo A o tipo B?
3: Hombre.
0: Inventario, por favor, de todo esto.
3: Pues hoy tenemos todo en muchísimas plataformas. En cualquier plataforma podéis encontrar básicamente películas de Woody Allen, como Prime Video, Netflix, Filming o Movistar Plus.
0: Muy bien. Cristina Zamorano, ¿qué tal? Buenos días.
3: Buenos días.
0: A ver, conexión de este día con la historia. En las efemérides de hoy ya le ha adelantado a Mara Torres que vamos a recordar el cumpleaños, y con esa excusa vamos a recordar y a reivindicar la vida de una gran escritora, de una gran filósofa, de una gran mujer, Emilia Pardo Bazán.
3: De la que podríamos estar hablando todo el día. Esta escritora, que hoy cumpliría 175 años, nació en La Coruña, en una familia gallega noble y muy pudiente.
0: Sí, una familia noble. Esto le permitió la mejor educación posible, fomentando su amor por la lectura cultura, por la literatura, aunque la universidad estaba vetada para las mujeres, pero ella se formó gracias a los libros.
3: Se casó a los 16 años y tuvo 3 hijos. Pero Pardo Bazán fue mucho más que este breve resumen que hemos hecho de ella. Fue la escritora española más importante del siglo XIX.
0: Vale, pero nos queremos centrar sobre todo, ya digo, en ella, en la mujer, la comprometida, la activista feminista, la adelantada, adelantadísima a su tiempo, y sobre todo la mujer libre.
3: La actriz Charo López pone voz a sus escritos en este programa de imprescindibles que hizo RTV. En 1899, Emilia Pardo Bazán dio una conferencia en París.
20: La mujer en España está desautorizada para cursar en institutos y universidades y no queda a la mujer más salida que el matrimonio. Y en las clases pobres, el servicio doméstico, la mendicidad y la prostitución. Millones de mujeres españolas no saben ni leer ni escribir.

0: Toda evolución escandaliza a la mujer. Para el español, la mujer es el eje inmóvil del planeta.
1: En 1883 publicó La Tribuna, considerada la primera novela social y la primera novela naturalista española, en la que da protagonismo a una mujer obrera, Amparo, con voz propia.
2: Para más datos os remitimos a una autora, un minuto, cinco minutos, una hora, lo que le quiero dedicar a Antonio Martínez Asensio. Pero, oye, que destacamos también, ¿queréis que destaquemos su apasionada relación con otro escritor?
1: Por favor.
2: Con Benito Pérez Galdós.
3: Hemos realizado un sueño. Miquiño adorado. Un sueño bonito, un sueño fantástico que a los 30 años yo no creía posible.
2: Eso es literatura también, ¿no?
3: Le hemos hecho la mamola al mundo necio que prohíbe estas cosas. A Moisés, que las prohíbe también, con igual éxito. A la realidad que nos encadena, a la vida que huye. Felices nosotros.
1: Este fragmento pertenece a una de las muchas cartas que le escribió al escritor, que se basaron sobre todo en la apreciación mutua de su inteligencia y en el respeto. Pero lo que más llama la atención es esa libertad que tenían ambos.
2: Mucha inteligencia, mucho respeto.
1: Pero se enfrentando a los prejuicios de la época.
3: Yo me acuesto contigo y me acostaré siempre. Y si es para algo execrable, bien, muy bien, sabe a gloria. Y si no, también muy bien. Siempre será una felicidad inmensa que contigo y solo contigo se puede saborear, porque tienes la gracia del mundo y me gustas más que ningún libro. Yo sí que debía renunciar a la lectura y deletrearte a ti solo. ¿Qué mejor obra entre las tuyas que tu espíritu mono, simpático y fresco? Ven luego, ven, que me haces falta.
2: Deletrearte a ti solo, ya está. Pues qué más literatura que todo eso. Podríamos hablar mucho de esta mujer que
4: esto
2: hoy...
4: Esto no te lo supera Bad Bunny, ¿eh?
2: Imposible, no. Imposible. Habría que... Bueno, a ver, hablando de llevar a Emilia Pardo Bazán a la música.
5: 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Lo que me falta es lo que a ti te sobra.
2: Emilia Pardo y Bazán.
4: No, sí, sí, es un grupo muy moderno, sí, sí. Que suenan así.
2: Suena muy bien.
4: Y son tres.
2: Y son de Burgos.
4: No, el de Burgos.
2: Ya, mira, que es esta.
4: Estáis en todas partes.
2: Cuidado, cuidado, mira, Bad Bunny, mira.

0: parte de la letra, si no toda podría pertenecer a...
1: Está Miguel aquí un poco enfadado con lo de abstenerse negacionistas, ¿eh?
2: Está bien, ¿eh? Siempre van a por los mismos.
0: Sí.
2: Es que por los vivos.
0: Sí, tienen ahí, tienen tomado la medida. Qué injusticia. No, decía que parte de la letra podría formar parte también de esa correspondencia entre Emilia Pardo Bazán y Benito Pérez Delgado. Que si os habéis fijado un poquito.
3: En la letra.
0: Letra. Oye, por cierto, habíamos hecho llamamientos a través del 683-323-704, teléfono de WhatsApp para notas de audio también, y para, habíamos dicho, mensajes, anuncios por palabras, ¿no? ¿Os acordáis?
3: Sí,
0: sí. Cristina, dice, busco pisos con vistas a poder pagarlo. Bueno, muy bien. No es un mensaje de amor, pero es igual de necesario. No es un mensaje de amor, pero es que sin llegar a final de mes, también es mucho más difícil lo del amor. 683-323-704. Marta Centella, ¿qué tal? ¿Cómo estás? Buenos días.
4: Hola, ¿qué tal, Roberto? Buenos días.
0: A ver,
4: días.
0: ¿Qué nos va a deparar la contra? ¿Qué tienes por ahí?
4: A ver, pues el
0: parejas.
4: Titular... Casi. El titular es del País y dice... Hablar de sexo en casa sigue siendo tarea de las madres. Y habrá un entrecomillado de un padre, entendemos, que dice... Los hombres eludimos estos temas o los tratamos de una manera más jocosa. A ver, los padres no educan en sexualidad a sus hijos ni abordan el tema con naturalidad. La realidad es que da igual cuando leas esto, parece que aquí no hay ni una cuestión generacional ni nada. En el momento en el que hay que hablar de relaciones sexuales con los hijos, parece pues que los padres aún se asustan un poquito.
0: Los padres
5: cuando hablas de manera jocosa, no estaremos hablando de calabacines ni cosas de estas raras, ¿no?
4: No, de la risita esa que se nos escapa o que se le escapa, o bueno, cuando no lo abordan con seriedad ni naturalidad, bueno, sí, cuando se ríen un poquito. La realidad es que muchas veces esa conversación pues acaba llegando tarde, cuando ya hay muchas horas de consumo de porno detrás o muchas charlas con amigos, pues que no siempre son la mejor opción o no la única opción.
0: Ya, hombre, a ver, imaginaos que la cosa había ido mejorando. ¿Qué sensación tenéis, o por vuestra experiencia? No hace falta que contéis vuestro caso en concreto, ni como siendo padres o madres o como hijos, pero ¿creéis que ha habido un cambio de escenario en
3: yo
0: eso?
3: Yo siempre
0: o no
3: creía que iba a haber más cambio del que estoy notando.
0: ¿A que sí?
3: Sí.
0: También la educación sexual de la que nos iban a hablar abiertamente en el colegio.
3: También, sí,
0: ¿no?
3: También.
0: Eso, les iban a hablar a los niños para ahorrarnos a los padres que después tuviéramos que pasar por ese trance, aunque no sé muy bien si es más trance, para los niños o para los padres. También, ¿no?
3: Sí,
0: ese.
3: También.
0: ¿Recordáis algún momento así vuestro? Si os hablaron abiertamente los padres.
4: Yo ni siquiera recuerdo educación social en el instituto, ¿eh? Es
0: no.
4: Decir,
5: ¿social o sexual?
4: Sexual.
0: Sexual, que era una asignatura, ¿no?, dentro de social.
4: No. Yo recuerdo alguna conversación, un poquito de información, pero no recuerdo que se abordara de forma abierta.
0: Sin tapujos, sin complejos.
4: No, alguna clase de vez en cuando se demandaba un poco, cuando ocurría algo, pero no recuerdo que hubiera educación sexual en el instituto.
6: En mi instituto era lo contrario, por ejemplo. Hubo varios cursos en los cuales había diferentes meses en los que venía un sexólogo, que formaba parte además de una organización del ayuntamiento, e impartía una serie de cursos. Se hizo además en diferentes niveles.
5: Sí, yo que soy de otra generación también lo viví. De hecho, yo fui voluntario. Me acuerdo que me sacaron para explicar cómo se ponía un preservativo. Uh-huh. Y era yo súper pequeño. Me acuerdo que tenía 13 años y me sacaron ahí de voluntario.
0: Bueno, ¿y entonces qué? ¿Ha ido mejorando o no ha ido mejorando
4: pues
0: la cosa?
4: Pues no. Como decía Adriana Morelos, la realidad es que nos creemos siempre un poquito más modernos de lo que realmente somos. Entender la sexualidad continúa siendo cosa de mujer. Y aunque nos parezca muy marciano todo esto, en 2025, según una investigación del Centro Reina Sofía junto al Ministerio de Derechos Sociales, se mostró que más de un 15% de las familias españolas nunca había hablado de sexo en su entorno, y más de un 25% solo lo había hecho alguna vez.
0: Oye, si cambia siendo madre o padre, imagino que también es diferente si se trata de hijos o de hijas.
4: Pues sí, de las chicas preocupa la violencia, el acoso o el embarazo, y de los chicos las prácticas de riesgo, las ITS y la adicción al sexo. Estas charlas siempre, como decíamos al principio, pues por algún motivo que no llegamos a entender del todo, van siempre de la mano de la vergüenza, tanto de hijos como de padres. Es decir, siempre está el típico que cuando decían algo relacionado con sexo en el instituto, pues se acababa riendo. Y que ahora pues se ve frente a un chaval de 13 años al que tiene que educar.
0: Y ese chaval de 13 años también acaba riéndose.
4: También se acaba riendo y tendrá que educar en su momento, y al final pues todo es una rueda. Educar también hay que hacerlo en igualdad, que eso también nos cuesta, porque hay que hacer hincapié en la seguridad, pero también en el respeto, en que al final pues a todos nos gusta disfrutar del sexo, y en que el placer tiene que ser bidireccional, y todas esas cosas pues que a muchos adultos parece que no les llegaron a explicar bien.
0: No te voy a dejar firmar hoy. No, pero sobre, a ver, por una cuestión de tiempo solo.
4: Pues nada, no pasa nada.
0: Bueno, reprímete en esto de la firma.
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0: Son las 5 o las 4 en Canarias. La administración Trump va a vender 40.000 bombas pesadas a Israel por valor de 2,8 millones de dólares. Sara Aranda, buenos días.
8: Buenos días. Supone la mayor transacción de Washington con este tipo de munición, que incluye 20.000 bombas y 2.000, un modelo preparado para atacar búnkers y otras estructuras blindadas. Mario Moya, buenos días.
9: Buenos días. Sí, según ha recogido The Washington Post, el tipo de munición que la administración Trump planea vender a Israel está entre lo más destructivo de todo el arsenal estadounidense. Israel ha sido criticado en diversas ocasiones por emplearlo frecuentemente en Gaza y el Líbano. El acuerdo consiste en 40.000 bombas pesadas por valor de unos 2.800 millones de dólares y se hará mediante la conocida como financiación militar extranjera. Este mecanismo consiste en que Estados Unidos entrega el dinero de sus contribuyentes a Israel para que éste compre las armas a Estados Unidos. Esta es la última y la más grande de una serie de medidas del gobierno estadounidense para mejorar la capacidad militar israelí. Desde el inicio de la ofensiva en Gaza, Israel ha matado a más de 73.000 palestinos, según el Ministerio de Salud de Gaza, incluidos los fallecidos desde el supuesto alto el fuego en enero de 2025.
8: Y Estados Unidos acaba de instar a sus ciudadanos a reconsiderar sus viajes a Arabia Saudí. Es la recomendación que lanza el Departamento de Estado por el conflicto entre los sauditas y los hutíes de Yemen y el riesgo de una posible intervención de Irán, aliado de los hutíes. La advertencia la lanzan después de que Arabia Saudí haya asegurado que han derribado y destruido un dron al sur de la ciudad sagrada de La Meca. La Organización para la Cooperación Islámica ha condenado un ataque que consideran atroz y que denuncian tenía como objetivo aterrorizar a los civiles, violar la santidad del lugar y provocar a los musulmanes de todo el mundo. En España, seguimos pendientes del incendio de Tuéjar, en Valencia. El fuego ha calcinado cerca de 700 hectáreas. Las próximas horas van a ser clave porque se prevén precipitaciones en la zona, pero también fuertes rachas de viento. Celeste Marquese.
10: El incendio forestal en Tuéjar ya ha alcanzado un perímetro próximo a los 17 kilómetros. Alrededor de 200 efectivos y la UME continúan trabajando en las labores de extinción. Efectivos del SEPRONA y una unidad especial de la Generalitat comenzarán hoy su investigación para esclarecer el origen del fuego. Además, a primera hora de esta mañana está prevista la incorporación de un helicóptero y nuevos medios del gobierno para intensificar los trabajos de apagado de las llamas. El incendio ha dejado a dos bomberos heridos y Juan Carlos Calderrama es el consejero de Emergencias Interior.
11: Como ya he mencionado, lamentablemente hemos tenido dos accidentes de bomberos forestales de la Generalitat Valenciana. Uno con unas quemaduras leves que ha sido trasladado al hospital de la Fe y otro bombero forestal que ha volcado la autobomba que conducía, pero que son contusiones leves y que ha sido trasladado al hospital de Lidia.
10: Uno de los principales factores que ahora condiciona la evolución del fuego son las fuertes rachas de viento superiores a los 30 kilómetros por hora que están favoreciendo la propagación de las llamas.
8: Es todo por el momento. Sigue Si Amanece. 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
0: 5 y 4, 4 y 4 en Canarias, segunda hora de Si Amanece. Nos vamos aquí en la cadena SER en el arranque de este miércoles 16 de septiembre. Luismi Pérez continúa ahí observando todo lo que tiene que ver con el tema que tenemos ahí. Antes un debate en el que no hemos tenido tiempo de meternos en profundidad, tampoco lo vamos a hacer ahora, pero bueno. Luismi, sigues ahí, ¿verdad? Buenos días.
13: Sí, sí, claro. Buenos días.
0: Sobre si de verdad es que tú lo debes saber, pero nos cuenta David Muñoz, La Parda, Edgarita, la parte del equipo que está ahí en Barcelona, que no ha aflojado, que hoy que van a llegar lluvias y va a bajar la temperatura ahí en Cataluña, porque de momento no lo ha hecho, ¿no?
13: No, nada. De momento no lo ha hecho. Te digo una cosa, como he dicho más de una vez, me encanta que los planes salgan bien.
0: ¿Eso qué quiere decir? Vale.
13: Que de momento no tenía que bajar la temperatura.
0: Vale, que es más tarde.
13: Mañana por la mañana, La Parda, Edgar, compañía, van a notar una buena bajada de temperatura.
0: Un día más.
14: Menos mal.
0: Un día más, un día más. Un día más de castigo.
14: Pero luego volverá a subir, ¿eh? Por lo que dice la...
13: No, Parda, sí, volverá a subir. Y no poco. Pero bueno, nos quedamos con la bajada.
5: Cállate ya, hombre.
0: Vale.
5: Perdón.
14: Bien, ¿eh?
13: No digo nada, no digo nada.
0: No sé si es él quien se tiene que callar, Margarita, porque menuda repercusión ha tenido tu comentario sobre el vídeo de los jóvenes cantando, que tampoco era para tanto, pero vamos, como tú sacas y haces broma y chanza de todo, pues fíjate cómo se lo toma el personal.
5: Ni siquiera eso. Bueno, yo te digo una cosa, Roberto, ya estás aflojando los billetes, ¿eh? Por soltando la gallina.
0: Pero tú no tenías 400 euros ahí en la cuenta común y 200 en la
5: cuenta, pero...
0: Pues ya con eso.
5: Mis amigos están reuniendo dinero para la fianza, que voy a ir a la cárcel por vuestra culpa, ¿eh?
0: Por nuestra culpa, por nuestra culpa. ¿Cómo que por nuestra culpa?
5: Pues estoy recibiendo amenazas de todo tipo en Twitter, lo podéis leer. Y lo mejor es que nosotros en ningún momento hemos faltado a los chavales.
0: Pero si lo hicimos, a ver, ahora que quede claro, si lo hemos hecho con todo el afecto del mundo y siempre diciendo que respetamos todo tipo de creencias y forma de expresarse.
5: Claro.
0: Si lo único que hiciste ayer era radiografía de lo que habían dicho los demás. Pero
5: claro,
0: está,
5: solo explicamos que la sociedad está dividida entre los que dicen, pobre ticos, que solo se lo están gozando, y los que hacen bromas sobre
0: ellos. Exacto.
5: Y esta era la canción.

0: veces se te olvida a ti también, ¿eh? A veces se te olvida.
1: Es lo mejor, a veces se
0: Oye,
1: olvida.
0: Oye, pero que te atribuyeron a ti todas las maldades de la canallesca de Twitter, pero vamos, si tú...
2: Que me da igual, ya, que, ya. Y que veáis los vídeos, cuando no critiquéis solo por sí, lo que... Por, que eso, veáis los vídeos y que algunos sois tontísimos, ya os lo digo, pero bueno, lo que iba, que no voy a hacer brometa...
0: Pero, oye, pero no, a ver, no te pongas tampoco así sin faltar, pero sí que es cierto que está bien la recomendación.

0: Twitter. El primero, infelices resentidos.
1: Cuño.
0: Solo eso. ¿Ha puesto solo eso?
1: Para nosotros, infelices resentidos.
2: Claro. Pensaba que era el nombre del grupo.
0: No, claro, como solo pone eso, supongo que nos lo dice a nosotros, porque yo los chavales los veo bastante felices.
1: Claro,
0: o sea, que
1: claro, seguro que para nosotros, sí.
0: Este me gusta. Da medio grima ver un programa de radio de cincuentones criticar a unos chavales. Rezuma resentimiento.
1: Pero ¿has visto el vídeo? ¿Tú qué has escrito eso? ¿Has visto,
0: no lo
1: has visto el vídeo, el nuestro, quiero decir, donde hablo?
0: Joder, y además no lo ha visto seguro porque varias cosas aquí. Bien por utilizar el verbo rezumar para intentar atacarnos, pero cincuentones nada, que me faltan 4 años. ¿Tú no has visto el vídeo? Porque tú ves el vídeo, ves ahí un chaval, pero jovenzuelo.
1: Y un respeto a los que tenemos 60 también.
3: También.
0: Un respeto.
3: Claro.
0: Es que además no había cincuentones porque había de 40 y de 60. Claro. O sea que tampoco. Bueno, el tema es que nosotros no hemos dicho en ningún momento que nadie de grima, y menos estos chavales. Pero dicen, la verdad es que ustedes dais mucho más grima que los chavales. Digo, ¿para qué no? Que no me ha dicho nada. Que no me... Y luego, los
1: yo,
0: que hacen...
1: Yo siempre, mira, sobre esto siempre cuento una cosa, y es que cuando hacíamos lo de las preguntas y respuestas, no era época de redes sociales, pero llegaban preguntas a través del correo electrónico. Y una madrugada de esas, mis hijas, y eran muy pequeñas, bueno, muy pequeñas, pero lo suficiente como para tener una noche en la que se desvelaron y dijeron, vamos a ver la radio, las dos juntas. Igual tenían 10 años. Y al día siguiente me dice, papá, ¿tú por qué dices que tenemos perros de raza peligrosa en casa? Digo, ¿cómo? Digo, sí, sí, sí. Tú dijiste ayer que si teníamos dos pitbull y que si tal... Y resultó que yo leí, Paquito, de Guadalajara, pregunta... Tengo dos perros, y ellas pusieron la radio en el momento del tengo dos perros. Pues lo mismo le pasa a esta gente que circula por ahí por Twitter y que no tiene tiempo de detenerse en lo que nosotros decimos.
0: Pero bueno, pero es divertido, porque sí, a mí me hace mucha gracia. Sí. Bueno, y luego los que hacen un mundo de cualquier cosa. No entiendo por qué se meten con gente que está a su rollo, la verdad.
1: Pues muy bien.
0: Luego, que si hay cisma en la sociedad, es increíble. O sea, vale, pues ya está. Pues y ahora uno que quería soltar su racistada y no sabía cómo hacerlo, dice, os molestan cuatro cayetanos, pero da igual que entren 80.000 moros por la frontera, a menuda lacra, que no nos molestan que los chavales canten, que hagan lo que quieran.
1: Oh.
0: Y aquí mi favorito.
1: Que no sé ni por qué.
0: Déjame este, Roberto, que esté muy guay.
1: Vale.
0: Déjame este,
1: venga.
0: Que este mola mucho, dice. Menciona a la Policía Nacional y dice, @policía, aquí tenéis un delito de odio como un campano.
1: Pero por nosotros.
0: Por nosotros, no por la canción. Me quito el sombrero. Quiero deciros que si alguna vez, haters de mi vida, no os doy cariño, es porque...
1: Claro, pero no volverá a pasar eso, ¿eh? Que no vuelva a pasar.
0: No, no volverá a pasar. Y si es que la culpa es mía, si es que luego me llaman Felpudo del Sanchimbo por estas cosas, cuando no hay nadie más equidistante que yo, porque yo soy fan del vídeo de estos muchachos cantando, que eso es verdad, que lo he visto mil veces, que ya te he dicho que he analizado todas las personas que salen, pero a la vez. También soy de Jules Janeiro, que es la representante de la izquierda en este país ahora mismo.
1: Es que no es incompatible. Bueno, a ver, ¿vale? Experta en relaciones internacionales, como ya
0: en general.
1: Sí, sí, sí.
0: Hija de Jesús Lindubrique también, pero
1: también,
0: eso no
1: también.
0: Hay que, no, eso ya es secundario.
1: No te detengas en la anécdota. No te
0: la
1: detengas.
0: Jules.
1: Sí, la Jules.
0: La Jules es muy pilla y ha hecho una campaña con una empresa de cacharros informáticos aludiendo a que ella es una enchufada con el lema, si se enchufa, está en PC Componente.
4: Claro, es que, bueno... Tengo un nuevo puesto de trabajo y soy una enchufada, la enchufada oficial de PC Componentes. ¿Qué opináis?
5: ¿Eso es un poco la respuesta a lo de Nepo Babies?
4: Sí, yo siempre me lo he tomado todo con humor, ya lo sabéis. No me he ofendido en ningún momento. Y ya está.
1: Y mejor que esté así.
0: Ay,
1: sí.
0: Qué orgulloso estoy de mi niña, cojones. Hace 4 días no la conocía nadie y ahora hace una campaña para un marketplace de informática y todo logrado con el sudor de su frente, nada de enchufe.
1: No, bueno, ya decíamos, experta en relaciones internacionales, pero ¿sí? Jules también sabe algo de informática.
0: ¿Qué sí sabe?
1: Sí.
0: Prepararse está preparado, la puta. A mí el otro día me montó un ordenador tope de gama con procesador AMD Ryzen 9 con una gráfica Nvidia GeForce GTX 5070 y un disco duro SSD de 4 tera o algo así.
1: Tú sí que estás puesto que Nvidia, estás puesto en informática, ¿eh?
0: Bueno, de casta le viene al toro.
1: Oye, ¿y tú para qué necesitas ese pedazo de PC?
2: pues pasarme una partida al Bullfighting Simulator, que es un pedazo de juego de toreo, pero muy difícil, que ya me han cogido más veces que a Juan José Padilla.
0: Bueno, pues nada. Oye, recuérdame que tengo que hablar de Andy Lucas luego.
1: Sin falta, ¿vale? Te lo recuerdo, no te preocupes.

0: vale. Sí, sí, sí. De los que soy fan, como de Shakira.
1: De Shakira también.
0: Sí, pero me he quedado sin entrar para los conciertos, cientos y cientos de conciertos que hace la colombiana en España.
1: Y ni una entrada tienes.
0: Ni una, y estoy viendo que lo patrocina 40 principales, 40, que yo tanto 40, amo, 40. Que yo tanto amo y respeto. Y que, bueno, los 40, ¿no? 40 principales. Y que veremos si pueden tener un detalle con alguien que estuvo ahí al pie del cañón en una de sus emisoras mucho tiempo luchando.
1: Espera un momento. Tú que has trabajado con el gallo y todo eso, y estás teniendo el morro ahora de tener que pedir entradas aquí en directo. ¿No te da un poquito de vergüenza? ¿No te da puro? Ya con lo grandecico que eres.
0: Y si hay algún oyente que le sobren, pues también. Pues también. Necesito dos, que mi mujer también quiere ir.
1: Sí.
0: O a ti mismo, Shakira. Porfa, invítame, como has hecho con Carmen Lomana, que yo no diré nada malo de ti.
2: Quería preguntarte una última cosa. No sé si sabes que ayer llegó Shakira, recibieron de manera multitudinaria en el aeropuerto. Quería preguntarte por eso, cómo la has visto y que si vas a ir a sus conciertos.
3: Claro que voy a ir. La he invitado. Y bueno, a mí Shakira me encanta. Y luego se puso un poco pesadita en un momento con lo de echarle en cara tanto, que no se debe hacer, porque eso demuestra que estás todavía enamorada y dolida. Pero me gusta mucho.
1: Le gusta mucho. Se puso pesadica, Shakira.
4: A mí también me gusta mucho Shakira,
1: ¿Eres fan de su música, Peláez?
4: Sí, de su música también. A ver si puedo ir a uno de sus conciertos con mi madre, aunque ella es más del consorcio.
0: Y ahora, Roberto, quiero hablar de deporte.
5: Quería hacer lo de carrusel.
1: Sigue ensayando, sigue ensayando.
0: Y es que ayer jugó el Real Madrid y ganó en el último suspiro, marcó en el descuento y claro, después de tantas horas, los compis de carrusel supongo que ya querían plegar, que decimos aquí, o sea, ya querían irse para casa, que aún no se ha encontrado el verbo en castellano. ¿No?
1: Querían plegar, sí.
0: Sí, decidme el verbo en castellano.
1: No, desplegar. No, pero lo vamos a poner de moda. Quiero decir, antes tampoco se decía en castellano lo de petar, lo de lo estás petando muchísimo, porque sí, es de origen más así catalino, pues vamos a poner ahora lo de plegar también.
0: Para gente que no sepa lo que es, plegar quiere decir...
4: Es doblar una servilleta.
0: No, aparte de eso, es coger, recoger tus cosas, terminar de trabajar, irte por la puerta y llegar a casa.
1: Hacerlo con cinco palabras. Con cinco letras, eso. Plegar.
0: Bueno, a lo que iba, que los compañeros de carrusel querían plegar y adelantaron cómo iba a quedar la clasificación. Todo esto sucedió en menos de minuto y medio.
6: Mañana, si gana el Barça, el Real Madrid puede estar a 5.
7: Si esto acaba
6: antes,
7: así,
6: antes de visitar el Metropolitano.
8: Uy, la contra para Cosa no puede controlar. Y termino, Garrido. Es evidente que Flick tiene una manera de matar los partidos que es diferente a la de Mourinho. Me gusta más la de Flick. Va. Que de 0-1 quiere el 0-2, del 0-2 quiere el 0-3, del 0-3 quiere el 0-4. Mourinho te lo dijo el otro día. Sí, hoy Bellingham.
1: Cuidado.
8: Lo que ha hecho Bellingham para Mbappé. Mbappé que puede acabar. Mbappé para el remate. Mbappé, espiga. El gal.
9: Ahí lo tienen. Por más veces que uno lo presencia, no deja de impresionar. Se trata de la maldición del comentarista. Un fenómeno paranormal equiparable a lo rápido que actúa el cloroformo en las películas. ¿Por qué la gente cae fulminada cuando le ponen el famoso pañuelo impregnado? Que, por cierto, siempre es blanco.
1: Siempre.
9: No es de otro color, ¿eh? Cuando todo el mundo sabe que tarda en hacer efecto unos minutos, pues nunca lo sabremos, Carmen.
0: La verdad es que los madridistas sufrieron mucho, pero como siempre, el que pasó más mal ratico o más lo exteriorizó es Tomás Roncero.
1: Bueno, también es quien lo pasa mejor cuando hay que pasarlo mejor.
0: También, la verdad, que nos dejó un suspiro que abarca, que es suspiro de España, Portugal y parte del Atlántico.
8: Bueno, terminó este partido, que es una auténtica montaña rusa, lo ha sido en la primera parte.
1: Vaya bufido, vaya suspiro, Tomás.
4: Casi no lo cuento, macho. Por poco me tiene que poner oxígeno. Mira que lo avisé ayer, que era el típico partido tonto donde tiene la cabeza puesta en el Metropolitano y el Elche te da un disgusto.
1: Así lo dijiste,
4: pues los señoritos han vuelto a tocarse los perindolos en el segundo tiempo.
1: Poneos las pilas.
4: Tercer aviso. Hoy sí, si no me equivoco.
1: Tres, bien.
4: Joder, macho, tres avisos y acaba de empezar la temporada.
1: Venga, te lo recuerdo, que has dicho que querías, ibas a hablar de Andy Lucas, ¿no?
0: Perdona, es que...
1: Ya, pero por eso estoy aquí, para recordarte.
0: Gracias. Estoy hundido con Andy Lucas. Muy fastidiado.
1: ¿Por qué?
0: Cuando parecía que la cosa se encauzaba, ya todo iba a ir a un buen puerto y se iban, por lo menos yo que sé, a reconciliar, a ser amigos de nuevo.
1: ¿Se ha torcido otra vez?
0: Aunque de momento no vuelvan a hacer gira, pues nada. Ayer la gran Lorena Vázquez soltó la bomba.
10: Que Andy ahora mismo está consultando a sus abogados
5: porque quiere interponer medidas legales en contra de Lucas. No solamente por todas las cosas que Lucas ha explicado en diferentes entrevistas en platós de televisión sobre Andy y sobre las cosas que Andy a lo mejor tendría mucho que decir y que todavía no ha contado, sino también por un tema económico. Andy estaría dispuesto a pedir auditorías del dinero que han generado los dos como grupo para ver si Lucas, en el momento en que era el gestor de esa empresa, de ese dúo, pues le pagó todo lo que debía pagarle, como por ejemplo lo que generaban las plataformas digitales.
1: Andy.
4: Vamos, que Andy le va a meter una denuncia a Lucas de tres pares de narices.
1: Parda. Los chistes de narices con Lucas ya son muy de 2025, ¿eh?
4: Vale. Pido disculpas por los trastornos ocasionados. Quería decir que le va a poner una denuncia muy tocha. Así mejor, ¿no?
0: Mejor.
1: Edgar, por favor, sigue.
0: Oye, que ya sabes que nuestro amigo Córcoles anda metido en el programa ese del Nodo de Televisión Española.
1: Bueno, principal baluarte. Baluarte de la redacción de...
0: Y el jefazo máximo.
1: Sí, eso es.
0: Bueno, es de cosas que no quisieron poner en el Nodo, pero que tienen ahí guardados los vídeos, ¿vale? Que supongo que tendrán ahí vídeos, yo qué sé, de todo tipo. De Don Pimpón en pelota, de un montón de cosas tendrán ahí en Televisión Española.
1: No, los que querían poner los Córcoles de la época, pero los directivos del Nodo dijeron no.
0: Le decían por ahí, no, claro.
1: Esto lo censuramos.
0: Este es en el que hablan de los hippies en los años 60 y 70.
1: Sí.
0: Tú imagínate los currelas del Nodo que llegan a grabar el vídeo y están todos coitando como babuinos ahí en Ibiza, tomando omeprazoles esos que tomaban.
1: Sí.
0: Y los del Nodo... Esto me da que igual al jefe no le va a molar mucho.
7: Agosto de 1971, hippies en Ibiza.
10: A finales de los 60 y principio de los 70, la isla Balear era un paraíso natural que atrajo a gente de todas partes del mundo.
7: Vestidos estampados, las camisetas de colores, los vaqueros, las faldas hasta el suelo.
10: Tal vez fue su vestimenta, su ideario pacifista o su filosofía lo que incomodaba al régimen.
11: No se convierta a Ibiza en el símbolo europeo de la contracultura, ¿no?
10: Una auténtica paradoja en tiempos de Franco.
0: Pues nada, vamos a la época más actual, en concreto ayer, ¿vale? Porque se dio una cosa en los dos programas más tronchos del Access Prime Time, El Hormiguero y La Revuelta.
1: Sí.
0: Ambos tuvieron a jóvenes que cuando eran chinorris estaban ya haciendo cosas de provecho como de tú, señores
1: como,
0: mayores.
1: Como tú.
0: Como yo, por supuesto. Yo con 13 años... también hacía cosas de provecho. Yo me quedaba mirando al infinito pensando que cómo puede ser que Willy Fox sea un león y se esté encamando con una pantera lila, ¿sabes? Yo estaba haciendo eso.
1: Por tu cabeza pasaba todo por lo mismo, ¿no? O sea, cómo,
0: claro,
1: se encamaba, ya.
0: Es verdad, sí. Pero yo estaba pensando en esas cosas y, por ejemplo, este fichaje del Hormiguero estaba ya para otras cosas.
12: Mi nombre es Ana Sandalousi, tengo 21 años y empecé en el mundo digital a los 13 años. Empecé de casualidad completamente porque monté una página web del Minecraft, que era un juego al que yo le dedicaba 12 horas.
1: Sí.
12: Y un año después, sin buscarlo, pues esa página web se convirtió en la web de referencia en habla hispana. Sí. Y me empezó a generar entre 3.000 y 5.000 euros al mes, más o menos.
1: Bueno, sin comerlo ni beberlo.
13: Bueno,
1: ¿eh?
13: Sí, okay. Muy bonita esta historia de superación, macho. Me recuerda mucho a la mía.
1: No, no me digas, Raúl, que tú también creaste una web de gran éxito cuando tenías 13 años.
13: Pues no, una web no, una multinacional. ¿Te suena de algo Apple?
1: A ver, Apple. Sí, sí.
13: Apple, llámala como quieras, la de la manzana.
1: Sí, sí, la de los Steve's, ¿no? De Jobs y Wozniak.
13: Claro. La misma, esa.
1: No querrás hacerme creer que en realidad la fundaste tú.
13: Pues no, fueron ellos, los cabronazos que me robaron la idea. Empecé a trabajar en un ordenador día y noche encerrado en un garaje y así es como me dio por crear el Orange Computer
1: con 13 años.
13: Lo malo es que mi vecina, doña Purificación, que era muy cotilla, y lo fue cascando por ahí y claro, al final me fusilaron el diseño y la idea. Eso sí, tuvieron que cambiarle el nombre de la fruta al ordenador, ya sabes, por lo royalties, ¿vale?
1: Ya. No, sí, está muy bien trenzada la historia, pero espera un momento, veo aquí, Jobs fundó Apple Computer el 1 de abril de 1976 y según Google, 1 de abril de 1976, y según Google tú naciste el 5 de noviembre de ese mismo año.
13: Joder, maldito Google, ¿eh? Otra idea que me plagiaron, pero eso lo encuentro todavía, ¿vale?
1: Vale.
0: Bueno, la otra opción de jovencico del que hablaba es Colapinto, piloto de Fórmula 1, que con 14 años...
1: Con ese nombre igual estaba igual que tú con 13 años, ¿sabes?
0: Pues también podía ser, ¿eh? Que con 14 años hizo la de Marco, pero al revés.
1: ¿Qué hizo?
0: De los Andes a los Apeninos. Pero no fue a buscar a su madre, fue a dormir entre ruedas y motores.
12: Me fui solo a los 14 de Argentina, me fui a Italia a correr en un equipo de karting a una fábrica, me llevó a vivir ahí. Un año y después...
14: A vivir en un taller.
12: En un taller, en una fábrica.
14: Con 14 años.
12: Sí, vivía con los mecánicos.
1: Garaje, taller, todo empieza
12: ahí. Y ahí fue donde empezó un poco el camino, ¿no? Y donde empezó el camino hacia la Fórmula 1 y donde se convirtió un poco más en un objetivo.
14: Tenías que tener ganas, sueño. ¿Eh?
12: Corrí en karting a los 14. Mi viejo vendió la casa para que yo corriera a los 15 años.
0: Ojo, ¿eh? Ojo, sí. ¿Eh?
1: Ojo que a Broncano se le hace un mundo todo, ¿eh? Sí. Que tenés ganas, tío, de irte.
0: Madre, hombre, tienes razón de irte, irte a Argentina. Bueno, menudo ejemplo de superación. Eran otros tiempos, como cuando en Jiménez de Jamuz, en León, bonito pueblo, había un montón de alfareros que, por desgracia, se están perdiendo.
15: El municipio de Jiménez de Jamuz ha sido el núcleo alfarero más importante de la provincia de León. Aquí se elaboran los famosos cacharros jiminiegos. De los 200 alfareros, o cacharreros, como aquí se llaman, que existían, actualmente solo quedan 4. Vicente Murciego, con 70 años, es el más mayor de los cacharreros que aquí quedan.
16: Sí, sí, pues hoy en la actualidad sí. Aquí os he hecho un botijo, que es un recipiente que se utilizaba para el agua, para que se mantuviese el agua fresca.
1: Vale, no me cuadra. Espera un momento. No suena raro que ahora, sin ver, estamos hablando de Jules Janeiro, de Andy Lucas, de las tontas estas, tal, y de repente que hayas tenido, no sé, esta incursión que es más de los viajes de Paco Nadal en la ventana. No, parece raro, ¿no?, que hayas hablado de los alfareros así, sin más.
0: Bueno, es que creo que, ya que estoy hablando de ellos, si me quieren invitar a comer allí, que está el mejor restaurante de carne, pues lo acepto encantado a cambio de esta promoción en la radio, que es gratis.
17: Te lo has hecho por capricho, esto, ¿no?
0: Sí, pero no digas el
1: nombre. Esto lo...
0: No lo digo porque...
1: Esto lo tienes que dejar ya, ¿eh? Pedir así, de esa forma tan dejada, que te inviten, que sea concierto de Shakira, que sea... Déjalo ya.
0: Oye, yo te digo una cosa, al menos yo lo pido, no hago como estos caraduras que hicieron el Simpa más loco del mundo, pidiendo hasta los tapes.
18: Con total tranquilidad, así sale esta pareja del local que se marcha sin pagar la cuenta. Y fíjense, hasta se llevan las sobras en un envase. Aprovechan que el local está lleno. Primero sale él y después le sigue ella. A paso tranquilo, sin levantar sospechas.
1: Ahí está.
18: Es la hora del almuerzo. Prácticamente todas las mesas están ocupadas.
19: Ya lo han escuchado, se trata de una terrible mafia internacional que se dedica a hacer simpas en los mejores restaurantes de España. Y no corrientes simpas, se llevan las sobras en tuppers. No tienen escrúpulos, son profesionales.
1: Ya, ¿no hay título y gloria o qué?
19: Los guionistas lo han intentado, pero no había juegos de palabra con simpa. No han querido colaborar.
1: Es que era muy difícil, la tapadera, no sé, pero muy difícil, muy complicado.
0: Sin palabras. Bueno, y termino con una protesta muy lícita, la de unos vecinos de Toledo.
1: ¿De Toledo?
0: Me gusta que me hables así. Unos vecinos de Toledo contra una constructora.
20: Una vecina de Toledo nos enseña en imágenes que a las constructoras no les importa tapar patrimonio histórico con tal de seguir construyendo.
21: Y cuando nos hemos encontrado la cueva romana de esa forma, hemos salido corriendo a denunciar a las autoridades lo que estaba pasando.
20: Y como ella, muchos vecinos indignados de esta ciudad que es patrimonio de la humanidad.
0: Claro, y no vamos a hablar de una cueva romana,
1: por favor.
0: Patrimonio de la humanidad.
1: Por favor.
0: Y no recordar los comienzos de Cuatro, porque antes de estar en boca de todos Horizonte y demás programas de ni de izquierda ni de derecha, ahí aparecieron las hermanas del baptisterio romano.
22: ¿Cómo no? Se encontró que era un baptisterio para los cristianos romanos del siglo I después de Cristo. ¿A quién no le va a gustar un imperio romano del siglo I? ¿A quién no le va a gustar?
1: ¿A quién no le va a gustar?
0: Y que en gloria esté el Canal 4 y las hermanas.
1: ¿A quién no le va a gustar cuando habla el meteorólogo aquí de la iglesia? Sí. ¿Quién no le va a gustar?
23: Tu mal humor, por favor.
1: Por partes, a ver, y por días, por jornadas, porque empieza a repartirse el frío poquito a poco. Llega un frente que abre la puerta de las nubes y de las lluvias al norte del país y a las tormentas muy fuertes, atención, entre Cataluña, Teruel, la Comunidad Valenciana y el Este Manchego. E incluso, bueno, en Canarias afloja también un poquito el mercurio por allí, Luismi.
2: Afloja porque ayer en algunos municipios de la isla de Gran Canaria llegamos a los 41 grados de temperatura y ayer era 15 de septiembre. O sea, poquita broma, cómo se está pasando de frenada este 2026, este verano y este calor absoluto y sin fin. Es que es así, no estamos teniendo días de respiro. Pues de momento la mañana también está empezando bastante suave. Por ejemplo, en Tudela, en Navarra, tenemos ahora 19 grados, en Ciudad Real, en Valdepeñas hay 22 y algo más fresquito el ambiente de Gijón, ahora con 16 grados. Va a ser esta tarde cuando se va a notar ya algo de bajada de temperatura. En el Guadalquivir y en Canarias, poco. En el Guadalquivir, Sevilla, Córdoba, interior de Cádiz, vamos a llegar a los 35 grados otra vez, también en Canarias, pero ya no los 40 de ayer. Y la lluvia, un poquito más repartida esta mañana en el Cantábrico, llegando al norte de Navarra, de La Rioja y de Castilla y León, básicamente al norte de Burgos y la montaña palentina. Y este mediodía ya, algunas tormentas bastante fuertes en la provincia de Barcelona, sobre todo en la misma ciudad de Barcelona. Ya entrada esta tarde y esta noche, tormentas, mucho cuidado, muy fuertes, probables inundaciones, más que probables inundaciones, en la provincia de Barcelona, norte de Tarragona, en Teruel, en Cuenca, en Albacete, en Castellón, en Valencia y también en la isla de Mallorca. Siempre tormentas locales, pero algunas, la verdad, van a tener muy mala leche.
1: Pues no sé dónde vamos a llegar, porque desde luego el mar ya no es el mar y el río ya no es el río, que decía aquel, el caldo mediterráneo lo tenemos más activo que nunca. Récord en el sur de Baleares, ¿no? Esto ya decías, el mar es como un té hirviendo, es una infusión.
2: Ahí está, ya es una infusión, ya no es un caldo. Por tanto, se le puede ir cambiando ya lo de la denominación del caldo mediterráneo por ese agua, por ese aguachirri mediterráneo. Y es que estamos hablando de que este año se ha llegado a un récord de temperatura. Hay diferentes mediciones de la temperatura del agua del mar, tanto del Atlántico como del Mediterráneo, del Cantábrico. Esos son boyas de puertos del Estado. Y este mes de agosto se ha llegado a 33 grados en Sadragonera, que está en el sur de Mallorca, pequeña isla del sur de Mallorca. 33 grados y también lo que tiene más, podríamos decir, más mérito, es que eso se da a un metro de profundidad, no es justo en la línea de agua, no es justo en la superficie. Un metro de profundidad, 33 grados, es algo que no se había visto, es algo que nos demuestra que el Mediterráneo, así de claro, está pasado de vueltas en calor. Y a la mínima, eso revienta, pero que quede muy clara una cosa. El hecho de que el Mediterráneo esté muy caliente, o el Atlántico, o el Cantábrico, por sí solo no genera nada. Por sí solo no provoca tormentas, que eso es lo que siempre se asocia. Ese caldo mediterráneo puede ayudar, o de hecho ayuda, pero cuando hay condiciones para que reviente el mar, como por ejemplo habrá esta próxima noche.
1: Ya, y esto es un fenómeno común a otras aguas, ¿no? Por lo que ya apuntabas ayer. Es decir, ríos, lagos también, en los lagos también ocurre esto.
2: Ríos y lagos, sí. Por ejemplo, hay estudios del Instituto Pirenaico de Ecología, por ejemplo, que nos está demostrando que cada 10 años, cada década, la temperatura sube entre 2 grados y medio y 3 grados en los lagos de alta montaña, los lagos glaciares. Por ejemplo, se ha demostrado en Aragón, en los sibones que tenemos en Aragón y en otros sitios de alta montaña del país, esos lagos que se calienta, pues eso, casi 3 grados cada 10 años. Por tanto, eso de que el agua está muy fría en los Pirineos a 2.500 metros de altitud, pues ahora ya no es como antes, o sea, no es como tal ese agua tan fría. Eso también demuestra que el aire está mucho más caliente, que la atmósfera está mucho más caliente y también se contagian esas aguas de alta montaña. O en los lagos de zonas más bajas y también, por ejemplo, en los pantanos. Por ejemplo, Roberto, tenemos datos desde hace más ya de más de 50 años que se toman en el lago de Bañolas, en Girona. Datos que se toman por parte de un señor que es una eminencia en la meteorología española, que es Josep Pascual. A este señor hay que hacerle un día un programa entero, así de claro. Hace más de 50 años, esos 3 grados de temperatura más ahora que hace esos 50 años. 3 grados en un lago en el que el agua se va renovando. Por tanto, no es un lago completamente estancado. Es un meritazo. O, por ejemplo, en algunos pantanos del país también se sabe que en los últimos 30 años las temperaturas en agosto son 3 grados más altas que antes. O sea, está bien bañarse en verano, pero ahora lo hacemos con aguas que no son tan frías.
1: Como decía Edgarita, por mucho que se mee el monstruo allí en el lago, pero
2: ahí está.
1: Claro, no tiene que aumentar tanto la temperatura.
2: No, es que lo del Mediterráneo es que es como si todo el mundo estuviera echando allí el chorrillo.
1: Ya. Bueno, venga, no, Luis, es una causa demostrada. Oye, pero tú hablabas, Edgarita, de un lago de Bañolas. ¿Tú habías oído algún? Yo he oído alguna otra leyenda. Cuando te llevaban por allí de excursión, el niño que se acercó demasiado a la barandilla, que se cayó y después lo encontraron porque había una conexión. Y lo encontraron vendiendo no sé qué en Mallorca. Esto te contaban.
0: Eso no la controlaba, pero
3: así me cuadra, ¿eh?
0: Sí, pero sí. Lo del monstruo sí, porque había una cancioncita cuando éramos pequeños que hablaba de un monstruo que se comía cada día una persona.
1: Vaya.
2: Sí, es verdad que yo está lleno de túneles, ¿eh? Por eso se mete el agua por un lado y por otro.
1: Vale,
2: como
1: niños,
2: en muchos lagos.
1: Ahora con este dulce cuento os podéis ir a dormir a la cama. Perfecto, Luismi Pérez.
0: Muy bonito, Bañolas y Luismi también.
1: Hasta mañana, Orico.
2: Bueno, adiós. Hasta mañana, gente.
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1: 5:32, 4:32 en Canarias. A esta hora nos detenemos en la prensa del día. El País abre con la imagen de uno de los inmigrantes que malviven en la playa El Trampolín, en Ceuta.
8: La denomina la playa de la vergüenza. Centenares de inmigrantes están aún en esta playa de Ceuta a la espera de ser trasladados.
9: El diario.es cuenta que dos decenas de migrantes denuncian palizas y vejaciones de militares que patrullan Ceuta. Este digital ha recopilado el testimonio de estas personas que describen un patrón común por parte de determinados grupos de soldados españoles que actúan con violencia.
1: Sí, hablan especialmente de regulares y legionarios.
8: La Vanguardia mira a una Europa que apuesta por reforzar las fronteras tras el asalto de Ceuta.
9: En ABC señalan que la Comisión Europea urge a Sánchez para que acelere las expulsiones.
1: La política española escenifica ante la Unión Europea la ruptura total respecto a Ceuta entre gritos y acusaciones, es lo que señala el Confidencial.
8: El Mundo pone el foco en el rey. Junto a una imagen con Marlaska encontramos que Felipe VI sigue preocupado por Ceuta y que la visita a la ciudad estará fijada antes del 12 de octubre.
1: Más asuntos. Madrid abre una investigación por el maquillaje de las listas de espera.
8: Lo adelantaba ya ayer El País. Se amplía este medio que Sanidad envió una carta a la Comunidad de Madrid para pedirle una aclaración sobre la manipulación de las listas de espera para cambiar la prioridad de los pacientes.
9: El gobierno regional ha abierto una investigación interna, pero cuestiona la credibilidad del médico denunciado y niega que se falseen las listas.
1: El diario.es destaca los incentivos perversos de la Sanidad de Madrid para maquillar las listas de espera. Del exterior, el Supremo da un revés al plan de Trump de limitar el voto por correo.
8: El presidente de Estados Unidos atacó a los jueces que rechazan apoyar sus intenciones y no da por terminada su guerra para influir en las elecciones legislativas de noviembre.
9: La Vanguardia subraya que Trump ataca al Supremo por fallar contra él.
1: En el mundo, un caza de la OTAN derriba en Lituania un dron armado con posible origen bielorruso.
8: Además, Dinamarca acusa a Rusia de disparar bengalas contra uno de sus helicópteros mientras sobrevolaba el Báltico.
9: Y La Vanguardia recoge que un oligarca afín a Putin financió una fiesta de la boda del hijo de Trump.
1: En España, Llarena rechaza aplicar a Puigdemont la amnistía por la malversación. Así lo lleva en portada
8: El
1: País.
8: El juez del Supremo, instructor de la causa del procés, rechazó ayer la petición del expresidente de la Generalitat.
9: Esto ocurre después de que el Tribunal de Justicia de la Unión Europea haya declarado que la medida de gracia no vulnera el derecho comunitario.
1: Añade ABC que Llanera mantiene la orden nacional de detención. Lo encontramos también en la prensa del día. Cargos de Sánchez lo señalan por primera vez.
8: Es el asunto con el que abre El Mundo. Dirigentes del partido remarcan que es el presidente el que toma todas las decisiones desde la Moncloa.
1: Y por lo tanto lo hacen a él responsable de todo. Cerramos con este titular: la caída del atleta olímpico Carla Sala.
8: El exdeportista está acusado de un desfalco de 150.000 euros en una entidad deportiva. Ha sido despedido y expedientado por el Consell Esportiu del Barcelona Snor.
9: La entidad financiada con fondos públicos sostiene que Sala utilizó recursos para gastos personales, se incrementó el sueldo un 44% y contrató de forma irregular a su esposa.
1: Bueno, pues la otra cara del deporte, la del día a día, la de los resultados, ya apuntábamos hace un ratito, el Real Madrid ganó in extremis 2-3 a Elche, después de ir ganando cómodamente. ¿Cómo fue eso, Edgarita? A ver.
0: Una vez más, Carlos espía el rescate. El partido empezó bien para los blancos, que se fueron al descanso con 0-2, con goles de Mbappé y de Dituro en propia puerta, tras una gran falta de Güler.
1: Se lo han dado al portero en propia puerta.
0: Se lo han dado al portero porque no iba dirección a portería, sino que le dan la manica y se mete para adentro. Pero vamos, yo creo que es casi de Güler. Si lo pueden ver, es un golazo.
1: O sea, ¿por qué no aplican un poquito el sentido común a estas cosas y a otras del fútbol? O sea, va el balón va al palo, ¿no? Y después del palo pasa por detrás de él, le da al portero y entra. Pero
0: sí, porque parece que no iba en dirección portería y dicen que si no va dirección. Bueno, yo qué sé. La cosa estaba tranquila, pero en dos zarpazos el Elche empató el el partido por medio de Osorio y Ferniño. Y en el 91, gol de nuevo de Spi, que daba la victoria a los blancos. José Mourinho.
3: Parece que pasamos de esta facilidad a no controlar. Parece que entramos en una dinámica de, ok, no hemos marcado, no hemos acabado con el 3 o el 4-0. Pero cosa buena también es que los partidos de Real Madrid, que nadie se aburre. Porque son muy divertidos.
1: No sé si para todos, ¿eh, presidente?
4: Yo no me divierto un pijo, José. Ten cuidado que se te está poniendo cara de Arbeloa y ya sabes que soy de despido fácil, perdón, de rescisión de contrato de mutuo acuerdo fácil.
1: Ahí.
4: Eso es.
1: Hombre, concretemos. También se jugó otro partido, por ejemplo, el Rayo Vallecano, el Español, que jugaron el Leganés. Sí. Dicen que es el último del Rayo ahí en ese campo. Bueno, sí. Victoria de los madrileños 2-1.
0: En una lamentable primera parte de los pericos, que a los dos minutos ya perdían 1-0, y en el 26, 2-0. Tras el mal planteamiento de la primera parte, Manolo González hizo cambios al descanso que cambiaron totalmente el partido. Roberto metió un golazo, de verdad, si podéis verlo también. Su sexto en 6 partidos, y el conjunto blanquiazul estuvo cerca de conseguir el empate. Al final del partido, Óscar Ejido le preguntó a Manolo por lo de Roberto a la selección.
1: Madre mía, Manolo no estaba para eso, imagino, ¿no?
0: Estaba para otra cosa.
5: Yo lo que me alegro es que Roberto esté al nivel que está con nosotros ahora mismo.
1: Gracias.
5: Lo de la selección, como puedes comprender, después de perder hoy, me preocupa entre 0 y menos 0. Me da absolutamente igual, la verdad.
1: Bueno, podría haber dicho algo más grueso, ¿eh? Podría haber dicho algo más grueso.
0: Sí, se corta. ¿Cómo se...?
4: Para que vuelvas a preguntar.
0: ¿Cómo frena, eh? ¿Cómo frena? Como diciendo...
1: Pero vamos, así de grande, sí.
0: También se jugó el Alavés Valencia con victoria para el Valencia por 0-1 tras el cambio de entrenador.
1: El factor este amuleto, ¿verdad? Del nuevo entrenador, 0-1.
0: Sí, que solo se resalta cuando gana el equipo.
1: Claro, es la estadística de sesgo así condicionado, sesgo positivo. Cuando nos conviene la resaltamos. Bueno, en cualquier caso, respira un poquito el Valencia, que ya deja el farolillo rojo que decía el clásico. Hoy, turno para el líder, el Barça, que recibe al Racing de Santander.
0: Será a partir de las 9:30 en el Camp Nou, justo antes de viajar a Sevilla el fin de semana. Y además se juega el Atlético de Madrid Osasuna, Depor Sevilla y Levante Athletic Club.
1: Oye, alguna novedad, ¿no? Ha hablado Javier Tebas sobre lo de la posible final del Mundial de 2030, Marruecos, aquí. Faltaba por hablar Tebas, a ver qué ha dicho.
0: Solo quedaba Tebas, y parece que no ha hecho unas declaraciones que puedan tranquilizar mucho a los españoles y a la federación.
7: Infantino, no es creíble Infantino. Vamos a ver, es creíble una persona que llama para que le quiten una tarjeta roja y la quitan en un Mundial. Jugándose lo que se juega en las elecciones, es que no es creíble, pero es que ya lo viene haciendo de antemano muchas cuestiones, entonces no es creíble. Entonces si sigue Infantino, las posibilidades de que España tenga esa final son ínfimas o cero.
1: O menos uno, como decía Manolo también.
7: Infantino es un mafioso. Infantino no le dice la verdad ni al médico. Le tengo más tirria que a Florentino Pérez, no te digo más.
1: Y entonces, a ver, señor Tebas, no concede ninguna posibilidad a que podamos albergar a que España pueda albergar la final de ese Mundial.
7: ¿Con Infantino? Ninguna, cero. Imposible.
0: Entre cero y menos nada.
1: En tenis, el equipo español ya está en Chile para preparar la eliminatoria de Copa Davis.
0: Sí, el capitán David Ferrer ha contado con Rafa Jódar, Dani Mérida, Martín Landaluce, Jaume Munar y Pedro Martínez.

0: deja ya de bailar como una loca, Morelos, venga. Oye, que, por cierto, lo primero de este grabófono, por delante las disculpas.
1: Sí, las voy a pedir yo, además, por hacer lo que más rabia me da,
0: ¿eh? Y porque te corresponde a ti.
1: Bueno,
0: claro,
1: sí, también es verdad, porque voy a ser un poquito madridcentrista.
0: Un poquito, dice la gallega,
1: un poquito, ¿vale? Pero es que tengo una buena excusa. Bueno, llámale excusa, llámale noticia. Pablo Fernández, hasta ahora procurador en las Cortes de Castilla y León, sí, y portavoz de Podemos.
0: Lo tenemos en mente todos,
1: sí,
0: ¿no?
1: Sí, se presenta como candidato a la alcaldía de Madrid.
0: ¿Ah?
1: Pero por si hay algún despistado, antes de escuchar su presentación, a la que, por cierto, le sobra mucho ruido y mucha música, para que lo situéis, es el del pelazo largo, rubio.
2: Mientras unos pocos se forran, las vecinas y vecinos sentimos que Madrid se aleja de nosotros. Por eso Madrid necesita una izquierda valiente que de verdad se atreva a cambiar las cosas. Porque Madrid no son las fotos oficiales. Madrid necesita una candidatura para sus barrios, especialmente para aquellos que siempre han sido abandonados, haya gobernado quien haya gobernado. Madrid necesita una candidatura que pare los pies a Almeida y a los poderosos que mandan sin presentarse a las elecciones como Florentino Pérez.
0: Como Florentino Pérez.
3: Ah,
0: como Florentino.
3: Si yo me presenté a las elecciones contra el del acento mexicano. Menudo espadazo me ha pegado el D'Artagnan este, ¿eh? Pero me he metido yo con usted. Pues no me queda otro remedio que añadirle a mi lista de enemigos íntimos junto a Rubén Cañizares, el del acento mexicano y el diario ABC.
1: Bueno, pues preguntado por esto, por la candidatura de Pablo Fernández, José Luis Martínez Almeida, actual alcalde de Madrid y candidato a la reelección, dijo esto.
4: Tengo que decir que, visto el resultado electoral que sacó hace apenas 6 meses en Castilla y León, pues tampoco me ha entrado el susto en el cuerpo por ahora, pero nunca hay que menospreciar a un adversario político. Eso sí, creo que tiene más futuro como tabernero con Pablo Iglesias en la ciudad de Madrid,
0: ¿cómo?,
4: que como concejal en el Ayuntamiento de Madrid.
0: ¿Cómo?
3: Qué bien estaba ahí, ¿eh? Lo malo es que, bien pensado, este señor tendría un problema como tabernero en la taberna Garibaldi, ¿eh? Porque el pelo le iba a coger una pesta fritanga que ni con 3 gorros lo iba a poder disimular.
1: Bueno, lo mejor es que el propio Pablo Fernández le respondió en el programa En Boca de Todos, que es donde colabora.
2: Bueno, pues al mayordomo de Florentino Pérez, que le acaba de hacer la recalificación para que se pongan hospitales privados en Valdebebas, he de decirle que empieza mintiendo, porque yo no me presenté en las últimas elecciones de Castilla y León. Como el conocimiento que tenga este señor de mí sea el que ha demostrado, va preparado. Yo le voy a decir al señor, insisto, al señor Almeida, que se le está quedando cara de perdedor y que creo que él, que es el alcalde por poderes de Florentino Pérez, el próximo mes de mayo se va a llevar una sorpresa y vamos a recuperar Madrid.
1: ¿Recuperar Madrid?
3: Sí. Mira, mejor vuelve a dar conciertos con tu grupo, los Guns N' Roses, y deja de meterte con el ilustre don Florentino Pérez.
1: Bueno, claro, os podéis imaginar, hablábamos de que esto sucedía, esta respuesta en el programa En Boca de Todos, claro, lo del tabernero y la Garibaldi. Esto fue un tema que Nacho Abad no podía dejar pasar por alto.
0: Le puso flamenco,
1: hombre,
0: ¿no?
1: Se puso tremendo y le lanzó este órdago a Pablo Fernández.
2: Pero escucha, contigo, y que Almeida está absolutamente invitado en ir a la taberna Garibaldi, que si hace falta yo le pongo una caña, porque tanto escucha, caña es que venga la Garibaldi.
5: Almeida no, pero yo si entro en Garibaldi a mí no me abuchean.
2: No.
5: Seguro. Ni me escupen en la cerveza.
2: ¿Quién va a ir a la Garibaldi?
5: Yo sí, tú también.
6: A mí me encantaría ir a Garibaldi.
0: Pues a probarlo.
3: Oye, y a mí también me encantaría ir a Garibaldi, ¿eh? Me han dicho que su especialidad son las gambas con garibaldina, ¿eh?
0: Podría ser.
1: Bueno, os digo una cosa, ojalá vayan todos, pero este sábado a la taberna, ¿eh?, a la Garibaldi, porque hay concurso de tortillas.
0: No.
1: Los requisitos son 6 huevos, con o sin cebolla, y nada de aditivos. Podría ir también Isabel Díaz Ayuso, aunque ella es más de perdiz en escabeche. Alba Carrillo.
7: La noticia para jóvenes con problemas para encontrar su vocación. Ayuso anuncia la primera escuela de caza. O sea, esta mujer, cuando yo ya creo que no me puede caer peor, pues me levanto y ella siempre tiene un escalón más abajo, aunque ella quiera subir al... El otro día, por cierto, estuve en el Palacio Real ahí como viendo, haciendo una excursión,
0: como
7: y antes
0: viendo.
7: Al servicio se le ponía arriba, los áticos. Entonces, a lo mejor tiene ahí algún complejo que nos debería de contar.
8: Pero
7: eso es verdad.
8: ¿El curso de caza también entrena perros?
7: ¿A Perro Sánchez?
0: Joder, Alba, también.
3: Oye, ¿y cuándo comienzan las inscripciones para esa escuela de caza? Que igual puedo apuntar a Froilán para que mejore su puntería. Eso sí, le diré que lleve unas botas con punta de acero para evitar sustos.
1: Bueno, Perro Sánchez, al que mencionaba Alba, ayer no habló, pero sí que lo hizo el que podría ser su sustituto.
0: ¿Quién?
1: Acordaos de aquel símil
0: con
1: el baloncesto.
0: Es que se descartó, ¿eh?
1: Bueno,
0: un poquito, tímidamente se descartó.
1: El caso es que ayer Puente habló de Feijóo.
9: Lo de quitarle la nacionalidad a una persona porque ha cometido un delito, ¿se va a ceñir solo a los emigrantes? Por ejemplo, me pregunto, no sé si es señor Bárcenas estaría incluido en ese listado. Es decir, ¿lo vamos a hacer también con los nacionales que cometen delitos? ¿Les vamos a quitar la nacionalidad? ¿Y en qué les vamos a convertir? ¿En apátridas?
0: ¿Qué?
6: Pues mire, señor Puente, le voy a responder. ¿Y tú más?
1: A ver, chavales, el tema de la nacionalidad es un tema complejo, así que por favor, revisad las leyes antes de sacar la lengua a pacer. De nada. La lengua a pacer, por cierto, la sacó ayer en el Congreso José María Sánchez, de Vox. No para hablar, sino para fumarse un puro. Bueno, sí, al menos para tenerlo preparado. Lo típico que se hace trabajando y en el Congreso. Además, bueno, es verdad que no tenemos declaraciones de este hombrecito con su puro, pero esto es lo que estaba pasando.
0: Ni del puro siquiera, tampoco.
1: Ni del puro siquiera, imaginaos. Esto es lo que pasaba mientras él paseaba en el Congreso, escalera abajo, con su puro en la mano.
10: Porque esto es no sé cuántas cosas y no ayuda. La realidad es que en Alacán...
1: Ahí ellos con sus debates y este señor pues muy estirado con su puro. Por cierto, que un puro podría ser también lo que estaba metiéndose en la boca un señor a modo de meme que publicó ayer el Twitter de Nuevas Generaciones aludiendo a lo fácil que había sido la entrevista de Wyoming a Pedro Sánchez.
0: Yo vi un puro, sí.
1: Sí, wow. ¿Verdad? Yo creía que era un puro, bueno, no sé.
0: Grueso, de grueso calibre,
1: sí,
0: pero
1: que
0: parecía,
1: se lo metía en la boca. Bueno, no sé, tenemos a una clase política muy elegante, muy elegante.
0: Y de un creativo.
1: Hoy, son fantásticos. Bueno, al otro lado, a la izquierda, las cosas están tal que así. Rufián dice que él nada, que él solo Cataluña.
11: Si yo puedo ayudar, bienvenido sea. Y si también puedo ayudar para que se hagan en otros sitios en cuanto a, pues no sé, presencia, estar ahí, pues perfecto. Pero como candidato, Cataluña.
3: Ah, pues mire, le deseo toda la suerte del mundo, señor Rufián. Que gane el mejor.
1: También dijo ayer Rufián que lo de Irene Montero, candidata de Podemos, que bien, gracias.
11: Pues ya lo he dicho, frente a quien pueda hacer que haga, quien pueda unir que una. Irene me parece que lo tiene todo para ser una enorme candidata y ojalá podamos hacer cosas conjuntamente en Cataluña.
1: Vale, a la que
0: todo
1: no...
0: Cataluña,
1: todo
0: visto,
1: Cataluña,
0: ¿no?
1: Cataluña, Cataluña, que nos quede claro, ¿vale? Rufián, sí. Cataluña. Bueno, a la que no parece encantarle la idea de Irene Montero es a la ministra Mónica García de Más Madrid, que estuvo ayer aquí en Hora 25.
12: Creo que no estamos tampoco para el regate corto entre las diferentes organizaciones progresistas, al revés. Estamos para remangarnos, para subirnos al mismo barco y para remar en la misma dirección.
13: O sea que no le ha gustado mucho el anuncio de Irene Montero, parece.
12: No, o sea, yo creo que todos tenemos ahora mismo...
13: Que no ha habido que falta delicadeza y no están en el regate corto, ministra.
12: No, yo digo que nosotros hemos trabajado con delicadeza.
1: Ya.
12: Y en esa mesa no sobra nadie. Al revés, nos necesitamos todos. Pero sin empezar la casa por el tejado... Y creo que sin tampoco hacernos trampas entre nosotros.
0: Eso.
14: Tampoco hacernos trampas entre nosotros. ¿Pero qué dice de regate corto? El mejor regate corto lo tiene mi hijo, sí. Lamín, que tiene que ganar el Balón de Oro. ¿Y tú? ¿Qué has hecho tú, Mónica García? ¿Qué has hecho?
1: Bueno, pues pedir que no hay...
0: Para ganar el Balón de Oro, nada, Muniz, nada, un momento, nada.
1: Lo que pide Mónica García es no trampas, pero bueno, tampoco consejos, al menos no para Margarita Robles, que, bueno, pues resulta que la mujer que pasa muchísimo de todo, ¿vale?
0: Pasotilla,
1: Sí, se lo dijo ayer en el Congreso a los del Partido Popular.
15: Señoría, yo no sé por qué no se cansan ustedes de darme consejos y saben que no les hago ningún caso.
1: ¿Sabéis quién no hizo ningún caso tampoco? Pues Montse Mínguez, del PSOE, la portavoz, al diputado también del PSOE en Ceuta, Melchor León.
0: Uy, ¿cómo se llevan ellos?
1: Bueno, se llevan fenomenal, se hacen ghosting. Lo contaron ayer en Más Vale Tarde.
16: Melchor León, diputado socialista en Ceuta, le manda este vídeo a Montse Mínguez, portavoz del partido, y lo acompaña de dos mensajes.
17: Compañera, han abierto la frontera de Ceuta. Estamos desbordados. Necesitamos una actuación contundente del Estado.
16: Son las 11:15 de la mañana. Después le manda este otro vídeo y hasta hoy sin respuesta.
18: Le envié todos los vídeos, le envié todas las comunicaciones, le dije que hacía falta que el Estado estuviera aquí y nunca obtuvimos contestaciones.
0: Vaya por Dios, pero es que esa no era la forma correcta de hacerla. Había que mandarlo por carta con sobrelacrado.
3: Claro.
0: Se lo sabe todo el mundo.

0: Empezábamos este grabófono con el capítulo de disculpas, lo cual yo creo que ya ha quedado cumplido,
1: sí, bueno,
0: y superado.
1: Vale.
0: Yo creo que ahora toca el de felicitaciones.
1: Un día tarde, pero Reina Leticia, que estás escuchando.
0: Reina Leticia,
1: felicidades.
0: Leticia.
1: Siento el día de retraso,
0: no,
1: pero.
0: Ayer ya lo comentamos.
1: Ah, bueno, sí, es
0: sí.
1: verdad, que lo dijimos.
0: Sí,
1: bueno,
0: sí.
1: Pero no, yo no la felicité.
0: No, tú como amiga suya que quieres ser,
1: no la felicité. Yo siento muchísimo esto del día de retraso, pero es un poquito culpa tuya por ser tan discreta.
2: Y al contrario de lo que ocurre en otras casas reales, tampoco se espera que la institución publique en sus redes sociales una felicitación especial para la reina. Una decisión que encaja con la manera sobre y discreta con la que la Casa del Rey suele abordar este tipo de celebraciones.
0: Claro, es que es tan discreta, entre campechanos y discretos.
3: Pues a mí se me olvidó felicitarla. Así que si me estás escuchando, Leticia, te dedico esto.
0: ¿Qué ha pasado ahí?
3: Y lo digo de corazón, ¿eh?
0: Anda, hombre, que... Jaime, qué falta de elegancia.
1: Bueno, quédate, Peñafiel, ¿eh? Que sigo con Casa Real.
0: Porque ¿con Casa Real? Con Casa Real.
1: Porque ayer Pilar Eyre publicó un vídeo contando un momento para ella tan divertido como icónico del emérito.
4: Ay, hola amigos, ¿qué tal? Me habéis pillado aquí desayunando.
0: Vaya,
4: pero es que me hace mucha gracia, me estoy riendo sola porque me hace mucha gracia porque esto me recuerda a cuando don Juan Carlos intentó hacer el desayuno al hijo de Corina, Alexander. No volaron por los aires de milagro, lo que fue aquello. Y lo que también me hace mucha gracia es que Juan Carlos haya hecho cosas por este niño al que él consideraba como si fuera suyo, que no había hecho ni por sus propios hijos.
5: Bueno, es que Alexander se hacía querer, ¿eh? Recuerdo que aquel día intenté hacerle unos huevos revueltos con bacon porque el niño era de buen comer y acabé con los huevos escalfados y el bacon requemado.
1: Bueno, a ver, en realidad con esta anécdota lo que estaba haciendo Pilar Eyre no era ni más ni menos que promocionar su nuevo libro.
4: Bueno, os dejo, continúo desayunando, todo esto sale en sucesión, estos detalles de vida cotidiana y de la vida de cada día de todos los personajes. Hasta ahora.
0: Hasta luego, qué bien se vende, ¿cómo se vende Pilar?
5: Pues yo aprovecho para comentaros que estaré firmando mi libro en la Feria Internacional del Libro de Abu Dhabi. Os espero, ¿eh?
1: Bueno, y un apunte para compensar el madridcentrismo de antes, ¿vale? Porque digo muchas veces aquí que la vida es espantosa, pero eso podría ser sustituido por la vida es gallegosa, porque siempre hay una noticia de Galicia cuando la necesita.
0: Por ejemplo,
1: Borja Iglesias fue homenajeado ayer en su tierra, en Santiago de Compostela, en Galicia, y dijo exactamente lo que decimos todos los gallegos.
6: Que intento no contarlo moito para que non se pete esto moito, pero as grandes amistades sempre lles digo que Galicia é un lugar moi especial, Santiago Compostela, pois, máis todavía.
1: Bueno, vale, Galicia é un lugar moi especial, pero non lo digamos mucho para que non vayáis. Santiago, ojo, Santiago é un buen lugar, pero... que hay de Lugo.
0: Hombre.
1: Bueno, pues es que resulta que en Lugo tenemos un nuevo reclamo turístico.
7: A cidade galega, coa conducción máis segura, é Lugo. En todo ámbito estatal, a capital lucense sacado terceiro posto só por detrás de León e Córdoba. O estudo que elaborou este ranking tivo en conta indicadores como número de accidentes e de infraccións por cada 100.000 habitantes.
1: Vale, 100.000 habitantes que son los que hay en Lugo, ¿vale? Solo por detrás de León y Córdoba, ¿vale? Lugo, la ciudad donde mejor se conduce. Dada la obsesión reconocida de los gallegos por la comida, la historia de este señor que contaron ayer en Más Vale Tarde, podría ser también la vida gallegosa.
8: Han cogido al señor estadounidense con 9 kilos de charcutería toda de Mercadona sin declarar en el aeropuerto internacional de Seattle, Estados Unidos, y le han metido 500 euros, iba a decir, $500 de multa. Ahí
9: claro.
8: Estamos viendo todo lo que se había
1: a
8: llevado.
1: Ver, fue chorizo
8: de jabalí, lomo, con pango también para la fabada, tenía un poquito de todo, hasta salchichas de venado.
1: ¿Salchichas?
3: Pues lo que viene siendo un recuerdo de España de alguna manera,
0: claro,
3: ¿no?
0: Sí, entrañable recuerdo. Vamos terminando. Bien.
1: Con fútbol y política y sociedad o lo que queráis, porque ya sabéis que está todo mezclado. Ayer en el partido del Madrid fue muy comentado el tema de las camisetas. Vinicius, Mbappé y Konaté evitaron ponerse al completo esa camiseta de apoyo a Ceuta en el Elche Real Madrid. Esto es lo que contó anoche Manu Carreño.
10: En este tema hay muchas sensibilidades y dentro de esta empresa y de seguramente las vuestras y de vuestra familia y de un equipo de fútbol, no todo el mundo piensa igual. Y hay muchas sensibilidades y hay que respetar las sensibilidades de todo el mundo. Y yo, al menos yo, respeto todas. Y me parece cojonudo el que se ponga la camiseta de apoyo al Ceuta y me parece también cojonudo el que jugador que no se la quiera poner.
0: A mí me parece bien.
11: Sí, claro que sí, a mí también me parece cojonudo. Mi Vinicius y mi Kylian pueden hacer lo que les dé la gana. Y el otro, que no sé cómo se llama, pues también.
1: Ay, pero perdón otra vez, porque si estábamos hablando de fútbol tenía que haber puesto el sonido que así lo indica.
9: Quería hacer lo de carrusel.
0: Hoy un poquito mejor.
1: Es verdad que ayer nos quedamos todos tan pasmados con el morse de Laura como Roncero al acabar el partido.
12: Bueno, terminó este partido que es una auténtica montaña rusa. Lo ha sido en la primera parte.
11: ¡Qué mal rato, macho! Sí. ¡Esto me quita años de vida!
0: Hombre, por favor, que ese bufido, ese suspiro, a mí no me gusta nada la orina del enfermo.
11: Bien, ¿cómo está el paciente, doctor Mou?
9: Evoluciona favorablemente, doctor Pérez.
11: ¡Ay, favorablemente mis cojones! ¡Que casi me quedo en el sitio! ¡Ay!
12: ¿Pero qué ha pasado? Si estaba perfectamente, incluso con el gol de Mbappé se había incorporado de un salto.
9: Sí, pero le ha subido la tensión con el primer gol del Elche y el segundo le ha provocado un colapso.
11: ¡Ay, me van a matar! ¡Ni un partido tranquilo puedo ver! ¡Ni uno!
12: Y supongo que en ese momento de desesperación habrá aplicado el tratamiento habitual, ¿verdad?
9: Sí, 10 miligramos de SPI en vena.
11: ¡Más SPI, por favor! ¡Más SPI!
9: ¡No! Ya le hemos dado la dosis máxima. Solo se utiliza en casos extremos. O sea, cuando necesitamos meter un gol y quedan 5 minutos.
11: ¡Pero yo necesito más! ¡Quiero más!
12: Pues lo siento, pero ya he escuchado al doctor Mou. Hasta el domingo no podremos administrarle más. Si es que la cosa se pone fea. Que tiene toda la pinta, ¿verdad, doctor?
9: Así es, doctor Pérez. Pero no se preocupe, que mientras tanto podemos administrarle 25 miligramos de Vinicius Junior.
11: No, ni se le ocurra, que me ha sentado fatal, ¿eh? Yo creo que le tengo alergia, fíjese lo que le digo. Aunque sea, el domingo podrá darme una dosis de Diomandé.
9: Me temo que no, es demasiado arriesgado. Pero tranquilo, que el domingo le administraré una combinación de Tchouaméni, Camavinga y Valverde que le dejará como nuevo.
11: ¡No!

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4: Son las 6 de la mañana, las 5 en Canarias.
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4: Muy buenos días. El gobierno vuelve a enfrentarse hoy en el Congreso a una sesión de control dura, marcada por la crisis de Ceuta y con una cifra que es escandalosa. 7 semanas después del cruce masivo, el gobierno admite que sigue habiendo hasta 1,000 menores vagando solos por las calles de Ceuta, entre 700 y 1,000 niños y adolescentes no acompañados, que no están tutelados, que están en la calle. La atención de estos menores es responsabilidad de la ciudad autónoma, que está claramente sobrepasada. Ahora les vamos a contar además cómo hasta el momento solo se han iniciado 10 expedientes para devolver a menores con sus familias a Marruecos. 10 expedientes. Mes y medio después. Pero antes, la noticia de un accidente laboral terrible que hemos conocido esta noche. Ha muerto un trabajador y otro está herido grave por inhalar gases tóxicos en Tarragona mientras limpiaban una fosa séptica del Mercado Central de Tarragona. Eva Hidalgo, última hora.
5: Los operarios de una empresa externa de mantenimiento estaban en la tercera planta subterránea del parking limpiando el desguace donde se ha acumulado el monóxido de carbono. Se han intoxicado y los servicios de emergencia los han encontrado inconscientes. El herido crítico ha sido trasladado al hospital Joan 23 de la ciudad. Los bomberos han evacuado el edificio del mercado y han establecido un perímetro de seguridad alrededor de la plaza, que ha quedado acordonada durante horas. Después de haber ventilado el edificio y realizado las mediciones oportunas, han confirmado que el lugar es seguro. El mercado abrirá hoy en su horario habitual, mientras que el parking quedará cerrado hasta nuevo aviso.
4: Mapa rápido de este miércoles con un nombre, un escenario y una cifra. Villar, el nombre.
6: Ed Sheeran, que se ha quedado sin artistas teloneros en su gira por Estados Unidos después de que echaran al rapero Macklemore por apoyar en uno de estos conciertos la causa palestina.
7: I said free Palestine.
6: Esto dijo y ahora Ed Sheeran trata de justificarse diciendo que ha sido la promotora quien ha expulsado al rapero y no él. Asegura también que no quiere hablar de temas políticos públicamente.
4: Un escenario, Alejandro Becerra.
8: El Estado mexicano de Morelos. Un millar de estudiantes han marchado exigiendo justicia tras el asesinato de la estudiante española Claudia Tacoronte. El presunto asesino todavía no está detenido. 3 días después, el diario El País, citando fuentes de la investigación, ha identificado al sospechoso como el Trompas, un ladrón conocido en la zona al que grabaron ese mismo día cometiendo robos.
4: Y una cifra, Lorena Carramolino.
9: 40.000 bombas de casi una tonelada es lo que le va a vender Estados Unidos a Israel en una de las mayores entregas de munición en lo que va de guerra. Por cierto, que la guerra con Irán le ha costado ya 40.000 millones de euros a Estados Unidos y está catapultando la subida de los precios.
4: Deportes, José Antonio Duro, buenos días.
10: Buenos días. Con el Real Madrid sacando 3 puntos en Elche a ultimísima hora, los blancos se estearon en el Martínez Valero después de ponerse 0-2. El cuadro ilicitano empató en el segundo acto y apareció de nuevo, no es la primera vez, Carlos Espí para salvar 3 puntos al Real Madrid de José Mourinho. Ganó el Real Madrid en Elche, el Valencia es otro después del cambio en el banquillo, ganó 0-1 en Vitoria y al Rayo le sienta bien Butarque 2-1 ante el Español. De nuevo, mucho fútbol para el día de hoy en una jornada en la que se confirma, lo vimos en Elche y en Sevilla y en Barcelona, que al Real Madrid le cuesta ser fiable y mucho lejos del Bernabéu.
4: Pero ese partido de Madrid deja un episodio que seguro que va a dar mucho que hablar hoy. 3 jugadores del Real Madrid, Vinicius, Mbappé y Konaté, se desmarcaron del homenaje a Ceuta antes del partido. Todos los jugadores vestían camisetas de apoyo a Ceuta, pero ellos 3, Vinicius, Mbappé y Konaté, se la pusieron doblada para que no se leyera ese mensaje de apoyo a los ceutíes, Villar.
6: Sí, los 3 jugadores saltaron al campo del Elche con las camisetas enrolladas a la altura del pecho, de manera que no se leía bien lo que ponía. Por delante ponía "Todos somos caballas", un gentilicio popular de los ceutíes, y por detrás llevaban el escudo de la ciudad. Es una iniciativa que partió de la Asociación Valenciana de Empresarios. Las camisetas las repartieron entre los jugadores en el túnel de vestuarios, pero estos 3 del Madrid saltaron al campo... el público cantaba el himno del Elche con las camisetas dobladas. Se las quitaron además casi al momento después de hacerse la foto, mientras que el resto de jugadores las llevaron puestas más tiempo. El Madrid se limita a decir que respeta la sensibilidad de cada jugador y ya hay voces de Vox que los están criticando. Pepa Millán, portavoz en el Congreso, ha escrito: por suerte las modas pasan, pero la patria es eterna. El eurodiputado Germán Terch dice: hay muchas cosas por cambiar. Ya ha habido polémica antes por esta iniciativa. El Barça decidió no ponerse la camiseta el domingo en su partido contra el Levante. El Betis sí lo hizo en Villarreal y uno de sus jugadores, Abde, que es marroquí, recibió insultos y amenazas tras hacerlo. Tuvo que salir a decir que no era un mensaje contra el pueblo marroquí.
4: La ropa para hoy, Jordi Carbó, buenos días.
1: Muy buenos días, pues tenemos que recuperar ropa para la lluvia en dos puntos básicamente del país. Por una parte el Cantábrico, donde desde ya mismo hasta el final del día irán cayendo chubascos, a ratos con intensidad. También en el Mediterráneo va a llover, aunque aquí, como suele hacerlo por estas fechas, la ropa para la lluvia servirá durante poco rato, ya que también va a llover durante poco rato, pero cuidado, porque con mucha intensidad. De hecho, especial atención, sobre todo a medida que avance la tarde en la mitad este de Cataluña y ya avanzada la tarde y la próxima noche en el este de Castilla-La Mancha, también en provincias como Teruel, Alicante y Valencia, así como en Baleares. Es en estos sitios del Mediterráneo donde en algunos casos se pueden acumular más de 100 litros por metro cuadrado en poco tiempo, además con tormentas que irían acompañadas de granizo y fuertes rachas de viento. Quitando el Cantábrico y el Mediterráneo, continuará haciendo sol, menos calor que ayer, pero igualmente calor durante la tarde.
4: Abrimos los micrófonos. Laura Bermejo, ¿cómo estás?
2: Hola, ¿qué tal? Queremos escuchar a nuestros oyentes que nos cuenten qué han pensado hoy nada más despertarse. Este primer pensamiento con el que han abierto un ojo puede ser algo que les preocupe, que les ilusione, que les cabree. Incluso también lo que piensen de alguna noticia que estemos contando aquí en Hoy por Hoy, que nos lo cuenten en una nota de voz de unos 25 segundos en el 638-31-3466.
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4: La ministra de Sanidad, Mónica García, nos dijo anoche en Hora 25 que ya confía en que salga adelante en el Congreso la reforma de la ley de eutanasia que impida nuevos casos como el de Francesc, que les avanzamos aquí en la SER ayer. Un hombre que, desesperado porque la justicia le lleva 2 años bloqueando la eutanasia a la que tiene derecho, finalmente el domingo se intentó suicidar por su cuenta sin conseguirlo. Es un bloqueo judicial a la eutanasia como el que ya sufrió en su día Noelia Castillo.
2: Es verdad.

0: plazo máximo de 20 días. Así quieren evitar más casos como el de Francesc Augé, que lleva más de 2 años de agonía judicial. Mónica García es la ministra de Sanidad.
1: Creo que esta iniciativa, que viene de la mano de Junts también, creo que nos puede garantizar abrir la ley a unas determinadas enmiendas para cerrar esos esos agujeros que han permitido hacerle la vida imposible o lo que le quedaba de vida imposible a tanto a Noelia como a Francesc.
0: Desde la Generalitat de Catalunya dan un toque de atención a los jueces.
2: Una crida a la necesaria celeridad.
0: La portavoz Silvia Pane, que pide celeridad en estos casos, dice que el retraso que ha sufrido Francesc es muy grave. Fuentes jurídicas lamentan el laberinto procesal del que ya habían advertido y que ha convertido un supuesto derecho fundamental en un control parental.
3: Y la resolución que da luz verde a la eutanasia es una resolución administrativa impugnable ante la justicia. Ese es el problema.
0: Son palabras de Núria Terribas, vicepresidenta del Comité de Bioética de Cataluña. Desde la Asociación Derecho a Morir Dignamente,
4: pura indignación que sentim.
0: Dicen sentir pura indignación porque la situación de Francesc es lo contrario al espíritu de la ley de la eutanasia.
5: Y el Ministerio de Sanidad también pide a la Comunidad de Madrid que aclare si está manipulando las listas de espera en algunos hospitales, después de que El País desvelara ayer que 2 responsables del Hospital Público Ramón y Cajal redujeron artificialmente la gravedad de más de 50 pacientes que esperaban una operación para que no figuraran como tan prioritarios y maquillar así esas listas de espera. La ministra Mónica García denunció anoche que esas listas de espera que les pasa a Madrid no son reales.
1: Llama la atención que en una comunidad en la que yo he trabajado muchos años, que sabemos de las dificultades que tenemos para llegar a un especialista y para llegar a un quirófano, la media que sale, ¿no?, en una especie de bombo, sale en 42 días, ¿no? Muy por debajo de otros sistemas de salud que, bueno, pues que tienen una mayor inversión por habitante, que tienen una mayor inversión en recursos, que tienen una mayor inversión por médicos y por cirujanos y, en este caso, traumatólogos, ¿no?
6: O sea, ¿usted cree que lo que estamos viendo en el Ramón y Cajal pasa en más hospitales de la Comunidad de Madrid?
1: Yo he denunciado en la Comunidad de Madrid desde hace muchísimos años que las listas de espera no son reales.
5: Anoche hablamos con el cirujano que ha destapado este caso, que se llama Luis Alberto Marcos, y denuncia que antes de hacerlo público avisó a sus superiores de lo que estaba pasando y que nadie le hizo caso.
7: Me dirigí siguiendo el conducto reglamentario a mis superiores. Ellos no me contestaron y tuve que ir a una queja superior, que es el gerente don Carlos Mingo. Y él también puso un montón de excusas sin sentido a esa reivindicación.
5: Bueno, ¿qué va a hacer ante esto la Comunidad de Madrid? La Consejería de Sanidad ha anunciado una investigación interna, pero adelanta el resultado. Esto es muy llamativo. Fátima Matute, que es la consejera, dice en la misma frase, que se va a investigar y que en la comunidad no se falsean datos.
8: Desde que hemos conocido esta noticia hemos abierto unas diligencias de información interna para volver a revisar todo nuestro sistema, pero he de decir que es mentira que se estén maquillando las listas.
5: Pues ya está, pues ¿para qué investigar? Sí. Y, por cierto, en mitad de este nuevo escándalo sanitario que sacude la Comunidad de Madrid, Ayuso se fue ayer a recoger el premio a la política del año que entrega una revista sanitaria.
9: Gracias a esa colaboración público-privada podemos ganarle años a la vida y encima hacerlo en una sanidad que es tan generosa, abierta a todos y que no deja a ningún español atrás cuando lo necesita.
5: Hombre, a ninguno. Igual la niña del Ramón y Cajal que iba a perder una pierna y a la que le redujeron la prioridad para poder tardar más en operarla, igual a ella sí que se le dejó un poco atrás. Por cierto, sobre explicaciones que faltan en la Comunidad de Madrid, hoy deberíamos saber si hay algún interesado que haya presentado oferta para hacerse con el ático que compró el gobierno de Ayuso con dinero público, Lorena.
10: Porque hoy se abren los sobres con las ofertas que llegaron por el ático que compró la Comunidad de Madrid por 6,3 millones de euros de tapadillo y que luego puso a la venta sin que los interesados pudieran ir a verlo. A la una se abren esos sobres de forma telemática, aunque no está claro que se vayan a hacer públicos los contenidos de las ofertas inmediatamente. Ayer el PP utilizó su mayoría en la Asamblea para vetar la comparecencia del CEO de Planifica Madrid, la empresa que realizó la operación, así que todo queda en las explicaciones que pueda dar el consejero este jueves.
5: O sea, hay un señor que es el CEO de la empresa pública que compra este ático que puede contestar a quién le ordenó comprar el ático, cómo se decidió comprar ese ático y no otro. O sea, hay un señor que tiene las respuestas. En la Asamblea de Madrid se pide que comparezca y el PP de Madrid lo veta. ¿Y por qué? Dicen ellos que no tienen que dar explicaciones de por qué lo vetan. Pues no sale más. Por cierto, estábamos hablando de sanidad. La Xunta de Galicia va a tener que pagarle 300.000 euros a la familia de un hombre que murió en un centro de salud en el que no había médico. De hecho, estuvo allí esperando una hora y media a que apareciera algún médico, no apareció, y finalmente murió. Con la familia de este señor han hablado nuestros compañeros de la SER en Galicia. Lara Salgado, buenos días.
11: Buenos días, sí. La justicia, de hecho, concluye que hubo una

0: Responsabilidad directa del Servicio Gallego de Salud al no garantizar la presencia de los facultativos que debían atender ese punto de atención continuada en la localidad pontevedresa de Astrada. Señala, de hecho, que la demora redujo las posibilidades de supervivencia del paciente. En la Ventana de Galicia hemos hablado con la familia de este hombre, de José Manuel. Considera Manuel Pereiro, el portavoz de la familia, que esta sentencia debe servir para evidenciar que la falta de médicos mata y para evitar que situaciones similares vuelvan a repetirse en el futuro.
1: La falta de médicos mata. Y no desde el primer momento que emprendemos acciones legales contra los ERGAS, era para denunciar pues que este tipo de situaciones afectan de manera clara pues a Saúde y a vida dos ciudadanos.
0: El portavoz espera que el caso sirva para que las administraciones garanticen los recursos humanos necesarios en la atención sanitaria, especialmente en la atención primaria y en los servicios de urgencias.
2: Entre 700 y 1.000 menores siguen solos en las calles de Ceuta mes y medio después del inicio de la crisis. Esta es la primera vez que el gobierno pone cifra a esta realidad, la de los menores no atendidos todavía en Ceuta. Es una competencia de la ciudad autónoma. Entre 700 y 1.000 menores, 1.000 niños y adolescentes que están en la calle. Lo que también hemos sabido en las últimas horas es que de los 2.000 menores que sí están atendidos ya, solo se ha iniciado el expediente para reagruparlos con sus familias en Marruecos o para hacer lo que haya que hacer con ellos, llevarlos a la península o lo que sea, solo se han iniciado 10 expedientes. Hay 2.000 atendidos ya. Solo se han iniciado 10 expedientes mes y medio después. Este proceso, según el gobierno, va tan lento porque el ejecutivo de Vivas en Ceuta ha tardado mucho en ponerles abogados a estos menores y sin esos abogados no se puede iniciar el procedimiento. Guillermo Lerma, buenos días.
3: ¿Qué tal? Buenos días. Apenas 10 menores han iniciado ese proceso que es imprescindible para poder decidir si son reagrupados con sus familias o acogidos en nuestro país. 10 de los más de 2.000 que se encuentran acogidos en centros de la ciudad autónoma no representan ni el 0,5% del total. El Ejecutivo asegura que este retraso se debe sobre todo a la lentitud del equipo de Vivas, que según el ministro Torres ha tardado 2 semanas en designar a los representantes legales, pese a contar con la financiación estatal para hacerlo.
4: Y lo aprobamos hace 15 días, y ayer fue cuando ya se conformó el convenio, por eso nos hubiese gustado que hubiese sido bastante antes.
3: Además de los menores que duermen bajo techo, el gobierno calcula que hay otros 700 o 1.000 aún en las calles junto a otro número indeterminado de adultos. Dicen en la Moncloa que no es descartable que en total, alojados o no, sigan en la ciudad autónoma unas 10.000 personas, una situación de una magnitud mayor de la que preveían hace unas semanas y para la que el gobierno recuerda es imprescindible la cooperación institucional.
2: En las últimas horas hemos visto dos ejemplos de cómo la estrategia o la política del PP respecto a la inmigración cada vez se distingue menos de la de Vox. Feijóo ha presentado ahora como propia una propuesta que ya planteó Vox hace unos meses para quitarles la nacionalidad a personas inmigrantes que hayan cometido delitos graves. La cuestión es que esto ya lo planteó Vox en abril y el PP votó en contra. Y el segundo ejemplo de esto que les estamos contando, otro ejemplo de esta estrategia conjunta, es que el PP apoyó anoche una propuesta de Vox para que las Fuerzas Armadas puedan actuar activamente contra la inmigración irregular. Adriana Jordán.
5: Buenos días. La sesión fue una prueba de lo cerca que están PP y Vox en la crisis de Ceuta. Una nueva sintonía en la que han aparcado sus diferencias para poner el foco en el gobierno. Ana Los, PP, Blanca Armario, Vox.
6: ¿Qué temen de Marruecos para semejante sumisión?
7: Si hemos cedido es porque a saber qué es lo que le debe el señor Pedro Sánchez a Marruecos, que estamos pagando todos los españoles.
5: En el Congreso y en el Senado, los de Feijóo y los de Abascal compartieron argumentos y críticas parecidas. Se vio en los debates de mociones una PNL y una proposición de ley de Vox para que las Fuerzas Armadas pudieran emplear la violencia ante una crisis migratoria como la de finales de julio. El PP la respaldó, pero no salió adelante porque no tienen una mayoría. José María Sánchez Vox, Rafael Hernando PP.
8: Llámenlo como quieran, militarizado. Me da igual, de modo permanente.
9: Para superar y evitar el bochorno de ver cómo nuestros militares son apedreados.
5: Hoy se espera otra sesión parlamentaria que evidencie que PP y Vox evitan la confrontación y están más cerca que nunca.
2: El PP Bebé llevó ayer al Parlamento Europeo la crisis de Ceuta en un debate marcado por el intento de Marruecos de influir en algunos eurodiputados mandándoles un correo electrónico en el que los marroquíes niegan ser responsables de esta crisis. Ángel Villascusa, buenos días.
10: Buenos días, sí, un mail que ha mandado la representación de Marruecos ante la Unión Europea diciendo que ellos se comprometen a readmitir a los migrantes y que el gobierno español los está exculpando. Todo de cara a la votación del jueves en la que los grupos tratan de pactar un texto conjunto sobre la crisis. Durante el debate, el comisario del Interior, Magnus Brunner, que es también de Inmigración, aseguró que la crisis de Ceuta ha puesto a prueba a toda la Unión. Pero que nunca puso en riesgo la integridad del espacio Schengen por la colaboración entre España y Marruecos. Brunner ha anunciado que Bruselas trabaja para mejorar los sistemas de alerta temprana de Frontex. Entre populares y socialistas hemos escuchado también argumentos calcados a los del debate español.
11: Sánchez lo sabía y se fue de vacaciones 25 días. Una irresponsabilidad que le convierte en cómplice y culpable.
10: Esto decía Dolors Montserrat del PP y le replicaban así.
11: Si de verdad les importa Ceuta, participen en el reparto de menores en las comunidades autónomas donde gobiernan.
10: Esto decía Aymar, la socialista Irache García.
2: Hoy PP, Vox y también Junts van a unir sus votos para tumbar el decreto con el que se iba a regular la actividad de los lobbies. Josué Coello.
12: Sí, salvo sorpresa de última hora, que incluso en el gobierno descartan, las derechas tumbarán hoy en el Congreso el decreto que regula la actividad de los lobbies. Los noes de PP, Vox y Junts al texto provocarán una derrota que tendrá consecuencias parlamentarias, pero también económicas. Hasta 1.500 millones de euros de los fondos europeos dependen de poner en marcha la regulación de los grupos de interés. Y es que el debate que hoy escucharemos en la Cámara dejará muchas críticas al gobierno por la tramitación parlamentaria. Junts votará no porque no han aceptado sus enmiendas que pasaban por no equiparar a pequeñas asociaciones o cooperativas con grupos de interés. Fuentes del PNV nos han trasladado su malestar por convertir de forma express un proyecto de ley en un decreto. Incluso en Sumar hay malestar con el PSOE por no haber excluido a los sindicatos de los grupos de interés, con debate hasta última hora de la tarde de ayer sobre el sentido de su voto. Todo esto hace que, aunque la mayoría de grupos parlamentarios asuma la necesidad de una ley de lobbies, hoy el Congreso tumbe una norma que se resiste en la legislación española.
2: Y si Junts estaba ya en modo no a todo lo que salga del gobierno, más que lo va a estar ahora que se ha confirmado un nuevo retraso a la amnistía de Puigdemont. El juez Llarena se niega a aplicarla aún, a pesar del aval de la justicia europea. Pedro Jiménez.
13: El instructor del procés, Pablo Llarena, ha rechazado la petición de Carles Puigdemont y del exconseller Toni Comín, que querían que les aplicaran la amnistía por el delito de malversación por el que fueron condenados después de que el Tribunal de Justicia de la Unión Europea avalara la ley del perdón. Dice Llarena que esa sentencia rechaza, como dijo el alto tribunal, que el procés comprometiera los fondos comunitarios. Sin embargo, añade que aún queda vigente el segundo de los argumentos para excluir la amnistía de este delito de malversación, que los impulsores del referéndum ilegal obtuvieron un lucro patrimonial porque el dinero para financiar la convocatoria no salió de su bolsillo. Fuentes jurídicas señalan que Llarena esperará a la sentencia del Tribunal Constitucional, que este mes deberá abordar el asunto antes de tomar una decisión, resolviendo el recurso presentado por Jordi Turull.
2: 6:20 de la mañana, 5:20 en Canarias. La Agencia Española de Protección de Datos reconoce un primer caso de una brecha de datos personales ejecutada por una inteligencia artificial de forma autónoma. Sara Aranda, buenos días.
14: Buenos días. Sí, cuenta la agencia que el atacante pudo acceder al sistema de una empresa, modificar datos personales y consultar facturas. Todo empezó con un inicio de sesión válido para el sistema y una vez dentro, el agente de IA continuó actuando de forma autónoma hasta encontrar fallos y modificar algunos de esos datos. La agencia señala, en todo caso, que la información procede de la denuncia que ha hecho la compañía, que todavía tiene que ser analizada y que esto no significa, Aymar, que la herramienta estuviera diseñada para efectuar el ataque.
2: Sara, gracias.
14: Gracias.
2: La preocupación por la deriva de la inteligencia artificial está poniendo de acuerdo a gente a la que jamás habríamos imaginado de acuerdo. Por ejemplo, el ultra Steve Bannon, ex asesor de Donald Trump, y el referente del ala más a la izquierda del Partido Demócrata en Estados Unidos, Bernie Sanders. Pablo Morán.
15: Buenos días. Rivales en lo político, pero aliados a favor de frenar la amenaza y en sus críticas a los tecnoligarcas. Stop the hypocrisy. Bernie Sanders le reprochó su hipocresía por alertar sobre los riesgos de la inteligencia artificial mientras financian a quienes están en contra de regularla. What they want is to socialize all the risks. Steve Bannon les acusó de aprovecharse de la confusión, de querer socializar los riesgos que implica el desarrollo de esta tecnología. Sí hubo diferencias sobre cómo afrontar esta realidad con China.
16: I hope very much President Trump will negotiate a comprehensive treaty.
15: Sanders instó a Trump a negociar con Xi Jinping un freno a este desarrollo en su encuentro de la semana que viene. Steve Bannon tiene otra receta.
17: No deals, no agreements.
15: La del bloqueo total de todo acuerdo o negociación con la industria tecnológica china. No obstante, la coincidencia entre ambos es poderosa y así lo subrayó el propio Bannon.
17: Find any two harder partisans than Bernie Sanders on the...
15: Para reclamar que se supere el bipartidismo para actuar frente al desarrollo de esta inteligencia artificial.
18: La empresa de seguros Allianz se ha retirado como patrocinador del festival Ideas después de que varios participantes en ese festival, como Rodrigo Sorogoyen o la escritora Alana Portero, amenazaran con cancelar su presencia entre denuncias de que esta empresa está colaborando con Israel en la destrucción del pueblo palestino. Allianz finalmente se ha desvinculado y el festival va a continuar, pero con un boquete económico importante. Raquel García.
19: Por encima de todo ha estado su compromiso con la ciudadanía para seguir ofreciendo este espacio de debate, han explicado los organizadores del festival, pero también con la causa palestina. La decisión de seguir adelante con la convocatoria ha sido tomada de manera conjunta. A pesar de que asumir el coste por la retirada del patrocinio deja el certamen en una situación muy comprometida, como le contaba Francino, la directora artística Marcela Vélez.
20: Para nosotros es pues un roto enorme, ¿no? Porque era nuestro patrocinador principal. Y pues la parte económica la asumen las entidades organizadoras, Círculo de Bellas Artes y la fábrica, y bueno, es como podéis entender, para nosotros es económicamente una situación muy compleja económicamente.
19: A la espera del pronunciamiento de los artistas, Allianz Seguros ha rechazado firmemente las acusaciones vertidas contra la compañía en un comunicado en el que insiste en defender y respaldar sus prácticas empresariales responsables.
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22: Javier Tebas, contundente contra la reelección de Infantino al frente de la FIFA, es protagonista en el día de hoy. Es una batalla que tiene amplio recorrido hasta que llegue el momento y una cantidad de comentarios que evidentemente el presidente de la Liga, Javier Tebas, ha hecho y le quedan por hacer. Incluso habrá mucha gente que escucha la radio hasta ahora que piense en esto estoy yo de acuerdo con Tebas.
23: No es creíble Infantino, vamos a ver, es creíble una persona que llama para que le quiten una tarjeta roja y la quitan en un mundial jugándose lo que se juega en las elecciones. Es que no es creíble, es que ya lo viene haciendo con el tema muchas cuestiones, entonces no es creíble, entonces si sigue Infantino las posibilidades de que España tenga esa final son ínfimas o
22: claro,
23: cero.
22: La relación entre la final del Mundial 2030 con todo lo que ello conlleva y evidentemente la reelección de Infantino como presidente de la FIFA, eso de momento. Javier Tebas, el presidente de la competición, que antes de que sucediera lo de Mbappé, Vinicius y Konaté ayer en el Martínez Valero, antes de que pasara, hablaba yo sobre uno de los asuntos del día que han escuchado hoy en el Hoy por Hoy.
23: Pues uno es un daño colateral de lo que está ocurriendo con la invasión en Ceuta, ¿no? Porque no es un problema de inmigración y con esto se ve, es un problema de invasión porque ha sido un ataque de muchos ciudadanos marroquíes que reclaman que Ceuta no es española, ¿no? Y entonces es un daño colateral de todo lo que está ocurriendo.
22: Es la opinión del presidente de la Liga, una competición que tiene 4 partidos en el día de hoy, Atlético, Osasuna y Depor Sevilla, ambos a las 7, Barça, Racing y Levante Athletic, 2 partidos también a las 9 y media, también choques en Europa. Hoy juega el Celta en Chipre, mañana lo hará la Real recibiendo al Bournemouth. Lo de ayer en el Valero, del 0-2 al 2-2 y luego al 2-3 con Spi como protagonista, lo resume así: Mourinho ganó el Real Madrid.
24: Nuestro partido tiene 2 caras, en este caso 3 caras, una de 2-0, otra de 2-2 y otra de, pues, o matamos o morimos.
22: Destacó Diomandé en el conjunto blanco y el Elche rozó el punto con 2 goles en apenas 12 minutos. Además, victorias del Rayo, es en principio, en teoría, el último partido de los franjirrojos en Leganés. 2-1 ganaron los madrileños al Español en Butarque y el choque del día 10 ante el Athletic se programa ya en Vallecas. Y además, nombre propio, Óscar Sánchez ganó 0-1 el Valencia en Vitoria.
25: Realmente nosotros como cuerpo técnico solo hemos podido aportar a nivel mental, pero hay muchas cosas que se han hecho bien a nivel futbolístico hoy, que esas son del pasado, son de Carlos, de su cuerpo técnico, y por lo tanto creo que atribuirse a uno mismo o al cuerpo técnico de ahora la victoria sería bastante injusto.
22: Todos los partidos del día los contamos con Garrido en el día de hoy en Carrusel Deportivo y además también enfilamos el fin de semana con la eliminatoria de Copa Davis para España. Ya está allí el conjunto español con Rafa Jodar, se juega desde pasado mañana en Santiago de Chile.
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2: Son las 6:30, las 5:30 en Canarias.
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2: ¿Qué ha pasado mientras dormíamos, Isabel Villar?
29: Que Arabia Saudí ha acusado a los hutíes de Yemen de intentar atacar la ciudad sagrada de la Meca. El grupo pro-iraní lleva días lanzando ataques contra infraestructuras energéticas saudíes mientras avanza hacia el control del paso estratégico de Bab el-Mandeb, clave para el acceso de materias primas desde Asia a Europa por el canal de Suez. La situación en Arabia Saudí amenaza con seguir aumentando los precios de los carburantes. Según Reuters, el país ha comunicado a varios estados europeos que cancela algunos envíos de petróleo previstos para finales de mes.
2: Miércoles 17 de septiembre, guía para recién levantados, Alejandro Becerra.
30: Hasta bien menores están todavía solos vagando por las calles de Ceuta, mes y medio después de la entrada masiva. Lo admite el gobierno, que también reconoce que de los 2.000 que sí están acogidos en centros de la ciudad, solo 10 han empezado el proceso de reagrupación familiar. ¿Por qué? Dice el ejecutivo que el gobierno de Vivas ha tardado semanas en ponerles abogado, un paso imprescindible.
2: A las 9 de la mañana comienza en Estrasburgo el debate sobre el estado de la Unión Europea, una de las citas más importantes del año para las instituciones comunitarias y que va a abrir la presidenta von der Leyen.
30: Y según el medio Euroactive, la presidenta de la Comisión va a endurecer precisamente su postura sobre la inmigración. Ayer la situación en Ceuta se debatió en la Eurocámara, donde el comisario de inmigración, Magnus Brunner, defendió el papel de España, el espacio Schengen y el retorno de los migrantes a sus países.
31: Nadie ha cruzado al espacio Schengen desde Ceuta, y esto es importante. No se ha puesto en riesgo la integridad de Schengen y ha sido gracias a la colaboración entre España y Marruecos.
30: El jueves se votará en el Pleno una resolución sobre la crisis en medio de la división entre populares y socialistas sobre la responsabilidad de Marruecos. Por cierto, que ayer Italia volvió a ampliar los controles de pasajeros aleatorios a los vuelos desde España y el gobierno ha respondido extendiéndolos también 15 días.
2: La Fiscalía Provincial de Barcelona investiga al alcalde de Badalona, Xavier García Albiol, por haber insultado en redes sociales a un hombre marroquí detenido por un robo. Le llamó escoria humana. El Ministerio Público cree que puede ser un delito de odio. Gisela Rodríguez, buenos días.
5: Buen día. Albiol también dijo que si fuera por él, el detenido volvería nadando a Marruecos. En la publicación, el alcalde de Badalona explicaba que uno de sus escoltas había reducido al hombre después que supuestamente hubiera dado un tirón de bolso a una mujer de 81 años. La investigación arranca a raíz de una denuncia de la Asociación de Derechos Humanos Iridia. Y de hecho no es la única causa que la Fiscalía mantiene abierta contra Albiol. El Ministerio Público también lo investiga por un delito de odio por el desalojo del antiguo B9, donde mal vivían 400 personas.
2: En Valencia, con las primeras luces del día, se incorporan los medios aéreos para seguir luchando contra el incendio de Tuíjar, que ha quemado 700 hectáreas ya. Hay 2 bomberos heridos leves y 25 desalojados de un camping cercano. Radio Valencia, Natalens.
8: Durante toda la noche, los efectivos de emergencia han estado trabajando para contener las llamas de un incendio que tiene un perímetro de 17 kilómetros y afecta a una zona de alto valor ecológico, porque es la reserva de la biosfera del Alto Turia. 200 efectivos, entre ellos la UME, trabajaban ayer para intentar controlarlo, pero el viento dificultaba las tareas de extinción. Se investigan las causas de este fuego, que obligó al desalojo de un camping cercano y en el que 2 bomberos forestales han resultado heridos, uno con quemaduras y el otro al volcar una autobomba.
2: ¿Qué tiempo vamos a tener hoy, Jordi Carbó? Buenos días.
9: Pues buenos días. En el área del incendio, las condiciones hoy van a ser mejores que ayer, incluso con algo de lluvia. Pero en general el panorama va a cambiar en todo el país. Lo que más se notará, menos calor, pero igualmente calor y mucha precaución a la lluvia. En el Cantábrico irá cayendo en distintos momentos del día, a ratos chubascos intensos, aquí con ambiente fresco. Pero en el Mediterráneo, como suele pasar para estas fechas, la lluvia va a caer con mucha intensidad. Especial atención en la mitad este de Cataluña, en Baleares, pero también en provincias como Cuenca, Albacete, Teruel, Valencia y Castellón. Es aquí donde esperamos acumulados que en algunos casos, sobre todo en Cataluña, podrían superar los 100 litros por metro cuadrado en poco tiempo. Y muchas de estas tormentas irán acompañadas de granizo, incluso de gran tamaño, fuertes rachas de viento también. En el conjunto del país, sobre todo en el centro y el sur, también en Canarias, más sol que nubes y calor más amable que los últimos días.
2: ¿Y para los siguientes días, Caro?
9: Va a bajar la temperatura de manera más apreciable, lo notaremos sobre todo al empezar las mañanas, ambiente bastante fresco, incluso un poco frío en el interior. Las tardes serán agradables, pero ya lo decíamos ayer, de nuevo a finales de semana volverán las temperaturas propias del verano.
2: Jordi, gracias.
9: Hasta luego.
2: 7 menos 25, 6 menos 25 en Canarias. Hablábamos antes de la tensión en Arabia Saudí y cómo presiona aún más el precio de los carburantes. Bien, esta escalada, entre otras muchas consecuencias, pone en riesgo el cultivo de 5 millones de hectáreas de cereales en España, principalmente por la subida del precio del gasóleo agrícola. Sira Valdés, buenos días.
10: Hola, buenos días. El encarecimiento del diésel no solo le está pasando factura a los consumidores, sino también a algunos sectores que, como los agricultores, tienen una elevada demanda de ese combustible. Desde COAG alertan de que el gasóleo agrícola se ha encarecido más de un 45% desde que comenzó la guerra, lo que podría poner en riesgo la siembra de casi 5 millones de hectáreas de trigo y de cebada. Por eso piden a Agricultura que tome medidas urgentes para aliviar la situación. Andrés Góngora es su portavoz.
11: Denunciamos la subida indiscriminada del gasóleo agrícola, una subida de precios que los agricultores no podemos soportar, alcanzando ya casi el euro y medio. Por eso las medidas que se han adoptado hasta ahora son insuficientes. Desde COA solicitamos una reunión urgente al Ministerio de Agricultura para abordar un paquete de medidas.
10: De media, en los últimos años, España produjo más de 14 toneladas de trigo y cebada, unos cultivos que ahora dicen están en riesgo.
2: Y no es el único sector que tiembla, porque están igual los panaderos, que además de las materias primas han visto escalar la factura de la luz solo en el último año un 50%. Es un alza que ha ido paliando en parte gracias a la rebaja temporal del IVA decretada por el gobierno, pero que es que ya termina. Dani Pampín es de esos entrevistados que no tenemos miedo a despertar a esta hora, porque lleva ya horas cociendo en su panadería de Vigo, porque este además es el horario barato para producir. Dani, buenos días.
12: Hola, buenos días, ¿qué tal?
2: ¿Cómo se cuadran las cuentas? Porque entiendo que no es tan fácil repercutir todos estos costes a una barra de pan, claro.
12: Claro, intentamos casi siempre adaptarnos a lo que, bueno, en nuestro caso, ¿no? Adaptarnos a lo que es el tramo de cocción, que es donde tenemos la luz más barata, el precio de la luz más barata, que es de 12 de la noche a 8 de la mañana, que es donde metemos lo grueso de la producción. Ahí lo que es los hornos es cuando más funcionan. Y bueno, pues nos vamos adaptando a eso. Sí es cierto que en los últimos años, no solamente en este último año, llevamos los últimos años desde que empezó la guerra de Ucrania, pues con unas escaladas de precios tanto de cereales, que tiene un impacto directo en la harina, como en la luz, como en los combustibles, que es que, bueno, no para.
2: O sea, solo la luz. ¿A ustedes cuánto les cuesta encender el horno un día?
12: Un día, por ejemplo, es que varía muchísimo. Pero desde, por ejemplo, cuando fue la guerra de Ucrania, nos llevó a costar en nuestra panadería, que es una panadería muy pequeñita, una micropanadería, podríamos casi decir, pues 150 euros al día llegaba a costar. Simplemente
2: 150 en el euros al día.
12: Sí, solo el horno. Yeah. Y llegó a valer más. Yeah. O sea que, claro, además son unos variables que no puede tener un impacto directo en el precio del cliente, ¿no? Yo lo digo muchas veces, yo soy panadero, no trabajo de panadero. Entonces, a mí aplicar el precio directamente al producto que yo hago, que es un alimento, me cuesta siempre muchísimo. Es una cosa que a mí me duele en el alma. Pero por desgracia, las panaderías que somos pequeñitas, cada vez más vamos a quedar relegadas a un producto como más gourmet o más de calidad. Yeah. Al final, pues el que quiera comprar pan, pues no le va a quedar otra que quedar. Si quiere comprarlo a un precio medianamente decente, a un pan más industrial. ¿Qué pasa? No hablamos del mismo producto, pero yeah, es lo que nos va a tocar diferenciar en ese sentido.
2: Claro, lo que pasa es que si ustedes venden la barra a un precio más o menos estable y estamos viendo que hay semejantes picos de sierra en los precios de lo que a ustedes les cuesta encender el horno, la materia prima del cereal, claro, todo eso va a su margen. Usted lo tiene que aguantar a pulmón.
12: Totalmente. Nosotros, ya te digo, nosotros somos una panadería muy pequeñita. Somos nada. Y nosotros estuvimos trabajando, cuando fue el tema de la guerra de Ucrania, por ejemplo, durante año casi medio a pérdidas. Pero a pérdidas, hablamos de mucha pérdida. De que nosotros tenemos tardado algún mes con menos 3.000 euros. Para nosotros, que es una empresa muy pequeñita, ya digo, que tenemos 7 empleados, pues era un drama todos los meses, porque no sabíamos lo que nos íbamos a encontrar cuando cada vez que venía la factura. O sea, en aquel momento, por ejemplo, llegamos a pagar facturas de 4.500 euros de luz. O sea, cuando lo normal eran 1.200, 1.500, imagínate, de golpe, pues asumir esos 3.000 y pico euros, además de las harinas y demás. Y ahora mismo, pues un poco más relajado que en aquel momento, pero tela también, ¿eh? Que ya te digo, pasamos de 1.200 euros a 2.500 euros casi de luz. Entonces estamos también en un momento que, bueno, pues nos toca eso, ir poco a poco escalando en precios, pero es que tampoco podemos hacerlo de golpe, porque yo entiendo más que nadie mis clientes, claro.
2: Me ha llamado la atención que me diga eso de que usted no trabaja de panadero, que usted es panadero. ¿Cuál es la diferencia real?
12: Que yo soy hijo y nieto de panaderos, ¿no? Y yo aún llevo mi ADN de que eso, de que fabricamos un alimento. Y además es un alimento de tremendo impacto en los bolsillos de las personas, ¿no? O sea, y a mí me cuesta muchísimo porque veo que a veces hay gente que no puede permitir comprárselo y que tiene que, pues, desviarse, pues, hacia una baguette de 30 céntimos. Claro, es que no queda otra. Y me duele porque obviamente queda relegado, pues, a un producto más gourmet o más para un día especial, más que para un día a día de estar todos los días en las mesas. Pues claro que te duele.
2: Y todos tenemos en el imaginario que los panaderos, ustedes trabajan de madrugada estas primeras horas de la mañana, pero díganos exactamente a esta hora, o sea, a las 7 menos 20 de la mañana, 6 menos 20 en Canarias, ¿un panadero qué está haciendo?
12: Bueno, esto cambió mucho en los últimos años, ¿eh? O sea, cada vez fuimos metiendo más equipos de frío, entonces en vez de hacer el pan en directo, como se hacía antiguamente, yo vi a mi padre levantarse a las 10 de la noche. No, hoy en día lo dejamos las masas fermentar en frío, muy lentamente de un día para otro, y empezamos a las 5 o 6 de la mañana. Muchas panaderías están empezando hasta ahora. ¿Qué pasa? Que con el tema de la luz tuvimos que volver a empezar un poquito antes para intentar meter el grueso de producción en la noche. Entonces, bueno, nos tuvimos que claro, pero estamos más que acostumbrados. Hasta ahora para nosotros es casi nuestro, vamos, ya de ciertas cosas terminado jornada, casi.
2: Dani Pampín, pues nada, descansar. Un abrazo fuerte.
12: Muchísimas gracias.
2: Adiós.
12: Igualmente.
2: Nosotros estamos empezando jornada y, como nosotros, muchos españoles que están escandalizados con lo que leyeron ayer en El País de los cambios en las urgencias a la hora de operar o no a determinados pacientes quirúrgicos solo para maquillar las listas de espera. Hemos invitado esta mañana al estudio de Hoy por Hoy a José Ramón Repullo. Buenos días.
13: Hola, buenos días.
2: Que es médico y es profesor emérito de Planificación y Economía de la Salud de la Escuela Nacional de Sanidad, del Instituto de Salud Carlos III. Estamos conociendo prácticas de gestión en algunos hospitales, como es este caso, que ponen los pelos de punta, profesor.
13: Bien, son muy preocupantes, sobre todo en el caso de que finalmente se confirmen.
2: Ya.
1: Por eso es importante que se investigue. Ya es preocupante que un sindicato médico como AMITS de alguna manera dé testimonio de que este tipo de modificaciones de la lista de prioridades esté sucediendo. Por eso la verdadera pregunta yo creo que es, ¿nos estamos enterando de lo que ocurre? ¿Hay medios para enterarnos? ¿Qué manera tendríamos de organizar los sistemas de información para que no pudiera ocurrir este tipo de modificaciones?
2: Vamos a la primera pregunta que usted ha planteado. ¿Nos estamos enterando de lo que ocurre?
1: Yo creo que, digamos, hay una sensación de que hay cierto maquillaje en listas de espera que es, de alguna manera, tradicional en el sector. Pero una cosa es el maquillaje y otra el lifting, que no es lo mismo. El lifting es cuando a un paciente lo paso de una casilla a otra y le perjudico. Esto ya empieza a ser mucho más preocupante. Ya es una malpraxis que además los profesionales no deberían de consentir. Y además, precisamente el sistema sanitario público, a través de una vinculación estatutaria, protege a los profesionales con condiciones de empleo cuasi funcionariales, precisamente para que no haya conflictos de interés y sean capaces de defender la independencia profesional.
2: A mí una cosa que me ha dado mucha esperanza de este caso, en concreto el de Ramón y Cajal, es precisamente que hayan sido los propios médicos los que hayan dicho primero: advertimos a través de las vías internas, no nos hicieron caso, pues bien, fuimos a la prensa, porque esto hay que contarlo.
1: Claro, el tema es que, bueno, pues un aspecto importante del concepto de gobernanza, de buen gobierno, es precisamente la protección de denunciantes. Y en este caso parece que hay un castigo del chivato. Esto no es así, deberíamos de tomarnos en serio cuáles son las condiciones para que no puedan ocurrir y si ocurre, nos enteremos a tiempo.
2: ¿Se están introduciendo pluses y bonificaciones profesionales que acaban pervirtiendo el sistema de gestión de los hospitales?
1: Vale, importante saber que los modelos de gestión parten de algunas herramientas, como son los contratos de gestión entre la red sanitaria y los hospitales, que establecen la asignación económica en función de actividad, cumplimiento de esperas, calidad, etcétera, etcétera. Hay una parte de esa asignación que es lógica, porque lo que hace, imagínese que un hospital trabaja un 20% más, pues sus costes variables aumentan. Por lo tanto, tiene que compensarse a través de los contratos de gestión una aportación, una asignación complementaria de recursos. Pero además hay una bonificación por el desempeño. Y eso no debe ser malo. Lo único que hay que administrarlo con mucho cuidado, porque en nuestras organizaciones, si los incentivos son muy potentes, tienen el peligro de alterar el comportamiento. Y yo creo que la característica de nuestras organizaciones profesionales es que deben de tener una holgura clínica importante para que sea el juicio del profesional el que decida a quién se opera, a quién no se opera, cuándo, qué prueba tengo que enviarle, remitirle, etcétera, etcétera.
2: Pero y a día de hoy es así, quiero decir, ¿se están dando esas bonificaciones? ¿Esas bonificaciones tienen un peso tal en el salario de los gestores o de los altos médicos como para condicionarles en la toma de decisiones que puedan perjudicar a los pacientes?
1: Yo me inclino a decir que en este momento no.
2: Vale.
1: El peso
2: esto
1: es
2: nos
1: un
2: da
1: peso.
2: Mucha tranquilidad.
1: Estamos hablando de que al año un responsable de una unidad clínica, un jefe clínico, podría estar, en el caso de Madrid, recibiendo un plus de 3.500 euros. No es poco, pero tampoco es una cantidad por la cual traicionar el profesionalismo.
2: Yeah.
1: Pero ya sabemos que los sesgos es un viento que sopla y que algunos barcos se dirigen hacia donde sopla el viento.
2: José Ramón Repullo, médico y profesor emérito de Planificación y Economía de la Salud. Muchísimas gracias por venir a Hoy por Hoy esta mañana.
1: Gracias a vosotros.
2: Hoy me he despertado, Laura Bermejo.
14: ¿Qué tal, Aymar? En este rato nos han llegado varios audios con esos primeros pensamientos del día de nuestros oyentes. Les estamos escuchando a todos en el 638-313466.
15: Buenos días. Hoy me he despertado pensando
0: que el fútbol se ha convertido en una patraña de niñatos mimados, cursis, petulantes y pedigüeños. Nada más, gracias.
14: Está bien cabrearse, ¿no? También, no pasa nada. Aquí escuchamos, pero no juzgamos en ese primer pensamiento del día. No pasa nada, puede ser bonito o puede no serlo también.
3: Buenos días, me llamo Ana y soy de Pamplona. Y hoy me he despertado pensando en los preparativos de la celebración del 14 cumpleaños de mis hijos, que son trillizos, Leire, Xavier y Fermín.
15: ¿Trillizos?
3: Muchas felicidades, os quiero mucho. Y que disfrutéis mucho de vuestro cumpleaños, de las celebraciones y de la vida. Un beso.
2: Opa, Ana, enhorabuena a ti también. Felicidades.
16: Buenos días, Aymar y resto del equipo.
2: Buenos días.
16: Esta mañana me he despertado con la canción de Superestrella de Aitana, que lo siento, Aitana, pero no me gusta nada. Y no solo es que me he despertado con ella, sino que no me ha dejado dormir porque mi sueño sonaba continuamente. Voy a ver si se me pasa dando un paseíto con mi padre por La Barrosa, aquí en Chiclana de la Frontera, que es donde vivo. Último paseo antes de que se vuelvan a Madrid. Un abrazo a todos.
2: Superestrella.
14: Bueno, pues claro.
2: Por cierto, viene Ángeles Caballero sin voz, que estuvo anoche viendo a Aitana.
14: Ángeles escuchó bastante la canción de Superestrella, ¿no? Yo creo que a ella sí le gusta en este caso.
2: Sí, a Ángeles le encanta a Aitana. A mí también he de decir Superestrella, me gusta, ¿no? Te pones la baila.
14: A mí me gusta también, sí.
17: Buenos días, pues hoy me he despertado mirando el calendario y viendo que me quedan 3 días para irme de vacaciones. Me voy unos días al Alto Tajo, a la tranquilidad, al silencio y a los estrellados. No sabéis qué ganas tengo. Un saludo.
2: Silencio bien, pero con la radio.
14: Claro, claro.
2: Tampoco vamos aquí a confundirnos.
14: Puedes seguir madrugando y puedes seguir mandándonos audios en el 638-313466 con lo primero que piense al despertarse en vacaciones también.
18: Mi nombre es María, soy de Rivas y hoy me he levantado pensando que justo hoy hace un año que cambié de trabajo en un giro completo a mi vida profesional. Y bueno, pues el balance ha sido un año muy diferente, divertido, haciendo cosas muy interesantes y aprendiendo mucho. Pero volveré a las aulas, que es donde realmente yo me siento una persona realizada.
2: Qué bueno, María. Gracias por compartirlo con nosotros aquí en Hoy por Hoy. Son las 7 menos 10 de la mañana, las 6 menos 10 en Canarias.
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29: ¿Qué tal? Buenos días. Despierta este miércoles con alternancia de nubes y claros y viento del nordés que provocará una nueva bajada en las temperaturas máximas que se van a quedar por debajo de lo que es habitual para la época del año. En la mitad norte no se descarta algún chubasco por la tarde, mientras que en el sur el tiempo seguirá seco y más soleado. Un miércoles en el que crece la presión sobre el consejero de empleo después de trascender una sanción que la inspección de trabajo impuso a su bodega familiar por explotar a 2 migrantes sin papeles. Bénega y Sumar piden su dimisión. El PSOE que dé explicaciones en el Parlamento. Por su parte, José González lo atribuye a un error, el de haber confiado en la empresa de trabajo temporal a la que recurrió la empresa de su familia, al tiempo que lo califica como un desafortunado incidente. Enseguida ampliamos y recogemos las reacciones de A Coruña y Santiago a la carta remitida por el Gobierno Central a la Xunta sobre los fondos para las zonas tensionadas, una misiva que hemos adelantado aquí en la SER. Consideran ambos municipios escandalosa la actitud del Ejecutivo gallego. Miércoles 16 de septiembre sigue la situación intermedia entre altas y bajas presiones con una nueva bajada en las temperaturas máximas. Daniela Acevedo, buenos días.
23: Buenos días. Hoy todas las ciudades gallegas rondarán el entorno de los 20 grados de máxima, salvo Ourense, Vigo y Pontevedra, que llegarán a los 25. Descenso térmico que viene acompañado por una alternancia de nubes y claros en toda la comunidad, con posibilidad de chubascos en la zona norte. Dice el pronóstico de Meteo Galicia que por la tarde la situación se mantendrá igual, con tiempo seco y grandes claros en la mitad sur.
29: Nos vamos de ronda por las emisoras del
4: la SER. Empezamos en A Coruña. Leila Fernández, buen día.
6: Buen día, ¿qué tal? Por aquí está cubierto y 17 grados, 16 en Ferrol.
4: Seguimos ronda por Lugo. Juan Carlos Rodríguez, ¿qué tal?
7: ¿Qué tal? Buenos días, con algunas nubes y 13 grados a esta hora.
4: ¿Cómo despierta Ourense? Miguel Bernárdez, muy buenas.
15: ¿Qué tal? Buenos días. En Ourense tenemos nubes y claros y 15 grados.
4: Situación hasta ahora en Pontevedra. Ramón Mella, ¿qué tal?
21: ¿Qué tal? Buenos días. Pues tenemos algunas nubes en Pontevedra, 15 grados, 16 en Vilagarcía.
4: Seguimos ronda por Vigo. Yolanda González, buenos días.
24: Hola, buenos días. En Vigo tenemos cielo despejado, algo de viento y 17 grados.
4: ¿Y situación en Santiago, Daniela?
25: En Santiago, de momento despejado y 14 grados.
4: Todavía en portada, un vertido de 1 millón de litros de purín en Tordoya, obligado a activar las barreras anticontaminación.
25: A primera hora de la noche se rompió una fosa de purín en el concello de Tordoya, lo que provocó un vertido en el río Bustelo. El concello de Santiago ya ha activado medidas de prevención y ha convocado un comité de coordinación ante el riesgo de que pueda afectar a la captación del agua en el río Tambre. Durante el día de hoy se llevarán a cabo trabajos de contención y eliminación del vertido, mientras el arroyo se mantendrá paralizado, así como el baldeo en los espacios públicos.
4: Son las 6:53. La Inspección de Trabajo ha sancionado a la bodega familiar del consejero de empleo de José González por explotar a dos migrantes sin papeles. Casal de Armán se enfrenta a una sanción mínima de 20.000 euros según la legislación laboral. Unos hechos, Daniela, que se remontan a la vendimia del año pasado. Fue entonces cuando los técnicos detectaron esas contrataciones irregulares que se consideran por la legislación laboral como una infracción muy grave.
25: Una infracción que de hecho conlleva una multa de entre 10.000 y 100.000 euros, en este caso un mínimo de 20.000. A esto se podría sumar otra sanción que recoge la ley sobre infracciones y sanciones en el orden social, la de no dar de alta a estos trabajadores en la Seguridad Social. Casal de Armán, por cierto, está ubicada en el corazón de la Riviera Sacra. Fue fundada por el padre del consejero y recibida en herencia por él y su hermano cuando falleció, José González, que en un intento de eludir responsabilidades asegura que cuando fueron conocedores de la Inspección de Trabajo y de las sanción, la empresa de su familia presentó una denuncia por usurpación de identidad sobre estos inmigrantes y explica además que se desvinculó de la bodega cuando fue nombrado máximo responsable de medio rural.
4: José González se defiende, califica de desgraciado incidente la explotación de inmigrantes sin papeles en la bodega familiar, al tiempo que defiende la honorabilidad de su familia. Asegura que no eran conscientes de ello y que su error fue confiar en la empresa de trabajo temporal a la que recurrieron para la vendimia.
26: Repito, este es un desgraciado incidente que no tiene nada que ver coa explotación de inmigrantes e que en todo caso así se me trasladou o que fixo na empresa e que teñen que ser máis rigurosos ou van a ser máis rigurosos, fón máis rigurosos, están sendo máis rigurosos na xestión empresarial para evitar que estes acontecimentos se poden volver a repetir.
4: Mientras crece la presión sobre el para qué dimitas, lo que le han exigido partidos como BNG o Sumar, mientras desde el PSOE entienden que debe comparecer cuanto antes en el Parlamento para dar explicaciones.
27: É indecente e insisto que debe asumir co seu cese e a responsabilidade que conleva porque ten as competencias en materia de traballo e é evidente que esta persoa non pode estar ningún minuto máis á fronte da consellería.
28: Non queren regular a situación dos migrantes, pero non lles importa contratarlos sin papéis como as condicións laborais precarias e sin dereitos, ¿no?
4: Isto decían Olaya Rodil desde el BNG y Lara Méndez desde el PSOE. En la ventana de Galicia hemos hablado de este asunto con Amelia Pérez de Comisiones Obreras. Asegura que este tipo de abusos en la contratación son, por desgracia, muy habituales en las temporadas de vendimia.
30: Que, por desgracia, isto é máis habitual do que nos gustaría. Esta utilización de inmigrantes sin estar dados de alta son máis habitual. Ahora na vendimia hai moitas máis bodegas que utilizan ese tipo de man de obra, porque bueno, porque hai moitas empresas que se las saben todas. Entonces, bueno, ese reforzo de inspección e despois que non pode ser o argumento de que como non temos man de obra tiramos de calquer xeito. Oye, no.
4: Por lo demás, los concellos de A Coruña y Santiago consideran lógica la carta que el Gobierno central envió a la Xunta para aclarar qué debe hacerse con los fondos extra que recibirán estos concellos por ser declarados zona tensionada. Misiva que avanzamos aquí en la SER y en la que se dejaba claro que no se podía entender como una transferencia ordinaria para hacer política general de vivienda. La alcaldesa de Santiago, Goretti San Martín, considera escandaloso que el Gobierno gallego quisiese quedarse con estos fondos.
31: Pois a verdade que está descontando na SER estas cuestións que eu creo que son de vamos, o lógico, porque non teña ningún sentido o que facía a Xunta de Galicia.
4: También desde A Coruña consideran lamentable la actitud del Gobierno gallego. Gonzalo Castro es concellero de Vivenda.
32: No creo que desde a Xunta de Galicia se debería de actuar de forma responsable y tendo en conta que o acceso a vivenda é un dereito absolutamente fundamental. Con dereitos fundamentais non pode haber xogos políticos de regate curto, nin pode haber efectivamente ausencia de oposicións responsables.
4: De la crónica sanitaria lo venimos contando en la SER, la Xunta va a tener que pagar 300.000 euros euros a la familia de un hombre que murió en 2018 en el centro de salud de Astrada mientras esperaba por un médico. Estuvo esperando Daniela una hora y media y finalmente falleció. Su familia denuncia en La Ventana de Galicia que la falta de médicos mata.
25: El tribunal ha concluido que hubo responsabilidad directa del Servicio Gallego de Salud al no garantizar la presencia de los facultativos que debían atender el punto de atención continuada de Astrada. Señala además que la demora redujo las posibilidades de supervivencia del paciente. En La Ventana de Galicia hemos recogido la denuncia de la familia de José Manuel. Consideran que la sentencia evidencia una situación que afecta de manera clara a la salud. Manuel Pereiro.
0: Esto es una evidencia clara, es una evidencia en sentencia judicial, es decir, a falta de médicos mata. Y no desde el primer momento que emprendemos acciones legales contra los ERGAS era para denunciar porque este tipo de situaciones afectan de manera clara pues a salud y a vida dos ciudadanos.
4: También de los tribunales, el Supremo rechaza los recursos de las familias del Villa de Pitancho y cierra la puerta a que los hechos se puedan juzgar como homicidio con dolo. Radio Pontevedra, Ramón Mella.
21: Sí, descartando tramitar la causa como procedimiento sumario, los familiares de los fallecidos habían solicitado la transformación en procedimiento sumario al entender que hubo dolo eventual, es decir, que el patrón y la armadora eran conscientes de que los incumplimientos que les atribuyen podrían tener como consecuencia el hundimiento del buque. Esto supondría unas penas mucho más elevadas. Por otra parte, el juez de la Audiencia Nacional, Ismael Moreno, sí ha aceptado la petición de las familias de incluir otros tres delitos, un delito contra los derechos de los trabajadores, uno de falsedad documental y otro de estafa procesal en grado de tentativa.
4: Gracias, Ramón. Y de los deportes, jornada entre semana para el Depor, que recibe en Riazor al Sevilla en un encuentro a las 7 de la tarde. El partido supone el regreso de un enfrentamiento que durante años dejó duelos de máxima intensidad en el fútbol español. Antonio Hidalgo reconoce que apenas han tenido tiempo para prepararlo, pero somos optimistas.
1: Bueno, sensaciones positivas, ¿no? Yo creo que estamos en un buen momento. Lo más importante es seguir recuperando a los jugadores para que puedan llegar a la hora del partido de la mejor manera. Hemos podido entrenar muy poco o prácticamente nada. Sabemos la dificultad que tiene jugar entre semana y a partir de ahí pueden preparar de la mejor manera posible el partido.
4: Partido también hoy para el Celta, que empieza periplo europeo, segunda temporada consecutiva en Europa para los de Claudio Giraldez. A las 7 menos cuarto se enfrentarán a domicilio al Omonia Nicosia. Borja Iglesias, Febas y Jones llegan justos a esta cita, enseguida las 7 de la mañana.
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5: Son las 7 de la mañana, las 6 en Canarias.
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5: Muy buenos días, tenemos al segundo tecnooligarca de peso que se desmarca de la propuesta de frenar el desarrollo de la inteligencia artificial. Después del consejero delegado de la empresa de chips NVIDIA, llega ahora Mark Zuckerberg, el responsable de Meta, la empresa dueña de Facebook o WhatsApp. Acaba de decir Mark Zuckerberg que de frenar nada, que cualquier laboratorio que no se enfoque en el desarrollo de la inteligencia artificial se va a quedar atrás y que las empresas ya enfrentan una responsabilidad legal importante si sus modelos causan daño y que, por lo tanto, eso es lo que tiene que seguir siendo, pero que de frenar nada. Todo esto lo sabemos a la vez que la Agencia Española de Protección de Datos ha notificado la primera brecha en España ejecutada, brecha en la protección de datos, ejecutada por un agente de inteligencia artificial que actuaba de forma autónoma. Isabel Villar.
9: Dice el organismo que la información que tienen ahora mismo la ha notificado la propia organización afectada, no revelan cuál es, y que hay que analizarla, pero que en todo caso constituye una señal de que los ataques apoyados en inteligencia artificial han dejado de ser un riesgo teórico y empiezan a materializarse. Según la agencia, esta inteligencia artificial empezó a buscar vulnerabilidades en activos y cuando entró al sistema llegó a modificar datos personales y acceder a facturas que había en esa base de datos. Destacan que ella, por sí sola, ha utilizado un modelo de lenguaje para ir derribando una a una las barreras de seguridad. Según el organismo, hace tiempo que se usan modelos de IA para redactar mensajes de ciberestafas o elaborar campañas fraudulentas, pero ven un salto cualitativo en el hecho de que estos agentes puedan recibir un objetivo, planificar tareas y modificar su actuación de forma autónoma en función de lo que se van encontrando por el camino. Dicen también que la llegada de estos agentes al ámbito ofensivo debe impulsar una revisión de los modelos de seguridad y protección de datos.
5: Por primera vez el gobierno ha dado una estimación de cuántos menores siguen solos en las calles de Ceuta. Entre 700 y 1.000 niños y adolescentes que a día de hoy, mes y medio después del inicio de la crisis, siguen deambulando sin protección por Ceuta. Otros 2.000 menores ya están acogidos en centros y hasta el momento solo se han iniciado 10 expedientes en el caso de menores para determinar si se les puede devolver a Marruecos con sus familias o si tienen que ser reubicados en la península. Solo 10 expedientes iniciados hasta ahora, mes y medio después. Guillermo Lerma, buenos días.
2: ¿Qué tal? Buenos días. Apenas 10 menores han iniciado ese proceso que es imprescindible para poder decidir si son reagrupados con sus familias o acogidos en nuestro país. 10 de los más de 2.000 que se encuentran acogidos en centros de la ciudad autónoma no representan ni el 0,5% del total. El Ejecutivo asegura que este retraso se debe sobre todo a la lentitud del equipo de Vivas, que según el ministro Torres ha tardado 2 semanas en designar a los representantes legales, pese a contar con la financiación estatal para hacerlo.
10: Y lo aprobamos hace 15 días, y ayer fue cuando ya se conformó el convenio, por eso nos hubiese gustado que hubiese sido bastante antes.
2: Además de los menores que duermen bajo techo, el gobierno calcula que hay otros 700 o 1.000 aún en las calles junto a otro número indeterminado de adultos. Dicen en la Moncloa que no es descartable que en total, alojados o no, sigan en la ciudad autónoma unas 10.000 personas. Una situación de una magnitud mayor de la que preveían hace unas semanas y para la que el gobierno recuerda es imprescindible la cooperación institucional.
5: No es el caso de los marroquíes, o no de todos, pero sí hay algo que explica bien por qué muchas de las personas que intentan llegar a Europa tienen que irse de sus países de origen. En Somalia, por ejemplo, se está viviendo ahora mismo la mayor crisis por hambre en el planeta desde 2011. En aquel año, 2011, hace ahora década y media, la primera hambruna del siglo XXI mató a casi 250.000 niños. Y ahora, el país más afectado por la hambruna es Somalia. Allí está el enviado especial de la cadena SER, Nicolás Castellano. Buenos días.
11: ¿Qué tal, Imar? Buenos días.
5: Nico, 2 millones de niños somalíes están en riesgo de desnutrición aguda severa, que es el estado más cercano a la muerte.
11: Sí, solo el 5% de los niños somalíes comen los mínimos nutrientes que necesita. A día de hoy, más del 65% de los menores de 5 años solo tiene, Aymar, acceso a una comida al día. Las consecuencias son devastadoras. Más de 7.000 niños muertos solo hasta julio y 9 de cada 10 madres con las que hemos hablado ya han enterrado al menos un hijo en los últimos meses. Los pocos centros y hospitales de atención a la desnutrición que quedan en marcha están abarrotados. Este es el mayor hospital de atención a la desnutrición de Somalia, está aquí en Mogadiscio. Hay niños y madres también desnutridas en todas partes, en las 3 salas que están absolutamente llenas. Se les pesa y la mayoría de ellos, Aymar, da una señal alarmante. Al medir el perímetro del brazo, sale en rojo, es decir, está malnutrido, agudo, severo. En este estado, 500.000 de niños somalíes se asoman al abismo de la muerte. Urtiro, de 45 años, ha perdido en las últimas semanas a 2 de sus hijos por la falta de alimentos. Souda, de 1 año, y Mohamed, de 2, ahora le quedan otros 7 niños con vida, pero uno de ellos que tiene los brazos está desnutrido. Somalia está al borde del abismo de declarar su segunda hambruna de este siglo, advierte UNICEF. Rusi Toma advierte de que muchos estados somalíes están ya al borde de la hambruna. UNICEF y la ONU hacen un llamamiento, Imar, urgente a intentar evitar que de nuevo Somalia se convierta en la tumba de centenares de miles de niños.
5: Y no hay organizaciones internacionales, no hay nadie con capacidad para, o sea, sé que suena naif, pero para introducir comida urgente, para dar de comer a esos críos que se están muriendo.
11: De hecho, lo que estamos viendo, Imar, es el esfuerzo que está haciendo UNICEF, el Programa Mundial de Alimentos, en definitiva el sistema de Naciones Unidas para llevar esos, por ejemplo, alimentos terapéuticos. Hemos estado en el interior del país y ese es el esfuerzo con el dinero que tienen, porque, yeah, importante, Imar, con el recorte de Trump a la ayuda internacional y también de muchos de los países de Europa a la ayuda internacional de la cooperación, más de 200 centros de detención a estos niños en Somalia han sido cerrados, es decir, esos centros ya no están en el exterior de Mogadiscio, en ciudades grandes, y cuando los niños, los pocos que llegan a los hospitales llegan, están en muy mal estado y cuesta salvarles la vida.
5: Hablamos después en Hoy por Eso que suena de fondo, Nico, eso es la lluvia de Somalia.
11: Es la lluvia porque empieza la temporada de lluvias aquí en Somalia y es la única esperanza, a ver si esto ayuda, digamos, a que los cultivos puedan fructificar, pero la situación, luego lo vamos a explicar, es muy, muy dura.
5: Nico, gracias.
11: Hasta luego.
5: Las secuelas de la masacre de Netanyahu en Gaza siguen matando a más personas. Esta noche un edificio que todavía seguía en pie en Ciudad de Gaza se ha derrumbado.
6: La ciudad de Gaza saben que está absolutamente destruida por los bombardeos. Quedaban algunos edificios en pie. Bueno, uno de ellos se acaba de derrumbar y ha matado a 8 personas. Hay decenas de desaparecidos. Ángel Villascusa, última hora.
7: La defensa civil de Gaza sigue hasta ahora sí buscando a supervivientes. De momento han conseguido liberar a 14 personas. Entre ellas esta niña. El edificio tenía 6 plantas y resultó dañado durante los intensísimos ataques israelíes. De hecho, albergaba a desplazados de otras zonas de la franja. Aparte de los cascotes, además, han caído en una zona de tiendas de campaña también con desplazados. En total, 60 personas han resultado heridas de momento. La defensa civil de Gaza advierte de que hay cientos de edificios en riesgo de colapso. Según la ONU, el 82% de los edificios están dañados en la franja.
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3: 7 y 8 de la mañana, 6 y 8 en Canarias. Economía en Hoy por Hoy. La subida de precios está cambiando nuestros hábitos de compra. Jordi Fàbrega, buenos días.
4: ¿Qué tal? Buenos días.
3: Cada vez somos más sensibles al precio, cada vez miramos más las ofertas y no nos importa cambiar de supermercados.
4: Sí, hay una máxima en realidad en economía, que es que una subida de precios cambia al final el comportamiento del consumidor, y eso es lo que está ocurriendo en los últimos meses, porque con los precios disparados, con una inflación que supera el 4%, al final lo que pasa es que nos lo pensamos más al ir a la compra y hemos vuelto a controlar los gastos. ¿Qué supone esto? Pues que la apuesta por comprar productos de marca blanca, que son los de la propia marca de cada supermercado, se intensifica y ya representa casi el 48% de todo lo que compramos. Supone que hacemos compras más pequeñas, supone que vamos más veces al supermercado y que compramos más productos que están en oferta, en promoción, con precio rebajado, según el barómetro que ha presentado Bernardo Rodilla de Worldpanel.
5: La promoción está ganando cada vez más peso. Durante la primera parte del año prácticamente había estado estable y a partir de marzo vemos cómo vuelve a crecer, lo que es un indicativo claro de cómo el eje precio sigue teniendo mucha importancia.
4: Para recordarlo, lo que ocurrió en marzo es que empezó la guerra entre Irán y Estados Unidos, así que eso fue el punto de inflexión del que habla.
3: Y sabiendo que miramos más los precios, ¿esto nos ha hecho cambiar de supermercado?
4: Pues sí, hemos llegado a este punto porque miramos tanto el precio, buscamos siempre el supermercado más barato, y eso hace que haya algunas variaciones incluso en el ranking de supermercados a los que más vamos. El más habitual es Mercadona, que hace el 27% de las ventas de España, seguido por Carrefour, Lidl, Eroski, Día y Consum, que en conjunto estos cinco venden lo mismo que Mercadona, pero es verdad que los autores del barómetro nos dicen que sí han notado que cambiamos en función del momento en el que cada supermercado hace ofertas. Cuando una de estas marcas rebaja sus precios, consigue aumentar su cuota hasta que sus rivales les copian y al final la cosa se estabiliza y vuelve a los números que llevamos años viendo.
3: Jordi, gracias.
4: Buenos días.
3: Páramo, ¿qué tal?
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3: Hoy deberíamos saber si hay comprador para el ático que el gobierno de Ayuso compró en su día hace unos meses por más de 6 millones de euros públicos. Cuando El País destapó aquello, Ayuso corrió a ponerlo a la venta. Hoy se van a abrir los sobres con las ofertas para comprar ese piso, si es que hay ofertas, que ya veremos. Ella, Ayuso, recibió anoche el premio al político del año, un premio entregado por una revista sanitaria. Justo el día en que conocíamos el escándalo de las listas de espera quirúrgicas maquilladas en el Hospital Ramón y Cajal de Madrid.
13: Sí, lo destapó El País. Dos jefes médicos redujeron a...

0: Artificialmente, la prioridad a la hora de operar a 57 pacientes, los pasaron de preferentes a normales para modificar las listas de espera. Todo esto a espaldas de los médicos que habían evaluado a esos pacientes para establecer su prioridad.
1: Pues el mismo día, Ayuso cogió y dijo esto en esa entrega del premio de la revista sanitaria.
2: Gracias a esa colaboración público-privada podemos ganarle años a la vida y encima hacerlo en una sanidad que es tan generosa, abierta a todos y que no deja a ningún español atrás cuando lo necesita.
1: Ningún español atrás, salvo que haya que rebajar artificialmente la prioridad quirúrgica de los pacientes para que no salgan feas las estadísticas de listas de espera. Entonces ya, el médico que destapó todo esto estuvo anoche en Hora 25 con Sastre y cuenta que intentó denunciarlo todo por vía interna antes de contarlo públicamente.
3: Pero el hecho más importante es que me dirigí siguiendo el conducto reglamentario a mis superiores, ellos no me contestaron y tuve que ir a una queja superior, que es el gerente don Carlos Mingo, y él también puso un montón de excusas sin sentido a esa reivindicación.
1: La ministra de Sanidad, Mónica García, estuvo anoche en la SER, exigió explicaciones al gobierno de Madrid por algo que, según dijo, pasa más de lo que creemos. Y sobre la eutanasia, sobre el caso de Francesc, que les contamos ayer en Hoy por Hoy, que se ha intentado suicidar después de 2 años con la eutanasia bloqueada por la justicia a raíz de un recurso de su padre. Es un caso muy parecido al de Noelia Castillo de hace unos meses. Mónica García, en Hora 25.
4: Es verdad que estos dos casos nos ha puesto en alerta de las posibles, bueno, pues interferencias o bypasses que puede tener el sistema judicial o, en este caso, algunos familiares cercanos para impedir ese derecho que está contemplado en esa ley.
1: Mariola Leurido, jefa de Sociedad de la SER, ¿en qué consiste esa reforma de la ley de eutanasia que se está tramitando en el Congreso?
5: La reforma de la eutanasia que se está tramitando en el Congreso acortará a un máximo de 25 días el plazo para que los tribunales resuelvan un recurso presentado por un familiar, pero no lo impedirá. A pesar de ser un derecho personalísimo, se puede impugnar. España es una excepción, no ocurre en otros países. La jurista Nuria Tarribas, ayer en Hora 14.
6: España es el primer país que regula el control de la eutanasia con carácter previo por un órgano que es administrativo, que son las comisiones de garantías. Y entonces esta casuística no se la encuentra Holanda, no se la encuentra Bélgica, donde resuelven los médicos y en todo caso tú puedes recurrir si crees que una eutanasia se ha hecho mal saltándose algún requisito y pueden perseguir penalmente a esos profesionales, pero no impugnar previamente a su aplicación esa resolución. En cambio, en España sí.
5: Sanidad espera que se apruebe esta reforma rechazada por el PP y Vox y que llegó del Parlamento catalán para impedir casos como el de Francesc Auger y el de Noelia Castillo.
1: Y un ejemplo del debate político tan ejemplar al que contribuyen algunos. Ayer en el Senado, el senador del PP, Juan Carlos Sanz Vitorio, le dijo esto en el pleno del Senado, a la portavoz del gobierno, Elma Saiz.
7: Mire, señora ministra, dice un amigo mío, la gente tiene muy mala intención, que la laxitud moral del presidente del gobierno en esta materia solo tiene una explicación, y es saberse beneficiario a título lucrativo de un negocio tan poco recomendable, aunque cálido, como es el de la prostitución, aunque sea en saunas.
1: La prostitución como negocio cálido. Senador del PP, Juan Carlos Sanz Vitorio.
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1: El Camp Nou, protagonista hoy con la Liga y en 2029 con la final de Champions.
11: Sí, premio para el Camp Nou y para Barcelona, para el fútbol, en definitiva, en nuestro país, porque el estadio del Barça será sede de la final de la Champions de aquí a 2 años, a finales de 2029. La elección se produjo en el día de ayer y seguramente muchos se estén preguntando, Aymar, oye, ¿dónde es la final de este año de la Copa de Europa? La final de este año es el 5 de junio en Madrid, en el Metropolitano. En los dos estadios hay fútbol en el día de hoy, porque ya les digo que hoy tenemos muchísimo fútbol y mucho carrusel. Atlético, Osasuna y Depor Sevilla en el primer turno, a las 7 y Barça Racing y Levante Athletic Club a las 9:30. Y además juega el Celta en Europa, en Nicosia. Mañana jugará la Real, pero la imagen del día la dejó la jornada de ayer En el Bernabéu ganó el Real Madrid al Elche, de nuevo con Carlos Espí. Salvador firmando el 2-3, nada más salir, y Mbappé con Ati Vinicius ocultaron en la salida al terreno de juego el lema "Todos somos caballas" en una camiseta de apoyo a Ceuta. Los futbolistas se pusieron la camiseta, pero ocultaron el mensaje.
12: El punzón de Xavi Vidal Folk.
13: A Isabel Díaz Ayuso le abandona la baraca, se le acumulan los reveses y le cuesta reaccionar con su rápido desparpajo habitual. Ahora es la denuncia médica de que en el Hospital Ramón y Cajal madrileño se hacen trampas recalificando a enfermos como menos urgentes para mejorar las listas de espera. Gravísimo, porque si la operación tarda mucho más, hasta el doble del plazo, el paciente corre mucho más peligro. La consejera del Ramón no ha sabido desmentir la acusación. Dice que el denunciante principal estaba expedientado, pero tampoco lo ha demostrado. Y el ministerio le exige que explique si esa práctica está generalizada. El asunto promete durar, tanto como otro que aún colea, la compra de un ático de lujo, aún no se sabe si para despacho o para vivienda de Ayuso, la presidenta regional. El problema reverbera el de las residencias, en las que durante la pandemia murieron varios miles de personas por culpa de los protocolos que restringían o prohibían derivarlos a hospitales, y el de los manejos económicos de su novio, Alberto González Amador, en la red hospitalaria Quirón, que tantas subvenciones recibe del gobierno de Ayuso. Episodios que no se arreglan con un vulgar "chao pescao".
1: 7:20 de la mañana, 6:20 en Canarias.
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16: ¿Qué tal? Muy buenos días. Miércoles 16 de septiembre. Comienza la Semana de la Movilidad y en esta casa ponemos el foco en el transporte en el área de A Coruña, Ferrol y Costa da Morte. Todo esto en el día después de que el Consejo de Ministros aprobase el DORA 2027-2031, el plan de inversiones en los aeropuertos gallegos, en los aeropuertos estatales de todo el país, con 50 millones de euros para Alvedro, pero sin rastro en el documento de la ampliación de la terminal que se está demandando para poder acoger más vuelos. Todo también mientras continúan las protestas de los usuarios del bus interurbano, con problemas en Ferrol, con problemas en Costa da Morte y problemas también en la comarca de A Coruña, donde los alcaldes piden reunión con el Departamento de Movilidad de la Xunta. Por lo demás, repasamos las reacciones a la carta enviada por el Ministerio de Vivienda sobre esos 5 millones de euros para A Coruña y Santiago por la declaración de zona tensionada, y lo último sobre esa intoxicación múltiple en la travesía nado de Fisterras, y muchas aclaraciones por el momento. Enseguida les contamos más, vamos antes de nada con el tiempo.
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16: Con temperaturas contenidas también en el día de hoy, con 16 grados de mínima, con los que amanecemos a esta hora, y máximas previstas para hoy de 22 grados, según Meteo Galicia. Además, vamos a seguir teniendo cielos cubiertos y ligeras precipitaciones, especialmente durante la tarde.
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16: Vamos a ver con los deportes. En Coruña nos los cuenta Fran Hermida.
19: El Deportivo quiere prolongar su buena racha y mantenerse invicto esta tarde a partir de las 7 recibiendo al Sevilla. Los hispalenses llegan en un buen momento, lejos de las aperturas de las últimas temporadas, y aterrizan en Riazor con las bajas de Sangante y Vargas. Van a estar apoyados desde la grada por cerca de 1.000 aficionados. Por su parte, en el Depor Hidalgo los tiene a todos disponibles y habrá que esperar a última hora para ver si introduce novedades en el 11 ante las aperturas de esta semana, con 3 partidos en 8 días. El choque va a ser arbitrado por el colegiado Hernández Hernández y lo contaremos en Carrusel Deportivo Coruña desde las 6:30 de la tarde.
16: ¿Y en Ferrol, Raúl Salgado?
20: Vuelta al trabajo este miércoles para el Racing de Ferrol, que el sábado recibe al Baracaldo a las 4:30 de la tarde en el estadio de Amalata, con la inyección de ánimo todavía latente por la victoria primera del curso de este pasado domingo también en Amalata ante el conjunto del Real Unión de Irún. Mientras, Oparrulo adelanta al viernes su partido liguero, segundo por esta campaña, recibe al Industria Santa Coloma en Amalata a las 7:30.
16: Por lo demás, en cuanto al tráfico, la circulación es fluida en este momento, sin incidencias, nos dicen desde la DGT. Carreteras muy tranquilas en A Coruña, Ferrol y Costa da Morte. Son las 7:23, hasta las 7:30. Repasamos la última hora aquí en la cadena SER.

0: Les contamos que A Coruña celebra la Semana Europea de la Movilidad con actividades en la Plaza de Tabaco hasta el 22 de septiembre. El Concello programa rutas, actividades de educación viaria, deporte, cine y actividades para todos los públicos. Una celebración que va a culminar el próximo martes 22, como decimos, que es el día sin coches, con ese corte al tráfico de Concepción Arenal por la tarde para también hacer actividades ahí en esa calle. Y por cierto, la compañía de tranvías va a estar sorteando 7 bicicletas plegables y 7 bonos de 200 viajes como motivo de la Semana de la Movilidad. Para participar hay que acudir a su puesto precisamente ahí, en la Plaza de Tabacos. Y todo esto mientras el PP aprovecha este contexto, la Semana de la Movilidad, para proponer elaborar un plan de movilidad sostenible como respuesta a las retenciones de tráfico y la reducción de plazas de aparcamiento en los barrios, que calculan que se han perdido más de 1.000. El portavoz popular Miguel Lorenzo.
1: Lo vemos todos los días. Alfonso Molina, el retraso que lleva Alfonso Molina. La cantidad de gente sufre los atascos que hay en esta ciudad. El problema de aparcamiento en los barrios. ¿Y dónde aparca la gente? Es de las ciudades donde más horas pierde el ciudadano en aparcar. 21 horas al año se tarda, pierde un ciudadano con los días en aparcar en la ciudad porque no encuentra dónde aparcar.
0: Vamos a ir también con esos problemas en cuanto al transporte en nuestra comarca. Seguimos pendientes en cuanto al autobús metropolitano, en esos dos ejes de servicio que terminan en A Coruña, el de Oleiros a Betanzos Miño en dirección a Ferrolterra y el que conecta A Coruña con Carballo y Costa da Morte a través de Arteixo. En Betanzos, por ejemplo, los buses de primera hora de las 7:30 a las 8 de la mañana van siempre llenos, en ocasiones ni siquiera llegan a pasar sin previo aviso y sin más información, según denuncia el concello. La alcaldesa María Barral ha convocado a los concellos del área a una reunión el 21 de febrero para crear un frente común y hacer presión a la Xunta. La escuchamos.
2: Hoy hemos vuelto a tener un problema a primera hora, en el de las 7:30. Y eso lleva consigo que mucha gente que acude a su puesto de trabajo o a estudiar a la Universidad de Coruña o a citas médicas tiene que buscar un transporte alternativo o llega tarde. Ya ha habido suficientes problemas como para que nos sentemos y afrontarlo con seriedad.
0: Desde el Concello de Sada mandan escritos y solicitan reuniones de forma continua a Movilidade, pero siguen esperando refuerzo de buses en horas puntas o la recuperación de líneas perdidas como las de Carnuedo y Veigue. El alcalde Benito Portela.
3: También advertíamos de que sobre todo esos buses das 8 da mañá, das 7:20, que van xa salen cheos de Sada, pois mirar de ampliar a oferta nesas horas puntuais, donde desde logo son totalmente insuficiente es el servicio que estamos prestando.
0: Y nos vamos ahora hasta El Vedro porque el aeropuerto de A Coruña va a recibir una inversión de 50 millones de euros en los próximos 5 años, según ese plan DORA hasta el 2031. No hay rastro de la ampliación de la terminal demandada para poder acoger más vuelos. El presupuesto irá destinado a otras actuaciones en la terminal para mejorar la operativa de vuelos no Schengen fuera de la Unión Europea, unas nuevas cocheras, nuevo edificio de servicio de salvamento y extinción de incendios. También contempla mejoras en el campo de vuelo como urbanización de la zona de aviación general, el aumento del ancho de la franja y mejoras en ayudas visuales. Por cierto, que el aeropuerto de A Coruña ha sido en agosto, ha recibido a 112.000 pasajeros, un 4,3% más que en el mismo mes de 2025. Y el Concello de A Coruña hace un llamamiento a la Xunta para que deje de utilizar las subvenciones a las zonas de mercado residencial tensionado con fines políticos. Hablamos de esos 5 millones para Coruña y Santiago que la Xunta quiere gestionar, aunque está en desacuerdo con esta medida y con esa carta remitida también por el Ministerio de Vivienda que adelantamos aquí desde la cadena SER. El concejal de A Coruña, Gonzalo Castro.
4: Bueno, creo que desde a Xunta de Galicia se debería de actuar de forma responsable e tendo en conta que o acceso á vivenda é un dereito absolutamente fundamental. Con dereitos fundamentais non pode haber xogos políticos de regate curto, nin pode haber efectivamente ausencia de posicións responsables. Creo que a colaboración de todos os ámbitos nunha cuestión tan importante para a xente como a vivenda faise xa de obrigado ao cumprimento por parte de calquera goberno que se queira autodenominar como responsable.
0: Y en Ferrol, el puerto va a promocionar su nueva terminal de cruceros en Curuxeiras, en la feria sectorial más importante de Europa en las Palmas de Gran Canaria. Raúl Salgado, Radio Ferrol.
5: El evento comenzará este mismo miércoles y se prolongará hasta el jueves en las Palmas de Gran Canaria. Global Ports Holding cuenta con la concesión de cara a las 3 próximas décadas para explotar el nuevo servicio de terminal de cruceros, que se dotará de un renovado inmueble en la fachada portuaria de Curuxeiras. La autoridad portuaria ferrolana incide en el importante valor añadido que genera ese segmento de negocio.
0: Y continúa sin conocerse el origen de la intoxicación que ha afectado a los participantes de la travesía nado de Fisterra. José Manuel Miraradio, Nord. tardes.
6: A Consellería de Sanidade mantén activo o estudo epidemiolóxico para determinar a orixe do gromo de gastroenterite relacionado cunha proba deportiva celebrada a uns días en Fisterra. Polo momento non se pode concretar a causa da intoxicación que provocou síntomas leves e de curta duración como mareos e vómitos entre algúns dos participantes e familiares. O número de persoas afectadas de momento ascende a 48.
0: Y un último apunte cultural antes de irnos. La Casa Museo Emilia Pardo Bazán celebra hoy una jornada de relectura de los cuentos de la autora, vistos por Pedro Feijóo, Inma López Silva, Ana Vieitez y Xaquín Núñez Sabariz. Mario Diz pondrá la música al encuentro, que tendrá lugar a partir de las 6 de la tarde en la Fundación Luis Seoane en A Coruña. Además, se van a regalar ediciones especiales de la obra de Emilia Pardo Bazán en esos 175 años que se cumplen hoy. Llegamos así a las 7:30, seguimos aquí en la SER.
7: Son las 7:30, las 6:30 en Canarias.
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7: Tres preguntas, tres claves y tres sonidos que explican este miércoles. Empezamos por las preguntas. La primera, mes y medio después de la entrada en Ceuta, de la entrada masiva, ¿quién va a asumir la responsabilidad por el hecho de que haya todavía 1,000 menores vagando por las calles de la ciudad autónoma? Entre 700 y 1,000 niños y adolescentes solos en las calles de Ceuta. Y además hay otros 2,000 que sí están acogidos en centros de la ciudad, que es la ciudad es la que tiene las competencias y la obligación de acoger a los menores. De esos 2,000 que ya están en centros en la ciudad, solo con 10 se ha comenzado el proceso de expedientes para ver si se puede llevar a cabo la reagrupación familiar. O sea, ni el 0,5%. El gobierno central culpa al de la ciudad autónoma, al de Vivas, que ha tardado 2 semanas en designar responsables legales a esos niños para que se les pueda iniciar ese expediente. Segunda pregunta. ¿Por qué no se acelera la reforma legislativa sobre la eutanasia que está ahora mismo tramitándose en el Congreso y que busca acortar los procesos judiciales y evitar calvarios como el de Francesc, el hombre del que ya les hablamos ayer aquí, que lleva 769 días con su eutanasia paralizada en los tribunales porque su padre la recurrió? Dice el gobierno que confía en que esa reforma legal vea la luz pronto y los plazos se achiquen, pero Francesc es que no puede esperar más. Y tercera pregunta. ¿Por qué 3 jugadores del Real Madrid, Mbappé, Vinicius y Konaté, decidieron anoche no ponerse bien una camiseta de apoyo a Ceuta que sí vistió el resto de jugadores de su equipo? El Real Madrid jugaba contra el Elche y la Asociación Valenciana de Empresarios promovió esa iniciativa, que era una camiseta en la que se ponía "todos somos caballas". Caballas es como los ceutíes se reivindican. Bien, los 3 jugadores, Mbappé, Vinicius y Konaté, se pusieron la camiseta a medias tapando, como enrollada, tapando el mensaje "todos somos caballas". Les llegaba a mitad de pecho, no se leía eso. Se la quitaron además mucho más rápido que el resto de los jugadores. ¿Por qué lo hicieron? Estas son las 3 preguntas del miércoles. Vamos con las claves, Villar.
9: La primera es la investigación interna que ha anunciado la Consejería de Sanidad de Madrid sobre la manipulación de listas de espera en el Hospital Público Ramón y Cajal. Investigación que no parece que vaya a llegar muy lejos. La consejera Fátima Matute la anunció para acto seguido anunciar así el resultado.
10: Pero he de decir que es mentira que se estén maquillando las listas, que es un mantra que se intenta hacer ver y que desde luego son en base a las declaraciones de un sanitario que tiene un expediente disciplinario abierto.
7: Segunda clave, Villar.
9: Estados Unidos va a enviar a Israel unas 40.000 bombas pesadas por valor de $2,800 millones que, según el Washington Post, financiarán los contribuyentes estadounidenses. Cuenta el periódico que este tipo de bombas se consideran las más destructivas de los arsenales occidentales y que es la única munición que Biden dejó de enviar a Israel durante la masacre en Gaza. Suspendió un cargamento en el año 2024. En cuanto llegó a la Casa Blanca, Trump revirtió esa decisión.
7: Y tercera clave en el Congreso.
9: Porque hoy se votan definitivamente las reformas de las leyes de dependencia y discapacidad, que prevén nuevos servicios, mejoran algunos que ya existían, como la ayuda a domicilio, para que, por ejemplo, también se pueda acompañar a los mayores a gestiones fuera de casa, aspiran también a reducir la burocracia e implicarán más dinero para las autonomías. Se prevé que salgan adelante, pese a que el Gobierno ha tumbado las enmiendas de PP y Junts en el Senado.
7: Tenemos las preguntas, tenemos las claves y nos quedan los sonidos, los 3 sonidos del día. Becerra.
11: El primero es una manifestación.
12: ¡Justicia! ¡Justicia!
11: En el estado. estado mexicano de Morelos, donde 1 millar de estudiantes se han echado a la calle para protestar tras el asesinato de la estudiante española Claudia Tacoronte, de 21 años. 3 días después, el asesino no está detenido.
7: Segundo sonido de una realidad.
11: La de Daniel Pampín, panadero de Vigo, que nos acaba de contar aquí a las 6:30 en Hoy por Hoy cómo la subida de los precios por la guerra está asfixiando a pequeños comercios, a pequeñas panaderías como la suya.
12: Yo soy panadero, no trabajo de panadero. Entonces, a mí aplicar el precio directamente al producto que yo hago, que es un alimento, me cuesta siempre muchísimo. Es una cosa que a mí me duele en el alma. Pero por desgracia, las panaderías que somos pequeñitas, cada vez más vamos a quedar relegadas a un producto como más gourmet o más de calidad. El que quiera comprar pan, pues no le va a quedar otra que dar. Si quiere comprarlo a un precio medianamente decente, a un pan más industrial. ¿Qué pasa? No hablamos del mismo producto, pero es lo que nos va a tocar diferenciar en ese sentido.
7: Y el último sonido es el de una justificación.
13: Repito, estoy en un desgraciado incidente que no tiene nada que ver.
11: Es José González, consejero de empleo, subrayemos, de empleo de la Xunta, después de saber que su bodega familiar contrató a inmigrantes de forma irregular para la vendimia del año pasado. Inspección de Trabajo los ha sancionado porque ni los dieron de alta en la Seguridad Social ni cotizaron por ellos. El consejero afirma que no tiene vinculación con la bodega y la bodega culpa a los inmigrantes. Dice que usurparon la identidad de otros que sí tenían papeles.
7: Sobre abusos laborales, una trabajadora ha denunciado las pésimas condiciones laborales que sufrieron ella y sus compañeros de trabajo durante el Gran Premio de Fórmula 1 de Madrid. Denuncian jornadas de hasta 17 horas, sin apenas tiempo para comer, un sueldo de 8 euros la hora. En Madrid, Roberto Torija, buenos días.
14: Detrás del glamour de la Fórmula 1 y de las entradas a 700 euros estaba la realidad de quienes trabajaban allí.
15: El viernes tuvimos 13 horas y luego se alargó media hora más. El siguiente día sí que ya fueron, pues, desde las 8 hasta las 8 otra vez, o 9, depende de la persona. Y ya el domingo nos escribieron para alargarnos el horario de 7 de la mañana a 12 de la noche.
14: De 7 de la mañana a 12 de la noche son 17 horas. El convenio de hostelería dice que el máximo son 9 y media. También se les pagó por debajo de convenio, tan solo 8 euros la hora. Todo esto sin descansos, casi ni para comer.
15: Nos dieron 20 minutos, que en realidad luego fueron 12, 13 minutos.
14: Esta trabajadora cuenta también que no había agua corriente, así que los platos y vasos que servían a los clientes se lavaron con el agua que había sobrado de las cubiteras.
7: ¿En serio?
14: Eso es lo que dice esta trabajadora.
7: Ostras, tú. La ropa para hoy. Jordi Carbo, buenos días.
16: Muy buenos días. Ropa para la lluvia en el Cantábrico. Irá cayendo en forma de chubascos prácticamente durante todo el día. Además, aquí con ambiente fresco y cuidado con las tormentas en el Mediterráneo. Como suele pasar en estas fechas, no durarán mucho, pero dejarán grandes cantidades de agua. Ya a partir de mediodía y a medida que avance la tarde, tormentas en Teruel, en provincias también como Cuenca, Albacete, Valencia, Castellón, y ya entrada la noche, algunas alcanzarían Alicante y Murcia, pero especial atención entre esta tarde y la próxima madrugada en la mitad este de Cataluña y en Baleares. Es aquí donde algunos acumulados podrán superar con creces los 100 litros por metro cuadrado, tormentas que además irán acompañadas de granizo y fuertes rachas de viento. En el resto del país, más sol que nubes y menos calor que ayer.
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7: Con Ángeles Caballero, buenos días.
19: ¿Qué tal?
7: Manuel Javois.
20: Buenos días.
7: Ángeles,
20: buenos días.
7: Y José Antonio Duro.
21: Allá vamos, ¿qué tal? Buenos días.
7: Ángeles, ¿qué tal la noche? Viendo a Aitana.
19: Maravillosa, muy bien.
7: Nos ha mandado antes un audio una oyente diciendo como algo negativo que no se puede quitar Superestrella de la cabeza.
19: Bueno, libertad de expresión, pero yo a favor de Aitana siempre.
7: ¿Bailaste?
19: Todo. Todo, incluso más de lo que corresponde a la edad que tengo.
7: Venga, hombre. En 30 segundos los cruasanes en Hoy por Hoy. Laura Bermejo, ¿cómo estás?
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25: Antes de los cruasanes, una noticia de última hora que acabamos de conocer. Acaban de perimetrar ya por fin el incendio de Tuéjar en Valencia, que ha quemado alrededor de 1,000 hectáreas, en el que han resultado heridos 2 bomberos. Su alcalde nos acaba de confirmar que está perimetrado, el alcalde de Tuéjar, pero que preocupa todavía mucho el terreno porque el monte está muy seco. Ana Talens, última hora.
26: El incendio está perimetrado, como dices, la noche ha sido tranquila y el fuego se ha parado en el pantano de Benajever y afortunadamente no ha cruzado al otro lado. El alcalde, Carlos Tarazona, acaba de avanzarnos en la SER, que ya son 1,000 las hectáreas afectadas.
27: Ha ido. Las cosas que el incendio, pues más o menos está perimetrado. Ahora las llamas están tranquilas, o sea, no está avanzando el incendio, pero llevamos ya pues unas 1,000 hectáreas quemadas aproximadamente.
26: Está previsto que con las primeras luces se incorporen los medios aéreos. A las 9:30 se reúne el CECOPI.
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25: ¿Tú con qué has soñado esta noche, Javois? ¿También con Superestrella o no?
31: No, pero también con música, con Ed Sheeran, que está dejándonos quedar bastante mal a los pelirrojos. Sheeran se ha cargado al rapero.
25: ¿Tú eres pelirrojo?
31: Hay muchas cosas que no sabes de mí. Pero soy daltónico, que es parecido. Ed Sheeran se ha cargado al rapero Macklemore, que hacía de telonero suyo en la gira que está haciendo por Estados Unidos, porque Macklemore lanzaba mensajes y vídeos a favor de Palestina y en contra del genocidio de Gaza. Como suele ocurrir, lo peor de todo han sido las explicaciones que ha dado Sheeran. Sheeran tiene derecho a acceder a la presión del dinero, pero no tiene tanto derecho a que su imagen salga impune de todo esto. Su comunicado, el comunicado que ha colgado en redes sociales, su pura vergüenza ajena. Está cogido con las yemas de los dedos para ni siquiera mancharse de tinta, que de sangre ya sabemos que no se mancha. Sheeran debería preguntarse por qué en el genocidio de Gaza la equidistancia es perseguida por los propalestinos y aplaudida por los proisraelíes. Chicos, si dices que dos tienen un conflicto y los dos están haciendo cosas terribles, si uno de ellos te aplaude y el otro se cabrea, igual hay que tirar del hilo. Dos cosas más rápidas. Respetaría más a Sheeran si esto lo hiciese por convicciones políticas, por horrorosas que sean, que por el negocio. Y luego también menciona a los niños en algún lado. Ningún comunicado, ya lo sabes, sin la mención a los niños y su protección. A los niños se les protege, en primer lugar, separando a los que matan de los muertos, para que no se hagan un lío.
25: Caballero en cápsulas. Primera, el café con leche.
19: El café con leche va para Clotilde Auge, porque ayer cuando hablasteis del tema de Francesc a las 8 de la mañana, sí, me acordé de ella en cuanto la mencionaste. Es la tía de Francesc y la hermana de Jordi. Ella tiene 83 años y en estos momentos cuida de su hermano de 96. Y me acordé de las mujeres que cuidan, porque 8 de cada 10 cuidadoras en España viven con la persona de la que se ocupan.
25: Segunda cápsula, el cortado.
19: Pues mira, ya ha empezado el curso escolar en toda España. Hay ahora mismo hasta 32 municipios de Jaén con 56 rutas escolares que están sin transporte. Es una incidencia que afecta a 15 centros de infantil y primaria y a 26 institutos de la provincia. No se ponen de acuerdo la empresa concesionaria con los ayuntamientos y está parte de esa provincia sin transporte escolar.
25: 1.600 familias, ni más ni menos. Sí. Tercera cápsula, un expreso.
19: Pues va, ya has hablado tú de él, pero yo le voy a dedicar un expreso bien cargadito al senador Juan José Sanz Vitorio, que ha dicho esto.
32: Mire, señora ministra, dice un amigo mío, la gente tiene muy mala intención, que la laxitud moral del presidente del gobierno en esta materia solo tiene una explicación, y es saberse beneficiario a título lucrativo de un negocio tan poco recomendable, aunque cálido, como es el de la prostitución, aunque sea en saunas.
19: Hay algo perturbador en no solo en la frase, sino cuando una ve el vídeo de esa intervención, que es la risa cómplice del compañero senador que tiene al lado, a su derecha, y el gesto incómodo de las señoras que tiene también de compañeras el señor Sanz Vittorio. Y me he acordado también, después de ver esta frase, de algo que me dijo en off the record, pero delante de otros periodistas, hace unos años, un altísimo cargo del PP, cuando le pregunté si estaban pensando votar por la abolición de la prostitución con el PSOE, que la respuesta fue: no pretenderá usted que multemos a los señores que pagan por estar con señoras. Con lo cual, si alguien concibe la prostitución como hombres que pagan por estar con señoras, no sé si un expreso o un carajillo necesito a estas horas.
25: Y un ristretto, caballero.
19: Pues vamos a dar un ristretto a una noticia que firma Diana Valdecantos en Artículo 14, que dice que hay un hombre que recibe la comunicación de que tiene que entrar en prisión por violencia de género hacia su expareja. Decide contarlo en un chat multitudinario de una asociación de hombres que se presentan como víctimas del sistema. El 11 de septiembre escribe: me ha llegado la notificación hoy para entrar en prisión. Tengo 10 días. Es mi plazo para liarla bien gorda en España. Las respuestas que recibe son de todo tipo, pero es verdad que recibe de hombres que le dicen: no hagas eso, mi ex quiere hacerme lo mismo, piensa en tus hijos. Y además de lo que me estremece pensar, los chats multitudinarios que hay por ahí repartidos, conviene recordar una vez más que en 2026, en lo que llevamos de año, hay 37 mujeres asesinadas por sus parejas o exparejas.
25: En La Mirada Internacional hoy hablamos de Dios Villaescusa.
0: Sí, en concreto de un profesor de baile cubano que se hacía llamar Dios y que instigaba sabotajes en Europa. Mira, en las últimas semanas hemos hablado muchísimo de la guerra híbrida y de estos ataques que Rusia presuntamente perpetra en países europeos con drones o con pequeños explosivos. Bueno, pues el medio alemán Deutsche Welle ha seguido la pista a uno de estos agentes después de que lo denunciara Lituania y ha descubierto a una persona que se dedicaba a reclutar sobre todo a latinoamericanos para cometer sabotajes en países europeos. Se hacía llamar Dios o Adrián, según el grupo de Facebook en el que estaba.
19: Me gusta más Dios.
25: Bueno, una de dos.
0: Él elegía. Él,
25: depende del día humilde que tenga. ¿Cómo te sientes hoy?
0: Y lo que hacía era buscar a personas que tuvieran experiencia militar. Les ofrecía $1,500 a cambio de participar en operaciones que en principio eran de monitoreo o de inteligencia. Este medio ha dado con él. En realidad se llama Oemis Romagoza, es originario de Cuba, vive en la ciudad de Petrovavodsk, que está al norte de Rusia, y allí da clases de bachata y de salsa.
19: Wow.
0: Yo me he dedicado esta noche, mientras trabajaba, a buscar su academia en Instagram. Aquí escuchamos a Oemis marcando el paso en ruso con acento cubano y luego cómo un grupo de eslavos intenta seguir el ritmo caribeño de la salsa, que es complicado, ¿no?
19: Me encanta.
25: Es que lo mismo les enseña salsa a los norteños que te montas un ataque híbrido. En fin, el córner.
2: Con el tema del día, que es la imagen de Konaté, Mbappé y Vinicius ayer en el Valero, ocultando el mensaje en la camiseta de apoyo a Ceuta, quiero poner en el foco lo que le ha pasado a Aimar Abde, al jugador del Betis, después de ponerse esa misma camiseta el lunes en la visita de su equipo, el Betis, a Villarreal. No digo que tenga nada que ver, pero es algo que le ha pasado a este futbolista, que ha respondido a los insultos y a una cantidad tremenda de mensajes en redes por vestir esa camiseta de apoyo. Ayer tuvo que apagar, que cerrar los comentarios porque le estaban diciendo de todo. Y Abde, que digamos que ha intentado, yo diría que con mente muy fría, mediar e intentar aclarar las cosas. Es marroquí, es internacional con la selección de su país y ayer le leíamos en redes que no tiene nada que disculparse ante nadie por ponerse la camiseta y que no ha utilizado como objetivo político ese mensaje, ese lema que su club, el Betis, como hizo el Real Madrid ayer en el Martínez Valero, se puso. Decía Manu ayer en el Larguero que hay que tener toda la sensibilidad del mundo con este asunto, pero en particular en este caso también hay que decir que las redes no te perdonan.
25: Javois, ¿qué opinamos de que Mbappé y Vinicius no se pusieran el mensajito de apoyo a Ceuta?
3: Opinamos, hablaba ahora con una compañera antes de entrar en el estudio, que es cierto que si te tiran una camiseta para que te la pongas, lo normal es que tu decisión sea individual y no colectiva, ¿no? Es decir, que si yo entro en este estudio y de repente alguien de la SER me tira una camiseta para que me la ponga, sin más, a lo mejor tengo que decidirlo yo por mí mismo y no porque lo decida la empresa, ¿no?
25: Hasta mañana, cruasanes.
0: Buen día.
4: Adiós. Los cruasanes de hoy por hoy.
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25: 8 menos 10, 7 menos 10 en Canarias.
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16: Reunión sin avances. ¿Qué tal? Buenos días. Ha terminado sin acuerdo el encuentro entre Xunta y Gobierno para tratar de cerrar la transferencia a Galicia de la competencia de tramitación de permisos de trabajo para extranjeros. Un error en la propuesta del Ejecutivo Central ralentiza este proceso mientras crece la presión sobre José González, sobre el consellero de Empleo, tras la sanción a la bodega de su familia por explotar a migrantes sin papeles. El consellero asegura que fue un desgraciado incidente, un error, y trata de escurrir el bulto culpando a la ETT, a la empresa de trabajo temporal que subcontrata a su familia para la vendimia, e incluso señalando a los inmigrantes a los que han denunciado por usurpación de identidad. La oposición pide su cese fulminante. Él no piensa en dimitir. El consellero de Empleo justificando como un desgraciado incidente que la bodega de su familia explote a inmigrantes sin papeles. Enseguida ampliamos también los precios que se disparan en Galicia. Es la segunda comunidad autónoma en la que más se ha encarecido la cesta de la compra en agosto y también los combustibles. Miércoles 16 de septiembre, Lara Salgado, buenos días.
17: Buenos días.
16: Hoy con nubes y claros y chubascos en el norte.
17: Galicia se encuentra hoy en una situación intermedia entre altas y bajas presiones, lo que se traduce en una mayor inestabilidad, con cielos más cubiertos en la mitad norte, donde no se descarta incluso algún chubasco por la tarde, y más despejados cuanto más al sur. Bajan las temperaturas, van a estar por debajo de lo que es habitual en esta época del año. En el entorno de los 20 se quedarán en la mayor parte del territorio, llegando a los 25 en Ourense y las Rías Baixas.
16: Buscamos situación hasta ahora en la ronda de emisoras de la SER.
18: En A Coruña cubierto y 17 grados, 16 en Ferrol.
33: En Lugo casi despejado, 13 grados.
34: En Ourense nubes y claros y 15 grados.
35: Despejado en Pontevedra, 15 grados, 16 en Vilagarcía.
36: También despejado en Vigo y 16 grados.
17: En Santiago más nubes que claros, 14 grados.
16: 7:52, Ros García, buenos días.
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41: Repito, estoy un desgraciado incidente que no tiene nada que ver.
0: boricua explotación de inmigrantes, e que en todo caso así se me trasladou o que fixo na empresa, e que teñen que ser máis rigurosos, ou van a ser máis rigurosos, son máis rigurosos, están sendo máis rigurosos na xestión empresarial, de cara a evitar que estes acontecimentos se poden volver a...
16: Crece la presión sobre José González, el conselleiro de emprego, después de que trascendiese la sanción a Casal de Armán por la explotación de inmigrantes en situación irregular. La Inspección de Trabajo ha detectado en la bodega de su familia esas contrataciones irregulares y ha multado a la empresa familiar del conselleiro por una infracción considerada muy grave, la contratación de inmigrantes sin autorización de residencia y trabajo. A esto podría sumarse otra sanción, Lara, la de no dar de alta a estos trabajadores en la Seguridad Social y cotizar por ellos.
17: Sanción por parte de la Inspección de Trabajo a esta bodega, la familiar de José González, Casal de Armán, ubicada en el corazón de la Ribeira Sacra, después de que una subcontrata emplease a dos inmigrantes irregulares durante la vendimia del año pasado. Según la legislación laboral, esta práctica está considerada una infracción muy grave y conlleva, por tanto, una multa de entre 10.000 y 100.000 euros. En este caso, hablaríamos de un mínimo de 20.000 euros de multa, 10.000 por cada persona irregular en la bodega. Esto podría sumarse a otra sanción que recoge la Ley sobre Infracciones y Sanciones en el Orden Social, que es no dar de alta a estos trabajadores en la Seguridad Social. Recordamos que esta bodega fue recibida en herencia por el consejero y sus hermanos cuando falleció su padre, quien la fundó. José González, eso sí, se desvinculó de la misma cuando fue nombrado máximo responsable de Medio Rural.
16: El consejero de Empleo defiende la honorabilidad de su familia, asegura que no eran conscientes de que estaban contratando inmigrantes sin papeles y que se trata de un error, de un desgraciado incidente. En ese intento de eludir responsabilidades, el consejero de Empleo asegura que cuando fueron conocedores de la Inspección de Trabajo y de la sanción, la empresa de su familia presentó una denuncia por usurpación de identidad contra esos inmigrantes. Bénega y Sumar piden el cese fulminante del consejero de Empleo, el Partido Socialista, su comparecencia en el Parlamento.
1: É indecente e insisto que debe asumir co seu cese a responsabilidade que conleva, porque ten as competencias en materia de traballo. E é evidente que esta persoa non pode estar ningún minuto máis á fronte da consellería.
2: Non queren regular a situación dos migrantes, pero non lles importa contratarlos sin papéis.
16: Aquí en la sede de la Ventana de Galicia hemos hablado sobre este asunto con Amelia Pérez, de Comisiones Obreras. Asegura que este tipo de abusos en la contratación son, por desgracia, muy habituales en las temporadas de vendimia.
3: Que por desgracia isto é máis habitual do que nos gustaría. Esta utilización de inmigrantes sin estar dados de alta son máis habitual. Ahora na vendimia hai moitas máis bodegas.
16: Es la reflexión que nos dejaba aquí en la SER en la Ventana Amelia Pérez, de Comisiones Obreras.
4: Adaptarnos a lo que es el tramo de cocción desde la luz más barata, que es de 12 de la noche a 8 de la mañana, que es donde metemos lo grueso de la producción. Sí es cierto que llevamos los últimos años, desde que empezó la guerra de Ucrania, pues con unas escaladas de precios, tanto de cereales, que tiene un impacto directo en la harina, como en la luz. Desde, por ejemplo, cuando fue la guerra de Ucrania, nos llegó a costar pues 150 euros al día.
16: Es Daniel Pampín, panadero de Vigo, con él. Ha hablado esta mañana Aymar Bretos en Hoy por Hoy sobre la subida de precios. Galicia es la segunda comunidad autónoma en la que más se ha encarecido la cesta de la compra en agosto. Subida de precios empujada además, Lara, por el alza del coste de los carburantes.
17: Estamos hablando de la inflación más alta desde enero de 2023, en pleno conflicto por la guerra de Ucrania. El encarecimiento se debe sobre todo a la subida de precios del combustible, que se encuentra dentro de la partida que engloba a todo lo que tiene que ver con transporte. Eso sufre una subida del 11% en un año, casi 4 puntos en apenas un mes. El segundo grupo que más se encarece es el que engloba vivienda, agua, electricidad, gas y otros combustibles. Si atendemos solo a lo que va de año, los precios en Galicia han subido un 4%.
16: Y al hilo del maquillaje de las listas de espera en el Hospital Ramón y Cajal en Madrid, la denuncia de la Asociación de Pacientes del Hospital Clínico de Santiago aseguran que el servicio de radiología reclasifica la prioridad de las pruebas diagnósticas sin tener en cuenta la prioridad fijada por los médicos especialistas. El portavoz de la asociación, Fernando Abraldes, asegura aquí en la SER que el servicio acumula más de 17.000 pruebas pendientes.
5: Se está realizando así. ¿Y por qué lo están realizando? Porque el servicio de radiología del CHUS tiene las listas de espera más grandes que hay en toda la área sanitaria y probablemente casi en toda Galicia. Estamos hablando de más de 17.000 pruebas diagnósticas pendientes.
16: Y lo venimos contando. En la SER, la Xunta va a tener que pagar 300.000 euros a la familia de un hombre que murió en 2018 en el centro de salud de Astrada mientras esperaba por un médico. No había médico en ese centro de salud. Estuvo esperando una hora y media y finalmente falleció. Su familia denuncia en la Ventana de Galicia que la falta de médicos mata.
6: Esto es una evidencia clara en evidencia en sentencia judicial. Es decir, a falta de médicos mata. Y no desde el primer momento que emprendemos acciones legales contra los ERGAS, era para denunciar porque este tipo de situaciones afectan de manera clara pues a salud.
16: Y todavía algo más, los detalles que vamos conociendo de la nueva PAU, las pruebas de acceso a la universidad con más peso para la redacción y la comprensión lectora. Daniela Acevedo.
7: Lengua castellana y literatura es la que registra más modificaciones. El comentario crítico pierde medio punto, pasa de 2,5 a 2 y la parte de literatura pasa de los 4 a los 3 puntos. La reflexión sobre la lengua ganará peso y llegará también a los 3. En matemáticas, además, los ejercicios ahora resaltan no solo llegar al resultado correcto, sino también en justificar las respuestas.
16: Este domingo estará aquí en la SER en la entrevista de la semana en Hora 14 el consejero de Educación, Román Rodríguez. Echamos un vistazo, Lara, a lo más destacado en las webs de la SER en Galicia.
8: En Radio Galicia, esa denuncia de la familia de José Manuel, la falta de médicos mata, y en Radio Ferrol, David Chipperfield lleva su huella Leume, la Fundación Ría busca planes con efectos duraderos.
16: Y en las portadas, en La Voz de Galicia, Defensa elaboró un informe sobre una invasión encubierta de Ceuta y Melilla. En Faro de Vigo, el gobierno limitará más la construcción de zonas inundables. En el Correo Gallego, la Bacoya se prepara para la demanda del ciclo Xacobeo, con una inversión millonaria. Y en El Progreso de Lugo, la primera fiscal jefa de Lugo promete ser rigurosa y accesible. Enseguida a las 8, seguimos en Hoy por Hoy, aquí en la SER.
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14: Son las 8 de la mañana, las 7 en Canarias.
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14: Muy buenos días. ¿Cómo de anestesiados estamos como para que no haya generado más escándalo que el gobierno reconociera ayer que mes y medio después de la entrada masiva a Ceuta, mes y medio después, todavía hay entre 700 y 1.000 menores de edad en las calles? Niños y adolescentes solos, no tutelados, no protegidos en las calles. Entre 700 y 1.000. La acogida de estos menores es competencia de la ciudad autónoma, que claramente está sobrepasada. Y de los 2.000 menores que sí están ya acogidos, resulta que solo se han iniciado 10 expedientes para ver si se pueden ser devueltos con sus familias a Marruecos o si no decidir qué se puede hacer con ellos, mandarlos a la península o lo que sea. 10 expedientes. Y hay casi, en total hay casi 3.000 menores, los 2.000 que ya están acogidos y los casi 1.000 que siguen en la calle. ¿Cómo pueden haberse iniciado solo 10 expedientes a día de hoy? Pues esto también es increíble. Para iniciar estos expedientes y entrevistar al niño, ese chaval tiene que estar acompañado de un abogado. Ese abogado hay que pagarlo. Ceuta decía que lo pague el gobierno. El gobierno decía que lo pague Ceuta. Y así se han tirado varias semanas. Al final, hace medio mes, el gobierno central dijo: oye, mira, nosotros adelantamos el dinero, ya decidirán después los tribunales dentro de un tiempo quién tiene que asumir los gastos, pero vayamos avanzando, adelantamos el dinero. Pero hasta esta semana, Ceuta no ha cerrado ese convenio con los abogados y hasta este lunes, antes de ayer, no empezaron a tramitarse expedientes de menores, mes y medio después. Y se han iniciado 10. Es verdad que nada garantiza que inicies el expediente y Marruecos responda, porque por mucho que ahora Marruecos diga que sí, que está deseando que le devolvamos a los niños y tal, aquí lo que cuentan son los hechos. Y según los datos oficiales del Ministerio de Infancia, de los 600 expedientes que se le plantearon a Marruecos desde 2021 para devolverle a chavales, Marruecos no ha contestado a ninguno de esos 600. Así que tampoco seamos ingenuos sobre el papel de Marruecos en esta recepción de los menores, pero nuestra parte habrá que hacerla. Iniciar expedientes, avanzar en los trámites, acelerar soluciones para estos menores y de momento 10 expedientes iniciados. Es de Aurora Boreal. Que la situación es excepcional, eso no lo discute nadie. Pero lo que también es un hecho es que esta crisis de Ceuta está dejando al descubierto las costuras de nuestro sistema, con una penosa falta de capacidad de respuesta por parte del Estado y un Tetris de competencias que lo hace todo aún más inoperante. Y lo que también es indiscutible es que un país como España no se puede permitir muchas cosas, pero desde luego no
12: tener a entre 700 y 1.000 menores solos en las calles de Ceuta, desatendidos, mes y medio después del inicio de la crisis. Guillermo Lerma, jefe de Nacional de la SER, buenos días.
13: ¿Qué tal? Buenos días, señor.
12: Tú que tienes la información, Guillermo, ayúdanos a entender bien en detalle cómo puede ser que teniendo miles de menores en Ceuta, entre los que están en la calle y los que están acogidos, se hayan iniciado solo esos 10 expedientes de los que estamos hablando.
13: 10 expedientes que suponen el 0,5% del total. La explicación, Aymar, está en que en el caso de los menores los expedientes empezaron a abrir antes de ayer, el pasado lunes. Eso pese a que por su especial vulnerabilidad los menores fueron los primeros en ser trasladados a centros de acogida. En la primera semana de agosto se habilitaron las primeras plazas. Pero ha sido hasta el inicio de esta semana cuando se ha empezado ese proceso, que es imprescindible para decidir si los migrantes vuelven con sus familias o son reubicados en otros puntos de la península con la intención de aliviar la presión que sufre la ciudad autónoma. Lo que dice la ley es que el primer paso antes de poder hacer esas entrevistas, antes de poder determinar la situación familiar o saber si el menor quiere regresar a su país, lo primero que hay que hacer es asignar un representante legal. El gobierno y la ciudad autónoma discrepan sobre quién es el responsable de cumplir con ese paso, pero el Consejo de Ministros ya aprobó hace dos semanas esa partida de 2 millones de euros para asumir el coste de la contratación de esos abogados, uno para cada 30 menores. Sin embargo, el convenio con el Colegio de Abogados no se hizo hasta antes de ayer. Ángel Víctor Torres pedía colaboración con las comunidades para resolver la situación.
15: Para que Ceuta no sea un SETI, las personas tienen que salir de la calle. Para que Ceuta no sea un SETI, las personas tienen que ir a los recursos para hacer los expedientes y que puedan ser devueltos quienes no tienen derecho, derivados, los que sí lo tengan si son menores, y responder al derecho internacional a quienes lo tengan de permanencia en nuestro país. Esto es clarísimo.
13: Además de los menores que duermen bajo techo y mar, el gobierno calcula que hay otros 700 o 1.000 aún en las calles junto a otro número indeterminado de adultos. Dicen en la Moncloa que no es descartable que en total, alojados o no, sigan en la ciudad autónoma unas 10.000 personas.
12: Guillermo, gracias.
13: Hasta luego.
12: La gestión de esta crisis de Ceuta va a volver a ocuparlo todo hoy en la sesión de control al gobierno, que empieza a las 9 de la mañana, en menos de una hora, y a esa hora también comienza en Estrasburgo el discurso del Estado de la Unión Europea que va a pronunciar Ursula von der Leyen. Los grupos en el Parlamento Europeo siguen negociando una posición oficial sobre Ceuta, cosa que va a ser casi imposible que lleguen a una posición común. Mañana se vota y Marruecos está maniobrando, está intentando influir en los eurodiputados. Estrasburgo, Enrique García Pozo, buenos días.
18: ¿Qué tal? Buenos días.
12: El gobierno marroquí les ha mandado, no a todos, pero sí a muchos eurodiputados, el gobierno marroquí les ha mandado un email diciéndoles que qué van a haber sido ellos los artífices de todo esto.
18: Sí, varios eurodiputados denuncian que la misión de Marruecos ante la Unión Europea y la OTAN les ha enviado un mail, un correo electrónico, asegurando que Rabat va a readmitir a todos los migrantes que siguen en Ceuta, a todos, incluidos los menores no acompañados y los nacionales de terceros países. Un mail que han recibido varios eurodiputados del PSOE o la eurodiputada del PNV, horas antes, Aymar, del debate que se celebró ayer sobre Ceuta aquí en la Eurocámara. Y algunos entienden que se trataría de una maniobra para influir en ese debate y en la votación de mañana. Desde el Partido Popular confirman que ese mail no ha llegado a ninguno de esos eurodiputados. Un correo en el que Rabat se pregunta lo siguiente: ¿qué interés tendría Marruecos en provocar una grave crisis con España y la Unión Europea? Especialmente, dicen, en un momento en el que la UE es el principal socio de Marruecos. La votación sobre Ceuta será mañana. A esta hora no hay acuerdos para una resolución conjunta, para fijar una posición común o mayoritaria. Ayer vimos la distancia insalvable entre los populares europeos y los socialistas. El comisario de Migraciones Brunner, que mañana estará en Madrid, aclaró que la crisis de Ceuta nunca puso en riesgo el espacio Schengen.
19: Nobody, and this is important, nobody.
18: Porque nadie cruzó de Ceuta al espacio Schengen. Nunca se puso en riesgo su integridad, decía, por la colaboración entre España y Marruecos.
12: Gracias, Enrique. Estamos todos mirando a Ceuta y a Marruecos por el problemón que tenemos allí en Ceuta, por la dimensión del problemón que tenemos ahora en Ceuta, pero hay algo que no para y es la llegada de migrantes a Canarias. Acabamos de conocer hace un minuto que están llegando a Canarias nuevas pateras con al menos 3 fallecidos a bordo. Desiree Rodríguez, Ser Las Palmas, última hora.
20: Hola, Aymar. Muy buenos días. La información que tenemos a esta hora es escasa. Según confirma el Consorcio de Emergencias de Lanzarote, serían dos las embarcaciones rescatadas por salvamento marítimo en aguas cercanas a la isla. En una de ellas van a bordo 60 personas y 3 fallecidos, y en la otra embarcación irían 19 personas y una de ellas en estado crítico, que va a ser trasladada en helicóptero a la isla de Gran Canaria. Se espera que lleguen al muelle de Puerto Naos en torno a las 10 menos cuarto de la mañana. Además, Aymar, contarte que en las últimas horas los medios locales de Gambia han informado de un nuevo naufragio de otra embarcación frente a costas mauritanas, que también se dirigía al archipiélago, en el que habrían fallecido 35 personas. Esa embarcación partió de Gambia el pasado 8 de septiembre y la cifra exacta de personas que viajaban a bordo no está clara todavía. Esta sería la segunda tragedia en 10 días en la ruta atlántica. Recordemos el otro naufragio que contamos precisamente aquí en el Hoy por Hoy, de otro cayuco en el que fallecieron 83 personas tras casi un mes de travesía, tras zarpar también, curiosamente, desde Gambia.
12: Desiree, gracias.
20: A ti, buenos días.
12: Y mientras tanto, en las últimas horas hemos visto dos ejemplos de cómo el PP...

0: ¿Qué tal? Buenos días.
1: Es que Vox presentó en abril un proyecto para quitarles la nacionalidad española a las personas que lo hubiesen conseguido y que ahora sean autores de delitos graves. El PP en abril votó en contra de esto. Ahora el PP presenta esta propuesta como propia.
0: Sí, es una propuesta, de hecho, que Vox ha llevado varias veces al Congreso y no ha obtenido el apoyo del PP. La última vez, como dices, hace 5 meses. La ultraderecha presentó una enmienda a un texto de los populares en la Comisión de Interior pidiendo retirar la nacionalidad de las personas que la hayan obtenido y luego hayan delinquido. El PP no la aceptó. Tampoco estaba recogida en el plan migratorio que presentaron hace menos de un año, pero ayer Feijóo anunció que quieren hacerlo.
2: Cuando se quiebra la confianza, porque a la persona a la que le hemos otorgado la nacionalidad pertenece a una banda criminal, es reincidente en delitos graves. Lógicamente, tiene que saber que esa confianza se quiebra y que la nacionalidad será retirada.
0: Vox, que tiene registrada una proposición de ley similar desde julio, pero que no se ha debatido, celebraba ayer el giro del PP.
3: Nos alegramos de que se sume a nuestros postulados. Es lo mismo que llevamos nosotros diciendo desde que entramos a este Congreso por primera vez.
0: Eso sí, le exigen a Feijóo que no lo plantee como idea para cuando llegue al gobierno, sino que lo promueva desde ya en el Congreso.
1: Julia, gracias.
0: Hasta luego.
1: Y hoy PP y Vox van a sumar sus votos a los de Junts para tumbar el decreto que crea un registro de lobbies. Esto de los lobbies y registrarlos es un asunto muy relevante. Tener bien controlados a los grupos de presión que se dedican a susurrar a nuestros políticos, a convencerles, a veces incluso hasta a pasarles algunas líneas a modo de borrador. Bueno, úsalo si quieres. Y luego eso termina palabra por palabra en proposiciones de ley. Bueno, hoy la derecha y extrema derecha van a tumbar este decreto que aprobó el gobierno, que regula a los lobbies, que crea ese registro, que hasta ahora es el intento más serio que se ha hecho en nuestro país por regular este asunto. Y que además, ojo, y esto no es menor, puede llevar, si no se aprueba hoy, a que España no reciba muchos millones de euros de los fondos europeos que estaban vinculados a reformas como esta. Josué Coello, buenos días.
4: ¿Qué tal, Aymar? Buenos días. Sí, el Congreso va a tumbar hoy, con los noes de PP, Vox, Junts y UPN, este decreto para regular la actividad de los lobbies. Una derrota que no solo tendrá secuelas políticas, también económicas. Europa nos exige regular estos grupos de interés para el desembolso de hasta 1.500 millones de euros del séptimo pago de los fondos europeos. Y aunque en el PSOE asumen que hoy va a decaer el texto, como reconocía ayer Patxi López...
5: Claro, ¿quién está en contra de que haya un registro de lobbies? Pues algunas empresas, algunos grupos de interés que no quieren asomar la patita y algunos grupos políticos que no quieren que se vea claramente qué intereses están defendiendo aquí. Eso es lo que me preocupa.
4: Hay matices en el enfado de los grupos. Junts votará no porque no han incluido sus enmiendas, entre ellas diferenciar a pequeñas asociaciones o cooperativas de los lobbies. El PNV será muy crítico con la conversión express de este proyecto de ley en un decreto e incluso en Sumar andan mosqueados con el PSOE porque finalmente no han excluido a los sindicatos como grupos de interés, tal y como pedía Aymar, el socio minoritario.
1: Josu, gracias.
4: Un abrazo.
1: Los analistas esta mañana en Hoy por Hoy son la periodista de El País, Elsa García de Blas. Buenos días, Elsa.
6: Buenos días, Aymar.
1: La directora adjunta de La Vanguardia, Lola García, ¿cómo estás?
7: ¿Qué tal? Buenos días.
1: Y el director de información de Servimedia, Pablo Iglesias. Muy buenos días, Pablo.
8: Buenos días.
1: Tu titular de este miércoles, Elsa.
6: Yo creo que la batalla política vulnera los derechos de los niños. Estamos vulnerando los derechos de esos 1.000 menores que están todavía en las calles de Ceuta.
1: Lola.
9: Bueno, yo ojo con convertir Ceuta en otro enfrentamiento competencial y creo que a lo mejor el gobierno se tiene que plantear ya si asume de verdad el mando de la situación allí.
1: Pablo.
8: El 10 en la gestión de los menores en Ceuta es un 0 que demuestra la mala gestión.
1: Ampliamos el análisis a partir de 12:30 en el Pulso de Hoy por Hoy.
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5: Y un dato que les damos a esta hora, son las 8:15, las 7:15 en Canarias. Hay al menos 4 universidades públicas españolas que tienen programas para mandar a sus estudiantes a zonas de México declaradas lugares de riesgo por el Ministerio de Exteriores. Y tienen a estudiantes desplazados a esas zonas ahora mismo. Laura Gutiérrez, buenos días.
6: ¿Qué tal, Aymar? Buenos días.
5: No hablamos solo del estado de Morelos, donde fue asesinada la joven de la Universidad de Granada el otro día, sino que hay más.
6: Sí, de las universidades consultadas por la SER, al menos 4, la Universidad de Sevilla, la del País Vasco y en menor medida la Pompeu Fabra de Barcelona y la Jaume I de Castellón, tienen acuerdos de movilidad con universidades mexicanas situadas en zonas de riesgo que deben ser evitadas. La de Sevilla tiene ahora mismo alumnos en la Universidad de Colima, el estado con mayor incidencia delictiva per cápita de México, según Exteriores, donde se ha intensificado la actividad de grupos delictivos. Hay estudiantes de Sevilla y País Vasco también en Durango, que debe ser, dice Exteriores, evitada a toda costa. La Universidad de San Luis Potosí y la de Puebla, ambos estados de riesgo, acogen alumnos de Sevilla, Barcelona y Euskadi, y también hay estudiantes en Yucatán, donde se recomienda permanecer dentro de instalaciones seguras y, sobre todo, no viajar en transporte público. Hay además estudiantes españoles de estas 4 universidades en Guadalajara y Monterrey, que están calificadas por el Ministerio de Riesgo Medio. En Morelos, Aymar, se van a quedar de momento otros 2 estudiantes españoles procedentes de la Autónoma de Barcelona, que ha decidido no suspender su convenio con esta universidad, como sí ha hecho la Universidad de Granada.
5: Laura, gracias.
6: A ti, adiós.
5: El gobierno fía a la reforma de la ley de eutanasia que se está tramitando en el Congreso la solución para que no volvamos a ver calvarios como el de Francesc, que les contamos ayer aquí en Hoy por Hoy. Ha intentado suicidarse después de que la justicia bloqueara durante 2 años la eutanasia a la que tiene derecho reconocido. Mónica García, ministra de Sanidad, estuvo anoche con Sastre en Hora 25 y explicó que este caso y el de Noelia Castillo que vimos hace unos meses obligan a hacer cambios para que esto no pase más.
7: Es verdad que estos 2 casos nos ha puesto en alerta de las posibles, bueno, pues interferencias o bypasses que puede tener el sistema judicial o, en este caso, algunos familiares cercanos para impedir ese derecho que está contemplado en esa ley.
5: Es una reforma para acortar a un plazo máximo de 25 días el tiempo que tienen los tribunales para resolver el recurso de un familiar. Y la ministra también exigió a la Comunidad de Madrid que aclare si hay más listas de espera manipuladas en otros hospitales, después de que El País desvelara ayer que 2 responsables del Ramón y Cajal redujeron artificialmente la gravedad de más de 50 pacientes que estaban esperando una operación y lo redujeron para que no fueran tan prioritarios y para que no les pitaran en las listas de espera. García pone en duda los datos de listas de espera que da la Consejería de Madrid.
7: Siempre llama la atención que Madrid salga la primera, por ejemplo. No. Llama la atención que en una comunidad en la que yo he trabajado muchos años, que sabemos de las dificultades que tenemos para llegar a un especialista y para llegar a un quirófano, la media que sale, ¿no?, en una especie de bombo, sale en 42 días, ¿no? Muy por debajo de otros sistemas de salud que, bueno, pues que tienen una mayor inversión por habitante, que tienen una mayor inversión.
5: Y la Consejería de Sanidad madrileña anuncia una investigación interna, pero adelanta ya el resultado. Fátima Matute, que es la consejera de Sanidad, dice, van a escuchar, ¿eh?, en la misma frase, que se va a investigar, pero que en la Comunidad de Madrid no se falsean datos.
8: Desde que hemos conocido esta noticia hemos abierto unas diligencias de información interna para volver a revisar todo nuestro sistema, pero he de decir que es mentira que se estén maquillando las listas. Que
5: por cierto, que en medio de este nuevo escándalo sanitario que sacude a su comunidad, Ayuso se fue justo anoche, a recoger el premio a la política del año que entrega, redoble de tambores, una revista sanitaria, Con Salud se llama. Y en su discurso dijo esto.
9: Gracias a esa colaboración público-privada podemos ganarle años a la vida y encima hacerlo en una sanidad que es tan generosa, abierta a todos y que no deja a ningún español atrás cuando lo necesita.
5: Bueno, la niña del Ramón y Cajal que iba a perder una pierna y a la que le cambiaron de círculo rojo, que es prioridad absoluta, a círculo verde, que es normalito, pues igual un poco atrás sí se quedó.
10: Deportes, José Antonio Duro.
11: Carlos Espía, el rescate del Real Madrid es el gran protagonista, lo es junto a Konaté, a Mbappé y a Vinicius, que ocultaron ese mensaje de la camiseta de apoyo a Ceuta. Fue al comienzo de un partido que decidió el valenciano Espí 2-3 en el Martínez Valero en Elche, con el delantero marcando de nuevo a partir del minuto 90. La jornada 6 deja noticias como la primera victoria del Valencia con Óscar Sánchez 0-1 en Vitoria en el banquillo. Hoy tenemos 4 partidos en carrusel. Juega el líder a las 9:30, Barça Racing, y además también competición europea. Juega esta tarde el Celta de Vigo, lo hace en Chipre, en Nicosia, en la Europa League.
10: 8:20, 7:20 en Canarias.
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14: Son las 8:20 minutos y miramos a la actualidad de A Coruña y su área de influencia en Radio Coruña Cadena SER.
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14: Buenos días. Comienza la Semana de la Movilidad en A Coruña con actividades en la Plaza de Tabacos para promocionar las alternativas al coche particular e incentivar los trayectos a pie, bicicleta o en bus urbano. El próximo martes 22 es el día sin coches y el Concello va a cortar simbólicamente durante toda la tarde la calle Concepción Arenal en Cuatro Caminos para instalar un circuito de educación viaria, propuestas de patinaje y actividades deportivas. Habrá varias rutas por la ciudad con vehículos de movilidad sostenible y se proyectan estos días el 47 IET en la Plaza de Tabacos. Mientras seguimos pendientes de los problemas del transporte metropolitano en los dos ejes de servicio que terminan en A Coruña, el de Oleiros, Sada, Betanzos, Miño en dirección a Ferrolterra y el que conecta A Coruña con Carballo y Costa da Morte a través de Arteixo. La alcaldesa de Betanzos, María Barral, ha convocado a los concellos de su área afectados por los problemas en el transporte a una reunión el próximo 21 de febrero para hacer un frente común de concellos y presionar a Xunta y concesionarias para que se busquen soluciones. Todos los alcaldes y alcaldesas piden como mínimo refuerzo en horas puntas. Por cierto, que en A Coruña el Partido Popular propone un plan de movilidad sostenible con motivo de la Semana de la Movilidad y critica la supresión de aparcamientos. Más de 1.000, dice, sin alternativa. El Concello de A Coruña hace un llamamiento a la Xunta para que deje de utilizar las subvenciones a las zonas de mercado residencial tensionado con fines políticos. Son 5 millones de euros para A Coruña y Santiago que aporta el Gobierno Central y que la Xunta quiere gestionar, aunque está en desacuerdo con esta medida. El Ministerio de Vivienda ha remitido una carta a la Administración Autonómica en este sentido. El BNG de A Coruña apoya en esta cuestión al Gobierno Socialista, critica la falta de vivienda pública durante años, teniendo la Xunta competencias y recursos aportados por el Estado. El aeropuerto de A Coruña, por su parte, recibirá una inversión de 50 millones de euros en los próximos 5 años. Según el plan DORA que ha aprobado el Gobierno Central, no hay rastro de la ampliación de la terminal demandada para que Alvedro acoja más vuelos. El presupuesto irá destinado a actuaciones para mejorar la operativa de vuelos. Y los plazos de la intermodal son noticia. La Xunta de Galicia denuncia que lleva 3 meses esperando la respuesta de Adif para que revise el borrador del acta de entrega de los elementos comunes y el aparcamiento de la estación intermodal y proceder a su formalización para que se pueda utilizar la infraestructura. La Xunta afirma que ha finalizado en plazo las actuaciones que le corresponden y recuerda que la remodelación de la estación ferroviaria, a su juicio con retraso, corresponde a DIF. Vamos también con el tiempo.
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14: Con Leila Fernández. Buenos días, Leila.
17: Buenos días, Consuelo. Tenemos temperaturas contenidas también en el día de hoy. 16 grados de mínima que seguimos teniendo a esta hora y máximas previstas para hoy de 22 grados según Meteo Galicia. Y además vamos a seguir teniendo cielos cubiertos y ligeras precipitaciones, especialmente durante la tarde. Durante la mañana se van a contener.
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14: ¿Y del tráfico, Leila?
17: Pues cargado en los accesos a Coruña, Pasaxe, Alfonso Molina, ya desde la fábrica de armas con bastante intensidad hasta Linares Rivas, nos dicen desde Policía Local y DGT, y también la entrada por Avenida do Ejército, la salida de A Coruña por Avenida do Porto y la tercera ronda por esas obras de Bisma que mantienen solo un carril.
14: Pues además que sepan que la Guardia Civil ha desmantelado una red de ciberestafadores que ha defraudado más de 1 millón de euros, haciéndose pasar por un banco, con 3 detenidos y varios investigados en la provincia de A Coruña. 29 detenidos en total en todo el territorio estatal, 57 investigados por delito de estafa, blanqueo de dinero y pertenencia a organización criminal. 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
14: Les decíamos que arranca la Semana de la Movilidad con acciones en los diferentes concellos y justo seguimos pendientes de los problemas del transporte metropolitano en los ejes de servicio que terminan en A Coruña, en dirección a Ferrolterra, en dirección a Costa da Morte. En Betanzos, los buses de primera hora van siempre llenos y no llegan incluso a pasar en muchas ocasiones, aún en las últimas horas. La alcaldesa María Barral.
21: Hoy hemos vuelto a tener un problema a primera hora, en el de las 7:30. Y eso lleva consigo que mucha gente que acude a su puesto de trabajo o a estudiar a la Universidad de Coruña o a citas médicas tiene que buscar un transporte alternativo o llega tarde. Ya ha habido suficientes problemas como para que nos sentemos y afrontarlo con seriedad.
14: La cita el día 21, el próximo lunes, a iniciativa de la alcaldesa de Tanceira. Ayer la alcaldesa de Benito Portela ha estado en Hoy por Hoy A Coruña.
17: Dice que mandan escritos y solicitan reuniones de forma continua, pero siguen esperando un refuerzo de buses en horas centrales o recuperar esas líneas perdidas de Carnoedo y Veigue. El alcalde Benito Portela.
22: También advertíamos de que sobre todo esos buses das 8 da mañá, das 7:20, que van xa salen cheos de sada, pois mirar de ampliar a oferta en esas horas puntuais donde desde logo son totalmente insuficientes los servicios que estamos prestando.
17: La Xunta asegura que está realizando un seguimiento continuo del servicio, aunque admite alto nivel de ocupación de algunas rutas. No descarta adecuar la oferta de servicios a nuevas necesidades identificadas.
14: 8:27. Vamos con los deportes. Hoy hay partido, Fran Hermida.
23: El Deportivo quiere prolongar su buena racha y mantenerse invicto esta tarde a partir de las 7 recibiendo al Sevilla. Los hispalenses llegan en un buen momento, lejos de las aperturas de las últimas temporadas, y aterrizan en Riazor con las bajas de Sangante y Vargas. Van a estar apoyados desde la grada por cerca de 1.000 aficionados. Por su parte, en el Depor Hidalgo los tiene a todos disponibles y habrá que esperar a última hora para ver si introducen novedades en el 11 ante las aperturas de esta semana con 3 partidos en 8 días. El choque va a ser arbitrado por el colegiado Hernández Hernández y lo contaremos en Carrusel Deportivo Coruña desde las 6:30 de la tarde.
14: 8:28. Y un nombre propio, noticia durante esta semana, la nueva subdelegada del gobierno, Obdulia Tabodela, que ejerce plenamente y que ha tenido sus primeras declaraciones públicas en La Ventana de las Rías.
24: La igualdad como eje transversal de todas las políticas se resume en una frase muy sencilla, que hombres y mujeres tengan las mismas oportunidades para trabajar, para vivir, para conciliar y para, en definitiva, ser ciudadanos de primera, todos, independientemente de su género y también de otras desigualdades. Así que venimos con la idea de trabajar para lograr mejores cuotas de igualdad.
14: El PSOE gallego que insta a la Xunta a aumentar la financiación que reciben las universidades, entre ellas la de A Coruña, después de que el rector reiterase su demanda de incrementar la partida que cubre los gastos estructurales. José Ramón Gómez Besteiro, su líder, se ha reunido con el rector Ricardo Cao. Y aún de educación.
17: El Concello de Oleiros denuncia la situación del comedor del Colegio Parga Pondal de Santa Cruz, totalmente deteriorado, con filtraciones de agua, paredes desconchadas, radiadores oxidados y mobiliario muy antiguo. Reprocha la Xunta que no haya cometido obras de mejora. Durante el verano van a encargar un informe para ver si es salubre comer allí.
14: Y el próximo 2 de octubre se celebra en la Domus la primera edición de Periscopio, sobre el papel de la IA en el proceso creativo y del sector cultural. Encuentro impulsado por la ESIA, que arranca año y medio después de que comenzara su actividad, y también colabora el Concello de A Coruña y la Fundación Contemporánea. 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
5: 8:30 a.m, 7:30 a.m.
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5: ¿Y es noticia ahora mismo, Villar?
0: Tenemos al segundo tecnooligarca de peso que se desmarca de esa apuesta por frenar el desarrollo de la inteligencia artificial. Después del consejero delegado de la empresa de chips Nvidia, llega Mark Zuckerberg, responsable de Meta, la empresa dueña de Facebook o WhatsApp. Ha dicho que cualquier empresa que no se enfoque en el desarrollo de la inteligencia artificial se quedará atrás, que las empresas enfrentan una responsabilidad legal importante si sus modelos causan daño, y que eso ya de por sí es un incentivo para prevenir ese daño. Asegura también que la mejor práctica para la industria es involucrar a asesores independientes, pero de frenar nada. Todo esto lo sabemos a la vez que la Agencia Española de Protección de Datos ha notificado la primera brecha aquí en España ejecutada por un agente de inteligencia artificial que actuaba de forma autónoma. Dice el organismo que esto lo ha notificado la propia organización afectada, a la que no identifica, y que todavía hay que analizarlo, pero que en todo caso constituye una señal de que estos ataques apoyados en inteligencia artificial han dejado de ser un riesgo teórico, que empiezan, dicen, a materializarse en incidentes que afectan a datos personales reales. Pide, por tanto, una revisión inmediata de los protocolos de seguridad.
5: Una brecha de seguridad en cuanto a protección de datos llevada a cabo por un agente de inteligencia artificial de forma autónoma, sin que hubiera un humano diciéndole hazlo. En fin, hoy se reúne en Sevilla el Comité de Crisis contra la Violencia Machista para analizar qué ha fallado en este verano terrible que dejamos atrás, en el que se han concatenado una decena de crímenes machistas. De las 10 mujeres asesinadas en julio y agosto, 3 sí habían presentado denuncias previas. Mariola Laurido.
1: Ha sido un verano negro con 10 asesinatos machistas confirmados en julio y agosto. El más turbador, el de la Guardia Civil Laura Cruz. En el cuartel de Llanes, en Asturias, están todavía los impactos de bala. Sus compañeros aún no lo han asumido. Algunos van al psicólogo. Su expareja, Damaso Fernández, también guardia civil, la mató de 2 tiros. A Laura la machacó durante años con denuncias falsas, hasta 45. Y la justicia rechazó la renovación de la pulsera antimaltrato. Gente muy cercana cuenta que Laura comentaba que nunca llegaría vieja. El comité de crisis se reunirá por primera vez fuera de Madrid, en Sevilla, porque Andalucía es la comunidad autónoma con más asesinatos machistas, el 30%. La ministra de Igualdad, Ana Redondo, pidió en agosto una reunión a Moreno Bonilla para hablar también de sus cesiones a los negacionistas de Vox, pero el presidente de la Junta ni siquiera le ha contestado.
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5: 9 menos 25 de la mañana, 8 menos 25 en Canarias. Páramo, buenos días.
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5: Hasta ahora, Páramo.
11: Hasta ahora.
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5: Con la periodista del País, Elsa García de Blas, con la directora adjunta de La Vanguardia, Lola García, y con el jefe de información de Servimedia, Pablo Iglesias, y dos escenarios ahora mismo, en media hora, dos escenarios informativos muy relevantes. El primero, en el Parlamento Europeo, en Estrasburgo. Von der Leyen va a comenzar en unos minutos su discurso sobre el estado de la Unión Europea en un momento muy delicado para la Unión Europea, con una extrema derecha envalentonada y en ascenso en toda España, con Rusia lanzando todo tipo de ataques híbridos para ver si nos deja a la frontera este como un queso gruyer, con el escenario de Ceuta sin resolver, bueno, no, sin resolver, no, muy lejos de ser resuelto. Enrique García Pozo, Estrasburgo, buenos días.
16: Buenos días.
5: ¿Qué se espera del discurso de Ursula von der Leyen?
16: Pues algunos de los temas clave o vitales que la gente discute últimamente, ¿no? Como la inteligencia artificial o el acceso de los menores a las redes, pero también el cambio climático, la migración irregular o la respuesta de Europa al aumento de ataques híbridos de origen ruso. En un mundo, Aymar, donde el orden ha dejado hace mucho de ser la norma, Ursula von der Leyen ofrecerá en cuestión de minutos sus recetas para una unión rezagada en el liderazgo para abordar algunos o muchos de los frentes externos e internos que hoy afronta, que hoy sacude, que hoy cuestionan a la Unión Europea. Y a esta hora destacamos, según el borrador que adelanta el medio Euractiv, una propuesta que detallará esta mañana y con la que von der Leyen pretendería modificar la arquitectura de seguridad de Europa y sus aliados o complementarla. Von der Leyen anunciará la creación de un Consejo Europeo de Seguridad, según el borrador que ya conocemos. Sería un consejo formado por los 27 y aliados ya naturales, como Canadá, el Reino Unido y Ucrania. Asumimos, Aymar, que complementario al Consejo de Seguridad de la ONU, sin Estados Unidos, claro, pero ya veremos su alcance y sobre todo el realismo de esta propuesta, ¿no? Más allá de lo rimbombante de los términos elegidos, algo que, por otro lado, también es habitual en este tipo de discursos, pero es una señal.
5: Un Consejo de,
16: que las cosas
5: de Seguridad, Enrique, un Consejo de Seguridad con los socios europeos, sus socios Canadá, me has dicho también Ucrania.
16: Y el Reino Unido, sí, es decir, los 27 y los aliados ya naturales, ¿no? Donde no estaría Estados Unidos. Pero yo apostaría de momento por la cautela hasta entender bien a qué se refiere von der Leyen y sobre todo el alcance, ¿no? Y el realismo de esa propuesta. Pero sí entiendo que es una señal de que las cosas han cambiado. La arquitectura de seguridad que nació tras la Segunda Guerra Mundial ya no es suficiente para Europa. Que la alianza con Canadá es ya una realidad. De hecho, mañana estará aquí el primer ministro canadiense, dice Mark Carney. Son términos geopolíticos, Aymar, pero hay otras cuestiones que también son importantes. Por ejemplo, el acceso o la protección de los menores en las redes sociales. Von der Leyen anunciará una ley que presentará mañana jueves para restringir el acceso de los menores de 15 años a las redes sociales. Exigirá que para abrirse una cuenta tendrán que tener una autorización paterna antes de los 15 años. Si no la tienen, no podrían abrirse una cuenta en una red social, pero de nuevo mediremos su alcance, sobre todo cuando conozcamos la fórmula legal elegida, ¿no? Para saber hasta qué punto obligaría a los estados a aplicar esta legislación. Por supuesto, von der Leyen hablará de migración, no descartamos, y hay fuentes que asumen que así será, una mención o varias a la crisis en Ceuta, acompañada de un anuncio de refuerzo de Frontex, guiños a los discursos más duros que se han ido instalando en el bloque tras la crisis en la ciudad autónoma, con capitales incluso que hablan ya o que piden suspender el derecho de asilo en caso de entrada masiva, como ocurrió en Ceuta. En cuestión de minutos, Aymar, a las 9 comienza el discurso, un discurso clave para la Europa de hoy, pero también para la que viene, en un curso político en el que podríamos ver cómo la extrema derecha acaba por instalarse tras las elecciones que son clave, como la de Francia, hoy Italia.
5: Y a las 9 comienza también la sesión de control al gobierno en el Congreso, que es así, va a estar absolutamente acaparada por la gestión de la crisis de Ceuta. Están llegando ya los diputados allí a la Cámara. Joan Gimeno, buenos días.
15: ¿Qué tal, Aymar? Buenos días.
5: Cuéntanos, Joan.
15: Pues sí, va a ser un pleno, como dices, de nuevo con mucha carga política, en el que Ceuta va a copar gran parte del contenido. Vamos a escuchar al líder del Partido Popular, a Feijóo, preguntarle al presidente del gobierno si cree que ha degradado la imagen de España, y vamos a medir la sintonía de PP y Vox también, después de que ayer juntaran sus votos para dos iniciativas relacionadas con Ceuta. Otra cosa a medir hoy es la confianza de los socios del gobierno, críticos también con esta gestión. Pregunta hoy la portavoz de Bildu, Merche Izpurua, por la última fase de la legislatura, si el presidente va a seguir con las medidas y la agenda social. Y también pregunta Junts, pregunta la portavoz Miriam Nogueras. Hoy se vota además la convalidación del decreto de medidas urgentes para Ceuta, un decreto con más de 300 millones. Es una votación que no corre peligro, pero que servirá también a la oposición para criticar en el debate esa gestión del gobierno en la ciudad autónoma. El otro decreto que se vota hoy aquí es el que regula los lobbies. La Moncloa no confía en que esta votación salga adelante. De hecho, se da prácticamente por hecho el voto en contra de Partido Popular, de Vox y de Junts, y está además en el aire también el apoyo del PNV. También, por cierto, Aymar, vamos a ver hoy aquí la aprobación definitiva de la Ley de Dependencia y Discapacidad, que viene del Senado con varias enmiendas.
5: Gracias, Joan. Elsa, es muy relevante. Ceuta lo va a tapar todo, pero que decaiga el decreto de la regulación de los lobbies no es cosa menor.
18: Sí, absolutamente. Viejo asunto. Quiero decir que España lleva mucho retraso ya en la regulación de los lobbies, y esto habla también de las tensiones políticas y de los intereses políticos que hay detrás de todo esto, ¿no? Porque gran parte de los expolíticos integran también los lobbies que funcionan en la actualidad, ¿no? Es decir, hay un camino de ida y vuelta que creo que es un camino, bueno, que hemos visto, por ejemplo, con el caso Zapatero, que tiene sus dificultades, y es una regulación muy importante. Realmente, que no salga adelante hoy otra vez con los votos de la derecha, pues nos deja en una situación muy complicada, porque realmente los lobbies están influyendo en la democracia, están actuando en estos momentos con una opacidad que les permite que no estén regulados.
5: Pablo. A mí lo que me extraña de esto es que las entidades que realmente se dedican al lobby, y agencias de comunicación o de otro tipo de relaciones institucionales que están desarrollando estas actividades, son las primeras que desde hace tiempo defienden que esto se regule, precisamente porque hay una sombra de sospecha sobre ese trabajo que realizan este tipo de entidades, esa relación con el poder político, esa influencia, esa posibilidad incluso pues de que se les ayude a redactar textos legislativos, porque son los que realmente controlan. Y yo creo que ahí mayoritariamente se hace un trabajo extraordinario por parte de gente que es experta, entidades, asociaciones, por ejemplo, que representan a determinados colectivos y se asocian precisamente para que, en vez de influir otros, poder influir ellos directamente a nivel legislativo, en el Congreso o en el Senado. Esa parte creo que se hace muy bien en España, lo único que falta es darle transparencia. Lo extraño es que mientras que un gran sector que se dedica a todo eso realmente lo defiende y aboga por ello, pues luego, por otro lado, sí que hay evidentemente
14: presiones de otro tipo que seguramente lo están frenando. Yo tengo dudas realmente de si la oposición, que la oposición aquí en el Parlamento vamos a tener votando en contra, lo hace por el hecho de que no quiere esto, que creo que realmente a todos les interesa tenerlo, a lo mejor si no así con ciertos matices, pero todos quieren tenerlo y lo quieren hacer bien. Me parece que es más por el hecho de que lo hace el Gobierno. Estamos en un final de legislatura. Al Gobierno ya no se le concede ni media. Y desde la oposición hace mucho tiempo que no se hace y ahora menos todavía, ¿no? Entonces, si de repente votas con el Gobierno que tú estás sacando esto a favor, pues evidentemente la imagen que trasladas es otra. Creo que hay mucho de eso. Y luego hay otra parte que también vemos...
17: Si lo pensamos, es duro, es durísimo, es tristísimo, de hecho, ¿no?
14: Que es realista, pero
17: se vote contra
14: pero
17: cosas que consideras positivas solo por quien bueno, la propone, ¿no?
14: Además,
17: no
14: eso pasa toda la vida. Sí, o sea, sí, yo esto sí, lo he visto durante un montón de legislaturas en el Congreso y me da igual que sea un color político. Otro, lo propone uno, entonces yo ya directamente estoy en contra. Y hay una cosa que
18: pero
14: en
18: no
14: este
18: ha sido
14: caso,
18: solo en el final de la legislatura.
14: No, no, en esta legislatura
18: sí,
14: llevamos toda la legislatura así, en este final de legislatura evidentemente todavía más. Y luego, insisto, hay otro elemento que es el argumento que aporta Junts, que esto lo vienen diciendo los socios toda la legislatura, incluso la legislatura anterior, que el Gobierno negocia, que el Consejo de Ministros te aprueba una cosa, te lo pone encima de la mesa y son lentejas. Y si quieres las tomas, y si no, pues votas en contra y te expones a hacerte la foto con PP y Vox. Porque como sea más se extiende la tinta calamar de que todo es las derechas, pues entonces te meten en el mismo saco.
16: Lola.
19: Yo creo que en el caso de Junts hay los tres factores. El factor de que no se negocia, pero el factor también de que Junts decidió ya hace un tiempo que no iba a votar nada, que no le conviniera directamente y que no fuera negociado muy directamente, muy de forma bilateral. Por tanto, pero también creo que hay un elemento en cuanto al contenido. Es decir, para Junts, que es un partido que ha ejercido de lobby durante muchos años en el Congreso de los Diputados, bueno, pues hay algunas condiciones de esa norma que no le convencen, porque yo creo que una transparencia total en el caso de algunos partidos pues no acaba de convencerles. Por tanto, creo que se conjugan los tres factores y que también es una demostración más de cómo la mayoría parlamentaria se va agrietando cada vez más.
18: Sí, bueno, es que, o sea, lo decíamos antes, esto no es una cuestión de esta última etapa de la legislatura, esto es una constante desde que ha empezado la legislatura, ¿no? Que hay aquí, bueno, nada de lo que salga del gobierno se va a respaldar. Ahí está la derecha y Junts, que desde que decidió este giro, decidió salir de la ecuación de la investidura, pues está haciéndolo constantemente, ¿no? A mí me parece que este es un tema, el de los lobbies, especialmente relevante también para la actividad política, como para dejar de lado intereses partidistas, porque aquí realmente estamos hablando de algo que afecta al procedimiento legislativo, bueno, uno de los pilares de la democracia, ¿no? Y realmente no queda muy bien. Pues oponerse, no se sabe muy bien por qué, a la creación del registro de lobbies, a la regulación de los lobbies que están influyendo en la actividad política y legislativa de este país.
16: Lola, el hecho de que el juez Llarena haya dicho que no va a aplicar todavía la ley de amnistía a Puigdemont, a pesar del aval europeo, ¿esto pone todavía más caros los votos de Junts para esto que queda de legislatura, para estos meses de tiempo de descuento?
19: No, yo creo que no influye porque estaban ya convencidos de que eso iba a pasar y lo que están esperando es la resolución del Tribunal Constitucional, que yo creo que puede llegar hacia el mes que viene. Uh-huh. Y en función de lo que ocurra a partir de entonces, pues bueno, sí que puede influir, pero yo creo que la relación con el gobierno ahora ya es, bueno, todos los partidos están viendo ya unas elecciones en el horizonte y todos intentan despegarse de ese apoyo que han dado Pedro Sánchez, y en el caso de Junts muchísimo más, que está compitiendo por su lado derecho, ¿no? Con lo cual, bueno, yo creo que era previsible, aunque en Junts se espera que después de la resolución que haya del Constitucional pues pueda regresar Puigdemont, y para Junts es muy importante, o sea, hay que tener en cuenta que es un partido que ahora mismo está en crisis y tiene a su líder fuera y no tiene alternativa interna en este momento.
16: Guillermo Lerma, hola de nuevo, Guillermo.
20: Hola de nuevo, Imar.
16: Ayúdanos a entender exactamente por qué hay
0: todavía 700, entre 700 y 1000 menores en las calles de Ceuta sin que nadie los esté protegiendo, y sobre todo, ¿por qué de los que ya sí que están acogidos por la ciudad autónoma, que es la que tiene la competencia en este asunto, de esos 2000 que ya están acogidos, solo se han iniciado 10 expedientes para valorar si hay que devolver a estos críos, si se les puede devolver con su familia, si hay que llevarlos a la península? 10 expedientes, un mes y medio después.
1: Que suponen, Aymar, un 0,5% del total. La apertura del expediente es un paso imprescindible para decidir si los migrantes pueden volver o no con sus familias, o si son reubicados en otros puntos de la península para aliviar la presión que sufre la ciudad. Lo que dice la ley es que este es el primer paso antes de poder hacer esas entrevistas, de determinar la situación familiar o de saber si quieren regresar a su país. Antes de poder hacer todo eso, hay que asignar a ese representante legal. El gobierno y la ciudad autónoma han discrepado durante varias semanas sobre quién es el responsable de cumplir con ese paso, pero el Consejo de Ministros ya aprobó hace dos semanas una partida de 2 millones de euros para asumir el coste de la contratación de esos abogados, uno por cada 30 menores. Sin embargo, ese convenio con el Colegio de Abogados de Ceuta no se hizo hasta antes de ayer. Ángel Víctor Torres pedía ayer colaboración a las comunidades y señalaba que le hubiese gustado que este paso se hubiese iniciado antes.
13: Y lo aprobamos hace 15 días. Hoy, de manera inmediata, se publica al día siguiente el Real Decreto Ley que habilita esos 2 millones de euros. Y ayer fue cuando ya se conformó el convenio para que el Colegio de Abogados esté presente en las entrevistas de los menores. Por eso nos hubiese gustado que hubiese sido bastante antes.
1: Por eso, al haberse empezado el lunes ese proceso, apenas hay 10 expedientes abiertos. Eso pese a que los menores fueron los primeros a ser trasladados a centros de acogida. Lo hicieron en la primera semana de agosto, pero ese inicio no se ha empezado hasta esta misma semana. Además de los menores que duermen bajo techo, el gobierno dio ayer otra cifra. Hay en la calle todavía entre 700 y 1000, junto a un número indeterminado de adultos, y dicen en la Moncloa que, por tanto, no es descartable que en total, alojados o no, sigan en la ciudad unas 10.000 personas, una situación de una magnitud mayor de lo que preveían hace unas semanas y para lo que el gobierno recuerda que se precisa cooperación institucional. Ayer, de hecho, desde la mesa de la rueda de prensa tras el Consejo de Ministros, la portavoz del gobierno, Elma Saiz, señalaba directamente al presidente de la ciudad autónoma.
20: Me duele, como miembro de un gobierno que se está dejando la piel para que Ceuta recupere la normalidad cuanto antes, ver que desde hace semanas el señor Vivas ha dejado de hablar como el presidente de la ciudad autónoma para solo escuchar de su boca el argumentario del Partido Popular.
1: Confirmó, por cierto, ayer el gobierno, Aymar, que ya hay 1.800 expedientes abiertos, expedientes de adultos, para decidir también si se les concede ese derecho de asilo o si son expulsados a su país.
0: Gracias, Guillermo. Vamos a irnos por un momento a Somalia. Nicolás Castellano, hola de nuevo, Nico. Nico, ¿estás por ahí? Bueno, obviamente las conexiones con Somalia no son fáciles, pero allí está el enviado especial de la cadena SER, en un punto del planeta que ahora está viviendo una situación terrible. Somalia está viviendo la mayor crisis por hambre en todo el planeta desde 2011, que es el año en el que se declaró la primera hambruna de este siglo, que mató a 250.000 personas. Pues bien, ahora mismo hay allí casi 2 millones de niños que están en riesgo de desnutrición aguda severa, que esto es que están a un paso de la muerte. Estar en riesgo de desnutrición aguda severa es el estado más cercano a la muerte. Y hay 2 millones de niños así. Y Nicolás Castellano está en Somalia para contar lo que están viviendo estas personas. Como digo, las conexiones obviamente no son fáciles, pero lo vamos a intentar a lo largo de la mañana, aquí en Hoy por Hoy.
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0: ¿Qué os sugiere este dato que nos estaba contando Guillermo Lerma, de que solo se han iniciado 10 expedientes para saber qué pasa o qué pueden hacer las autoridades españolas con los
17: casi 3.000 niños que se calcula que hay ahora mismo en Ceuta, 2.000 acogidos ya por la ciudad autónoma y otro casi 1.000, entre 700 y 1.000 que todavía deambulan por la calle sin que nadie los proteja. Y solo 10 expedientes, Pablo.
14: Es el fracaso de la gestión de este mes y medio, recordemos, mes y medio desde que empezó la crisis de Ceuta y solamente 10 niños a los que se ha abierto y se ha empezado un expediente para ver qué se hace con ellos. Pero es que la semana pasada teníamos los datos, y este mismo lunes también lo confirmaba el gobierno, de que en lo que se refiere a mayores tenemos 1.800 expedientes, que es una barbaridad si lo pensamos y ponemos los expedientes en papel uno encima de otro, pero si tenemos en cuenta cómo ahora ha venido a reconocer al gobierno que hay 10.000 personas en Ceuta que entraron irregularmente y que se han quedado desde el 30 y 31 de julio, es una barbaridad que esto todavía no esté resuelto. A mí no deja de sorprenderme que el gobierno ayer reconociera que son 10.000. 10.000 los que están todavía en Ceuta. Hace tres semanas, poco más de dos semanas, pasaron por el Congreso un montón de ministros y comparecieron los ministros para dar explicaciones de la crisis de Ceuta. Hace solo dos semanas compareció el presidente del gobierno, después de pasar por aquí, se fue al Congreso y compareció también el presidente del gobierno para dar explicaciones sobre la gestión del gobierno en Ceuta. Y el gobierno en todo este tiempo ha hablado de 4.000. Hacían cuentas, de hecho, de no, tenemos tantos menores, hay tantos en el campamento que son adultos, las mujeres por otro lado, y el gobierno ha reconocido en estas últimas semanas que había 4.000 y de repente ahora son 10.000. Es lo que lleva diciendo Vivas desde hace un mes. Es lo que llevan diciendo las ONGs, que son las que están alimentando a estos inmigrantes, las que les están atendiendo, lo llevan diciendo desde hace semanas. Y no tenemos ni cifras reales de cuántos inmigrantes hay y tampoco, por supuesto, la gestión administrativa para tratar de darles una salida, una devolución o lo que haya que hacer con ellos.
19: Bueno, el argumento que te da el gobierno cuando preguntas precisamente por ese decalaje, ¿no?, del número de personas, es que las fuerzas de seguridad les daban unas cifras y las ONGs repartían comida para el doble, ¿no? Y bueno, se supone que el gobierno tiene que dar las cifras oficiales. Pero independientemente de eso, yo creo que el gobierno, si entra en una guerra política sobre el tema de competencias, de si lo estás haciendo bien, no lo estás haciendo bien tú, yo creo que aquí tiene las de perder. Porque Vivas está ganando la batalla pública, yo creo que tiene un apoyo mayoritario de los ceutís y de buena parte de la población española, y segundo, porque ante esto no es una comunidad autónoma grande con recursos, con recursos legales y con recursos económicos. Es una ciudad autónoma con unas particularidades y yo creo que en este caso el gobierno, mira que yo soy muy poco centralista, muy poco partidaria de asumir competencias de territorios, pero creo que en este caso el gobierno tendría que haber asumido competencias de la ciudad autónoma. Y incluso creo que todavía está a tiempo de hacerlo, porque esto no es una cuestión que se vaya a resolver en semanas, esto es una cuestión de meses, porque la ley de extranjería española, en el caso de los menores, por ejemplo, establece plazos de hasta 6 meses para resolver los expedientes. Y por tanto, si a eso le añades la cantidad de casos que hay, pues es obvio que nos vamos a meses.
18: A ver, yo pondría el foco en los menores, que es además por lo que nos planteabas, Aymar, y lo primero es que es importante, ¿no?, darnos cuenta de cómo se está desarrollando el debate público, ¿no? Se les llama invasores, y no son invasores, son niños y niñas, y como tales están protegidos por la Convención de los Derechos del Niño, que protege el interés superior del menor. En estos momentos, estos niños que están todavía en Ceuta deambulando por las calles, en torno a un millar, están siendo vulnerados en sus derechos, porque no les estamos protegiendo, no les estamos atendiendo como deberíamos. ¿Qué está pasando aquí? A ver, hay una acumulación de factores. Está claro que la complejidad burocrática es uno muy importante, porque evidentemente por ser menores hay un proceso que debe ser muy garantista. También sabemos que Marruecos hasta ahora no había colaborado en el reagrupamiento familiar de los menores. Desde 2021 los que quedaron en Ceuta no han podido ser reagrupados, pero yo creo que es muy importante poner el foco en el bloqueo político que tenemos aquí. Aquí hay un bloqueo político, aquí hay trabas al traslado de estos menores a la península. El Ministerio de Infancia dice que desde el 8 de agosto hay 700 expedientes de niñas especialmente vulnerables para trasladar a la península y no se ha podido hacer, y esto no se ha podido hacer por un bloqueo político.
17: En un minuto vamos al Congreso, a sesión de control al Gobierno.
2: Íñigo Sastre, muy buenas.
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2: 9:01 de la mañana, 8:01 en Canarias, a punto de comenzar la sesión de control al gobierno en el Congreso. Joan Gimeno.
15: Sí, están terminando de entrar todos los diputados al hemiciclo por los pasillos. Acaba de sentarse en su escaño el presidente del gobierno, que espera a que empiece esta sesión de control, que va a empezar, como decíamos antes, con la pregunta del líder del PP, Alberto Núñez Feijóo, preguntando sobre si cree que Pedro Sánchez ha degradado la imagen de España. Una pregunta con la que el líder del Partido Popular va a ahondar en la crítica al gobierno por la gestión de Ceuta. Es la primera sesión de control después de la publicación de los informes desclasificados por el propio gobierno y tras la dimisión hace unos días del jefe de gabinete del delegado del gobierno en Ceuta. Hoy Pedro Sánchez va a contestar también a las preguntas de dos socios de investidura, de Bildu y del PNV, los independentistas catalanes, que preguntan por la situación actual. Y estamos escuchando ya a la presidenta del Congreso, Francina Armengol, que desde la tribuna manda silencio a los diputados y da comienzo a esta sesión de miércoles con la sesión de control al gobierno.
2: Con tres preguntas para el presidente, una de Alberto Núñez Feijóo, que le va a preguntar, ¿cree usted que se ha degradado la imagen de España? Una pregunta de Miriam Nogueras, la portavoz de Junts, que le va a plantear qué opina el gobierno
31: sobre
2: la situación actual.
31: Continuamos ahora con las preguntas dirigidas al gobierno.
2: Y Merche Ipurua, que le va a preguntar si está dispuesto a tomar las decisiones que sean necesarias para ampliar derechos en lo que queda de legislatura.
31: La primera la formula el diputado don Alberto Núñez Feijóo, del Grupo Parlamentario Popular, que tiene la palabra, cuando quiera.
32: Gracias, presidenta. Señor Sánchez, ¿cuándo fue la última vez que habló usted directamente con las autoridades marroquíes? ¿Cuántas veces lo ha hecho desde el 30 de julio? ¿Qué le ha preguntado sobre la invasión que ha sufrido la ciudad española de Ceuta? ¿Y qué le han respondido? Se lo pregunto porque ayer mismo Marruecos, ante el Parlamento Europeo, volvió a ratificar que está dispuesto a aceptar todas las personas que entraron ilegalmente en Ceuta el 30 de julio. A todas. Leo textualmente: incluidos ciudadanos marroquíes, menores no acompañados y nacionales de terceros países. Solo hay tres opciones. O usted no quiere y prefiere cronificar el problema, o usted es un incompetente, o alguien aquí está mintiendo. Despejemos la duda. Si Marruecos dice que está dispuesto a recibirlos, se lo dice de forma reiterada, y la ley europea habilita al retorno inmediato, ¿nos puede decir por qué siguen en Ceuta mes y medio después amargando la vida a 80.000 españoles y degradando la imagen de la nación? Muchas gracias, señoría.
1: Muchas gracias, señor Núñez Feijóo. Señor presidente, cuando quiera.
5: Muchas gracias, señora presidenta. Señor Feijóo, vamos a ver. Ustedes ayer propusieron en el Parlamento Europeo suspender el acuerdo de asociación con Marruecos. Si ese es el país al que la mayor parte de los migrantes van a retornar porque no tienen derecho a la protección internacional, si esa es su propuesta, ustedes están intentando cronificar el problema o resolverlo, señor Feijóo. Claro. Hablan de la degradación o de la imagen internacional de España. Mire, tres datos incontestables, señoría. El principal fondo de inversión internacional ha situado a España en el top 3 y en el principal destino de inversión de Europa. Segundo, las principales agencias de calificación de deuda han elevado su rating a España como consecuencia del crecimiento económico y de la consolidación fiscal que estamos implementando desde el Gobierno de España, a diferencia de grandes países como, por ejemplo, es el caso de Francia, que han rebajado su calificación. Y tercero, el Instituto Elcano dice que, según los países europeos y sus ciudadanos, España es el país que mejor imagen tiene. Sí, es así, señoría. Esa es la realidad de España, esa es la España real, es así como nos ven, señor Feijóo, no como ustedes hacen cuando salen a Bruselas y a otros lados, como hicieron ayer en el Parlamento Europeo, donde mientras la Comisión Europea felicita y reconoce los esfuerzos del Gobierno de España, ustedes lo único que hacen es poner palos en la rueda para resolver el problema en Feijóo. Yo le diré, señor Feijóo, que eso es lo que siempre ocurre con el Partido Popular. Ha sido con la pandemia, con el volcán, con la Dana, con los incendios, hasta incluso también con la cuestión de Ceuta, porque en realidad su patriotismo, señor Feijóo, es de quita y pon. Es pura fachada. Esa es la cuestión.

0: Muchas gracias, señor presidente. Señor Núñez Feijóo.
1: Claro, señoría. 22 primeros ministros rechazan su política de defensa e inmigración y dicen que le felicitan. Mire, mis preguntas han sido clarísimas y su silencio es una vergüenza. Señorías, que se atreva a hablar de otros temas insultando a los celtíes y a la integridad territorial de nuestro país es una vergüenza. No tiene excusa, señor Sánchez, fíjese. Para dar nuevas nacionalidades, usted incrementó la plantilla de las oficinas consulares en 657 personas. Para la inmigración, la regularización masiva, 550 personas. Para Ceuta, 50 y 20 ordenadores. ¿Es así como piensa usted gestionar las 13.000 devoluciones? ¡Qué prisa para unas cosas y qué parsimonia para otras, señoría! Que usted pretenda que esto sea un problema de Ceuta, no lo es. Esto es un problema de Ceuta, de España y de Europa. Deje de minimizar la crisis, deje de encubrir a los responsables. No descargue culpas en un asesor, señoría, en una asesora de prensa, y asuma la suya. Active todas sus capacidades legales, económicas y diplomáticas. Póngala al servicio de los españoles. Esto se tiene que resolver inmediatamente y no pida más paciencia porque se ha agotado. Muchas gracias, señoría.

0: Muchas gracias. Muchas gracias. Tiene palabra el señor presidente y pido silencio.
1: Muchas gracias, señora presidenta. Por supuesto que Ceuta va a salir reforzada de esta crisis gracias al apoyo del gobierno y a pesar de la oposición. Usted ha mencionado la Ley de Memoria Democrática, señoría. Ha mencionado la Ley de Memoria Democrática y la suspensión del derecho al voto a 400.000 españoles y españolas. Es una vergüenza, señor Feijóo. Es una vergüenza. Por tener candidatos de tercera, ustedes pretenden tener ciudadanos de primera o de segunda. No hay que temer el voto, señor Feijóo. Hay que temer a quien se lo quiere quitar, que son ustedes y la ultraderecha de Vox.
2: Pues está claro que Pedro Sánchez, el presidente del gobierno, no tenía ninguna intención de contestar acerca de Ceuta, a pesar de que el líder del PP le ha reprochado una falta de interés y esfuerzos por resolver la situación allí, una falta de medios y le ha dicho esto se tiene que resolver inmediatamente, no pida más paciencia porque se ha agotado. Sánchez le ha contestado hablando de la Ley de Nietos, pero no sobre Ceuta. Tiene la palabra Míriam Nogueras.
3: Si realmente val la pena treballar. Moltes gràcies.
0: Moltes gràcies, senyora Nogueras. Senyor presidente, cuando quiera.
1: No sé, senyora...

unas rebajas masivas fiscales en caso de llegar al gobierno en política de vivienda. El 99% de esas medidas ya corresponden a los ayuntamientos y a las comunidades autónomas, pero el caso es que los gobiernos del Partido Popular con Vox aún no las están aplicando. ¿A qué esperas?

0: Muchas gracias, señor presidente. Por favor, silencio. Señora Nogueras tiene la palabra. Señores diputados y diputadas, silencio. Silencio. Por favor, silencio. Silencio.
1: ¿Qué está pasando, Joan Gimeno? ¿Vosotros sabéis desde dónde estáis?
2: Hay revuelo, estamos viendo la señal del Congreso, a Francina Armengol pidiéndole a Tellado, a Miguel Tellado, el número de Feijóo, que controle el decoro, también al diputado José Zaragoza del Partido Socialista. Ahora mismo se retoma la sesión de control.
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1: sobre todo porque ustedes celebran como un gran éxito que cada mañana haya, cada vez haya más gente que depende de una ayuda
3: para sobrevivir. A toda esta gente que pregunta si vale la pena, yo les diría que sí. 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
1: Sánchez,
3: a Catalunya.
1: Inviertan 450 euros por habitantes de Madrid y poco más de 100 los habitantes de Cataluña.
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1: 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L'ascensor social solo funciona de baixada i, sin embargo, la corrupció va de subida.
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1: Su lema de campanya era hechos y no palabras, pues bien, aquí tienen los hechos. Són ustedes una màquina de fabricar pobres.
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1: Aquí termina la intervenció de Míriam Nogueras i le contesta el president del gobierno, Pedro Sánchez.
0: Silencio.
4: Muchas gracias, señora presidenta. Bueno, señora Nogueras, yo le voy a dar tres datos de esta última semana de acciones del gobierno de España en Cataluña. Hace pocos días se dio a conocer el dato de que son casi ya 3.000 millones de euros de ejecución por parte de la Administración General del Estado en Rodalíos, en las cercanías del transporte público en Cataluña. En segundo lugar, ayer en el Consejo de Ministros y Ministras aprobamos el Plan Dora 3 con 2.000 millones de euros para la modernización de toda la infraestructura aeroportuaria en Cataluña. Y hace unos días también conocimos que durante este último año se han creado 116.000 nuevos puestos de trabajo en Cataluña. ¿Puede haber otra realidad también en Cataluña, que son efectivamente complejas, difíciles de trabajar, y tenemos que todas las administraciones compartir esfuerzos, como es, por ejemplo, en el ámbito de la vivienda? Usted ha hecho luego también, si me permite, un mejunje de distintas críticas también de si estamos subvencionando a ciudadanos, a empresas. Bueno, yo creo, señoría, que el compromiso de este gobierno, por ejemplo, para con la emancipación de los jóvenes, a través del Instituto de Crédito Oficial, a través de los planes estatales de vivienda, es total y absoluto, con herramientas de intervención gracias a la ley de vivienda, con una reforma laboral que ha reducido la temporalidad a la media europea, y con unos salarios que efectivamente seguro que tienen que mejorar, pero ahí está el compromiso del gobierno de España con el salario mínimo interprofesional. Por tanto, queda mucho por hacer y espero

0: Espero cooperar con su grupo parlamentario para sacar adelante esas medidas.
1: Es llamativo, Joan. Bueno, llamativo no es. Es la constatación de una línea política que Junts ha hecho cero menciones a Ceuta. Ellos están otra cosa, hablan para otro público.
2: Cero menciones a Ceuta, igual a Aimar, que en el pleno extraordinario sobre Ceuta, en el que en su intervención Junts tampoco habló de Ceuta, hoy tampoco lo ha hecho, hoy ha hablado de economía, ha dicho que la hacienda española es una máquina de robar a los españoles, y Sánchez ha dicho, lo ha dicho como un mejunje de distintas críticas.
1: Merche Izkorua, de Bildu.
3: Todo sube, todo menos los salarios. Hay grandes datos macroeconómicos, ganancias récords en las empresas, se está generando mucha riqueza, sí, pero esta se acumula en pocas manos y no llega a la clase trabajadora. Una clase trabajadora que ve cómo los salarios no dan y los derechos laborales arrebatados por la derecha no vuelven. Esta es la realidad que viven millones de personas y familias y que supone, junto a la vivienda, el principal problema que está lastrando a las clases populares. Para enfrentar esto hay que actuar. Subir para 2027 el SMI mucho más que para simplemente cubrir la inflación e impedir la absorción de pluses que aseguren el aumento. Permitir SMIs adaptados y propios para las diferentes realidades socioeconómicas, en nuestro caso en Euskal Herria. Y establecer por ley la referencia del 60% del salario medio que marca la Carta Social Europea como cuantía mínima para el SMI. ¿Lo va a hacer? Recuperar indemnizaciones por despido justas y suficientes, como pide Europa, y que la ministra Díaz está dispuesta a adoptar. ¿Y usted está dispuesto? Establecer por ley cuantías de recargo obligatorias sobre las horas extras, junto con un registro horario efectivo que acabe con la estafa de miles de horas extra no pagadas por los empresarios y que suponen millones de euros robados a los trabajadores. ¿Lo va a hacer? Y recuperar también la reducción de la jornada laboral, haciendo los esfuerzos de negociación que sean necesarios. ¿Lo van a hacer? Gracias.
4: Muchas gracias, señora Izpurua. Señor presidente.
0: Bueno, muchas gracias, señora presidenta, señora Izpurua. Yo creo que este gobierno ha demostrado durante estos últimos 8 años que es el gobierno de la gente y particularmente de los trabajadores y trabajadoras. Es cierto, iniciamos estos sucesivos mandatos con una reforma laboral que nos ha permitido reducir la temporalidad, ganar en estabilidad laboral y por cierto, señoría, con complementos importantes, por ejemplo, como la derogación de la causa de despido objetivo que marcó la anterior reforma laboral del Partido Popular por baja médica. Incluso aún vemos algún jefe de la oposición que a la hora de hablar de bajas médicas habla de cáncer, ¿no? Esa es la sensibilidad y cómo ven un derecho tan importante, el de las bajas laborales para los trabajadores y trabajadoras. Y en relación con el salario mínimo interprofesional, hombre, usted me podrá criticar que tenga que subir más o menos, pero la realidad es que este gobierno lo ha subido en un 66%, y para que nos hagamos una idea de ese esfuerzo, estamos diciendo que hoy, el ingreso mínimo vital que nosotros implementamos nada más al llegar al gobierno durante la pandemia es de la misma cuantía que el salario mínimo interprofesional cuando Mariano Rajoy y el Partido Popular gobernaban en este país en el año 2018. Eso es lo que está haciendo este gobierno, señoría, defender a los trabajadores y trabajadoras, articular reformas que defienden precisamente la negociación colectiva, y es ahí en la negociación colectiva donde creo que está más el debate, no tanto en la decisión que tenga que tomar el gobierno, que por supuesto va a ser el 60% del salario medio europeo para fijar el salario mínimo interprofesional, sino que la patronal también sea sensible a las demandas de los sindicatos para que se mejoren las condiciones laborales de una clase media trabajadora que no está en el salario mínimo interprofesional, pero que necesariamente tienen que ver subidas también sus retribuciones. En eso está el gobierno de España, señoría, y espero, hago ese llamamiento a la patronal para que se pueda llegar a un acuerdo.
1: Merche Izpurua, es la portavoz de Bildu, partido absolutamente leal en esta legislatura.
4: Muchas gracias, señor presidente,
1: gobierno.
4: Señora Izpurua.
3: Sí, señor Sánchez, pero hace falta más, porque el presente sigue lleno de incertidumbres. Lo que le traslado son propuestas para que los salarios aumenten y los derechos laborales avancen. Queda poco tiempo y no vemos una determinación clara por su parte para abordar un paquete de medidas ambicioso como el que estamos proponiendo. Hágalo, porque las trabajadoras, los trabajadores vascos, los de este Estado y sus pueblos merecen recuperar el poder adquisitivo y el bienestar social que le fue arrebatado. Y también hágalo porque a estos reaccionarios se les para con más derechos para la clase trabajadora.
4: Muchas gracias, señora Izpurua. Por favor, silencio. Tiene la palabra el señor presidente.
0: Yo simplemente quiero recordar que este gobierno es el gobierno que más recursos ha puesto para responder a los efectos energéticos, a la crisis sobre los precios y el coste de la vida de la guerra de Irán, una guerra que no avalamos, que consideramos injusta e ilegal e injustificada. Y eso, señoría, es algo que ha hecho este gobierno a diferencia de otros muchos gobiernos en Europa. Y, por ejemplo, cuando vamos a Ceuta, cuando focalizamos la cuestión en Ceuta, bueno, el gobierno ha aprobado un plan de nada más y nada menos 309 millones de euros con 80 millones de euros que vamos a inyectar en la economía ceutí de aquí a finalizar el año, el 4% de su Producto Interior Bruto.
1: Pues aquí terminan las preguntas al presidente del gobierno, Pedro Sánchez, que intenta sacar la conversación pública del marco de Ceuta, que es obviamente muy erosivo para el gobierno. Otra cosa es que la oposición y la realidad le vayan a dejar llevarse la conversación a otro marco distinto, más allá de Ceuta, Elsa.
5: Sí, el Partido Popular va a exprimir la crisis de Ceuta todo lo que pueda. Es la estrategia que tienen clarísima en Génova. Este asunto creen que desgasta mucho al Partido Socialista. Luego la pregunta es a quién beneficia, porque las encuestas están diciendo que realmente quien lo capitaliza es Vox. Pero el PP prioriza, ¿no?, el desgaste del gobierno. Y van a seguir estirando este chicle todo lo posible. Es cierto que la crisis está abierta, eso nadie lo discute, pero políticamente la estrategia está clarísima, ¿no? De hecho, el PP ha dejado de hablar de cualquier otro asunto, es decir, no hay ningún otro tema en agenda para el Partido Popular, solo Ceuta, esta semana tratando además de elevarlo a un asunto europeo. Mañana el comisario de inmigración se reúne con Feijóo aquí en Madrid. Esa visita es relevante porque hay además cierta sintonía entre este comisario y las tesis de la derecha con respecto a la inmigración. Y aquí está la batalla política, ¿no?, situada en el marco además de la inmigración, que es un marco que beneficia a la derecha, pero sobre todo a la extrema derecha. Esto es algo que están revelando las primeras encuestas que se han publicado desde que ha empezado el curso político. Vox es el partido que más crece y, segundo, y dato cualitativo muy relevante, Vox es el partido, esto lo decía el barómetro de 40dB para el País y la Serra hace unos días, el partido que la gente ve más capaz para gestionar la inmigración, por encima del Partido Popular y del Partido Socialista. Este es un dato, para mí, que explica por qué es la extrema derecha la que va a seguir creciendo, ¿no? Y ahí, pues bueno, en el PP hay algunas voces que advierten de que situar toda la batalla política en el marco de la inmigración, el terreno de tu adversario por la derecha, pues no es muy buena idea, porque realmente es quien lo capitaliza.
1: Lola.
6: Yo creo que ya vemos cómo Vox ha conseguido, bueno, y la extrema derecha en toda Europa, marcar el debate, la agenda, los temas que se ponen sobre la mesa. Y me da la impresión de que el Partido Popular ya ha llegado a la conclusión, ya ha asumido que llegar a la Moncloa es cosa de dos. Y que, por tanto, han de ir de la mano, los dos van en la misma línea. Y aunque es verdad, como decía Elsa, que Vox saca provecho de todo este, de toda esta cuestión referida a Ceuta, pero el resultado es que, por ejemplo, en el último CIS, el 42% del voto se va al bloque de la derecha, y por primera vez eso suma más que el bloque de la izquierda conjuntamente. Con lo cual, creo que priorizan eso más que el Partido Popular pueda sacar un poco más de ventaja respecto a Vox. Y luego me gustaría comentar un poco de las intervenciones de los otros dos grupos. Porque poner el acento, yo creo que es muy dirigido a sus propios electores, en sus propios territorios, poniendo el acento mucho en la inflación, porque, bueno, al fin y al cabo, pues en Euskadi o en Cataluña, lo de Ceuta puede ocupa la atención, pero no es el día a día. Y poner el acento en el tema de la inflación, que yo creo que es uno de los problemas que va a marcar también las elecciones. Y es curioso, se ve muy bien cómo cada uno pone el acento hablando de lo mismo en diferentes soluciones, ¿no? Miriam Nogueras tira por el tema de los impuestos, rebajar impuestos. Cataluña es uno de los territorios con mayor presión fiscal. Se dirige totalmente en la línea de flotación del presidente Illa, baje los impuestos. Mientras que Merche Izpurua como es un partido de izquierdas, pues por lo que tira es por las políticas laborales, ¿no? Señor Sánchez, ¿va usted a profundizar en las políticas laborales? Me ha parecido muy representativo del debate, ¿no?, que hoy en día es el que yo creo que más gente está pendiente, ¿no?, que es el de la cesta de la compra. ¿Cómo se soluciona ese tema?
7: Pablo.
6: Y la respuesta, perdona, de Pedro Sánchez, que los empresarios suban los sueldos, que también me ha parecido muy significativa.
8: Yo estaba escuchando a Pedro Sánchez y en mi cabeza me estaba viniendo la imagen de José María Aznar y me estaba preguntando por qué, si Pedro Sánchez y José María Aznar se parecen como un huevo a una castaña. Y es que esto, este comportamiento, estos argumentos en un final de legislatura, yo ya los he vivido. Pedro Sánchez, antes creo que Lola decía muy bien cuando hablamos de Ceuta, que se equivoca si plantea la crisis de Ceuta como un conflicto de competencias, de administraciones, porque ahí el gobierno tiene todas las de perder, porque ya ha calado una imagen y una valoración ciudadana de cómo se ha gestionado y quién ha gestionado y quién no ha gestionado. Pues con la situación económica yo creo que pasa un poco lo mismo y es lo que ha intentado hoy Pedro Sánchez. Para no hablar de Ceuta, hablo de la situación económica. Feijóo le pregunta por Marruecos y él presume de un país que está en los mejores escalafones en el rating, que tiene top de inversión, que tiene una imagen de España buenísima según un informe del Instituto Elcano. Le preguntan Bildu, le pregunta a Junts. A Junts le responde directamente con la inversión en rodalías, 3.000 millones, 2.000 millones para aeropuertos. A Bildu le presume también de lo que se ha asumido el SMI. Le habla incluso de un plan de 309 millones para mejorar la ciudad de Ceuta. Y al final se va a frases que hemos escuchado muchas veces. Vamos a salir mejor de esta crisis en Ceuta de lo que hemos entrado. La misma frase que dijo el gobierno durante la pandemia y que la gente le sigue sorrando. Error.
7: La misma frase
8: en materia económica, que por eso me acordaba andar, de presumir de una situación económica que una es la que marca la macroeconomía y otra es la que marca el bolsillo de la gente. Y por mucho que tú presumas ante la gente de que la economía española vaya supuestamente bien, la situación económica de todos nosotros en la cesta de la compra cuando vamos al supermercado es brutal lo que nos gastamos cada mes y cuando hablamos de vivienda para jóvenes todavía más. Entonces, ese mensaje, Pedro Sánchez, de vender un país estupendo y divino en materia económica creo que no solamente no llega, sino que es un error.
7: Sony 27, Páramo, ¿cómo estás?
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18: 9:31 de la mañana, 8:31 en Canarias. Laura Bermejo, ¿cómo estás?
19: Hola, ¿qué tal?
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18: Continúa a esta hora la sesión de control al gobierno en el Congreso. Joan Gimeno.
21: Sí, y además ahora mismo la portavoz parlamentaria del PP, que hace unos días dijo que el gobierno pudo promover la entrada masiva de finales de julio en Ceuta, se pregunta hoy si hay alguien en el Ejecutivo dejando caer Ceuta. Eso es lo que ha dicho. Vamos a escucharla.
22: Pónganse, para todas las fachorías del gobierno han usado y abusado del Estado hasta el límite. Y para Ceuta no han movido ni un dedo, señor Cuerpo. ¿Y por qué? La pregunta es ¿por qué? ¿Acaso los ceutíes valen menos que el señor Sánchez? ¿O es que alguien en el gobierno cree ¿Que dejar caer a Ceuta es bueno electoralmente para el PSOE?
21: Esto en la pregunta al vicepresidente Carlos Cuerpo, que le ha respondido pidiéndole responsabilidad al Partido Popular.
0: Lo que esperan los ciudadanos son unos representantes responsables que provean soluciones. A partir de aquí vamos a avanzar con todo el esfuerzo necesario por parte del Gobierno para recuperar esa normalidad, poniendo todos los recursos, como ya le dije, humanos, materiales, económicos. La gran pregunta es, ¿qué van a hacer ustedes?
21: Esto, Carlos Cuerpo, que ahora mismo está respondiendo a las preguntas del vicesecretario del PP, Juan Bravo, sigue en un tono muy duro el Partido Popular en el Pleno del Congreso.
18: Gracias, Joan. Vamos a intentar esa conexión complicadísima con Somalia, donde está el enviado especial de la cadena SER. Nicolás Castellano, estás ahí, ¿verdad? ¿Me escuchas?
1: Sí, Aymar, ¿qué tal? Buenos días de nuevo.
18: Nico, esta mañana nos has contado ya lo que se está gestando allí en Somalia, que es una hambruna de consecuencias, en fin, terribles. Hay ahora mismo casi 2 millones de niños en riesgo de desnutrición aguda severa, que es el estado más cercano a la muerte.
1: Sí, estamos encontrando una situación, Aymar, mucho peor de la que vimos la última vez que estuvimos aquí en 2017 y muy parecida a la de la hambruna de 2011. Fue la primera hambruna declarada en este siglo XXI y murieron 250.000 niños somalíes. La situación ahora en los pocos centros nutricionales o en los hospitales a los que hemos podido acceder es muy complicada. Este es el ambiente, Aymar, del principal centro de referencia de atención a la nutrición, aquí en Mogadiscio, en Dainail, en un hospital donde encontramos las tres salas absolutamente saturadas. Entre los testimonios que hemos ido recogiendo, por ejemplo, el de Urtiro tenía 9 niños, los 2 últimos han muerto en apenas unas semanas. Una niña de 2 años y un niño Mohamed de tan solo 1 año muertos por hambre, dice literalmente. Está en un chamizo, en un campo de desplazados, en Burakaba, en el interior del país, a donde hemos llegado y donde también el jefe de este campo, donde viven 150 familias desplazadas por la sequía, por el conflicto, por el cambio climático, nos cuenta que él también ha perdido un niño hace solo unas semanas. Se llama Abdi Adam y nos cuenta eso, que su niño de 3 años murió por el hambre, que ya era muy tarde cuando llegó a ese campo de desplazados, y es que, Aymar, el cierre de muchos centros de atención está haciendo que ese desplazamiento de somalíes, prácticamente 4 millones de desplazados internos, 1 de cada 4 somalíes tiene que huir de la sequía, del hambre, del conflicto. Cuando llegan a zonas donde hay más o menos servicio para la atención, ya es muy tarde para muchos de esos niños.
18: Me hablas del cierre de los centros de atención, claro, ahí es donde se pueden palpar las consecuencias directas de esto que decimos todo el rato, ¿no? Trump recorta y se queda ahí en el aire, ¿no? En etéreo. Bien, ahí es donde se notan las decisiones de Trump, como el recorte a la ayuda internacional.
1: Un dato, Aymar. Donald Trump ha recortado el 100% de los aportes de Estados Unidos a UNICEF en Somalia. Eso supone la consecuencia directa. 7.000 niños han muerto de hambre en lo que va de año hasta el 31 de julio, según los datos oficiales que también nos ha aportado UNICEF. Y de hecho, una de sus portavoces, una de sus expertas en nutrición, Rusi Tuma, nos sitúa en eso, que estamos en un escenario al borde del abismo.
2: When we talk about famine, there are a number of things that need to be qualified for you to declare a place to be.
1: Nos explica que las referencias en datos para declarar hambruna oficialmente tienen que cumplir una serie de requisitos de mortalidad, de falta de acceso a alimentos necesarios, pero sobre todo que haya varios estados como ese en los que hemos estado en los últimos días, como Burakaba y como otros, que están ya, Aymar, en datos técnicos similares a los de la declaración de la hambruna. ¿Qué significaría la declaración de la hambruna? Que recibirían en teoría más fondos, pero te doy otro dato. De los 800 millones que ha reclamado Naciones Unidas prácticamente para intentar salvar la vida de prácticamente 2 millones de niños, sí, solo han llegado 300 millones, Aymar.
18: Nico, en el día a día, ¿exactamente qué supone el cierre de esos 200 centros de atención a niños?
1: Pues mira, hemos estado en uno de esos centros en Burakaba y el doctor Mohamed lo que nos decía, Aymar, es que como esos niños que están en situación muy aislada, 100, 200 kilómetros de distancia, donde hay una mínima ciudad con infraestructura, con electricidad, con agua, al no recibir y no ser pesados y recibir atención en esos centros que existían hasta hace unos meses y que han sido cerrados por los recortes, cuando llegan a los hospitales están ya prácticamente en estado crítico.
23: In the facilities and also in the district. But now, when the clients walk up,
1: Más o menos explica que desde la crisis de los últimos tres meses los niños llegan ya en muy mal estado. Son niños con marasmo, con guasorcor, son esos niños famélicos que solemos ver en las fotografías, Aymar, y que tienen, por ejemplo, sondas nasogástricas por la nariz, donde tienen que introducirle la leche terapéutica, y los que se van recuperando con Pamplinat ya se van, digamos, restableciendo. Y es importante, Aymar, decir esto: los niños que reciben ayuda, el 99% finalmente se les salva la vida, y eso es muy importante. Si no llega la ayuda, estamos hablando de esa mortalidad. De hecho, en la pizarra de este hospital donde entramos, había en la estadística 10 niños fallecidos, pero como digo, la mayor parte, prácticamente 400 al mes, les salvan la vida.
3: Claro, les salvan la vida, pero eso tiene que dejar unas secuelas, Nico, el estar a esos niveles de desnutrición. O sea, esos niños no pueden salir normales, no pueden crecer normales después de estar, como los estamos viendo, esqueléticos.
1: Claro, Aymar, porque hablamos de la consecuencia directa de la malnutrición aguda severa, que es a la que está en riesgo ahora mismo 2 millones de niños. Prácticamente 500,000 están ahí, en el abismo. UNICEF alerta de la posibilidad de que ese 500,000 de niños pueda morir en los próximos meses. Pero, como tú dices, están las consecuencias en el crecimiento neuronal de esos pequeños. Y es que no solo los que padecen el hambre, digamos que ahora de manera aguda, que están recibiendo atención, los desnutridos moderados son los que van a tener un mapa neuronal ralentizado, y van a ser esos niños más lentos en el cole, niños con menos capacidades intelectuales y que van a lastrar a toda una generación. Por ejemplo, hablamos con esta madre que tiene 2 gemelos. La encontramos en el hospital, se llama Murimo también, y nos dice que esos 2 gemelos, que apenas tienen 2 meses, pesan, Aymar, menos de 3 kilos. Y cuando preguntamos casi siempre el peso a las madres, sí, de estos niños que están en estos centros, apenas pesan 1/3 de lo que debería pesar un niño por los percentiles tradicionales. Parece algo increíble, pero hemos llegado a encontrar, Aymar, niños de 4 años que pesan menos de 4,5 kilos.
3: Y, Nico, estas madres, estos padres con los que hablas, emocionalmente, ¿cómo están? Tiene que ser terrible.
1: Pues la verdad, Aymar, es que son personas con la mirada perdida, que cuando llegan a esos centros donde les atienden los expertos, ven la esperanza de salvar a sus niños, porque, Aymar, como te decía, a las 7 de la mañana, 9 de cada 10 madres prácticamente con las que hemos hablado estos días han perdido al menos un bebé. Esta mañana te ponía el ejemplo de una madre que había perdido a 2 bebés en apenas unas semanas, en el mes de agosto, es decir, hace nada, o el jefe del campamento que perdía a otro. Es decir, cada testimonio ha perdido al menos un niño por el hambre. Son personas que desgraciadamente han convivido desde su nacimiento en Somalia con 30 años de conflicto, con el hambre, con la crisis alimentaria, con la sequía, pero lo que están viviendo en este 2026, y es lo que está alertando UNICEF y Naciones Unidas, es un escenario absolutamente terrible.
3: Nico, te quiere preguntar Pablo. ¿Qué tal, Nico? Buenos días. Nos estás poniendo los pelos de punta. Yo creo que solamente el mero hecho de hablar de esa hambruna, evidentemente, ya nos tiene que concienciar, pero a lo mejor hay gente que no le llega todavía y dice, ¿y a mí esto cómo me afecta? ¿Cómo me puede afectar? Y yo estoy pensando en los que son un poquito más mayores, los que a lo mejor ya empiezan a ver que el horizonte que tienen allí es muy negro. ¿Qué expectativa tienen? ¿Qué ideas tienen? ¿Qué futuro pueden buscar? Y sobre todo, ¿hacia dónde lo pueden buscar? Porque es una zona además del mundo donde es muy complicada ir hacia el oeste, prácticamente imposible con muchos grupos terroristas y países muy complicados, hacia el norte también, cruzar hacia Asia e intentar llegar a Europa. ¿Cuál es su expectativa?
1: Pues la expectativa, los pocos que pueden elegir esa posibilidad, es huir, Pablo, huir. Aquí hay 4 millones de desplazados internos, es decir, forzados a vivir fuera de sus hogares, están todo el rato huyendo. Encontramos un montón de campos de desplazados, esa especie de iglú de plástico, de madera, en la que conviven esos niños. Y luego están los pocos que pueden salir, que son unos 800,000, que están básicamente en Dadaab, en el mayor campo de refugiados del mundo, hasta la irrupción de la crisis de los Rohingya en Bangladesh. Ahí estuve en 2011 cubriendo la hambruna. O la de Dolo'ado, en Etiopía, en el sur de Etiopía, donde hay también varios centenares de miles de somalíes. Y luego, se lo comentaba Aymar antes, están los somalíes que llegan a Europa. Ahora mismo Italia y Grecia son las dos principales rutas de entrada a Europa por el Mediterráneo, y la segunda nacionalidad de refugiados que han entrado por mar a Italia en lo que va de año son somalíes. Lo mismo pasa en Grecia, que está entre las 5 primeras, y a España llegan menos, pero también incluso entre los pocos refugiados que cruzaron la frontera el 30 de julio en Ceuta hay somalíes, como los que yo pude hablar, de hecho, el 31 de julio ahí en la ciudad autónoma de Ceuta. Quizás así podemos entender que aquí es donde nacen los refugiados, que aquí, con estas causas de sequía, de conflicto y de hambre, es donde se generan ante la falta de políticas de desarrollo, porque estamos hablando de una emergencia, intentar salvar la vida de centenares de miles de niños, pero si no hay una política de desarrollo que contribuya a hacer una economía sostenible, a que los cultivos lo sean, a que la capacidad de vivir en su propio hogar de estas personas de Somalia, de Sudán, como muchos de los que están en Ceuta, si no hay esas posibilidades de quedarse en tu tierra, tienen la legitimidad de elegir poner su vida a salvo en otro lado.
3: Y cuanto peor estén, más van a salir huyendo de allí, más van a venir a otras zonas del mundo, evidentemente, ¿no?
1: Sí, lo que pasa que es verdad que es muy difícil hacer el viaje, cruzar todo el continente y tener el dinero para hacerlo. Así que en dimensiones y en cifras son muy pocos los que llegan, pero están ahí en las estadísticas los somalíes. Por ejemplo, en el gran naufragio que aconteció en el Mediterráneo, donde murieron prácticamente 900 personas en un barco de pesca que salió de Libia a Italia, que estuvo en Sicilia cubriéndolo, prácticamente 800 de los 900 eran somalíes. Es la realidad. Aquí nacen los refugiados y aquí se ven forzados a huir, ¿no?
4: Hola, Nico. Nos contabas que Trump ha recortado el 100%, ¿no?, de la ayuda a la cooperación a Somalia. Y yo me preguntaba, ¿y la Unión Europea y España, no la Unión Europea en su conjunto, qué estamos haciendo? ¿Estamos haciendo algo con esta situación en Somalia o no?
1: Pues mira, a Donald Trump, que tanto se le critica y que ha hecho esta barbaridad de recortar los fondos a la cooperación, de recortar los fondos de USAID, que es tan importante, no solo para la alimentación, para la vacunación, para la plantación, digamos, de pozos de agua, de semillas, etcétera, etcétera, le ha seguido, le ha imitado a Europa y le han seguido muchos países que han recortado los fondos a la cooperación. Y Europa no está siendo un buen ejemplo en este sentido. Aunque aquí sí, el programa ECO financia, por ejemplo, los vuelos humanitarios y financia algunos de los programas de atención. Y España sigue aportando a su manera fondos y no los ha recortado tanto como otros países. Lo cierto es que muchos estados han visto la oportunidad de recortar los fondos a la cooperación, que parece algo, digamos, que no es tan importante para las políticas internas, pero también quizás por ese marco mental en el que hemos construido una frontera, nos hacen creer que intramuros están muy bien y no nos tiene que interesar todo lo que pasa al otro lado, pues desgraciadamente hay sucesos como los de Ceuta que nos obligan a mirar al otro lado del muro, ¿no?
18: Nico, gracias por obligarnos a mirar al otro lado del mundo, en este caso. Un abrazo, Nico.
1: Un abrazo, Imar. Hasta luego.
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18: 10:49, 8:48 en Canarias. Continúa la sesión de control al gobierno. Acabamos de vivir un momento realmente muy llamativo. El responsable económico del PP, Juan Bravo, preguntando al vicepresidente económico del gobierno, o sea, entre responsable económico y vicepresidente económico, en lugar de hablarle de economía, de todo lo que hay para preguntar sobre economía, incluso derivado de la crisis de Ceuta, porque las consecuencias económicas son tremendas, el PP volviendo a llevarse todo al marco securitario, todo al marco securitario. Juan Bravo, responsable económico del PP, sacando una foto de un machete en el Congreso, en su pregunta a Carlos Cuerpo. Joan Gimeno.
21: Sí, ha sido un momento, como dices, tremendo. El diputado del PP, Juan Bravo, que dirigiéndose a Carlos Cuerpo, al vicepresidente económico, saca en el Pleno esa foto grande en la que se ve, por un lado, varias armas. Hay un machete y otras armas blancas más pequeñas. Y, por otro lado, también la imagen de un hombre herido de gravedad. Es una foto que se publicó hace unos días, que roló por redes sociales, de un migrante que participó en una pelea. Vamos a escuchar ese momento de Juan Bravo.
9: ¿Le parece normal que haya 16.000 niños con miedo en Ceuta y que muchos de ellos en su mochila lleven el desayuno, el estuche y un gas pimienta para defenderse? ¿Le parece normal que los allanamientos de morada hayan pasado de 10 a más de 600, hayan incrementado un 6.000%? ¿Le parece normal que hable de sensación subjetiva de inseguridad? Mire, esto es lo que llevan.
21: Ahí es cuando dice, mire, y le enseña esa foto al vicepresidente Carlos Cuerpo, que le ha respondido de esta manera.
0: Lo mismo, esperamos, debería estar haciendo también la ciudad de Ceuta con respecto a los menores. ¿Es eso así, señoría? ¿Se está garantizando también esa situación, esa expedición en los expedientes relacionados con los menores, señoría?
21: Y Aymar, te cuento además que mientras esta conexión acaba de salir del hemiciclo, Pedro Sánchez, le acaban de preguntar en los pasillos precisamente por esa cifra de menores que dábamos esta mañana. ¿Por qué hay tantos menores en las calles? Responde el presidente del gobierno en el pasillo que esto no es nada habitual.
10: Presidente, ¿cómo explican que haya 1.000 menores en las calles de Ceuta todavía?
11: Eso a vivas, pregúntenme.
12: ¿Está hablando Pepe el relato sobre Ceuta?
21: La respuesta que dice el presidente del gobierno, dice, pregúntele a Juan Vivas.
18: Eso a Vivas, pregúntenle. Lola.
13: Es que lo que decíamos esta mañana a las 8, yo creo que esa estrategia o esa realidad, no sé exactamente si realmente la ciudad autónoma de Ceuta está ralentizando voluntariamente algunos procesos burocráticos, pero que en todo caso ese echar la culpa a la otra administración no va a funcionar. Yo creo que en este caso la percepción ciudadana es la de una administración absolutamente desbordada y que no tiene los recursos ni políticos ni económicos para asumir algo así. Además, el Partido Popular se curó en salud al pedir el mando único. Y ese mando único, claro, acaba siendo una especie de coordinador, pero no es un mando único que realmente sea mando. O sea, y por tanto, yo creo que al gobierno esa estrategia no le va a favorecer en absoluto, más bien al contrario, y que incluso todavía, yo, en mi opinión, creo que todavía estaría a tiempo el gobierno de realmente tomar ese mando único. Hay vías legales para hacerlo. Bueno, en Cataluña vivimos un 155, o sea que no digo más, pero seguramente hay algunas vías legales, jurídicas, por las cuales se pueden asumir competencias y demostrar realmente claramente que no está, no se está cayendo en la inoperancia absoluta, ¿no? Que es lo que a ojos de todo el mundo, o sea, esta crisis ya no es simplemente una crisis por el tema migratorio, diplomático, es ya de cuestionar la eficacia de un gobierno ante una situación como esta, ¿no?
1: Si damos por bueno los 1000 menores que son responsabilidad de Vivas y le tenemos que preguntar a Vivas, vamos a preguntarle a Vivas y nos va a responder. Y los 5000 adultos que están por la calle y que son responsabilidad del ministro del Interior, y lo que tiene que hacer Ceuta es coger la policía municipal e ir cogiendo, metiendo en un coche a cada uno de esos menores, o eso lo tienen que hacer las fuerzas de seguridad, y luego la gestión de esos menores sí que lo tiene que hacer el Ayuntamiento de Ceuta.
18: Hay una derivada más que no tiene nada que ver a nivel de nada con todo lo que estamos hablando, pero sí que es una derivada de la crisis de Ceuta y que es de la que hoy se va a hablar mucho en todas partes, que es que tres jugadores del Real Madrid ayer, Vinicius, Mbappé, Konaté, se desmarcaron del homenaje que se está haciendo a Ceuta antes de algunos partidos. Todos los jugadores vestían camisetas de apoyo a Ceuta con el lema de todos somos caballas, que sabéis que es caballas, como se llaman a sí mismos los ceutíes. Y bueno, los tres jugadores evitaron ponerse la camiseta de tal manera que se leyera el mensaje de apoyo a Ceuta. Se la pusieron ahí doblada.
1: Enrollada. Y sí, se la quitaron corriendo en el caso de Mbappé.
18: Eso es, claramente no querían que se viera. Villar.
2: Sí, ocurrió en el partido, antes de empezar el partido del Real Madrid contra el Elche, cuando los jugadores saltaban al campo del Elche, al Martínez Valero, desde el túnel de vestuarios. Ahí es donde les habían dado las camisetas. Saltan al campo mientras la afición entona el himno y se ve a todos los jugadores de ambos equipos con esas camisetas de apoyo a Ceuta, pero ellos tres, Vinicius, Mbappé y Konaté, se la ponen doblada, enrollada a la altura del pecho, de modo que no se lee bien el mensaje que ponía de apoyo a Ceuta. Además de ponerse mal las camisetas, como estábamos comentando, se las quitan casi al momento después de hacerse la foto, mientras que el resto de jugadores las llevaron puestas más tiempo. La iniciativa partió de la Asociación Valenciana de Empresarios, la Liga y el Madrid dieron el ok y ahora el club se limita a decir que respeta la sensibilidad de cada jugador. Hay voces de Vox que ya se los están criticando. Pepa Millán, por ejemplo, portavoz en el Congreso, ha escrito: por suerte, las modas pasan, pero la patria es eterna. Ya ha habido polémica antes con esta iniciativa. El Barça decidió no ponerse esta camiseta el domingo en su partido contra el Levante y un jugador del Betis, Abde, que es marroquí y sí se puso esta camiseta cuando ellos jugaron contra el Villarreal, recibió insultos y amenazas tras hacerlo. Tuvo que salir a decir que no era un mensaje contra el pueblo marroquí.
18: Pablo.
1: Pues a mí lo de anoche me pareció inexplicable porque lo vi en directo y en el momento además en el que los jugadores van a saludar unos con otros, Mbappé ya la llevaba en la mano, directamente quitada.
18: Elsa.
3: No entiendo, realmente, o sea, merece una explicación, ¿no? No sé cómo no se puede ser solidario con Ceuta, ¿no? En estos momentos, o sea, me cuesta creerlo.
1: Debería haber hasta sanción por parte del club.
18: 10:05 de la mañana, 9:05 en Canarias. Ana Mas, ¿cómo
4: Hola,
18: estás?
4: Hola, Aymar,
18: bienvenida,
4: muy bien.
18: Al pulso de hoy por hoy.
4: Muchas gracias. 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
18: Ana, gracias.
4: A ti, Aymar.
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18: Son las 10 de la mañana, las 9 en Canarias. Como estamos contando, está en marcha la sesión de control al gobierno en el Congreso y el Partido Popular está acusando al gobierno de no querer acabar con la crisis de Ceuta, mientras que el Ejecutivo está poniendo en cuestión la colaboración del Partido Popular. Javier Liabana, buenos días.
36: ¿Qué tal, Aymar? Buenos días. Ha llegado a decir el PP que el gobierno no quiere acabar con esta crisis porque le viene bien electoralmente. En su habitual cara a cara, Alberto Núñez Feijóo ha acusado a Pedro Sánchez de querer encubrir, ha dicho, a los responsables en una referencia velada a Marruecos, y el presidente del gobierno le ha respondido acusando al Partido Popular de querer cronificar esta crisis cuando proponen romper relaciones con este país.
37: Despejemos la duda. Si Marruecos dice que está dispuesto a recibirlo, se lo dice de forma reiterada, y la ley europea habilita al retorno inmediato, ¿nos puede decir por qué sigue en Ceuta mes y medio después amargando la vida a 80.000 españoles y degradando la imagen de la nación?
38: Ustedes ayer propusieron en el Parlamento Europeo suspender el acuerdo de asociación con Marruecos. Si esa es su propuesta, ustedes están intentando cronificar el problema o resolverlo, señor Feijóo.
37: Deje de encubrir a los responsables y no pida más paciencia porque se ha agotado.
36: En paralelo, en Estrasburgo está dando su discurso sobre los retos del inicio de curso en Europa la presidenta de la Comisión, Ursula von der Leyen. De momento no se ha referido a esta crisis en Ceuta, pero sí ha alertado del auge de los extremismos. Corresponsal comunitario Enrique García Pozo, buenos días.
39: Buenos días. Discursos que desprecian los valores europeos y que buscan quebrar la unidad. Relatos y discursos que llegan desde el exterior, pero también, advierte, muchas veces desde el interior.
40: And whether it is the ultra-nationalists...
39: Von der Leyen subraya el riesgo de los discursos ultranacionalistas o anti-europeos y el peligro del auge de los extremos. Sobre el cambio climático anuncia el primer plan europeo contra las olas de calor. La presidenta habla ahora mismo del aumento de ataques híbridos en Europa y está empezando a explicar su propuesta para crear una nueva arquitectura de seguridad, lo que ha bautizado como Consejo de Seguridad Europeo, del que en los próximos minutos dará más detalles.
36: Y lo avanza la SER. En Cantabria, 5 pacientes están denunciando presiones del Servicio Cántabro de Salud para que acepten ser derivadas a un hospital privado con el que el gobierno regional tiene un acuerdo. Radio Santander, Miren Azcue.
1: Según ha explicado la SER su portavoz Antonio Jiménez, algunos usuarios relatan que se les advirtió de que rechazar la derivación podría hacerles perder el derecho a ser atendidos o, lo que es peor, a ser marcados como revoltosos.
2: Una de ellas me dijo por llamada telefónica que tenía miedo de que quedase apuntada como una protestante, como una revoltosa, y que eso tuviera consecuencias en la lista de espera en la que finalmente se quedase.
1: La plataforma recuerda que Santa Clotilde es un centro privado concertado y que los pacientes tienen derecho a rechazar la derivación y esperar a ser atendidos en la sanidad pública.
36: Deportes, José Antonio Duro, muy buenas.
3: Hola, el Real Madrid explica que respeta la sensibilidad de cada uno de sus jugadores y les da la libertad de lucir o no hacerlo, como en el día de ayer Vinicius, Mbappé y Konaté, el mensaje que se les entregó a los futbolistas en la previa del partido ante el Elche. Ese partido lo ganó el Real Madrid a última hora 2-3 con un gol de Carlos Aspi.
4: Otra vez el hombre más feliz del mundo. Yo he intentado ayudar al equipo como sea. Cada vez que salgo me voy a dejar la vida y muy contento.
3: La tarde de hoy tiene carrusel con 4 partidos de liga. A las 9:30 juega el Fútbol Club Barcelona. El líder recibe en el Camp Nou al Racing de Santander.
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10: El incendio de Quiroga avanza sin control. Según las últimas estimaciones de Medio Rural, ha arrasado al menos 250 hectáreas. El viento ha hecho que se extienda rápidamente desde que se inició el martes alrededor de las 3:30 de la tarde. Los efectivos han estado trabajando durante la noche para contener las llamas, pero habrá que esperar para ver cómo evoluciona en una jornada en la que se prevén temperaturas más suaves y, de momento, según dicen desde el concello, sin riesgo para los núcleos de población. Aumenta la presión sobre el consejero de Empleo, José González, tras conocerse la sanción a Casal de Armán por la explotación de inmigrantes en situación irregular. La Inspección de Trabajo ha detectado contrataciones irregulares y ha multado a la empresa familiar del conselleiro por una infracción muy grave, la contratación de inmigrantes sin autorización de residencia y trabajo. A esto podría sumarse otra sanción por no darlos de alta en la Seguridad Social y, por tanto, no cotizar por ellos. En la Ventana de Galicia hemos hablado de este asunto con Amelia Pérez, de Comisiones Obreras. Asegura que este tipo de abusos son muy habituales en las temporadas de vendimia.
11: Por desgracia, isto é máis habitual do que nos gustaría. Esta utilización de inmigrantes sin estar dados de alta son máis habitual. Ahora, na vendimia, hai moitas máis bodegas que utilizan ese tipo de man de obra. Porque, bueno, porque hay muchas empresas que se las saben todas. Entonces, bueno, ese refuerzo de inspección y después que no puede ser o argumento de que como no tenemos man de obra, tiramos de cualquier xeito. Oye, no.
10: Y en la A52 permanecen cortados 2 carriles a la altura de Cualedro debido a un accidente que se produjo esta madrugada. Están cerrados en estos momentos el central e izquierdo sentido ciudad de Ourense. Según Tráfico, a esta hora no hay retenciones importantes, aunque a primera hora sí se produjeron complicaciones. Seguimos.
36: De momento es todo. Sigue Hoy por Hoy con Aymar Bretos.
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18: El impacto de los malos datos del informe PISA que conocimos hace unos días fue brutal. Uno de los datos más llamativos que nos dejó el informe fue que los alumnos más favorecidos económicamente obtenían peores cifras que los de menos recursos. Ahora Save the Children y ESADE han hecho un análisis más detallado de todo esto y concluyen que los alumnos más favorecidos de España pierden el doble de puntos que los desfavorecidos. Solo en la Comunidad Valenciana caen más los alumnos más pobres. Y deja un detalle que es muy relevante. El aumento de alumnos inmigrantes apenas influye en la caída de los resultados del país en el informe PISA. Laura Gutiérrez, hola.
0: Hola, Aymar. Sí, este informe de SADE y de Save the Children busca analizar cómo ha influido el nivel socioeconómico de los estudiantes en los desastrosos resultados de PISA, en esa caída en lectura, en matemáticas y en ciencias que ha sufrido España, la mayor caída de su historia en esta prueba. Aquí en nuestro país, los alumnos con mayor nivel socioeconómico doblan a los más pobres en el batacazo. Los más favorecidos pierden 33 puntos en comprensión lectora, los más desfavorecidos 15. Se adelgaza, por tanto, la brecha entre ambos niveles, lo que sitúa a España en el tercio más equitativo de la OCDE al nivel de Finlandia. Curioso que solo la Comunidad Valenciana, como decías, pierdan más puntos los alumnos más pobres. El informe analiza también si ha influido el origen inmigrante de los alumnos en sus resultados y la respuesta es no. Lo que influye es el nivel socioeconómico. Lucía Cobreros es investigadora de la Escuela de Estudios Económicos de SADE.
6: Lo que vemos es que la desventaja es sobre todo una desventaja de pobreza. El alumnado de origen inmigrante saca 35 puntos menos en lectura. Y cuando tenemos en cuenta su nivel socioeconómico, la brecha cae a 15 puntos. No es para nada estos cambios de composición demográfica los que están explicando la caída. Con el mismo perfil de alumnado que en 2022, la caída habría sido la misma. No va por ahí.
0: Sí que hay más desigualdad, Aymar, en la repetición de curso, dentro de que somos el tercer país de la OCDE con más alumnos repetidores. Bueno, pues la tasa es mucho más elevada, del 40% entre los alumnos más desfavorecidos frente al 7% de aquellos de nivel socioeconómico más alto. Y hay otra brecha en el uso de la tecnología. Cuando es para aprender, los más ricos usan más las pantallas. Cuando es para ocio, pasa al contrario. En redes sociales, el 18% de los alumnos de nivel socioeconómico más bajo pasan más de 5 horas al día frente al 8% de estudiantes más favorecidos. Con la IA, al contrario, a mayor nivel socioeconómico, más uso de la IA para tareas escolares. Los alumnos españoles son de los que más recurren a la inteligencia artificial para leer y escribir. El 46% usa chatbots semanalmente para resumir o redactar trabajos y son 9 puntos por encima, Aymar, de la media de la OCDE.
18: Interesantísimos datos. Laura, gracias.
0: Un beso, adiós.
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5: Y con Clara Jiménez Cruz, directora de Maldita.es. Buenos días.
6: Buenos días.
5: Con Pepa Blanes, ¿qué tal estás, Pepa?
7: Hola, muy bien.
5: En esta escala que estás haciendo de entre que vuelves de Venecia y te vas a San Sebastián.
7: Pues lo que hago es poner muchas lavadoras, sí. Menos mal que hace buen tiempo y se seca rápido, y hacer maletas y deshacerlas, que es, mira, es toda para una sección. ¿Cómo se hacen buenas maletas?
5: Oye, eso me interesa. Ana Usle, buenos días.
8: Buenos días.
5: Pepe Rubio, ¿qué tal?
9: Buenos días.
5: Vamos ya con el meollo, pero antes, José Manuel Romero, ¿cómo estás?
10: Hola, ¿qué tal, Aymar?
5: Estás en la Academia del Cine porque en unos minutos vamos a saber qué peli es la elegida para representar a España en los Oscars. Son 3 las candidatas: El ser querido de Sorogoyen, La bola negra de los Javis y Los domingos de Alauda Ruiz Azúa.
10: Sí, en unos minutos lo vamos a conocer. Mucha expectación aquí en la Academia de Cine. Y va a ser Alejandro Amenábar el encargado de anunciar la candidata definitiva. Es el último director español que ha ganado el Oscar de Mejor Película Internacional. Fue en 2005 con Mar adentro. Han pasado ya más de 20 años, así que esperemos que nos dé suerte. Por ahora probando sonido, tirando cable, y en unos minutos pues lo contamos.
5: Pues dejamos la conexión abierta para conocer en directo cuál es la peli elegida de la Academia. Tú nos avisas, Romero, ¿eh? Lo escuchamos en directo.
10: Sí, sí, aquí me quedo.
5: Hasta ahora. Clara Jiménez Cruz, a ti el tema de los espías y las aplicaciones de
6: a
5: citas,
6: mí eso me encanta.
5: Te pone muchísimo.
6: Me pone muchísimo. Ayer os estuve escuchando, hablasteis de esa supuesta espía rusa y el oficial de la Armada Española. Yo hoy quiero contaros cómo los espías pueden utilizar Tinder de una manera extremadamente eficaz y sin siquiera tener que hacer match con el sujeto al que espían.
5: Ah, en serio, o sea, no hace falta ni que se los liguen.
6: No hace falta que se los liguen. 3 periodistas del medio neerlandés Follow the Money decidieron crear 3 cuentas falsas en Tinder: Jackie, Naomi y Daisy, que los nombres también tienen lo suyo. Y entonces, utilizando un software bastante convencional, consiguieron engañar a Tinder acerca de la localización de esas 3 cuentas. Las pusieron al lado de una base militar y empezaron a ver qué perfiles aparecían.
5: Anda.
6: Y claro, soldados desplazados en una base militar en medio de Lituania, pues por lo que sea, usaban Tinder. Recopilaron más de 100.000 perfiles de Tinder e identificaron en relativamente poco tiempo a 400 militares de diferentes países, estadounidenses, alemanes, británicos, pero no se quedaron ahí. Como Tinder te dice a cuántos kilómetros está la persona que te aparece sin que tengas ni que hacer match, lo que hicieron fue ir moviendo de sitio los perfiles falsos para triangular posiciones exactas de esos soldados y cómo se desplazaban.
5: O sea, que no hacía falta ni que les dijeran hola, ¿qué tal? A los soldados, ¿no? O sea, ya podían saber dónde estaban los soldados.
6: No hacía falta conquistar, no es un honey trap al uso, sino que simplemente hay que ir viendo el perfil y la distancia que te da de ellos según dónde estés. Con esto pudieron ver, por ejemplo, cómo durante 10 días un soldado que se llamaba Michael se desplazaba desde la base militar de Ramstein hasta Frankfurt, después a Londres, después a Santander y de vuelta a Alemania. Esto con una persona. Hasta ahí todo bien. Ahora imaginemos que se utiliza esta técnica para seguir a un ejército entero. Tú ves en una base militar que de un día para otro de repente aparecen 100 perfiles de Tinder nuevos y los empiezas a seguir y ves que pasan de un país al otro. Esto al final, para las potencias extranjeras, pues les va dando señales de operaciones militares, de movimientos de tropas.
5: Desplazamiento de...
7: Pillados por Tinder, es que es el título de una peli de espías.
6: Inteligencia estratégica pura y dura.
5: Pero esto lo saben los ejércitos.
6: Pues fíjate, es que esto no es la primera vez que pasa. En 2018, la app de correr Strava publicó un mapa de dónde se estaban usando, ¿no? Y de pronto empezaron a aparecer lucecitas en ese mapa del mundo.

0: de corredores en lugares en los que supuestamente no había nadie, en medio de Afganistán, en medio de Siria. Eran soldados estadounidenses corriendo dentro de bases militares secretas. Ahí el Pentágono, claro, es que es súper problemático. El Pentágono dijo, esto no puede ser, vamos a limitar las apps porque son un riesgo para la inteligencia del país. Claro. Eso se hizo con Strava, pero no se ha hecho con Tinder.
1: Claro, esto si lo vemos desde el punto de vista de la seguridad nacional... Claro, es que igual el problema no es de Tinder, o no es solo de Tinder.
0: No es solamente que utilicen Tinder los soldados. Claro, hay que pensar que Tinder te da la localización, pero si combinas diferentes señales, por ejemplo, la información que hay en Tinder con la información que hay en Instagram, con la información que hay en LinkedIn, pues al final tienes un perfil bastante definido de tu objetivo sin siquiera acercarte. Si ahora quisieras conquistar a ese militar, a lo mejor pues ya conoces su dirección, qué grupos musicales le gustan, cuándo está desplazado y cuándo no.
2: Si es de izquierdas o de derechas.
0: Si, si te pones en esa app, claro. Y esto hay que decir una cosa, que es que, ok, que vale para muchos soldados, pero los timos más sofisticados que vemos estos días hacen exactamente lo mismo con personas normales y corrientes. Se meten en sus redes, ven cómo se llama su padre, ven dónde pasan las vacaciones, ven qué es lo que le gusta y a partir de ahí entablan conversación y empiezan a timarnos. Así que siempre ojito con lo que metes en las redes.
3: Pero Clara, yo estaba confiada ya en que no necesitábamos un Pepito Grillo, me refiero, que no necesitábamos que alguien nos dijera ten cuidado porque con esta app te rastrean, ten cuidado, no compartas tus vacaciones en tus redes sociales porque entonces estás dando información. O sea, seguimos necesitando que nos digan qué no debemos tener o qué no debemos hacer. No estamos aprendiendo todavía, ¿no?
0: Yo me la juego a Nauslea que si hacemos una encuesta en solo la gente que está en este piso del edificio, de quién ha compartido fotos de sus vacaciones en sus redes sociales, todo el mundo.
4: Sí.
2: Sí, mea culpa.
4: Creo que la profesión de espías con las aplicaciones está de vuelta ya.
0: Claro, no. Lo de Strava, por ejemplo, se sabe que lo utilizaron los rusos para ver cómo eran los desplazamientos de tropas de la OTAN. O sea, que es que no es una novedad.
1: Hay una cuestión con la geolocalización. Yo no sé si vosotros habéis visto que en los últimos tiempos grupos de chavales, adolescentes, y no solo adolescentes, sino jóvenes, estoy hablando de gente entre 20 y 30 años, se tienen geolocalizados entre sí todos dentro de su grupo de amigos, tienen una aplicación en la que te sale dónde está cada uno de los amigos en cada momento.
0: El stalkeo del colega.
1: Claro, lo que pasa es que eso, por un lado, dicen, y, o sea, cuando les preguntas por qué lo haces, y dicen, no, pues por seguridad, o no, pues porque así nos evitamos el típico listo que te dice, ya estoy saliendo de casa y realmente no está saliendo. Y
2: por, eso está bien.
1: Y por saber dónde estamos todos, claro. Pero ese punto de geolocalización total permanente abre unas puertas peligrosísimas.
4: Sí, porque es protección, pero también puede ser acoso.
1: Claro, claro.
4: Es decir, saber dónde está esa persona que quieres acosar también te da esa posibilidad, con lo cual la seguridad a cierto punto.
0: A mí se me hace una invasión de tu privacidad bestial, también. O sea, yo no lo haría ni con mi pareja, creo.
3: No, claro, es que está la cosa de, pues yo qué sé, los hijos, ¿no? Incluso personas mayores que puedes sugerir que lleven un dispositivo para saber dónde está, porque a lo mejor es una persona pues que ya se desorienta o se despista y aún así cuesta, ¿no? Cuesta pensar en que la utilidad pese más que el...
1: O sea, ¿es legítimo pedirle a tu hijo de 15 años... que te active la geolocalización para saber permanentemente dónde está?
2: No creo. Uf. Que fíjate, no es legítimo, o sea, es fuerte, pero creo que para volver, para las tías, ¿no? Que volver a sola a casa de noche es siempre un motivo. Ojalá no lo fuera y ojalá pudiéramos cambiar estos relatos, pero realmente para una chica de 15 años que sale de fiesta, pues entiendo que esa geolocalización de vuelvo a casa, bueno, pues ya está en el taxi, ya llega, ¿no? Entiendo que para muchos padres y madres es una tranquilidad en ese sentido, pero es verdad que es una, con perdón, una putada, ¿no?
0: Pero yo creo que ahí hay un punto en el que tú puedes hacer geolocalizaciones temporales.
2: Claro.
0: Es decir, yo eso lo hago con mis amigas. Compartir cuando estamos volviendo. Claro.
1: Durante media hora.
2: Exacto. No, de
0: la media
2: colegio,
0: hora le estoy volviendo.
2: Se sale del colegio, claro, es que es un.
0: De todas formas, con esto de la ubicación, yo invito a los oyentes a que revisen las aplicaciones en las que tienen activada su geolocalización, porque probablemente son más de las que piensan y muchas de ellas la tienen permanentemente activada. Y esos datos después se comparten, no con tu nombre y apellidos, pero sí con hay una persona que utiliza mucho esta aplicación y que se desplaza de aquí a aquí todos los días. Y a partir de ahí se venden paquetes de publicidad, o sea que todo eso nos afecta al final.
2: Fíjate, hay una cosa con esto de la geolocalización. Una de las películas de Venecia, Naza, que es el documental de los directores israelíes, entrevista a espías muy listos que utilizan la inteligencia artificial para pillar objetivos palestinos. Y claro, objetivos palestinos, bueno, de Hamás según ellos, ¿no? Entonces, ¿cómo el móvil, cuando una niña decía, mamá, papá ya está en casa, cómo eso se activaba en donde estaba el espía, en los cuarteles de Tel Aviv, y entonces el dron iba hacia la casa de este señor, que supuestamente, según otra aplicación previa, les había indicado que era de Hamas. Entonces, cómo la propia geolocalización sirve en este caso también para esto, claro, que es tremendo, ¿no?
5: Es increíble. 10:20 de la mañana, 9:20 en Canarias. Vámonos a Estrasburgo, porque la presidenta de la Comisión Europea, Ursula von der Leyen, se acaba de pronunciar ya oficialmente acerca de la crisis de Ceuta. ¿En qué términos? Enrique García Pozo, corresponsal, buenos días.
6: Buenos días, con un mensaje claro, contundente y esperado, porque era lo que le reclamaban todos los grupos aquí en la Eurocámara, mensaje sobre Ceuta. Todas nuestras fronteras externas son fronteras europeas, también Ceuta, y mensaje directo a los españoles.
7: All of our external borders are European borders. So I want to address the people of Spain directly. Ceuta's border is a European border because Ceuta is Spain and Ceuta is Europe.
6: La frontera de Ceuta es frontera europea porque Ceuta es España y España es Europa. Y ahí estaremos para vosotros. Mensaje muy contundente, muy claro, por tanto, de la presidenta von der Leyen en su discurso sobre el Estado de la Unión. No ha habido ninguna mención, ninguna referencia más a la crisis de Ceuta, solo ese mensaje dejando claro que la de Ceuta es también frontera europea y, por tanto, hay más ninguna referencia, ningún mensaje a o sobre Marruecos. Von der Leyen habla
5: pues,
6: ahora...
5: Una la... cosa, Enrique, no lo sé, pero igual no estaría mal que se animara a visitar Ceuta la presidenta de la Comisión Europea, que a Lampedusa bien rápido que fue, y aquí en Ceuta, mes y medio después, la están esperando, a ella o a cualquier representante de las autoridades europeas. Para ser Europa, pues sí. Ceuta, mes y medio después, aquí la estamos esperando.
6: Sí, recordemos que el comisario de Migración, Magnus Brunner, irá mañana jueves a España. Por la información que me llega, sería más probable ver antes al comisario Brunner, al comisario de Migración en Ceuta. El escenario de que la presidenta se desplace a la ciudad autónoma es algo que ahora mismo no se contempla, o al menos ninguna fuente habla de esa posibilidad. En cambio, sí hablan de un viaje del comisario de Migración, o en cualquier caso de la comisaria para el Mediterráneo, de Suica, pero ahora mismo no, de que se traslade a la presidenta von der Leyen, que sigue hablando de migración irregular, de la importancia de la aplicación del pacto de migración y asilo. Dice que han caído las llegadas irregulares en un 50%, pero que tenemos que seguir reduciendo las llegadas en toda Europa y defender siempre la integridad del espacio Schengen.
5: Enrique, gracias.
6: A vosotros.
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5: Y con Ana Usle, ¿qué traes hoy al meollo, Usle?
3: Pues mira, solemos mirar a Suecia, ¿no? De hecho, estos días, esta semana, echábamos un vistazo porque el pasado domingo se celebraron allí las elecciones parlamentarias. El bloque de izquierda ha ganado por la mínima, falta todavía de completar el escrutinio con el voto exterior, pero bueno, este nuevo gobierno, queremos ver y nos interesa saber qué hará con un asunto que ha creado controversia los últimos meses, y es que este país, Suecia, ha externalizado las penas de prisión.
5: ¿Te refieres que las han privatizado?
3: Sí, vamos a decir que es la mercantilización de los presos. Vale. ¿Qué han hecho? Lo vamos a explicar. Lo que han hecho es que, como Suecia ahora mismo tiene un grave problema de saturación penitenciaria, porque ha aumentado notablemente la delincuencia, ha aumentado el número de reclusos, se ha duplicado en la última década, lo que han hecho es que necesitarían triplicar las plazas penitenciarias en los próximos años, allí en Suecia, pero para poder acoger a toda la población reclusa actual, hace un año, el gobierno conservador anterior firmó un acuerdo bilateral con Estonia. ¿Qué van a hacer? Alquilar plazas penitenciarias en la prisión de Tartu, que es la segunda ciudad más grande de Estonia, y así allí van a poder alojar hasta 600 presos.
5: O sea, externalizan a sus presos fuera de las fronteras.
3: Correcto. Han empezado ya hace unas semanas, en agosto, y para finales de año se prevé que ya haya 200 presos suecos en cárceles en Estonia.
5: Nos escucha desde Estocolmo la criminóloga sueca Camila Salazar. Buenos días.
10: Buenos días.
5: Que trabaja en la organización Frisuset, que es el centro juvenil más grande de Suecia, especializado en la inclusión social y en la prevención de la violencia y la delincuencia entre los jóvenes. Y, claro, señora Salazar, nosotros los españoles tenemos en el ideario colectivo, tenemos a Suecia como un sitio, ahí no hay violencia, allí no hay nada, poco conflicto, criminalidad muy baja. ¿Esto ya no es así? ¿O es que nunca ha sido así?
10: No, sí, sí. O sea, lo complicado de este caso es que es así y no es así. En la población general, sí, entre los jóvenes, sí, por eso. En general, digamos, la criminalidad no ha aumentado en ninguno de los tipos que hay, digamos, que medimos, menos en dentro de la criminalidad que se ve en los pandilleros. O sea, dentro de un grupo muy chico ha habido una criminalidad, o sea, más bien una mortalidad a causa de armas que han sido muy notable y complicada durante ya más de 10 años. Y eso ha pasado a que el gobierno este y el pasado también empezó a aumentar las sentencias y también a crear nuevos delitos, digamos, que tenían sentencias más largas. Y con eso tenemos un resultado de lo que estaban hablando.
5: Esto de mandar a los presos a Estonia, o sea, presos suecos con condenas en Suecia, pero que van a cumplirlas en cárceles de Estonia, esto es porque sale más barato mandarlos allí que hacer nuevas cárceles en Suecia, entiendo.
10: Bueno, la verdad es que el problema es que no hay lugar en Suecia en este momento. Antes, los presos en Suecia tenían toda su propia habitación. Ahora hay dos o tres en cada habitación y no queda más lugar en las prisiones. Entonces, están creando, armando, construyendo prisiones a lo más rápido posible, pero no tienen la capacidad para construirla a la rapidez de que han aumentado la sentencia. Entonces, la aumentación de población es muy grande y porque las leyes han pasado muy rápido, entonces no existe la posibilidad de mantenerlos ahí. Y además, acabamos de cambiar otra ley que hace que ahora vamos a poner a los chicos de 15 a 18 años que antes iban a una institución de juvenil, van a ir a una cárcel juvenil. Entonces van a estar bajo la lógica de cárceles y también necesitan cárceles.
3: Es que, Camila, me llamaba mucho la atención esto. Se ha rebajado a 14 años la edad penal para delitos muy graves. O sea, los niños van a entrar en cárceles. Y esta medida me parece todo lo contrario a lo que se debería hacer, ¿no? Se debería trabajar en la prevención y sobre todo en la ayuda a la reinserción o la restauración de un joven que haya cometido un delito, que se haya equivocado. Mandarles fuera del país es todo lo contrario a poder ayudarles.
10: Claro. Bueno, los jóvenes no los van a mandar fuera del país. O sea, Tartu ha dicho, tiene algunos requerimientos de cuáles ellos van a recibir. No van a recibir pandilleros, no van a recibir jóvenes. Bien. Y
5: o sea, otros no los mandan porque Estonia dice que no los quiere.
3: O ahora, ¿no? Todavía no los mandan.
10: Bueno, no, sí. Estonia ha puesto algunos requerimientos, pero a los jóvenes, a los niños, van a estar en cárceles específicamente para niños, no van a estar con los adultos, pero igual la construcción cárcel tiene que ser para niños, entonces han tenido que sacar adultos de cárceles para vaciarlas para que entren los niños en vez.
2: O sea, es terrible porque es como pagar para que te solucionen un problema y luego también me pregunto por los derechos de los presos. Quiero decir que los presos también tienen derecho a estar, ¿no? A que las familias se puedan acercar, les puedan visitar, saber dónde van a estar en otro país. No sé si hay un cambio. Exactamente, se habla otro idioma y otras leyes penitenciarias. O sea, claro, las cárceles de cada país cambian mucho, ¿no? De un lugar a otro. No sé si todo eso también se va a tener en cuenta o se tiene en cuenta.
10: Tienes toda la razón. O sea, aquí es un periodo muy complicado. O sea, desde nuestra perspectiva de nuestro centro, por ejemplo, hemos trabajado justo como decías, cómo poner niños de 14 en la cárcel sabiendo todo lo que se sabe. Y bueno, cuando uno aquí pasa las leyes, pasa primero por montones de organizaciones y gente que tiene conocimientos, universidades, etcétera, y no hay ninguna de esas que ha dicho que esto es una buena idea. Igual decidieron pasar esa ley. Eso es muy extraordinario. Lo otro es que hemos pasado muchas leyes, una que tiene que ver con la otra, que también cambió, entonces al final pasa a ser un problema más grande, así, más democrático, de qué estamos haciendo, si estamos cambiando leyes que están basadas en leyes que también estamos cambiando, al final no sabemos qué estamos haciendo. Yo encuentro que es una locura y creo que desafortunadamente hubo una sensación de pánico, que yo creo que, bueno, que la gente tenga pánico está bien, pero que un gobierno le dé pánico me parece peligroso. Y bueno, que se quiso hacer de todo para cambiar el rumbo de esta violencia, ¿no? Que era nueva para Suecia. Y bueno, sí, ahora tenemos mucho menos violencia. Después hay que ver cuáles son las razones por qué cambió. Y bueno, muchas de las cosas que han cambiado tienen que ver con que la policía es más efectiva, tiene más conocimiento, tiene más herramientas, etcétera, etcétera, ¿no? Pero lo que me preocupa de pasarlo a Estonia es también, como ustedes decían, es el comienzo de la privacidad de la cárcel, me pregunto, porque si es eso, es complicada la cosa.
5: Camila Salazar, criminóloga, mil gracias por habernos atendido desde Estocolmo. Un abrazo.
10: Muchas gracias, igualmente.
5: Venga, conexión en directo con la Academia del Cine. Está a punto de anunciar España qué peli proponemos para los Oscar. Romero.
11: Está a punto de anunciarse, está ya echándose las fotos Alejandro Amenábar, el presidente de la Academia, Fernando Méndez Leite, y la notaria, con ese sobre es el que contiene la película que nos va a representar a España en los Oscar. Están terminando los medios gráficos de las fotos, de tomar las fotos, y ahora hablará en un momento Fernando Méndez Leite y presentará el acto y le dará paso a Alejandro Amenábar, a ver si lo podemos escuchar, sonido en directo.
12: En este día a la Academia de Cine.
5: Lo tenemos flojito, vamos a intentar recuperarlo vale. Ahora mismo aquí en Hoy por Hoy.
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14: Ahora echamos un vistazo a la actualidad más cercana. Saludos de Marcos San Luis. El día amanecido con cielos prácticamente limpios. ¿Cómo se presenta la jornada? Meteo Galicia, ¿qué tal? Bo día.
15: Muy bo día. En A Coruña continuamos nunha situación intermedia entre as altas e as baixas presións e con circulación do nordés. Vento que arrastra aire frío cara a Galicia nos deixa aínda con certa inestabilidade. Teremos unha xornada de ceos parcialmente nubrados, non descartamos algún chubasco ocasional e as temperaturas hoxe irán a baixas, máximas quedarán en 21 graus. Todo isto con nordés que sopra moderado.
14: Hoy, 16 de septiembre, estamos en el día del 175 aniversario del nacimiento de la escritora Emilia Pardo Bazán. Va a haber un acto a mediodía en las Torres de Meirás, en el Pazo de Meirás, un acto en el que estará la presidenta de la Asociación Prolegado Emilia Pardo Bazán, Carmen Colmeiro, entre otras personalidades. Hablaremos de esta cuestión a partir de las 12:25 en una nueva edición de Hoy por Hoy en las Rías. Además, a las 6 de la tarde, la Real Academia Galega también celebra el 175 aniversario del nacimiento de Emilia Pardo Bazán. Un acto en la Fundación Luis Seoane. Van a revisitar los textos de la escritora, considerada una de las precursoras de la novela negra en España. Los autores Pedro Feijóo, Inma López Silva y Ana Vieitez van a releer los cuentos criminales de Pardo Bazán y Joaquín Núñez Sabarís hará un repaso por la trayectoria literaria de la escritora. La parte musical correrá a cargo de Mario Diz. El acto de esta tarde es de entrada libre, los asistentes recibirán una edición conmemorativa de su obra. Y tenemos más previsiones en el día de hoy. En media hora se va a presentar el balance climático del verano por parte de la Agencia Estatal de Meteorología, también con las previsiones para el otoño que está a punto de comenzar y las previsiones para los próximos días. Y a las 12:30 se procede a la apertura de la Semana Europea de la Movilidad. Será con un acto en el que va a participar la alcaldesa de A Coruña, Inés Rey, en la Plaza de Tabaco. un acto que abre esta Semana Europea de la Movilidad, que en los próximos días seguirá teniendo actividades para concienciar sobre el uso del automóvil y sobre una movilidad alternativa a la que tenemos en estos momentos. Algunas de las cuestiones que marcan la actualidad de este miércoles, volvemos sobre ellas a partir de las 12:25 en una nueva edición de Hoy por Hoy en las Rías y Hoy por Hoy a Coruña. Toda la información, mientras tanto, actualizada en radiocoruna.com y también en nuestras redes sociales.

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1: Que representará a España en la 99 edición de los premios Oscar en el apartado de Mejor Película Internacional es... La Bola Negra.
2: La Bola Negra de los Javis. Los Javis.
1: Enhorabuena a Javier Calvo y
2: a la conquista de Hollywood, Blanes.
3: Sí, la verdad es que, bueno, no sé si habéis visto las imágenes anoche en el Festival de Toronto, con un aplauso de los más largos que se recuerdan. Es una película que ha gustado mucho, le dan muchísimas nominaciones y la Academia pues ha elegido también en la categoría de internacional.
2: Romero, ¿cómo se ha vivido allí?
4: Bueno, pues aplausos, suspiros y alivios del equipo de La Bola Negra, ya sabes estas cosas, pero bueno, era la gran favorita, ¿no? Es una película que viene muy reforzada de Cannes con el premio a Mejor Dirección, ha tenido una entrada muy buena en el mercado norteamericano, como decía Pepa, en Toronto y en Telluride. Es la gran apuesta de Netflix para esta temporada en Estados Unidos.
2: Importante, Romero, esto no quiere decir que esté nominada, esto quiere decir que España la propone para presentar a los Oscars.
4: Y solo estamos hablando de la categoría de Mejor Película Internacional, luego en el resto de categorías van por otro lado. El calendario que se activa ahora es el de promoción, pero sobre todo 15 de diciembre se anuncia la primera criba, la shortlist, y el 21 de enero las nominaciones definitivas a los Oscars, donde por ahora figura entre las favoritas.
2: Gracias, Romero.
4: Nada, vosotros.
2: Merece la pena, de verdad, La Bola Negra. Tengo unas ganas de verla.
3: Merece mucho la pena.
2: Como no me llevas a estos pases VIP que tienes tú. Claro.
3: Porque ahora tienes un horario muy difícil.
2: No. Yo me puedo quedar dormido antes de que empiece ahora con mis horarios.
3: Entonces, no puedo hacerlo, pero yo te prometo que tienes que te va a gustar, que te va, y que, como pasa con los americanos, que es una película que no te deja indiferente y te emociona. Y ojo, que yo creo que este año, fíjate lo que te digo, me juego una cena y más, que este año ganamos el Oscar.
2: Vas fuerte, vas fuerte.
5: ¿Tú crees que tiene alguna posibilidad de entrar en alguna de las otras categorías de los Oscars?
3: Sí, yo creo que tiene posibilidad de batir récords. O sea, es verdad que queda mucho, pero es una película que ha gustado en muchísimas categorías, se han vuelto locos con muchas de las cosas, queda mucho, y faltan películas por presentar, pero visto un poquito ya el mercadeo de por dónde van las cosas, y teniendo a Netflix Estados Unidos pagando una campaña de promoción, yo creo que puede colarse en varias categorías.
6: ¿En qué otra categoría sería?
3: Pues mira, Guitarrica de la Fuente en canción, lo dan, casting, que es una categoría nueva y yo creo que es una de las cosas que destaca de La Bola Negra, podrían colarse en guión, que hay guión adaptado y guión original, podrían estar en adaptado, porque es la adaptación de Alberto Conejero, de la obra. Dirección creo que es un poco soñar mucho, ¿no? Pero incluso lo dan en mejor película, que sabéis que hay 10 candidaturas. También es un poco dirección y ahí es más difícil, pero yo creo que pueden estar en muchas.
7: Pero entonces hablamos de posibilidades y una cosa muy importante en Hollywood, que es el músculo.
3: Dinero.
7: El músculo, exacto, el dinero. Hablemos, claro, Pepa.
3: Pues
7: fuera tapujos.
3: Hay dinero.
7: Netflix
3: hay dinero.
7: Nos puede pagar la fiesta.
3: Netflix músculo. Puede pagarnos la fiesta de los Oscars. Esto dicho así...
7: No, me refiero, puede banal, ayudarnos...
3: No, claro, porque Netflix hace... Bueno, para ganar un Oscar necesitas hacer mucha campaña, que vean tu película fundamentalmente, no tanto invitar o hacer... que esto está muy regulado, hay muchísima regulación, pero sí que necesitas hacer muchos eventos, que todos los académicos la vean, que la sientan como suya y la voten, y para eso es importante, los pases cuestan dinero, invitar a la gente a los pases, mandar invitaciones a los pases, eso cuesta un dinero, entonces ahí Netflix sí va a hacer el resto.
2: Tú que eres muy cercana a los Javis, porque llevas acompañándoles a través del periodismo durante toda su carrera, ¿ellos cómo están viviendo este momento tan bestia en el que están desde hace un par de años? Creativamente increíble, pero ya con un nivel de reconocimiento, no nacional, sino internacional, desmesurado. ¿Cómo lo están viviendo ellos?
3: Pues yo creo que ellos están muy contentos, agradecidos y aprovechando, o sea, teniendo en cuenta que tienen que aprovechar este momento, que es su entrada en Hollywood y que es su entrada para hacer cosas que a ellos siempre les han gustado. Son de una generación, esto lo dice Ambrosi mucho, que han crecido viendo Titanic. Entonces, para ellos, estar en Hollywood supone una cosa casi emocional, porque se han educado con ese cine. Y por otro lado, yo creo que también están algo nerviosos, ¿no? Porque la exposición mediática que van a tener, lo vimos el año pasado con Oliver Lasse, lo hemos visto con Carla Sofía Gascón, la exposición de cada cosa que digan. Y esta es una película que habla de Lorca, que habla de temas complejos. Entonces yo también creo que están un poco con miedo de toda esa exposición, que es normal, yo la tendría, yo estaría debajo de la mesa, no querría hablar ni dar un titular, pero creo que también están muy emocionados con todo lo que se avecina. Y claro, es que vayas a Toronto, que todo el mundo te pregunte, o sea, que en Cannes todo el mundo pregunte quiénes son los Javis, ¿Por qué le llaman los Javis? Me decían a mí en una radio francesa. ¿Por qué dices los Javis?
2: Claro, ponte tú a explicar.
3: Claro. En francés.
5: ¿Qué historia?
3: Entonces, claro, también decían una cosa que, claro, decían, bueno, en Cannes nosotros hemos llegado sin ser nadie y hemos salido siendo la sensación de este festival, ¿no? Entonces, bueno, yo creo que es un momento bonito, y es un momento bonito porque es una peli que se ha hecho aquí con técnicos españoles, que es verdad que tiene en español y sobre una historia puramente española como es la memoria histórica, ¿no?
2: Los Javis van a ser, esto Pepe, esto lo tenemos que mover, o sea, van a ser generación 2027, o sea, tienen sí, que formar parte.
6: Forman parte, se, vamos, de la generación. Por todo, por edad.
3: Ambrosi
6: por
3: es obra. De mi edad, no sé yo si
6: Ambrosi
3: ya.
6: Ambrosi no, pero Ambrosi. Calvo sí.
2: Calvo sí. Calvo sí. O sea, tienen que formar parte de la generación 2027, que es esta propuesta que a lo largo de este año y el año que viene, hoy por hoy, le va a hacer a la historia de quién forma parte, qué mentes creativas, qué talentos forman parte de la generación del 27, un siglo después. Y hoy le vamos a hacer una nueva propuesta a la historia. Les vamos a presentar en nada a una persona que nosotros creemos firmemente que forma parte de esa nueva generación 2027.
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2: De la mañana, 9:42 en Canarias, y entramos en el espacio Generación 2027. ¿Quién sería la generación del 27 hoy, 100 años después? Por este espacio han pasado ya la poeta, novelista y editora Luna Miguel, el pianista Chico Pérez. 100 años después, creemos que en esta generación no solo habría poetas, tampoco eran solo poetas hace 100 años, Pepe Rubio. Si nos vamos al 16 de septiembre del 26, o sea, tal día como hoy hace 100 años, ¿qué pasaba en aquel grupo de artistas?
6: Bueno, ese día Rafael Alberti le dedicó un poema a su compañera de generación, Josefina de la Torre, que años más tarde incluye en su poemario Calicanto. Pero no me voy a quedar en esta historia. Ella era una joven artista prodigio, la más joven de aquella generación. Se llamaba Marga Gil Roset. Tenía 18 años hace 100 años. Ilustradora, poeta y escultora, niña prodigio. Empezó haciendo ilustraciones para los libros infantiles de su hermana Consuelo e inspiró a Saint-Exupéry para las ilustraciones del Principito. Tal día como hoy, la imaginamos en su casa familiar de Las Rozas, en la Sierra Madrid, tallando granito para sus esculturas.
2: Claro, imagino que una mujer tallando grandes piedras de granito en aquel momento era un desafío para la época, ¿no?
6: Y además ya le gustaba que le sangrara la mano, era muy pionera, ¿no? Pronto empezaría a exponer, a conseguir premios, pero su vida da un giro en 1932 cuando conoce a través de su hermana al matrimonio del poeta que inspiró al 27, Juan Ramón Jiménez, y a su mujer, la escritora y traductora Zenobia Camprubín.
2: ¿Y qué pasó?
6: Pues que se hace muy amiga de Zenobia y esta le contrata para que le haga un busto a ella y otro a Juan Ramón. Se traslada a la casa del poeta donde el matrimonio posa para ella. A Juan Ramón Jiménez le encantaba verla trabajar, lo mismo que a Zenobia. Cada día le traía un regalo, un libro, una comida, todo era felicidad, pero empiezan a preocuparse.
2: ¿Por qué?
6: Porque solo toma café, deja de comer, cada día está más delgada.
2: ¿Por qué dejó de comer?
6: Pues todos los misterios se resuelven en pocos meses. Acababa de terminar el busto de Zenobia y un día llega muy nerviosa, Zenobia no la puede recibir por trabajo, y Marga le deja a Juan Ramón un paquete y le dice que lo abra cuando pasen 3 meses. Acto seguido huye despavorida de la casa. Horas después, la madre de Marga Gil Roset llama muy preocupada porque su hija ha desaparecido.
2: Qué mal pinta eso.
6: Sí, porque Juan Ramón Jiménez y Zenobia Camprubín se unen a la búsqueda que termina en una clínica de Las Rozas. Marga se había suicidado. No pudieron salvarla. Antes había destruido sus esculturas a martillazos. La familia está destrozada. Juan Ramón y Zenobia, que la querían mucho, están en shock. Nadie entendía nada.
2: ¿Y en el paquete que le dejó a Juan Ramón qué había?
6: Bueno, pues cuando abrieron, encontraron su diario de los últimos meses, 47 folios, en los que explica que se ha enamorado totalmente de Juan Ramón y que ese amor imposible la torturaba.
10: Si tú espontáneamente me dieras un beso y me trajeras así, estrechamente, dejándome oír en tu pecho latirte el corazón y un poco también la plata de tu voz, sería glorioso. Pero tengo bastante miedo. Me parece que tendré que morirme triste, sin beso, ni corazón, ni voz de plata, ni versos.
2: Esto lo dejo por escrito en un diario.
6: Y en poemas desesperados.
10: Mi amor es infinito. La muerte es infinita. El mar es infinito. La soledad, infinita. Yo con ellos, yo con lo infinito. Qué dulce es el amanecer del día último. Noche última, que querría tanto a tu lado. Estoy sola, sola. Yo así en la vida estoy, pero en la muerte ya nada me separa de ti. Muerte, cómo te quiero.
2: Qué triste esta historia, Pepe.
6: Es un dramón en casa de los Jiménez Camprubí. Siempre quisieron mantener viva su memoria, guardaron sus escritos. Zenobia puso el busto en un lugar preferente de la casa y Juan Ramón le dedicó versos maravillosos.
11: Que solo suena el tiempo rojo y verde contra tu comenzada ausencia eterna. Tu sufrimiento, muerta tú, se ha quedado expandido sobre mí.
2: Impresionante.
6: Sí, es una historia impresionante porque nadie sabía nada, solo lo sabía ella. Que estaba enamorada de Juan Ramón.
2: Wow. ¿Y 100 años después?
6: Bueno, pues ella ya murió con 24 años y 100 años después pues hemos traído a una invitada, una nueva miembro de la generación 2027, es Elena Rocaver, arquitecta y artista, algo que puede ser redundante porque un arquitecto ya de por sí es artista porque forma parte de las bellas artes, ¿no?
2: Elena, buenos días.
12: Buenos días.
2: Bienvenida Hoy por Hoy.
12: A ver, ¿cómo nos recuperamos esta historia?
2: Estamos todos por los suelos, estamos todos por los suelos con el corazón quebrado, sangrándonos. Oye, Elena, ¿la arquitectura te lleva al arte o tu arte no se entendería sin la arquitectura?
12: Pues yo creo que es una mezcla bastante exacta. Yo tengo como dos pasiones, que son la arquitectura y el arte. Estudio arquitectura, pero es verdad que decido mudarme a Berlín a seguir estudiando y mis primeras como experiencias profesionales pues son en estudios de arte con estudios de en estudios de artistas como muy grandes, donde empiezo a ver como que es posible pues trabajar con otra escala, con diferentes temas, diferentes disciplinas, ¿no? Y entonces, bueno, es ahí donde realmente descubro que tanto el arte y la arquitectura pueden sumar.
6: Es curioso porque hace 100 años la mayoría de la generación del 27, de 1927, eran casi todos poetas. Había también cineastas, había pintores, pero la mayoría eran poetas. Estos días hablando contigo me dice que curiosamente hay una generación del 2027 de arquitectos artistas. Dice que todo el entorno tuyo hay muchas personas y además que querías nombrarlas. Además.
12: Sí, bueno, o sea, yo realmente estoy súper agradecida porque yo he empezado a hacer las cosas que hago como de forma más independiente gracias a mi red de amigos, ¿no? Como que estudiamos un grupo de amigos como arquitectura y bueno, cada uno ha ido no especializándose, pero como yendo hacia una disciplina más artística, como mis amigos de Casantillón, como Emanuel Álvarez, Josine Green, Ismael, Marta. También tengo otros que igual se dedican más al cine, como Fran Bassi, o otros más a la música, como Pablo Mera. Bueno, podría hacer una lista infinita, pero sí que es verdad que si no hubiese existido un poco como la generación del 27 esta especie de red, quizá pues ninguno haría lo que hace ahora, ¿no? Y me parece muy bonito.
5: Elena, una cosa que a mí me sorprende mucho de tus instalaciones es que son delicadas a la vista, parecen frágiles, pero en realidad están hechas con metal muchas veces. Al final eres una mujer que te dedicas a soldar metales. Bueno, ¿Cómo contrasta eso?
12: Bueno, no me dedico a soldar, bueno, porque ya, pero un soldador vería mis soldaduras y diría, madre mía.
5: Pero trabajas con sopletes en tu día a día.
12: Sí, a veces, o sea, según el proyecto. Es verdad que hubo un momento en mi vida en que dije, ay, me apetece trabajar con metal porque bueno, no sé, como que me da otro, me posibilita hacer cosas que si no supiera manejarlo no podría, ¿no? Pero sí es cierto que es gracioso que muchos de mis proyectos parecen como muy sutiles o muy delicados o quizá, pues eso, como casi un reflejo, pero la manera en la que los hago es muy violenta.
3: Y has hecho escenografía también para la gira de María Arnal.
12: Sí.
3: ¿Cómo cambia? Claro, porque hablas de la arquitectura y de tu acercamiento hacia el arte, pero también te mueves entras en otras disciplinas, en este caso colaborar con la música, con la danza.
12: Sí, bueno, es que realmente yo parto de la arquitectura y es verdad que me meto como en contextos más artísticos porque de alguna forma siento que ahí puedo como experimentar, ¿no? Pues tanto con otras escalas, otras disciplinas, otros materiales que pues han ido surgiendo de forma como bastante, no sé, han ido surgiendo, ¿no? Y es cierto que de vez en cuando pues me llaman otras artistas que tienen disciplinas diferentes a las mías, como por ejemplo Mara Aguiló, con la que hice una pieza para una pieza de danza, y claro, como entrar en ese mundo en el que se comunican, los bailarines se comunican con el cuerpo, tienen otros lenguajes, otros tiempos, bueno, pues claro, como que te inspira, ¿no? O igual con María Arnal, de repente entender la música de otra forma, entender la puesta en escena, la luz, también la performance que lleva, bueno, sí.
6: Y después están los materiales, porque claro, hablamos del metal, pero después ella en general utiliza todo tipo de material,
12: sí.
6: Y son materiales muy de construcción, ¿no? Incluso recuperas materiales que están en la chatarra. Hay una obra tuya que yo no me acuerdo el nombre, pero me encanta, es la de las gotitas de metal, que coges chatarra y la fundes y la conviertes en otra cosa, ¿no?
12: Bueno, sí, quizá es por el acercamiento que tengo a la arquitectura, que pues lo tengo como más a mano, ¿no? Es verdad que utilizo materiales muy de construcción, muy como de industrializados, por así decirlo. Sí, me gustan como estas uniones casi como muy ingenuas, ¿no? Como que vienen 100% de la construcción y de la arquitectura.
7: ¿Y qué te gustaría que fuese vuestra aportación como generación, ¿no? Dentro de tu entorno, de tu colectivo artístico y arquitectónico, ¿cuál es la gran aportación que te gustaría hacer?
12: Uf, qué pregunta.
7: Es difícil.
2: Pero es una pregunta clave, realmente.
7: ¿Por qué trascenderá tu generación?
12: Uf, yo creo que cada generación trasciende porque tiene un contexto al que se enfrenta, ¿no? O sea, en el nuestro pues tenemos ciertas problemáticas que en el de la generación del 27 no tenían otras, ¿no? Obviamente la generación del 27 tela con lo que se les venía encima. Pero sí, creo que cuando pase el tiempo quizá podremos darnos cuenta, ahora mismo no lo sé.
6: Lo que sí, un día hablando con ella, porque claro, a Elena yo la asusté, le dije, te llamo para la generación 20-27, y digo, ¿por qué a mí? Porque estos asustan, ¿no?
2: Y entonces dijiste, yo para, no estoy interesada, como cuando te llama Yastel, ¿no?
6: Y yo para,
12: me habéis liado.
6: Para tranquilizarla le conté la historia, aquella historia que contamos de que el padre de Lorca le decía a Lorca que se metiera funcionario, y entonces me dijo, pues mira, en eso sí que nos parecemos a esta generación, es decir, todos al final buscamos ser funcionarios para ganarnos la vida. ¿Se puede ganar la vida con el arte o todavía cuesta?
12: Bueno, o sea, yo hago arte, hago arquitectura, hago muchísimas cosas, y me gusta como esta hibridación, ¿no? Pero claro, es una buena pregunta, hay que encontrar un balance, yo lo estoy buscando.
2: Elena Rocabert, muchísimas gracias por haber venido a Hoy por Hoy y por dejarte presentar por hoy a la historia como parte de esta generación 2027, la generación del 27, un siglo después. Elena, gracias.
12: Muchas gracias.

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0: Son las 11 de la mañana, las 10 en Canarias. Primer mensaje en público de von der Leyen sobre la crisis de Ceuta. La presidenta de la Comisión Europea ha asegurado que la ciudad autónoma es España y es Europa, y que Bruselas va a estar al lado de Ceuta. Javier Liona.
1: Contundente mensaje de von der Leyen 48 días después de la entrada masiva de migrantes. Desde Estrasburgo ha prometido acompañar a Ceuta hasta que se solucione esta crisis y ha anunciado un futuro mecanismo de emergencia para responder a movimientos migratorios masivos. Corresponsal comunitario Enrique García Pozo.
2: Mensaje de respaldo a Ceuta, mensaje de respaldo a los ceutíes.
3: All of our external borders are European borders. So I want to address the people of Spain directly. Ceuta's border is a European border.
2: Porque Ceuta es España, las fronteras de Ceuta son fronteras europeas, Ceuta es Europa y estaremos ahí para vosotros. La presidenta anuncia que propondrá un nuevo marco europeo de respuesta ante emergencias para afrontar episodios de presión migratoria extraordinaria, especialmente aquellos que son organizados o utilizados como arma, un mecanismo para acelerar o simplificar los procedimientos de expulsión ante estas situaciones, así como un refuerzo de Frontex y mejorar los sistemas de alerta temprana.
1: Por cierto, que von der Leyen también ha planteado prohibir las redes sociales a los menores de 13 años y limitar sus cuentas hasta los 15. Por su parte, la Fiscalía de Ceuta considera que las decisiones que adoptó, pero también las que no adoptó el gobierno el día de la entrada masiva, pudieron incidir en las muertes que se produjeron de migrantes. En total, 141 a uno y otro lado de la frontera. Isabel Vega.
4: Buenos días. Sí, argumenta que las decisiones u omisiones adoptadas en territorio español pudieron incidir en la exposición al riesgo de las personas que accedieron a nado en la ciudad de Ceuta y en los resultados lesivos de aquella entrada masiva. Así que debe investigarse. Lo recoge el escrito con el que la fiscal jefa de Ceuta promovió que el juzgado número 6 de la ciudad autónoma enviase la causa abierta contra el delegado del gobierno a la Audiencia Nacional. Argumenta la fiscal que para investigar la conducta de Pérez Triano hay que analizar en conjunto todos los hechos, también la información de que disponían las autoridades españolas y las previsiones y medidas adoptadas con antelación, según dice, por la eventual existencia de omisiones relevantes en materia de prevención, auxilio o protección.
1: Y lo apuntábamos hace unos minutos, la bola negra de los Javis va a ser la película que represente a España para ser nominada a los Oscar. José Romero, buenos días.
5: Buenos días. Y la Academia de Cine apuesta por esta ambiciosa producción sobre la memoria queer, la guerra civil y la figura de Lorca, que ya fue premiada en el Festival de Cannes. Emocionados, Javier Calvo y Javier Ambrosi decían hace unos minutos desde Toronto que se acuerdan de sus abuelos, que van a luchar por llegar a los Oscar y que las sensaciones son buenas tras la gran acogida en Estados Unidos. Por ahora, La Bola Negra es ya la candidata oficial de España. El 15 de diciembre se anunciará si pasa el primer corte como película internacional para seguir su camino, por ahora firme, a los Oscars.
1: Y nos queda la información del deporte, José Antonio.
6: Es una jornada de miércoles con mucho fútbol. Tenemos hasta 4 choques de liga con el líder, el Barça, recibiendo al Racing de Santander a las 9:30 de esta noche. Contamos toda la jornada en Carrusel con el Levante Athletic Club y también los partidos de las 7 de la tarde, Depor Sevilla y Atlético Osasuna. Además, cita en Europa con el Celta y con la segunda competición continental. Juegan los celestes en Nicosia, en Chipre. Y una noticia que acabamos de conocer, el pasado domingo, John Carricaburu, jugador del Burgos de segunda división, fue detenido por sobrepasar, mientras conducía, la tasa de alcohol en sangre permitida.
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8: Natalidad en Galicia. Entre enero y julio nacieron 7.495 bebés, lo que supone un descenso del 3,5% respecto al mismo periodo del año pasado. Es la bajada más acusada del conjunto de España, según los datos que ha hecho públicos hoy el Instituto Nacional de Estadística. Unas cifras que en Galicia contrastan con la tendencia general, que es precisamente la contraria, con un incremento de casi el 1,4% de los nacimientos. Solo Galicia, Canarias y Castilla-La Mancha registran un descenso en los primeros 7 meses del año. Y en la otra cara de la moneda están las defunciones. Cerca de 19.500 personas fallecieron en la primera mitad del año, también por debajo de la media estatal. Es lo último de un miércoles en el que hasta ahora comparece en el Parlamento la directora general de Educación cuando se cumple una semana del inicio de curso. Judith Fernández ha centrado su intervención inicial en la Ley de Educación Digital, que se va a debatir en el Pleno de la Cámara Gallega la próxima semana. Pide a la oposición altura de miras ante una norma que, dice, recibió 660 aportaciones.
9: Lo que resulta más difícil de soster é que estamos ante unha norma elaborada ás costas da comunidade educativa, como así se comentou recentemente, non? Eu quero recordar que a consulta pública previa a este proxecto de lei recibiu máis de 600 achegas e opinións, en concreto 660. En o proceso de elaboración deste texto participaron moitas persoas.
8: Hasta ahora está en el turno de palabra el portavoz en estos asuntos del Partido Socialista, el diputado Aitor Bouza. Y de la crónica económica, las ejecuciones hipotecarias sobre viviendas ascendieron a 182 en el segundo trimestre del 2026, de modo que se incrementan un 27,2% en comparación con el mismo periodo de 2025. Esta cifra supone la mayor en un segundo trimestre desde 2022. Además, el ritmo de crecimiento interanual de Galicia duplica al aumento del 12,2% que se registra en la media española.
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23: Tendrían que verme, estoy aquí más solo que la una, en el estudio Carlos Llamas de la SER, rodeado de plantas. ¿Dónde estás, Eduardo Barba? Buenos días.
24: Aymar, buenos días. Pues mira, estoy en Lleida, aquí en Cataluña, que siempre es una tierra que me acoge a las mil maravillas, sí. Y estoy pues con un trabajo en ciernes que algún día te contaré dentro de poco.
23: Vale, yo estoy aquí con plantas, creo recordar alguna, por ejemplo, el ficus de hoja pequeña, ficus benjamina, ¿no?
24: Muy bien, bueno, es que el Ficus benjamina yo creo que es de esas plantas que ahora mismo aproximadamente deben de estar disfrutando en unas 320.923 oficinas aproximadamente de toda España.
0: Aproximadamente.
24: Consultas de médicos, es una de esas plantas pues típicas de casas portales, bueno, incluso en las calles.
0: Porque sobreviven a todo, ¿no?
24: Sobrevive a todo, es una planta muy bella, con unas hojas que tienen un verde rozagante maravilloso y que yo creo que a todo el mundo atrapa.
0: ¿Me dices algún nombre más de estas plantas para que vaya sumando, para que vaya aprendiendo?
24: Pues Aymar, yo te voy a decir hoy una muy sencillita. ¿Sí? Bueno, te lo puedo decir de dos maneras. La difícil es Zamioculcas zamifolia, pero yo te voy a decir solamente planta ZZ, que es como ZZ. La llaman... ZZ, vale. Sí, casi como esa golosina que tomábamos de pequeñitos. Bueno, pues esa planta ZZ es así como la llaman los anglosajones,
0: ¿sí?
24: Y es una favorita también de las de los pasillos de la cadena SER, porque tenemos dos maravillosas, una muy grande y otra chiquitita.
0: Me encanta, planta ZZ. Está

0: Cerca muchas veces, ¿no? Cuando te gustan las plantas, no te basta simplemente con ir a un jardín ajeno o a un parque y pues contemplarlas, sino que también tú quieres tenerlas en el salón de la casa, en la ventana, en la cocina, en la terraza, aunque como muy bien has dicho, Aymar, muchas veces simplemente sea una planta en una maceta, porque realmente su belleza nos va a atrapar. Yeah. Si la naturaleza te gusta, si un paseo por el campo te enamora y si tienes curiosidad por la vida, es muy posible que surja la posibilidad de que el día que tengas por fin un trocito de terreno, no hace falta que sea muy grande, pues quieras pues crear tu ideal de naturaleza, ese ideal de naturaleza domada que cada persona pues va a poder pues modelar a su pues a su gusto, ¿no? Yeah. Porque hay tantos jardines como personalidades
1: y a su imagen
0: ahí,
1: también,
0: en ese
1: entiendo
0: planeta.
1: Que el jardín dice muchísimo de la persona, ¿no?
0: Bueno, totalmente, porque es que en un jardín, bueno, habría que decir que primero ese jardín hay que desarrollarlo con dos cualidades que son básicas, sin las cuales un jardín no se puede dar, que son la paciencia y la observación. Ajá. Y luego, como tú muy bien has dicho, hay que tener un trabajo constante, pero ese trabajo constante va a llevar a que cada persona vaya a generar una cosa diferente. Habrá personas que tengan un concepto de la naturaleza, pues la quieran tener mucho más domada, mucho más manicurada, mucho más perfecta.
1: Y
0: ¿no?
1: otros,
0: donde quieran...
1: otros que dirán que crezca como tenga que crecer, salvaje, ¿no?
0: Exacto, exacto. Yo creo que tú tienes un punto de esa naturaleza más salvaje, ¿no? En tu tierra, en el norte, en Euskadi, en Cantabria, en toda la cordillera del norte. Vemos esos jardines que pues son indomables muchas veces, porque la naturaleza a veces pues tiene esa necesidad también de expresarse, ¿no? Entonces, bueno, pues ahí está esa diferencia.
1: Hay como dos tipos de personas, los que dejan que las hierbas no cultivadas se establezcan en su jardín y los que las cortan.
0: Exacto. Bueno, nosotros, por ejemplo, en la radio dejamos que ciertas hierbas silvestres crezcan. Y eso es muy bonito, ¿no? Porque la naturaleza muchas veces lo que está haciendo es, con esa espontaneidad que es tan propia de ella, pues completar la obra del ser humano. Yeah. Un jardín, para mí, muchas veces se completa cuando la naturaleza da esa pincelada final y pues añade esas hierbas salvajes.
1: Has mencionado una cualidad que es esencial para un jardín, que es la paciencia.
0: Bueno, es que un jardinero que no tenga paciencia, pues está perdido, porque el ritmo de crecimiento de las plantas no va a ser siempre el mismo, para empezar, ¿no? Hay plantas que, por supuesto, en pocas semanas ya son capaces de generar todo su cuerpecillo e incluso van a florecer. Vamos a poner el caso de una caléndula, de una petunia, de un pensamiento, pero luego tenemos esos árboles que a veces no alcanzan una madurez hasta que incluso alguno sea, pues, prácticamente centenario, ¿no? Hay árboles que tienen un ritmo de crecimiento muy lento. Y todos tenemos en mente, por ejemplo, un olivo realmente cuando empieza a ser bello es cuando empieza a acumular ya unos cuantos cientos de años incluso en su anatomía y muestra esos troncos revirados que son como una auténtica escultura de arte, ¿no? Entonces, bueno, pues esa paciencia que mencionas, Aymar, es esencial. Y esa paciencia está ligada a la observación.
1: Claro.
0: Porque cuando tú tienes paciencia, observas delicadamente e interiorizas y aprendes. Porque la jardinería es eso, también un aprendizaje continuo con un potencial de disfrute inmenso.
1: Entiendo, Edu, que el entorno determina o debería determinar claramente cómo es un jardín, ¿no?
0: Es determinante porque el lugar en el que se asienta ese jardín va a determinar también pues qué plantas vamos a poder establecer, ¿no? Si no tenemos en cuenta pues el diseño, en el diseño del jardín no tenemos en cuenta la climatología, la orografía, el tipo de suelo en el que se asientan esas plantas, pues vamos a tener fracasos, ¿no? Entonces, siempre hay que tener pues esa cualidad de observar y de adaptar el jardín al sitio.
1: ¿Y el mantenimiento, Edu? Porque entiendo que no sirve de nada crear un jardín y luego no cuidarlo.
0: Paciencia, observación y trabajo constante. Cuando tú ves un jardín, enseguida sabes cuándo hay detrás un trabajo constante. Si tú el jardín lo abandonas, entre comillas, o de forma totalmente cierta, ese jardín va a ir hacia otro lugar diferente para esa finalidad para la que fue creada, ¿no? Entonces, en un jardín siempre yo digo que va a haber alegrías y fracasos, ¿no? Una alegría es cuando una planta que te ha enamorado, pues consigues establecerla en ese jardín, por ejemplo, ¿no? Y bueno, pues se adapta tan bien que te llega a florecer, que te llega a mostrar toda esa belleza y toda la anatomía maravillosa de esa planta. Y tristezas, pues también va a haber fracasos. Esos fracasos, pues cuando una planta que tú amas, que adoras, que quieres cultivar, no se adapta. Pero tanto con las alegrías como con los fracasos, de nuevo, el aprendizaje va a ser continuo. Así que esa belleza de la jardinería y de su aprendizaje siempre va a estar ahí, Aymar.
1: Elige un jardín, Edu. Vamos a lo concreto. Elige un jardín que reúna todas esas cualidades.

0: de las que me estás hablando.
1: Pues nos vamos a ir al sur hoy y vamos a ir al Jardín Botánico Histórico de la Concepción en Málaga, porque allí tenemos todo esto de lo que estamos hablando tú y yo, Aymar. Uh-huh. Pasión, paciencia, observación y trabajo continuo.
0: ¿Quién o quiénes crean el Jardín Botánico Histórico de la Concepción?
1: Pues a partir del año 1855 hay que agradecer al matrimonio de los marqueses de la casa Loring, en concreto Jorge Loring y su mujer Amalia Heredia Livermore, que pues crearan esta maravillosa institución jardinera, ¿no? Este jardín, porque reúne varias de las pasiones de las que estamos hablando. Por un lado, la pasión por contar con un jardín lleno de especies tropicales, pero no solo, sino también estos marqueses de casa Loring eran unos enamorados de las plantas tropicales, pero también de la arqueología, y reunieron una colección arqueológica maravillosa en este Jardín Histórico Botánico de la Concepción de Málaga. Sí. Y pues financiaban incluso pues campañas arqueológicas, porque eran unos auténticos filántropos.
0: ¿Cómo siguió la historia? ¿La Concepción pues ha seguido perteneciendo a la misma familia o a cambio de manos?
1: Claro, cuando tenemos un jardín que ya es tan histórico, que ha acumulado ya tantos años, no siempre es posible que permanezca en la misma familia. Y en el caso de los Loring, sí que fue su hija Isabel la que recogió el testigo y lo mantuvo primorosamente, pero al final tuvo que vender la propiedad por escasez económica, ¿no? Y bueno, pues afortunadamente, un matrimonio de origen vasco, Amalia Echevarrieta y Rafael de Echevarría, lo adquirieron, lo mantuvieron, lo acrecentaron y lo mimaron.
0: Buena hasta gente los vascos estos, buena gente.
1: Es que los vascos, ¿cómo sois, Aymar, de auténticos? Bueno, pues no solo eso, porque el devenir de la Concepción termina de una manera bellísima y gracias a la cual podemos disfrutarlos pues cualquier persona que se acerque por Málaga, porque en 1990 el Ayuntamiento de Málaga lo adquiere y este vergel maravilloso es pues para disfrute de todos los ciudadanos que se acerquen a él.
0: Llévame allí, Edu, voy a cerrar los ojos. Llévame a ese jardín, descríbemelo, hazme sentir allí.
1: A las afueras de Málaga lo que nos vamos a encontrar es un jardín adaptado a una colina en la que crece pues entre medias de caminos sinuosos que van ascendiendo pues por toda esa colina una vegetación tropical y subtropical tan apabullante que a veces te va a dar la sensación de estar en una Colombia, incluso te diría. Pero no solo, porque podemos seguir ascendiendo, podemos apartarnos de esta vegetación tropical y llegar a zonas semidesérticas en la cual las plantas suculentas son las reinas y nos vamos a encontrar plantas de Madagascar, plantas mexicanas, pero hay mucho más. Y hoy, Aymar, tenemos a la persona adecuada, perfecta, para que nos hable de él. Se trata de José Mateos, médico y amante de este fantástico jardín y además uno de los mayores expertos de Picasso en nuestro país.
0: 11 y 19 de la mañana, 10 y 19 en Canarias. José Mateos, buenos días.
2: Hola, buenos días. Y Mario Eduardo, ¿qué tal? Encantado.
0: Encantados nosotros de tenerle aquí con nosotros. ¿Qué es lo que hace que el Jardín de la Concepción sea tan especial?
2: Bueno, yo creo que Eduardo lo ha descrito bien. Lo que lo hace tan especial es que no parece un jardín. Por lo menos no uno cultivado por la mano del hombre. La Concepción es un jardín de paseo que se construyó con plantas tropicales y subtropicales, pero con un estilo inglés. Esto significa que esos hicieron caminos sinuosos, cascadas escondidas, pequeños remontes, y da un aspecto de naturaleza en estado puro. Eso que decíais antes de que había que dejar a veces crecer a la naturaleza, pues eso es lo que parece. Ten en cuenta que son 170 años en que ha estado creciendo el jardín como una finca de verano y ha tenido tiempo, bueno, pues de convertirse en un bosque. Además hubo 40 años que estuvo abandonado y ahí ha hecho la naturaleza a sus anchas todo lo que ha querido y hay muchas zonas del jardín pues que parecen realmente un bosque, parecen absolutamente algo fuera de lo que puede ser un jardín de ciudad, ¿no? Bueno, eso es lo que digamos todo el mundo suba a Instagram o lo que todo el mundo ve nada más entrar, pero bien ha dicho Eduardo que alrededor de ese jardín se han creado varios jardines temáticos botánicos, que hablaremos ahora un poquito más de ellos, y al final lo que tenemos es un jardín tropical antiguo, maravilloso, junto a varios jardines botánicos. Yo no diría que es un lugar especial, yo diría que es un lugar único en el mundo.
1: Y José, si yo te hago una pregunta muy, pues un poco infantil, la verdad, pero que me encanta que tú nos lleves a mí, a Aymar y a los oyentes, a tres rincones imprescindibles que para ti, pues articulen este jardín, que tiene muchos más imprescindibles, pero tres que nos recomiendes visitar sin duda.
2: Vale, pues tres son del jardín histórico, seguramente. Yo llevaría a la pérgola de Glicinia, que en primavera se pone absolutamente maravillosa, es un cenador lleno de esa planta trepadora. Os llevaría también a la cascada de Mostera, Tú has dicho antes, has nombrado Colombia, ahí ha habido anuncios de televisión en esa cascada, hay momentos que le da la luz del sol y empiezan a aparecer arcoíris y está siempre sonando el agua en un entorno absolutamente lleno de mosteras. Después yo iría también a donde hay una ninfa al estilo griego, al lado de un riachuelo, en el que es un lugar de paz maravilloso, que hay sombras y luces continuamente. Yo hablaría solo eso del antiguo, pero tú me has dicho tres, déjame que incorpore uno más. Y es que justo al lado del jardín tropical hay un jardín de desierto, un jardín lleno de grava, de crasas, de cactus, y yo cada vez que llevo a alguien le hago saltar de ese jardín húmedo tropical, subtropical, a de pronto un desierto, ¿no? Y esa experiencia tan chocante es maravillosa, ¿no? Y junto en el mismo sitio es algo espectacular. Eso es el Jardín de la Concepción. Ahí tienes tres lugares y una experiencia para disfrutar.
0: ¿Y las plantas que vienen de zonas muy secas resisten bien allí en Málaga?
2: Claro, es que la maravilla de esto es que al final se ha conseguido crear distintos espacios. El lugar de cactus y crasas está sin ninguna vegetación cercana, es decir, al sol. Da al este sur, y en un lugar lleno de grava que hace mucho calor y que es un terrizo. Nosotros aquí cultivamos pasas, y han colocado los cactus justo en la zona en la forma en la que en Málaga se colocan los paseros, al menos así ellos me lo contaron, y se cultivan bien y han conseguido hacerlo crecer. Ten en cuenta que tiene un equipo botánico muy chulo, con mucho amor y con mucha ciencia y conocimiento.
1: Bueno, una de las cosas, Aymar, que tienen espectaculares este jardín es que hay unos caminos que recorren la parte alta y tú ves, te sientes como un ave casi, porque estás viendo las copas de los árboles de la parte pues más tropical, ¿no? Con unos ficus que, bueno, a mí me apasionan, José. Yo, una de las cosas más bonitas que yo he dado clase con mis alumnos también en la Concepción y que más suelen apasionar a la gente es esos grandes ficus. ¿Cómo son? Describe, José, brevemente cómo son esos ficus y sus raíces que se hincan en la tierra.
2: Bueno, tenemos varios ficus gigantes, de hoja grande, matrofila, que bueno, se dice que los ficus tienen tantas raíces como hojas, y como estuvo durante un tiempo abandonado el jardín, pues han conseguido atravesar muchos espacios. Tenemos algunos ficus cercanos unos a otros, en los que no podrían abrazarlo ni 10 hombres juntos, ¿no? Con raíces aéreas que bajan, con ramas que llegan internándose en el jardín. Ten en cuenta que el jardín ha hecho una cosa muy curiosa, que si se quisiera reproducir sería incluso difícil. Es como una cúpula cerrada, que tú la has descrito muy bien porque la has visto desde arriba, que tiene 2 grados menos en verano y 2 grados más en invierno. Hay un microclima, el sistema de rías y de cascadas y tal ha conseguido hacer un ambiente de humedad, pero cerrado sobre sí mismo. Las fronteras de ese jardín histórico tropical, digamos, que cierran un cofre lleno de humedad, y ha conseguido esos árboles que, bueno, que tienes que ir a verlo pues a Australia o a la India, que son de los que son originarios.
0: No, me he quedado muerto con eso de un ficus que no podría ser rodeado ni por 10 hombres dándose la mano.
2: Efectivamente, de hecho ese ficus además está cerca de un riachuelo, y en la época del abandono rompió el muro, metió el pie dentro del riachuelo, y esa raíz, una raíz grande que aún se ve, parece un pie. Y allí se cuenta que por la noche se levantaba y regaba el jardín, que es el jardinero que estuvo cuidando del jardín cuando nadie lo cuidaba, ¿no? Hay historias muy bonitas en torno a este.
0: ¿Y no lo ahoga? Este, el hecho de que haya metido la raíz en el riachuelo,
2: no,
0: vamos, desde un punto de vista absolutamente lego, no tengo ni idea, ¿eh? O sea, no lo ahoga.
2: No, consiguió, buscó agua, buscó su espacio. La verdad que lo que buscaba era expandirse, ¿no? Con la raíz, y rompió, ahora ya está arreglado todo ese muro, ¿no? Y el río hecho, pero no, está allí, es el árbol jardinero que llamamos, y hay algunos ficus más, bueno, y algunos árboles, sobre todo palmeras, que es una de las grandes joyas de la Concepción, que son, bueno, de las más altas de Europa, ¿no? Ese jardín tropical que describe desde arriba, desde abajo es un abrazo verde, el que tiene el jardín de los mil verdes, que le llamamos nosotros.
1: Uh-huh. Y José, ¿por qué ese apelativo de Jardín Histórico Botánico de la Concepción? Esos dos adjetivos de histórico y de botánico.
2: Bueno, pues la parte botánica es bastante interesante porque, bueno, estamos describiendo hasta ahora un jardín que pues, de una villa burguesa, de un jardín de paseo. Tú has dicho bien, se creó en 1855, pero en los años 90, cuando el Ayuntamiento de Málaga lo compra, empieza a hacer jardines botánicos temáticos alrededor del histórico. Y tenemos, por ejemplo, vete tú a contar, un jardín solo de palmeras que tiene 70 tipos diferentes de palmeras, el jardín con mayor variedad de palmeras de la Europa continental. Tiene un jardín de suculenta y grasa, como hemos dicho, que tiene 400 plantas de tipo cactus, de chumbera y similares. Tenemos una vuelta al mundo en 80 árboles, que es un botánico con árboles y arbustos de los 5 continentes. Bueno, os podría contar incluso algunos de los jardines botánicos menores. Todo eso está alrededor del jardín histórico, todo eso está perfectamente identificado con carteles, con nombres científicos, y eso permite, bueno, porque los colegios vayan y digan, vamos a hablar de palmeras, y tienen 80 palmeras del mundo entero, ¿no? O vamos a hablar de árboles, ¿no? Y pueden contar tipos de troncos, de tal, todo es identificado en lo que es un botánico moderno, bueno, no uno, sino que en realidad lo que estamos hablando es que son un jardín de paseo, pero con varios jardines botánicos en un mismo espacio, todos juntos. Ya digo que no es un lugar especial, es un lugar único. Yo no es que esté enamorado, es que es normal estar enamorado de un jardín como la Concepción. Pero José, también es muy...
0: ¿Sí? Dime. No, te iba a preguntar por la asociación a la que perteneces, la Asociación de Amigos del Jardín, que me parece apasionante. ¿Qué actividades desarrolláis allí?
2: Vale, pues te iba a contar la parte histórica un poco, que es un poco lo que me contaba Eduardo, pero sí. Bueno, te cuento un poco lo que hacemos nosotros. Bueno, lo más importante que hacemos es reunir gente con un corazón verde, vamos. Esto es evidente que es lo que hacen estas asociaciones. Pero bueno, tenemos una asociación en la que, bueno, tenemos una gincana en primavera, que es nuestra estrella, que es una búsqueda de un tesoro, cuyo tesoro ha encontrado realmente la Concepción. Pero lo que hacemos son exposiciones de arte en un salón de exposiciones. Hacemos un concurso de pintura anual y van allí la gente y un día entero se la tiran pintando y hay premio. Un concurso de fotografía. Estamos ayudando al jardín continuamente, es una asociación de amigos, pues de forma económica. Plantamos algunas veces especies exóticas en nuestras asambleas. Hemos creado bueno, en la parte de arriba que decía Eduardo, se está creando un botánico de plantas mediterráneas, y para que se aburra, bueno, estamos creando un, lo diré,
0: algo muy bonito.
2: Sí, algo muy
1: no puede bonito. Ser de otra manera, José.
2: Vale. Bueno, el que se aburra con todo esto, pues al final, un laberinto, ¿no? Sería un laberinto botánico.
0: Vale.
2: Eso. Y bueno, el que se aburra, pues tenemos también excursiones, visitas del tipo de senderismo por toda la provincia de Málaga. La verdad que
0: si tenéis de todo,
2: lugar especial,
0: para aburrirse.
2: Sí, es una asociación de 800, ahora mismo más de 800 socios, una de las más grandes de España.
0: José Mateos, un abrazo enorme, mil gracias.
2: Un abrazo a vosotros. Muchas gracias por hablar del Jardín Botánico Histórico de la Concepción de Málaga.
0: Adiós. Edu, antes de que te vayas, ¿en qué tenemos que fijarnos estos días mientras paseamos? Que sabes que es una cosa que nos
1: obsesiona. Para casa, yo hoy te quiero dar ese detalle de que nos fijemos, de que elevamos de nuevo la mirada cuando vayamos por las calles y nos fijemos en cómo son las copas de los árboles. Que no solo miremos a los adoquines por si hay algún agujero, sino también cómo son esas copas de los árboles, cómo son las hojas, si hay algún fruto presente en esos árboles, si hay algún cambio de color, porque el otoño está aquí y está a punto de, pues, tocar a nuestra puerta, ¿no? Otro detalle, los hibiscos, la rosa de Siria que acompaña tantos jardines en el norte de España, pero también en el sur, en el centro, está por todos lados. Los hibiscos, la rosa de Siria sigue dando color, sigue floreciendo, sigue aportándonos su belleza a cambio de muy poco, porque es una planta que se adapta perfectamente también.
0: Muy resistente,
1: a estos,
0: ¿no?
1: Muy resistente, Aymar. Es una planta que yo siempre recomiendo. Y por último, por supuesto, hoy hemos hablado de un jardín tropical. Bueno, aunque vivamos en zonas más frías, siempre va a haber una floristería cerca o algún vivero al que podamos acercarnos. Y yo os diría hoy, acercaros a ver alguna costilla de Adán. Esta monstera deliciosa, vamos a ver que incluso dentro de las floristerías pues emergen sus nuevas hojas, que son un espectáculo ver cómo se desenrollan y llenan la casa de verdes y de formas que son realmente cautivadoras.
0: Eduardo Barba, un beso.
1: Otro grande, Aymar.
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0: Que no sé si perlas, pero desde luego son la joya de este programa. Bianchi, Caballero, Martín Ángeles, buenos días.
19: ¿Cómo estáis?
0: ¿Cómo estáis vosotros?
19: Ay, muy bien.
0: ¿Sí?
19: Muy bien.
0: ¿Te noto? Es que algo te noto.
19: Me notarás cansada después de los bailes que me pegué anoche con Aitana.
0: En el concierto de Aitana, ¿qué tal?
19: Muy bien, maravilloso. Ella es una superestrella. Yo ya es la tercera vez que la he visto y la evolución...
0: la tercera vez, o sea, a lo largo de los años.
19: A lo largo de los años, vale. Sí, pero para mí ha empezado hace un cuarto de hora esta mujer. Pero, pero sí, sí, me parece un show increíble. Ella tiene una capacidad vocal y luego tiene un grupo de bailarines y bailarinas absolutamente extraordinarios, con una coreografía de danza contemporánea y sobre todo un vestuario, acostumbrados a ver shows de divas, sí. A mí que me gustan las divas, en el que siempre la gente que acompaña el cuerpo de bailarines y bailarinas suelen ser muy sexys, medio muy torneados, medio en bolas, bastante cosificados. En el caso de Aitana, van todos vestidos con unas piezas de lencería, pero muy, muy fluido y muy unisex. Muy quiero fluido. Decir, ellas van con una especie de boxers y ellos van con unos bodys de encaje como los que puede tener cualquier mortal. Y ese juego y el hecho de que dos mujeres se vesten en el escenario, dos hombres y haya un coqueteo, me parece que en estos tiempos en los que a veces da miedo, yo creo que es un mensaje que quiere lanzar Aitana, que estoy muy a favor, más allá de que canciones como Superestrella sean un temazo.
20: Estamos a favor.
19: Estamos apoyamos. A favor de los boxers y de los bodys de caja.
0: Yo desde que empezó Complex ya para mí ha perdido
19: puntas. Anoche estaba en el escenario, lo sacó, que claro, la criatura como mide aproximadamente 2 metros, pues sí. Tiene cierta dificultad pero rítmica, pero no importa.
0: Puntos, ha perdido puntos, porque Miguel Bernardo es su ex, va a carrera a los Oscars. Y ella está en el mundo Ibai Llanos. O sea, quiero decir
19: bueno,
0: que...
19: Bueno, ella está Ibai donde también. Quiere
0: podría,
19: estar.
0: Podría haber...
21: Efectivamente.
19: Ella está donde quiere estar.
0: Muy bien, tengo mis dudas.
21: Bueno, vamos a ver. Miércoles, día de revistas en los kioscos. ¿Con qué os quedáis de las portadas hoy?
0: Yo me quedo con la portada de Lola, obviamente, con el rey y la princesa y la infanta en Madrid.
21: La princesa. Sí, la verdad es que es
0: y ahora vamos a hablar de ello, ¿no?
21: Sí, vamos a hablar de ello.
0: Tenemos que hablar de con quién, a quién se encontraron allí.
19: ¿A ti cuál te gusta, Aymar, de portadas?
21: A mí de portadas me gusta la de Semana, porque dicen, fotos exclusivas, Lucas, de Andy y Lucas, descubrimos su nueva nariz.
20: Pero claro, la nariz la tiene pixelada.
0: Sí, entonces, parece claro, ser que se ha puesto un pene. ¿Por qué? Hombre, si está pixelada, lo único que se pixela hoy en día en una publicación es... ¿No?
19: Y un menor de edad.
0: Y menores penes sea. Y menores de edad, exacto. O se puso un menor de edad o un pene.
21: Y yo lo estaba diciendo porque me llamaba la atención como técnica de gancho para que compres, ¿no?
19: Hombre,
21: o sea,
19: claro.
21: Te pongo la nariz en la portada para claro. Que la veas, las imágenes están en el interior.
0: Yo solo le puedo decir que, ojo, que a Isabel Preisler se le destornilló la nariz varias veces, lo contó en
19: ¿verdad?
0: Sus memorias. Ojo con tocarse mucho la nariz que luego se cae, ¿eh?
19: A mí me gusta mucho la de 10 minutos, la portada, donde Amaya Montero, a la que mando un beso, no quiero frivolizar con esto, pero dice un titular que es "Viví un infierno, quería irme de este mundo", me ha recordado un poco a las míticas portadas que suele reunir Terelu Campos. Yo tengo aquí rescatada una de lecturas sí. De hace tiempo que dice Terelu Campos, 2 puntos, tengo pesadillas y me despierto gritando. Entonces, siempre las portadas de Terelu son un drama infinito y aquí me ha parecido, y yo, vamos, me alegro muchísimo que Amaya Montero lo vivió ese infierno, pero es en pasado y ahora está espléndida también de gira.
0: Bueno, y es llamativo que Amaya en realidad no da entrevistas. Hay que ver de dónde salió esta frase, porque en realidad Amaya Montero no...
21: Yo creo que esto lo dijo en un concierto.
0: Vale, o sea, porque...
21: Esto lo dijo en el primer concierto de la gira. Yo estaba allí.
19: Ah, mírale, sí, tú también bailaste. ¿Bailaste ahí?
21: Sí, con la oreja sí. Además, yo me alegré mucho de la vuelta de Amaya, pero mucho, mucho, mucho.
19: Pues ya está. Pues muy bien.
21: Bueno, venga, abrimos el joyero a ver qué perlas me traes hoy. Ya del asfalto Bianchi, el rey Felipe VI con la princesa de Asturias, con la infanta Sofía, el domingo en el Gran Premio de España de Fórmula 1 en Madrid. Y lo que más te sorprendieron fue en sus compañías.
0: Yo me sorprendió mucho las malas compañías de Felipe y las niñas, porque me encanta que en España todavía le seguimos diciendo a las niñas, a la princesa de Asturias y a la infanta, pues se encontraron con Salman Bin Al-Khalifa, que es el primer ministro y príncipe heredero de Bahrein. No sé si lo sabéis, pero es una monarquía constitucional autoritaria, donde no hay libertad de expresión, donde las mujeres tienen pocos derechos. Pues estuvieron ahí de charla conversando, y me pregunto yo si el Felipe le preguntó sobre la relación del padre del príncipe heredero de Bahrein con el rey Juan Carlos, porque hay que recordar que en 2010 el asesor financiero del rey Juan Carlos, Arturo Fasán, contó ante un juez en Suiza que el rey de Bahrein había regalado 1,7 millones de euros al rey Juan Carlos, y que el rey Juan Carlos se llevó el maletín a Suiza
21: para ingresarlo en la Fundación Lucum. Me pregunto si le habrá preguntado por esto.
19: No, porque había casi mucho ruido que no. Ahí. Había mucho ruido ahí y no da para estos temas.
21: Era una conversación como muy difícil, ¿no?, para la fórmula.
0: Por cierto, también pudimos ver allí a pie de pista a la influencer antes conocida como Victoria Federica de Todos los Santos de Marichalar y Borbón.
21: Sí, estuvo allí invitada por...
19: Qué larguísimo ese nombre.
21: Sí, buenísimo. Victoria Federica de Todos los Santos de Marichalar y Borbón, que es prima de la princesa de Asturias y de la infanta, invitada por Louis Vuitton, estuvo en la zona super VIP de la Fórmula 1 de Madrid. Se estuvo haciendo fotos, vídeos, porque cuando las marcas las invitan, suelen cobrar y tienen que hacer generar contenido. Y me llamó la atención que no se hicieron foto las primas. No. Quiero decir que la princesa de Asturias y la infanta sí se hicieron una foto con el heredero de Bahrein, pero no con Victoria Federica, y creo que eso hice todo.
0: ¿Tú qué crees que lo mal día más ahora mismo?
21: Ahora mismo es más tóxico una foto con una influencer que con un futuro dictador.
0: Me encanta porque ha tardado en salir Victoria Federica en las perlas, ¿eh?
19: Victoria Federica vive empezado, fenomenal.
0: Teníamos que haber empezado.
19: Es un poco referenta, sí. ¿Eh?
21: Y aplaudo a Leticia que no apareció por allí, porque Leticia sabe cuándo no aparecer.
19: Ella sabe cuándo no aparece.
21: Y dijo, yo ahí no voy a estar.
0: ¿Qué opinamos de la proyección pública de VIX?
21: ¿Proyección pública? ¿Qué es eso?
19: A mí me gusta, hasta que aprendí yo, que en redes es Vicmabor. O sea, Victoria de Marichalar Borbón.
21: Sí. No, yo no sé nada de la proyección.
0: Es verdad que en redes la gente es muy cabrona. Y le llaman Victoria Beberica, por mucho que le gusta la fiesta.
21: Mi mote favorito de ella es Piti Patín. Porque cuando iba a la universidad, iba con el piti en la boca y el patinete. No terminó la universidad, hizo un año y medio, nada más, aquí en Madrid. Y me encantaban esas fotos de ella con el patinete piti patín.
0: Igual se matricula ahora en la Carlos III.
21: ¿Tú crees?
0: Con su prima.
21: ¿A estudiar qué? Es muy difícil entrar en la Carlos III. Hay nota de corte alta.
0: Vamos.
19: Bueno.
21: Mucho tendría que estudiar Victoria Federica para poder entrar en la Carlos III.
0: Por cierto, hablando de personajes de la nobleza y de la Fórmula 1, vimos allí, viendo la carrera... Bueno, vimos allí a la marquesa de Griñón, Tamara Falcó.
19: Vimos allí.
21: Nosotros no, porque no estuvimos. Bueno, yo no estuve.
19: No, yo tampoco estuve.
21: No estuvo nadie aquí en esta mesa, ¿no?
19: No.
21: Sí,
19: no.
21: Pero reapareció Tamara, que contó además...
0: Porque vamos a empezar a rajar de los que estuvieron.
21: Ayer me crucé con Íñigo Niva en Ortega y Gasset.
19: Qué guapo es.
21: Sí, pero llevaba chaqueta de piel. Ayer hacía mucho calor para llevar ante.
19: Yo lo vi corriendo, corriendo.
21: No hay que llevar
19: en barajas.
21: Ante todavía.
19: No, claro. Corriendo en barajas porque perdía un avión. Y lo que me llamó la atención es que llegó a la puerta de embarque con la gorra, la chaqueta. Bastante guapo. O sea, suda bien esa persona. Pero vi que no llevaba ni equipaje de mano ni nada. Y dije, ay, qué bien viajar ligero. Con una mochila, el pasaporte, en fin.
21: La gente rica no lleva maleta. Tienen un armario en cada sitio del mundo.
0: Me encanta Tamara Falcó porque dice.
21: Falcó no, ¿eh?
0: Falcón. Dice, yo nunca había estado en la Fórmula 1. Creo que ha estado súper bien organizada y ha sido un orgullo para Madrid. Ha sido increíble porque era como estar en una película. Ese momento en el que llegan los coches a boxes y de repente se les da la vuelta y hay como 15 ingenieros. Ese momento es muy chulo. Y después la comida es fantástica.
21: Sí, es como activar la IA. Abre la boca a Tamara y es como preguntarle a tu IA algo. Ella empieza a como un robot.
19: Sí, una buena pija que no diga estupenda, fantástica, fenomenal, alargando las AES no es pija.
0: Por cierto, que Tamara Falcó está muy contenta porque se ha instalado en Madrid su hermano Julio Iglesias Jr.
19: Uy, me genera muchísima inquietud.
0: Julio Iglesias
19: una persona
0: Jr.
19: que mantiene la misma cara desde hace 45 años...
21: Perdona,
19: me
21: pero
19: genera
21: cada
19: inquietud
21: día...
19: e incluso un no, poquito de envidia.
21: Yo ahí difiero. Para mí cada vez se parece más a su madre. Cada vez más a Isabel Preisler.
19: Bueno.
21: No le veo la misma cara. Yo cada vez me va mutando más.
0: Este es el que presentó a una novia sacándola de debajo de una sábana, ¿no?
19: ¿Sabes cómo se llamaba esa novia?
0: ¿Cómo?
19: Es que el nombre me gusta mucho y lo traigo apuntado. Vivi Di Domenico.
0: Vivi Di Domenico.
19: ¿Dónde
21: exótico?
19: Voy yo con Caballero Martín?
0: Vivi Di Domenico es la leche.
21: Pero yo creo que lo más llamativo de Julio José, que va a estar aquí como su mini residencia de conciertos, va a cantar las canciones de su padre.
0: Va a hacer una gira con las canciones
21: con
0: de su
21: las
0: padre.
21: Canciones de su padre, porque las suyas no las conocemos ninguna.
19: Tenía una que era One More Chance.
21: One More Chance.
0: ¿Podrías intentar?
19: No, pero yo me acuerdo en la carrera.
21: Y me gustó que...
19: Fíjate los años que hace que tenía ese hit.
21: Le preguntaron a Julio José cuándo cantó por primera vez las canciones de su padre y dijo que en un concierto privado en Rusia. Imagínate la persona que le pagó a Julio José. Tenía que ser como mínimo traficante de armas.
0: Bueno, y a partir de
21: como
0: ahí,
21: mínimo.
0: Y a partir
21: lo más
0: de ahí.
21: La persona más buena que invitó a Julio José Me estoy imaginando ese ruso que dice, ¿qué hago yo ahora con...? Bueno, no sé cuánto costará un bolo de
1: bueno,
21: de
1: Julio Iglesias. Un avión no, privado
19: el,
1: la, mínimo.
19: El nombre de la gira se llama Julio Iglesias Experience.
21: Y le pidió una canción de su padre. Y a partir de ahí ya...
1: Como Julio Iglesias es muy caro, pagarle a Julio Iglesias padre en su momento, pagarle un concierto privado era varios millones.
21: Ahora lo que hay que pagarle es abogados.
1: No, él los paga. Sí, ¿no? No, que se los paga.
21: ¿Qué sabemos de Julio Iglesias del padre? Desde que en enero el diario.es destapó las denuncias de extrabajadores domésticas de su mansión que le acusan de agresiones sexuales. ¿Qué sabemos?
1: Bueno, sabemos que la Fiscalía de la Audiencia Nacional lo archivó porque consideró que no tenía competencias, no hay falta de competencias aquí porque los hechos supuestamente ocurrieron en República Dominicana, pero yo me quedo con la carta que mandó ahora Amnistía Internacional la semana pasada, que la mandó a la Fiscalía pidiendo que vuelva a reconsiderarlo porque considera la propia Amnistía Internacional que se puede reabrir y que podría haber competencias en España.
19: Ahí está, one more chance, yes.
1: Estábamos hablando de... Así somos aquí. Estábamos hablando de algo serio.
21: Somos disruptivos.
19: Quiero muchísimo aquí a este equipo.
21: A ver. De verdad no me vas a dar el gusto de cantarla.
19: Pero algún día quizá lo haga. Cuando tenga mi propia residencia, te haré.
21: Estamos hablando del evento musical del año, Ángeles Caballero Experience. Que es, claramente el evento musical del año es la gira española de Julio Iglesias Jr. con las canciones de su padre, pero además, en paralelo y siempre por debajo, está la residencia de Shakira en Madrid.
2: Ahí me voy otra vez, ahí te dejo Madrid.
21: Shakira ha montado una ciudad y a partir del viernes va a dar 12 conciertos en 24 días. ¿Vais a ir?
19: No.
1: Sí. Yo sí.
21: Me lo dices con la boquita pequeña.
1: Bueno, todavía no tengo entradas, pero voy a ir.
21: O sea, ¿tú confías en que Martín Bianchi va a ir?
1: No tengo entradas, pero confío en que voy a ir.
21: A ver, repítelo de nuevo.
19: O lo estás diciendo, por favor, llevadme.
1: Por mi vínculo, porque soy argentino y ella le gustan los argentinos.
19: A mí también me gustan los argentinos, que alguien me dé algo.
21: Y ese es el mejor vínculo que puedes imaginar.
1: Ah, obvio, bueno, claro. Sí.
21: Por cierto, ¿sabéis algo? ¿Tenéis información de qué va a hacer Shakira por Madrid?
1: Bueno, ya está ubicadísima, instaladísima en su penthouse en el Hotel Edition, que es mi hotel favorito de Madrid, que es fundado por Ian Schrager.
19: ¿Sí?
1: Ian Schrager, no sé si lo sabéis, es el creador de Estudio 54 en Nueva York. Ajá. Tiene una línea, una colección de hoteles buenísimas. Pues ahí está ella, un penthouse, 20.000 euros la noche.
21: Ah, mira.
1: No es nada. ¿Qué? Para Shakira esto.
21: No es nada.
1: Es como estar en un bed and breakfast.
21: Esto Julio Iglesias
19: y me señala a mí, por cierto, para los oyentes. No. Dice un bed and breakfast y me señala. Como sí, diciendo, eso es donde vas tú.
1: No, ha sido
19: hiriente.
1: Buscando porque no me salen las palabras.
19: Claro.
1: Me gusta porque me han contado que va a ser algo que está haciendo Celine Dion ahora en París en su residencia, que es todos los días saludar a los fans que estén en la puerta del hotel. Le va a dedicar tiempo a todos los fans que estén allí, así que el hotel...
21: Pero va a bajar a cantar con ellos también.
1: Va a bajar, va a cantar, va a hacerse vídeos, va a firmar autógrafos, así que yo creo que la gente que...
21: Dos días.
1: ¿Tú crees? No, yo creo que lo va a hacer los 12, ¿eh? Ha cambiado mucho esto. Ahora las giras para los artistas es lo más... O sea, los fans son lo más importante. Bueno. Todo se trata de vender entradas y viralizar.
21: ¿Tú irías, caballero, a la puerta de un hotel?
19: No.
21: ¿De nadie?
19: Yo iría al Edition a tomarme algo, que es un sitio estupendo, pero...
21: Nos ha quedado claro que es el hotel favorito de Bianchi en Madrid. Esto me encanta, la gente que vive en la ciudad
1: cool.
21: y tiene hoteles favoritos en esa ciudad.
1: Claro.
21: ¿Pero en cuántos hoteles habéis estado en vuestra propia ciudad realmente?
1: En todos. Entrevistas a todos, en el Ritz,
19: claro,
1: en el Palace...
19: Es que hemos pisado buenas
1: alfombras,
19: pero con un cuaderno y un boli.
1: Siempre,
19: o sea,
1: invitados,
19: nada.
1: Nunca pagando.
19: Yo le meto en breakfast.
1: Es mi lema, dice.
21: Bueno,
1: bueno, es cierto.
21: Sí,
1: no, y me han contado que ha hecho un cambio en su setlist para el concierto y va a añadir dos canciones que no ha cantado hasta ahora en toda su gira.
21: ¿En serio?
1: Una es Te Dejo Madrid, evidentemente, y Sale el Sol.
21: ¡Buah, Sale el Sol! ¡Es preciosa!
19: ¡Qué bonita!
1: Así que los fans que la han seguido por el mundo, pues vale la pena que ahora
21: venga. Shakira, porque lleva 30 años temazo tras temazo.
1: Sí.
21: O sea, nos engancha sin parar. Saque lo que saque, es adictivo.
19: Sí.
1: Nos gustan todas las Shakiras. Todas sus fases, como Cher, como Madonna. Me encanta, me mira.
21: No, porque es verdad. O sea, hay listas de la Shakira más antigua, la Shakira más...
19: La Shakira morena, la Shakira rubia.
21: Pero todas sus canciones están bien. Es genial.
19: Nos gustan todas las Shakiras y nos gustan las personas que pagan impuestos también.
21: También
19: lo
21: gustan.
19: Por lo que sea.
1: También.
21: Eso es una cosa muy importante. No, pero esto de las canciones de Shakira, ¿por qué no lo hacemos el viernes en Corchea Ardiente con Pablo Lluch? lo de por qué nos gustan las... Equipo, lo podemos hacer. ¿Por qué nos gustan todas las canciones de Shakira? Pablo, buenos días.
4: Buenos días, ¿qué tal, Aymar? ¿Cómo lleváis la mañana?
21: Pues bien, aquí echándote de menos.
4: Aparezco aquí del más allá.
21: Oye, el viernes podríamos hacer esto. ¿Por qué nos gustan tanto las canciones de Shakira? ¿Qué trucos lleva aplicando durante 30 años para que todas sus canciones nos gusten?
4: Bueno, pues la verdad que me parece muy buena idea. Es que Shakira tiene muchas cosas, muchos trucos debajo de la manga, que lo que tú has dicho, que hacen que sean canciones que ha hecho 30 años de hits. ¿Tú sabes lo que es hacer 30 años de hits?
21: Brutal.
4: Y reinvertirse, pero hacer canciones que trasciendan países y que sean hits mundiales. De hecho, vamos, yo voy el viernes, ¿eh? Yo
21: este
4: voy el
21: mismo viernes. A ver.
19: Oye, ya este está bien. Viernes, ya está bien de gente que vais.
4: 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Pues venga, Aymar, te lo compro. Hacemos una sección que os cuento. Os voy a contar cosas muy interesantes de que no sabíais, que van a hacer escuchar esta canción de Shakira de una forma diferente.
21: Viernes a las 11:30 en Hoy por Hoy, en la sección de Pablo Lluch, en Corchea Ardiente, los trucos musicales que usa Shakira para llevar 30 años creando hits que todo el mundo recuerda.
4: Hasta el viernes.
21: Hasta el viernes, Pablo. Adiós.
1: Ay, qué maravilla.
21: ¿A que sí?
1: Yo le tengo un muy buen recuerdo a Shakira también, porque el fin de semana que yo, antes de entrar en el país, antes de mi primer día en el país, sí, Shakira tuvo la mejor idea de romper con Piqué o Piqué con ella, no lo sé. Rompieron y me pidieron ya escribir sobre Shakira antes de empezar a trabajar.
21: O sea, tú todavía no estabas cotizando con
1: Así
21: el país.
1: Que yo me lo acuerdo. Digo, era un sábado.
21: No podía haber esperado.
1: Yo no podría haber esperado a Shakira el lunes.
21: Oye, y de una estrella del pop a otra. Stephanie Joan Angelina Germanota, más conocida como Lady Gaga.
1: Ay, me encanta, igual.
19: A mí me gusta mucho.
1: A mí me sigue gustando, ¿eh?
21: Os gusta mucho Lady Gaga.
1: Yo todavía, como no ha dicho nada a ella y no ha explicado, yo no puedo sacar conclusiones.
21: ¿Sobre qué? Vamos a contarlo bien.
1: ¿Cómo que sobre qué?
21: Claro, porque igual hay alguien que está perdido.
1: Hay alguien que vive en otro planeta.
21: Lady Gaga ha sido madre, pero nadie la había visto embarazada.
1: Entonces, Baby Gaga.
21: Entonces, de esto nos lleva a una especulación tanto terrible, ¿no?
19: Aquí ha puesto alguien en el guión y merece mi reconocimiento porque ha puesto Lady subrogagada y me parece que yo estoy a favor de este tipo de chascarrillo,
1: este
19: juego de palabras.
21: Lady subrogagada.
1: Yo creo que todavía tiene que explicarlo. No, no podemos ahora todos sacar conclusiones sobre cómo ha tenido ese hijo ella.
19: A mí en casa no se me ha pedido prudencia con este tema.
1: Claro, como si no existiera la adopción, ¿no? Quiero decir que probablemente sea lo que parece. Porque la gente, las estrellas van directo a la tienda.
19: Que no me parece bien, por cierto.
1: No.
19: Sea Lady Gagada o sea...
1: ¿Y en casa te han pedido contención?
19: En casa sí, en casa... Claro.
1: Hombre, la foto de ella saliendo en silla de rueda del hospital como Ana Obregón no la hemos visto.
19: Mi heredera me ha dicho, mamá, cuidado con Lady Gaga.
21: Un beso, Julia.
1: Hombre, es que nos sigue, es que Lady Gaga es muy guay por muchísimas razones.
19: Claro.
1: Para mí, la más importante es que era compañera de colegio de Paris Hilton.
21: ¿Qué me dices?
1: Estudiaban juntas en Nueva York, claro.
19: Es que fíjate qué filón.
21: Eso te pone en unos sitios ya increíbles. Por cierto, a ver, Jules Janeiro, la hija mayor de Jesulín de Ubrique y María José Campanario, que ha protagonizado ya su primera campaña publicitaria. Ha posado junto a una lona gigante de PC Componentes y dice, si se enchufa está en PC Componentes. Y le lanza ahí un mensajito a Belén Esteban, dice, desde smartphones, televisores, tablets y hasta auriculares para escuchar la otra versión de la historia.
19: Yo estoy tremendamente a favor de su desparpajo, de que quiera sacar tajada, de que le dé absolutamente igual que la consideremos una nepo baby o no, porque ella sabe que si no fuera por los padres que tiene, probablemente no tendría la proyección que tiene, pero hay algo que me chirría siempre en estas cosas, que son... cómo se alimenta la guerra o las peleas entre mujeres, entre Jules, su hermana, entre la madre de su hermana y su propia madre, y mientras tanto hay un señor en ambiciones, no sé si comiendo palomitas, pero sí viendo que entre todas
1: se matan. Subiéndose el vaquero un poquito más.
19: Entre todas se matan. Entonces, hija Jules, pues tú si es que eres muy graciosa y te has quitado el tatuaje este de 666 equilibrio.
1: Eso era lo que más me
19: entonces
1: gustaba.
19: Gana dinero, que te lleguen bizums de todas partes y sé feliz.
21: Voy a favor de que la gente gane dinero.
19: Sí.
21: Ángeles Caballero, Martín Bianchi, mis perlas.
19: Ay,
21: gracias.
19: Un beso.
21: Adiós.
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0: Es mediodía, son las 11 en Canarias. Nuevo enfrentamiento entre Partido Socialista y Sumar. A esta hora, Sumar asegura que va a votar no al decreto para regular los lobbies. Decreto nacido del propio gobierno. Javier Liohana.
1: Gran cabreo en Sumar porque el PSOE ha incluido en la ley que se va a votar hoy y que va a regular la actividad de los grupos de presión a los sindicatos. Los socialistas están intentando in extremis convencer a su principal socio y se abren ahora a excluir a los sindicatos de la ecuación. Congreso, Josué Collo, buenos días.
2: ¿Qué tal? Buenos días. Sí, tal es el cabreo que a esta hora Sumar pasa de la abstención al no en su postura sobre el decreto de lobbies que se votará en unas horas. Fuentes de la formación cargan contra el ministro Óscar López por haber incluido a los sindicatos como grupo de interés en esta ley y, según nos dicen, no haber hecho nada al respecto. El propio ministro en los pasillos del Congreso ha intentado tender puentes con el socio de gobierno.
3: Si esta ley sale adelante, yo desde luego tengo un compromiso con los sindicatos. Si hace falta hacer cualquier modificación para subrayarlo y dejarlo más claro, se hará. Si sale adelante, claro, obviamente. Pero no tengo ninguna duda, que no tenga nadie ninguna duda, que todo el mundo tenga toda la...
2: En cualquier caso, el no de Sumar solo reflejará la soledad del PSOE con este decreto porque no había opciones de ser convalidado después de que PP, Vox, Junts y UPN hayan confirmado que lo van a rechazar.
1: En Palma, en pleno debate sobre la saturación turística, el PSOE acaba de proponer que los residentes tengan prioridad frente a los turistas para subir al autobús. Plantean que haya dos colas para entrar. Mallorca, Sergio Zavala, buenos días.
4: Buenos días. Señala el candidato a la alcaldía, Iago Negueruela, que la movilidad necesita replantearse en ese contexto de masificación y afirma que tiene que tener preferencia quien se dirija, por ejemplo, a su puesto de trabajo o a una cita médica, siempre contando con la tarjeta de transporte balear o la de Palma. El viajero, dice, podrá esperar al siguiente autobús si es necesario. Son problemáticas que se dan habitualmente en Baleares durante los meses de temporada.
5: Creemos que es el momento de darles preferencia a las personas que tengan o bien tarjeta ciudadana o tarjeta de residente. Dos tipos de colas, señalizarlo bien y dar preferencia. No es algo descabellado, es algo que se hace en otras ciudades. Informar bien, rotular bien.
4: Afirma que es una medida jurídicamente viable y que ya se implementa en ciudades como Venecia, que ha llegado a un punto, dice, que Palma no puede permitirse.
1: La Policía Nacional ha liberado en Madrid a 9 mujeres de un entramado criminal dedicado a la trata que vivían hacinadas en una buhardilla sin puerta ni ventilación. Ser Madrid Sur, David Callejo.
6: Las condiciones de las mujeres eran de absoluta esclavitud. Vivían hacinadas en una buhardilla con moho, con suciedad, sin ventanas, ni siquiera una puerta que poder cerrar. Eran explotadas por la organización para prestar los servicios sexuales, drogadas a cualquier hora, en cualquier lugar de la vivienda y a cualquier cliente. Llegaban incluso a dormir en el suelo del baño. Todas habían sido captadas con falsas promesas de trabajo para cuidar a personas mayores, pero una vez en manos del entramado criminal, sus pasaportes eran retenidos y eran chantajeadas. Incluso pagaban 10 euros al día por gastos de alojamiento. Los 8 detenidos, 4 hombres y 4 mujeres, han pasado ya a disposición judicial.
1: Y Groenlandia y la Antártida han perdido 11 billones de toneladas de hielo desde el año 1970, elevando el nivel del mar 3 centímetros. Es el resultado de un amplio estudio internacional en el que han colaborado la NASA y la ESA y que señala que los glaciares cada vez expulsan hielo al mar de forma más rápida. Nos lo cuenta Javier Ruiz Martínez.
7: No solo es que Groenlandia y la Antártida se estén descongelando, es que los glaciares fluyen más rápidamente hacia el océano, enviando millones y millones de toneladas de hielo al mar, donde se funde por las altas temperaturas. 4/5 partes de este deshielo acelerado ocurre porque el agua del mar está más caliente y provoca deslizamientos y desprendimientos. El trabajo en el que han colaborado la NASA y la ESA señala que Groenlandia y Antártida han perdido una cantidad astronómica de hielo, 11 billones con B de toneladas desde el año 70, que es cuando se hizo la primera medición. Todo este hielo, convertido en agua, ha elevado el mar 31 milímetros.
1: Deportes, Óscar Ejido, muy buenas.
8: Hola, Jai, muy buenas. Hoy continúa la sexta jornada de Liga con 4 partidos. A las 9, el Barça recibe al Racing de Santander y es posible que Hansi Flick dé descanso a varios jugadores importantes ante un equipo cántabro que llega con Zaviri como goleador revelación en lo que llevamos de temporada. Antes, a las 7, el Atlético de Madrid recibe a Osasuna, sin Julián Álvarez, sin Pablo Barrios y sin Sorlot, y a la misma hora se enfrentan en Riazor dos equipos que han empezado muy bien la Liga, Deportivo y Sevilla, que pelean por seguir en zona europea. Y también a las 9:30 juegan en el Ciudad de Valencia un Levante crecido contra un Atleti de Bilbao que necesita reaccionar. Y además hoy empieza la fase Liga de la UEFA Europa League y el Celta, que todavía no ha ganado en la Liga, juega a las 7:45 en Nicosia contra el Omonia. 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
1: Pues de momento es todo. Sigue Hoy por Hoy con Aymar Bretos.
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0: Javier Casal, buenas tardes.
16: Hola, ¿qué tal? Muy buenas tardes.
0: ¿Qué 3 preguntas nos hacemos a esta hora en la SER?
16: Pues mira, la primera es sobre transparencia y la postura de un partido que aspira a gobernar. ¿Cómo encaja que el Partido Popular le pida al gobierno que saque todo lo que supuestamente esconde sobre Ceuta, sobre el accidente de Adamuz, sobre Pegasus, y que el mismo partido que pide transparencia se oponga al decreto sobre las listas de espera para que salga a la luz la espera real que hay en los hospitales, o que hoy se vayan a oponer, por ejemplo, en el Congreso a la ley de lobbies? Segunda, el campo. ¿Cuánto va a poder soportar el campo español la subida del precio de los carburantes? Porque hablamos mucho de la gasolina, de lo que nos cuesta, de los viajes en coche, de los viajes en general, pero aquí, ojo, están en riesgo ahora mismo las cosechas. Y la última, Madrid Ring, ¿no? ¿Qué cara se le habrá quedado a los y a las influencers que lucían sonrientes el domingo en la Fórmula 1 tras saber que detrás del glamour las copas del cóctel se lavaron con agua sucia y una gota de Fairy y se secaron con un trapo con muchos kilómetros en la cocina?
0: Eso me ha matado de esos testimonios que estábamos escuchando hoy en la cadena SER. La trabajadora que dice, es que no había agua para fregar y fregábamos con el agua que sobraba de las cubiteras.
16: Y trabajando allí 17 horas, ¿no? Hay un titular que he sugerido en la redacción, pero que me han censurado.
0: ¿Y es?
16: Que era Madrid Guarrín. Es malo, es malo.
17: No me extraña.
0: No te extraña que se lo hayan censurado.
16: Mira, si cuando me lo censuras Talibana, es que no ha sido una buena idea.
0: Javi, gracias.
16: Adiós.
0: Adiós.
17: Yo tengo otra pregunta.
0: ¿Cuál?
17: Esto que acabamos de contar, esta propuesta del PSOE en Mallorca,
0: sí,
17: para separar las colas del autobús entre foráneos y autóctonos.
0: O sea, que las locales
17: autóctonos
0: puedan entrar sí o sí al autobús y luego si sobra sitio que ya entren los turistas.
17: La pregunta es, ¿esta es otra modalidad de prioridad nacional o no? Pero
0: ser,
17: bueno, en fin, no
0: ser,
17: sé. Hoy, esta tarde en La Ventana, vamos a asomarnos otra vez a Somalia, porque vale, lo que habéis hecho esta mañana es tremendo. Y eso, ese final de la conversación con Nico, cuando ha dicho lo que que estamos contando desde Somalia, teniendo en la cabeza como tenemos lo de Ceuta, nos obliga a mirar al otro lado del muro, que tú has dicho al otro lado del mundo. Yo creo que hay que insistir en esto. Esa hambruna que tiene ahora mismo, a situación de hambruna que tiene a 2 millones de niños y niñas en situación de desnutrición severa. Esta tarde vamos a poder hablar con un médico y una enfermera españoles, de los que están ahí sobre el terreno, currando, trabajando, haciendo frente a este drama que, en fin, este drama que al conocerlo a las 4.
18: A las 4, vale.
17: Yo creo que vamos a abrir la ventana con eso directamente. Y luego yo querría hablar con Boyero de La Bola Negra, pero que no la ha visto todavía.
18: ¿Y tú?
17: Entonces, yo sí. Yo la vi y es un, me parece un pedazo de película, superproducción. Es una historia contada en modo expansivo, no contenido, digamos, visualmente muy potente. Yo creo, ha dicho Pepa Blanes hoy, puede ganar el Oscar. Yo creo que sí puede. Es una, además, una película. Una película muy de, a ver, muy de Hollywood, lo digo en el mejor sentido de la expresión. Sí, o sea, ahí ha habido recursos, ideas, material de
18: billetes,
17: todo tipo.
18: Está
17: muy bien. Y además, claro, es que es una historia que nace con base real de ese texto inacabado que dejó Lorca, que contaba efectivamente como en Granada, en los años 30, en clubes privados como el casino y demás, se votaba la admisión de miembros y la bola negra era que no te admitían. Y eso sirvió para excluir a muchas personas homosexuales de esos clubes privados. Además, discurre en tres espacios temporales, el 32, el 37, 2017. Está muy bien contado. Me parece un pedazo de película. Luego ya detalles de... ya cada uno dirá, pero a mí me parece un peliculón.
18: Lo que pasa es que todos vamos con miedo a ver qué va a decir Boyero.
17: Con miedo no.
18: Bueno,
17: yo podría decirte, podría incluso anticiparte, creo saber
18: alguna
17: de las cosas que más le gustarán y menos a Carlos.

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1: Sí.
0: El día 25, La Ventana en el Casino de Pontevedra. Próximo día 25, ¿sabes quién viene a tocar en directo?
1: ¿Quién?
0: Amaral.
2: ¿En serio?
0: Sí, sí.
3: Ahí está.
0: No sé si ha influido el hecho de que Eva, desde hace tiempo vive en un pueblito de Galicia, se fue a vivir ahí hace tiempo. Sea como sea, estarán en directo en el Casino de Pontevedra el próximo día 25.
1: Te voy a contar una cosa.
0: Súper convocatoria.
1: Cuando yo estaba en tu equipo, en Hoy por Hoy,
0: sí,
1: que yo por aquel entonces fumaba, que era un criajo que me...
0: ¿Ya no fumas?
1: Ya no, vamos, bueno, hace muchos años.
0: Gran noticia.
1: Y salía a la terraza a las 4 de la mañana y salía a fumar y me escuchaba música y escuchaba a Amaral.
0: ¿Ah?
1: Y te prometo que tengo a Amaral relacionado con esas madrugadas
0: de
1: radio.
0: ¿Qué canción? Que se lo diré a ellos el día 25.
1: No sé cómo se titula.
0: Días
1: una
0: de verano,
1: que dice, una muy concreta que dice, este es el momento en el lugar correcto. Y lo pensaba, estoy en este momento en el lugar correcto. Y vinculo esos momentos en mi cabeza con esa canción. Y con tu jeto.
0: Eso que decimos siempre de que las bandas sonoras de la vida, sí, de cualquier persona te permiten evocar situaciones y lugares concretos. Bueno, pues eso se lo pondré a Amaral el día 25.
1: Pues se lo
0: pondré.
1: Esto lo acabas de decir. Esta noche, la canción. Esta noche. Preciosa.
0: Esta noche.
1: Sí,
0: sí,
1: sí.
0: Este es el último disco y se titula Ahí estás, esta que estamos escuchando.
1: Dale un beso de mi parte, ¿vale?
0: Muy bien, lo haré.
1: Adiós, Francino.
0: Hasta luego.

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9: Y con Pepe Rubio. Terminan aquí, Pepe, 6 horas de programa. Y tú traes 6 razones por las que esto merece
10: por
9: la pena.
10: Por las que merece la pena, y podría traer 12. Pero bueno, la primera razón, despertar con
9: olor. Tampoco tenemos que ir tan sobrados.
10: No. Hay que ir midiendo los tiempos. Sí.
9: ¿Vale?
10: La primera razón, el olor a pan. Despertarse con olor a pan es maravilloso. Mm. Aunque nos ha dicho un panadero, Daniel Pampín, a primera hora, que comer buen pan cada vez será más caro.
11: Yo lo digo muchas veces, yo soy panadero, no trabajo de panadero. Entonces, a mí aplicar el precio directamente al producto que yo hago, que es un alimento, me cuesta siempre muchísimo. Es una cosa que a mí me duele en el alma. Pero por desgracia, las panaderías que somos pequeñitas, cada vez más vamos a quedar relegadas a un producto como más gourmet o más de calidad.
9: Es que

0: están matando los costes.
1: Están matando. Segunda razón, a las 6 de la mañana muchos españoles se despiertan de mal humor. Y ya era hora de escuchar un oyente rebotado.
2: Hoy me he despertado pensando que el fútbol se ha convertido en una patraña de niñatos mimados, cursis, petulantes y pedigüeños. Nada más, gracias.
3: Está bien cabrearse, ¿no? También, sí. No pasa nada. Aquí escuchamos, pero no jugamos.
4: Venía un fallo ese señor.
1: Totalmente. ¿No? Y vamos a la tercera razón por la que merece la pena. Sí, cabrearse merece la pena.
0: Sí.
1: Saber que aunque pagues 700 euros de una entrada para un evento como la Fórmula 1, eso no garantiza que los trabajadores estén bien tratados y remunerados.
5: El viernes tuvimos 13 horas y luego se alargó media hora más. Y ya el domingo nos escribieron para alargarnos el horario de 7 de la mañana a 12 de la noche.
6: De 7 de la mañana a 12 de la noche son 17 horas. El convenio de hostelería dice que el máximo son 9 y media. También se les pagó por debajo de convenio, tan solo 8 euros la hora. Todo esto sin descansos, casi ni para comer.
1: Y paga 700 euros, fíjate, paga 700 y las condiciones son las que son. Cuarta razón, la pluralidad de este programa, tres miradas, la de Elsa García de Blas, Lola García y Pablo Iglesias y un lugar, Ceuta.
7: Yo creo que la batalla política vulnera los derechos de los niños.
8: Ojo con convertir Ceuta en otro enfrentamiento competencial y creo que a lo mejor el gobierno se tiene que plantear ya si asume de verdad el mando de la situación allí.
9: El 10 en la gestión de los menores en Ceuta es un 0 que demuestra la mala gestión.
1: Y la cuarta razón, el conocimiento de la flora, gracias a Eduardo Barba. ¿Estabas tú como Aymar de la Selva en el estudio?
0: Sí, yo como Yumanji.
10: Tendrían que verme, estoy aquí más solo que la una, en el estudio Carlos Llamas de la Selva, rodeado de plantas.
1: Y Eduardo Barba, que estaba en Lleida, te presentaba una nueva planta.
11: Te lo puedo decir de dos maneras. La difícil es Zamioculcas zamifolia, pero yo te voy a decir solamente planta ZZ, que es como ZZ. La llaman... ZZ, sí, vale. Casi como esa golosina que tomábamos de pequeñitos.
4: Era petaceta.
1: Era petaceta, claro, y ha dicho ZZ que era el veneno que se ponía en las cucarachas. Y esto nos lleva, claro, pues después de escuchar esto, a la quinta razón, solo con mucha imaginación y con mucho ZZ, un cóctel de ZZ, puedes ver a Javois pelirrojo.
10: ¿Con qué has soñado esta noche, Javois? ¿También con Superestrella o no?
12: No, pero también con música, con Ed Sheeran, que está dejándonos quedar bastante mal a los pelirrojos. Sheeran se ha cargado al rapero.
10: ¿Tú eres pelirrojo?
12: Hay muchas cosas que no sabéis de mí.
10: Sí, increíble, increíble.
1: Bueno, increíble. Y la sexta razón es la más evidente. Poco después de las 10 de la mañana, 10 y media de la mañana, conectamos con la Academia del Cine, donde Alejandro Amenaba iba a anunciar la película que España envía a los Oscar. La película
13: que representará a España en la 99 edición de los premios Oscar en el apartado de mejor película internacional es... La bola negra.
4: La bola negra de los Javis. Los Javis.
10: Muchísima suerte a los Javis y muchas gracias a ustedes por habernos acompañado un día más. Hasta mañana. Adiós.
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1: Hola, ¿qué tal? Saludos en esta mañana de miércoles en la que empieza a consolidarse de nuevo el anticiclón con posibilidad de nubes en la mitad norte. Las máximas hoy se mantendrán en valores suaves, lejos de los 30 grados. Calor que volverá el fin de semana. Dice la EMET que el otoño será más cálido de lo habitual en Galicia. Radio Coruña, Consuelo Bautista.
2: Y este verano ha sido el más cálido de los últimos 65 años, según los datos hechos públicos por la EMET. Extremadamente cálido, muy seco, lo que ha provocado escasez de agua en los ríos gallegos al arrastrar los efectos de una primavera sin apenas lluvias y déficit de precipitaciones. La situación mejorará algo en otoño, que seguirá siendo cálido, aunque también lluvioso. Francisco Infante, el delegado de la EMET.
3: En cuanto a temperaturas, se mantiene la tendencia. Trimestre más cálido de lo normal, muy probable que tengamos otro trimestre de temperaturas por encima de los valores normales. Y en cuanto a precipitación, aquí sí que hay un cierto cambio, porque hay una mayor probabilidad de que el trimestre sea más húmedo, más lluvioso de lo normal, toda la vertiente atlántica de la península, eso incluye también a Galicia.
2: Ha destacado el verano por las noches tropicales, los termómetros no han bajado de los 20 grados.
1: Gracias, Consuelo. Pendientes además esta mañana del fuego que avanza sin control en Quiroga. Las llamas han devorado ya casi 400 hectáreas, Lara Salgado.
4: Según confirmaba su alcalde, José Luis Rivera, en los micrófonos de Radio Lugo, un fuego que se declaraba en el entorno de las 3 de la tarde de ayer en una zona de difícil acceso y que está complicando las tareas de extinción. Los medios aéreos se sumaban al operativo a las 9 de esta mañana para tratar de estabilizar el 25% del fuego que continúa todavía sin control.
5: Está muy complicado para apagarlo, tenerlo estabilizado como un 75%, para que un 25%, porque es una zona de difícil acceso. Bueno, ya a ver si estamos controlando a lo largo del día, quedará apagado, que no nos pase como el pasado, que nos ayudaron en 15.000 hectáreas. Está diciendo entre una aldea que se llama Campos de Vila, Pedarrubias, bueno, en principio, pero bueno, esto ya sabes que aunque esté a unos kilómetros de distancia, esperemos que no pase, pero bueno, si los años son como son.
4: El alcalde explica que no se ha decretado la situación 2 y recuerda que el año pasado la localidad sufrió uno de los incendios más devastadores de los últimos tiempos.
1: La Xunta quiere dar por zanjada la polémica que rodea al conselleiro de Emprego tras la sanción a la bodega de su familia por contratar a inmigrantes en situación irregular. Dice el consejero de Presidencia que José González ha dado las explicaciones precisas y que no tiene que dimitir, Lara Capelo.
6: El consejero se remite a lo ya dicho por José González y considera que ha dado las explicaciones pertinentes. Diego Calvo quita hierro a lo ocurrido porque la empresa, dice, no es de su compañero de gobierno. En todo caso, Calvo hace un llamamiento al cumplimiento de la ley.
7: El consejero se ha dado explicaciones y me remito a las explicaciones que dio el consejero. Y, lógicamente, en la Xunta de Galicia, o que pretendemos y o que buscamos y o que queremos é que se cumpra a lei sempre y en todos os casos, ¿no? En este caso, a empresa non pertence ao consellero, sino que da súa familia, e onte debo explicacións e me remito as explicacións.
1: Aquí en la SER, en la Ventana de Galicia, hemos hablado de este asunto con Amelia Pérez, de Comisiones Obreras. Asegura que este tipo de abusos en la contratación son, por desgracia, demasiado habituales en las temporadas de vendimia.
8: Que, por desgracia, isto é máis habitual do que nos gustaría. Esta utilización de inmigrantes sin estar dados de alta son máis habitual. Ahora na vendimia hai moitas máis bodegas.
1: E outro dato que nos deja esta mañana, crecen las ejecuciones hipotecarias en el segundo semestre del año, Íñigo Caínzos.
9: Se dispararon un 27% en comparación con el mismo periodo del año pasado. Fueron 182, 39 más que hace un año. Es la mayor cifra en un segundo trimestre desde el año 2022. Entonces fueron 188. La subida en Galicia es el doble de acusada que la media nacional. Sin embargo, hubo menos ejecuciones que en el primer trimestre del año, cuando se rozaron las 200.
1: Actualizamos estas y otras noticias en tiempo de la 14. Ahora nos falta el saludo de Ruth García.
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15: El 175 aniversario del nacimiento de Emilia Pardo Bazán ha reabierto el debate sobre el significado del Pazo de Meirás y el uso futuro de las torres. Las torres que mandó construir la escritora, que se entregaron a la fuerza al dictador Francisco Franco y que fueron recuperadas por el Estado en un histórico proceso judicial. El espacio ha sido declarado lugar de memoria democrática. Los memorialistas quieren que en esa declaración se elimine cualquier referencia a Emilia Pardo Bazán, y quienes defienden el legado de la escritora quieren que ella sea el eje del uso futuro del Pazo. La historia es la que es. Meirás alcanzó un valor simbólico en la defensa de la memoria democrática, un valor simbólico que supera cualquier otra consideración. Pero el origen del Pazo está en Emilia Pardo Bazán. Las dos cosas son verdad. No debería ser tan complicado conjugar estos dos elementos tan relevantes, cada uno en su justa medida.
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15: Ahora vamos a ver cómo marchan las cosas por ahí fuera. El área de A Coruña empieza a moverse para reclamar soluciones a los problemas de movilidad. Si la alcaldesa de Betanzos ha convocado una reunión para hablar sobre este asunto, ahora Oleiros promueve un frente que aglutine también a otras entidades como sindicatos, no solo los ayuntamientos, e incluya además las demandas de infraestructuras. Radio Coruña, Consuelo Bautista, muy buenas.
2: Muy buenas, Marcos. Pues sí, el alcalde de Oleiros, Ángel García Seoane, ha remitido ya una petición de entrevista al presidente de la Diputación, Valentín González Formoso, para que convoque a concellos, sindicatos, empresarios del área coruñesa y se encargue de nuevo en el Pazo de Mariñán el retraso de las infraestructuras de acceso a la ciudad y conexión con el área metropolitana. Como telón de fondo, además, el deficiente funcionamiento del transporte interurbano, con constantes denuncias por parte de usuarios y ayuntamientos. La propuesta de Oleiros incluye el impulso de la vía Ártabra, que lleva proyectada más de dos décadas, y mejoras en la Nacional Sexta. El alcalde de Oleiros, Ángel García Seoane.
16: Espero que sí, que la Diputación acepte esta propuesta. Nos reunamos todos en Mariñán y discutamos ese plan de carreteras de inmediato, o que no puede haber una vía Ártabra seis años parada. Seis años parada por negligencia deles, por haber contratado mal e por deficiencias gravísimas no proxecto, ¿no? Alfonso Molina foi a golpes. Nacional Sexta, en parte, tamén se mellorou no túnel de Solimar, no túnel de Iñás, pero ao pasar polo Carballo, esas son unhas colas de morrerse.
2: Plantea tamén la construcción del vedial 18 e la eliminación del peaje de la Xunta en la autopista Coruña-Carballo a su paso por Arteixo.
15: En Ferrolterra tamén las críticas por el servicio de bus llegan ahora desde los ayuntamientos. Los afectados se manifestarán el viernes ante la Xunta. Radio Ferrol, Raúl Salgado, muy buenas.
17: Buenos días. Con el avance de las jornadas, en pleno arranque del curso lectivo, van a más las críticas y también el anuncio de protestas por parte de los usuarios afectados por la sucesión de incidencias en los autobuses públicos interurbanos en la comarca. El Concello de Fene ha pedido una reunión urgente con la Xunta de Galicia para plantear alternativas, y la Plataforma por un Transporte Público Digno ya confirma que se movilizará en la tarde de este viernes ante la sede de la Xunta de Galicia. Responsabilizan a la compañía Monbus de no aplicar refuerzos en la prestación.
15: Y Sanidad continúa sin saber el origen de la intoxicación que afectó a los participantes de la travesía nado de Fisterra. Radio Nordes, José Manuel Mirabodía.
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15: Hoy es el día del 175 aniversario del nacimiento de la escritora Emilia Pardo Bazán, y hay una serie de actos que se celebran en la jornada de hoy. De hecho, en la hora de emisión de esta entrevista se está celebrando en Meirás, en las Torres de Meirás, en el Pazo de Meirás, se está celebrando un acto impulsado por la Asociación Pro Legado Emilia Pardo Bazán. También hay actos esta misma tarde de la Real Academia Galega en la Fundación Luis Seoane. Vamos a compartir los próximos minutos de radio con José María Paz Gago, catedrático de literatura de la Universidad Coruñesa. Es uno de los mayores expertos en la figura de Emilia Pardo Bazán. José María Paz Gago, ¿qué tal? Muy buenas.
19: Hola, ¿qué tal, Marcos? Muy bien.
15: 175 años después de su nacimiento, ¿cuál es el legado que nos queda de Emilia Pardo Bazán?
19: Hombre, el legado es inmenso. Una obra literaria extensísima. Hay que pensar que entre novelas largas y cortas publicó 60 novelas, más de 1000 cuentos, que se ha estado diciendo 600 cuentos, no, ya podemos decir que son más de 1000 cuentos, artículos para parar un tren, y, o sea, una obra literaria, y sobre todo dejó esa huella feminista, ¿no? O sea, si el feminismo del que gozamos ahora no hubiera sido posible sin ella. Hay que pensar que su primera novela, cuando la publica sobre Santiago, Pascual López, un estudiante de medicina, un crítico dice: esta mujer es un fenómeno, es un cuerpo de mujer con un cerebro de hombre. O sea, esa visión machista, ¿no? Que una mujer no puede escribir las novelas que ella escribía. Bueno, hoy eso está totalmente, vamos, desbancado gracias a ella, ¿no? Pero la verdad es que mi preocupación, nuestra preocupación en la Asociación Prolegado, aquí hay varias otras instituciones, la Asociación de Vecinas de Doña Emilia, que es una asociación vecinal de Meirás, unas mujeres extraordinarias, también desde la universidad, los investigadores que trabajamos sobre ella, bueno, que las instituciones públicas realmente le han dado la espalda. Le han dado la espalda y yo diría que incluso la están persiguiendo.
15: Porque Emilia Pardo Bazán quizá no tuvo en su momento el reconocimiento que debería tener, pero entonces en este momento histórico tampoco, en el momento actual.
19: Sí lo tuvo. Tuvo contradictores, porque Clarín era un machista. Bueno, los hombres del 19 no es que fueran machistas, es que eran así. Entonces, sí que tuvo muchísima, y en Francia, o sea, que la recibía... En el Grenier de los Goncourt lo recibían en su tertulia, o sea, tuvo mucho reconocimiento y era muy seguida, pero el problema es que hoy los lectores sí la siguen. En el año 21 fue su centenario, la novela Insolación, que es una novela audacísima, fue un bestseller. La propia novela que yo publiqué y rescaté, Los misterios de Selva, una novela negra escrita por una mujer, se vendieron 4 ediciones en ese año. O sea, los lectores sí la siguen. La Tribuna, para un coruñés, es una obra fundamental. Pero, sin embargo, son las instituciones las que no reconocen eso porque es una escritora que está vigente.
15: ¿Pero qué tendrían que hacer hoy en día las instituciones que no están haciendo?
19: Vamos a ver, las instituciones han hecho 2 cosas. La han desposeído de sus 2 posesiones, propiedades más queridas. Las Torres de Meirás, que es una casa de escritora hecha por ella, una casa neomedieval siguiendo el modelo de Zola, de Walter Scott, que se hacían sus casas de escritores, de Chateaubriand, donde escribían, donde se inspiraban, y además es una maravilla. La Torre de la Quimera, donde está su estudio, su biblioteca, con el Balcón de las Musas, que veía toda la Mariña, ahí le inspiraba muchísimo. Bueno, pues esta curiosa ley de memoria democrática ha convertido eso en un espacio de memoria democrática. O sea, solo se piensa en Franco, las víctimas de la represión franquista. A propósito, según esa ley, habría que señalizar allí donde hubo víctimas. Que alguien me diga qué víctimas hubo en Meirás, ¿no? En los jardines de Meirás. Que yo sepa, Franco en sus veranos no se comió a ningún niño. Entonces, Meirás debe ser una casa de escritora y además una escritora mujer. Las mujeres se han quejado con mucha razón de que han sido preteridas, ¿no? O sea, tenemos casos de escritoras que escribían las obras y firmaba su marido. O sea, eso ha pasado en varias ocasiones, ¿no? Gregorio Martínez Sierra firmaba las novelas, las obras de teatro de María Lejárraga. Eso es una cosa, pues que bueno, esta es una mujer escritora, empoderada, feminista radical, porque ella estaba en contacto con los grupos de feministas radicales ingleses y franceses y publicaban sus artículos. Entonces, bueno, a pesar de ello, se le quiere borrar de Meirás.
15: Pero entiendo, pero ¿se puede obviar el hecho de que el Pazo de Meirás fue residencia de verano del dictador?
19: Sí, se puede obviar perfectamente, fue una anécdota. O sea, Franco le usurpó una anécdota que pasase allí el dictador sus veranos. Una anécdota, sobre todo porque es la casa de Doña Emilia. Se la usurpó una vez y ahora se la vuelve a usurpar. Sí, una anécdota, que además una nota a pie, que más vale. Hay espacios tétricos como Cuelgamuros, ahí al lado de Madrid. Bueno, ahí ha habido víctimas terribles, trabajos forzados. Eso me parece muy bien para la memoria democrática. Pero la casa de una escritora se la usurparon en los años, en el año 38 y ya se le vuelve a usurpar. Yo creo que sí, que realmente. Además, con para más inri, esto es muy fuerte. El único hijo y el único nieto de Emilia Pardo Bazán fueron cruelmente asesinados por las brigadas del Amanecer, milicianos republicanos. Y ahora se va a dedicar eso a sus verdugos. Es decir, a los verdugos. Tú imagínate que van a tu casa y asesinan a tu padre y a tu madre. Y 10 años después los asesinos se instalan en su casa, les ceden esa casa. Pues sería una humillación y sería terrible, ¿no? Piensa en esa situación. Es lo que le están haciendo.
15: Esa casa... que lo ha recuperado es el Estado, que no ha recuperado la propiedad.
19: Sí. y el Estado, o sea, el secretario de Estado de Memoria Democrática, este señor, que yo digo es el nuevo Franco de Meirás, porque además no deja... tenemos estos actos, lo que nos ha costado, nos han puesto todo tipo de dificultades. Iban a asistir 30 personas, ahora nos han reducido a 20. No se puede entrar en ningún sitio. Queremos hacer una ofrenda floral en la capilla donde está enterrado su padre, donde ella quiere ser enterrada, y nosotros queremos proponer que se traigan sus restos de Madrid ahí, y no podemos ni poner unas flores en la capilla. O sea, es todo...
15: ¿Qué pasa con la Casa Museo? Estamos hablando de La Coruña.
19: La segunda propiedad. Su Casa Museo de la calle Tabernas, ¿no? Que era la casa de su familia, que su hija Blanca y su nuera, la esposa de su hijo, Manuela Collantes, ellas lo cedieron a la Real Academia Española como sede, ese palacete maravilloso, los números 9 y 11 de la calle Tabernas, para que fuera su casa, para sede de la Academia, con la condición de que el primer piso, el piso principal, se dedicase a su Casa Museo. Cuando José Ramón Barreiro fue director de la Academia, recuerda, presidente de la Academia, con Julia Santiso, conservadora, hicieron un esfuerzo de reconstrucción del ambiente de la morada de Emilia Pardo Bazán, con muchos muebles, cuadros, tapices, o que fueron de ella, o que se recuperaron, se buscaron. Entonces, era... Y muchísima gente venía a Coruña a visitar, recordarás, la Casa Museo de Emilia Pardo Bazán, con su biblioteca allí. Bueno, pues decidieron, no se sabe bien por qué, hace un par de años, vaciar toda la casa, y Gonzalo Moure, el arquitecto, un arquitecto madrileño, pues decidió que todo va a ser un espacio minimalista, espacios diáfonos, cristal y metal. Bueno, eso ya en la Ciudad Vieja es un escándalo para el patrimonio artístico e histórico de la Ciudad Vieja y de la familia Emilio Pardo Bazán. Es una... Mira, acabo de estar en agosto en Francia. ¿Cómo adoran los espacios de sus escritores los franceses? ¿Cómo conservan todo? Tú vas a París, a la casa de Víctor Hugo, ¿cómo está todo conservado, recreado, estudiado? Y aquí... tenemos la Casa Museo de una escritora mujer que en un mundo de hombres machistas supo salir adelante y nos hemos cargado. O sea, le han quitado las Torres de Meirás y ahora también su Casa Museo.
15: Si no tengo malos datos, la biblioteca de Emilia Pardo Bazán está dividida ahora mismo entre las Torres de Meirás y la Casa Museo en la Ciudad Vieja de La Coruña. ¿Debería
19: no, no, ser? No está en la Ciudad Vieja, bueno, está en un almacén metidos.
15: Porque está en reforma la casa, ¿no?, de la Ciudad Vieja. ¿Debería agruparse toda esa biblioteca en un único espacio?
19: Claro, sí, claro.
15: ¿En cuál de los dos?
19: Yo me sería indiferente. Son dos espacios muy queridos por ella, la casa familiar y la casa que hizo ella sobre una casa familiar. Cualquiera de los dos, quizá a lo mejor en Meirás o en Tabernas, me da igual, pero sí, debería reunificarse. Estos libros, a propósito, es curiosa la historia, los libros que están en la Academia, ¿qué pasó? Cuando en los años 70 hubo un incendio en Meirás, entonces el ejército fue allí y sacaron los libros, que ahí estaba lloviendo, y se estaba mojando. Entonces, Carmen Polo, dijo que a ver dónde se podía meter, y ahí, por intervención de Pío Cabanillas entonces, se dejó en la delegación de lo que era cultura aquí en Coruña, creo que se recibieron en Durán Loriga, y ahí esos son los libros que pasaron a la Academia.
15: Muy bien, pues José María Paz Gago, por cierto, tenemos que felicitarle porque ha ganado el premio Eurostars de narrativa de viajes.
19: Muchas gracias.
15: Entiendo, Marcos, que está contento, ¿no?
19: Muy contento, muy contento.
15: Muchísimas gracias por estar con nosotros esta mañana.
19: Gracias. Encantado.
15: Catedrático de literatura, experto en la figura de Emilia Pardo Bazán, y recordamos día del 175 aniversario de su nacimiento.
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23: Muy buenos días, luce el sol a esta hora en A Coruña y la previsión nos dice que llegaremos a los 22 grados, pero ojo, porque como ayer alguna precipitación se espera, veamos lo que pasa. Una temperatura desde luego perfecta para irnos al entorno de la Torre de Hércules, esa va a ser nuestra primera parada. Pero antes dejadme que mencione a Mar Suárez, que está al otro lado de la pecera en el control técnico, y que os recuerde también que tenemos sorteo. Hoy sabremos quién se lleva las entradas para ver gratis a Dani Fernández mañana en el Coliseum. Nada que destacar en cuanto al tráfico a partir del las 9:15 nos dicen desde la sala de pantallas que se ha quedado la cosa muy tranquila, aunque ha sido muy intenso, especialmente hasta esa hora. Así que bueno, vámonos ya, que queremos felicitar al Grupo Naturalista Hábitat.
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23: Saúl Roel, muy buenos días.
4: Muy buenos días, Eva, ¿cómo estás?
23: ¿Pega el sol por ahí?
4: Pega el sol, no hace mucho viento, y eso que estamos precisamente próximos a la Rosa dos Ventos.
23: Es que es poeta y todo, es que lo tiene todo. Bueno, el caso es que mañana el Grupo Naturalista Hábitat celebra su intervención número 100, pues atacándole a la uña de gato, podríamos decirlo así, a esa retirada de especies invasoras que hace la Torre de Hércules gracias a sus voluntarios. Así que nosotros queríamos unirnos a ellos en la previa y hasta allí te has ido, ¿no, Saúl?
4: Sí, hasta allí nos hemos ido. Estamos con Andrés Pereira, que ha llegado a todo tren, aunque venía en bicicleta, para bueno poder concertar con nosotros esta entrevista, que ya ha estado con nosotros inclusive también en el estudio, y que está, como hemos hablado antes de empezar, muy emocionado por la celebración de esta jornada número 100, porque desde el año 2018 el proyecto Hábitat, como bien has dicho, lleva colaborando con la Concejalía de Medio Ambiente para la retirada de uña de gato. Lo tenemos por aquí ya nuestra Verita Vera. ¿Cómo estás, Andrés? Buenos días.
5: ¿Qué tal? Pues como bien decías, emocionado ya y esperando el día de mañana para una jornada más.
4: Una jornada que os ha llevado mucho tiempo preparar, avisar a mucha gente.
5: Pues mira, aquí hemos tenido la suerte de contar con unos compañeros que ya han venido de manera recurrente. Mañana vendrán alumnos del CEIP Víctor López Seoane, que por suerte está casi con vistas a la propia Torre de Hércules. Y al final, bueno, pues genera también un sentimiento de proximidad el venir aquí a la Torre de Hércules, y esta jornada número 100 se la queríamos también dedicar no solo a ellos, sino también a los casi 2.000 voluntarios y voluntarias que han venido a participar, como bien decías, desde el pasado 2018.
4: Una cifra redonda que también enorgullece a las personas que formáis parte del proyecto, que lleváis a cabo esta iniciativa. Nos contabas antes un poco cómo está distribuida, ¿no?, esta especie invasora por aquí, todo lo que habéis conseguido, digamos, renovar, ¿no?, con planta autóctona. Si no, corrígeme si me equivoco. Queda mucho trabajo por hacer, pero cada vez hay más voluntarios.
5: Correcto. Realmente allá por el 2018, cuando empezamos a hacer lo que era la primera actividad, no pensábamos el recorrido, el impacto que generaríamos a medio y largo plazo, pero es verdad que al final, y siempre lo decimos, con la lucha contra las especies exóticas invasoras es una maratón, es un sprint. Venir un día no habría tenido ningún impacto, prácticamente nulo, porque esta planta, por desgracia, cada día que no venimos a trabajar con ella va avanzando poco a poco, comprometiendo y restringiendo un poco la biodiversidad nativa de este espacio natural protegido que tenemos en la Torre de Hércules. Es decir, aquí no solo se pone en valor el patrimonio histórico y cultural con, bueno, pues lo más emblemático que tenemos en la ciudad, que es la maravillosa Torre de Hércules, sino el patrimonio natural con la enorme diversidad de especies y de espacios, estos hábitats de interés comunitario que aquí están bien representados y que sufren de este impacto que de alguna manera teníamos que ponerle coto. Y bueno, poco a poco, paso a paso y pase niño, como decimos siempre, vamos avanzando, y gracias, por supuesto, a todos los brazos que vienen jornada tras jornada aquí a sudar con nosotros, porque al final aquí se suda, se trabaja en el medio natural, se respira aire puro, pero también se hace ejercicio físico.
4: Con una cifra que es brutal, que nos comentabas anteriormente, y que son ya varios miles de toneladas retiradas.
5: Efectivamente, son varios miles de kilos. En toneladas estamos hablando de más de 90.000 kilos de estas 2.000 personas, pero aunque la cifra efectivamente pueda ser significativa, lo importante es cotejar de manera científica que la labor que está haciendo el voluntariado está permitiendo, efectivamente, es decir, que es positiva para la recuperación de los hábitats de interés que aquí se recogen. Y esto lo hemos conseguido gracias a la sinergia desde hace ya 5 campañas atrás con la Universidad de La Coruña, con la doctora Elvira Sauquillo, el doctor Manuel Pimentel, que en el marco de lo que se conoce como aprendizaje servicio, este APS, involucramos alumnado y docentes para que evalúen efectivamente cómo se está recuperando esta comunidad vegetal, ¿vale? Cómo las especies autóctonas van recuperando el espacio que les era propio, y que efectivamente lo que nosotros pensábamos que era un beneficio, efectivamente y de manera contrastada lo es, y así es.
4: Cuéntanos en qué consiste una jornada de retirada de uña de gato aquí en este entorno en el que estamos, y lo que implica también a nivel de transporte y y bueno, no solo de vehículos, sino de la uña de gato, de este mismo sitio, de este mismo lugar, hacia afuera.
5: Bueno, pues aunque ya tenemos la dinámica muy cogida, es verdad que del 100% del tiempo que puede representar una actividad, el 75% es una gestión previa. Pensamos que trabajamos con una especie invasora catalogada, hay que trabajar con un gestor autorizado de residuos que nos permite establecer un container que se sitúa a bastante distancia del punto donde estamos ahora trabajando, porque este container viene en un camión y los senderos que circula la Torre de Hércules son estrechos y a muchos de ellos no se puede acceder, y nos lo deja pues a una distancia hoy día de hasta 200 metros. Es decir, el trabajo es arduo. El voluntariado tiene que arrancar la planta no nos representa ninguna peligrosidad, trabajar con capazos, esos capazos llenarlos, y luego pues hacer ese tránsito hasta vaciarlo en el container y vuelta al trabajo. Un trabajo eminentemente manual, detallista, porque esta es una planta que se reproduce en gran medida por fragmentación, por cachos de la planta, con lo cual hay que intentar sacar toda la raíz posible y de manera organizada. Es decir, trabajamos por parcelas que tenemos previamente establecidas y geolocalizadas, y vamos machacándola hasta que la retiramos completamente, y luego empieza el proceso de revisión a lo largo de varios años para eliminar rebrotes y que la vegetación nativa, estos tojos, brezos, silenes, tantas otras plantas que aquí se distribuyen, pues vuelvan a colonizar este entorno y la estampa vaya variando.
4: Andrés, para todos aquellos que no hayan participado, ¿qué mensaje les darías, y también aprovechando que estamos en antena en directo, a los oyentes para que participen en estas jornadas de recogida y se integren también?
5: Pues yo les animaría que se calcen las botas y vengan a formar parte, de alguna manera, de la conservación de un espacio que les es propio. Es decir, el trabajo que hace aquí el voluntariado repercute en toda la sociedad. Es decir, será para el beneficio de tanto de mi hija como serán de los tuyos, de quien tenga, es decir, para la conservación o la mejora del bien común, porque al final estos espacios naturales, estos entornos verdes públicos son efectivamente para el disfrute de toda la sociedad, aunque pocos trabajemos. Así que al final es una cuestión de calzarse las botas y, pues también, ¿por qué no?, beneficiarse de todo lo que implica acercarse a la naturaleza. No solo compartir un espacio, el aire puro, sino también hacer ese ejercicio físico que tiene sus beneficios, amén, por supuesto, de ayudar a conservar una parcelita de la torre, que al final es una medallita que cada uno de los que viene aquí se puede llevar consigo a casa.
4: Pues esperemos que siga siendo así durante muchos años. Muchas gracias por atendernos, Andrés. Mucha suerte para mañana y que siga prosperando el proyecto.
5: Gracias a vosotros siempre y un saludo a Teba.
4: Gracias, Teba.
23: Un saludo a los dos. Gracias, Andrés. Qué bien escucharte y qué bien que sientas y transmitas tanto orgullo. Seguimos.
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23: Y ahora nos marchamos hasta el concello de Culleredo. Allí nos espera Izaskun García, la portavoz del Partido Popular. Muy buenas, Izaskun.
8: Muy buenos días, Teba.
23: Con una polémica que se generaba en los últimos días con el Partido por el Proyecto de las Aceras de la AC400. ¿Qué ha ocurrido exactamente con el alcalde?
8: Pues mira, lo primero quiero empezar exigiéndole al alcalde que tiene que rectificar. Y ya no por mí, Teba, sino por respeto a la verdad y a los vecinos de Celas. Los puntos kilométricos de la propuesta inicial de la AC400 eran públicos. O sea, es que figuraban en el plan de sendas de la Xunta y los propios vecinos ya los conocían. Por tanto, aquí nadie ocultó absolutamente nada. Lo sorprendente es que el alcalde parezca haberse enterado ahora de una actuación que lleva tiempo publicada. Quizás el problema no es que nosotros hayamos hecho nuestro trabajo, Quizás el problema es que él no ha empezado todavía. Entonces nosotros nos reunimos con la plataforma vecinal, escuchamos sus prioridades y planteamos a Laxi modificar y ampliar el tramo inicialmente previsto. Después de la reunión nos volvimos a reunir con los vecinos, hablamos con ellos por teléfono, nos whatsappeamos, o sea, contrastamos las alternativas y acordamos trasladar la propuesta consensuada y solicitar una reunión directa de ellos con la Axi. Y eso es lo que hicimos. O sea, yo misma trasladé nuevamente a la directora de la Axi, lo he hablado con la plataforma. Ahora estamos pendientes de que se confirme esa modificación dentro del proyecto. Estos son los hechos, con fechas, reuniones, gestiones concretas. Lo que resulta intolerable es que el señor Riobó, que no impulsó esta actuación, que no se reunió con la plataforma para trabajar la propuesta y que no hizo ninguna gestión conocida para mejorar el trazado, aparezca ahora indignado porque nosotros sí hagamos nuestro trabajo. O sea, el problema no es que el Partido Popular se reúna con la Xunta. El problema es que Riobó solo se mueve cuando ve que los demás conseguimos avances. Mira, las asociaciones vecinales tienen todo el derecho a reunirse con la Xunta, con Laxi o con la administración que sea. Y nosotros, como oposición, no es que tengamos el derecho, es que tenemos la obligación de impulsar ante cualquier administración las demandas de los vecinos de Culleredo. O sea, es que la Xunta no es patrimonio del alcalde y Culleredo tampoco. Y si él hubiese trabajado antes, pues nos habría encontrado a su lado. Pero ante su pasividad no vamos a cruzarnos nosotros de brazos y a pedirle permiso a él para defender a nuestros vecinos. Y también, Teba, quiero aprovechar y dejar algo muy claro. O sea, nosotros no estamos aquí para discutir quién se apunta a una medalla. Estamos para conseguir que la senda se haga, que tenga el mejor trazado posible y que responda a las necesidades reales de los vecinos de Celas. Esa es la diferencia entre hacer política desde un despacho y gobernar pensando en la gente. O sea, que Culleredo lo que necesita es menos indignación impostada, menos comunicados tardíos y más trabajo. Necesita escuchar antes de que se decida y gestionar antes de protestar para poder colaborar y conseguir resultados. Y desde luego eso es lo que yo quiero para Culleredo. Un gobierno que no llegue tarde, que no ataque a quien trabaja y que ponga siempre a los vecinos por encima de las siglas.
23: Quizás con mañana se celebra un pleno extraordinario en el Concello para decidir las obras que Culleredo presentará al Plan Único, al POS de la Diputación. ¿Qué proyectos propone el Gobierno y cuál es la posición de tu partido, en este caso, del PP?
8: Pues mira, Teba, pues otra vez más de lo mismo. O sea, mañana decidimos en qué se van a invertir más de 2 millones de euros y una vez más el Gobierno Municipal trae la decisión completamente cerrada. No nos convocan previamente para escuchar nuestras propuestas, no hablan con los vecinos afectados. Solo se acuerdan de nosotros cuando necesitan que levantemos la mano en el Pleno. Pedimos reuniones, pero es que el alcalde ni aparece para tratar estos temas fundamentales para estas parroquias. El Gobierno quiere destinar alrededor de 1,5 millones de euros a 3 proyectos, uno en Orro, otro en Boedo y otro en Bregua, y después 500,000 euros a gasto corriente. ¿Y sabes cuál es la explicación? Pues que no tiene nada más, que no existen otros proyectos preparados para presentar al POS. A mí me parece una respuesta gravísima, porque después de tantos años gobernando Culleredo, el alcalde no tiene una cartera de proyectos, no tiene identificadas las necesidades prioritarias de cada parroquia. No hay actuaciones de saneamiento, de seguridad vial, de accesibilidad o de mejora de servicios públicos esperando financiación. Boedo necesita asfaltados, necesita un centro social, necesita saneamiento, no necesita más jardineras. Quieren que el alcalde vaya allí, como se comprometió con los vecinos, pero es que no le ven el pelo. En Orro lo mismo. Necesitan ejecutar la segunda fase del saneamiento, abrir unos caminos nuevos. No necesitan más arbolitos. Pero lo que hacen es sacar 3 proyectos antiguos de un cajón porque se acaba el plazo y hay que presentar algo, aunque eso no responda a lo que los vecinos reclamen. Nosotros nos reunimos con las asociaciones de las zonas afectadas y no daban crédito. O sea, lo que habían pedido y hablado con el Gobierno Municipal no se correspondía con lo que se pretendía aprobar. Entonces, ¿para qué sirve hacer una obra si quienes viven allí consideran que no resuelve sus problemas? Es que eso no es invertir bien, eso es gastar por gastar. Y cuando se manejan más de 2 millones de euros públicos, pues equivocarse es por no escuchar resulta imperdonable. Nosotros no estamos en contra de invertir en Orro, ni en Boedo, ni en Bregua. Al contrario, queremos que se invierta, pero queremos que se haga en aquello que realmente necesitan sus vecinos, con proyectos actualizados y después de hablar con ellos.
23: Pues,
8: o sea, no podemos... Ah, perdona.
23: Sí, nada, lo hemos entendido. Tenemos que dejarlo ya. Izaskun García, portavoz del Partido Popular, gracias por estar con nosotros.
8: Muchísimas gracias, Teba, por la oportunidad. Un saludo a todos los oyentes.
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23: Pues abrimos ya el espacio de los deportes en la previa de ese partido importante con A Coruña, que está a rebosar de aficionados del Sevilla, y con un partido que está a punto de comenzar con Hidalgo, que va a decidir justo antes. ¿O cómo es esto? Fran Hermida, muy buenas.
9: ¿Qué tal? Muy buenas. Bueno, no sé si han jugado un poco al engaño, ¿eh? Porque ayer, ¿sí?, decía en la rueda de prensa Antonio Hidalgo que, como había pasado tan poco tiempo respecto al partido de Getafe, hay que recordar que el Sevilla tiene 48 horas más para preparar el partido. Uh-huh. Es una diferencia. Sevilla jugó el viernes, el Depor el domingo. Entonces, bueno, decía, no, voy a esperar al entrenamiento de mañana para ver y comprobar cómo están los jugadores. El entrenamiento, el propio día del partido, es lo que le llaman una sesión de activación. Es, bueno, hacer unas cosillas para no llegar muy oxidado al partido. Pero es que se ha suspendido el entrenamiento. Además, en cuanto acabó la rueda de prensa, al poco tiempo, el club nos comunicó a los periodistas que al final no iba a haber sesión de activación hoy. Por lo tanto, bueno, lo decidirá Hidalgo, pero no será por la sesión de activación. Será en función de ver lo que le transmiten los futbolistas. Yo creo que algún cambio va a haber, ¿no? Porque decíamos, bueno, los laterales están jugando todo. O sea, Cuagliata y Chimo Navarro han jugado absolutamente todo, menos Chimo, que se ha ahorrado 7 minutos, ¿no? Tampoco es nada. Y luego, bueno, pues tienes futbolistas que están buscando su mejor versión. Casado no ha tenido una pretemporada al uso en el Barça, y yo creo que a base de jugar es como tiene que conseguir su mejor estado de forma. Hay gente que tiene los minutos bastante pautados hasta ahora, como es Adama Traoré, que estamos viendo que, bueno, alrededor de media hora es lo que se le suele dar, ¿no? A ver qué pasa con Jeremy, que poco a poco sí que, en su caso, el Excel parece que dice que puede ir acumulando más minutos, y teniendo en cuenta pues que esta semana hay tanta sobrecarga y que el Depor tiene fondo de armario, porque estamos viendo que hay jugadores que están aportando desde el banquillo, bueno, pues no se descarta que hoy podamos ver a Altimira, que hoy pueda debutar Angeliño, que quizás pueda haber algún cambio en el centro de la defensa, que pueda retornar Ricky al once, que lo estaba haciendo muy bien hasta la llegada de Casado. Así que, bueno, yo creo que va a haber ahí oxígeno. Y lo mismo que estamos hablando en el caso del Depor, bueno, pues es el del Sevilla también, porque aunque han tenido más tiempo para preparar el partido, el fin de semana tienen partido ante el Barça. Y por lo tanto, ayer nos decía Santi Ortega en Coruña Deportiva que no se atrevía a dar un once porque estaba claro que iba a haber cambios, pero que no estaba muy claro por dónde iban a ir pues ese refresco a las piernas de los sevillistas. Así que nada, partidazo, y como decías, bueno, pues con una afición muy fiel como es la del Sevilla, cerca de 1,000 aficionados, que, bueno, para ser un miércoles, donde en teoría la gente trabaja, pues es una cifra desde luego importante, ¿no?, la que se va a ver en el estadio de Riazor.
23: Bueno, entiendo que muchas aficiones de primera tienen ganas también de venirse hasta aquí a volver a ver al Depor, ¿no?
9: Sí, aparte, hombre, Coruña siempre es un destino, claro, preferente, y tal y como estamos ahora mismo aún viviendo los últimos coletazos del verano, pues la gente se viene encantada, ¿no? Así que, bueno, yo creo que está muy bien, ¿no? Y además, en los últimos tiempos hemos visto como muchas aficiones se venían aquí a Coruña, y el ambiente que hay en los alrededores del estadio es maravilloso. Mientras no entren los cabestros de siempre a jugar a ver quién da el cabezazo más fuerte, perfecto. La gente lo vive en compañía, y yo creo que es como hay que vivir el fútbol, pudiendo ir por ahí adelante y estando tranquilo.
23: Pues 3:20 Coruña Deportiva y 6:30 Carrusel Deportivo Coruña. Gracias, Fran.
9: Doble cita. Hasta luego.

0: Es la 1, las 12 en Canarias.
1: Europa se abre a flexibilizar la política de fronteras para agilizar las deportaciones. Von der Leyen hoy sí reivindica la frontera de Ceuta como una frontera europea.
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1: ¿Qué tal? Buenas tardes. Giro de discurso en Bruselas, un giro que vamos a analizar con detalle a partir de las 2 aquí en Hora 14. Pero lo último es que la Guardia Civil ha detenido a un hombre y a una mujer propietarios de un piso allí en la ciudad autónoma en el que vivían hacinados 25 migrantes que entraron el pasado 30 de julio. 6 de ellos son menores, cobrarán a cada migrante entre 200 y 300 euros al mes. Ampliamos, Javier Bañuelos.
2: Sí, la propia Guardia Civil ha difundido imágenes que evidencian las condiciones precarias en las que vivían estas personas. Un piso pequeño en el que malvivían 25 personas, 25 migrantes que cruzaron a Ceuta el pasado 30 de julio. Pagaban entre 200 y 300 euros cada uno al mes por dormir en esa vivienda entre colchones tirados en el suelo. Entre los 25 migrantes que han sido identificados por la Guardia Civil hay 6 niños. Todos han sido puestos a disposición de la Policía Nacional competente, recordemos, en materia de extranjería. En paralelo, la Guardia Civil ha detenido a los 2 propietarios de este piso, un hombre y una mujer, que han sido acusados de un delito contra los derechos de los ciudadanos extranjeros.
1: Todos los detalles y las imágenes de cómo estaba el piso las tenéis en la app de la serie en cadenaser.com. Por cierto, que acabamos de conocer que la policía también ha detenido a otras 2 personas por explotar a migrantes mediante alojamientos precarios, cobros y amenazas. Les cobraban hasta 900 euros mensuales por vivir en garajes y les ofertaban traslados a la península por hasta 6.000 euros. La crisis de Ceuta, que está siendo el tema central en la sesión de control al gobierno, que sigue en marcha ahora mismo allí con un hombre que ha planeado durante toda la mañana allí precisamente en el Congreso, el de Fernando Grande Marlaska, el ministro del Interior, que se enfrenta a otra reprobación en la Cámara Baja y a las críticas a su gestión que están siendo constantes durante toda esta sesión. Nos vamos a ir hasta el Congreso. Adriana Jordán, ¿qué tal? Muy buenas tardes.
3: Buenas tardes. El Partido Popular pone en la diana al ministro del Interior, impulsan otra reprobación y en el control han exigido que dimita Miguel Tellado.
4: 5 veces le han reprobado las Cortes Generales del Estado. ¿Por qué cree que es? Porque es usted un incompetente de manual.
3: Y Marlaska respondía, ha mostrado su intención de seguir.
5: Teniendo en cuenta cómo ustedes gestionan crisis como el Prestige, el 11M, las residencias de Madrid, la Dana de Valencia o también los incendios forestales, creo que hago bien en seguir.
3: Marlaska acusa al Partido Popular de hacer política de bulos y mentiras, cree que solo ponen palos en las ruedas para sacar rédito político.
1: Gracias, Adriana. Por cierto, que a esta hora está previsto que empiece la apertura de los sobres con las ofertas de compra, si es que ha llegado alguna oferta, del polémico ático que compró el gobierno de Isabel Díaz Ayuso. Se ha puesto a la venta, recordemos, en 6,7 millones de euros, aunque no necesariamente sabremos hoy quién se queda con el inmueble de lujo del que la Comunidad de Madrid apenas ha dado explicaciones.
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1: Y vamos a seguir en Madrid. Javier Líbana, ¿qué tal? Muy buenas tardes.
6: ¿Qué tal, Casal? Buenas tardes. Sí, porque acaba de hablar la consejera de Sanidad de la Comunidad de Madrid. Fátima Matute carga contra el cirujano que ha denunciado la manipulación de las listas de espera en el hospital Ramón y Cajal. Acusa a este médico de haber sido él quien cambió, dice, el sistema informático para trabajar menos. La escuchamos.
7: El mismo denunciante es quien manipuló las listas de espera. Es un trabajador del hospital Ramón y Cajal que ha manipulado de manera irregular la gravedad de 57 pacientes de traumatología para su beneficio, para trabajar menos y operar casos menos complejos.
6: Además, estamos muy pendientes de Gaza. Allí se ha derrumbado un edificio residencial de 6 plantas que estaba dañado por los ataques de Israel. Hay al menos 20 muertos y unas 60 personas desaparecidas, entre ellas varios menores. Informa desde Jerusalén Nuria Garrido. Buenas tardes.
8: ¿Qué tal? Buenas tardes. Sí, en la madrugada de este miércoles se ha derrumbado un edificio en la ciudad de Gaza en el que vivían al menos 100 personas, incluidos 50 niños. De momento, como decías, el Ministerio de Sanidad ha elevado la cifra total de fallecidos a 20, entre los que hay al menos 8 niños. Hay todavía 60 desaparecidos entre los escombros que los equipos de rescate siguen buscando a esta hora. En Gaza, recordemos, hay cerca de 2.000 edificios en riesgo de colapso por los ataques israelíes que han sufrido.
6: Y el gobierno ha anunciado la mayor inversión en redes de energía eléctrica de la historia. Jordi Fàbrega.
9: Son más de 17.000 millones de euros los que contempla de inversión la nueva planificación eléctrica hasta 2030. Esto es más del doble que lo que estaba previsto en el actual plan y también es más de lo que había previsto inicialmente el mismo gobierno, explica la vicepresidenta Sara Agesen.
10: En la planificación de la red eléctrica, tras analizar pues alegaciones y estar trabajando con comunidades autónomas, va a crecer con una inversión de más de 17.000 millones de euros. Esto es un 30% por encima de lo que presentamos inicialmente, la mayor inversión en redes de la historia. Y
9: el nuevo plan tiene un foco claro en la demanda, que se lleva el 41% de estas inversiones para hacer frente así a las solicitudes de nuevos accesos, por ejemplo, de la industria.
1: Nos quedan los deportes. Con la Europa League, Sonia Luz, y estreno del Celta, además.
11: Sí.
1: ¿No? Buenas tardes.
11: Buenas tardes. Primera jornada en la segunda competición europea. Debuta el equipo vigués, que va a jugar en Chipre, Nicosia contra el Omonia. Escuchamos a un ilusionado entrenador del Celta, Giraldez.
12: Me parece un lujo. Creo que es un día de una felicidad tremenda en lo personal, espero que para todos los celtistas. Me siento muy orgulloso del club, me siento muy orgulloso de mis jugadores, me siento muy orgulloso del camino que nos ha traído hasta aquí.
11: Además sigue la jornada de Liga, hoy con 4 partidos. Juega el líder, el Barça, que recibe al Racing a las 9:30, última hora, Santi Valle, hola.
13: Buenas tardes, el Barça se concentra a esta hora antes del partido contra el Racing, pendientes de la lista de convocados, a priori sin novedades respecto al partido contra el Levante. Se espera que el 11 sea similar al del último encuentro, con algún cambio en defensa, igual en Cancelo en lugar de Xavi Esparte. El Barça buscará la séptima victoria en 7 partidos consecutivos, lo que supondría el mejor arranque de la historia del club.
11: A las 9:30 se juega también el Levante Athletic, antes a las 7, Atlético de Madrid Osasuna y Deportivo Sevilla, todo como siempre en carrusel. Y en Fórmula 1 oficial el calendario 2027, repite Madrid en septiembre, sale Montmeló como estaba previsto.
1: Líbana, y esta tarde, mucho cuidado con las tormentas.
6: Sí, de hecho hasta ahora empiezan los avisos ya por tormentas, ya está activo el naranja en Baleares, y en una hora van a estarlo también en Aragón, Castilla-La Mancha, Cataluña, Murcia y Andalucía. Hoy, Casal, el tiempo empieza a cambiar y estas lluvias además pueden venir acompañadas de granizo y fuertes rachas de viento. Además, las temperaturas máximas bajan unos 6 grados en algunos puntos y más de 10 en zonas del norte en comparación con estos últimos días.
1: Se llama otoño. Con esto y más, regresamos a las 2, la 1 en Canarias.
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0: A Coruña celebra la Semana Europea de Movilidad desde hoy hasta el próximo martes con un montón de programación para todas las edades, cuyo punto central es la Plaza de Tabacos. Inés Rey, alcaldesa de A Coruña, buenos días.
1: ¿Qué tal? Buenos días, Teba.
0: Me parece maravilloso poder hablar hoy de la Plaza de Tabacos, escenario La Tribuna, siendo el 175 aniversario del nacimiento de Leopardo Bazán.
1: Bueno, es que parece que los astros aquí se conjugan siempre y vamos de efeméride en efeméride, pero sí, efectivamente es una casualidad histórica, ¿no? Por así decirlo.
0: Movilidad para todas las personas, ese es el enfoque de la edición a nivel global, que busca garantizar que pues toda la ciudadanía, sin importar la ubicación, el nivel de ingresos, la edad, el género o sus capacidades, pueda acceder a un transporte sostenible y eficiente. ¿Cómo está nuestra ciudad con respecto a este lema, alcalde?

0: con respecto al 19, es una ciudad que se mueve, que hemos recuperado espacio público para el ciudadano, que hemos mejorado todos los itinerarios peatonales, la accesibilidad en los barrios, hemos reforzado el transporte público, tanto con el sistema de Bici Coruña como con el nuevo pliego de transporte que va a salir próximamente, y vamos ampliando las alternativas al vehículo privado. En definitiva, haciendo una ciudad para las personas, pensando en las personas y que sean las personas las que la puedan disfrutar.
1: Y pensando en que esas personas conozcan, participen y sobre todo prueben diferentes alternativas, está pues toda esta actividad en ese centro neurálgico que es la Plaza de Tabacos durante esta celebración, ¿no?
0: Pues sí, hasta el martes 22, aquí en Tabacos es el epicentro de la programación, con propuestas para todas las edades, propuestas participativas, para centros educativos también. Tenemos compañeros de las concejalías de movilidad, de medio ambiente, de seguridad ciudadana en las carpas, pero también nos acompañan pues empresas de la ciudad vinculadas a la movilidad, pues tranvías, Eptisa, etcétera, y luego pues todas esas asociaciones, ¿no? Como Moviliza, Stop Accidentes, Galicia Rollers, Grumico, Termaria, la Federación de Asociaciones de Vecinos y el resto de asociaciones participantes, donde conseguimos una programación muy completa, pues desde actividades en el Muncit hasta actividades concretas para hablar de la accesibilidad con Grumico. El sábado hacemos un paseo vecinal por toda la ronda peatonal, salimos de la Biblioteca de la Sagrada Familia, o sea que espero que nos acompañen muchos vecinos y vecinas. Y bueno, pues el martes 22 es el día sin coches, cortamos Concepción Arenal de 5 a 8 y la convertimos en un espacio de actividad.
1: Me quiero parar también, ya que habla, bueno, pues de las diferentes entidades que colaboran en ese sorteo de bicis plegables del Concello y la Compañía de Tranvía y esos bonos de autobús de 200 viajes cada uno entre las personas que participen, porque está muy bien. Y bueno, ya el transporte público y su precio están muy bien en el concello.
0: Bueno, hemos hecho un gran esfuerzo para, como digo, apostar por el transporte público y eso pues nos ha llevado a batir récords de viajes, ¿no? Son 28,5 millones de viajes en 2025, es el récord histórico, y en 2026 pues siguen creciendo, ¿no? Hemos registrado ya, con respecto al 2025, un aumento de un 3,2%, casi medio millón más de desplazamientos, y desde el año 19 pues un 50% más de personas usuarias del autobús, como digo, con un gran esfuerzo por parte del ayuntamiento, que ha apostado por esas bonificaciones que se implantaron también de la mano del Gobierno de España, pero que hemos seguido manteniendo para que cada vez sean más los usuarios del autobús y para que el autobús llegue cada vez a más sitios. Hace 3 meses escasos, pues inaugurábamos esa línea que pasa por Xuxang, y dentro de muy poquito, pues con el futuro servicio se introducirán nuevas mejoras en él.
1: Hoy en día es imposible hablar de movilidad sin tener en cuenta el área alcaldesa. Durante los últimos días hemos estado trabajando sobre el tema del transporte interurbano. ¿Respalda las protestas de los alcaldes en esta materia?
0: Absolutamente, absolutamente, y creo que aquí todos tenemos un objetivo común, que es mejorar la movilidad no solo a nivel interno dentro de nuestros propios municipios, sino en toda el área metropolitana. La realidad metropolitana está ahí, somos una gran área metropolitana, y nosotros nos movemos no dentro de nuestros propios términos municipales. Los vecinos y vecinas no entienden de fronteras, ¿no? Pues uno vive en Coruña, trabaja en Culleredo o en Arteixo, o va pues a pasar el día a Oleiros o a Cambre. En definitiva, este cinturón metropolitano precisa que haya conexiones que permitan que la gente pues haga su vida con normalidad y con un transporte público acorde a sus necesidades. Hoy en día, pues desde, por ejemplo, desde Oleiros no se puede ir a Cambre en autobús. Desde Mera no puedes ir a Cambre, ni de Cambre a Santa Cruz. Es algo que es una anomalía absoluta y fruto de la descoordinación y la desidia de la Xunta de Galicia, que tiene la titularidad de esas líneas de transporte metropolitano, que se niega reiteradamente y sin dar argumentos a la creación de un consorcio metropolitano de transportes, y que lo único que consigue con ese empecinamiento es perjudicar a los ciudadanos del área metropolitana, que vemos cómo no somos capaces de movernos en transporte público entre los ayuntamientos, desplazamientos y por lo tanto nos vemos abocados al uso del vehículo privado, aumentando con esto pues las congestiones de tráfico, la contaminación, etcétera.
1: Más

0: Allá de ese respaldo que ahora mismo ha hecho en antena la alcaldesa de A Coruña. Y para finalizar, aunque vamos a detallar, porque vamos a ir recordando en el programa pues las diferentes citas, porque el fin de semana viene fuerte en lo que a la Semana Europea de la Movilidad se refiere, sí que me quiero parar un momento en el cine al aire libre, pues porque es una propuesta súper chula y que está muy bien recuperarla, ¿no?
1: Pues sí, tenemos el viernes Cine al Aire Libre con el 47, que es un peliculón para el que no lo haya visto. Y además repetimos con un clásico que es E.T. el extraterrestre. Y que bueno, pues a los mayores nos hará recordar y a los más pequeños pues también disfrutar, ¿no? del cine que veíamos sus padres.
0: Con el sorteo además de una bici, no será en la que iban Elliot y E.T., pero bueno, que será una bici.
1: No, pero sí. Eléctrica, que es lo que pide todo el mundo,
0: eso,
1: ¿no? Ahora.
0: Eso.
1: Pues, sí, efectivamente.
0: Alcaldesa de A Coruña, Inés Rey, gracias por estar con nosotros un día más.
1: Bueno, gracias a la cadena SER, siempre un abrazo.

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0: Y a continuación vamos a hablar de compromiso, de solidaridad, porque esta noche se celebra la Gala 13 Luces y es tiempo, por tanto, de hablar de ello, sin dejar a un lado la cultura y tampoco la gastronomía, porque 13 Luces nunca lo hace. Lorena Otero es la directora de la Fundación. Hola, Lorena, buenos días.
1: Buenos días, Teba. ¿Qué tal? ¿Cómo estás? Un placer estar con vosotros esta mañana.
0: Bueno, en la previa, ¿cómo estás tú?
1: Pues ultimando preparativos, sí que es cierto, bueno, el evento es mañana jueves, día 17, y estamos con los últimos detalles, coordinando las últimas agendas y bueno, pues trabajando todos con muchísima ilusión para que la noche sea todo un éxito.
0: La gastronomía vuelve a ser protagonista en la noche de mañana, en esa gala que celebra su octava edición y que además es una edición muy ambiciosa porque lo recaudado va destinado hasta 8 organizaciones diferentes, ¿no?
1: Eso es, sí. Para nosotros al final es un año especial, para Fundación 13 Luces en este caso. Nos hemos marcado el reto histórico, el hito histórico más alto en lo que a recaudación se refiere y garantizamos la recaudación de 300.000 euros a favor de 8 fundaciones diferentes que nos acompañarán, por supuesto, en el evento. Conocerán los proyectos todos nuestros invitados. Al final, 13 Luces nace por y para ellos. Y bueno, una vez que garantizamos esa recaudación íntegra para las fundaciones, efectivamente, y como bien dices, lo que nos une en Galicia es la gastronomía. Tenemos, por suerte, un cartel de chefs maravilloso que lleva ya muchas semanas trabajando en sus degustaciones para el show cooking. Y bueno, pues esperamos que puedan disfrutar mucho nuestros asistentes, nuestras más de 400 personas que nos acompañarán en la gala.
0: Bueno, es mucha gente que se quiere unir a la causa porque ya os conoce desde vuestra primera edición y mucha gente que se ha ido sumando al ver luego todo lo que conseguíais, ¿no?
1: Sí, totalmente. La verdad somos muy afortunados. Al final, si echamos un poco la vista atrás, son 8 ediciones en las cuales muchas de las empresas, muchos de los padrinos que se han unido a nosotros desde la primera edición han confiado en nosotros, a lo mejor en una primera, segunda edición en la cual no teníamos tanto nombre, probablemente todavía no nos habíamos ganado pues la confianza de todas esas empresas, todas esas personas, todos esos colaboradores que año tras año están con nosotros. Y la verdad es que ha sido una octava edición muy, muy fácil. Cada año tenemos la suerte de que nos apoyan, de que ya no somos nosotros los que llamamos a las puertas, sino que muchas veces son ellos los que nos llaman preguntando por ese tercer jueves de septiembre, y es un poco una fecha marcada en el calendario. Y bueno, caras nuevas, que también es muy interesante que repitan, que disfruten de la noche, y esas nuevas caras que se unen tanto como padrinos, como empresas que patrocinan el evento, como con nuestros embajadores.
0: Quiero parar mi momento en los chefs porque ellos ya tienen cerrado durante todo el año, ellos tienen claro que van a estar en la gala. Entonces, bueno, también por mandarles pues todo el cariño, porque para ellos, bueno, es un esfuerzo, pero también desde luego es que es un escaparate de las maravillas que consiguen hacer, ¿no?
1: Sí, por suerte este año, bueno, tenemos una representación gallega dentro de nuestro supercartel de chefs con unas degustaciones que yo creo que vamos, van a agradar muchísimo a nuestros invitados. Tendremos opciones de todo tipo para todos los gustos y necesidades concretitas. Y la verdad es que estamos muy, muy contentos, tanto con las caras que bueno, pues repiten. Tenemos a un Pepe Soya que lleva con nosotros ya muchos años, Manuel Costiña, como bueno, pues muchas caras nuevas que llevaban ya un par de años queriendo participar en el evento y nosotros más que encantados que lo hagan. Y nada, ultimando ya últimos detalles preparativos para tener el show cooking a punto. Pero la verdad es un auténtico placer.
0: No quiero olvidarme tampoco de los sumilleres, porque también hay gente importante.
1: Sí, totalmente. Bueno, este año además con las 4 caras que tendremos dándonos a degustar vinos que, bueno, diferentes colaboradores nos hacen llegar a través de Instituto Gálego de Oviño, Viñanora y demás, tenemos a 4 sumilleres que darán ese maridaje, en el show cooking y que estarán acompañando a esa propuesta gastronómica de nuestros chefs.
0: Y la marca de la casa, además, ese compromiso con los mejores chefs y con un montón de empresas que están con vosotros, son vuestros embajadores, ¿no? Esas figuras reconocibles de todos los ámbitos, además, que acompañan la noche y la hacen pues todavía más especial, porque contar con ellos, estábamos escuchando, por ejemplo, a Abraham Cupeiro al empezar.
1: Sí, Abraham Cupeiro, de hecho, bueno, ya es un amigo de la casa, creo que en nuestro evento ha estado ya por lo menos en 3-4 ediciones y es verdad que este año, bueno, pues hay varias figuras que al final, como tú bien dices, son muy reconocidos en diferentes ámbitos o sectores, en el mundo deportivo, en el mundo de la televisión, del humor, y tendremos pues con nosotros a Fernando Romay, a Luis Piedrahíta, a Jero García, Luján Argüelles, María Mera, que repite un año más también con nosotros, y muchos, muchos VIPs que a lo mejor no están en el cartel, pero que por suerte sus agendas les permiten venir y disfrutar del evento con nosotros. Estará Xurxo Carreño, Rocío Durán, Beatriz Serén, Tenemos un cartel muy, muy amplio y muy agradecidos porque nos ayudan también a dar mucha visibilidad y ponen también su trabajo a nuestra disposición.
0: Y esos padrinos, ¿no? Esas grandes empresas cuya responsabilidad social y colaboración luego hacen que esos proyectos sean reales.
1: Sí, la verdad es que, bueno, cada año empezamos siendo pues probablemente una figura empresarial muy, muy ligada a Galicia. Es verdad que cada año hemos ido ampliando un poquito ese cartel de padrinos, esas empresas que, bueno, pues sienten que el compromiso social forma parte del ADN de esas compañías. Y este año nos acompañarán empresas desde Barcelona, Madrid, Andalucía. Habla mucho de que entre Andalucía y Galicia existe un nexo conductor muy, muy cercano, y la verdad que en nuestro caso podemos decir que en 13 Luces es cierto. Y ampliando fronteras, queriendo que 13 Luces se asocie siempre a Galicia y a Coruña, pero llegando cada vez más gente para conocer nuestro evento y, oye, pues la ciudad. Aprovechan el fin de semana y se quedan por aquí.
0: Déjame pararme de nuevo, como lo he hecho al principio, con esas 8 organizaciones a las que se van esos proyectos que van a multiplicar ese impacto solidario en esta edición, para que la gente les ponga nombre.
1: Sí, pues mira, nosotros este año, después de una convocatoria solidaria en la cual se han presentado más de 25 o 30 propuestas, finalmente han sido adjudicatarias 8. Estará con nosotros Fundación Meniños, Fundación Denis Suárez, Fundación Enki, ASNAES, Asociación Española contra el Cáncer, ASANOG, que es la Asociación de Cáncer Infantil y Juvenil de Galicia, Proyecto Hombre e IGASHES, con una propuesta en salud mental que la verdad nos ha llamado también mucho la atención. Lo cierto es que este año las propuestas solidarias incluyen familia, educación, medicina, investigación, inclusión social. La verdad es que son proyectos muy, muy, muy completos y estamos muy contentos y muy agradecidos de que hayan confiado en 13 Luces para presentar sus proyectos solidarios.
0: Pues ya está todo a punto, porque mañana es el día, sí. Y no me quiero olvidar del emplazamiento porque es una maravilla.
1: Sí, bueno, Finca Montesqueiro, entre el lugar que es maravilloso, el tiempo que tenemos, sí. No sé, un acuerdo con el buen tiempo que cada septiembre por lo menos nos respeta nuestra gala 13 Luces y podemos aprovechar todo el establecimiento de la maravillosa finca. Entonces nada, ahora ya nos quedan las últimas entradas que estamos vendiendo y que todavía están disponibles en la web. 13luces.z.es, últimas, ultimísimas ya, coordinando las últimas incorporaciones de todas esos asistentes y nada, cerrando detalles para, como te digo, mañana a las 7 de la tarde, vernos todos en Finca Montesqueiro, disfrutar de la noche, del evento y de todo lo que nos tienen preparados nuestros colaboradores, chefs y artistas musicales, que tenemos muchas sorpresas.
0: Y una duda, Lorena, se me ocurre, sí. Las personas que quieran ser padrinas o las personas que quieran hacer una donación, ¿podrían?
1: Sí, por supuesto. Nosotros tenemos disponible a través de nuestra web La Mesa Cero. De hecho, este año, como novedad, hemos abierto una subasta online para que cualquier persona, muchos que estaban muy interesados en acudir a 13 Luces o tener algún tipo de pues aportación económica a la causa, no podían venir por cuestiones a lo mejor de agenda. Abrimos subasta solidaria online en la cual, bueno, pues han participado personas de cualquier parte de España para adquirir las mismas, y a mayores tenemos esa segunda línea, esa mesa cero en la cual se puede hacer cualquier tipo de donación y aportación a favor de la causa. El 100% de la recaudación lo destinaremos íntegramente a las diferentes causas sociales.
0: Una causa que son muchas, pues de nuevo, octava edición ya, más impacto, más compromiso y más luz. Lorena Otero, directora de la Fundación 13 Luces, gracias por estar con nosotros y feliz noche mañana.
1: Muchísimas gracias, Teba. Un abrazo muy grande.
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4: Concello de Arteixo.
0: Seguimos avanzando en nuestra mañana juntos y nos vamos ahora hasta allí de la mano de su alcalde, Carlos Calvelo. Muy buenos días.
5: Hola, muy buenos días.
0: Y nos situamos directamente en los campos de fútbol de Meicende.
5: Sí, en este caso, pues mira, el Concello de Arteixo ya ha recepcionado las obras de la renovación del complejo deportivo, que son los campos de fútbol de Meicende. Es una actuación que se desarrolló en los últimos meses y que ha supuesto pues una inversión aproximadamente de cerca de unos 800.000 euros para la mejora integral de lo que son las instalaciones deportivas. Los trabajos se han centrado principalmente en uno de los dos campos de fútbol que forma parte de este complejo, cuyo césped, pues bueno, después de 12 años de antigüedad, entendíamos que la vida útil de ese césped ya había terminado. Presentaba un importante desgaste debido al uso intensivo por parte de los equipos que entrenan y compiten habitualmente en esa instalación. El otro campo de fútbol, el campo grande, ya se había renovado hace unos pocos años y bueno, pues es lo que la pretensión un poco del Concello de Arteixo era sustituir el campo de fútbol. Diferentes trabajos de acondicionamiento y modernización del recinto, se han construido también nuevos muros de cierre, sustituido las redes que son tan importantes para la celebración de los partidos de fútbol y repintado también de distintos muros e instalaciones. Se ha cambiado también el riego y el drenaje de este nuevo campo y se ha mejorado también la iluminación con la sustitución a proyectores de iluminación LED. Con esto pues ya hemos conseguido la renovación completa de este complejo deportivo de los campos de fútbol de Meicende, bueno, pues que son utilizados principalmente por el equipo de Meicende, pero también por otros clubes.
0: Uh-huh. Y además de irnos hasta ese punto, sí que me gustaría hablar con usted, alcalde, de la formación laboral en Arteixo, porque han finalizado diferentes cursos, ¿no?
5: Sí, en este caso, pues mira, aproximadamente un centenar de personas han finalizado los cursos homologados de formación que están incluidos en el Plan Integrado de Empleo, el PIE 2026. Es una iniciativa que se busca en la mejorar la cualificación y favorecer la incorporación al mercado laboral de las personas que están, en este caso, desempleadas. Entre las especialidades impartidas pues se encuentra la de atención al cliente y caja, operario de almacén, carretillero, operario de fábrica y gestión logística, que bueno, que también son unas actuaciones formativas que tienen una gran demanda de profesionales. El resultado de estas ediciones y también las ediciones anteriores estadísticamente avalan esta iniciativa, ya que el 60% de las personas que participan en este programa logran encontrar un empleo después de pasar por el mismo. El proyecto también combina una formación específica con otras acciones transversales. También figuran contenidos relacionados con la prevención de riesgos laborales, marca personal, manipulación de alimentos, fomento de emprendimiento, orientación laboral. Y bueno, pues el programa contempla además un plan de integral de información y práctica laboral, que en este caso pues se realizan labores de protección especial entre las personas participantes y las empresas. Es uno de los Arteixo somos uno de los concellos que en este caso los planes integrados de empleo tiene mayor inserción laboral. Los datos, las estadísticas anteriores, pues más o menos siempre estamos sobre un 60% de los participantes que se incorporan inmediatamente al mercado laboral y yo creo que esto es una formación muy buena para ellos y en este caso pues una posibilidad muy importante para acceder en este caso a incorporarse e insertarse en el mercado laboral que es tan necesario.
0: Alcalde, nos quedamos con ese porcentaje, hasta el 60% de las personas participantes lograron encontrar ese empleo. Carlos Calvelo, gracias por estar con nosotros.
5: Gracias a vosotros, sí. Un saludo.
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0: Bueno, pues toca ahora que se pase por aquí David Iglesias. Es el momento de que nos cuente cosillas de redes sociales. David Iglesias, muy buenos días. Hola, David.
1: Aún no hablé en todo el día.
0: Ah, no hablaste en todo el día. Pues te toca hablar ahora. No sé cómo lo ves.
2: ¿Tú bueno, ¿sabes qué día es hoy?
0: ¿Qué día es hoy, David Iglesias? ¿Qué día es hoy? A ver.
3: Joder, es que es dificilísimo esto.
0: A ver, es que vamos a ver. David, estate tranquilo, es que lo lleva fatal. Él está cumpliendo años hoy, es el cumple de David Iglesias. Sí, sí, sí, es que lo está llevando fatal, es que de hecho lo está llevando tan, tan mal.
1: ¿Verdad que no tengo que ser tan alegre?
0: No, no, no seas muy alegre, no, sí que debes ser alegre, David, debes ser muy alegre. Estate alegre, David, no le llevas fatal.
1: ¡Qué nivel!
3: ¡Bumba!
0: Bueno, David Iglesias, ¿cómo estás, hombre? ¡Felicidades!
1: Muchas gracias, muchas gracias.
0: Bueno, pues esto es lo... A ver, ¿sabes qué pasa? Que estamos ya cansados porque ya el otro día se te declaró la novia en
1: claro,
0: antena.
1: Sí,
0: ya
1: claro.
0: No sabemos qué hacer contigo para felicitarte.
1: Radio Iglesias podemos llamarte.
0: Radio Iglesias. Entonces, ¿qué pasó? Que realmente lo que queríamos hacer era que el mismísimo Juancho Márquez hablara contigo. Porque Juancho Márquez es un artista... quizás nuestros oyentes no lo saben, al que David Iglesias mencionó cuando en el Hoy por Hoy tuvimos a Juancho de Sidecars. Entonces David, nuestro community manager, en vez de mencionar a Juancho de Sidecars, mencionó a Juancho Márquez. Y Juancho Márquez escribió y avisó, oye, no soy Juancho Sidecars, soy Juancho Márquez.
1: Soy otro Juancho.
0: Que os animamos a escucharle, de hecho, os animamos a escucharle tanto, porque no hemos conseguido lo que queríamos con Juancho,
1: pena.
0: ¿Vale? Ya te lo adelanto, y a los oyentes también. ¿Qué hemos conseguido? Que suene esta canción todo bien, que a mí me parece que Juancho te la compuso a ti directamente.

0: es David Iglesias, sí.
1: Madre mía, madre mía. Perdón, Juancho, perdón, porque, bueno, una cafradita, pero...
0: Bueno, nada, ya claro. Está, ya está. Felicidades, David.
1: Muchas gracias.
0: De parte de todos tus compañeros, por mí y por todos mis compañeros.
1: Lo sé, y gracias a, bueno, a Mar, a José... Y también a Antía y a Javi, que
0: hicieron parte de esta felicitación, en realidad.
1: Esas cosas, uff. Esos bumbas, ese tal, claro. Es que eso de grabar cuñas, a veces quedan cosas grabadas por ahí. Yeah. Y tenemos un equipo técnico en esta casa, un poquito perrito de vez en cuando.
0: Que guarda cositas siempre. Bueno, pues esa es nuestra felicitación para esta casa, pero más que hablar de nosotros y de nuestro cumple.
1: Porque sí, porque claro, la gente está diciendo, en fin. Oye, no me cuentes tu vida, ¿sabes?
0: Bueno, a ver, cumple, si está bonito.
1: ¿La? ¿Qué dijiste, la?
0: Vejez.
1: ¿Perdón? ¿Vejez?
0: Ya, ya.
1: Yo, ¿qué quieres que te diga? Yo me siento muy joven.
0: Bueno, que nos vas a bailar de viajes del incenso.
1: Pues sí,
0: que
1: claro, lo primero que voy a hacer en el día de mi cumple es hablar de los viajes del incenso, porque ayer Saúl se iba ahí hasta una agencia de viajes y pues en nuestro vídeo de Instagram pues tenemos muchos comentarios porque la gente se enfada un poco.
0: A ver, pero se enfada porque no le tocan, esto es claro. De toda la vida.
1: Exacto, mira, por ejemplo, Sonia Lavandeira nos decía, tienen que revisarlo, hay gente que viaja dos veces al año y otros nunca. Después, Pacharica Castella decía, pues yo online sin problema. Oh. Después, María José Ferreira, yo también a las 9 y ya no había plazas. Después decía, si lo haces online no te dejan hasta las 9 de la mañana, yo hoy lo hice y ya no había plazas, como se entiende, si acababan de abrir el plazo. Pienso que las agencias ya tienen cubiertas las plazas antes de que puedas tú hacerlo, mano negra. Después, Hebrea Núñez decía, pues soy del turno tercero de día 15, lo gestioné por una agencia de mi pueblo y de verdad no tengo ningún enchufe. Me lo consiguió el 14 a Tenerife para abril del 27.
0: ¿Ves? Ahí tenemos un poco de todo.
1: Claro.
0: Bueno, la gente está muy bien que nos cuente lo que le preocupa, claro. Y lo que no, claro.
1: Después, que coman pasteles, nos dice, la gente va en grupos. El primero coge viaje para él y mete a sus amigos. El segundo hace lo mismo y el tercero también. Así hay gente del mismo grupo que viaja 3, 4 y 5 veces y agota las plazas para los demás. Debería de regularse que cada persona solo pudiera viajar una vez, pero no. Por eso unos van siempre y otros nunca. Información dicha y corroborada por agentes turísticos. Nos dice así. Bueno, yo lo que recomiendo es que cada uno haga lo que buenamente quiera y que tenga amigos, que está muy bien también. Oye, este plan de
0: tenemos
1: va uno y pilla para todos, eso es sí. Un clásico, hombre.
0: Es lo que recomienda es esto. Tenemos un corte para felicitarte, que lo que
1: otro
0: recomendaba.
1: Más,
0: nos invitabas a los oyentes a todos a una churrascada, pero no sé dónde lo guardamos. Bueno, en fin. Seguimos, David.
1: Te invitaba, pero eso es verídico.
0: No.
1: Ah, vale.
0: No,
1: vale.
0: Se lo decías, no sé, bueno, por qué lo decías.
1: De si queréis un churrasco, yo os invito a todos.
0: No, venga, seguimos.
1: Tenemos que contar también los ganadores del sorteo.
0: Es que tú les prometiste a los oyentes que hoy iba a ser el sorteo.
1: ¿Cómo soy? Día de mi cumpleaños y regalo yo. Esto poca gente lo hace, ¿eh? Increíble. Bueno, pues venga, me voy a meter aquí en appsorteos.com.
0: ¿Vale?
1: Voy a meter la URL, perdón. 5.009 comentarios. O sea, muchas gracias. No sé si a nosotros... a Dani, ¿a quién le hay que dar las gracias? Porque, cuidadito, ¿eh?
0: Es que a Dani se le quiere mucho.
1: Saúl me hablaba a las 4 de la mañana, en plan, ya estamos en no sé cuántos miles, tal. Yo, tranquilo, Saúl, no trabajes a estas horas. Bueno, pues voy a darle. ¡Onda! Mira qué preparado tenemos ahí. Es muy bien. Pues primer ganador...
0: Es que acaba de asomar a Adrián.
1: Gema de B13.
0: Gema, parabéns.
1: Es la ganadora... Segunda ganadora, Adriana González Z-. Vosotros dos sois las que os lleváis esas dos entradas para el sorteo para el concierto de Dani Fernández. Mañana lo podréis disfrutar. Si hoy no nos estáis escuchando, no os preocupéis, que ahora os contacto yo por Instagram y ya os mando todo.
0: Bueno, pues para ese conciertazo de Dani Fernández mañana en el Coliseum, una de las grandes citas, pero anda que no tiene grandes citas el Coliseum últimamente. Y para hoy también traes cositas,
1: pues sí,
0: que lo sé.
1: Para hoy tenemos, pues mira, tenemos Elix Tío en las Noites de la Ciudad Bella en el Rosalía. Después tenemos en Jazz Filloa a Divoa. Y en Mardi Gras, Kate Clover.
0: A Kate Clover me la he pillado yo para ponerla después,
1: mira,
0: para rematar
1: bien.
0: El programa.
1: Mira qué bien.
0: Pero, ¿qué te parece el todo bien de Juancho Márquez, eh? Te vas a escuchar al disco entero.
1: Entero, me voy a comprar el vinilo.
0: Bueno. Gracias, David Iglesias.
1: A ti siempre.

0: Pues en la recta final los miércoles, en el Hoy por Hoy a Coruña, pues siempre nos adentramos en la aventura de aprender con Carmen Iglesias. Muy buenas.
1: Hola, buenos días, Teba.
0: En estos días, además, en los que comienza el curso y que parece que tenemos la crianza como más latente que nunca, ¿no? Con toda la vorágine de la vuelta, de los coles, de las clases, de si me mezclan a los niños, si no, y todas estas cosas, ¿no?
1: Eso es, los nervios, cambios de ciclos, y sobre todo está un perfil, ¿no?, dentro de los coles. Que yo creo que estas primeras semanas es como súper importante, que son pues niños y niñas, adolescentes nuevos, que llegan a un centro, vienen pues o por cambio de ciudades, o porque su familia ha decidido pues cambiarlos de centro, o por el motivo que sea, y llegan nuevos y tienen que integrarse en un grupo, muchas veces ya establecido por pequeños grupos, ¿no? Pero bueno, tienen que buscar su lugar, su hueco, llevan un plus de nerviosismo, porque es verdad que encajar es un reto, y sobre todo a determinadas edades. Pues a lo mejor en primero de primaria es mucho más sencillo, porque los niños y niñas pues todavía no, a lo mejor no hay unos grupos tan sumamente definidos, y son los cuanto más pequeños más receptivos, los acogen mejor, que encajar pues en un primero, segundo, tercero a la ESO, cuarto a la ESO, en el que ya están como las pandillitas como claro, muy definidas, y es una edad pues muy importante para ti, en lo que lo social te da pues un miedo atroz, y entonces cómo poder, ¿no?, encajar ahí. Y yo creo que aparte de los centros que hacen su labor, ¿no?, y lo intentan, como padres y madres debemos también desde casa pues fomentar un poco que nuestros hijos e hijas acojan a las personas nuevas.
0: Pues vamos primero a tratar de ayudar a las familias cuya persona es la nueva.
1: Eso es.
0: ¿Y cómo pueden ayudar a ese pequeño ser que llega de nuevo al cole, y cómo le pueden animar? Y después nos adentramos en la otra parte, ¿te parece?
1: Perfecto. Como papás y mamás de un niño que tú has decidido cambiarlo, para mí lo más importante es desde casa animarlos a que pierdan el miedo, también a darle como estrategias para rastrear ellos grupos que puedan ser como más afables o un poquito uh-huh. afines, estrategias de aproximación, el decirle, mira, pues tú los primeros días observa, a lo mejor el primer día, intenta sonreír a, si alguien te mira, ¿no?, una mirada un poco cómplice de, uy, este es nuevo, nueva, vamos a mirar, uh-huh. una sonrisa, ser agradable, intenta, bueno, pues si vienen a preguntarte algo, bueno, aunque estés muy nervioso, intentar responder de la forma pues más afable posible, ¿no? Que a veces los nervios te juegan una mala pasada y respondes así como un poco brusco y a lo mejor dicen, ¡qué borde!, ¿no? Intentar, bueno, pues como poner, hacer un sobreesfuerzo y poner lo mejor de su parte, y también que tengan presente que, claro, esto no es cuestión de un día o dos, que a lo mejor, pues bueno, el formar parte del grupo os le va a costar un poquito más. El que vayan seguros, porque los profesores van a estar pendientes pues de ellos y van a estar atentos. Seguro que en los coles pues ya van a junto a algún grupito, mira, intenta coger o arropar. Cuando son muy pequeños ya hacen ellos dinámicas para que se integre muy fácil. Ya cuando son adolescentes, pues bueno, seguro que recurren. Es verdad que hay cursos que hay mucho nuevo. Por ejemplo, primero de la ESO, pues es un curso que puede haber mucho nuevo, tanto en concertados como en públicos, porque se juntan de varios centros, o porque han decidido, pues iban a un público, pues cambiaron concertado. Entonces, pues a lo mejor hay 10, 15 nuevos que no se conocen de nada y el resto van por grupitos, ¿no? Cuando hay tanto nuevo, pues a lo mejor aproxímate a otros niños nuevos que estén igual que tú, en tu misma situación. Bueno, haz un poco piña, que a lo mejor no van a ser tus amigos definitivos, y después te integras fenomenalmente y estás, normalmente suelen estar felices, ¿no? Pero bueno, esa aproximación también a nuevos, también para los primeros días, claro, no verte solito o solita, pues es un buen comienzo.
0: Y entiendo que acompañarlos mucho, ¿no?, en esos días y ver, bueno, pues cómo les... observar cómo les va y cómo están de ánimos,
1: porque
0: es un proceso.
1: Y sobre todo, sí, estar pendientes emocionalmente cómo lo están llevando, y sobre todo también tener paciencia, porque a lo mejor están pues más, si son mayores, más contestones, un poco más irascibles, porque es verdad que ellos lo están pasando mal.
0: Es que es un reto, como dices tú, la palabra
1: sí.
0: es reto.
1: Sí, sí, es como tú empiezas un trabajo nuevo, estás tenso los
0: primeros
1: días.
0: Pero ya tienes otras herramientas que ellos todavía no tienen.
1: Efectivamente, claro, que ellos todavía no tienen, y sobre todo la adolescencia es una etapa en la que lo social es el top número uno y después viene el resto, ¿no? Y el encajar, el no pasar vergüenza, el agradar es sumamente importante a esta edad.
0: Pues vámonos a por esos otros niños que descubrirán que tienen compañeros y compañeras nuevas.
1: Es una parte mucho más sencilla, pero yo creo que desde casa, a mayores que el profesorado le insista que tienen un poco que arropar, es insistir, por favor, intentar charlar con los nuevos, darles tema de conversación, presentarle a compañeros. Pues imagínate, pues a lo mejor hay un niño y te dice que le gusta el fútbol. Bueno, pues preséntale a los futboleros y entonces en el patio, pues para que se pueda unir o un ejemplo así aleatorio, ¿no? Pero intentar como entablar conversación con ellos, hablar, integrarlos en un grupo. Estáis hablando sobre pues la profesora de historia, que os ha parecido súper chistosa y graciosa. No mirar hacia él o hacia ella, ¿qué te ha parecido a ti, no? O tú qué piensas, o fíjate qué pasó tan gracioso en clase o en el comedor. Cualquier tema que puedan tener, que intenten como un poco integrarlos, que ellos sientan que en clase no están solos y sobre todo que les dé pie a que en los recreos, que es el momento más duro, pues no queden en una esquina sentados o dando vueltas por el patio, ¿no? El poder, venga, estamos jugando al pilla, vienes a jugar con nosotros, o allí están jugando al fútbol, te puedo presentar a un amigo de otra clase o una amiga que le gusta el fútbol y a lo mejor pues acompañarlo, o si es una niña que le encanta, no sé, jugar al pilla-pilla, pues mira, a estos compañeros les gusta y puedes como hacer como una aproximación, pero desde casa también darle también un poquito de herramientas de cómo tienen que actuar.
0: A lo mejor sería bueno recordarles ese otro momento en el que ellos también fueron nuevos.
1: ¿Sabes qué ocurre? Que en el momento que ellos fueron nuevos, fueron todos.
0: Ya. Yeah.
1: Y entonces, y suelen ser nuevos con 3 años, que ya lo has olvidado, pero sí es verdad el hacerles ver lo que yo llamo la empatía, el ponte en el lugar del otro, si tú, por cualquier motivo, tienes que cambiar de centro. ¿Cómo te sentirías? ¿Qué te gustaría que te hiciesen a ti? ¿O cómo te gustaría que se comportasen contigo? Entonces, yo ya sé que tú tienes tu grupito de amigos, si no te digo que los abandones y que los dejes, pero sí el ir poco a poco a hacer partícipe a todos los niños y niñas nuevas que vienen y que ellos sientan un poquito más relajados, o sea, que no sientan una tensión y que no estén constantemente en alerta, ¿no? Porque es una sensación muy desagradable.
0: No, y la labor, claro, tiene que ser plural y coral, porque, bueno, y estoy pensando además ahora en muchos niños también que llegan de fuera, de otras culturas, hay los coles con otra lengua a veces y que los coles tienen que hacer
1: y sobre
0: una
1: todo,
0: labor.
1: Desde casa hacer hincapié en que la riqueza está en lo diferente, que no podemos juzgar ni sacar conclusiones precipitadas de nadie ni de nada y tener una mente, pues hacer a nuestros hijos con la mente abierta para que cualquier diferencia o dificultad que puedan tener otros compañeros y compañeras, aceptarlas, integrarlos, intentar apoyarlos y, bueno, el no excluir por, pues, una cosa, no es no habla el mismo idioma, bueno, pues habrá que hacer un esfuerzo, él y vosotros, por poder entenderos.
0: Siempre sí, los juegos son universales además y eso es muy facilito de explicar.
1: Entonces, los niños muy pequeños es mucho más sencillo porque ellos, por naturaleza, se aproximan a todo, van a cogerlo, a traerlo, no les importa aunque no hablen el mismo idioma porque como es un juego tan físico, es fácil, ¿no?
0: Claro.
1: Pero conforme te vas haciendo más mayor, pues todo va costando un poquito más, ¿no? Entonces, bueno, el ser respetuoso con todos y el poder, eso, abrir tu mente y aceptar todas las realidades.
0: Me estoy acordando también, bueno, no de la gente nueva en este caso, sino de las nuevas etapas de las que hemos hablado también en esta sección, por aquellos que llegan por primera vez a la universidad, aquellos que, bueno, etapas ya muy importantes y que son estos días un manojo de nervios y que ahora estarán ya esta semana como, bueno, parece que ya controlo un poco más esto, ¿no?
1: Sí, y bueno, es una etapa difícil porque, bueno, ya eres adulto, medianamente adulto y bueno, tienes como unos objetivos y también allí son todos nuevos prácticamente.
0: Sí, ahí no hay.
1: Hombre,
0: ese
1: alguno
0: problema.
1: Puede ir con amigo o amiga que por casualidad deciden estudiar la misma carrera, pero yo cuando llegué no conocía absolutamente nadie. Entonces, bueno, son unos días de muchos cambios, no solo de profesorado, lugar, expectativas, modo de desplazarte, o sea, es incluso ciudad, ¿no? Es es un mes septiembre y octubre complicado.
0: Sí, son meses intensos, pero bueno, los cambios también son oportunidades.
1: Sí, yo siempre, todo cambio es una oportunidad, mira, de aprendizaje, de adaptación, de enriquecerte, de conocer cosas nuevas. O sea, yo los cambios los veo como positivos, pero es verdad que todo el mundo que rodeamos ese cambio tenemos que también poner de nuestra parte, porque como, aunque para nosotros no sea un cambio, también es enriquecedor, ¿no? El poder trabajar ciertas habilidades para con otras personas, ¿no? Pues favorecer a otras personas también es enriquecedor para nosotros. Y como niños, pues te aporta pues unos valores importantes.
0: Pienso en esos profes que al final ven cómo se va conformando el aula, las clases y las amistades, y dicen, bueno, pues ya está, ya estoy tranquilo, tranquila, porque estos niños ahora mismo ya,
1: sí,
0: ya tienen grupo, ¿no?
1: Sí, estas primeras semanas son un poco más caóticas para todos, hay mucha novedad, pero mediados de octubre, finales de octubre, probablemente ya estén totalmente adaptados y totalmente integrados, cada uno con sus preferencias o lo que haya elegido.
0: Pues Carmen, muchísimas gracias por estar con nosotros y hablarnos pues de estas cosillas de las familias.
1: Gracias a vosotros.
0: Hasta la semana que viene, nos marchamos, lo hacemos con música. Nos lo adelantaba antes David Iglesias en su sección El Cumpleañero. Esta noche en la Mardi Gras, Kate Clover. Nos vamos con ella.

0: las 2, la 1 en Canarias. 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
1: ¿Qué tal? Buenas tardes. La Comunidad de Madrid señala sin pruebas al cirujano que denunció la manipulación de las listas de espera en el Hospital Ramón y Cajal. Le acusa de mentir, de manipular él mismo esas listas, elevando la gravedad de casos leves y de haber pinchado incluso las ruedas del coche del gerente del hospital. Todo esto, insisto, lo dice la consejera de Sanidad, que es Fátima Matute, deslizando todo tipo de insinuaciones y sin aclarar si la comunidad va a demandar a este señor en los tribunales por estos hechos, que insisto, la consejera ha puesto hace unos minutos sobre la mesa, pero sin aportar ni una sola prueba. Ampliamos. Javier Alonso, ¿qué tal? Muy buenas tardes.
2: Buenas tardes. La consejera de Sanidad madrileña se niega a cualquier manipulación generalizada de las listas de espera y habla únicamente de 47 casos ligados, dice, al mismo cirujano, el denunciante, al que ha acusado de ser él mismo quien hacía pasar casos sencillos como complejos, según ha dicho Fátima Matute, para trabajar menos.
3: El mismo denunciante es quien manipuló las listas de espera. Es un trabajador del Hospital Ramón y Cajal que ha manipulado de manera irregular la gravedad de 57 pacientes de traumatología para su beneficio, para trabajar menos y operar casos menos complejos.
2: La consejera asegura que este profesional tiene un largo historial de desencuentros con sus superiores y le atribuye incluso el pinchazo de las ruedas del coche a su jefe de servicio.
1: Ay, media, recordamos lo que denunció este cirujano aquí en la SER. Nos contó que se ha sentido en todo este tiempo muy solo y que no se arrepiente de nada. Ahora está por ver quién dice la verdad. De momento, lo que queda abierto es el debate sobre la transparencia de estas listas de espera. Sanidad admite abiertamente que no lo son, que no son transparentes. Lo decía anoche Mónica García en Hora 25 con Sastre. Y a esta hora, la SER puede avanzar ya el contenido del decreto con el que Sanidad quería resolver esta falta de transparencia que el Ministerio puso sobre la mesa de las comunidades y que al Partido Popular pues no le gustaba y dijo que no. Mariola Lourido, ¿qué tal? Muy buenas tardes.
4: Buenas tardes. Listas de espera por primera vez en la primaria, en el médico de cabecera, en el pediatra o con la enfermera. Contar la demora para una ecografía, un TAC, una resonancia, un cateterismo y así hasta en 15 pruebas diagnósticas. Ampliar de 15 a 25 el número de procesos quirúrgicos. Cada paciente podrá conocer cuándo, cuánto tendrá que esperar. Los datos se publicarán cada 3 meses. Son las claves, Javier, del decreto con los criterios comunes para medir con transparencia las listas y poder compararlas y que las comunidades del PP, según Sanidad, tumbaron en julio.
1: Ahí media ampliamos. Europa ahora sí fortalece su discurso sobre la crisis de Ceuta. Von der Leyen defiende que la frontera de Ceuta es la frontera de Europa y en su discurso de esta mañana, en su discurso sobre el Estado de la Unión, la presidenta de la Comisión Europea se ha abierto a facilitar las devoluciones de migrantes, es decir, para acelerarlas en situaciones críticas.
5: All of our external borders are European borders. So I want to address the people of Spain.
1: Pero ya veremos si acelerar estas devoluciones supone o no una rebaja de las garantías legales. A y media lo explicamos en conexión con nuestro corresponsal en la capital comunitaria, Enrique García Pozo. Ceuta en el Parlamento Europeo y Ceuta también en el Congreso de los Diputados, donde el Partido Popular va a intentar en los próximos minutos reprobar de nuevo al ministro del Interior, a Marlaska, y donde en pasillos, preguntado por la situación en la ciudad autónoma, Pedro Sánchez ha dicho esto.
6: Presidente, ¿cómo explican que haya 1000 menores en las calles de Ceuta todavía?
7: Eso a vivas, pregúntenme.
8: ¿Está ganando el PP el relato sobre Ceuta?
1: Pregúntenselo a vivas. Luego y media contaremos también otra operación en la que la policía ha detenido a 2 personas por explotar a migrantes mediante alojamientos precarios, cobros y amenazas allí precisamente en Ceuta. Le ofertaban incluso traslados a la península por hasta 6.000 euros. Y el nombre, o mejor dicho, los nombres propios de la mañana, los Javis. La bola negra va a representar a España en la carrera por lograr un Oscar.
9: Tuvimos una conversación con Lisa Tabak, que es la que lleva todo de premios de Netflix. Le preguntaba cuál creía que era la mejor baza de esta peli y dijo que representáis el futuro.
1: Javier Ambrosi en conversación con la SER, la peli sobre Lorca que se estrena el día 25 en cines y que inicia ahora su carrera internacional para optar a una de las 5 nominaciones a mejor película extranjera.
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1: Y a esta hora más cosas. Toñi Fernández, muy pendientes ahora mismo del Congreso de los Diputados.
10: Porque si se materializa, muy buenas, en lo avanzado por primera vez, Sumar va a votar en contra de un decreto del Gobierno, la ley de lobbies a la que se oponen PP, Vox y Junts. En Gaza, el derrumbe de un edificio de 6 plantas afectado por los ataques ataques israelíes ha matado a 20 personas, casi la mitad niños, deja también 60 desaparecidos. Ya hasta ahora se activa el aviso naranja en Aragón y Cataluña ante la grave intensidad de las lluvias que se esperan. Baleares ya está bajo esta alerta que se enciende dentro de 2 horas para la Comunidad Valenciana.
1: Ampliamos pronóstico para las próximas horas con Jordi Carbó.
11: Cuidado con las tormentas que entre esta tarde y la próxima madrugada se formarán cerca del Mediterráneo con marcada severidad además. Muchas con grandes cantidades de agua en poco tiempo, lluvia torrencial, granizo y fuertes rachas de viento. Se formarán en el interior de Murcia, este de Albacete, Cuenca, también en Valencia, Castellón y Teruel, pero especial atención en la mitad este de Cataluña y Baleares. Es aquí donde van a acumular más cantidad de agua. También algunos chubascos en el Cantábrico con ambiente fresco en la mayor parte del país, tarde soleada con menos calor que ayer.
1: Con la producción de Aldo Gómez y con Elena Sánchez y Carlos Nicolás en la realización. Son las 2 de la tarde y 5 minutos.
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12: ¿Qué tal? Buenas tardes. La oposición estrecha el cerco sobre el conselleiro de Empleo y reclama información sobre todas las ayudas públicas que ha recibido la bodega de su familia. La Xunta da por buenas las explicaciones de José González, quiere dar por zanjado el escándalo que envuelve al conselleiro tras la sanción a la bodega familiar por contratar a inmigrantes en situación irregular, mientras crecen las peticiones de dimisión. Enseguida vamos con todo, ahora ampliamos las reacciones. Antes, la última hora sobre el incendio que continúa fuera de control en Ocourel y que ha devorado ya cerca de 400 hectáreas en Quiroga. El alcalde sostiene que ese fuego ha sido intencionado, Lara Salgado.
13: Un fuego que ahora avanza más lentamente gracias a la presencia de los equipos de extinción. El alcalde de Quiroga, José Luis Rivera, eleva a casi 400 las hectáreas arrasadas por este incendio que se inició en una zona de difícil acceso. Aseguran declaraciones a Radio Lugo que hasta ahora tiene un frente de 4 kilómetros con un 25% de superficie que avanza sin control.
14: Tengo un frente aproximadamente de 4 kilómetros. Como temos sorte que as temperaturas non son as de ayer e o vento tampouco, neste momento estaba todo como moi tranquilo, pois bueno, sigue ardendo, pero bueno, como moi lento. Esperemos, ya é a sorte que temos tamén, pois que caen moitos medios e que desplazados, porque debe ser o único incendio que hai en Galicia. Entón, pois bueno, hai moitos medios, tanto aéreos como terrestres.
13: Además de los medios de la Xunta, también trabajan 2 aviones, 2 helicópteros y una brigada helitransportada del Miteco.
12: Incendios en tiempos de sequía y calor. Galicia cierra el verano más cálido desde que hay registros y la EMET pronostica un otoño que será más cálido de lo habitual. Radio Coruña, Leila Fernández.
15: Después de un verano extremadamente cálido y muy seco que ha provocado esa escasez de agua en los ríos gallegos, al arrastrar ya los efectos de una primavera sin apenas lluvias y por lo tanto un déficit de precipitaciones de más de 6 meses. Una situación que va a mejorar en el otoño, que se prevé más lluvioso de lo habitual, y durante el verano la temperatura media ha estado 2,5 grados por encima de la media histórica, con cifras inusualmente altas en zonas de costa y noches tropicales. Francisco,
16: en el observatorio de Coruña se registró una temperatura de 35,9 grados Celsius, que es la segunda temperatura más alta de todos los registros de temperatura del observatorio, que tiene casi 100 años. Y otro dato llamativo que hemos tenido es, por ejemplo, que hemos tenido muchas noches de temperaturas muy altas, que no ha bajado de los 20 grados, se denominan noches tropicales, pero no solo en el interior de Galicia, que eso venía siendo ya habitual en los últimos años, sino también en las zonas costeras.
15: Temperaturas se van a mantener al alza durante el otoño, según la previsión, aunque van a volver las fuertes lluvias en toda Galicia.
12: Gracias, Leila. Miércoles en el que, por lo demás, la oposición carga contra el consejo giro de empleo tras la sanción a la bodega de su familia por contratar a inmigrantes en situación irregular para la vendimia, un desgraciado incidente, según José González, que trata de situar la responsabilidad de los inmigrantes a los que su familia ha denunciado por usurpación de identidad, una obscenidad, según la portavoz nacional del bloque, que reclama su cese inmediato, Fernando Becerra.
17: Si la líder del BNG le reprocha al presidente de la Xunta su silencio, dice que desde que ha trascendido la sanción a la bodega familiar del conselleiro, Rueda permanece escondido. Por eso, Ana Pontón insiste en que el presidente debe cesarlo de manera inmediata por unos hechos que califica de obscenos. Asegura la portavoz nacionalista que explotar a inmigrantes es muy grave, pero también lo es el hecho de que el conselleiro trate de culpar a los propios trabajadores.
18: menores.
19: Que a empresa familiar do conselleiro que debe de velar por o cumprimento da legislación laboral incumpra e que ademais por riba pretenda botarlle a culpa a esos traballadores. É algo que non podemos permitir e desde logo me parece dunha obscenidade ante a que non podemos mirar para outro lado. E a pregunta que me fago é onde está o señor Rueda, que está escondido e non di nada deste tema que, insisto, é unha cuestión moi grave.
17: Asegura Ana Pontón que ante esta explotación de inmigrantes el conselleiro de Emprego ha quedado inhabilitado para su cargo.
12: El Partido Socialista reclama la documentación de todas las subvenciones públicas recibidas por esa bodega y advierte de más irregularidades cometidas en los últimos años, Lara.
13: Es por eso que a la petición de comparecencia urgente se suma una batería de preguntas que los socialistas han registrado en el Parlamento. Quieren que la Xunta transparente las ayudas y subvenciones que ha recibido esta bodega desde 2009. También quieren saber la fecha en la que tuvo conocimiento de la decisión de la Inspección de Trabajo y si José González informó de este asunto al presidente de la Xunta.
20: Isto nos arrasa defendendo a honorabilidade da familia diante dos micrófonos. Isto explícase no Parlamento. Por iso registramos hoxe 12 preguntas e reclamamos a súa comparecencia. Estaban dadas de alta esas persoas? Que respondía por elas se tiñan un accidente cortando uva? Este é o conselleiro que lle pide ao goberno as competencias para autorizar traballos de temporada. Que empece por explicar lo que pasó una vendimia de su familia.
12: La CIGA cree que sobran los motivos para la dimisión de José González. Pablo Carril.
21: Nos entendemos que o tempo que tarde en dimitir ou o tempo que tarde en ser cesado porque non nomeou fai culpable ao goberno galego y a Rueda también.
12: Mientras la Xunta considera suficientes las explicaciones de José González, del conselleiro, y quiere dar por zanjado este asunto, y Diego Calvo es el consejero de Presidencia.
22: O consejero se ha dado explicaciones y me remito a las explicaciones que dio consejero, y lógicamente en la Xunta de Galicia o que pretendemos y o que buscamos y o que queremos es que se cumpra a ley siempre y en todos los casos, ¿no? En este caso, empresa no pertenece no consejero, sino que da su familia, y onte debo explicaciones y me remito a las explicaciones de él.
12: Por cierto, que ha terminado sin acuerdo ese encuentro entre Xunta y Gobierno Central para tratar de cerrar la transferencia a Galicia de la competencia de tramitación de permisos de trabajo extranjeros. Un error en la propuesta del Gobierno Central ralentiza este proceso. La Xunta pide agilidad. Lara Capeló.
15: La Xunta urge al Gobierno a que corrija el error y remita un nuevo documento. Lamenta la demora que ha provocado en el traspaso de los permisos de trabajo. El consejero contaba con poder resolver ya ayer las últimas dudas y cerrar los flecos pendientes. Diego Calvo cuenta con que ahora no tarde más de un par de semanas.
22: Esperemos que se saque cuanto antes. Nos temos xa amosado e dito que temos intención de, ou queremos, cerrar esta competencia canto antes e esperemos que nunha ou dúas semanas podamos ter ese documento y ser capaces de cerrar esa transferencia.
15: La propuesta del Ejecutivo Central tenía un error en el cálculo del coste efectivo del traspaso. El Gobierno se ha comprometido a subsanarlo cuanto antes.
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12: Dos de la tarde y 12 minutos. Sobre sanidad, la gerencia del Hospital Clínico de Santiago salió al paso de la denuncia de la Asociación de Pacientes sobre la reclasificación de pruebas en radiología y cambios en los plazos de atención.

0: ese caso concreto, en vez de un TAC es una resonancia, o en vez de una resonancia es una ecografía. Y es competencia de ellos el poder modificar la indicación del clínico. Estos son las competencias.
1: Jorge Aboal, que también reconoce que hay esperas superiores a los 90 días en traumatología, pero atribuye esta situación al impacto de la huelga de médicos contra el Estatuto Marco.
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3: Cada vez son más las protestas por el mal funcionamiento del transporte metropolitano en A Coruña, quejas que llegan desde varios ayuntamientos de diferentes colores políticos y la queja es unánime. Radio Coruña, Consuelo Bautista.
4: Con buses llenos, otros que no se detienen en las paradas, incumplimiento de horarios, son denuncias con hojas de reclamación y quejas que recogen los concellos que piden reacción de Xunta y concesionarias. La alcaldesa de Betanzos, María Barral, el de Oleiros Ángel García Seoane.
5: Que mucha gente que acude a su puesto de trabajo o a estudiar a la Universidad de Coruña o a citas médicas tiene que buscar un transporte alternativo o llega tarde.
6: Viven de anuncios, vamos a hacer, voy, vamos por aquí, que se gastan.
3: Gracias,
6: miles.
3: Consuelo, dice la Xunta, que son ajustes habituales en esta época del año. Además, los gallegos pierden poder adquisitivo.
7: De hecho, somos los que más perdemos, con un recorte de 4 décimas el año pasado, porque aquí la inflación ha subido más que los precios. Cobramos de media 1.862 euros, 200 menos que un español medio.
3: Y Juan Carlos I ya está en Galicia de nuevo.
7: Por cuarta vez este año visita San Xenso, esta vez por la regata de este fin de semana. Llegó a Vigo pasadas las 12 del mediodía, donde le recibió su amigo y anfitrión Pedro Campos.
3: Miércoles en el que empieza a consolidarse de nuevo el anticiclón, con posibilidad de nubes en la mitad norte. Las máximas hoy se mantendrán en valores suaves, lejos de los 30 grados. El calor volverá de cara al fin de semana.
4: Son las 2:16 y nos ocupamos de la actualidad de A Coruña y su área de influencia en Radio Coruña Cadena Ser.
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4: Buenas tardes. Recuperar el espíritu del foro de Mariñán. Esa es la propuesta del Concello de Oleiros, que ha emitido una petición de entrevista al presidente de la Diputación, Valentín González Formoso, para que convoque a concellos, sindicatos, empresarios del área coruñesa y se encare de nuevo el retraso en las infraestructuras de acceso a la ciudad y de conexión con el área metropolitana. Como telón de fondo, además, el deficiente funcionamiento del transporte metropolitano, con constantes denuncias por parte de usuarios y ayuntamientos. La propuesta de Oleiros incluye el impulso de la vía Ártabra, que lleva proyectada más de 2 décadas y sigue pendiente de la conexión con la AP9 y la A6, por deficiencias en el proyecto del Gobierno autonómico, según el alcalde olerano Ángel García Seoane.
6: Espero que sí, que la Diputación acepte esta propuesta, y nos reunamos todos en Mariñán y discutamos ese plan de carreteras de inmediato, o que no puede haber unha vía Ártabra de 6 anos parada. 6 anos parada por negligencia deles, por haber contratado mal e por deficiencias gravísimas no proxecto, non? Alfonso Molina foi a golpes. Nacional Sexta, en parte, tamén se mellorou no túnel de Solimar, no túnel de Iñás, pero ao pasar polo Carballo, esas son unhas colas de morrerse.
4: Plantea también la construcción del Vial 18, la eliminación del peaje de la Xunta en la autopista A Coruña-Carballo en Arteixo y esas mejoras en la Nacional Sexta. Sigue pendiente, además, recuerda, la ampliación de Alfonso Molina y, más allá, el aumento de carriles en el Ponte da Pasaxe, obras vinculadas, según declaraciones recurrentes, de la delegación del Gobierno. García Seoane insiste en la necesidad de cambios en el transporte interurbano. Ampliamos información, Leila Fernández.
8: Critica el diseño basado en las conexiones más allá del área metropolitana, lo que provoca deficiencias en el servicio de forma continua. Buses llenos en hora punta, incumplimiento de horarios también desde Oleiros, sin que haya reacción ni exigencia real desde su punto de vista la empresa concesionaria. Denuncia en ese caso la inacción de la Xunta de Galicia. Y señala también Ángel García Seoane que sigue pendiente, en su caso, la creación de una línea que conecte el polígono de Iñás por la carretera de Oleiros

0: incremento de buses y servicios en la carretera da Costa a primera hora y también a las horas puntas.
1: Y el servicio con la universidad. El presidente de Diputación, Valentín González Formoso, confirmaba la intención de colaborar en la iniciativa esta mañana.
2: Pues en los próximos días, a partir de ahí tenemos una posición con más información, ¿no? Más fundada.
3: Pero bueno, de todas formas, desde Diputación hay esa intención, ¿no?, de impulsar las infraestructuras.
2: Sí, no, claro, evidentemente la Diputación siempre va a colaborar en el impulso de las infraestructuras que son claves para garantizar una movilidad metropolitana, pues que lógicamente está abandonada y que de alguna manera hay que intensificar a su mejora, ¿no?
1: Y el consejero de Presidencia, Diego Calvo, atribuía desde Santiago los problemas a los cambios con la vuelta a la actividad tras el verano y ha señalado que el servicio se irá ajustando.
4: Co final das vacacións sempre hai unha maior demanda que nas primeiras semanas se soe axustar tanto por parte do prestatario, neste caso a empresa que tenga concesión da Xunta de Galicia, e esperemos dar solución a todos os problemas de, neste caso son falta de prazas, non? 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
1: Los alcaldes e alcaldesas piden reunión con la Dirección Xeral de Movilidade. Van a hacer un frente común, refuerzos o incluso que se replantee el modelo. Ese principal argumento de la jornada, tenemos más. El balance climático del verano y lo que viene para el otoño. La semana de la movilidad. El PP en Alvedro y lo que dice la alcaldesa Inés Rey. El Pazo de Meira, así como no, los deportes. Porque el Deportivo busca prolongar una racha que podía catapultarlo en la tabla. Fran Hermida, muy buenas.
5: ¿Qué tal? Muy buenas. Sí, es que una victoria esta tarde ante el Sevilla podría dejar al Depor durmiendo en puestos de disputar la Champions League. Eso sí, no va a ser nada fácil porque el Deportivo no gana como local al Sevilla desde el año 2009. Se van a ver las caras en Riazor, dos equipos que vienen en racha. El Depor llega pendiente de las rotaciones porque ha tenido 48 horas menos para preparar el encuentro. Y además tiene a todos disponibles para medirse a un Sevilla que afronta el partido con las bajas de Vargas y Sangante. Mención especial para Aubameyang, que buscará hacer historia anotando por sexta jornada consecutiva. El partido tendrá como aliciente el desplazamiento de más de 1,000 aficionados sevillistas que llegan dispuestos también a apoyar a los suyos desde la grada. El partido comenzará a las 7, pero lo vamos a vivir en Carrusel Deportivo Coruña desde las 6:30 de la tarde.
1: Gracias, Fran. Tenemos más deportes aquí en su casa, en Radio Coruña Cadena Ser, lo saben. 3:20, narración de partido, todo lo que quieran, por tierra, mar y aire, o sea, por redes sociales, por la antena de Radio Coruña Cadena Ser, por YouTube, en fin, que son las 2:21 y vamos también con el tiempo y con Lucía Seoane.
6: Hemos tenido una mañana soleada con algunas nubes por momentos y que se mantendrá así durante todo el día, con algún aviso de posibles lluvias débiles. En cuanto a las temperaturas, rondarán los 21 grados previstos de máxima, según Meteo Galicia.
1: ¿Y el tráfico?
6: Muy tranquilo, fluido en todas las vías principales de la ciudad, algo más congestionado en las inmediaciones de Plaza de Ourense, también en Alfonso Molina. Por lo demás, se circula con normalidad según la Policía Local y la DGT.
1: Y este verano ha sido el más cálido de los últimos 65 años, según los datos hechos públicos esta mañana por la EMET. Cálido muy seco, escasez de agua en los ríos gallegos, falta de lluvias, que se ha dejado sentir. Y en cuanto al otoño, Francisco Infante, el director de la EMET.
7: Cuatro temperaturas, se mantiene la tendencia. Trimestre más cálido de lo normal, muy probable que tengamos otro trimestre de temperaturas por encima de los valores normales. Y en cuanto a precipitación, aquí sí que hay un cierto cambio porque hay una mayor probabilidad de que el trimestre sea más húmedo, más lluvioso de lo normal, toda la vertiente atlántica de la península, eso incluye también a Galicia.
1: Y del 13 de junio llegaron a registrarse casi 36 grados en el Observatorio de A Coruña y los termómetros no han bajado de los 20 grados en la mayor parte de noches de este verano. 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
1: Comienza la Semana de la Movilidad en A Coruña con actividades en la Plaza de Tabacos durante los próximos días para promocionar las alternativas al coche particular, incentivar trayectos a pie, en bicicleta, en bus urbano. La alcaldesa Inés Rey reivindicaba la ciudad como una de las que más camina.
0: Con el récord de la calle Compostela, por la que cada día pasan más de 23.000 personas aquí en Coruña, más incluso que por vías céntricas de Madrid. Inés Rey.
13: Datos sorprendentes, porque por la calle Alcalá de Madrid, Alcalá, que no está en la periferia, Alcalá, pasan ao día 16.000, por San Andrés 15.500, por la Rúa Compostela 23.000, é dicir que a estrategia funciona, que a ciudadanía apoia estes cambios, e dentro de moi pouco teremos eses números de persoas polos cantóns.
0: Destaca el aumento de viajes en transporte urbano con ese nuevo contrato pendiente y dice que fueron más de 28 millones las cifras que se mantienen al alza, y también las de Bici Coruña con casi 20.000 usuarios ya.
1: El próximo martes 22 es el día sin coches. Cortaré el concello durante la tarde en la calle Concepción Arenal. Va a haber cine al aire libre con el 47, con ET, también muestras de movilidad sostenible y además...
0: Tranvías, la concesionaria del bus urbano, va a estar sorteando 7 bicicletas plegables y 7 bonos de 200 viajes entre los usuarios que participen en esas actividades del stand de la Plaza de Tabacos.
1: Escuchábamos a la alcaldesa Inés Rey, que ha estado en una entrevista en Hoy por Hoy a Coruña, por cierto, y reiteraba la necesidad de impulsar un área de gestión conjunta en relación con el transporte metropolitano. Reprocha a la Xunta su negativa a crear una autoridad metropolitana de transporte y advierte que la precariedad del servicio de bus metropolitano provoca la saturación de las vías de acceso a la ciudad de A Coruña. Y hablaba también de Alvedro. Asegura que la ampliación de la terminal se acometerá en los próximos años, aunque no esté contemplada explícitamente en las inversiones del Plan DORA 2027-2031 del que le hablábamos en las últimas horas.
13: Se han anunciado una serie de obras, nos parecen bien. Nosotros tenemos el compromiso de ampliación de la terminal por parte del Gobierno de España y, por lo tanto, entendemos que sigue vigente. No tenemos noticias en contrario. Tiene que ser en ese plazo. Yo haré que sea en ese plazo.
1: Y el PP con iniciativa en el Pleno, Gonzalo Mora.
14: No hay cambios y sus usuarios se quedarán unos años más sin un aeropuerto del siglo XXI. Solo la cuarta parte de los fondos destinados a Galicia son para el de Alvedro. La conclusión es clara. El Gobierno del Estado desprecia una vez más a los coruñeses y, lo que es peor, lo hace con el consentimiento de Inés Rey.
1: Veremos cómo terminan las cosas. Lo que sea, solo contaremos en Radio Coruña, Cadena SER, 2 y 26. Y se cumplen 175 años del nacimiento de Emilia Pardo Bazán. Este mediodía la Xunta ha organizado con ese motivo el primer acto institucional en el Pazo de Meirás desde que se produjo la reversión del patrimonio público, con una ofrenda floral a cargo de Carmen Colmeiro, la condesa de Pardo Bazán, acompañada por la lectura de un manifiesto sobre la reivindicación del Pazo de Meirás como espacio concentrado en la figura precisamente de la escritora.
0: El catedrático de literatura de la Universidad de A Coruña y experto en la figura de la escritora, Chema Paz Gago, ha participado en el acto también y afirmaban Hoy por Hoy las Rías que la presencia de Franco en el Pazo de Meirás decía que es anecdótica y que Franco no comía niños en el Pazo.
15: O sea, solo se piensa en Franco, ¿eh? Las víctimas de la represión franquista. Que alguien me diga qué víctimas hubo en Meirás, ¿no? En los jardines de Meirás. Que yo sepa, Franco en sus veranos no se comió a ningún niño. Meirás debe ser una casa de escritora, una anécdota que pasase allí el dictador sus veranos, una anécdota sobre todo porque es la casa de doña Emilia, se la usurpó una vez y ahora se la vuelve a usurpar.
0: La Xunta,
15: sí, una anécdota.
0: La Xunta reitera la petición al Estado de que abra el inmueble al completo y permita las visitas públicas, y aseguran que desde el Gobierno autonómico se está elaborando un plan director de usos del bien de interés cultural en el que se recoja la totalidad de historia del Pazo de Meirás.
1: La Asamblea Localdesada del BNG denuncia la voluntad de ocultación de la represión franquista en un espacio tan simbólico como el Pazo, critica que el primer acto público que se organice en el emblemático edificio que ha vuelto al patrimonio público por la actuación de las entidades de la memoria sea una jornada sobre la Pardo Bazán en lugar de otros tipos de actividades cuando todavía está pendiente el régimen de visitas, con iniciativa en el mismo sentido del diputado del BNG en el Congreso, Néstor Rego.
16: Reclamamos al Gobierno claridad en cuanto a los objetivos. Meirás debe ser dedicado a la represión franquista y, por lo tanto, a las víctimas, con independencia de que pueda haber alguna referencia a la anterior titularidad por parte de Pardo Bazán, pero evidentemente no se puede devaluar el significado que tiene el Pazo de Meirás.
1: Y el Ayuntamiento de Culleredo denuncia la inacción de la Xunta ante la presencia de jabalíes en núcleos como Vilaboa, Corbeira, Almeiras, Oburgo y zonas residenciales y centros educativos, AP9, línea de ferrocarril y carreteras interurbanas.
6: Ante la falta de alternativas, el Ayuntamiento tiene instaladas jaulas provenientes de un plan propio en colaboración con empresas especializadas que ya han realizado capturas de estos animales.
17: É unha situación de risco evidente para a cidadanía, que se acentúa, se cabe máis aquí nun concello como é de Culleredo, que alberga grandes infraestructuras de comunicación como a autopista, a terceira ronda ou a vía de ferrocarril, co perigo de accidentes que supón. Por eso urximos a que a Xunta de Galicia non mire para outro lado, que non descargue os traballos que son da súa competencia nos concellos e que, bueno, é un problema da comunidade e como tal debe de afrontarse dende a administración autonómica.
1: Escuchábamos al alcalde de Culleredo, José Ramón Riobó, y además
0: la Diputación de A Coruña ha presentado esta mañana su nuevo modelo de residencias que van a poner en marcha con esa prueba piloto en Asponte. As Casas do Maior estarán operativas a finales de 2028 y seguirán un proyecto basado en módulos que simulen viviendas en lugar de ese bloque convencional.
1: 2:30.
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18: 2:30, 1:30 en Canarias.
19: La producción que representará a España en la 99 edición de los premios Oscar en el apartado de Mejor Película Internacional es La Bola Negra.
20: Este país tiene demasiadas historias de amor enterradas en los campos.
18: Solo es el principio, pero es un buen comienzo. Los Javis inician desde ya la conquista de Hollywood con La Bola Negra. José Manuel Romero, ¿qué tal? Muy buenas tardes.
21: ¿Qué tal? Buenas tardes.
18: Bueno, pues la peli ya es la candidata de la Academia y los Javis van a competir por colarse ahora entre esas 5 nominadas a Mejor Película Extranjera, y a la espera de su estreno en España, la crítica ya es, José, muy buena, y objetivamente quieren y tienen posibilidades de colarse en la gran noche del cine, ¿no?
21: Sí, a día de hoy tienen muchas posibilidades. Ya sabes que las campañas de premios se pueden hacer muy largas, lo sabemos en el cine español, pero también con La Bola Negra hay mucho camino hecho. Tienen el respaldo internacional del premio en el Festival de Cannes, han entrado con fuerza en el mercado norteamericano con su presentación en Telluride y Toronto. Anoche recibieron una gran ovación y desde allí los Javis nos contaban sus sensaciones.
22: Les veo como con mucha ilusión, como si no fuera una película más para ellos, como si fuera algo muy importante para ellos y, no sé, confiaran mucho de verdad.
21: La película ha emocionado, ha sorprendido con una historia sobre la guerra civil, sobre Lorca y la memoria queer. Cuenta además con Penélope Cruz como gran reclamo para Hollywood y con el apoyo de Netflix en Estados Unidos es su gran apuesta para este año.
23: El otro día tuvimos una conversación con Lisa Tabak, que es la que lleva todo de premios de Netflix. Le preguntaba cuál creía que era la mejor baza de esta peli. Y dijo que representáis el futuro.
21: El futuro más inmediato pasa por su presentación este domingo en el Festival de San Sebastián y por mucha promoción, pero por ahora, Casal, los Javis admiten en una entrevista que emitiremos en el Cine Láser que ha llegado su momento en Hollywood.
24: Cuando en Veneno surgió la oportunidad de irse allí y trabajar, dijimos que no. No era nuestro momento. Ahora sí.
25: Como diría Belén Esteban, porque hemos venido a hablar de cine, de autores, de Buñuel, de Haneke, pero hay que cerrar con
24: una grande.
25: Belén Esteban. Ahora me toca a mí.
18: Qué bueno. Ahora les toca a ellos. Romero, gracias.
21: A ti.
18: Venga, y suerte a los Javis. 2:32. Es un giro en la política, digamos, poco activa de Europa en la crisis de Ceuta.
26: All of our external borders are European borders.
18: Y este es el mensaje que ha dejado esta mañana Ursula von der Leyen durante el discurso sobre el Estado de la Unión. Ceuta es España, Ceuta es Europa y Europa está de vuestro lado.
26: Because Ceuta is Spain and Ceuta is Europe and Europe will be there for you.
18: En Estrasburgo está Enrique García Pozo. ¿Qué tal? Muy buenas tardes.
2: ¿Qué tal, Casal? Buenas tardes.
18: Había mucho interés, uy, esa conexión, por ver el tono de la presidenta de la Comisión en este discurso, porque Bruselas ha sido criticada incluso por el Gobierno de España por su postura tibia en la gestión de esta crisis. Enrique von der Leyen ha dejado este mensaje que hemos escuchado y luego una reflexión sobre las fronteras que no ha terminado de detallar, ¿no? La posibilidad de que se agilicen las deportaciones en casos como el de Ceuta. Bueno, se veía venir que esta conexión se iba a caer y se ha caído. Enseguida recuperamos la conexión con Enrique García Pozo. Vamos a escuchar en cualquier caso a Ursula von der Leyen.
26: And this is why we will propose a new European emergency response instrument.
18: Que propone precisamente esto, el agilizar esas deportaciones, esas devoluciones de extranjeros en las fronteras en casos de emergencia. Veremos si esta rebaja supone finalmente también una rebaja de las garantías legales. Esto en el Parlamento Europeo, en Madrid, en el Congreso de los Diputados, cara a cara entre Pedro Sánchez y Alberto Núñez Feijóo, el líder del Partido Popular, poniendo el acento en esas devoluciones de los migrantes y cuestionando que el gobierno esté realmente hablando con Marruecos. Y Sánchez acusando al Partido Popular de no arrimar el hombro. En resumen, un poquito más de lo mismo.
3: Mire, mis preguntas han sido clarísimas y su silencio es una vergüenza.
4: Ha sido con la pandemia, con el volcán, con la Dana, con los incendios, hasta incluso también con la cuestión de Ceuta, porque en realidad su patriotismo, señor Feijóo, es de quita y pon, es pura fachada.
3: Que usted pretenda que esto sea un problema de Ceuta, no lo es. Esto es un problema de Ceuta, de España y de Europa. Deje de minimizar la crisis, deje de encubrir a los responsables.
4: Por supuesto que Ceuta va a salir reforzada de esta crisis gracias al apoyo del gobierno.
3: Para dar nuevas nacionalidades, usted incrementó la plantilla de las oficinas consulares en 657 personas. Para Ceuta, 50 y 20 ordenadores.
4: Es una vergüenza. Por tener candidatos de tercera, ustedes pretenden tener ciudadanos de primera o de segunda.
3: No descargue culpas en un asesor, señoría, en una asesora de prensa, y asuma la suya. Y no pida más paciencia porque se ha agotado.
4: No hay que temer el voto, señor Feijóo. Hay que temer a quien se lo quiere quitar, que son ustedes y la ultraderecha de Vox.
18: Eso ha sido a primera hora, a las 9. En el Congreso, el Partido Popular impulsa ahora, por enésima vez, la reprobación del ministro del Interior, de Fernando Grande Marlaska, y allí también en la Cámara Baja hemos escuchado esta respuesta del presidente Sánchez en los pasillos a su llegada a las preguntas de la prensa. Nadie duda de que las relaciones entre Moncloa y Ceuta están tensas, no están bien, pero por si alguien tenía alguna duda.
5: Presidente, ¿cómo explican que haya 1000 menores en las calles de Ceuta todavía?
4: Eso a vivas, pregúntenle.
7: ¿Está grabando el PP el rato sobre Ceuta? Pregúntaselo a Vivas.
18: Pregúntele a Vivas, Vivas que ha vuelto a comparecer este mediodía ante los medios, Vivas que insiste en que la situación de Ceuta es agónica y que no pueden asumir esta carga.
8: Ceuta no tiene capacidad para asumir esa carga y la única normalidad que aquí cabe es la de tratar el asunto y calificarlo tal como ocurrió y actuar en consecuencia.
18: No dice nada de la lentitud con la que se está gestionando los expedientes de los menores, que recordemos son competencia de la ciudad autónoma, de los tribunales. La Fiscalía de Ceuta considera que hay que estudiar si hubo decisiones u omisiones que pudieran hacer aumentar el riesgo de lo que pasó en la ciudad autónoma. Llévana.
24: La Fiscalía de Ceuta considera que las decisiones que adoptó, pero también las que no adoptó el gobierno el día de la entrada masiva, pudieron incidir en las muertes que se produjeron de migrantes. En total, 141 a uno y a otro lado de la frontera. Es por ello que debe investigarse. Así aparece en el escrito con el que la fiscal jefe de Ceuta pide enviar a la Audiencia Nacional la causa abierta contra el delegado del gobierno. En concreto, Casal habla de la eventual existencia de omisiones relevantes en materia de prevención, auxilio o protección que deben estudiarse junto con el resto de elementos relacionados con la entrada masiva.
18: Tenéis más información sobre esta noticia en la crónica que firma Isabel Vega en cadenaser.com. A principios de esta crisis, Nico Castellano ya nos contó desde Ceuta cómo había gente alquilando trasteros allí en la ciudad autónoma por 500 euros por cuatro noches. Gente sacando tajada de la desgracia ajena. Ahora la Policía Nacional ha detenido a dos personas por explotar a migrantes vulnerables mediante alojamientos precarios. Llegaban a cobrarles hasta 900 euros al mes. Y no solo eso, sino que llegaron a ofrecerles traslados a la península, eso sí, previo pago de hasta 6.000 euros. En otra operación, esta de la Guardia Civil, se detuvo otras dos personas propietarias de una vivienda en la que han sido identificados 25 migrantes que vivían en condiciones inaceptables e indignas a todos los niveles. Las imágenes distribuidas por la Guardia Civil las tenéis también en cadenaser.com. Javier Bañuelos.
2: Sí, es el negocio de la desesperación de quienes se lucran con el sufrimiento ajeno. La policía ha tumbado una organización con un sistema perfectamente estructurado para explotar a migrantes vulnerables con alojamientos muy precarios en garajes o trasteros. Pedían 900 euros y si no pagaban no recibían ni mantas ni colchones. Incluso les cobraban 10 euros por cargar su móvil. Todos los migrantes han relatado que fueron amenazados de muerte, coaccionados para no hablar con la policía, pero varios rompieron la ley del silencio y eso ha permitido a los agentes destapar esta red que incluso ofertaba traslados irregulares a la península por 6.000 euros. De momento hay dos detenidos que se suman a otros dos arrestados por la Guardia Civil, también en Ceuta en su caso por alojar en su casa a 25 migrantes a cambio de 300 euros cada uno.
18: 2:38, el Partido Popular pide transparencia al gobierno en Ceuta, que saque todo, absolutamente todo, para esclarecer qué pasó allí. Pide transparencia en Ceuta, pidió transparencia en Adamuz en su día en la pandemia, pero claro, cuando llega la hora de la verdad, esas voces se apagan cuando toca, por ejemplo, responder sobre el ático de Ayuso, las listas de espera manipuladas en Madrid, o a la hora de aprobar la ley de lobbies, aunque por ser justos, esta ley es que no la quiere nadie.
12: Hora 14, última hora.
18: Y vamos al Congreso, Josué Coello, porque esta es una ley de la que se descuelga también Sumar. En realidad, una ley de la que se descuelgan todos menos el PSOE y un par de partidos, pero cada uno con sus razones, porque objetivamente el espíritu de la ley lo que pretende es dar absoluta transparencia a cualquier gestión o labor de un grupo de presión y que todo esto, toda esta negociación, cualquier contacto quede registrado. Votación en los próximos minutos. ¿Qué puede pasar allí? Josué, ¿qué tal? Muy buenas tardes.
9: ¿Qué tal, Casal? Buenas tardes. Ese espíritu al que hacías en referencia lo comparte en gran parte del arco parlamentario, donde casi todos los partidos creen que es necesaria una ley que regule la actividad lobista, pero entre el cálculo político y la tramitación parlamentaria, el decreto va a decaer cuando se vote en unas horas. Y lo hará porque las derechas de PP, Vox, Junts y UPN pulsarán el no. Y todo apunta a que también lo hará Sumar, según avanzan fuentes de la formación. Por primera vez en esta legislatura, el socio minoritario puede votar en contra de un decreto salido del Consejo de Ministros. El motivo, que los sindicatos se incluyan como grupos de interés.
10: Nosotros lo que venimos reclamando hace tiempo a nuestros socios, al Partido Socialista, es un acuerdo claro, concreto, con plazos, para arreglar ese gravísimo error. A fecha de hoy no tenemos ese acuerdo. Con lo cual estamos en el no.
9: A Enrique Santiago le ha respondido el ministro defensor de este decreto. Óscar López se ha comprometido a respetar el diálogo social si se convalida el decreto.
11: Yo adquiero en esta tribuna el compromiso de que si se aprueba hoy este Real Decreto Ley, en el primer Real Decreto Ley que podamos mandar, y desde luego antes de que acabe octubre, mandaremos otra modificación aclaratoria y reforzando la idea de que, por supuesto, el diálogo social queda al margen.
9: Pero, en cualquier caso, este decreto no va a salir por el no de las derechas. Junts exige no comparar en esta norma a grandes empresas que hacen lobby con pequeñas asociaciones o cooperativas.
13: Y es que aquesta llei, senyor ministre, és la llei que volen els grans lobbies i les grans empreses de l'IBEX 35, i és la llei que no volen les petites i mitjanes empreses, les cooperatives, les entitats i les associacions sense ànim de lucre de Catalunya.
9: Lo que unido a la tramitación parlamentaria, pasando de un proyecto de ley que se trabajaba aquí en el Congreso a un decreto, ha enfadado y mucho a algunos socios como el PNV, que se van a abstener.
14: Con que el gobierno interrumpa la tramitación parlamentaria de un proyecto de ley que no lograba la mayoría suficiente para mutarla en un decreto ley y además con contenido ampliado sobre el proyecto.
9: Y en juego, Casal, hasta 1.500 millones de euros de fondos europeos que se van a bloquear al no salir adelante esta ley de lobbies.
18: Como digo, la votación en unos minutos, la contaremos por supuesto aquí en la SER, pero va a ser otra vez la foto de la soledad del Ejecutivo. Madrid lo niega todo, niega que haya habido manipulación de datos en las listas de espera del Ramón y Cajal, y de hecho Madrid da un pasito más, arremete durante, como hemos contado a las 2 de la tarde, arremete contra el cirujano que ha denunciado los hechos, dice que todo es mentira, que fue él quien manipuló en realidad las clasificaciones de los pacientes y que el denunciante, que esto es gravísimo lo que dice la consejera Fátima Matute, el cirujano pinchó incluso las ruedas al gerente del hospital, pinchó las ruedas del coche, Javier Alonso. Todo esto lo dice la Comunidad de Madrid y lo dice sin pruebas. Buenas tardes.
15: Buenas tardes. La consejera de Sanidad madrileña añade que el objetivo de esas manipulaciones era trabajar menos haciendo pasar por casos complejos operaciones sencillas.
27: Es un trabajador del hospital Ramón y Cajal que ha manipulado de manera irregular la gravedad de 57 pacientes para su beneficio. Para trabajar menos y operar casos menos complejos.
15: Según Fátima Matute, no hay ninguna manipulación sistemática de las listas de espera, sino 47 expedientes ligados todos al mismo profesional, incluido el de la niña de 3 años, paciente de otra cirujana vinculada, según ha deslizado la consejera, con el denunciante.
27: Como le digo, hasta que no terminemos las diligencias, pero a lo mejor tienen cierta relación con ese profesional, no sé si de parentesco.
15: A él, al denunciante, le atribuye un largo historial de enfrentamientos con sus superiores.
27: Además, ha sido acusado por rajar las ruedas del coche y rayar el coche de su jefe de servicio.
15: Matute no ha concretado en qué quedó esa denuncia. Ahora, fuentes de la consejería no descartan acudir a los tribunales cuando termine, dicen, la investigación administrativa.
18: Pero ya digo que pruebas sobre la mesa no han puesto ni una. Los compañeros de Madrid acaban de hablar con este cirujano, que se llama Luis Alberto Martos, y ha respondido a la propia Comunidad de Madrid a estas acusaciones. Dice que estas acusaciones de Fátima Matute son mentira, que él no hizo ningún cambio en esas clasificaciones y que el registro demuestra quién dice la verdad.
0: Pero es una señora que lo único que intenta es desprestigiarme y difamarme desde el primer momento. Esta señora, que es la jefa de los sanitarios, miente descaradamente, miente de una manera tan torpe que no se da cuenta que existe un rastro de nuestras actuaciones en los sistemas informáticos. Los ordenadores no engañan.
18: En fin, lo que sabemos ahora, o mejor dicho, lo que no sabemos es quién dice la verdad. Sabemos que hay dos versiones encontradas y desde luego lo que faltan son pruebas documentales de estas gravísimas acusaciones del gobierno de la Comunidad de Madrid. Ya digo que la transparencia no es cosa solo de la ley de lobbies, lo de las listas de espera se complica y se enreda más tras estas acusaciones de la consejera, aunque recordemos, por sacarlo de la órbita del denunciante, sindicatos como AMITS fueron ayer ya muy contundentes al afirmar que este tipo de alteraciones ocurren en otros centros hospitalarios, no solo en el Ramón y Cajal de Madrid, que las listas se manipulan, algo que según la ministra Mónica García se podría haber evitado si las comunidades del Partido Popular hubiesen aceptado un decreto que ponía en común todos estos datos. Mariola Lourido, jefa de Sociedad de la SER, ¿qué tal? Muy buenas tardes.
1: Buenas tardes.
18: Lo hemos avanzado a las dos. El contenido completo de ese decreto que rechazó en su día el Partido Popular, el decreto que presentó Sanidad y que las comunidades del PP no quisieron firmar.
1: Un decreto para poner orden, transparencia y conocer la realidad de las listas de espera. Novedades, por primera vez se medirán en la atención primaria, en la cita con el médico de cabecera y también en pediatría y la enfermera. Además, se incorpora la espera para 15 pruebas diagnósticas y terapéuticas, desde una ecografía, un TAC o una resonancia, hasta un ecocardiograma, un cateterismo o una broncoscopia. Se registrarán en 5 días desde que las pida el especialista. En cuanto a las operaciones, se amplían a 25 los procedimientos quirúrgicos, se incluyen prótesis de cadera o rodilla, la cirugía de columna, reconstrucción mamaria, varices o el síndrome del túnel carpiano, entre otros. Son las claves del decreto, con los criterios comunes que los técnicos de sanidad empezaron a trabajar hace 2 años, en 2024, y al que en julio las comunidades autónomas, especialmente las del PP, se opusieron, según la ministra.
18: Y mientras tanto, en Cantabria, pacientes de la sanidad cántabra denuncian que se les está obligando a ser derivados a la sanidad privada o, de lo contrario, pueden perder su puesto en la lista de espera. La SER ha tenido acceso a la instrucción de la Consejería de Sanidad, donde se deja todo esto muy clarito. Si no se acepta la derivación al hospital privado, entendemos, y leo textualmente, que renuncia usted a la misma y procederemos a su anulación. La Consejería siempre ha defendido que estas derivaciones eran voluntarias. Estamos en Santander, información de Fermín Mier.
6: El documento establece el mensaje que los trabajadores de admisión de los hospitales públicos de la comunidad deben trasladar telefónicamente a los usuarios en lista de espera. En él se indica que los recursos del hospital privado de Santa Clotilde se consideran propios del sistema sanitario público y que si el paciente rechaza realizarse la prueba en ese centro privado, se entenderá que renuncia a la misma y se procederá a su anulación. Es lo que le ha pasado a Esther.
16: Que no era radiología a la carta, que si a mí me habían citado en Santa Clotilde, que tenía que ir porque si rechazaba el no ir, entonces se me quitaba de la lista de espera.
6: La SER ha solicitado explicaciones a la Consejería de Salud para conocer el alcance de este protocolo que, según denuncia la plataforma de pacientes, va en contra de la normativa y de la ley de garantías.
18: 20 muertos, decenas de desaparecidos al derrumbarse un edificio en Gaza. Ahora a la vuelta.
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18: 2:48, dicen los testigos que están allí en Ciudad de Gaza, que se escuchan todavía voces entre los escombros. Hay una veintena de muertos después de que, recordemos, se derrumbara un edificio completo que fue atacado durante la guerra por Israel. Entre los fallecidos habría al menos 8 niños. Ampliamos, corresponsal Nuria Garrido. ¿Qué tal? Muy buenas tardes.
21: ¿Qué tal? Buenas tardes. Sí, ya hay más de una veintena de fallecidos según los últimos datos del Ministerio de Sanidad gazatí. Entre ellos, como decías, 8 niños, 6 mujeres y 7 hombres. Hay también 25 heridos. A esta hora, los rescatistas, con muchas dificultades porque apenas tienen maquinaria pesada, siguen buscando de entre los escombros a 60 personas atrapadas. Algunos niños gritaban así. El desplome de este edificio de 6 plantas de la ciudad de Gaza se ha producido durante esta madrugada. Albergaba 100 palestinos desplazados, incluidos 50 niños. El inmueble, como decías, estaba dañado por los bombardeos israelíes sufridos al inicio de la ofensiva. No es el único, hay cerca de 2.000 edificios en Gaza que por la misma situación pueden colapsar en cualquier momento.
18: Gracias, Nuria. El Tribunal Especial para Kosovo ha condenado a 25 años de cárcel al expresidente de Kosovo por crímenes de guerra, Líbana.
22: Es la decisión que ha tomado este tribunal establecido en La Haya y que ha juzgado los delitos cometidos por el Ejército de Liberación de Kosovo entre los años 1998 y 1999. Está condenado a Hashim Thaçi, que fue primer ministro y presidente de este territorio. Los jueces consideran probado el uso de la tortura y una estrategia de aniquilación de oponentes.
18: 10 minutos para las 3. La jueza que llevó el caso del hermano de Pedro Sánchez pide personarse en el caso Leire Díez. A ver, entiendo que nos puede dar vueltas la cabeza a todos. Esta jueza, que instruyó la causa del hermano de Sánchez, quiere personarse, dice, en ese otro caso, porque asegura que tiene información de que la trama de Leire se puso en contacto con un clan dedicado al narcotráfico de Badajoz para actuar contra ella. Esto es de peli. Que tiemblen los Javis. Miguel Ángel Campos.
23: Dice Beatriz Viedma que puede poner a disposición de los investigadores información sobre la existencia de contactos entre el grupo de Leire y un conocido clan de Badajoz que se dedica al narcotráfico para que actuase contra la magistrada. Beatriz Viedma destaca que en los cuadernos de Leire figura una anotación fechada solo 3 días después de que fracasara la recusación impulsada contra ella, que reza jueza de Badajoz, la celsa, heroína o gitano, lo que reforzaría esa vinculación y demostraría que se trataba de la última y desesperada estrategia para apartarla del caso de David Sánchez. La jueza alerta de la gravedad de los hechos que incluso comprometen su seguridad personal y pide que se investiguen.
18: Lo vamos a mejorar. Otra para que nos dé también vueltas la cabeza. De la prioridad nacional a la prioridad vecinal. Esta es la propuesta de los socialistas para combatir las consecuencias del turismo masivo en Mallorca. Quieren que los residentes de la isla tengan prioridad frente a los turistas a la hora de subirse a un autobús. La idea es formar 2 colas diferentes para entrar. Estamos en Mallorca, información de Sergio Zavala.
25: Aluden a problemas de aforo durante la temporada turística cuando la afluencia crece y residentes y trabajadores en general se las ven y se las desean para acudir a su puesto o a una cita médica. El candidato socialista al Ayuntamiento de Palma, Iago Negueruela, dice que se priorizará contar con la tarjeta de transporte balear o la de la capital, ya que el turista, estando de vacaciones, podrá esperar si fuera necesario.
26: Creemos que es el momento de darles preferencia a las personas que tengan o bien tarjeta ciudadana o tarjeta de residente. 2 tipos de cola, señalizarlo bien y dar preferencia. No es algo descabellado, es algo que se hace en otras ciudades. Informar bien, rotular bien.
25: Afirma que es una medida jurídicamente viable y que ya se implementa en ciudades como Venecia, un ejemplo, dice, de lo que no puede llegar a ser Palma.
18: Enseguida, el grito de auxilio del campo. Si siguen subiendo los precios de los carburantes, pueden correr peligro las cosechas.
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18: El precio del gasóleo sigue subiendo, imparable, no es una sorpresa para nadie, solo hay que acercarse a una gasolinera para comprobarlo. Esto lo notan los consumidores, pero la subida va mucho más allá. Ahora mismo está en riesgo la cosecha de, ojo, 5 millones de hectáreas de cereales. Tal y como está el precio del combustible, a los agricultores les sale más rentable perder la cosecha que sembrarla. Sheila Valdés.
8: La subida de los carburantes está estrechando los márgenes de muchos sectores y uno de los más afectados están siendo los agricultores, que ahora se enfrentan a la decisión de sembrar las cosechas de cereales de otoño, principalmente trigo y cebada, o no. Y advierten de que con el gasóleo agrícola un 45% más caro que antes de que comenzase el conflicto en Oriente Próximo, está en riesgo el cultivo de más de 5 millones de hectáreas de cereales, más de 14 toneladas de trigo y cebada. Por eso piden al Ministerio que tome nuevas medidas. Andrés Góngora es su portavoz.
10: Solicitamos una reunión urgente al Ministerio de Agricultura para abordar un paquete de medidas que de verdad frene esta subida de precios, porque está aumentando los costes de producción en sectores como, por ejemplo, el cereal, que ya tiene una situación de crisis muy grave.
8: Medidas que ya está estudiando el Gobierno, ha señalado hoy el ministro Planas, para minimizar el impacto en el sector y evitar que ese incremento de costes acabe afectando a los consumidores.
18: Las consecuencias de la subida de los carburantes y el otro gran problema que tenemos, el problema de la vivienda, que no para de dejar titulares, de dejar cifras que preocupan y que afectan siempre a los mismos, a los que viven de alquiler, a los jóvenes o a los extranjeros. Pues bien, añadimos otro dato. La mitad de los inquilinos españoles queda en situación de pobreza después de pagar el coste de su alquiler. Pablo Anzola.
24: Buenas tardes. Sí, cuando después de recibir la nómina se descuenta el pago de la vivienda, aflora lo que desde FEDEA han bautizado como pobreza oculta.
28: Digamos que no son identificadas como pobres cuando se está mirando su renta, pero si se tuviera en cuenta que muchos de ellos van a tener que pagar el alquiler, pues pasarían a ser pobres.
24: Ignacio Conde Ruiz es investigador de la Fundación y autor de un análisis que estima que uno de cada cuatro inquilinos españoles no es considerado pobre, pero cae por debajo del umbral cuando paga el alquiler. Es una realidad que afecta fundamentalmente a jóvenes y extranjeros que no son propietarios y que viven en las zonas de mayor tensión.
28: Que la pobreza está cayendo en las últimas décadas, en los últimos años en España, pero digamos que hay un conjunto de familias pues que había que prestarles especial atención.
24: Por eso desde FEDEA y en pleno acelerón de los precios del alquiler consideran que introducir la vivienda en la ecuación permitiría medir con mayor precisión el bienestar socioeconómico.
18: Esta tarde le iban a del tiempo porque comienza a cambiar en algunos puntos del país y esta tarde vamos a estar muy pendientes del cielo, especialmente en dos comunidades, en Cataluña y en la Comunidad Valenciana. Mucho ojo con las tormentas allí.
22: También durante la próxima madrugada se esperan grandes cantidades de agua en poco tiempo, acompañada de granizo y fuertes rachas de viento. Lo peor se espera en esta zona del Mediterráneo que mencionabas, también en Baleares y en Murcia, todas ellas ya en aviso naranja y amarillo. Pero hay que tener especial atención también en Albacete, Cuenca y Teruel. Se esperan también algunos chubascos en el Cantábrico y vamos a tener, Casal, un ambiente más fresco que estos últimos días.
18: Creer que la Fórmula 1 es todo glamour y resulta que todo es pantalla. Que los vasos del cóctel, por ejemplo, no se lavan. Ahora damos los detalles.
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18: Bueno, detrás de esas fotos de los influencers en la Fórmula 1 hay una cara B que habían contado los compañeros de Radio Madrid. El Madrid escondía jornadas laborales interminables, insufribles, en fin, unas condiciones de limpieza manifiestamente mejorables en el cóctel. A alguno y alguna se le va a borrar la sonrisa de las fotos del domingo. Lidia Payo.
11: Detrás del glamour de la Fórmula 1 y de las entradas a 700 euros estaba la realidad de quienes trabajaron allí.
13: El viernes estuvimos 13 horas y luego se alargó media hora más. El siguiente día sí que ya fueron pues desde las 8 hasta las 8 otra vez o 9, depende de la persona. Y ya el domingo nos escribieron para alargarnos el horario de 7 de la mañana a 12 de la noche.
11: De 7 de la mañana a 12 de la noche son 17 horas. El convenio de hostelería dice que el máximo son 9 horas y media. También se les pagó por debajo de convenio tan solo 8 euros la hora. Y todo esto sin descansos casi ni para comer.
13: Nos dieron 20 minutos. Que en realidad luego fueron 12, 13 minutos.
11: Esta trabajadora cuenta también que no había agua corriente, así que los platos y vasos que servían a los clientes se lavaban con el agua que sobraba de las cubiteras.
18: Esta noche, tremendo, ¿eh? Esta noche hay carrusel desde las 7 menos cuarto, hora 25 con Sastre por la app y Ser Más, y nosotros regresamos mañana desde las 2, la 1 en Canarias. Hasta mañana.
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¿Qué tal? Muy buenas tardes. Aquí estamos en el avance de todos los días a las 3. Es el avance de todos los días, pero no es un día más. Hoy juega el Depor, es día de partido, es día de seguir soñando. El Depor, si gana, va a dormir en puestos de Champions League. Lo que pasa es que el rival, el Sevilla, es un equipo que no pierde aquí en Riazor desde el año 2009. Así que fácil no lo van a poner. Vamos a escuchar a Antonio Hidalgo en la rueda de prensa previa al encuentro de esta tarde. Estaremos también hoy con Miguel Figueira, el técnico del equipo juvenil del Depor, porque el juvenil acaba de empezar la liga, por ahora pleno de victorias, pero ojo, porque ya tienen derbi ante el Celta este fin de semana. Y como todos los miércoles, es día de baloncesto. Hablaremos de Maristas, pero hablaremos de un Leima que este viernes afronta el Teresa Herrera y que se prepara ya para arrancar la liga. Te esperamos aquí en la antena de la SER y también en YouTube en 20 minutos.

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1: Y con todo el equipo de deportes de la cadena SER, ya estamos aquí. Ya sabéis que podéis escucharnos en la radio de toda la vida, en la serie en SER Más, en cadenaser.com, en la aplicación de la cadena SER, en la TDT o en podcast, para escucharnos cuando quieras y donde quieras. Cualquier lección es buena si es para escuchar la radio. Con Sonia Luz y Juan Antonio San Pedro en la producción, y con Elena Sánchez y Lidia Iglesias en la parte técnica. Desde ahora, hasta las 4, os vamos a contar cómo ha sido la mañana y cómo viene la tarde de este miércoles, día 16 de septiembre, el día después de que el Real Madrid se salve otra vez en el descuento, el día en el que el Barça busca el 6-6 en este inicio de liga, y el día en el que el Atleti busca tres puntos que le ayuden a llegar al derbi bien posicionado, y el día después de que Javier Tebas y el Cholo Simeone apuntaran dos nuevos candidatos para ganar el Balón de Oro.
2: Yo creo que Rodri otra vez. Es difícil porque ha estado lesionado mucho parte del año, pero creo que con lo que ha hecho en el Mundial y un poco antes, para mí se lo vuelve a merecer.
3: Messi, sin ninguna duda. Después del Mundial que hizo, con la edad que tiene, ninguna duda. Messi.
1: El presidente de la Liga y el técnico del Atlético, que no apuestan ni por Mbappé ni por Lamine. Ahora ampliamos todo, pero primero vamos con los titulares de este miércoles. Como cada día a estas horas, situamos la noticia, la imagen, el protagonista y el sonido de la jornada. Y la imagen es la de Carlos Espí, salvando otra vez al Real Madrid en el tiempo de descuento. Los blancos se pusieron 0-2 en Elche y en el último cuarto de hora vieron como los de Anselmi le empataron a 2 el partido. Y a Mourinho no le gustó nada que casi se perdieran 2 puntos.
4: Parece que pasamos de esta facilidad a no controlar. Parece que entramos en una dinámica de, ok, no hemos marcado, no hemos acabado con el 3 o el 4-0. Nuestro partido tiene 2 caras, en este caso 3 caras, una de 2-0, otra de 2-2 y otra de, pues, o matamos o morimos.
1: Al final mataron, pero estuvieron a punto de morir. Os pongo 2 sonidos y os cuento quién es el protagonista. El domingo, en el minuto 82, pitaron penalti a favor del Atlético de Madrid, con 0-0 en San Sebastián. El lunes, Mourinho se marchó de la rueda de prensa en la previa ante Elche, vacilando de que no le preguntaran por el arbitraje. Y el martes, en semana que termina con derbi, le preguntaron a Simeone por la reacción de Mourinho.
4: Muchas gracias. ¿Ninguna pregunta sobre los penaltis? No.
5: Bueno, ayer Mourinho, al acabar la rueda de prensa, se mostró muy extrañado porque no le preguntaran por los penaltis, en alusión al vuestro y al del Barça, que era una cosa muy rara. No sé, ¿qué te parece que el entrenador del Madrid, pues no sé, estuviera como predispuesto a hablar de árbitros justo en la semana del derbi?
6: Nada que comentar.
7: A la izquierda.
1: La respuesta del Cholo es de risa, pero nos ponemos serios porque el protagonista de la semana es el colegiado que puede pitar el derbi. Se ha filtrado el árbitro de ese derbi del domingo, y si se confirma que es Ortiz Arias, se rompe el criterio de territorialidad que ya modificó el CTA la temporada pasada. Sería la primera vez que un colegiado de la Comunidad de Madrid pita un Atlético Real Madrid. Esperemos que el árbitro del derbi no sea noticia el domingo. Lo que sí que es noticia, y lo va a ser durante el próximo año, es dónde se va a jugar la final del Mundial 2030. ¿En España o en Marruecos? El presidente de la Liga no lo sabe, pero lo que sí sabe Javier Tebas es que mientras esté Infantino, España no va a ser la beneficiada.
2: No es creíble Infantino, vamos a ver, es creíble una persona que llama para que le quiten una tarjeta roja y la quitan en un mundial, jugándose lo que se juega en las elecciones. Es que no es creíble, es que ya lo viene haciendo de antemano muchas cuestiones, entonces no es creíble. Entonces, si sigue Infantino, las posibilidades de que España tenga la final son ínfimas o cero.
1: Esperemos que Tebas se equivoque y la final se juegue en España, pero el tema ya os aviso que nos va a quedar largo. Lo que no quiero que os quede largo es este Ser Deportivos. Así que con todo esto y mucho más, son las 3 y 5, tenemos poco tiempo y mucho que contar. Vamos al lío.
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1: Hoy juegan Barça y Atlético de Madrid, pero antes de hablar de sus partidos, déjame que empecemos con el Real Madrid, porque anoche en Elche estuvieron a punto de permitir que el Barça hoy se marchara a 5 puntos y que el Atlético pudiera llegar al derbi empatado a puntos con los blancos. El Madrid se esteó tras ponerse 0-2, Spieth otra vez el salvavidas, Mourinho se enfadó en un partido de Javier Aráez que empezó con las polémicas de las camisetas en apoyo a Ceuta. Cuéntanos, muy buenas.
15: ¿Qué tal, Ejido? Muy buenas, sí. Toda la polémica surgida con las camisetas, la decisión de Konaté, de Vinicius y de Kylian Mbappé de colocarse la camiseta a la mitad, ni quitársela o no ponérsela, ni ponérsela como el resto, la decisión de ellos tres. Y en lo deportivo, el gol de Spieth Salvador, es verdad que la jugada es de Bellingham, el pase de Mbappé, pero ahí está Spieth para dar los 3 puntos al Real Madrid antes del derbi frente al Atlético de Madrid. El equipo hoy descansa, mañana ya prepara el partido el domingo 4:15 en el Metropolitano, donde se perfilan titulares Tchouaméni y Valverde, y arriba Güler, aunque hizo un gran partido Diomandé, tanto el aspecto ofensivo como defensivo, y como no, Vinicius y Mbappé, estos dos últimos que tienen que espabilar.
1: Dos de los que junto con Konaté se pusieron la camiseta de Todos Somos Caballas. Se las pusieron a medias, y de ese tema hablo de Enguesca, el presidente de la Liga, Javier Tebas.
2: La pidió el Elche y tiene que ser autorizado, si nosotros la Liga los autorizamos. Luego ya el Elche se pone de acuerdo con el otro equipo en entregarlas, y tres jugadores decidieron no ponérselas, no ponérselas a mitad, es como no ponérselas.
16: ¿Qué le parece?
2: Mal. Mal. Yo creo que son actos institucionales, son actos del club, no son actos personales donde tengas que manifestar tu opinión personal. Puede haber otros, pero los actos, conceptos ideológicos personales, nosotros ni los autorizamos. Pero es que esto no era un acto de ningún tipo, ni de tema de reivindicación política, y menos del Real Madrid.
1: Le parece mal al presidente de la Liga, pero recordemos que para que saquen esas camisetas tiene que autorizarlo la Liga. Todo lo contrario que el Real Madrid hace el Barcelona, que con 2-0 busca el tercero y luego el cuarto. Por eso el Barça busca hoy el pleno de 6-6 y 18 puntos de 18 posibles. Para ellos, ante Valle, tienen que ganar al Racing a partir de las 9:30. Última hora, cuéntanos, muy buenas.
17: ¿Qué tal, Ejido? Muy buenas. El Barça ya está concentrado antes del partido contra el Racing de Santander. A priori, sin grandes novedades en el 11 respecto al partido contra el Levante. Se espera algún cambio en defensa. Se apuesta por el siguiente 11 con Joan García en portería, Eric García en la derecha, en la izquierda Cancelo, pareja de centrales para Cubarsí y Gerard Martín, centro del campo para Rodri, Pedri y Fermín, y arriba Rafinha, Gordon y Lamine Yamal. El Barça buscará la séptima victoria en 7 partidos, lo que supondría el mejor arranque de la historia del club. Se esperan lluvias a la hora del encuentro. Recordemos, el estadio está en obras y eso dificulta que la gente vaya al campo, porque es complicado, se moja todo el mundo que va al estadio, y por eso se prevé que haya una entrada inferior a la que es habitual en el Camp Nou. Pero el Barça buscará eso, la séptima victoria en 7 partidos para firmar el mejor arranque de su historia.
1: Enfrente al Racing, que su vuelta al Camp Nou quiere ser valiente, quiere ser atrevido, pero Óscar García Mayo lo tienen que ser con cambios en el 11 de José Alberto. Muy buenas.
18: ¿Qué tal, Ejido? Muy buenas. Es que el desgaste que supuso la victoria frente al Deportivo Alavés, sumado a que el próximo sábado hay que enfrentarse al Celta en Balaídos, eso va a implicar que haya jugadores que no salgan de inicio y que teóricamente tienen ese rol de titular, como el caso, por ejemplo, de Sergio Canales. Pero la amenaza ofensiva del Racing seguirá intacta, con Íñigo Vicente, con Yassir Zabiri, que el marroquí es la gran revelación probablemente de la competición en Santander. Ha marcado 5 goles en las 5 primeras jornadas y será la gran amenaza del equipo culé. Aún así, el Racing quiere ser valiente, atrevido, y como dice José Alberto, también reconocible.
1: Antes del partido del Camp Nou, a las 7, el Atlético de Madrid recibe a Osasuna y lo hace Pedro Follana con 3 bajas importantes para el Cholo. Buenas tardes.
16: ¿Qué tal, Óscar? Buenas tardes. Sí, las 3 bajas de los últimos partidos. Julián Álvarez, cuyo objetivo es estar en el derbi el domingo. Sorloz y Pablo Barrios. El Atlético de Madrid regresa al Metropolitano 24 días después de su último partido y además va a estrenar el césped tras los últimos conciertos y obligado a ganar para no perder más puntos con respecto a Real Madrid y Barcelona antes, como decimos, de ese gran derbi del próximo fin de semana. Y Simeone, antes de este partido, habla así de las críticas que recibe su equipo.
19: La negatividad de un montón de gente, estamos acostumbrados. En cuanto hay una posibilidad de críticas, las críticas están. Siempre digo que es parte de crecer y de mejorarnos, que bueno, el equipo está en construcción. Este año se fueron 7 chicos y vinieron 5. Tenemos, si no me equivoco, casi 4 o 5 canteranos. No es tan simple como parece organizar todo esto.
1: El Atlético de Madrid, que viene de ganar a la Real Sociedad 0-3, pero abriendo el marcador con un penalti a favor muy criticado. El CTA, el Comité Técnico de Árbitros, le ha dado la razón al colegiado, pero no ha hecho lo mismo en el penalti a Raúl García en el Osasuna español, en un partido en el que acabaron perdiendo los navarros y que no pitaron a favor del conjunto de Osasuna. ¿Cómo ha sentado en Pamplona, Javi Laquidain, que el CTA reconozca ese error? Muy buenas.
20: Muy buenas, Óscar. Pues Osasuna, a través de sus redes sociales, apunta que el perjuicio causado ya es irreparable. Recordemos que ese penalti no pitado, que el CTA califica de error claro y manifiesto del colegiado y que el VAR debía intervenir, podía suponer el empate en ese justo momento ante el Español, en ese partido que al final acabó en derrota navarra. La segunda consecutiva antes de visitar esta tarde el Metropolitano para medirse el Atlético de Madrid. No obstante, el club navarro agradece al CTA que haya reconocido el error, aunque ahora ya no valga para nada.
1: Pues sí, ya no se puede hacer absolutamente nada y Osasuna perdió ese partido. A la misma hora que el Atlético de Madrid y Osasuna, a las 7, se enfrentan en Riazor de 2 equipos frenemida que han empezado muy bien la liga y que pelean por Europa, Deportivo y Sevilla. Muy buenas.
21: ¿Qué tal, Óscar? Muy buenas. 2 equipos en buena racha que se ven las caras a las 7 en Riazor. El Deportivo llega pendiente de las rotaciones, ha tenido 48 horas menos para preparar el encuentro y tiene a todos disponibles para medirse a un Sevilla que afronta el partido con las bajas de Vargas y Sangante. Mención especial para Aubameyang, que va a buscar hacer historia anotando por 6ª jornada consecutiva. Habrá desplazamiento de 1.000 aficionados sevillistas hasta A Coruña para vivir un partido en el que el Depor no gana como local al Sevilla desde el año 2009.
1: Este partido a las 7 y a las 9 y media, a la vez que se juega el Barça Racing, juegan en la ciudad de Valencia un Levante crecido contra un Atlético de Bilbao que necesita reaccionar. Y José Manuel Alemán, no sé si con camisetas de apoyo a Ceuta otra vez o no. Muy buenas.
22: Buenas, con la mirada puesta sobre todo en el cielo, porque hay alerta naranja, se espera lluvia intensa en la hora en la que arranca el partido en el Ciudad de Valencia, con un Levante que busca la segunda victoria de la temporada tras la buena imagen que dejó ante el Barça, con las bajas de Hugo Sotelo y con la baja también de Eta e Jon. Por su parte, el Athletic no termina de arrancar tras empatar ante el Elche, con Iñaki Williams recuperado de un golpe y con Gorka Guruceta, que deja atrás por fin una lesión muscular.
1: 3 y 14, hasta aquí el fútbol de hoy.
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3: Para cerrar con los partidos de ayer, hay que recordar la victoria del Rayo por 2-1 contra el Español, en el que pudo haber sido el último partido de los de Vallecas en Butarque, y también la primera victoria del Valencia sin Corberán en el banquillo. Mientras buscan entrenador, Frank White, el equipo reacciona. Muy buenas.
4: ¿Qué tal? Buenas tardes. Sí, era algo que en Valencia demandábamos desde marzo aproximadamente. Los jugadores no querían a Carlos Corberán, hacía falta abrir ventanas, y el primer partido por revolución, victoria en Mendizorroza. Sigue Braulio con su casting de entrenadores. El interino Óscar Sánchez va a sentarse el domingo contra la Real Sociedad, y el Valencia sigue contactando con perfiles con la idea clara de, durante el parón, tener nuevo entrenador.
3: Vamos ahora con un apunte de los partidos del jueves y también con los de la UEFA. En la Cartuja, Fran Ronquillo, el Betis busca seguir su buena racha ante el Getafe. Muy buenas.
5: ¿Qué tal? Muy buena. A las 7 de mañana en la Cartuja. Hoy cumple Pellegrini 73 años. Tiene claro su regalo. Ahora lo escuchamos. Y con Llorente de baja y Ruibal, que tampoco está todavía, son las dos únicas ausencias en la convocatoria de un Betis que se enfrenta al Getafe de Bordalás. Zaid Romero vuelve por los azulones tras la sanción y sigue fuera Kiko Femenía. Bordalás advirtió de la necesidad de no desconectarse ni un solo minuto para tener opciones ante los verdiblancos. Andan fuertes y quiere Pellegrini su regalo.
6: Bueno, yo creo que mejor regalo que uno puede recibir el día de su cumpleaños es ganar el día de mañana. Cada punto que logramos sumar, sobre todo aquí.
3: Sin ninguna duda, que sería el mejor regalo para el técnico. En la Rosaleda, el que gane mañana, Enrique Aparicio, sale del descenso. O Málaga o Villarreal.
7: Se enfrentarán en la Rosaleda dos de los equipos que no han ganado aún y que le están entrando las urgencias. El Málaga quiere confirmar que el bloque de canteranos está preparado para primera, aunque la confianza por parte del club y de los aficionados es total. Juanfran Funes va a introducir cambios en la alineación y no podrá contar con los lesionados Cayusta, Adnou, Murillo, Ochoa y Lobete. En el Villarreal hay máximo respaldo a Íñigo Pérez, que no teme un cese a pesar del mal arranque. También habrá cambios en la alineación y podría colocar un tribote en el centro del campo. La única baja es la de Juan Foy. La Rosaleda se va a llenar como es habitual, y la temperatura mañana a las 9:30 de la noche se espera que sea muy agradable para jugar al fútbol. El árbitro será el madrileño José Antonio Ortiz Arias.
3: El que puede pitar el derbi el fin de semana. Esta semana empieza la fase liga de la UEFA Europa League, y para el Celta, que todavía no ha ganado en la liga, comienza hoy a las 7:45 en Nicosia, Jacobo Buceta contra el Omonia. Muy buenas.
8: Hola Óscar, ¿qué tal? Muy buenas tardes. El Celta, que debutará en la Europa League a 35 grados en Chipre. Lo va a hacer con los menos habituales. Altir Bajindir, el portero cedido por el Manchester United, que podría debutar, y después también minutos para los menos habituales como Javi Galán, Álvaro Núñez, Hugo Burcio, Pablo Durán o Younes El Abdelawi. Recordemos que todavía no está para demasiadas alegrías Borja Iglesias y que es baja por lesión Yago Aspas. 60 aficionados se han ido hasta Chipre para animar al Celta.
3: El Celta juega hoy, la Real Sociedad lo hace mañana, empieza la UEFA Europa League en casa, Unai Cantero, recibiendo a los ingleses del Bournemouth. Muy buenas.
9: ¿Qué tal, Ejido? Muy buenas. Pues la Real Sociedad vuelve mañana a Europa tras un año sabático. El punto de partida será en Anoeta frente al Bournemouth. Matarazzo tiene las bajas por lesión de Odriozola e Igor Zubeldia, y la baja de John Mikel Aramburu por sanción, ya que vio la roja en el último partido de la Real en esta competición hace 2 años frente al Manchester United. Se espera a Héctor Ford, pues, en el lateral derecho de inicio. Enfrente, un equipo que dirige un hombre que ya estuvo en la lista de Eric Bretos y Joaquín Aperribay cuando cesaron a Sergio Francisco, Marco Rose. Y un detalle, Ejido, el árbitro que dirigirá el encuentro será Pavel Raskowski, el famoso colegiado que castigó desde el VAR el doble toque de Julián Álvarez en el derbi de Champions frente al Real Madrid.
3: Y esta tarde a las 6:30, Sonia Luz, la selección femenina sub-20 busca los octavos del Mundial contra Portugal. Muy buenas.
10: Muy buenas. Duro ibérico e inédito en el primer todo nada del torneo. Se ven las caras por primera vez en esta categoría, con España muy favorita. No en vano tiene los mejores números del Mundial, aunque hay que refrendarlos desde las 6:30 ante Portugal para estar en esos cuartos de final.
3: 3:19. Hasta aquí el fútbol. Esta mañana hemos conocido el calendario de la Fórmula 1 para la próxima temporada, y Jesús Balseiro está Madrid y Rota Barcelona. Muy buenas.
11: Muy buenas, Óscar. No sabemos si la Fórmula 1 podrá terminar este año en Qatar y Abu Dhabi, pero ya tenemos calendario para empezar la próxima temporada el 14 de marzo en Bahrein, si la guerra en Oriente Medio no lo impide. Son 24 grandes premios, pero la noticia está en que aumenta el número de sprints de 6 a 10, ya cerca de la mitad. Entre las sorpresas, Mónaco tendrá carrera sprint, es el circuito con menos adelantamientos, aunque a cambio tendremos dos clasificaciones en Monte Carlo. Novedades, vuelve

0: en Portugal y Turquía, sigue Madrid el 12 de septiembre y por primera vez desde 1990 no hay carrera en Barcelona, que regresará en 2028.
1: Este fin de semana es la Supercopa de Baloncesto, los equipos siguen renovando y cerrando plantillas. Hoy Juan Antonio San Pedro, tenemos fichaje en el Madrid, muy buenas.
2: Muy buenas, ya lo dijo ayer el propio técnico del Real Madrid, Pedro Martínez, que a la plantilla le faltaba una pieza para cerrarse y se ha confirmado esta mañana. El base escolta estadounidense de 22 años, Nick Smith, ex de los Lakers, ficha con los blancos por una temporada, es la octava incorporación, se completa la plantilla del equipo. Equipo solo dos días antes, como dices, del inicio oficial de la temporada, el viernes, con la semifinal de la Supercopa de Europa desde las 7 de la tarde contra Dubai Basket en Abu Dhabi.
1: Son las 3:20, hasta las 4 seguimos en la SER.
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5: ¿Qué tal? Muy buenas tardes a todos y todas, con Fran Hermida, pero sobre todo con Adrián Candal, con José Antonio Martínez, con Mar Suárez. Aquí estamos dispuestos a llegar hasta las 4 de la tarde, en un día que, como decíamos en el avance, no es un día más. Hoy juega el Depor, hay jornada de liga, y el Depor quiere seguir subido a la ola, a esa ola maravillosa que tiene al Depor en disposición de poder ganar hoy y dormir en posiciones de Champions League, que sí, que es algo anecdótico a estas alturas de la temporada, pero desde luego que mola y desde luego que ayuda a armarse de autoestima. Además, tenemos muchísimos motivos para poder ir, o para querer escuchar el partido de esta noche. Queremos seguir viendo si Aubameyang camina hacia más récords luego de haber conseguido marcar en los 5 primeros partidos de temporada. Queremos seguir avanzando hacia la salvación. Así que por todo eso, ya sabéis, tenemos una cita hoy en Carrusel Deportivo Coruña desde las 6:30 de la tarde. El Depor está ilusionado, la afición está ilusionada. Cuando digo lo del Depor está ilusionado, lo digo a sabiendas, porque lo dejó claro ayer Antonio Hidalgo. Luego de 2 partidos jugando como visitante, en la caseta apetece y mucho volver a reencontrarse con la afición.
6: Sí, siempre ayuda muchísimo con nuestra gente empujando, ese sentirle cerca, pues cuando las cosas no van tan bien en los partidos, ese plus que nos dan, ganas de tenerle cerca, ¿no? Que al final hace ya 3 semanas que no estamos juntos y ganas de volver a competir juntos.
5: Bueno, pues aquí está, el partido ha llegado y a partir de mañana, sin tiempo para demasiados análisis, habrá que empezar a pensar en el siguiente examen, que es domingo ante el Betis. Y a partir de ahí, un parón que llega por primera vez a la Liga Española, no será un parón al uso, será un parón, bueno, pues de 2 fines de semana sin fútbol. Aunque eso sí, ya os voy anunciando, sin fútbol de competición. Porque parece que en el Deportivo va a haber trabajo extra durante esos días. En breve os podemos contar algo más. Lo que os podemos también contar es que esta noche en el estadio, o esta tarde en el estadio de Riazor, el que no va a estar es Teun Gyökeres. Ya tiene destino y se va al Al Ain de los Emiratos Árabes. Se marcha cedido y, por lo tanto, bueno, pues un futbolista joven que quiere tener minutos para poder regresar al Depor. Y en esta presentación te cuento además que Maristas, que este año va a jugar en la Liga Challenge, la categoría de plata del baloncesto femenino, ya ha completado plantilla, se incorpora, han anunciado hoy la incorporación de una jugadora de Mali, Koulibaly, de la que nos va a hablar dentro de un ratito Fer Buendía, el entrenador. Y también hoy tenemos tertulia de baloncesto, porque ayer tuvo lugar en Madrid la presentación oficial de la Liga ACB, y es que ya está aquí la Liga ACB este viernes. Trofeo Teresa Herrera con un partido ante Manresa, equipo con el que nos vamos a ver las caras a lo largo de la temporada. Y es el último test. El siguiente ya será el primer partido de Liga, que además va a ser en el Palau Blaugrana y ante el Barça. Comenzando con emociones fuertes. Venga, emociones fuertes como las que nos va a traer hoy el fútbol.

0: ¿Qué tal? Muy buenas, Adrián.
1: Hola, ¿qué tal, Fran?
2: ¿Cómo estás? ¿Cuánto tiempo sin tenerte a tiro?
1: Bueno, pues cuidado, ¿eh? No, porque lo bautizaba Manu Sánchez como la colleja del buen rollo o algo así. No,
0: ¿ahí sí?
1: Sí, algo así.
0: Bueno, bueno, no sé. Le preguntaremos hoy.
1: Sí, bueno, que nos lo cuente, pero que no lo ejecute.
0: No, está claro. A venir a Riazor, ya lo veréis. Si estáis en los alrededores del estadio, el que viene con la pizarra, cuestas y todo esto. Ese es Manu Sánchez.
1: El de oso, ¿eh?
0: El de oso, exactamente. Oye, tenemos ganas de fútbol, ¿eh? Porque siempre hemos tenido ganas de ver al Depor, pero ver a este Depor que funciona, que está en la zona alta de la tabla, que no pierde, saber que va a jugar a Aubameyang, saber que hay otros futbolistas que tenemos ganas de continuar viendo su evolución, de que puede volver Yeremay en su mejor momento.
1: Sí.
0: Son muchos alicientes, ¿eh?
1: Son muchos alicientes los que marcan este partido después de dos salidas consecutivas. Le fue bien al Depor en el exilio con ese empate ante el Getafe que contabas tú mismo y el de la victoria frente al Villarreal en la Cerámica la semana anterior. Y vuelve otra vez a Riazor, donde la última prueba que tuvimos fue ante el Valencia y fíjate qué buen sabor de boca nos dejó, ¿no? Vamos a ver cómo afecta el cansancio, para empezar, porque se quejaba ayer Antonio Hidalgo. Fíjate que el Sevilla tiene 5 días para preparar este partido. El Depor solo 3. Dice Hidalgo que eso es demasiada diferencia entre uno y otro equipo y que, por lo tanto, hasta a partir de hoy no empiezan a descansar o a recuperarse los jugadores después del esfuerzo del otro día, Frank, en Getafe.
3: Si tienes 5 días no tienes problemas para recuperar. Si tienes 3, pues el tercer día, o sea, hoy es el peor día para el jugador que jugó el domingo. Mañana, en principio, o sea, 72 horas te dan la mínima frescura para poder competir. Lo que sí que es un poco complicado es que haya una jornada intersemanal tan pronto, ¿no?
1: Cuando hace poquito, decía Hidalgo, había terminado la pretemporada. Es difícil. Hay que saber hasta dónde van a ir las pruebas, las rotaciones. Va a haber seguro rotaciones porque es inevitable. Una plantilla, además, larga como la del Depor, lo exige por lo físico, pero también por la salud del vestuario, ¿no? Y por repartir esos roles. Pero fíjate que un poco en el hidalguismo, cuando ocurría esto el año pasado en segunda, 1 o 2 cambios como mucho. Es decir, siempre, incluso aunque no haya partidos tan acumulados, siempre introduce algo Hidalgo en el equipo. Así que es un poco lanzarse a la piscina. Pero yo creo que hoy va a no jugar Chimo Navarro. Vamos a ver a Alti. Fíjate que Alti, siempre que ha estado el año pasado, le daba galones a Antonio Hidalgo. Creo que también le toca descanso a Lucas Nouby, que no está especialmente atinado en este tramo liguero. Y ahí apuntaría a Miguel Loureiro, que ya tuvo una titularidad en lo que va de Liga. Y veremos a ver hasta qué punto hay retoques en ese cuadrado del centro del campo, con Casado, con Ricky, que lo hizo muy bien.
0: Ricky,
1: eso es.
0: Estaba bien hasta que llegó Casado, ¿eh?
1: Eso es. Aunque Casado también va a necesitar rodarse, pero podría jugar en cualquiera de esos puntos del cuadrado. Y luego la gran duda es qué va a pasar con Yeremay. ¿Será titular Yeremay o no lo será? Bueno, pues saldremos de dudas. Pero cada vez, fíjate, está teniendo más protagonismo, más incidencia. Y el otro día, esa asistencia que le da Aubameyang es caviar. Yo creo que el Depor necesita pronto tener a Yeremay otra vez en condiciones.
0: Yo, sobre el tema del descanso, está claro que es complicado hacer un calendario, ¿no? Pero es que en este caso yo creo que influye bastante. Unos jugaron el viernes, otros jugaron el domingo. Son 48 horas de ventaja. Pero sí, es que aparte el Depor no es un partido cualquiera. Estos partidos tal y como se están jugando ahora. Es un partido donde hay un calor fuera de lo común. Lo decíamos en Carrusel Deportivo Coruña. Teníamos allí al lado a Casquero, una de las leyendas del Getafe. Y Casquero decía, no se debería permitir jugar con este calor. No se puede jugar con este calor. Los futbolistas acabaron el partido exprimidos. Entonces, el domingo ya no ha existido. Bueno, ha existido para quedarte vacío de reservas. Y el lunes, martes, has recuperado un poquito y hoy ya tienes rock and roll. Entonces, pues sí, pues yo creo que evidentemente pues va a tirar de rotaciones, como decías tú ahora, que nadie espere ver a 7 tíos nuevos.
1: No, porque no lo he hecho nunca, no lo he hecho nunca.
0: No lo ha hecho nunca y aparte, aunque hay gente que yo creo que este año puedes hablar de que hay un fondo de armario generoso, yo creo que ha quedado claro que Adama Traoré por ahora está para media hora, lo que le han dado siempre han sido 28 o 30 minutos.
1: Revulsivo, seguramente, sí.
0: Claro, ese papel de revulsivo. Yeremay, lo vamos a escuchar ahora, va estando cada vez mejor, pero para salir de inicio, pues no sé. Y luego hay gente que, hombre, pues va castigada. Los laterales van muy castigados, no han jugado todos. A mí, bueno, ya.
1: Chimo es imposible que juegue los dos partidos.
0: Un poco en tono de coña, claro. Me asusta el tema Chimo, porque con los precedentes que tiene Chimo, jugar 3 partidos en esta semana es encender las alarmas de tener problemas musculares. Ahora, acuérdate, Adrián, de lo que decíamos el año pasado de Chimo. Era el talismán. Y el año pasado, en segunda, no se perdió partido con Chimo. Se perdió el último porque ya fue, bueno, partido.
1: Sí, siempre coincidió la mejor versión del Depor con Chimo en el campo, eso es verdad.
0: Era partido homenaje, el último con Las Palmas. Con Chimo en el campo, el Depor no perdió. Y este año subes a primera, que el nivel de exigencia es mucho más grande. Oye, resulta que Chimo juega los 5 primeros partidos de liga y tampoco pierdes. Entonces, claro, si hoy no lo vemos en el 11, cuidado, ¿eh?
1: Bueno, que el Depor tiene unos profesionales ahí detrás que miden absolutamente todo. Fíjate lo que están haciendo, por ejemplo, con Jiménez. Todos los esfuerzos están monitorizados, ¿no? Y además lo hacen, no que te lo diga la IA, el ordenador, sino que con un estudio, con un análisis de los datos.
0: Y los
1: aplican, hablan con el jugador, con esas sensaciones. Yo por eso creo que es imposible que Chimo vaya a ser titular los dos. Sí. Yo creo que hoy mismo ya no va a ser titular. Y tengo ganas también de ver a Angeliño. Pero volviendo otra vez al libreto de Hidalgo, el modus operandi de Antonio, si no le dio minutos, aunque sea en la segunda parte, es difícil que lo ponga ya de inicio de una vez. Así que, bueno, el otro día estuvo a punto de debutar y yo creo que va a caer seguro entre hoy y el domingo el debut también de Angeliño. Déjame contar también que está en la ciudad. Estuve dando un paseo por la mañana, estuvimos por Riazor, viendo un poco dónde vamos a retransmitir el partido. Había muchísimos sevillistas.
0: ¿Sabes? Son mil los que se han
1: venido. Una pasada entre semana. Están, bueno, aquí cerquita, los bares de aquí de la zona de la radio, tomándose a todo tren. O sea, van como los gallegos cuando van ahí, van a gastar, van a consumir.
0: No vas a ir ahí
1: comida,
0: con la
1: bebida.
0: Con la cantimplora y, claro.
1: Bien recibidos y todos dicen lo mismo. ¿Cuántas ganas teníamos de volver a Coruña? Nos dicen, oye, ¿firmáis el empate? Uno le dijo delante de mí, un aficionado del Depor, si nos firmáis que le ganamos al Betis, firmamos el empate. Y entonces, claro, estaban encantados los del Sevilla.
0: Oye, pues yo a lo mejor lo de empatar con el Sevilla y ganar al Betis lo vas firmando, porque 4 puntos también en estos
1: sí,
0: dos partidos.
1: Yo lo he firmado también.
0: Y sobre todo por dos cosas, ¿eh? Son dos rivales totalmente distintos, pero dos detalles que hay que tener en cuenta para estos dos partidos. El Sevilla es, de los equipos de las principales ligas europeas, el que hace más recuperaciones en zona de peligro, o sea, el que roba más balones en zona de peligro, el que presiona más arriba. El Getafe le presionó muy arriba al Depor durante la primera media hora de partido y el Depor lo pasó mal. Quiero decir, ojo con este Sevilla. Miras a la tabla y ya ves que es un equipo complicado, pero es que además puede que quizás sea capaz de tocar el que hasta ahora se ha mostrado como punto débil del Depor. Esas presiones tan altas que te acaba haciendo que te cueste salir con el balón, ¿no? Y luego, para el partido del domingo, el Betis es un auténtico bombardero. En este comienzo de liga es de los equipos que más disparos a puerta realiza. O sea, que tienes que estar preparado para que haya ahí un acoso y derribo. Entonces, van a ser dos partidos. Bueno, primera nadie regala nada, pero son dos rivales muy complicados. Entonces,
1: portería cero en los dos partidos. Fíjate cómo lo veo yo.
0: Ojalá. Y ojalá sean 6 puntos, ¿eh? Pero bueno, veremos. Si son 6 puntos, ya avisaba el otro día en Carrusel Deportivo Coruña, ojito que podemos fliparnos, pero vamos, nos podemos pasar el parón en una nube. Decía en la presentación, Adrián, que el que no va a estar hoy es Haisel Harteun.
1: Sí, ya es oficial, deja el Depor y jugará cedido en el Al Ain de los Emiratos Árabes. El comunicado del Depor es súper escueto, simplemente lo anuncia y le desea suerte. Es una decisión que también nos consta ha tomado también el propio Teun, a diferencia de otros jugadores en la plantilla, Arnau Comas o Barcia, sin ir más lejos, que son quinto y sexto central. Teun no quería eso y dijo, yo quiero jugar y volver mejor al Depor. Así que el futbolista de 21 años ya no estuvo durante toda esta semana en Abegondo, fuera de la convocatoria, y ayer Hidalgo ya lo deslizaba.
3: No, Teo ya no estuvo ayer en entrenamiento, hoy tampoco, tiene permiso del club para poder negociar una cesión y bueno, pues veremos a ver cómo termina. No, tenemos un gran número de jugadores en la plantilla, en una posición con la llegada de Marc, seguramente sus minutos podían disminuir. Hemos entendido que fuimos muy claros con él en esa situación. Él también lo ha entendido y bueno, pues él tiene muchas ganas de triunfar en el Deportivo de la Coruña y a partir de ahí pues él cree que también que la mejor opción es tener minutos, ¿no?
1: Soriano, Riqui, Amatucci, Marc Casado, Villares, cuando se recupera Nueve Carriño. Acuérdate que decía ya Fernando Soriano, le queremos dejar un hueco también natural para un jugador que se lo ha merecido. Lo tenía imposible y es una decisión valiente, ¿eh? Es una decisión muy valiente porque él quiere jugar y yo creo que cuando tienes esas edades hay que jugar. A mí me da mucha pena, especialmente, que Barcia, en el mejor de los casos, se vaya a pasar 5 meses o unos meses en el ostracismo.
0: Yo es que creo que... Yo lo entiendo en el sentido de que Barcia ha empezado desde que era pequeñito en el Depor y lo de estar en primera con el Depor te hace mucha ilusión, por lo menos poder vivirlo unos cuantos meses, ¿no? Pero yo creo que desde fuera, yo no soy Barcia, entonces lo veo de manera distinta a Barcia, pero yo creo que Barcia ahora mismo debería llevar 5 partidos en sus piernas.
1: Es más, sería titular, Fran, en cualquier equipo seguramente de segunda división. Todos, le han llovido las ofertas y las opciones.
0: En el 90% de los equipos. Y estaría genial que llevara, pues eso, 5 partidos ya jugados, ¿no? Pero bueno, las cosas se han dado así. Y al respecto de Teun, bueno, pues también yo creo que es una buena decisión que tenga minutos, porque aquí no los iba a tener. Está complicadísimo jugar en ese medio del campo. Hay gente que está haciendo una tragedia de esto, hombre. Ha hecho una pretemporada que ha dejado buenos detalles, ¿no? Pero es que alguna gente parece que se ha ido a Aubameyang. O sea, tiene buena pinta, pero lo tenía complicado para jugar. El único pero que le pongo, que a lo mejor hubiera sido bueno que esto, ya sé, Casado llegó el último día, que se hubiera hecho antes y poder estar en una liga que esté un poco más en el radar y una liga que podamos ver más. Claro, no sé, ahora mismo el Alain, los objetivos que tiene esta temporada, pero bueno.
1: Va a pasar calor, que se ponga crema, que eres blanquito.
0: No tenemos ninguna duda. Y esta noche, comentábamos hace un momento, y con esto acabamos ya, que tenemos invitados esperándonos, Meje y Eremay, ¿podrían ser de la partida?
1: Bueno, ha asegurado Hidalgo que los dos están preparados después de sendas lesiones para, si es necesario, ser titulares. Sobre todo Yeremay, el que yo creo que tiene más opciones que Meje.
3: En el caso de los dos están preparados. Al final vienen trabajando bien. Luego, evidentemente, tenemos que calibrar cuándo o en qué momento del partido nos pueden ayudar más y pueden ser más determinantes. Y bueno, pues es eso. Eso es algo que valoraremos mañana por la mañana.
0: Bueno, pues hoy por la mañana iba a haber una sesión de activación que finalmente se ha suspendido, o sea que las decisiones sobre el once del Depor las va a tomar Antonio Hidalgo, no por la sesión de activación de hoy. Tenemos una de agenda, ya ha salido el horario del partido que vamos a poder disfrutar, el primer partido en Riazor, después de este parón de selecciones. El Depor Levante, viernes 16 de octubre, 9 de la noche. Ya sé que no sois fan de los viernes, yo tampoco demasiado, pero
1: me gusta más el viernes que el lunes.
0: Hombre, bueno, el lunes es cárcel. Partido lunes.
1: La jornada de la parrochita es horroroso.
0: Cárcel. Vamos, que tenemos invitados, que si el Depor ha empezado con partidos bonitos y partidos ahí de alta tensión, el equipo juvenil este fin de tiene
1: rock and roll.
0: Derbi ante el Celta.

0: ¿Te gusta Linkin Park?
1: Sí, me encanta. Y aparte va muy al pelo de lo que vamos a hablar. ¿Sabes cuántos goles ha anotado el Depor juvenil en solo dos partidos?
0: han abierto la caja y están que lo tiran.
1: 9. ¿Qué te parece?
0: Bueno, pues...
1: 1-6 en la primera jornada y 3-0 en la segunda. Esto es una máquina.
0: Están que se salen. Miguel Figueira, técnico del Juvenil División de Honor. ¿Qué tal? Muy buenas.
2: Hola, muy buenas.
0: Bueno, habéis empezado, vamos, desatados.
2: Bueno, yo os devolvería una pregunta como buen gallego.
1: A ver.
2: Si eso es bueno o es malo para la competición.
1: Ya.
2: Bueno. Me gustaría que la competición fuese mucho más reñida en todos los aspectos y que, bueno, que tuviésemos más partidos de intensidad alta en lo que los jugadores se vean estresados, como va a ser el de este fin de semana por el rival. Ya solo siendo el Celta, da igual que estemos los dos arriba, creo que ya es especial para todos los que somos coruñeses y deportivistas, ¿no?
0: Lo que pasa es que en eso que estabas comentando ahora, Miguel, claro, los equipos cada vez están más profesionalizados, la base se trabaja como el equipo profesional prácticamente y cada vez captáis más talento, ¿no? Entonces, posiblemente en los últimos años estamos viendo una división de honor donde Depor, Celta, Sporting y Oviedo, yo pondría ahí a los cuatro,
1: mucho, sí.
0: Estáis captando muchísimo buen futbolista y luego se ve que hay un escalón muy importante con todos los demás.
2: Sí, casi uniría más al Racing de Santander, ¿no? Es cierto,
0: Racing,
2: que, por ejemplo, el Sporting este año se ha profesionalizado, el equipo juvenil va a entrenar por las mañanas, todo el cuerpo técnico está un poco obligado a tener una dedicación 100% a ellos, pero es cierto que estos últimos años, el año pasado el Sporting estaba más cerca, han estado muy lejos, ¿no? A 10, 15, incluso el Racing y el Oviedo a 20 puntos. Entonces esto no es bueno. Captar o no captar, tampoco te creas que nosotros como Depor somos un equipo de muchas incorporaciones, de muchos fichajes. Creo que el trabajo que se está haciendo viene de años atrás y hasta ahora ha sido lo suficientemente sólido como para permitirnos ir tirando con todo lo que estamos formando, ¿no? Es cierto que este último año se han ido algún jugador importante que venía del cadete, incluso del infantil, a Madrid y Barça. Son cosas con las que no debemos ni de enojarnos ni de enfadarnos, porque aunque yo piense que el escudo al que represento está muy por encima de lo que es el Madrid y el Barça, puedo entender que un chaval se vaya a esas canteras, pero al menos no se nos están yendo jugadores a canteras menos importantes y que ahora aquí tenemos salida para ellos. Y gracias a Dios los entrenadores, yo los que tengo por debajo y tanto los que tengo por encima ahora en estos momentos, que son Manuel Pablo y Antonio, quiero decir, están dando cabida a nuestro trabajo y a todo el trabajo que viene atrás. Y esto es de agradecer. Y los chavales lo ven, lo sienten y quieren disfrutar del Depor, ¿no? Ahora estamos en primera y en primera red con el filial.
0: Miguel, te quería preguntar porque nos describas un poquito cómo es este Depor de esta temporada del División de Honor y al mismo tiempo también preguntarte si tú como entrenador te adaptas a lo que viene, es decir, viene ahí una generación muy física, viene una generación muy técnica, viene una generación que destaca por esto o digamos, la pauta está marcada o uno se va adaptando al material que te va llegando.
2: Bueno, yo creo que a pesar de que tenemos una metodología marcada, estos últimos años también hemos, el club ha decidido incorporar también gente para el desarrollo individual del jugador, tanto a nivel condicional, a nivel psicológico, a nivel táctico, a nivel técnico. Entonces, en ese sentido tenemos unas pautas y una metodología, pero es cierto que hay jugadores... te pondría el ejemplo más claro es el de Noé, ¿no? Que ha llegado al primer equipo en base a un desarrollo de su físico enorme, gracias a sus grandes conducciones, a su capacidad de llegar a área y de hacer gol, y eso lo tenemos que potenciar nosotros, ¿no? Cada jugador que nos encontremos, yo no puedo... Mauro Valero, que ahora está en el Fabril de segundo año. Claro, Mauro Valero el año pasado siendo primer año era de lo mejorcito y así fue con la selección y... Yo tengo mérito, pues lo único que puedo decirle a Mauro Valero es que salga al campo, se divierta y haga lo que sabe. No le voy a poner un corralito y decirle, no te muevas de ahí. No, el día del Rayo Vallecano Copa del Rey, empezó una jugada en banda, él juega por dentro y la acabó dentro del área dando una asistencia de gol. Bueno, yo creo que en ese sentido hay mucho margen para dar libertad al jugador. El jugador tiene talento, porque el jugador que tenemos en cantera tiene talento, y lo único que debemos de hacer es organizar su cabeza, su entorno, que eso le corresponde al club, y que estén centrados en lo que tienen que estar, en estudiar y en dedicarse a hacer deporte, en este caso el fútbol.
1: Ojo a ese nombre, el de Mauro Baleiro, es seguramente el gran nombre que suena. Luego nunca se sabe cómo van las trayectorias, pero ojo a ese chaval que tiene muy, muy buena pinta. Te quería preguntar una curiosidad también, Miguel. Hablamos con Manuel Pablo hace unas semanas, ¿no? Y le decía, es que no salen centrales de Abegondo. ¿Tú te acuerdas de un momento donde era una fábrica de centrales? Rochela, Piscu,
0: Insua,
1: Barcia, Mujaid incluso. ¿No salen centrales ahora? ¿Por qué esto ocurre? ¿Por qué hay más mediapuntas y más otro tipo de futbolistas? Es curioso, ¿eh?
2: Bueno, a ver, hoy en día todo el mundo habla que es un buen central, ¿no? Aquel que saca el balón jugado. Bueno, por suerte o por desgracia para ellos, tanto Manuel Pablo como yo, que hemos sido defensas a la antigua usanza, que también nos hemos incorporado al ataque, pero hemos buscado ese perfil primero defensa, ¿no? Y luego, a partir de ahí, enseñarles también a tener esa capacidad para desenvolverse con el balón en los pies. Bueno, a ver, Barcia ha llegado al primer equipo, ha habido algunos centrales que antes de esta apuesta por cantera se han marchado. Yo creo que Samu Fernández es una apuesta clara y está preparado para dar el salto en cualquier momento. De hecho, ya está siendo capitán general en el
1: Fabril.
2: En el Fabril, y bueno, hemos ido incorporando serie de jugadores que podrían jugar de lateral central, porque en el primer equipo también así pasa, para que tengan diferentes opciones de poder jugar línea de tres, línea de cuatro, lateral, central, incorporarse más. Pero bueno, sí que es cierto que a lo mejor en la posición de central hay mucha exigencia hoy en día, y bueno, siempre cuesta un pelín más, ¿no?
1: Y el Celta, el rival, que el año pasado se llevó el título y jugó la Copa de Campeones, nos sorprendía ya el año pasado, en los últimos años, una evolución un poco a un equipo muy físico, mucha gente, digamos, de fuera. ¿Mantiene esa idea el Celta? Porque cada año va cambiando sus juveniles, ¿no?
2: Sí, a ver, el año pasado lo dije, algunos se me enfadó. Yo creo que soy una persona muy respetuosa con el nuestro máximo rival. Creo que están haciendo un gran trabajo, y solo hice constatar una realidad. Ellos incorporaron 8 jugadores de fuera y no pasa nada. Les dieron un muy buen resultado, los llevaron al Celta Fortuna y ahí están jugando y compitiendo en segunda división ahora. Bueno, lo que no puedes tener, porque no eres capaz de formarlo, en este caso nosotros podríamos o podemos, como hemos ido a buscar algún central, porque se ha tenido que ir a buscar algún central para Fabril y para juvenil, pues no pasa nada. No duele prendas en decir que a veces no eres capaz de sacar jugadores. Claro. No todos los años el juvenil va a estar sacando medios centros o un Mauro Baleiro, porque Mauro Baleiro es único. Entonces, bueno, en ese sentido no debería de pasar nada porque se incorporen. Ellos lo hicieron bien, porque además acertaron. Es cierto que a otros no les salió bien y se tuvieron que marchar, pero en eso no pasa nada. Es un equipo físico, sí, pero bueno, tiene muy marcado su inicio de tres, luego mucha gente por dentro. Es un equipo muy difícil de contrarrestar, muy difícil de apretar arriba, porque siempre tienen alguna muy buena salida de balón y es complicado. Pero bueno, en ese sentido ya te digo, nosotros lo que no tenemos... Si podemos, el club nos escucha y se intenta incorporar. Y no siempre puedes acertar, ¿no?
0: No, está claro que es que no puedes tener de todo. Si es que al final hasta canteras potentes, como puede ser, yo qué sé, el Lezama, el Athletic de Bilbao, está yendo a buscar jugadores con todas las limitaciones que tiene y a veces envolviendo como puede determinadas operaciones.
1: Primo lejano, que nació en el Bocho de Bilbao.
2: Y además, si me permitís también, un poco enlazando con lo que os dije al principio, hoy en día... nosotros ahora, por suerte, ya tenemos tres, cuatro jugadores en edad juvenil que están en Fabril. Samu Fernández el año pasado ya jugaba en Fabril siendo juvenil. Claro, no es que te veas obligado, porque son ellos los que ya te demandan por su capacidad tener claro. Que ir a una división
0: Exacto.
2: mejor. En división de honor yo no tengo estímulos suficientes para darle a los buenos, a los tops, para que mejoren en el fin de semana. Se lo puedo dar por la semana, pero los fines de semana, que hay muchos partidos, que en casa, en el descanso, no hay más que hacer, más que mantengan la intensidad y que los que entren mantengan esa intensidad, todas las canteras profesionales, bueno, ya no te digo el Athletic Bilbao, llevan a sus jugadores a equipos cedidos o a su filial, si lo está haciendo bien, como es el caso
1: de Athletic
2: Bilbao, que está en primera ref y se enfrenta esta semana a nuestro filial, ¿no? Entonces, yo entiendo que tengamos que sacar jugadores antes y oye, llegará un momento que no tendremos.
0: Claro.
2: No los hay.
0: Hay que buscarle nivel donde sea, como sea, está claro.
2: Claro.
0: Interesantísima la reflexión, desde luego. Ojo, en este tipo de categorías no se nos estén quedando unas ligas excesivamente partidas y muchos fines de semana sean meros trámites. El que no va a ser un trámite es este fin de semana con ese Celta Depor, así que nada, Miguel.
1: Domingo a las 12 en Vigo, ¿eh?
0: Efectivamente.
1: Que la gente me decía, ¿es en Abegondo? No, es en Vigo.
0: En Afuteza.
1: El primer golpe va a ser en territorio comando.
0: Ahí está.
1: A por ellos,
0: vamos,
1: Miguel.
0: A saltar las rías bajas.
2: El año pasado nos ganaron, pero no lo vimos porque había niebla.
0: Sí, entonces, me acuerdo.
1: Total, este año lo vimos en HD.
0: Miguel, muchísima suerte, gracias.
1: Chao.
2: Gracias.
0: Un saludo.
2: Siempre un abrazo grande.
0: Un abrazo, y otro da Costa da Morte, Miguel Figueira y Mianzo.
1: Qué buen entrenador, qué buen tipo y qué bien le va a ir.
0: Desde luego que sí.
1: Como él.
0: Dos cosas. Nos vamos a la tertulia de baloncesto, pero una. Hoy tenemos una cita en Carrusel Deportivo Coruña. Y dos, tenemos dos entradas para el primero que llame al 981-22-22-98.
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0: Tiempo de baloncesto, tiempo de tertulia de básquet. En nada anunciamos quién se ha llevado esas dos entradas para disfrutar del Depor Sevilla. Bueno, vamos a empezar con un apunte de básquet, en este caso de Maristas, porque ya tienen nuevo fichaje, ya completan la plantilla. Hace unos días se tenía que marchar una de las jugadoras recién llegadas y bueno, pues ya está volando en dirección a Coruña, procedente de Mali, Koulibaly, una jugadora de la que nos habla el técnico de Maristas.
1: Pues empezamos a sentar las piezas, hemos tardado un poquito en coger el ritmo, yo creo que ahora sí lo tenemos y bueno, vamos avanzando en situaciones de juego, en automatismos, en intentar que el equipo sea competitivo y bueno, hemos visto un Maristas en Copa Galicia que llevaba muy pronto sin duda contra Ensino, yo lo hemos visto un equipo que competitivamente lo ha hecho bien, es cierto que no lo ha hecho bien en cuanto a muchas cosas, de espacios, de ritmo, de jugar rápido. Y bueno, tenemos otra prueba de fuego este viernes con Cortegada.
0: Ya más. Bueno, pues ahí está Fer Buendía analizando cómo va esta pretemporada, pero insistimos, Koulibaly, una jugadora que ya tiene experiencia en esta categoría y además que nos hablan de, bueno, pues es una jugadora que a nivel individual es jugadora de calidad, ¿eh? Así que bueno, un buen fichaje parece el que ha hecho Maristas. ¿Tenemos ganador ya de las entradas? Sí, a ver. Muy buenas tardes, ¿con quién hablamos?
2: Hola, buenas, con Alex.
0: Alex, ¿cómo te apellidas?
2: Seijas.
0: Alex Seijas, bueno, has estado rápido ahí con el teléfono, ¿eh?
2: Sí, ya tenía muchas ganas de poder volver a Riazor y pues nada, en primera.
0: Pendiente de tu teléfono porque en nada tienes ahí ya las entradas y dispuesto a disfrutar. ¿Con quién vas a ir?
2: Pues con mi chica, con Lucía.
0: Ahí está, hombre, ¿con quién vas a estar mejor? Por supuesto sí, que sí. Bueno, pues ojalá que celebremos muchos goles de Auba, del Depor y una nueva victoria, ¿vale, Alex?
2: Ojalá.
0: Gracias por escucharnos, un abrazo.
2: Venga, gracias, chao.
0: Saludamos ya a Pablo Alonso. Pablo, ¿qué tal? Muy buenas.
3: Hola, ¿qué tal, Fran?
0: Y Miguel Ángel Ortega. Miguel Ángel, bienvenido. Uy, tiene que activar ahí ese micrófono también, Miguel Ángel, para que podamos escucharlo bien. Bueno, Pablo, dos partidos amistosos el pasado fin de semana del Leima Coruña, es pretemporada, yo creo que las conclusiones que se pueden sacar son limitadas, pero si los partidos duraran 35 minutos, cuidado con nosotros, ¿eh?
3: Ya, bueno, no podemos sacar muchas conclusiones porque no tuvimos la oportunidad de ver ninguno de los dos partidos, ¿no? Entonces, bueno, final es un poco por lo leído, por la
0: del marcador,
3: por los protagonistas. Y sí, es verdad que el partido contra Bilbao, el equipo hizo una gran primera parte, pero bueno, cuando Bilbao empezó a apretar, parece que no se tomaron las mejores decisiones. Para eso sirve la pretemporada, efectivamente, como dices, ¿no? Para ir viendo pues cosas a mejorar, para ir viendo lo complicada que es la ACB y que puedes estar 30 y pico minutos por encima y en 5 minutos se te puede ir el partido y bueno, para saber qué, cómo tienes que hacer o cuáles son tus puntos de mejora, sobre todo en momentos decisivos de partido, ¿no? Yo creo que tanto contra Bilbao como después el segundo día contra San Pablo, que Leima está 4 arriba quedando un par de minutos y al final se va el partido a la prórroga, ¿no? Bueno, pues son cosas que hay que aprender, ¿no? Hay que aprender y para eso, como decimos, está la pretemporada.
0: Bueno, vamos a hacer ahí otro intento para poder escuchar a Miguel Ángel Ortega. Miguel Ángel, ¿estás ahí? Nos dice por aquí, por línea interna, que no nos acaba de escuchar bien. Bueno, vamos a ver qué problema hay ahí con...
4: Ahora sí,
0: nos escuchas, Miguel.
4: Sí.
0: Ahora sí. Nada, estábamos hablando de que conclusiones pocas porque no hemos podido ver los partidos de este pasado fin de semana, pero bueno, hemos visto un Leima Coruña que ha dominado el partido pues hasta los instantes finales, tanto en el partido del sábado como el del domingo. Miguel Ángel. No, yo creo que no. No nos escucha bien, Miguel Ángel. Sigo contigo, Pablo. Bueno, y este viernes lo que toca pues es el último test de pretemporada y además ante un equipo como Manresa, que en los últimos años ha dado un salto de calidad importante en ACB.
3: Sí, Manresa, que es un equipo que ha renovado toda la plantilla, absolutamente toda la plantilla, pero que siempre arma equipos competitivos.
4: Os escucho por teléfono.
3: Piedra de toque, ¿no? Es verdad que el Leima, además, supuestamente Es posible que Carly Sillings ya pueda disputar de minutos, y eso es algo que yo creo que también todos tenemos ganas de ver, sobre todo porque esa opción de Sillings jugando al 4, pues es algo que, bueno, genera algo de expectativa, y hay que ver un poco, ¿no?, cómo se puede adaptar el equipo ahí. Entonces, para mí el principal aliciente es poder ver al equipo ya con Carly Sillings, poder ver al equipo ya a una semana de empezar la competición, con lo cual ya prácticamente estamos ya en el último momento de la pretemporada, y después, bueno, poder ver al equipo entre comillas en casa, porque no va a ser en el Coliseum. Bueno, tiene esa parte casi romántica, ¿no?, de ver al equipo en el Palacio de los Deportes.
0: Bueno, efectivamente se ha publicitado el partido como la vuelta a los orígenes. Sí, tiene su puntillo, pero deja los orígenes, que estamos muy a gusto en el Coliseum, ¿no?
3: Sin ninguna duda.
0: Vamos, eso sin lugar a dudas. Y luego, pues ya nada, lo que nos queda es la cuenta atrás para el partido del siguiente fin de semana, porque ya es empezar la competición. Y ante el Fútbol Club Barcelona, un Fútbol Club Barcelona que sigue ahí con, bueno, pues sus problemas de lesiones. Esta semana se han llevado un susto muy grande con Darío Brizuela, que pensaron que tenía una lesión de larga duración. Al final, pues ha sido un golpe, pero bueno, una temporada, una pretemporada con sobresaltos, donde está una plantilla nueva y un entrenador nuevo, y que prácticamente pues no han podido estar todos juntos también durante todo el año. Por eso que yo sigo con mi teoría de que prefiero cogerlos ahora.
3: Yo estuve viendo el otro día, el domingo, la final de la Liga Catalana entre el Barcelona y el Lleida. Por cierto, el Lleida me parece que ha armado un equipo muy, muy interesante. Y el Barça, pues lo que he visto es un equipo con muchísimo físico, con jugadores que pueden alternar posiciones, pero eso, sobre todo con mucho físico. Es verdad que yo creo que me gustó más cómo jugó el Lleida. Lo vi pues quizá más ordenado, más estructurado, pero al final, el último cuarto, el físico del Barça y la calidad se impuso, ¿no? Sobre todo pues Gibson, el base teóricamente suplente, que no había brillado, y al final decide el partido con tres acciones individuales tremendas, ¿no? Bueno, al final yo creo que el Barcelona, pues a lo mejor no va a ser un equipo, o no lo sé cómo va a evolucionar para lo que es la Euroliga, pero yo creo que en competición nacional, con el físico que les he visto, creo que va a ser un equipo muy complicado. Es cierto que todavía no están conjuntados, y bueno, ¿por qué no? Yo creo que Leima no tiene que renunciar a nada. Va a ser complicado, sin duda, pero ¿por qué no?
0: Además sabemos que todos los años hay sorpresas, ¿eh? Ni el Madrid ni el Barça hacen pleno en sus propias canchas. Y además, insisto, yo creo que mientras no estén rodados es el mejor momento para poder cogerlos. Bueno, pues desde luego que ya empezamos a tener hambre de baloncesto, ¿eh? Y luego ya tendremos que ir hablando pues de los primeros partidos del Leima aquí en casa, porque bueno, el primer rival en casa también puede ser un rival óptimo para intentar sumar la primera victoria, que cuanto antes llega también, bueno, esto es muy largo, pero cuanto antes llegue también esa primera victoria, Pablo, yo creo que también ayuda a serenar el ambiente, ¿no? Cuanto antes consigues ganar y ver que tienes un proyecto competitivo.
5: Hola, hola.
0: Espera, que tenemos por ahí a Miguel Ángel. A ver si ahora podemos escuchar a Miguel Ángel. Miguel, ¿estás ahí?
5: Aquí estoy.
0: Porque te veíamos, pero no te escuchábamos. Te tienen vetado hoy, ¿eh?
5: Yo creo que sí.
0: Miguel, voy a retomar alguna de las preguntas y alguna de las reflexiones que hacíamos con Pablo, aunque nos queda nada, prácticamente un minuto, pero bueno, los partidos de este pasado fin de semana no los hemos podido ver, no, nos tenemos que fiar por las estadísticas, pero hemos visto un Leima muy competitivo, aunque en los minutos finales se le fue la victoria.
5: Sí, hombre, hemos visto un Leima que, sobre todo el partido contra Bilbao, con peores porcentajes, o sea, Bilbao estuvo mucho mejor acierto que nosotros, le competimos bien, ¿no? Eso quiere decir que, bueno, en ese aspecto que yo consideraba el otro día, que se refiere al porcentaje de rebote, pues estuvieron muy brillantes. Sobre todo en el rebote ofensivo, ¿no? Donde hicimos un 45%, que eso es excelente. O sea, estos números nos permiten competir aunque tengamos peor acierto que el rival.
0: Bueno, Miguel Ángel, te agradezco la concreción y te pido disculpas por los problemas técnicos de esta semana.
5: Seguro que es algo que he tocado yo.
0: Nada, no te preocupes. Vamos a encerrar en la mazmorra aquí a todos los responsables. No te preocupes. Miguel Ángel, muchísimas gracias. Pablo Alonso también, gracias por acompañarnos. Y nada, deseando ya que empiece esta Liga ACB y que disfrutemos aquí de esta tertulia en la que seguro que va a haber buenos ratos. Pablo, Miguel, gracias. Un saludo.
5: Venga, un saludo.
0: Nada, nos tomamos un respiro y nos vamos a Riazor. Es 6:30, Carrusel Deportivo Coruña.
6: Las 4 de la tarde, las 3 en Canarias. La juez que investiga la llegada masiva de migrantes a Ceuta inicia las primeras diligencias y cita como testigos al presidente de la ciudad autónoma y al dimitido jefe de gabinete del delegado del gobierno. Isabel Vega, buenas tardes.
7: ¿Qué tal? Buenas tardes. Sí, la magistrada escuchará al presidente de la ciudad autónoma como testigo el 30 de septiembre y a Gonzalo Sanz, recién dimitido como jefe de gabinete del delegado del gobierno, el día 1 de octubre, cuando también declarará el jefe de la policía local de Ceuta. Se acuerdan además una docena de diligencias, como solicitar a la policía y el CNI un informe de análisis biométrico de los supuestos gendarmes de paisano grabados en la frontera guiando a los inmigrantes, así como informes tendentes a su identificación. Recaba además de organismos policiales y militares toda la información y alertas que manejasen sobre la entrada masiva de migrantes en Ceuta, igual que libra comisiones rogatorias y órdenes europeas de investigación a empresas como Meta, Google, TikTok o Apple para que conserven y envíen los datos de las cuentas en redes sociales que convocaron o agitaron esa entrada masiva en la ciudad autónoma.
6: Un nuevo estudio ofrece datos sobre el tiempo que pasan niños y adolescentes delante de una pantalla. Casi el 70% de los niños y adolescentes en España superan los 120 minutos diarios, el límite recomendado por la OMS. El estudio, María Majabacas, lo ha realizado la Fundación Gasol.
8: Sí, buenas tardes. Los niños y adolescentes están pegados a las pantallas 3 horas y media al día, que en el caso del fin de semana llega hasta 5. Y el peor dato lo registran los chavales de 15 años, precisamente los que se examinan de PISA este año con tan mal resultados. Santiago Gómez es director médico de la Fundación Gasol, que ha realizado el informe.
9: Para cuarto de la ESO, en el extremo opuesto, nos vamos a la friolera en pasos 2022 de casi 300 minutos al día dedicados al uso de pantallas, lo cual es muchísimo.
8: Y un dato también llamativo: a entornos económicos y sociales más desfavorecidos, más abuso de pantallas.
6: Hoy la presidenta de la Comisión ha anunciado una iniciativa para vetar las redes sociales a los menores de 13 años en toda la Unión Europea y permitirles el acceso con restricciones hasta los 15 años. Es hora de que Europa actúe, ha dicho von der Leyen durante el debate sobre el Estado de la Unión celebrado en el Parlamento Europeo en Estrasburgo. Se conocerán todos los detalles en una rueda de prensa este jueves. Los meteorólogos avisan de tormentas que entre esta tarde y la próxima madrugada se van a formar cerca del Mediterráneo y pueden descargar con fuerza. Chelsea González.
10: Pendientes sobre todo de Cataluña y la Comunidad Valenciana, donde podrán caer más de 40 litros por metro cuadrado en apenas una hora, con granizo y fuertes rachas de viento. La inestabilidad se extenderá también a Baleares y Murcia, con avisos naranjas y amarillos, y habrá que vigilar zonas de Albacete, Cuenca y Teruel. Durante la madrugada las lluvias seguirán siendo muy intensas y existe riesgo de inundaciones y riadas locales en Cataluña. En el Cantábrico también se esperan algunos chubascos y bajarán las temperaturas. A partir del viernes la situación irá mejorando y el fin de semana recuperaremos la estabilidad.
6: Hay más noticias que repasamos ahora en la SER.
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12: El gobierno refuerza el dispositivo de extinción en el incendio de Quiroga, ha enviado 2 aviones anfibios, 2 helicópteros y una brigada helitransportada que se suman a los efectivos ya movilizados por la Xunta. Según las últimas estimaciones de Medio Rural, la superficie calcinada asciende ya a 320 hectáreas. En estas 24 horas el fuego se ha extendido con rapidez debido al viento y también a las dificultades de acceso. Se inició, recordamos, en la parroquia de Pacios da Serra, en principio sin riesgo para núcleos de población. Por lo demás, la Xunta rechaza el traslado de urgencia de menores desde Ceuta. Alfonso Rueda acusa al Ejecutivo de Sánchez de querer sacarse los problemas de encima y que se encarguen otros. El presidente autonómico asegura que Galicia nunca negará la acogida a personas vulnerables, al tiempo que dice que no valen aluviones ni modelos macro.
13: Ningún puede decir que Galicia se negó nunca, ni se va a negar, ni se está negando a eso. Pero por eso creo que é moi importante facer as cousas ben. Fuxindo de modelos macro, que todos sabemos que non funcionan, ni moito menos, e que funcionan algo como funciona a atención personalizada que aquí sempre se deu, que aquí se quere dar, mellorando se posible, todo o que non sexe plantexamento condúcenos ao que non queremos.
12: Pide el presidente autonómico que se concrete el número de menores que vendrían a Galicia e insiste en que son necesarios recursos. Y un apunte de más, ENCE ha iniciado su parada técnica anual en Pontevedra. Se extenderá hasta el próximo 25 de septiembre y durante estos días se realizarán tareas de mantenimiento y mejora de las instalaciones. Para ello, se sumarán a la plantilla ya habitual cerca de 1.400 trabajadores. Esta parada supone una inversión de 13 millones de euros. Seguimos.
6: 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Seguimos pendientes de cualquier novedad y la contamos con Francino.
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0: Hola, buenas tardes. Esta canción de Seguridad Social la tuvimos durante varias temporadas aquí en La Ventana como carta de presentación de nuestra sección de viajes. Y en más de una ocasión, de hecho, nos dio pie a debatir sobre si viajar es lo mismo que hacer turismo. Que yo creo que no es exactamente igual. Pero bueno, el matiz puede parecer a estas alturas un poco pijotero incluso, porque el debate de verdad, el serio, el relevante, es cuántos visitantes puede asimilar, cuántos puede aceptar un territorio determinado y cómo casa la llegada masiva de personas foráneas con la vida cotidiana de la población local. Por ejemplo, y es uno de los casos más sangrantes o más evidentes, por ejemplo en Baleares, por ejemplo en Mallorca, donde hoy tenemos una noticia de esas que reclama inmediatamente, reclama conversación. No sé si discusión, pero conversación seguro. Es una propuesta de prioridad no nacional, prioridad local. Es decir, en los autobuses de la empresa municipal, los residentes con su abono, con su tarjeta de transporte, podrán subir antes que el resto. Radio Mallorca, Matías Vallés, buenas tardes.
1: Buenas tardes, Carles.
0: ¿A favor o en contra?
1: Radicalmente a favor. Es prioridad, cuidado, residencial. Y una tercera parte de los residentes, quiero recordar, que son extranjeros. En cuanto a la distinción que has planteado así filosófica bizantina, para las víctimas no hay ninguna diferencia entre turistas, viajeros, investigadores, antropólogos, todos son gente que disminuye su acceso a los servicios. En el caso del autobús lo prohíbe. Una anécdota muy sencilla. Hace dos semanas, a 35 grados, al mediodía, voy a la parada de taxis más importante de Palma, en la Plaza España. Cero taxis. Todos están en el aeropuerto cargando a turistas porque, evidentemente, les compensa. Y una cola de 20 personas que todas son turistas. Entonces, ¿qué tiene que hacer un mallorquín? ¿Qué tiene que hacer un residente? ¿Cuál es su...? Ya no te digo esta cosa tan célebre y tan carpetobetónica de yo pago su impuesto. No. ¿Cuál es tu vínculo con tu ciudad? Pues ese vínculo se ha roto y esta medida puede servir para restablecer.
0: Matías Vallés está en Radio Mallorca y Paco Nadal ahora mismo en Camboya. Paco, ¿vives? ¿Estás ahí?
2: Hola, ¿qué tal? Sí, vivo aquí.
0: ¿A favor o en contra?
2: Son cinco. Bueno, a ver, yo no sería tan taxativo como Matías y entiendo perfectamente a la población local. Es un problema bastante complejo. No conozco en ningún sitio en donde tengas que enseñar el carnet de residente para entrar en un autobús o no. Sé que en Venecia hay algo parecido, en Kioto han hecho algo parecido, y sin lugar a dudas hay que tomar medidas, pero a lo mejor son otras, ¿no? O sea, hay que reducir por otro sitio.
0: Bueno.
2: Eso sería, por dejarte un titular.
0: Vale. Isaías, buenas tardes.
3: Hola, buenas tardes.
0: ¿A favor o en contra?
3: Yo tengo que pensármelo, pero preguntaría a Matías, ¿yo sería de los que voy en la cola de los turistas siendo de Palencia?
1: Sí, efectivamente, en este caso serías turista, se considera Baleares, Mallorca y las otras islas. Como yo sería turista si voy a Palencia. Ya. Y además te digo una cosa, doblo la apuesta, esto se debería extender a otros servicios, por ejemplo, los servicios aeroportuarios. Es decir, cuando es una cosa que es muy difícil de entender desde la península, pero en Canarias o en Baleares no sales de allí sin avión o barco, o sea, sin avión, por generalizar. Sin avión no sales, no te puedes mover. Entonces, los habitantes de Baleares o de Canarias que tienen que coger un avión para ir a un médico, para un trabajo, para una cuestión de estudio, están mezclados con los turistas. ¿Por qué? Para ellos es una preferencia, para ellos es una necesidad. Deberían tener accesos preferentes, vías rápidas, en barco, por supuesto, embarque antes que los demás. Todas estas ventajas porque deberían ir anejas a la residencia. Y no es cuidado ir contra el turismo porque nadie convive con los turistas, como por ejemplo, ya que hablamos de estas geografías, como en Baleares o Canarias.
0: Marta Delgado, ¿a favor o en contra?
4: Hola, buenas tardes. Yo entiendo perfectamente el malestar, pero me parece muy delicado porque si empezamos a aplicar la prioridad residencial que dice Matías en transporte público, ¿por qué no lo hacemos en sanidad, por ejemplo, en los centros de salud? Y si un turista se rompe una pierna y hay unos locales que necesitan otra cosa, ¿a quién atiendes primero?
1: Sí,
4: me parece delicado.
0: Discutamos.
1: Lo de Marta está muy bien. Y si el que se rompe la pierna es el local, es el residente, que puede ser extranjero y que se encuentra allí con las urgencias del hospital de referencia llenas de turistas o llenas de personas de otros países, países, pues también tiene este problema. Y luego voy a decir una cosa. ¿Algún partido se ha manifestado en contra de las terminales de jets privados de los aeropuertos? Que están en Madrid, que están en Barcelona, que están en Canarias, que están en Ibiza. Nadie dice nada. Son totalmente discriminatorias. No. Trato preferente, oscuridad absoluta, total oscurantismo total sobre su funcionamiento. Y en general voy a decir, no, ya al borde de la demagogia lo reconozco, la discriminación por precios existe absolutamente en todos los servicios.
0: Por cierto, esta propuesta, lógicamente, tiene paternidad. Sergio Zabala, buenas tardes, buena tarde.
5: Hola, Carlos.
0: A ver, cuéntanos quién la ha presentado, en qué contexto y con qué argumentos.

0: inicio en priorizar a quien tenga esa tarjeta de residente en una primera cola, en la marquesina, y después en una segunda van los turistas. Y aquellos que también, en general, pues no tengan esa tarjeta, ¿no? Y cabe destacar aquí también que los residentes de otras islas también tendrían esa prioridad.
1: Sergio, no, supongo que habéis preguntado, pero esto... no sé cómo... Bueno, sí sé cómo decirlo. ¿Esto es legal? Quiero decir, ¿jurídicamente es viable hacer esto?
0: Claro, lo que contaban...
1: Es que no lo sé, por eso pregunto.
0: El candidato en Palma, Iago Negueruela, es que hay ciudades europeas que ya lo están implementando. Poníamos aquí el ejemplo de Venecia hace un momento.
1: Sí, Paco lo ha dicho,
0: precisamente el caso.
1: Sí.
0: Donde esto también es importante subrayarlo. Nadie lo ha denunciado todavía. Es decir, que no sabemos si más adelante habrá algún turista que no esté de acuerdo, que lo denuncie... Y que luego un tribunal decida que, por ejemplo, esa medida es discriminatoria.
2: Ya ha ocurrido. Es que esta pregunta es, como siempre, muy pertinente, Carles, porque ya se hizo un descuento a los residentes en el tren de Sawyer.
1: Es un tren típico, característico.
2: Que muchos españoles reconocerán. Y Europa lo prohibió. Protestó un turista alemán y se dijo: no se puede establecer diferencias entre los ciudadanos de los países de la Unión Europea. Lo cual siempre es comprensible, pero, por ejemplo, planteaba muy bien Isaías lo de Palencia, pero lo que yo no sé es si en Palencia hay el problema, es decir, hay el problema de que te encuentres con 30 turistas ocupando físicamente la parada de autobús y sabiendo que el autobús pasará de largo porque ya viene cargado con turistas de paradas anteriores.
3: No, tenemos menos autobuses porque tenemos menos población y después es una ciudad que se puede andar. Quiero decir, puedes no coger el autobús y llegar al sitio, ¿no?, con un poquito de tiempo. Claro, el problema que hay aquí, que por eso digo que me lo tengo que pensar, es... Baleares vive del turismo y Palma vive del turismo. Entonces, a lo mejor lo que hay que hacer es, cuando esto se satura, pues no permitir que entren tantos turistas o dar más servicio de autobuses para todos los que en ese momento estén en Palma, incluso con un precio mayor, incluso con un precio mayor para los que vienen. Es decir, a mí la tasa turística me parece muy bien, porque yo voy a disfrutar de una ciudad que están manteniendo los ciudadanos de esa ciudad y de ese país. Yo la disfruto 7 días, bueno, pues contribuyo a través de la tasa, y si disfruto del autobús, a lo mejor contribuyo a través de un precio mayor. Pero la discriminación no la
1: has dejado
3: de ver.
1: La has dejado votando para que se incorpore en la conversación el economista en jefe, bueno, y único, de La Ventana, Santiago Nuño Becerra. Buenas tardes.
4: ¿Qué tal? Buenas tardes.
1: ¿Qué te parece esta propuesta, Santiago, desde un punto de vista económico? Vamos a ver.
4: Sí, bueno, yo la pregunta que haría al grupo o a la persona que ha hecho esta propuesta es cómo han llegado a esta conclusión. Es decir, ¿se ha hecho un estudio económico que demuestre que no tendrá una incidencia negativa sobre... el aporte turístico a la economía de Baleares, o tendrá un aporte, una incidencia negativa que es asumible? Porque yo solamente recuerdo que entre el 41,5 y el 45% del Producto Interior Bruto de Baleares lo genera el turismo.
1: ¡Qué barbaridad! No tenía esa cifra en la cabeza, 45%.
4: Sí, en Canarias, contando las actividades paralelas, llega al 50%.
1: Ya.
4: Entonces...
1: Dale, Matías, pues, si esto se puede debatir.
2: Lo que dice Santiago, otra vez muy pertinente, ¿cómo han llegado a esta conclusión? Empíricamente, te pones en una parada del autobús donde estás rodeado por una masa de turistas y el autobús pasa de largo, y el siguiente pasa de largo, y a lo mejor al tercero dices, hombre, a lo mejor yo tendría que tener derecho como ciudadano a un autobús. Todo viene de la cantidad, es decir, España va a recibir este año 100 millones de turismo, es probable que con esta cifra, muy bien. Por superficie, a Baleares le tocaría un millón, que ya está bien, 1 millón. Pongamos 2 millones porque somos generosos. Pongamos 5 millones.
1: ¿Y cuántos son en realidad, Matías?
2: 20.
3: Ya.
2: 20. Vale. Entonces, ¿qué pasa? Que cuando son 20 tienes que adoptar soluciones drásticas, dramáticas, que a lo mejor no tendrían sentido genérico, pero que ante esa avalancha pues tienen una cierta justificación.
1: Dejadme un segundo que Paco Nadal intervenga, que está en Camboya. Perdón, un segundo, Santiago. Y como va con un poquito de retardo la voz, pero tú ya sé que quieres meter baza ahí.
5: Mira, a ver, yo creo que el problema de... O sea, hay muchos problemas, pero hay un tema crucial. El decir, el turista es el otro. Es decir, turistas al final somos todos. Y la gente de Palma luego se va a veranear a Alicante, a un crucero al Caribe o donde sea. Y genera también ese mismo problema. Entonces, yo entendiendo perfectamente, por un lado, mira, en Kioto se ha hecho como una discriminación positiva. Es decir, desde el aeropuerto hay autobuses lanzaderas solo para turistas, de manera que despeje también las líneas regulares, ¿no? Solo para turistas que vayan con maletas. Eso lo podría entender más.

0: Y luego, aceptando el problema, creo que es ir a buscar la solución abajo, es decir, fastidiando al turista. Y no, sin embargo, atacando a las grandes empresas, a los grandes turoperadores, a los grandes complejos hoteleros, y reducir por ahí. ¿Por qué no se reduce? Yo entiendo perfectamente que 20 millones son demasiados turistas para Baleares, pero ¿por qué no se ataca el problema en la raíz? Es decir, no queremos tantos vuelos, no queremos tantos hoteles, cerremos hoteles, no demos más autorización. Pero es que seguir dando autorización para hacer hoteles. Entonces, claro.
1: Santiago, esto te toca a ti por alusiones.
2: Bueno, a ver, yo Matías... esos 20 millones de turistas que irán o que se espera que lleguen a Baleares son los que van a generar entre el 41 y el 45% del PIB de Baleares. Es decir, yo evidentemente acepto, asumo que 20 millones para la superficie que tiene Baleares es una exageración. Entonces, la pregunta, y esto sería aplicable a otros sitios como la Costa Brava, es a cuánto PIB estamos dispuestos a renunciar para reducir la masificación. Porque si a Baleares, tú has hablado de 5 millones, no, vamos a 10. Si a Baleares, en vez de ir 20 millones de turistas, van 10, ¿en cuánto va a caer el PIB de Baleares? Entonces, ¿Baleares está dispuesto a aceptar esa caída de PIB?
3: Se puede subir la calidad. El célebre informe Fénix de Cataluña, que revolucionó Cataluña, la economía de Cataluña, dijo el hotel de tres estrellas no es rentable, el hotel de tres estrellas lo pagamos. O sea, cuando llega un turista de tres estrellas, pagamos los nacionales, pagamos los españoles. Y luego, encima, otra cosa muy importante, esta medida en los autobuses, los residentes, como se está diciendo aquí, son los trabajadores de la industria turística, que podrán así llegar con puntualidad a sus trabajos turísticos y atender, limpiar las habitaciones, ser los camareros y hacer todos los servicios que reclaman los turistas. Es decir, muchas de estas medidas, como la ecotasa, lo que van es en beneficio de la atención al turista. Y además se adoptan cuando la situación ya ha superado lo que es el colapso de la población local. Nunca hubiéramos imaginado en España, no en Baleares, en España hace 10 años, tener un debate sobre si el turismo es bueno o malo. Y hoy tenemos este debate, y además es un debate, cuidado, muy muy empatado, y por algo será.
4: Matías, que estoy pensando que para ti comenzar un mal día es esperar en la parada del autobús frente a un hotel de tres estrellas. Ahí no puede ir la cosa peor, ¿no?
1: Oye, Sergio, ya sé que esto tiene el valor científico que tiene, pero habéis salido a la calle a preguntar, ¿no? Por ahí, así, primeras impresiones a bote pronto, a ver qué sale de esto, ¿no?
5: Y ha habido debate, como dice Matías, y es más, la sorpresa la han dejado más los visitantes, los turistas, que el residente, porque han acogido esta futurible decisión mejor que ellos. Opinan que los habitantes censados con esa tarjeta de viaje tienen que tener prioridad y que además el turista tiene diferentes opciones de movilidad. No creen que vaya a ser un problema grave.
6: Your country, your rules.
7: Probably a good idea.
6: We have a lot of option to travel. We are impressed of how many line you have.
5: Sí que encontramos disparidad de opiniones entre los residentes. Algunos se oponen, ya sea porque hay que cuidar, y lo habéis comentado, ese principal activo de la economía balear, o porque lo consideran que se trata directamente de una medida discriminatoria.
8: Mejora para los trabajadores, pero luego el turismo se va. Porque los turistas entonces dicen, nuevo, no podemos coger el bus, obligarlo a pagar taxi.
9: Que lo que no puedes hacer es decirle, tú no puedes entrar porque eres turista.
10: Es que no lo veo tampoco, me parece feo. Lo que hace falta es que los buses estén en condiciones y que haya más.
5: Con todo, son mayoría, ¿eh? Son mayoría los habitantes de Palma que agradecerían esta medida. Hablamos de trabajadores, de estudiantes que recuerdan que son necesidades diarias de un residente y que por tanto piensan que tienen que estar por encima de unas vacaciones.
11: La gente que vive aquí no puede hacer una vida normal. A los que van tienen que ir a trabajar todos los días, ¿no?
12: Así la gente, por ejemplo, nosotras que somos estudiantes, cuando ya es más verano, exámenes finales, es un poco complicado ir a los metros, así que...
13: Sí, alguna vez sí nos ha pasado de que hemos perdido el bus porque...
5: De momento, Carlos, lo estamos comentando, es una promesa electoral, pero el debate ya vemos que está sobre la mesa.
1: Es un temazo. Es un tema para debatir y pensar.
4: Y claro, el problema es, Matías, ¿esto a ti te parece el primer paso? Es decir, después de los autobuses vendrían los taxis, los coches de alquiler, etcétera.
3: En los aeropuertos, decir, por ejemplo...
1: La movilidad en general.
3: Exacto, decir, por ejemplo, a carreteras saturadas, hoy en día con la inteligencia artificial, a carreteras saturadas, pues no. Ni los coches de alquiler, ni los coches de matrícula extranjera, que hay muchos en Baleares y en las zonas turísticas, pues decir, estos coches no pueden circular. No pueden circular simplemente porque las carreteras están saturadas por los residentes para que funcione esta economía. Es que no hay... O sea, seguro que...
1: En ciudades grandes se adoptan este tipo de medidas, por ejemplo, con la etiqueta verde o con lo que sea. Hay coches que no pueden acceder al centro de Madrid o de Barcelona, precisamente. Precisamente por esto, ¿no?
3: Sí, sí, y solo entrar en Venecia sin alojarse en un hotel, ya hay que pagar una tasa altísima, bueno, que cada vez va a ser más fuerte. ¿Por qué? Pues todo es, el problema de base es la saturación. Hay demasiada gente realizando esta actividad.
4: Pero la etiqueta verde, la restricción es al coche, no al ciudadano, ¿eh?
1: Sí.
4: Yo no puedo entrar porque no tengo coche con etiqueta verde.
1: Pero eso también.
4: Pero si tuviera etiqueta verde, podría entrar aunque fuera japonés.
1: Sí, pero rebaja los niveles de tráfico. Quiero decir que se trata de intentar casarlo todo.
3: Isaías, yo creo que nunca te ha pasado un autobús de largo. O sea, nunca has estado.
4: Utilizo el metro y el autobús todos los días. El problema lo detecto. Y en principio, ya te digo que es una idea que la tengo que pensar porque creo que tiene esquinas. No la rechazo del todo, pero creo que tiene esquinas y que a lo mejor se pueden buscar soluciones alternativas.
1: Esta mañana en el metro de Madrid, latita de sardinas, yo muchos turistas no he visto a esa hora, pero bueno, en fin, supongo yo que también depende. Yo a las 8 de la mañana hoy no he visto muchos.
7: Pues yo un poquito más tarde en Madrid también hay muchos.
1: Paco, habla.
0: Sí, sí, ha sido una pregunta y se plantea...
1: Como estás en Camboya, si estuvieras aquí, joder, o sea, nada, se ha cortado la comunicación con Paco Nadal.
4: Habrá
1: muchos
4: camboyanos llamando y hay prioridad para los camboyanos.
1: No pasa nada. Pues fíjate, yo creo que para acabar esta conversación, que no cierra nada, porque esto es un... Mira, yo creo que es un acierto quien haya propuesto esto, porque al menos pone sobre la mesa un ángulo del debate que no es a favor o en contra, sino que genera otro tipo de argumentos como los que están saliendo aquí. Exacto. Me parece que esto es positivo, tú.
3: ¿Y sabes por qué lo ha hecho, Carles? Porque pierde, porque está perdiendo. Como es el candidato socialista, está en condiciones, vamos a decir, desfavorable. No, las elecciones hay que celebrarlas, por supuesto, pero esto mismo estimula la creatividad y te coloca en situaciones menos cómodas.
4: Claro, yo es que creo que para solucionar problemas hay que tener ideas, y cuantas más ideas, mejor. Sí, y algunas serán, desechables, otras serán planteables y otras serán,
7: el problema es que las ideas que estamos adoptando, al menos aquí en Madrid, son en muchos casos, cuestionables desde el punto de vista del usuario. Estoy pensando, la saturación, lo hemos comentado alguna vez, estos turnos que están haciendo ahora en los restaurantes por la cantidad de gente que hay, que hay que hacer reserva, y hacen dos turnos, uno a las 8:30 y te tienes que levantar a las 10 y el otro es a las 10 y te tienes que ir a las 11:30. Pues no lo sé, no sé si lo que hablamos aquí, estamos muriendo de éxito.
4: La iglesia lo lleva haciendo siglos, ¿eh? Misa a las 11 o a las 12, pues si no puedes ir, pues...
7: Si tenemos que remitirnos a las ideas de la iglesia...
4: Era una broma.
1: ¿Os acordáis, Matías y compañía? Bueno, ¿cómo han cambiado los tiempos? Porque antes, cuando hablábamos de Baleares y el turismo, los códigos eran otros, ¿eh?
14: El turista 1.999.999.
1: No te veo la cara, Matías. Han cambiado las cifras, ¿eh? Y han subido.
3: Sí, totalmente se han disparado. Y cabe recordar una cosa de la Real Academia, lo digo por la presencia de Isaías: turismofobia no se da como una fobia negativa, se da como una fobia positiva. Es la fobia al turismo cuando es desmesurado por el daño que inflige a la población local, es decir, precisamente por esto, y a los recursos naturales. Dos capítulos que se cumplen totalmente al 100% en el caso...
1: Está en el diccionario, Matías.
3: El diccionario es una palabra incorporada este año, y eso tiene este sentido, en este sentido positivo, es decir, todos deberíamos ser turismófobos en este sentido.
1: Bueno, ahí lo dejamos. Sergio Zavala, compañero, un abrazo.
5: Otro para ti, Carlos, gracias.

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0: Sonido grabado en el estadio de Wembley en el año 1985. Esta actuación de Queen formó parte del festival Live Aid, organizado por Bob Geldof, y al que acudieron, bueno, lo más granado de la escena musical: Paul McCartney, Elton John, Led Zeppelin, U2, David Bowie. Vamos, que no faltaba nadie. Año 1985, una hambruna terrible que azotaba Etiopía y Somalia congregó a voces tan importantes del mundo de la cultura y sobre todo de la música para recaudar fondos. Fue uno de los grandes conciertos benéficos que se pusieron incluso de moda durante aquellos años. Yo no sé si hoy algo así se podría repetir. Sinceramente, los tiempos han cambiado y no precisamente para bien en algunas cosas. Y Somalia, uno de los países destinatarios de esa convocatoria que hizo Bob Geldof, hoy Somalia está viviendo un drama igual o parecido o peor, cuya cara más desgarradora es que hay 2 millones de niños y niñas con desnutrición aguda, de los cuales casi 500,000, que se dice rápido, padecen su versión más grave, que es una condición extremadamente letal que multiplica por 12 el riesgo de muerte. Esta mañana, en Hoy por Hoy, hemos escuchado con mucha atención la conversación que ha tenido Aymar con Nicolás Castellano, que está en Somalia, y la ha terminado, como hablaban de Ceuta, y comparaban, y Nico nos recordaba que incluso en toda la gente que entró de forma irregular en Ceuta, había somalíes, que les queda en la otra punta del mundo, para entendernos. Ha dicho Nico, historias como esta que estamos contando, de los niños desnutridos y tal, no sé qué, más allá de Ceuta, nos obliga a mirar al otro lado del muro. Y eso es lo que vamos a hacer también esta tarde en La Ventana. Nico, buenas tardes, ¿cómo estás?
1: Hola, Carlos, ¿qué tal? Buenas tardes.
0: No sé por dónde empezar, después de lo que has contado esta mañana. Simplemente recordar, tal vez, para que los oyentes lo sepan, que Somalia está en riesgo de que se declare oficialmente la hambruna. Eso es como una categoría. Tú has estado muchas veces en ese país, has estado varias veces. No sé si tienes una idea de cómo ha evolucionado, bueno, lo que has contado esta mañana de los recortes en la llegada de ayuda internacional, recortes liderados por Trump, pero que luego otros países europeos incluso han seguido también. No sé, chico, empieza por donde quieras.
1: Pues quizás, Carla, por ese escenario que has descrito, ¿no? Somalia se enfrenta a la peor situación alimentaria desde 2011, que es cuando se declaró, recordemos, la primera hambruna de este siglo, y murieron 250.000 niños, cuando todavía el sistema de Naciones Unidas tenía financiación de Estados Unidos, cuando todavía la Unión Europea era un actor importante en la ayuda humanitaria. Desde entonces hemos involucionado, nos hemos vuelto cada vez más egoístas en el norte, nos hemos metido en el muro como la Edad Media, y no queremos ver lo que hay al otro lado, por seguir la comparativa.
0: Me da un poco de apuro que estemos hablando de esto después del debate interesantísimo y legítimo que hemos mantenido por el tema de los autobuses en Baleares. O sea, que esto no es hacer demagogia ni nada, pero me da un poquito de apuro, sinceramente.
1: Bueno, pero son realidades diferentes.
0: Sí, problemas de primer mundo y problemas de tercero.
1: Y que explican nuestra economía y nuestro bienestar, y que es diferente a este. Que te decía, por terminar el argumento, que la gran diferencia con respecto a 2011 o a 2017, cuando estuve aquí en Somalia, tanto en Mogadiscio como en Garowe, es que ya no hay un acuerdo internacional de que hay que ayudar al desarrollo. Ayudar en emergencia es mucho menos efectivo que ayudar al desarrollo. En emergencia, y tú lo sabes, Carla, que estuvimos en Mali también, haciendo un programa en medio de una crisis nutricional, es más fácil para las ONG salvar vidas. De hecho, ahora vamos a explicar cómo, si la ayuda llega y si los niños llegan a tiempo a los centros, se les salva la vida. El tema es cómo desarrollar un país o ayudar al desarrollo de un país que lleva más de 30 años en guerra, que se enfrenta a sequías crónicas y que ahora, por ejemplo, se enfrenta al fenómeno del Niño. Si Estados Unidos, Donald Trump, le ha quitado el 100% de la financiación a UNICEF, que es la agencia de la ONU para la infancia, que intenta aquí salvar la vida de esos 2 millones de niños, pues el resultado es el que estamos viendo. Ese riesgo de caer otra vez en la hambruna, que es un concepto técnico, recordemos, hay un número de niños muertos por determinada cantidad de población, etcétera, etcétera, y nos explican los expertos de UNICEF que está al borde de llegarse en algunos estados de Somalia.
0: Y más allá de los datos y las estadísticas y las cifras y las proclamas estas generales, ¿por qué no bajamos otra vez un poquito al detalle, a poner cara, a poner rostro, a poner nombre a lo que está ocurriendo?
1: Sí, mira, Carlos, para ello vamos a entrar primero en una sala de estabilización del hospital de Dainile, que está aquí en Mogadiscio. Se escucha muy bajito, pero es un respirador. Hay un niño de 2 años que está en los brazos de su madre, le están poniendo ese oxígeno porque ha llegado muy débil. Esta es la sala de estabilización donde llegan los niños descompensados. Algunos llevan muchos kilómetros en carretera, caminando, pues transportados como pueden, vienen de muy lejos porque, como decíamos, se han cerrado más de 200 centros que atendían a estos niños y el riesgo de que no lleguen en buenas condiciones se acelera. Ahí conocimos a Madina, que es la madre de Sucre. Sucre, Carla, y es una historia que quería compartir aquí en La Ventana, tiene 4 años y 2 meses, 50 meses de vida, pesa 4 kilos y medio.
2: suffering a lot.
1: I came here. El doctor Salat nos vuelve a repetir, sí, tiene 50 meses. Yo le pregunté varias veces con Luis de Vega, con mi compañero del país que está aquí también en este viaje, ¿50 meses o 15? ¿No? Nos parecía que podía ser un malentendido en el inglés, porque era tan pequeño, y vamos a partir el vídeo de alguna de esas imágenes luego, que parecía increíble que un niño con 50 meses pese 4 kilos y medio, pero esa es la dimensión, la fotografía del hambre, en un hospital que estaba absolutamente lleno de niños en todas las salas que atienden a estos pequeños. El de Dainil es el hospital de referencia en atención nutricional en el país, como decimos, en medio de esos recortes, y ahí encontramos niños que, y, o familias o madres que tienen de 3 niños a 2 desnutridos. A esta madre la encontramos entreteniendo al niño con un juguete, mientras el enfermero le toma el peso, de nuevo marcan el perímetro braquial, la señal roja, que ahora nos pueden explicar nuestros invitados qué significa en cuanto a riesgo de muerte. Y allí también el doctor Ali nos explicaba las complicaciones cuando los niños llegan con enfermedades aparejadas. Ahmed tiene casi 3 años y tiene, Carles, neumonía. Está muy preocupado el doctor, ha llegado en el día de hoy a ese hospital, en este caso estamos en Baidoa, y allí en Baidoa nos decía el doctor Ali que las cifras se han disparado.
3: From January up to now, the SC provided over 950 children who are severe malnutrition.
1: Casi 1,000 niños, nos decía el doctor Ali, solo de enero, que están atendiendo en esta unidad de atención a niños desnutridos. Recordemos, son los pocos que pueden acceder a estos centros. Y le preguntamos a Ana Chineca, que es la experta UNICEF en esta región.
4: The malnutrition situation in Southwest State is really critical.
1: Habla de una situación crítica, estos son algunos datos. Este es uno de los estados, junto con Burukawa, de los más afectados de Somalia. Carla, son algunos de los testimonios, de los nombres de esos niños que están ahora mismo en riesgo de morir de hambre aquí en Somalia.
0: Acabas de mencionar, así como de pasada, que tenías invitados cerca y son dos. Son dos, además, que tienen, en parte de lo que vamos a comentar ahora, una proyección sobre un territorio del que a menudo hablamos, en fin, en tono crítico, porque hay razones para hacerlo, que es el de las redes sociales. Pero es que en las redes sociales, no nos cansaremos de repetirlo, aparte de la mierda que circula y los bulos y todas esas cosas, hay un montón de divulgadores que dan a conocer realidades, conceptos, emociones incluso, muy, muy positivas, muy saludables, y en este caso lo de saludable viene más al pelo que nunca, y vamos a conversar con ellos. Son el doctor José Avellán, es médico cardiólogo, en @doctorAvellán, para quien quiera seguirlo, y Esther Gómez, enfermera, @mienfermerafavorita, también para quien quiera seguirlo. Esther, José, buenas tardes.
5: Buenas tardes.
6: ¿Qué tal, Carles?
0: Oye, sois colaboradores, o eres colaboradores de UNICEF, pero yo creo que nunca habíais estado en una misión así. Ha sido vuestro, no sé si llamarle estreno, bautizo o cómo. ¿Lo que os habéis encontrado es peor de lo que os habían contado o os habíais podido imaginar? O ¿cómo estáis?
5: Bueno, yo creo que hablo por los dos cuando digo que estamos absolutamente en shock. Efectivamente, es la primera vez que hemos vivido algo así. Yo en mi caso, además, he trabajado en urgencias y emergencias y lo hablaba con los compañeros, ¿no? Esta realidad es difícil de poner en palabras. Las imágenes que tenemos yo creo que tampoco en justicia de la miseria que hemos visto. Y bueno, pues al final es inevitable no emocionarse. A mí me pasa que incluso intento hablar con la familia y es muy complicado poderles transmitir lo que estamos viviendo y bueno, yo creo que José está un poco igual.
6: Es absolutamente indescriptible. De hecho, pensar que podemos enseñar, yo creo que la mitad de lo que vemos, porque se ven estados, médicamente hablando, de desnutrición que yo solo he visto en libros o en documentales de los peores días que ha vivido África y la humanidad. Realmente tomas conciencia de que, fíjate, en comparación a nuestro sistema sanitario, nosotros pensamos en un hospital donde va la gente que se pone enferma. Aquí no llegan a ponerse enfermos, porque nacen enfermos. Las madres, nos decían los médicos, llegan con un niño desnutrido, pero ellas están desnutridas, dan a luz a bebés desnutridos, que muchas veces a los pocos semanas, meses de vida, caen enfermos. Y entonces es un sistema sanitario absolutamente colapsado por personitas, pequeños seres vivos que tienen que sacar adelante. La buena noticia es que cuando llegan al hospital lo sacan adelante. Los medios son limitadísimos, pero UNICEF ayuda y fíjate, en los últimos 6 meses se ha subido un 50% los niños que ingresan con desnutrición. Pero oye, afortunadamente, poco a poco, con los medios limitados que tienen, sacan adelante a los niños, lo cual es como una bolsa de esperanza dentro de una situación que es absolutamente desgraciada.
2: Yo, doctor Avellán, quería preguntarle una cosa. Somalia vive políticamente la tormenta perfecta, ya ha dicho Nico lo de UNICEF, pero además está también la guerra de Ucrania que impide la llegada de cereales, el estrecho de Hormuz, y sobre todo lo de Trump, el cierre, la supresión de la ayuda de la organización USAID. Yo le quería preguntar sobre el terreno, como cardiólogo que trabaja normalmente en un país avanzado, ¿en qué se traduce allí en Somalia, en el hospital, el cierre de esta ayuda, el que ya no llegue esta ayuda?
6: Se traduce en que actualmente el 50% de los centros de ayuda, de estabilización, de diagnóstico de malnutrición se han cerrado. Ayer estábamos en una de las zonas más afectadas, que es Burj Aqaba. Allí el 60% de los niños tienen desnutrición. Es de las tasas más altas del país de Somalia. Bueno, pues allí en el distrito donde estábamos, que no era pequeño, que atendía a unas 500.000 personas, el 50% de los centros se han tenido que cerrar. Digamos que están viviendo un aumento progresivo de personas enfermas, de niños enfermos, y una disminución muy, muy importante de posibilidad de atenderlos. Con lo cual, para nosotros, pues es difícil de digerir, pero lo que hemos intentado es, de verdad, clínicamente, como profesionales de la salud, venir aquí, enseñarlo en nuestras redes sociales, porque
0: sí,
6: creo que
0: eso es muy importante. Eso es muy importante.
6: Es que esto no es una foto que sale en un sitio o en un anuncio. O sea, esta es la realidad y esta gente se está muriendo. Y creo que realmente, con la ayuda poco a poco de todos, podemos hacer mucho. Fíjate, nos explicaba UNICEF, y esto me encantó conocerlo, mucha gente se preocupa porque la ayuda se creen que no llega, que se pierden políticas, en logística o en otras cosas. Nos decía, mira, la ayuda individual para nosotros es mucho más valiosa, entre comillas, ¿no?, que la ayuda gubernamental, porque es más flexible. Muchas veces cuando recibíamos o recibimos dinero de algún país, de algún estado, iba dirigido a la lucha contra la infraestructura, o para mejorar la infraestructura, o para la alimentación. Pero si de repente cae una tromba de agua, o de repente hay, como hay ahora, un aumento de los casos de desnutrición, con la ayuda personal somos mucho más flexibles y podemos ayudar ahí donde se necesita. Y esto también creo que es importante que se sepa.
7: Decía,
8: me gustaría,
0: Me gustaría añadir una
8: cosa. Fijaos, habéis hablado del cambio climático, del niño. Hoy nos ha caído una tromba de agua tremenda y vamos a ir a visitar una escuela. Por daros un dato, 2 de cada 3 niños no están escolarizados aquí en el colegio. Bueno, pues de ese 1 de cada 3 que sí que va al colegio, hoy simplemente porque ha llovido, y digo simplemente para tal vez nosotros, el 75% de ellos no ha ido a la escuela.
0: Fíjate.
8: Hemos estado hablando con madres que no saben leer, no saben escribir. Fijaos, ¿no? Yo ya como ser humano decía, ¿qué expectativa tiene esta gente si nosotros no damos voz a las vidas que están teniendo aquí lugar? E insisto que es que parece algo que a nosotros nos parecía, insisto, que como que no es real, ¿no? Como decía José, no es solo una foto. Algo que a mí me ha marcado como mujer es que he hablado con mujeres que casi, yo sé que Nico ha dado esta mañana el dato, 9 de cada 10 de ellas nos decían que habían enterrado a un hijo. A veces pensamos, ¿no?, que esto, yo he perdido a un sobrino hace unos meses y no parece que para el mundo, y para ellas te das cuenta que ni siquiera hay tiempo para el duelo, porque te decían, ¿no?, todas te hablan de el resto de sus hijos, ¿no? Yo necesito, hay mujeres, y digo mujeres porque hemos hablado más con ellas, que no comen ni siquiera una vez al día, y que lo que tienen para sus hijos es un poquito de avena, y a veces los niños comen una vez al día. Y yo, fijaos, como genuinamente preguntaba, oye, qué tranquilos están estos niños, ¿no?, en los campamentos a los que íbamos. Y digo genuinamente porque me decían, es que no tienen apenas energía, porque no comen. Y claro, todo esto en esta, que yo creo que insisto, que a mí incluso se me quiebra la voz cuando hablamos de ello, resulta desolador. Y hay un dato que es casi el 60% de la población en Somalia es menor de 18 años y 1 de cada 8 niños fallece antes de cumplir 5 años.
0: Esther, déjame que te pregunte una cosa. Y a los dos, quiero decir, cuando regreséis a España, a Madrid o a donde sea, ¿con qué palabra vais a definir lo que habéis visto?
8: Hoy no la tengo. Igual dentro de unos días, cuando volvamos.
0: Bueno, esa es una respuesta, que no haya palabras.
6: No, yo diría, y con la connotación de dentro de la salud, que es la miseria hecha crisis sanitaria, la verdad. No, es que desgraciadamente lo más, es lo que más se parece a lo que he visto. Es una situación miserable y que además yo creo o confío, tengo la ilusión de que podemos hacer mucho en la parte agraciada del mundo para ayudarles.
7: Sí, señor.
9: Siguiendo por esto que estabais contando los dos, de que os faltan palabras para describir precisamente o con precisión todo lo que estáis viendo, uno de los fragmentos que ha puesto Nico, que es el llanto de los niños, yo no los estaba viendo, pero a mí solo con eso ya se me encogía el hígado. Y quería preguntaros si viendo esa realidad entendéis mejor otra realidad que vemos los que estamos en el norte, ¿no? Que estamos, empezaban Francino y Nico hablando pues de incluso somalíes que llegan a Ceuta, de cuando se habla aquí de menores no acompañados. Yo me he encontrado tanto en España, en Europa como en Estados Unidos, gente criticando a las madres y a los padres, ¿cómo pueden dejar a sus hijos que vayan no acompañados, que vayan solos hacia lugares más prósperos, ¿no? ¿Se entiende mejor así la realidad que vivimos?
8: Absolutamente, yo creo que todos los padres darían su vida por sus hijos, ¿no? Aquí lo vemos porque incluso ceden en alimento, por ello. Yo lo que he vivido y lo que he aprendido en mi carrera profesional es que de las dos cosas más sagradas que hay en nuestra sociedad son los mayores y los niños. Y ver de verdad cómo aquí se mueren de hambre, literalmente. O sea, os contaba Nico ese caso, el caso de la peque que tenía 4 años, el peso que tenía es el peso normal de un recién nacido en Europa. O sea, no sé si somos conscientes de esa absoluta comparación. Exacto. Y al final, yo ya digo que y siento un poco trabarme porque verdad que estamos bastante consternados. Al final yo me emocionaba y me salía del hospital porque me daba hasta vergüenza, ¿no? Llorar delante de ellos porque es su realidad y te das cuenta de que tú vienes aquí un día y nosotros, yo con qué me llevo, pues ojalá poder no cansarme. Si puedo pedir, no sé si se puede, pero lo voy a decir, que donen. Hemos hecho una campaña que se llama Late por Somalia.
7: Sí, sí, sí.
8: De verdad, el impacto que tienen, hay unos sobrecitos, valen 80 céntimos, que son alimentación terapéutica, salvan la vida, y lo hemos visto, no me lo han contado, lo hemos visto, salvan la vida a muchísimos niños, que es su único alimento aquí, y que es lo único que comen, y son de una pasta de cacahuete que dices, es lo que tienen todos los días.
7: Late, pues mira, por Somalia, antes, late por Somalia.
10: Claro, antes Nico decía que la ayuda a la emergencia está bien, pero lo importante es la ayuda al desarrollo, pero ahora estamos en la emergencia.
7: Sí, sí, total.
10: Y con este dato que nos ha dado Esther, 5 millones de personas que han muerto de hambre, entre ellas 3 millones de niños que necesitan ayuda ahora para no morir de hambre, con esos 80 céntimos es que no llega a 1.800 millones de euros al año. O sea, es que es barato, es que no es que no se pueda, es que no se quiere. Y esto es lo que nos hace, pues eso, vivir en un mundo bipolar y un poquito de mierda, la verdad.
0: Esther Gómez y José Avellán, oye, muchísimas gracias a los dos. Cuando volváis a España, si queréis veniros un día a la ventana y hablar con más calma, la tenéis abierta, pero vamos, sí o sí. ¿De acuerdo?
8: Muchísimas gracias por darnos voz.
0: Mucho ánimo, de verdad. Nico, ¿qué te voy a decir a ti? Que un abrazo muy grande, amigo, y que gracias por todo lo que haces.
1: Nada, un abrazo. Hasta pronto.
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0: Hemos hablado al principio de esta ventana con nuestro economista a propósito del debate que ha surgido en Mallorca, en Baleares, por lo de dar prioridad a los residentes a la hora de ponerse en la cola del autobús o del transporte público. Pero con Santiago Niño lo que hacemos todas las semanas son números.
24: Hacemos números con Santiago Niño Becerra.
0: Santiago, de la tragedia de Somalia que hemos estado comentando hace un momentito, ¿se te ocurre alguna reflexión numérica, ya que estamos en esto?
25: Bueno, a ver, mientras oía estos testimonios, bueno, no sé cómo llamarlos, si pavorosos o qué, claro, yo me hacía una reflexión. Si en España, con un Producto Interior Bruto per cápita nominal de $41,000, pasa que el 33% de la población infantil se halla en riesgo de pobreza, en un país que tiene un PIB per cápita nominal de $813, ¿qué puede pasar?
0: Ya, pues lo que está ocurriendo. Claro. Pues un desastre, en mayúsculas, pues, sin más.
2: Y, bueno, económicamente, Santiago, ¿puede sobrevivir un planeta que tenga estas diferencias? No entre España y Somalia, sino entre Alemania, Estados Unidos, Japón y Somalia.
25: Sí, puede. Puede, evidentemente, a un coste humano incuantificable. Pero poder puede. O sea, por ejemplo, Estados Unidos, que es el país más poderoso del planeta, si no recuerdo mal, cerca de 4 millones de personas viven, literalmente subsisten, gracias a los bonos de comida. No. En Los Ángeles hay una zona que está ocupada por homeless. De verdad que me quedé mirando como un tonto cuando vi al lado de la estación central de Nueva York, a plena luz del día, homeless durmiendo. O sea, puede. Lo que pasa es que, claro, esto tiene consecuencias humanas y morales y emotivas tremendas.
0: Por cierto, en Estados Unidos van a subir, parece, también los tipos de interés, que yo no sé si esta tendencia, Santiago, desde tu punto de vista, ¿te parece que va en la buena dirección o no, o hierra?
25: A ver, esto es muy complicado y me parece, Carlas, que no tenemos programa. A ver, no tenemos programa para comentar todo esto. La inflación que estamos... Los tipos de interés suben porque el manual dice que cuando la inflación sube hay que subir los tipos de interés.
0: Y la inflación está subiendo.
25: Yo Sí, pero yo concretamente estoy totalmente en desacuerdo con esta inflación y con la inflación que se produjo con el conflicto de Ucrania, porque esta inflación no es de origen monetario ni tiene el efecto un efecto causado por la demanda, sino que se debe a un tema de deuda pública, a un tema de demanda de dinero para invertir en la inteligencia artificial, a un problema de logística, etcétera, etcétera, etcétera. Es decir, los tipos de interés subirán. En Europa ya se está hablando de que pueden llegar al 3, en Estados Unidos al 4 y pico. Es decir, subirán. Pero esto tendrá un efecto negativo sobre los costes y los precios aún subirán más. Es decir, que podemos entrar en una dinámica realmente muy peligrosa. Incidir en lo que Matías comentaba de que la desigualdad crezca.
0: Oye, ¿la inteligencia artificial tiene algo, poco, mucho o nada que ver con que esté subiendo la inflación?
25: Mucho. De hecho, la cifra es difícil de imaginar, pero previsiones que han hecho servicios de estudios apuntan que desde ahora hasta el año 2030 las empresas de inteligencia artificial van a necesitar 5.300.000.000.000 de dólares para invertir en desarrollos en I+D, en inteligencia artificial. Claro, esos millones que estoy seguro que obtendrán no van a ir a otros sitios, por ejemplo a la deuda pública, con lo cual teniendo en cuenta que Estados Unidos tiene una deuda pública que supera los 40 billones de dólares, tendrá que ofrecer más para que le compren deuda pública. ¿Y eso qué impacto tendrá? Pues que aún tendrán que subir más los tipos de interés y incidirá sobre la inflación. Es decir, la inteligencia artificial ya está resolviendo y resolverá muchos problemas y creará otros. Pero desde luego tiene un impacto en la subida de precios actual. Por eso decía que esta subida de precios es distinta, es diferente.
10: Y algunas de estas empresas buscarán dinero en bolsa, pero como el otro día Tony Martínez nos decía, es un poco absurdo invertir en algo cuando la inteligencia artificial nos va a matar en el año 2030.
0: Tony Martínez,
10: ¿no?
0: Por alusiones.
3: Aquí estamos.
0: Dices unas cosas.
3: en la cola del micrófono y sin preferencia, Matías.
2: Y esto de mis productos igual le matan, lo dice el que está construyendo los productos, ¿no? Un fabricante de coches. Yo no subiría uno de mis coches, yo no tomaría uno de mis medicamentos.
3: Y dejas de invertir porque ya no nos va a matar. Vamos a ralentizar el proceso.
10: Y lo voy a gastar en Mallorca y entonces ya le hemos fastidiado, Matías.
2: En un hotel de 3 estrellas.
25: Sí, pero, ¿no? Tony, esa ralentización en la inversión tiene truco,
3: Hombre.
25: Sí, tiene truco. Es decir, como las expectativas de beneficios son tan absolutamente desmesuradas y las propias empresas dudan de que puedan alcanzarse, están lanzando como maldiciones para ralentizar el desarrollo y así no tener que cumplir exigencias.
3: Entendido.
0: Punto. Santiago, hasta la próxima semana.
25: Muy bien, hasta luego.
0: Son las 5 de la tarde, las 4 en Canarias. Y hasta ahora estamos pendientes de un incendio en Quiroga, en Lugo, que ya ha calcinado, nos dicen, más de 300 hectáreas. Esther Bazán.
4: Sí, es una zona de montaña en la que trabajan desde hace ya 24 horas distintos efectivos en tierra y por aire. El viento está complicando la extinción de las llamas. Vamos a actualizar la situación en Radio Galicia con Lara Capelo.
5: Una parte del perímetro avanza todavía sin control, aunque en las últimas horas se ha ralentizado. El alcalde de la localidad calcula que la superficie arrasada puede ser superior a esas estimaciones que da la Xunta, que dice que van por el momento 320 hectáreas. El alcalde dice que puede acercarse ya a las 400. Afortunadamente, no hay ningún núcleo de población en riesgo.
6: Tengo un frente aproximadamente de 4 kilómetros, sigue ardiendo, pero bueno, como muy lento.
5: El viento y las dificultades de acceso son los responsables también de que se propagase con rapidez entre ayer y hoy. De hecho, el gobierno ha reforzado con medios aéreos el dispositivo que estaba ya actuando por tierra y por aire.
4: En Valencia, en Tuéjar, sigue activo el incendio declarado ayer y se elevan a 880 las hectáreas calcinadas. De los tribunales, la Fiscalía recurre la concesión del tercer grado penitenciario al exdirigente de ETA, Parot. Considera prematura en el momento actual la decisión de la Consejería de Justicia del Gobierno Vasco. Y la brecha de género se reduce a nivel mundial, pero al ritmo actual la igualdad plena no se va a alcanzar hasta dentro de 120 años, según cálculos del Foro de Davos. Jordi Fàbrega, buenas tardes.
1: Buenas tardes. Y eso que el mismo informe afirma que el mundo está cada vez más cerca de la paridad, porque en los últimos años se han retomado los avances que se habían detenido durante la pandemia. Pero son avances muy desiguales, no garantizados, avisa la directora general del Foro Económico Mundial, Zaadi Zaidi.
7: That progress is very uneven. It is not necessarily something that is inevitable. It's not something that is guaranteed.
1: Que dice que los avances no son inevitables, que no están garantizados y que asegura que en algunas zonas hay retrocesos. Y esto es lo que lleva a calcular a los autores del informe que no será hasta 2050 cuando veamos la paridad total en todos los ámbitos.
4: Rosalía consigue 7 nominaciones a los Latin Grammy 2026 y se sitúa entre las artistas con mayor presencia en esta edición. Lux va a competir en algunas de las categorías principales, entre ellas Álbum del Año, mientras que La Perla optará a Canción del Año y Grabación del Año. Con estas candidaturas amplía una trayectoria ya estrechamente ligada a los premios de la Academia Latina de la Grabación y llegará a la gala del 12 de noviembre en Las Vegas como uno de los nombres destacados de la noche. Vamos al deporte gallego. Buenas tardes.
8: Buenas tardes. Recordemos que hoy continúa la sexta jornada de fútbol en Primera División con 4 partidos. A las 7 de la tarde en Coruña, Depor Sevilla. Y en el Metropolitano, Atlético de Madrid, Osasuna. A las 9 y media se jugarán en el Camp Nou el Barcelona Racing de Santander. Y en Valencia, el Levante Athletic Club de Bilbao. Todos los partidos los contamos desde las 7 menos 10 en Carrusel Deportivo.
4: Hay más noticias que repasamos ahora en la SER.
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20: La Xunta minimiza los problemas registrados estos días en el transporte metropolitano y en el escolar. El consejero de Presidencia dice que son desajustes habituales a la vuelta del verano cuando aumenta la demanda y empiezan las clases. Diego Calvo asegura que en los próximos días quedarán solventados.
21: Y no tocante o transporte metropolitano ocorre o mesmo, ¿no? No mes de setembro co inicio de co final das vacacións sempre hai unha maior demanda que nas primeiras semanas. Se soe axustar tanto por parte do prestatario, neste caso a empresa que tenga concesión da Xunta de Galicia, e esperemos dar solución a todos esos problemas de, neste caso son falta de prazas, non? Pero como xa temos dito en moitas ocasións, os contratos teñen unha serie de frecuencias que se reforzan en moitas ocasións e ás veces non hai prazas.
20: También
21: todas.
20: Sobre transportes, la CIGA amenaza con denunciar a Monbus ante la justicia por acoso sindical a 8 trabajadores vinculados a este sindicato y que han sido despedidos. También anuncia movilizaciones y espera poder reunirse con la Xunta y con el Concello de Santiago, ya que ambas administraciones tienen concesiones con esta empresa. Y seguimos pendientes de ese vertido de Purín con origen en Tordoya, que amenaza con afectar al abastecimiento de agua en el entorno de Santiago. Afecta a 3 ríos, el Engüelle, Bustelo y Paradela. La alcaldesa de Santiago y el de Ames han mostrado su preocupación por si se extiende también al río Tambre.
26: Mantén los depósitos ao máximo nivel posible para ter agua acumulada, eliminar regas e baldeos en todo que son espazos públicos. En este momento, que é un momento realmente preocupante para nós, ¿no?
27: Tranquilidade en casos como estes, bueno, nunca se ten porque tampouco sabes moi ben o que pode pasar. A nosa captación está bastante máis abaixo que Santiago.
20: Los técnicos de Agua de Galicia monitorizan su evolución y se han instalado barreras anticontaminación para tratar de contenerlo. Seguimos.
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0: Ostras, ya son las 5 y 10, ¿eh? Las 4 y 10 en Canarias.
3: Me voy.
0: Hora para empezar todo por la radio. Toni Martínez.
3: Aquí estamos. Soy hermana Jaume, Íñigo Espinosa, Ana Morales, Luis Piedrahíta. Que se estrena en esta temporada, como los señores.
38: Ya era
3: Javier
38: hora,
3: Coronas, que nos trae palabra que no hemos dicho en esta semana, que es...
39: Gargantilla. Una cosa que tenemos que cuidar mucho los locutores.
3: Gargantilla, porque coges pequeñas amigdalitis.
39: Claro.
3: En la gargantilla. Muy bien. Mario Panadero, Lidia Ramón, Cristina del Casar, Manu Zoco, Alicia Gaitón, Elena Sánchez, Gonzalo, Laura Taide. No está hoy Gonzalo Blasco, sino Laura Taide, Toni Suárez. Y estamos hoy con Bruno, que desde Francia asume el desafío de una gran cantidad de R's.
40: Todo por la radio.
3: Muy bien salvado. Y en otro estilo, María de Cantabria, muy directa.
41: María de Cantabria. ¿Cómo os quiero, cabrones? Todo por la radio.
3: Bueno, después de grabar esto, durante la misma emisión del programa, con el concurso de Iturriaga en marcha, María no pudo evitar grabar este otro mensaje.
41: Que mal taradea Mario Panadero.
3: Claramente, toma, María se considera María, de la familia María, y nos habla con María. La confianza de quien lleva muchos años compartiendo Mec-Mec.
1: ¡El día grande!
2: Jamás conocí ni hubiera tolerado.
1: Sí, yo, Rita la cantadora.
2: España no está preparada.
1: La verdad, no puedo más.
2: Yo confío en muy poquita gente.
4: ¿Cómo lo va a hacer así? ¡Marichoso!
39: ¡Ay! ¡Ay! ¡Vamos con fuerza!
3: ¡Ay! ¡Luis no dice nada! ¡Ay!
39: ¡Vamos arriba! ¡Ay! ¡Vamos más arriba! ¡Ay! ¡Vamos al ostracismo!
5: Si mañana o el día 20 o dentro de unos meses Marruecos vuelve a invadir Ceuta, ¿ordenará usted el uso legítimo de la fuerza para defender la soberanía nacional?
6: ¡Le meto una hostia, eh!
0: Entonces, Coronas, por recordar el protocolo, si esta tarde alguien dice gargantilla, vale, ya está.
39: Está la señal, sí, sí.
0: Bueno, pues tú tienes que decir ahora qué requerías.
39: Rápido como un gamo.

0: que pidamos a los oyentes hacer esto. Vamos, venga.
1: Venga, empezamos las greguerías con Andrés Diplotti, que hace una fotografía del momento actual.
2: En 2026, ser emprendedor consiste en mirar un episodio al azar de Black Mirror y decir, ¡oh, qué buena idea!
1: Sí, bueno. La economía colaborativa regala momentos como este que destaca Hermanos Peláez.
3: Hola, soy el que te compró la tostadora por Wallapop. Era para confirmar la cita de esta tarde. Oye, ¿cómo te reconoceré? Bueno, seré el que lleva una tostadora en la mano.
1: A ver, la lengua no empeora ni muere con el tiempo, solo se transforma. Chuzo de punta da un ejemplo.
2: Cervantes decía, amigo Sancho, aventura tenemos. Y tú dices, bro, se lía parda. Y el mensaje es el mismo.
1: ¿Sí? Real. Entra igual. Ahora una lección práctica de economía doméstica a cargo de Deván.
2: La gente dice que con los sueldos actuales no se puede permitir ningún capricho. Yo cobro 1.100 euros al mes, tengo un coche de alta gama y llevo 3 años yendo de vacaciones un mes a la Riviera Maya. Con todo incluido. O sea, todo es posible, si mientes.
1: Claro. Y acabamos con Mr. Guanchope y una absolutamente necesaria propuesta humanitaria.
2: En cualquier comunidad de vecinos se debería informar de cuándo se va a cocinar coliflor.
1: Por favor.
4: Mario Mons, que no tararea bien.

hace dos días que supimos que Oasis vuelve a España 18 años después en la segunda parte de su gira de reunión. Los hermanos Gallagher, a quienes escuchamos en este Hello, el tema que abre el What's the Story Morning Glory, visitarán Barcelona los días 10 y 11 de julio. Y ayer supimos que las entradas de pista valdrán entre 200 y 250 euros. Así que bueno, yo personalmente creo que va a ir a verles su prima, la que vende gargantillas. Pero cada uno tiene los exactos, claro que sí.

0: tiene 90 años, no sabemos cuándo será la última vez que podrá exponer, hombre, pero yo sí que animo a todos los oyentes, lo ha dicho él, no lo estoy diciendo yo, os animo de verdad a que os metáis en grapel.art porque os va a alucinar lo que hace.
1: Él rasca la radiografía.
0: Él la rasca y, por ejemplo, uno de los que sale en el vídeo es la Catedral de Burgos con todos los detalles mini. Lo hace todo él con una cuchilla pequeñita y con la radiografía.
1: Grapel. Bueno, a principios de septiembre, en la primera semana de programa, los más atentos lo recordaréis, os puse una grabación de la portavoz del PP, Esther Muñoz, para mostrar los efectos benéficos de las vacaciones, porque era una grabación en la que hablaba despacito, en contra de lo que es habitual en ella. Hablaba muy despacio, incluso con pausas.
2: Pedro Sánchez está un poco escocido, ¿no?, con el rey.
1: Esto era un indicador vacacional. Claro. Bueno, pues esto ha durado 15 días. Estamos a 16 de septiembre y atentos a estas 30 sílabas en 3 segundos.
3: Mire, el comisario europeo de Interior está diciendo que todos los que entraron irregularmente tienen que volver.
1: ¡Ostras!
4: Pero...
1: Mire, el comisario europeo de Interior está diciendo que todos los que entraron irregularmente tienen que volver. Lo he probado varias veces, es imposible decirlo en 3 segundos. Yo he colocado estas palabras en el sistema interno de la radio, que tiene un programa en el que señala el tiempo de lectura para ante el micrófono, ¿no? El tiempo que marca para este texto sería de 6 segundos. Exactamente el doble. Según el programa de la radio, Esther Muñoz debería hablar a esta velocidad.
3: Mire, el comisario europeo de Interior está diciendo que todos los que entraron irregularmente tienen que volver.
1: En cambio, habla así.
3: Mire, el comisario europeo de Interior está diciendo que todos los que entraron irregularmente tienen que volver.
1: No os penséis que es una cosa de un arranque. En los siguientes segundos mantiene la velocidad.
3: ¿Por qué el señor Sánchez no usa toda la fuerza del Estado para hacerlo? No solo eso.
1: 26 sílabas, es un poquito más despacio, pero en los siguientes 2 segundos consigue 15 sílabas.
3: Que la situación se va a cronificar como mínimo hasta Navidad.
1: Estamos en cifras altísimas, propias de raperos especializados en la velocidad. Está Esther Muñoz en una media de 500 sílabas por minuto, que es para raperos especializados. Las grabaciones de los anuncios de medicamentos son más lentas.
5: Lea las instrucciones de este medicamento y consulte al farmacéutico.
1: Este va mucho más despacio, aunque debéis saber que el récord Guinness de sílabas por minuto está algo más alto. Está en 968 sílabas por minuto. Lo tiene en su poder un mexicano, se hace llamar Big Metra, y vamos a escuchar su minuto. En silencio, por favor. Un minuto. 968 sílabas. Allá va. Vamos a ver, tranquilamente aceptamos, deportivamente aceptamos que ha pronunciado todas las sílabas, pero entenderá una legítima sospecha de que haya podido estar haciendo... Todo esto venía porque hay tensión en la conversación pública española. Hay tensión. Cristina del Casar.
6: Según los datos del Observatorio Español del Racismo y la Xenofobia, los discursos de odio en redes han aumentado un 76% desde la entrada masiva en Ceuta. Lo leo en HuffPost.es. Los mensajes en redes, no en gargantillas, se dirigen principalmente a los norteafricanos, seguidos de los migrantes y los musulmanes.
1: Mensajes de odio en las redes sociales y fuera de las redes sociales. Hoy hemos leído en el diario.es, 2 decenas de migrantes denuncian palizas y vejaciones de militares que patrullan Ceuta. Es un mensaje de odio bastante directo, que te abran la cabeza. Pero oye, como son invasores, si son invasores de un ejército enemigo, que menos. Se está creando un clima que es de todo menos propicio

0: Ah, la convivencia pacífica. Ayer tres futbolistas del Real Madrid tomaron una decisión sobre la camiseta de solidaridad con Ceuta. Se la pusieron, pero medio enrollada, quedaba a la altura de los pezones. Parecía más un homenaje a Ignatius que otra cosa. Los tres futbolistas son Vinicius, Mbappé y Konaté. Los tres suelen participar en campañas contra el racismo. Ellos no han explicado por qué lo hicieron. En algunos lugares se apunta que quizá están percibiendo ellos, esos tres futbolistas, ese 76% de aumento de mensajes racistas y xenófobos. En todo caso, hay mucha tensión y mucha confusión, porque al final nos encontramos con que 80.000 personas han entrado sin permiso en territorio español y el gobierno español no sabe quién ha sido.
1: Señores, yo no lo sé. Señores, yo no lo sé.
2: Yo no lo sé.
0: Esto, quieras que no, genera incertidumbre. La Fiscalía quiere investigar al gobierno.
3: La Fiscalía de Ceuta considera que las decisiones que adoptó, pero también las que no adoptó el gobierno el día de la entrada masiva, pudieron incidir en las muertes que se produjeron de migrantes.
0: Todas las noticias en estos días son de chonchon, no de chanchan, de chonchon. ¿Sabéis cuando el tiburón está a punto de comerse a alguien? Que hay un chonchon creciente.

0: un puto gaf.
1: Esta es la banda sonora de las noticias. Os la pongo, la noticia de antes, con banda sonora.
2: La Fiscalía de Ceuta considera que las decisiones que adoptó, pero también las que no adoptó el gobierno el día de la entrada masiva, pudieron incidir en las muertes que se produjeron de migrantes.
0: Un puto gaf.
1: La presidenta de la Comisión

0: Ha dicho hoy, nadie la podrá acusar de precipitarse, que Ceuta es una frontera europea y que Europa está para defender a Ceuta. La escuchamos.
1: Ceuta's border is a European border, because Ceuta is Spain, and Ceuta is Europe, and Europe will be there for you.
0: Ceuta es frontera europea, Ceuta es España, Ceuta es Europa y Europa está ahí para vosotros. Esto lo dice Esther Muñoz en una cuarta parte. Ceuta es una frontera europea, Ceuta es España, Ceuta es Europa y Europa está ahí para vosotros.
2: ¡Hala! ¡A tomar por culo! ¡Vámonos!
0: Esto lo ha dicho la presidenta de la Comisión y, como sucede con casi todas las cosas de instituciones europeas, no sabemos qué quiere decir. ¿Esto significa qué? ¿Qué van a hacer qué? ¿Qué es lo que va a pasar? Bien, es verdad que en la Unión Europea tenemos otras preocupaciones. En las últimas semanas han sido detectados drones rusos con explosivos sobrevolando Alemania, Dinamarca, Polonia. Ayer el ministro ruso de Exteriores dijo, si quisiéramos atacar, Polonia desaparecería en 2 o 3 días. Y no deja de ser entrañable que se dé un margen de error de 24 horas. Pero en todo caso es un mensaje hostil. No precisamente es hostil los mensajes que nos traen cada día especialistas secundarios.
3: Bueno, vamos. A ver.
4: Bueno, pues fue un poquito así.
5: Buenas tardes, Ángel.
3: ¡Ey!
4: ¿Qué tal? Bienvenido.
3: Ángel de la Guarda.
5: Sí.
4: Sí, señor, bienvenidos al misterio, Carlas, a la oscuridad. Cae la madrugada en todos los estudios de la cadena SER. Bienvenidos a la paranormal. El equipo de fenómenos paranormales se dispone, ¿verdad?, a desvelar lo oculto. Capitaneados con humildad por mí, por un servidor de ustedes, Ángel de la Guarda, de varios premios.
5: Desde luego, merecedor,
4: no,
5: pero ganador.
4: No siempre reconocido.
5: Te echamos de menos, Ángel de la Guarda, sí, con tus misterios y tal. Sobre todo las revelaciones que haces de mitos y de leyendas. Eso me gusta mucho.
4: Pues, sí, atención, porque hoy traigo un misterio, ¿verdad? La leyenda, como tú dices, Armán, una leyenda de nuevo cuño, leyenda reciente.
5: Nueva, ¿vale?
4: Actual. Se trata de una criatura monstruosa, abyecta, una aberración de la naturaleza. No el mexicano este que habla tan rápido, sino otra. Una aberración que está cundiendo mucho pánico en un valle alemán. El monstruo del lago Wellness.
5: ¿Del lago?
4: Wellness. Su música.
5: El monstruo del lago Wellness. Es reciente, veo.
4: De este año mismo. Sí. Carmen y yo fuimos in situ, este verano. Sabes que nos gusta ir in situ.
5: Sí, sí.
4: Estuvimos este verano ahí en el balneario Weißes Deutschland.
5: Deutschland es Alemania. Weißes.
4: Blanco.
5: Ajá.
4: Blanca Alemania, viene a decir, ¿sí?
5: Bueno,
4: es un complejo hotelero de
5: lujo. No digo nada.
4: No, es un complejo hotelero tranqui.
5: Muy tranqui.
4: Only adults.
5: Estoy mirando en la web. Weißes Deutschland, sí.
4: ¿Sí?
5: White only adults, pone.
3: Ah, white.
4: Sí, white. Sí.
5: White
4: bueno,
5: only.
4: Les gusta.
5: ¿Le gusta
4: bueno,
5: qué?
4: Bueno, que haya cierta estabilidad cromática, ¿no? Bueno, decir que allí veraneamos todos los que hacemos el misterio.
5: Vale, de acuerdo.
4: Pero no nada nazi.
5: No,
4: siempre estamos igual.
5: Que no he dicho nada yo, Ángel, no he dicho nada. Tira, sigue.
4: Y además, escucha, lo dirige un español afincado en Alemania que no es ni de izquierdas ni de derechas, que es Ario Panadero.
6: Primo.
4: Ario, buenas tardes. Feliz de madrugadas. ¿Cómo estás?
6: Buenas tardes. ¿Qué pasa? ¿Qué esta risa? No lo entiendo, Ángel. ¿Por qué pasa?
4: ¿Qué tal? Bueno, Lago Wellness.
6: Bueno, tú estuviste, lo viste allí, es un lago termal, el lago termal más grande de Europa, que recibe su agua a través de una garganta en la montaña, una garganta no muy grande, una especie de...
4: Una gargantilla.
6: Una gargantilla, sí. Y el agua, como sabes, que tú estuviste allí de vacaciones, pues está a unos maravillosos 36 grados, 36, sí, con unas burbujas naturales que proporcionan geysers que hay de ahí por debajo.
4: Geysers.
6: Sí.
4: Es el jacuzzi más grande del mundo, ¿no? Podríamos
6: pues sí,
4: decir,
6: sí, amigo. Sí, es un jacuzzi con mucha historia. El mismísimo Führer, el mismísimo Kaiser Guillermo ya disfrutó de estas aguas en el siglo XIX.
4: El monstruo, vamos al monstruo, Ario, si te parece,
6: monstruo.
4: Vamos al monstruo enorme, brutal, terrorífico. Cuéntanos, ¿cómo?
6: Bueno, la verdad, una vez que lo conoces, no te tanto, porque apareció en efecto hace unos meses flotando en el agua. Es una criatura, para que los oyentes se hagan una idea, dragonífera, gigantesca, y asustó a algunos clientes. Pero en realidad lo que este animal, esta criatura buscaba era bienestar.
4: Bueno, sí, claro, es un centro de wellness.
6: Wellness, y por eso vino buscando masajes. Tenía muy mal la cervical. Y bueno, al final pues está integrado con nosotros. Le gusta mucho el tai chi, ejercicios de suelo pélvico.
4: Siempre,
6: y el mindfulness. Bien. Está obsesionado con el mindfulness porque tiene que gestionar mucho estrés criatura.
4: Mucho estrés, porque se la debe haber tratado siempre como un monstruo.
6: Como un monstruo, claro, sí.
4: Y teniendo en cuenta la edad que debe tener, está fichado, creo que dicen que tiene más de 700 años, ¿no? Pues ejercicio de fuerza, ¿no? Entonces,
6: claro, fundamental. Fundamental. ¿No? Tonificación y fuerza, lo que son extremidades y articulaciones para envejecer mejor, ¿eh? Claro, Tony, fuerza, Carlas.
3: Bueno, una hostia, verás.
4: Pues, misterio con final feliz, ¿no, Ario Panadero?
6: ¡Presente!
4: Bueno, suerte en tu negocio, amigo.
6: Oye, ¿vendréis para el Puente del Pilar, tú y tu esposa? Que
4: No, al Puente del Pilar no, porque es la fiesta nacional, vale, y queremos estar aquí, puto, defendiendo España.
6: Vale.
4: Bueno, y ahora acabamos, si te parece, con un par de apuntes de la agenda paranormal con mi esposa Carmen. Carmen, cariño, ¿qué tal?
7: Hola, ¿qué tal? Buenas tardes. Pues mañana en los teatros del canal, en la localidad de aquí en Madrid, presentación del nuevo palo del Polo Drácula. Es una pequeña estaca homologada para matar vampiritos.
4: Bueno, mis hijos ya tienen unas cuantas,
7: son muy monas. Son buenísimas, de acuerdo. Y una última hora, esto es importante, la justicia europea por fin da cobertura jurídica a los pactos con el diablo.
4: Hombre, pues por fin, reclamación de siglos y de milenios, ¿no?
7: Los pactos deberán ser firmados ante notario y el intercambio de almas por éxito y belleza será regulado por el Consejo de Agricultura y Pesca de la Unión.
4: Pues, de la Unión Europea, bueno, pues me parece lógico, porque bueno, el vendedor del alma quiere farmear éxito, claro, y el diablo pescar alma,
7: claro, no, es así, agricultura y pesca, por eso.
4: Bien, amigos, pues la nao del misterio zarpa ahora mismo, ya se acaba el tiempo, dejando en el aire una pregunta inquietante.
3: A ver.
4: ¿Por qué?
3: ¿Por qué qué?
6: Bueno, ahí lo tienes, es inquietante. ¿Es inquietante o no?
4: Inquieta, claro.
6: Es inquieta, desde luego. Ángel, gracias. Nos quedamos con esa pregunta, reflexionando con ella.
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0: Están las bolsas volátiles. Toda la semana están las bolsas volátiles porque no hay confianza en el progreso de la inteligencia artificial. Llevamos toda la semana, más de una semana, llevamos sufriendo, no exactamente en silencio por la inteligencia artificial, pero hoy es el día en el que finalmente sabremos si vamos a morir todos. Hoy entramos en el terreno de ciencia ficción. De ciencia y ficción, sí, lo de Ana Morales.
1: Con Stevie Wonder.
0: Sí, lo de Ana Morales.
2: 2001,
0: entonces, ahora
2: una
0: ponemos
2: odisea del espacio, Yo Robot, Her, Ex Machina o Black Mirror. La ciencia ficción lleva décadas imaginando inteligencias artificiales capaces de volverse contra sus creadores. ¿Pero hay motivos para pensar en un apocalipsis como el de Terminator?
3: Sayonara, baby.
4: Ana Morales es graduada en nanociencia y nanotecnología y doctora en ciencia de materiales. Tiene un canal de divulgación llamado Science Matters. Y hoy responde a la siguiente pregunta. Ojo. ¿Nos va a matar la IA en menos de 10 años?
5: Ay, la IA. Ana, ya estamos otra vez con el apocalipsis.
6: Mira, es que el Tony el otro día me dijo que aterrice más
5: el
6: los
5: Tony,
6: temas.
5: El Tony.
0: Será culpa mía.
6: Hay que aterrizar.
0: El Tony me dijo.
6: Hay que aterrizar más los temas, que a veces me pongo fantasiosa. Hablando de videojuegos que nadie conoce, no sé qué, pues toma. ¿No queréis mis mundos de Yuppie? Pues hablamos del apocalipsis. Tengo dos personalidades, fantasía o apocalipsis.
5: A ver, por ir por partes. ¿Qué sería exactamente esta superinteligencia artificial que tanto nos amenaza?
6: A ver, esto a que ver, se habla, superinteligencia. Esta superinteligencia artificial, sería el último escalón de un camino que de momento está en el aire, es hipotético. Mm. Ahora mismo lo que tenemos son sistemas de IA con capacidades concretas. Por ejemplo, AlphaFold sirve para predecir la estructura de las proteínas, muy útil en ciencia. ChatGPT genera texto, es un poco más complejo, ¿no? Y AlphaGo, que se diseñó para jugar al Go.
5: Como su nombre indica. Entonces, ¿cuál sería el siguiente paso a partir de esto?
6: Pues el siguiente paso sería una inteligencia artificial general, AGI en inglés, capaz de realizar ya una gama muy amplia de tareas intelectuales al nivel de una persona o incluso mejor. Y de ahí, con un montón de pasos, pasaríamos a la superinteligencia artificial, ASI en inglés.
0: ¿Eh?
6: Sí. que superaría con creces a todos los humanos en cualquier tarea.
5: ¿Y esto nos tiene que dar mucho miedo o no? ¿Por qué hay tanto miedo?
6: Claro, pues el miedo es sobre todo porque no estuviera alineada esta IA con los objetivos humanos y que al ser muchísimo más capaz que nosotros, pues que se nos fuera de las manos, ¿no? Podría engañarnos, manipular personas, crear bioarmas, diseñar gargantillas que te aprieten demasiado, comenzar una guerra nuclear, ¿no? Lo cual es básicamente el argumento de Terminator.
0: Sí.
6: La idea no es que tenga la mala hostia como Skynet, bueno, sino que nosotros dejemos de controlar lo que hace.
5: Pero ¿estamos realmente tan cerca de algo parecido a Terminator?
6: A ver. Se habla mucho de agentes de IA que han intentado evitar que los apagaran o han intentado engañar o chantajear. Pero han sido pruebas controladas y diseñadas precisamente para buscar comportamientos extremos. No estamos hablando de una IA que haya extorsionado de verdad a su jefe, ni de una Skynet que se haya escapado de un laboratorio. Mientras imaginamos qué podría hacer una superinteligencia artificial dentro de 10 años, es verdad que prestamos menos atención a lo que ya está pasando. Y también hay que preguntarse a quién beneficia pensar que la IA nos vaya a matar pasado mañana.
5: ¿Y a quién beneficia?
6: Pues, entre otros, se está hablando, sobre todo desde ética de la IA, que son las propias grandes empresas de IA. OpenAI, Anthropic, Google DeepMind, porque si convencemos a la gente de que esta tecnología podría acabar con la humanidad, también parece lógico que hay que exigir controles, auditorías, medidas de seguridad cada vez más caras. Y eso pues solamente lo pueden asumir las empresas que ya tienen miles de millones, poniendo una barrera de entrada para las empresas más chiquitinas, ¿no? Y mientras discutimos, esto es otro tema, mientras discutimos cómo evitar un apocalipsis hipotético, hay problemas no especulativos que sí que ya están aquí.
5: ¿De qué problemas estás hablando o estamos hablando?
6: Pues mira, concentración de poder, problemas con datos y derechos de autor, automatización de puestos de trabajo, pérdida de habilidad, que se llama de-skilling en inglés, de las personas, ¿no?, por delegarlo todo a la IA. el impacto medioambiental e incluso el refuerzo de ideas suicidas por parte de chatbots, joder, como ChatGPT, que esto había pasado algún caso. Entonces, todo esto ya está pasando. Sin embargo, parece que estamos más preocupados por Skynet y Terminator.
5: Vale, muy bien. Pero entonces, por aclarar, ¿eh? ¿La IA nos va a matar o no en menos de 10 años?
0: Es para un amigo.
6: Es para un amigo.
4: A ver. Solo algunos.
6: Lo que yo tengo que decir es que no lo sabemos, ¿vale?
5: Ah, vale, vale.
6: Pero hay muchas voces desde la ética de la IA que consideran que estos escenarios apocalípticos son muy especulativos. Lo que sí sabemos es que centrar la conversación en Skynet y en Terminator y en el apocalipsis podría beneficiar bastante a las grandes empresas y puede distraernos de problemas de la inteligencia artificial que ya existen hoy en día.
5: Sí, bueno.
0: Muy bien aterrizado, Ana.
6: Sí. No, gracias.
1: Muy bien explicado, sí, señora.
4: Sí, ya no tenemos miedo. Ya
5: aterricemos.
6: Mi misión,
4: Bueno. Amigos de los inventos, volvemos a hablar de inventos y del amor, al ingenio, a las cosas bonitas, pero yo he estado todo este verano dándole una vuelta a esta cosa, y es, ¿existen inventos malos?
5: Ahí lo tienes.
4: La IA. Bueno, uno se ha pronunciado, hoy tiene un halo de esperanza, pero a mí me duele decirlo, pero sí existen inventos malos. Así como hay leche buena y mala leche, uva buena y mala uva, catones buenos y malacatones, baristas.
0: Espera, que viene el segundo.
1: El primero del año.
4: Baristas buenos o malabaristas. También hay chistes buenos y chistes malos. Inventos buenos, inventos para hacer el bien y también hay inventos para hacer el mal. Hay inventos que solo sirven para hacer el bien, como unas croquetas de madre, solo te hacen el bien. Y hay inventos que solo sirven para hacer el mal, como una pistola con silenciador. Alguien podría decir, no, yo tengo la pistola para defenderme si entran en mi casa. Bueno, ¿y el silenciador? Pues por si entran por la noche para no despertar a los vecinos. Vale, muy bien, no me convence. Y luego hay inventos que pueden servir para hacer el bien y el mal, como el fonendoscopio, que sirve para abrir cajas fuertes y también para auscultar a la gente. O sea, sirve para las dos cosas. El problema es que suelen estar tan fríos los fonendoscopios que a veces el médico solo vas a la revisión y en cuanto te pones en el pecho ya te acatarras. Eso me ha pasado a mí alguna vez. Y dice, uy, tiene usted el pecho cargado. ¿Ha estado usted expuesto al frío con el pecho desnudo? Sí, ahora mismo con usted. Muy frío, te pon los pezones duros, como ruedecillas de caja fuerte. Yo la primera vez creí que me iban a girar los pezones, 9 a la izquierda, 6 a la derecha, 22 a la izquierda, para abrir la caja torácica y ver lo que había dentro. Sin embargo, en esta sección, para aterrizar el tema, tratamos de hablar siempre de inventos que mejoran el mundo. Y vamos con el primero. Cetrería en la mesa. Me explico. Sí, cetrería en la mesa es un punto porque siempre es desagradable sacarse algo masticado de la boca y dejarlo en el plato. Es muy desagradable y sucede una espina, un hueso, un trozo de carne correoso que no hay quien lo mastique porque si lo tragas se te puede quedar atrapado en la gargantilla.
1: Buena pausa.
4: Gracias. Es horrible, pero es algo que le ha pasado a papas y emperadores. Y no hay manera de hacerlo con elegancia. Hay quien pone así las manos, como tapándose la boca, como diciendo que hay un misterio misterioso que estoy haciendo, como diciendo que no sabéis lo que tengo aquí dentro. Ahí solo te puede salvar que entre un cuarteto de soul con cantante, guitarra, bajo y batería, y la gente piensa que tú vas a hacer un solo de armónica. Lo peor es que luego el cuerpo del delito, una vez sacado de la cavidad bucal, a vista de todo el mundo, queda ahí en el plato una cosa informe, grisácea y desvencijada, como esos pajarillos que se caen del nido antes de que les salgan las plumas. Eso es a lo que se parece lo que queda en el plato. Y eso no es plato de buen gusto para nadie. No me imagino a nadie diciendo, tráigame lo mismo que el caballero de esa mesa. Solución, yo propongo cetrería en la mesa. Halcones amaestrados, aves rapaces que esperan apostadas en el dintel de la puerta, y cuando alguien tenga un problema con un pedazo de carne cartilaginoso, no más que sacarlo de la boca y con delicadeza levantar la pieza como si brindara. Entonces el halcón, presto como un halcón, se lanza sobre la pieza y se la lleva. Y de esta manera convertimos un acto vulgar en un gesto lleno de nobleza y cetrería.
7: Sí, otra opción sería adiestrar a los pájaros de los relojes de Cuco para que salieran y se llevaran el mondongo a la caseta. Pero eso sería confuso y habría gente que no sabría qué hora es. En mi opinión, lo mejor, halcones amaestrados, cetrería en la mesa. ¿Lo patentamos?
8: ¡Lo patentamos!
7: Y otro acto de nobleza y cetrería es asistir raudos como halcones al Teatro La Latina de Madrid. Sí, a ver, apocalípticamente correcto, un show tan divertido que se recomienda venir orinado de casa para no tener un incidente en las butacas. Todos los viernes y todos los sábados en La Latina de Madrid. Vamos con el segundo invento. Espera que me aclaro la gargantilla. El libro Manos Libres. El libro Manos Libres. Concepto, ¿eh? Libros con las páginas transparentes para leer y ver a través del libro mientras haces otra cosa. Y puedes pasear, cocinar, cambiar a un bebé, vigilar que no te roben en el metro y todo sin dejar de leer. Sin dejar de leer, porque cuando una novela te atrapa, te gusta leerla mientras desayunas, mientras caminas o mientras desplumas un pavo en Navidad. Pero esas acciones exigen observar el entorno. El libro con páginas transparentes es perfecto. A eso le añades un cacharro, como esto que tiene Bob Dylan para tocar la armónica. El libro, y vas por ahí, es el libro Manos Libres. El libro Manos Libros, perdón. El libro Manos Liebres, perdona. ¿Eh? El Louvre Minas Libres. Mierda, es que es el libro Manos Libres. Es que no es nada fácil leer mientras paseas. ¿Lo patentamos?
8: ¡Lo patentamos!
7: Y vamos con el último invento. La ducha fría portátil. ¿Eh? Importante. La ducha fría portátil para los que no se pueden callar un piropo. ¿Eh? Para los que necesitan tocar la bocina cuando pasa una hembra fértil. Entonces lo necesitan, les sale del cuerpo una ducha fría. Una ducha fría portátil, la llevan ellos. Hay gente que bien por exceso de tontosterona o bien porque de pequeñito se dieron un golpe en la cabeza, cuando ven a una chica atractiva necesitan gritárselo. Bueno, pues ducha fría, ducha fría. Es muy fácil, es una mochila térmica como las de la playa, llena de agua y cubitos de hielo, conectada a las gónadas. Y cuando sientan la llamada, ¡shua! 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
5: 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Y ahora...
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15: El grupo se llama Esto es Jauja, que me lo pregunta la gente por la calle. Vamos a concursar con Carlos Marín Fandos. Carlos, ¿cómo estás?
16: Hola, buenas.
5: Tocayo.
15: ¿Qué tal? ¿Todo bien?
16: Bien.
15: ¿Tienes
16: bien.
15: Hueco para el tocadiscos?
16: Sí, bueno, para tres o cuatro.
15: Bueno, de momento vamos a por el primero y ya vas llamando más veces. ¿Vale, Carlos? No seamos ahí tan
17: ambiciosos. Claro, pues.
15: Tan ambiciosos. Bueno, empezamos. Bueno, vais a concursar Cartoni y los Espes. Y hoy tenemos pareja, le he llamado Piedrales. ¿Vale?
17: Bueno, tío.
5: Muy bien. Piedrales.
18: Está muy bien. Piedrales.
17: Sí, sí. Son las fiestas de Piedrales.
15: Piedrales de arriba, también me suena.
17: Sí, ilustres ignorantes en Piedrales.
15: Piedrales. Bueno, empezamos por la primera. Por cierto, profesor, El Tony me ha dicho antes de entrar. Me ha dicho, hoy te voy a ganar, Javier, sí, Coronas. O sea, sí, que ha habido amenaza. Ahí lo dejo, ¿vale? Sí. Venga, para que luego se sepa al final. Primera pregunta, ¿cuál es la relación de Carlos Marín Fandos con la música? Uh-huh. Él es DJ, él restaura guitarras, él tuvo un grupo punky o él canta en un coro. Una es correcta, vale. Cartoni.
5: O sea, no es la fake esta.
15: No lo sé.
5: Bueno, es que ya me lío.
17: ¿Pero qué pregunta es esa?
7: Él no debería poder mentir.
15: Yo no te puedo decir si es la fake o no, claro.
0: Yo creo que él canta en un coro. Yo creo que él canta en un
5: coro. ¿Alguna
0: coro.
5: Relación tiene con la música?
0: Sí, hombre.
5: ¿Decimos
0: sí,
5: coro? Pues venga, sí, hombre, por el coro.
0: Sí, el coro por la gargantilla. Sí,
15: podría no tener ninguna si fuera la fake.
5: Por la gargantilla, el coro.
15: Ahí va, coño. Es que no puede estar a todo.
0: Espes. Te he dicho que te ganaría. No te he dicho en qué competición.
15: Espes.
17: Me gusta lo del coro, porque no tiene muy buena voz. Tiene poca y desagradable. Eso ya creo.
12: Sí, no creo que haga guitarras.
17: El coro disimula.
15: El coro disimula. Sí, sí, sí. Vale, el coro, Piedrales.
6: A mí me gusta, qué opinas, a mí me gusta grupo punk o reparar guitarras.
7: Yo creo que tiene buena voz para reparar guitarras.
15: Venga. Reparar guitarras. Carlos, tienes buena voz y demuestra que tienes buena voz, anda, y callamos boquitas.
16: ¡Blancazo!
5: ¡Toma!
15: ¡Qué blancazo, eh! Como si cantaran un coro. Pues no, Carlos tuvo un grupo punky.
7: ¡Toma ya!
0: ¡Ay!
12: Casi
0: aterriza, ¿eh?
7: Si no
0: casi
7: fuera por mí, habrías ganado.
17: La Ana tenía razón.
15: Y esto es un dato muy importante.
6: Es que en catalán se pone el artículo.
5: Sí.
0: Ya hablaremos.
15: Es muy importante este dato, lo dejo ahí, ¿vale? Intentar hacer caso. Es muy importante el dato. O no, no lo sé. ¿De qué trabaja Carlos Marín Fandos? Él trabaja de técnico de laboratorio, trabaja de técnico de ascensores, trabaja de técnico informático o trabaja de técnico sanitario.
0: Hombre, muy bueno. Yo ya he dicho lo de antes, y tú ahora.
5: Ascensores es chulo, ¿eh?
0: A mí me gustaba también.
5: Me gusta.
0: Sí, yo también.
5: Técnico de ascensores.
0: Bien, bien, ascensores.
15: Técnico de ascensores. ¿Espes?
12: Esta es tuya, hermano, esta es tuya, tío.
17: Es que el tema ascensores también me gusta mucho.
5: Pues, dilo, ya está.
17: Es que no sé, no quiero repetir lo que no quiero repetir lo que dicen mis jefes, pero venga, va, no sí, va, ya me habéis liado, va. Ascensores.
6: No me acuerdo qué más había yo.
15: Piedrales.
7: Hay técnico de laboratorio, hay
0: sanitario.
17: Sanitario, laboratorio.
15: Sí, laboratorio, informático, sanitario y ascensores.
17: Técnico, perdón.
7: Di tú, porque tú eres la que tiene el olfato refinado.
6: Vale, pues sí. El laboratorio.
7: Laboratorio. Yo creo que también.
15: Pues es punto para cartón y ya, los espes, porque se pega el día, ¿no? Subiendo y bajando, quieto arreglándolos, me imagino. ¿Verdad que sí, Carlos?
16: Sí, un poco así. Todo el día para arriba y para abajo.
15: Todo el día para arriba y para abajo.
5: Muy bien.
17: Pues luego te consulto una cosa.
0: Yo también.
13: Siguiente pregunta.
15: Gracias, Julio. Vamos con la tercera pregunta. La tercera, blancazo. Son 7 opciones y 2 son falsas. Me gusta mucho esta pregunta. Os recomiendo bolígrafo y papel, ¿vale?
17: Huele a fake.
15: En una época de su vida, Carlos Marín Fandos tuvo 9 perros.
0: ¡Hostia!
15: De estos, bueno, 7, le he puesto uno más. De estos 8 perros, 8 nombres de perros.
0: ¿Qué chocho es esto?
15: No, hay uno que vais a saber que no es, ¿vale? Uno de los perros.
5: O sea, hay dos que no.
15: Hay dos que es mentira.
12: Gargantilla no es.
15: Pero gargantilla es uno que había dicho yo, entonces ese no va a ser tampoco, ¿vale? Atención a los nombres.
5: Venga.
15: Comino, Carbunco, Chispa, Sachi, Suri, Wiwi y Coco. Esos son los 7.
7: Uno de estos es falso.
15: 2
7: son falsos.
15: También puede ser la fake. Recordad que la fake puede estar dentro de la blanca.
0: Bueno, yo siempre considero que preguntas con mucho trabajo no son la fake. Es lo que yo considero.
5: A mí el cuerpo me pide decir que es falso Carbunco. Porque los perros normalmente son una cosita en una sílaba de chet, yau, chet, yau, cau. O sea, no cosas
15: y
5: así.
15: Wii,
5: bueno, como máximo 2 sílabas.
0: De la relación que tengas con
15: dicho,
0: el perro.
15: Has dicho 3 nombres de perro. Clac,
17: sí.
0: No, estos son indicaciones que les da.
15: O es que te estás cayendo por las escaleras.
5: No. Una sílaba o 2 como máximo. Carbunco es raro. Pero bueno, vete a saber, oye.
0: Hay uno que parecía Siri.
15: Suri,
0: este no.
15: Suri, Carbunco no. Vale, Espes.
12: Suri no, fijo. Suri no.
15: ¿Surinam?
17: Y carbunco.
15: ¿Surinam?
17: Sí. Y carbunco, es que no puede ser. ¿Carbunco?
12: No puede ser.
17: ¿Carbunco?
5: Chispa, carbunco. Chispa muy clásico.
15: Chispa, ¿tú, sí, has, tú has respondido ya, ¿no?
5: Ya, deja, pero, es que intervengo.
15: En vez de dos parejas parecéis una orgía. O sea, porque entre que Armand siempre elige lo que decís vosotros, poliamor, y tú luego les aconsejas a ellos cuando intentan tener otra actitud, bueno, demasiado abierta.
17: No nos deja liberarnos, no, para nada.
15: Este es...
17: No, wiwi no. Wiwi no. Y tú niño has dicho suri, ¿no?
12: Suri.
15: Suri, wiwi.
12: Suri es imposible.
15: Me encantan estos nombres. Piedrales.
7: Yo creo que wiwi suri no, efectivamente.
6: Wiwi suri, venga. Es que carbunco a mí me gusta, suena fuerte.
7: Y además le llamas bunco al final, está bien. Pero wiwi es que no me pega a un cantante punk llamando wiwi a su perro.
15: Wiwi. No tiene por qué haberle puesto el nombre él a los 9 perros.
7: Ya lo sé, pero él es el que lo va a llamar.
15: No vamos a darle por hecho que él ha puesto el nombre a los perros.
7: Puede llamar, bueno, pero le pondría, le llamaría de otra manera.
17: Wiwi suri,
7: y había otro con ese que tampoco era Sacha.
6: Sachi.
7: A mí también me parece que no.
5: Vale. Sachi es un restaurante.
6: Sachi suri, uy, uy.
17: Oye, he dicho un montón. Sachi,
5: Sachi. Un poco ñoño.
7: Sí, total es la fake.
15: Vale.
6: Sí, ¿sí? Y decimos fake.
7: Nos la decimos.
6: Venga.
5: Me ha encantado este giro.
15: ¿Fake?
7: Sí.
6: Fake, venga, fake.
15: Pues, señores, históricamente, Piedrales han acertado la fake. ¡Wow!
17: Sois idiotas.
5: Con lo cual hay un cuádruple empate ahora mismo, ¿eh?
12: ¿Qué wiwi son?
15: Ya me había sacado a Tony de encima y ahora viene el otro gafas.
17: Sí, sí, sí. Yo le he dicho, le digo a Ana, no.
15: Es la fe. No, calla, Julio. Carlos, ¿es verdad que tuviste un perro que se llamaba Comino, Carbunco, Chispa, Sachi, Suri, wiwi, y me dejó algún nombre más porque llegó a tener 9 a la vez, ¿verdad que sí?
16: Y Coco.
15: Coco lo he dicho, Coco. Y me faltan 2 más. Pero los tengo aquí apuntados, si no te acuerdas.
0: Oye, tú. O sea que es fake.
5: ¿Pero era fake?
0: Es
5: no?
0: Fake, sí. Porque era fake. Sí eran todos, ¿cierto?
15: Sí, claro.
0: Ah, no es todos... que fuera fake porque no había ninguno. No,
15: eso es lo bonito de la fake.
6: Y nosotros criticando todos los nombres.
15: Los 7 son correctos y además nos hemos dejado de sin nombrar, Carlos, que parece mentira que tenga que estar yo recordándote estas cosas, a Pusa, a Pusa y a Era.
16: Y a Era, correcto.
15: Claro, sí.
5: ¿Ya no tienes ningún perro?
0: Gargantilla.
16: Sí, todavía nos quedan 4.
5: Ah, joder.
12: Ah, 4. Sí, está
15: todavía. O sea, que está muy bien. O sea, tú sacas a uno a la calle y tienes que subir y bajar al otro, vives en la calle, claro. Prácticamente.
16: Sí,
15: claro.
16: a turnos.
15: Claro. Bueno, pues nada, cuádruple empate, Carlos. Está todo está arriba, ¿vale? Vamos con la cuarta pregunta.
7: Siguiente pregunta.
15: Gracias, Julio. La siguiente pregunta también tiene mucha curiosidad. Es la manía. ¿Qué manía tiene Carlos? Él ordena la música por estilos, él ordena la música por orden alfabético, él ordena la música de menos a más cañera, o él no soporta el orden porque ama el caos y no ordena nada de la música.
0: Esta
15: no,
0: la caos.
15: Caos punky. Cartón y caos punky, Espes.
17: Es que... No.
12: Sí, es que aciertan, bueno, sí.
17: Caos, ¿no?
12: Caos.
17: Caos punky, caos.
15: Piedrales.
7: No es caos. Segurísimo que no es caos. No, porque tú sabes cómo trabaja la mente de Coronas. Entonces, no es caos. Es un orden, yo diría, alfabético.
5: Toma.
6: Vale.
15: Alfabético.
5: Toma.
15: Carlos.
17: Si no estás de acuerdo, Ana, díselo.
6: Carlos, no, yo estoy de acuerdo.
7: ¿Cuál dirías tú, Ana? Que no quiero de ninguna manera.
6: Es que ya, no me ya tenemos,
15: vamos con tiempo. Eso por el
5: ¿qué
15: WhatsApp.
5: ¿Qué hable, Carlos?
15: Por el WhatsApp ya, Carlos.
16: ¡Blancazo!
5: ¡Toma!
15: ¡Yay! Porque Carlos ordena la música de menos a más cañera. Os digo que esto lleva un trabajito, ¿eh?
6: Muy punky.
15: Por lo tanto, Carlos, son 2 aciertos que te asegura...
5: El tocadiscos,
15: vamos, sin la aguja, como aquel que dice, pero lo tienes ya la mayoría.
7: Siguiente pregunta.
15: Gracias, Julio. ¿Grupo o grupa que le gusta a Carlos? A la Polla Records, los Who, Jotaquie... O los de Marras, o también Camilo VI.
5: Los de Marras.
15: O los de Marras existe, Toño.
0: Sí, que sí, sí.
5: Pero yo diría los Ju.
0: No, los de Marras.
5: Yo diría los Ju.
15: Los Ju. Espes.
17: Los Junco, ¿no está?
12: Entre los Polla y los Polla Records, sí.
15: Los Polla Records, Piedrales.
19: Yo creo que la Polla Records también.
6: 100%.
19: Pero no quedas quitado de la boca.
15: ¿Qué? Es un blancazo porque son los de Marras.
5: Nada, hay que felicitar a Carlos, ¿no?
15: Hay que felicitarlo.
17: Bravo, Carlos.
15: Adiós. Carlos, muchísimas gracias, Carlos.
5: Ya tiene el primer tocadiscos. Ahora faltan los otros tres o cuatro, ¿no?
15: Claro.
5: Venga. Son las 6 de la tarde, las 5 en Canarias. El gobierno anuncia que va a monitorizar ayudas a la dependencia para intentar garantizar así que haya una reducción de las listas de espera, que la hay, en las comunidades autónomas. Esther Bazán.
20: Sí, lo ha anunciado el ministro de Derechos Sociales en el debate que acaba de concluir en el Congreso para reformar dos leyes. Marina Fernández, buenas tardes.
21: Buenas tardes. Una reforma, la de dependencia, que blinda por ley la obligación de que el gobierno central aporte la mitad de la financiación de estas ayudas. Las comunidades ya han recibido en dos meses 517 millones adicionales, un dinero que debe servir para eliminar las listas de espera. Mensaje del ministro Agustín Duy a las autonomías.
22: Objetivo número uno, que vamos a monitorizar con las comunidades autónomas mes a mes a partir de ahora. Las listas de espera deben desaparecer de la dependencia para 2028.
21: La reforma reduce además a tres meses el plazo máximo para atender las solicitudes. Con la votación esta tarde en el Congreso de las enmiendas introducidas en el Senado, las reformas de dependencia y discapacidad quedarán listas ya para su entrada en vigor.
20: Los mercados se dan un respiro antes de conocer la decisión de la Reserva Federal norteamericana esta tarde sobre el precio del dinero. Ya se sabe, Pablo Anzola, que se va a encarecer.
23: Buenas tardes. Sí, hay mucha expectación rodeando a esa cita y de momento se impone la cautela. Wall Street está hasta ahora dudando entre el rojo y el verde. Mientras aquí en Europa se imponen las subidas. El IBEX 35 se ha notado al cierre un 0,4%. Cercadas por las dudas de la inteligencia artificial y también por el precio del petróleo, que aunque hoy se modera, sigue por encima de los $100, las bolsas buscan en ese discurso del presidente de la Reserva Federal despejar al menos un poco todo este horizonte delicado. Lo que se da ya por descontado es que en Estados Unidos los tipos de interés subirán 25 puntos básicos, dinero más caro por primera vez en 3 años para tratar de enfriar una inflación descontrolada.
20: El fiscal de Morelos acaba de pronunciarse sobre el asesinato de la joven española que estaba de intercambio en México. Apunta a la identificación de una persona.
24: Obtuvimos de un juez especializado, la Fiscalía de Feminicidios, obtuvo una orden de aprehensión. Le vamos a dar a conocer la ficha. Esta persona responde al nombre de Francisco Javier N. y se le atribuye la responsabilidad en el feminicidio.
20: Se ha declarado la situación 2 en el incendio de Quiroga en Lugo, que les venimos contando esta tarde. Se ha hecho como medida preventiva por la proximidad del fuego a los núcleos de Casa Dobellos, Asbarxas y Penarrubia. Las últimas actualizaciones de Medio Rural estimaban unas 320 las hectáreas afectadas. El alcalde de la localidad calcula que la superficie arrasada puede ser superior. Vamos al deporte gallego. Buenas tardes.
25: Buenas tardes. El presidente de la Federación Española de Fútbol, Rafa Louzán, ha confirmado hoy la renovación del seleccionador nacional Luis de la Fuente. Ampliará su contrato como técnico del equipo de España más allá del año 2030. Y por cierto, Luzán ha hablado también del deseo de España de organizar la final de ese Mundial.
26: Y decía además que el 30 vamos a tener el Mundial y la final del Mundial. Evidentemente, los argumentos están puestos todos encima de la mesa. No hace falta que los describa yo aquí para que esa final del Mundial se celebre también en España.
25: A las 7 comienza la jornada con el Deportivo de la Coruña Sevilla y el Atlético de Madrid Osasuna.
20: Hay más noticias que repasamos ahora en la SER.
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21: Lo acaban de escuchar, se ha complicado la situación en el municipio de Quiroga. La Xunta ha declarado la situación 2 de emergencia en este municipio porque el incendio amenaza ahora mismo los núcleos de Casa Dobello, Asbarxas y Penarrubia. El fuego avanza sin control, al menos en una parte del perímetro, y ha calcinado más de 300 hectáreas. Según el alcalde, podrían acercarse ya a las 400. El viento y las dificultades de acceso son las principales complicaciones. A esta hora seguiremos pendientes de cualquier actualización. Por lo demás, Galicia reclama una política pesquera común adaptada a las particularidades de nuestra comunidad. La Xunta considera imprescindible garantizar por lo menos unos 7.300 millones para el periodo 2028-2034 y facilitar la renovación de la flota. Así lo ha trasladado la consellera Domar en la reunión del Consejo Consultivo de Política Pesquera en el Ministerio. Al Benega también le preocupa el destino de los fondos que plantea Europa. Europa, critica los recortes en la política agraria y la pesquera o la falta de compromiso con la cohesión territorial, al tiempo que percibe una deriva belicista. La eurodiputada Ana Miranda se muestra muy crítica con el discurso de la presidenta de la Comisión, de Ursula von der Leyen, en la Eurocámara.
1: Una clara decisión sobre la política militarista para que los fondos europeos vayan dirigidos a un fin bélico, na súa maioría, en lugar de apoiar os nosos territorios, nacións, de apoiar as nosas vilas e de apoiar, sobre todo, aos problemas que está tendo hoxe en día as galegas e as galegas, que é o encarecimento da vida.
21: E en Baiona se cierra de novo o baño na playa de Ribeira por contaminación microbiológica. As últimas analíticas realizadas por Vigilancia Sanitaria han detectado niveles elevados de bacterias. É a sexta vez que ocurre este verano en el municipio.
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5: Dentro de unos minutos abriremos la ventana del cine, pero antes, hace días que venimos hablando del comienzo del curso escolar y hemos tocado un montón de aspectos, incluidos los preocupantes resultados del famoso informe PISA, pero hoy añadimos otro elemento, que es la defensa del planeta, la protección del medio ambiente. Hay un proyecto de Coembes, se llama Naturaliza, que lleva años impulsando la educación medioambiental de los alumnos de una manera práctica, ¿no? O sea, saliendo del cole, saliendo del entorno, aprendiendo de él, pero ahora va un poquito más allá y lanza Naturaliza Centros. Nos lo cuenta Marta Estévez.
2: Desde 2018, Naturaliza, el proyecto educativo de Coembes, ha acompañado al profesorado en la incorporación del medio ambiente y la educación ambiental en las aulas, participando en este tiempo casi 4.000 docentes de 2.500 centros educativos. Ahora esta iniciativa da un paso más y pone en marcha Naturaliza Centros, un proyecto gratuito que pone a disposición de equipos directivos, docentes, personal no docente, alumnado y familia recursos, formación y asesoramiento para integrar la sostenibilidad y la correcta gestión de los residuos en el día a día de los colegios. La iniciativa, dirigida a centros de educación infantil de segundo ciclo, educación primaria o educación especial, se puede adaptar en función del nivel de compromiso del centro y lo hace siguiendo varias etapas muy bien diferenciadas. Se comienza por los centros educativos que, tras adquirir el compromiso de participar en este viaje, se les equipa para que sean un modelo de centro circular. Y se continúa por los alumnos, auténticos protagonistas y que juegan un papel importante. Elena Astorga es responsable del proyecto Naturaliza en Ecoembes.
3: Necesitamos motivarles para que todos esos recursos que ponemos a su disposición, pues utilicen, aprendan a utilizarlos, pero no solamente que sepan separar los residuos, sino que entiendan y comprendan qué importancia tiene la gestión de los residuos, qué importancia tiene el reciclaje de los residuos, qué importancia tiene aplicar las 7 R's de la economía circular para que ellos los incorporen como hábitos reales que puedan llevarles a mejorar no solamente la gestión de los residuos, sino también aprovechar mejor los recursos.
2: Recuerda, el reciclaje es cosa de todos y cada día aprendemos algo para hacerlo mejor.
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29: Cada miércoles tenemos una cita con un señor que ama el cine.
30: Una historia de amor muy bonita y que no voy a contar qué final tiene.
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30: Me parece uno de los mejores actores del mundo.
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5: Pues ya son las 6 y 11 minutos de la tarde, las 5 y 11 en Canarias, y recuerdo a los oyentes de La Ventana que hoy terminamos un poquito antes, porque tenemos jornada intersemanal de Liga, y a eso de las 7 menos cuarto, 6 menos cuarto en Canarias, haremos chap y cerraremos. Pero de momento estamos aquí con La Ventana del Cine abierta todas las semanas con Carlos Boyero. ¿Qué tal, amigo? ¿Cómo estás?
30: ¿Cómo estás?
5: ¿Qué tal?
30: Carlos.
5: Bien, muy bien. Hoy no hablemos de fútbol, ¿eh? Ya está, vayamos directamente al lío, porque hoy además tenemos una notición en el mundo del cine, la noticia que cada año más o menos por esta época se produce, que es saber qué película elige la Academia de Cine para representar a España en la carrera hacia los Oscar, si es que llega, ¿no? El pasado fue con Sirat, ¿te acuerdas? Que estuvimos ahí todos pensando que sí tal, que sí cual. Yo creo que este año
30: ¿cuál ha sido?
5: La Bola Negra. Ya lo sabías tú que es La Bola Negra. ¿Te has enterado
30: Si yo no me entero de nada, Carlos. Pues no ves que no tengo redes ni web.
5: Hombre, pero tienes radio, coño. Y tienes amigos.
30: Ya, pero ahora cuando me lo has dicho.
5: Pues es La Bola Negra. La peli de Javier Calvo y Javier Ambrosi.
30: Tengo la cabeza como un bombo con esa película, con La Bola Negra.
5: Te han hablado mucho de la película. No la has visto todavía, ¿no?
30: No la he visto. Pero me habla todo el mundo.
5: Y básicamente ella, bien, ¿no?
30: Sí, la gente muy, muy deslumbrada, ¿no? Aunque los que me conocen muy bien me dicen que igual yo tengo algún problema con ella, admitiendo su calidad.
5: Yo ya la he visto, ¿eh?
30: Tú la has visto.
5: Yo ya la he visto, me parece un peliculón. ¿No? ¿Que le puedes poner alguna pega o alguna cosa? Pues, tal vez sí. El metraje, a lo mejor, que es algo que comentamos
30: al salir.
5: 2 horas y media, tampoco es ninguna exageración.
30: Pues, si ahora todas duran,
5: pero es que es una historia que discurre en tres planos temporales: 1932, 1937, 2017. Parte además de una historia real, de un texto inacabado de Lorca. Hay mucho que contar, los personajes, algunos, hostia, están muy bien marcados visualmente, me parece de una potencia espectacular. El arranque es tremendo. Y luego es posible, pues lo digo por comentarios el día que la fuimos a ver, ¿no?
30: Que lo has pasado muy bien.
5: Yo muy bien, ella, ¿no? Y es conmovedora. Tal vez en algún momento dices, hostia, se les va un poquito la mano, todo muy recargado todo, quizá, bueno, está bien, es una superproducción. Y es una peli que, igual que comentamos el año pasado con Sirat, que tenía posibilidades de ganar un Oscar, yo creo que La Bola Negra, esta mañana lo ha dicho Pepa Blanes, que tiene mucho más autoridad que yo en esto, puede ganar el Oscar.
30: ¿Qué es tener autoridad en esto, Carlos?
5: Saber de qué va y haber estado en muchos festivales y saber que Netflix va a empujar mucho, tener datos ahí.
30: Saber mucho de festivales.
5: Sí, entre otras cosas, y tener criterio.
30: Es que en los festivales no...
5: ¿Tú has acertado alguna vez con los Oscars? Sí, algunas sí, ¿no?
30: No, si te he contado que... No, no sé si eso va a favor mío o en contra, que hacíamos una porra que yo veía siempre los Oscar con gente de fútbol.
5: Sí, eso es con todo.
30: Y que hacíamos una porra y el que menos acertaba siempre, cuando todos ellos eran profesionales del fútbol, eran ellos, yo jamás. O sea, y se llevaba una pasta el que ganara. Entonces, fíjate, votaba lo que a mí me gustaba. Y no acertaba casi nunca.
5: Yo el año pasado me atreví con Sirat, ¿te acuerdas? Decir,
30: sí.
5: Puede ganar un Oscar y pudo ganarlo, quedó muy cerca.
30: Sí.
5: Y con La Bola Negra, lo repito, de verdad que es un, bueno, de verdad que es un peliculón.
30: Pues,
5: en todo lo que abarca el on.
30: Supongo que la veré.
5: Yo creo que te gusta.
30: Esta semana.
5: Sí, porque se estrena la próxima.
30: Sí, pues digo yo que me la pondré.
5: De hecho, el día 24, el jueves de la próxima semana, los Javis estarán en La Ventana.
30: Ah, pues
5: o
30: ya,
5: sea que el día antes habremos hablado, espero. Espero de eso.
30: Escucharé.
5: ¿Sí, ¿No has visto ningún trailer en el cine?
30: No.
5: ¿De La Bola
30: Negra?
5: Que
30: veo, hay trailers por todos los lados y en la tele, ¿no? En las plataformas.
5: Bueno, pues mira, al menos vas a escuchar uno. Tal.
1: Este país tiene demasiadas historias de amor enterradas en los campos. Hay que arañar la tierra para que salgan, para que puedan existir más.
3: El otro día recibí la llamada de un abogado. ¿Por qué nunca me dijiste que tu padre estaba vivo?
1: Porque no le conocías.
3: Hombre, porque nunca me has hablado de él tampoco, ¿no?
1: Alberto, no me toques los cojones, ¿vale? Te lo digo ya.
5: Está bien. Sabes a qué va lo de La Bola Negra, ¿no?
30: Sí, Lorca y...
5: Años 30, en casinos, en clubes privados.

0: Hay un meteorólogo que discute con el general Eisenhower sobre si lanzar un día u otro la operación. Y claro, es que los datos sobre el tiempo que iba a hacer eran algo muy importante. Call General Eisenhower. Tiger was in training up, dress rehearsal for D-Day. They walked right into it. Pero muy importante.
1: Llamen al general Eisenhower.
2: La operación Tigre fue un ensayo general para el día de... Cayeron como moscas. Un error. Un único error.
1: Ike, se acabó. Deja de torturarlo. Lo hecho, hecho está. El capitán James Stack viene por petición expresa del general Eisenhower.
3: ¿Ya hay fecha para la invasión, señor?
2: El día de empezará dentro de 61 horas. Esta es sin duda la invasión por mar a mayor escala de la historia. Decidirá la guerra. Miles de vidas penden de un hilo. Necesito una previsión. Churchill dice que es el mejor meteorólogo del país.
3: Quiero los datos más recientes de las bases en un radio de 3.000 kilómetros de Normandía. La invasión está confirmada para el lunes. Lunes, lunes.
0: Vaya responsabilidad para el meteorólogo.
4: Pues sí, imagínate.
0: Tiene buena pinta. A mí de la historia me interesa
4: no,
0: mucho.
4: No, esta es una película bien contada y con auténtica tensión, con suspense, ¿no? Ante algo tan decisivo que pudo cambiar la historia de la humanidad. Te quiero decir, el desembarco de Normandía fue crucial en que terminara la Segunda Guerra Mundial y en la derrota del nazismo, ¿no? Y el problema es acertar, o sea, que porque te estás jugando ahí la vida de miles y miles de personas y el probable final de la guerra. El desembarco de Normandía yo creo que aceleró toda la destrucción del nazismo. Y entonces es el enfrentamiento entre un
0: meteorólogo.
4: Esperas que me cuesta pronunciar el meteorólogo.
0: Meteorólogo. Eso.
4: La verdad es que soy un desastre, hombre, Carlos, ¿no? Estas cosas, o sea, que no sepa pronunciar. Y eso que están de moda, ahora en la tele están todo el día. Hay uno incluso que da saltos y hace cosas.
0: Bueno, saltos como, no, hombre.
4: O bueno, es como un espectáculo.
0: Bueno, porque hay un video wall y están de pie y gesticulan.
4: Sí, y
0: pero
4: todo,
0: bueno,
4: una gesticulación, vamos, que parece el Actors Studio, así en determinados meteorólogos, ¿no? Y entonces es la historia de un señor escocés cuya sabiduría es admitida, pero en algo tan crucial como Eisenhower le apoya con muchísimo miedo, o sea, porque dice un error sería fatal, y tiene... y se enfrenta al hombre que predijo el tiempo, un inglés, en la guerra de África con el triunfo de Montgomery sobre Rommel, sí, ¿no? Sí. Y no están nada de acuerdo los dos en lo que va a ocurrir. Entonces imagínate las dudas de este tío, que por otra parte confía en su sabiduría y en su intuición, pero con un acojone importante. Es que si me equivoco y estallan las tormentas y mando a la gente a desembarcar en Normandía, pues la que se puede montar es pues la distancia feroz entre un éxito o un fracaso a ese nivel.
0: A ese nivel, sí.
4: Y está bien contado el carácter inflexible del meteorólogo y también su miedo, su responsabilidad, sus dudas ante una decisión tan importante, ¿no? Y el apoyo o las prevenciones que tienen los generales respecto...
0: Claro.
4: O sea, y dices, pues eso, que va a llover, que va a haber una tormenta, que no, que el tiempo va a ser excelente. Y dices, vamos, yo no quisiera estar...
0: No es la duda de un fin de semana, no, saber si hará bueno o malo.
4: No quisiera estar en su

0: lugar.
1: Pero la recomiendas,
2: ¿no? Sí, está bien, está bien.
1: Qué bien.
2: La dirige Anthony Maras, que yo no lo conozco.
1: Yo no sé quién es.
2: Y hay un actor que a mí me gusta mucho, que se llama Andrew Scott, que era el protagonista de la serie Ripley, basada en las novelas de Patricia Highsmith. La viste,
1: sí, sí, sí, sí, hace tiempo, por
2: blanco
1: eso.
2: Blanco y negro.
1: Sí,
2: sí, y sí, sí. Un tío con un punto inquietante y misterioso, pero es un actor que a mí
1: entonces,
2: me gusta.
1: Entonces, ¿Brendan Fraser de qué hace?
2: Brendan Fraser hace de Eisenhower.
1: Anda, vale.
2: Y tal, de un Eisenhower muy decidido, con mucha responsabilidad, pero por otra parte, dubitativo, lógicamente,
1: claro,
2: dubitativo.
1: Claro.
2: Pero vamos, es una película que yo la vi bien y,
1: qué bien,
2: y que tiene interés.
1: Pues ese estreno en los cines este viernes, y la semana pasada hablamos de una peli que se ve solo de momento en plataforma, que es La Captura, en Netflix, que la vi, por cierto, tú la recomendaste, está
2: pareció?
1: Muy bien, lo de la recaptura del Chapo Guzmán, está muy bien, la verdad
2: sí.
1: Que me lo he pasado muy bien. Y esta semana seguimos ahí rascando en las plataformas para hablar de algo que se puede ver en Apple TV, que es Un Talento Único. Esta es una historia muy curiosa porque cuenta un afinador de pianos que tiene hiperacusia. La hiperacusia es un trastorno que provoca una tolerancia muy baja o casi nula, una sensibilidad extrema, por lo tanto, a los sonidos ambientales, a los ruidos y tal. Bueno, pero este afinador descubre que tiene una habilidad tremenda, tremenda para otras cosas, entre ellas abrir cajas fuertes y la vida se le complica, claro.
3: Disculpen.
4: Sí, señora.
3: El váter pierde agua, les daré $100 más.
5: ¿Qué dice?
4: Que si le arreglamos el váter.
5: Somos afinadores, arreglamos pianos.
3: 200.
5: 500 y hablamos. Harry Horowitz, afinador y reparador. Este es Nicky, mi aprendiz. Tiene un problema de oído, pero es un virtuoso.
6: Un virtuoso, ¿eh?
5: Igual tú le inspiras.
4: Vale, gracias, Harry.
6: Cierra los ojos, ¿qué es esto?
4: Do, fa sostenido, mi séptima bemol novena. Fa sostenido, sol, la sostenido, si sobre re sostenido.
6: ¿Nunca te los quitas?
4: No. Tengo hiperacusia, una alergia a los ruidos fuertes. ¿Hola? ¿Cuánto tiempo os queda? Hacéis mucho ruido.
7: Lo que haga falta, a menos que nos abras la caja fuerte.
1: Tiene muy buena pinta esta.
2: Sí,
1: me parece muy original, la verdad.
2: Me la recomendó un gran amigo mío, que es Manolo Maggi, que es un guionista, un director con mucho talento y sobre todo un enamorado del cine con unos criterios, a veces incluso un poco excéntricos, pero que cuando te recomienda algo con tanto fervor, viniendo de Maggi, tienes que hacer caso. Y la vi, lo que pasa es que me estoy acostumbrando ya a ver películas
1: en la tele.
2: Plataforma, en la ya. Tele, que dices que no es eso, ¿no? Pero y la vi y está muy bien. Es muy original el argumento y muy angustioso, porque imagínate vivir con unos cascos, los sonidos te sobresalten y al final entenderás además cuál era la vocación de este tío desde niño, ¿no? Y que de repente te metas en un movidón con esa habilidad excelsa que tienes para
1: con las manos.
2: Las manos pues para abrir cajas fuertes también y pillar ahí. Y cuenta la relación de este tío con una pianista oriental. Y es una película original, como está contada, y con un punto de ternura, porque el personaje en el fondo está muy desamparado y progresivamente descubrirás para qué estaba superdotado desde niño y lo que le ha impedido la enfermedad, ¿no? Y combina acción, esperpento es lo que menos me gusta, que la banda que le contrata, que son judíos, tienen un... hay un punto de excentricidad en ellos que a veces me sobra, pero el personaje me inspira respeto y ternura también, ¿no?
1: Bueno, y tiene un maestro
2: Y aparece el señor Dustin Hoffman.
1: Ahí lo he visto en el reparto, sí, digo, joder.
2: Que ya se le ve muy poquito, debe tener 90 años.
1: Dustin, no sé, Hoffman, si 90, no, pero 80 y unos cuantos,
2: sí,
1: seguro.
2: Y está perfecto, como siempre, interpretando a alguien muy enfermo, que es el que le proporciona trabajo al chaval joven, al afinador de pianos. Y dices, pues, es agradable ver a los grandes del cine que todavía tienen ganas
1: 89
2: de...
1: 89 años.
2: 89, ¿no?
1: Casi aciertas.
2: Con, sí, ganas, sí, de seguir currando.
1: El otro día, hace poquitas semanas, Todos, sí, los hombres del presidente. Qué, no sé por qué la volví a ver.
2: Qué bien está, sí, esa película,
1: sí, sí,
2: ¿verdad?
1: Sí, sí.
2: Y qué bien están Redford, sí, sí, sí, y, sí, Hoffman, ¿no?
1: En fin.
2: Y él, fíjate, la expresividad, la gestualidad, mm-hmm, lo mantiene como muy, muy vivo.
1: Qué bien.
2: Representa un personaje muy averiado. Pero cuando de repente tiene que andar, notas que tiene 90 años.
1: Sí, sí,
2: o sea,
1: sí,
2: va,
1: sí,
2: pues, bueno, renqueando,
1: es,
2: y dices,
1: suyo,
2: el tiempo y esas cosas. De cualquier forma, hay, yo, que, pues, estar muy agradecidos a Dustin Hoffman por una carrera espléndida, ¿no?
1: Oye,
2: siendo,
1: pues,
2: tan pequeñito y tan...
1: Sí, sí, pero pequeño, pero tan, pequeño pero matón.
2: Qué actor tan potente.
1: Pequeño pero,
2: sí,
1: matón. Oye,
2: sí,
1: pues dos recomendaciones muy chulas. Una en tele, que,
2: sí,
1: es un talento único.
2: Están...
1: Y otra en cine, que Tiempo de Victoria,
2: sí,
1: ni tan mal esta,
2: sí,
1: semana, ¿no?
2: Sí, no me parecen excepcionales, pero son películas,
1: ¡hombre!,
2: que las veo bien y que digo, pues no he perdido el tiempo.
1: Y pendiente de La Bola Negra.
2: Y con La Bola Negra esta, que voy a acabar soñando,
1: no,
2: con ella. Es,
1: no,
2: que me habla,
1: no,
2: todo el mundo de La Bola,
1: pero,
2: Negra.
1: Pero no vayas predispuesto.
2: Te juro que he tenido una comida hoy que...
1: De Bola Negra. Bueno, porque
2: la,
1: es el día de la selección, hombre. Tú, no vayas predispuesto, ¿eh?
2: No, voy a... Pero,
1: ¿seguro?
2: Pero sabes que soy el tipo más prejuicioso del,
1: ya,
2: mundo.
1: Ya, por eso.
2: O sea,
1: te gustará.
2: Y ya, pero igual me olvido de prejuicios y veo esa película admirable, según me cuenta
1: todo
2: el mundo.
1: Te gustará entre bastante y mucho.
2: Bueno.
1: ¿Apostamos?
2: Vale.
1: Venga.

0: has elegido para cerrar la ventana del cine.
1: Te cuento, hoy pongo esta canción para los oyentes, pero la pongo sobre todo para mí.
0: No
1: la
0: sé, ¿no?
1: Porque en la comida, ¿sí?, me han dicho, ¿has oído el último disco de los Rolling Stones?
0: Ah, es que a mí me sonaba esto.
1: Y he dicho, pues no.
0: Yo tampoco.
1: No, yo tampoco. Y me han dicho, es imperdonable, o sea, tienes que... O sea, que me pongo la canción para ustedes, pero también para mí. Y descubro que es el sonido de siempre,
0: el suyo.
1: Sonido de la sí, calle. Sí. Son los Rolling Stones, que van a cumplir 100 años y van a seguir inconmensurables. El sonido bueno, Rolling Stones, sí.

0: Oye, pues gracias por el regalo. Hablo en nombre de los oyentes.
1: Qué bien suena.
0: Sí, sí, el arranque de esta canción es muy potente, muy potente.
1: Fantástica, sí.
0: Bueno, Carlitos, pues...
1: El disco se llama...
0: ¿Cómo se llama?
1: Rock and Twisted.
0: Muy bien, sí. Pues tomamos nota.
1: Y digo, si es que los mejores... envejecen pues son, también mejor que nadie.
0: Pues son los mejores.
1: Son los mejores.
0: Por eso lo son. Cuídate mucho, guapo.
1: Un abrazo, Carlos. Hasta luego.

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0: comienza Carrusel Deportivo Coruña. El de siempre, el de toda la vida, el de Radio Coruña, Cadena Ser, Carrusel Deportivo Coruña. Sí, sí, es miércoles, no te equivocas, no te equivocas, pero hay fútbol. Hoy juega el Depor, Depor Sevilla, de vuelta a casa, con esa ilusión, la de seguir puntuando. Si es de tres, pues mucho mejor. Depor Sevilla aquí en Carrusel Deportivo Coruña. Nosotros con Manu Sánchez en los comentarios y para narrarnos el partido desde Riazor. Adrián Candal, muy buenas.
1: Hola, ¿qué tal, Josiño? Muy buenas. Aquí estamos en Riazor, en el estadio del Depor, donde esta semana la noticia va a estar aquí, en este campo, porque hoy juega el Depor frente al Sevilla y el domingo vuelve a jugar el Depor también ante otro equipo sevillano, en este caso el Betis. Primero, lo de hoy, lo inmediato, con rotaciones en el equipo de Antonio Hidalgo, ahora las contamos, muchas más de las esperadas. La noticia también está en la grada, cerca de 1.100 seguidores del Sevilla que ya están poblando esa conocida como la jaula, con camisetas rojas y blancas, un Sevilla cuya afición se lleva fantástica con el Depor, pero que bueno, están haciendo caja en la hostelería, pero también han dejado algún que otro destrozo. Parece prácticamente a Coruña, por algunas zonas, los caneiros de Betanzos después de que ocurra la fiesta. En cuanto al partido, el Depor está magnífico, es el penúltimo partido antes del parón. Se quejaba Hidalgo en la previa del poco descanso que tiene su equipo, por eso también las rotaciones, unas rotaciones a las que no afectan a Aubameyang, que seguirán esa punta delantera. No hace demasiados cambios tampoco el Sevilla, que eso sí, tiene más tiempo, o tuvo más tiempo para descansar. Su partido en Liga, la anterior, fue el viernes. El partido arrancará a las 7 de la tarde con buena temperatura en este miércoles 16 de septiembre en A Coruña, en esta jornada sexta. Contamos, como siempre, en Carrusel Deportivo Coruña con nuestra audiencia, con los comentarios José Manuel Mira, para que participen con nosotros.
0: Qué bonito es, los oyentes participativos, como me gusta a la gente, los oyentes que nos envían sus mensajes, de que podéis decirnos desde dónde nos escucháis, ¿eh? Hoy, por ejemplo, si el fin de semana estás en casa, hoy igual estás en el trabajo, ahí sin que se entere el jefe, bueno, nos lo dices, ¿eh? Desde dónde nos escuchas, si puedes enviar una foto a través de redes sociales en @coruna deportiva, puedes enviar los mensajes también a través del canal de YouTube, ¿eh? El chat de YouTube de Radio Coruña, Cadena Ser, a ver qué tenemos ya por ahí, espera, a ver si tenemos a alguien ya en el canal de chat, vamos a echarle un
2: a ver,
0: ojo.
2: A ver.
0: Bueno, van llegando.
1: Alguno me contaba que ya se quedaba desde el programa de Coruña Deportiva a las 3 y...
0: Como presumís
1: y
0: ahora 20,
1: yo ya decía, pero yo ya me quedo aquí, hago guardia, ¿no?
0: Pues ahí está.
1: Ha sido bastante exitoso, ¿eh? El tema del YouTube.
0: ¿Sí?
1: Lo que pasa es que no podemos ir con chándal y
0: despeinados. Claro. Bueno, es lo que hay. Pues Verónica, desde Argentina. ¿Qué mérito tiene Verónica? Dice, hola otra vez, gente linda de Carrusel. Ya casi por salir, pero con todo listo para ir escuchando los Forza Depor. Bueno, tenemos también a Jonathan, a Josema, a Totete, dice, muy buenas desde Cádiz. Vamos a por esos tres puntazos, además con Jere, Angeliño, titulares, Forza Depor. Y bueno, enseguida nos das tú la alineación, que como dices hay alguna que otra sorpresa. Ana nos dice, hola, otra jornada más, hoy entre semana con los mejores, no sé si se refiere a los jugadores del Depor, a nosotros, yo voy a pensar que es por nosotros. Venga, mensaje, recuerdo, a través de X, @coruna deportiva, al canal de YouTube de Radio Coruña, Cadena Ser. 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
1: Y tenemos alineaciones, por supuesto, porque el partido va a arrancar a las 7. Si no las tuviéramos hasta ahora, malo sería. Pero vamos con ellas, confirmadas para los dos equipos, para Depor y Sevilla. Comenzamos por el equipo de Luis García Plaza y luego nos recreamos con la del Depor. juega el equipo visitante con Odiseas, Vladokinos o Vladochinos. Luego le pregunta a Manu cómo se pronuncia el griego. Bajo palos con Juan Iglesias y Suazo en los laterales, Quique Salas y el lucense Andrés Castrín en esa zaga con Lucien Agumé. Pedazo centro del campo, qué potencia tiene el Sevilla con varios de sus futbolistas, sobre todo los dos franceses, Agumé y Fofaná. Youssouf Fofaná, fichaje estrella absolutamente, el ex del Milán, de este Sevilla que llegó el último día de mercado, y vaya rendimiento y vaya pinta que tiene. Junto a ellos, John Guridi, con Félix Correa, banda izquierda, Sierra por la derecha y arriba Lucas Stasin. Este es el equipo de Luis García Plaza, un equipo que, por ejemplo, ya sorprendió lejos de su cancha, pues con alguna victoria importante, por ejemplo, ante el Atleti de Bilbao, 1-3. Es un equipo que ha ganado 3 partidos, ha empatado 1 y ha perdido otro. No está invictus como nuestro Depor. El Depor, precisamente, hoy con rotaciones en el equipo de Antonio Hidalgo, y son unas cuantas, ahora las enumeramos. Juega el Depor, como siempre, con Leo Román bajo palos, con Altimira, primera de las novedades, lateral derecho, Angeliño, segunda de las novedades, y debuta hoy, no había tenido minutos en esa zona izquierda, con Loureiro, que hoy va a ser el acompañante en la zaga de Josema, el comandante Jiménez. Ricky Rodríguez recupera su puesto en el centro del campo junto a Matucci, el único de los que sobrevive de ese doble pivote clásico con Mario Soriano, que estará en el banquillo, esa es la noticia. Luis Micruz, que también sigue, la navaja suiza para Soriano, que va a volver a jugar. Veremos si en esa formación de cuadrado o reconfigura precisamente esa zona medular el míster, lo veremos en cuanto arranque el partido, porque esta es la otra gran noticia. Primera titularidad en todo el campeonato, en esta jornada sexta, llega de la referencia del Depor, Jeremai Hernández. Hoy Jere, hoy el canario, es titular frente al Sevilla. Y arriba, pues no hay ningún tipo de duda, no le queda otro a Hidalgo, porque son los buenos, Vilensongo y Aubameyang formarán esa pareja ofensiva. Veremos a ver si sigue anotando a Uba, que lleva 5 goles en 5 partidos, con algunos récords ahí que los tiene en su mano en este partido y en el próximo. Vamos a comentar los 11, vamos a comentar la previa de este Sevilla Depor, ya en Carrusel Deportivo Coruña. Yeah.

0: Y lo tenemos ahí escribiendo. Bueno, es más que escribiendo, él es moderno. Él está tiquitiquití.
1: Tecleando.
0: Como decía mi abuela, chanfoneando.
1: ¿Chanfoneando? ¿Cómo?
0: Chanfoneando.
2: Qué palabra, buenas tardes.
0: Deja de chanfonear, no.
2: No sería ni,
0: no mando, decía.
2: Ni escribiendo ni tecleando, ¿no? Porque es, si es una tablet, es dactileando, ¿no?
0: Sí, bueno.
1: Que nos ponemos exquisitos hoy.
0: Sí, y si no, que la gente en YouTube que nos diga cómo lo decís vosotros cuando estás ahí, toca que te toca, tiquitiquití.
2: Que por cierto. Te querías quedar.
1: ¿Cómo le llamáis igual a cuando estáis toca que te toca? Nos lleva a otro,
2: pero en la tablet,
1: a otro escenario. Pero
0: bueno, el escenario digital. Vamos allá.
2: Digo, oye, Joseño, Adri se quería quedar conmigo cuando me quería preguntar cómo se pronuncia el portero, ¿no? Del Sevilla, Odiseas.
1: Sí, sí. Odiseas, nuestro experto en griego dijo.
2: Eres Odiseas, no. La jodimos.
0: Claro,
2: pero vamos a dejarlo en Odiseas, que además es muy cinematográfico.
0: Bueno, no sé si viste la peli de la Odisea, creo que está chulísima. En la peli de este verano, esa.
2: Me quedé con
0: y la de Spiderman, creo.
2: Sí, empecé a leer por ahí que si no ibas a un cine que estuviera preparado para todo el tema de los efectos y eso, que no valía la pena. Y nada, me quedé con las ganas.
0: Ay. Bueno, pues hay que verla, hay que, sí, cuando se pueda. Si no, pues en casa. ¿Qué te parece, Manu? Sorprendente, o sea, el hidalguismo 2.0, porque el año pasado, cuando hubo también acumulación de partidos, alguna jornada entre semanas, estaba el equipo fatigado y había que hacer rotaciones, no eran tan claras como esta vez. Es, sí, decir, hay bastantes cambios, los dos laterales, bueno, la defensa de cuatro, solo queda Josema Jiménez, en el centro del campo también muchos cambios, siguen el portero y los delanteros, que eso, vamos, no hay debate con Ensongo y Aubameyang. ¿Qué te parece?
2: Bueno, pues yo creo que en esto tenemos dos teorías, la que está utilizando Luis García Plaza en el Sevilla y la que está utilizando Hidalgo en el Depor, ¿no? En el Sevilla vemos continuidad absoluta, simplemente un cambio, la entrada de Guridi, porque, bueno, pues lleva a rajatabla ese partido a partido y al final pues no descartas ni valoras en función del rival, sino que vas viendo y después mides según la fatiga. Y la de Hidalgo, ¿no? Que seguramente ya advierte pues cierta fatiga en jugadores como, pues, como Soriano, Nubi, que además yo creo que le viene bien para liberar un poquito la cabeza, la entrada de Jeremai, por ejemplo, la entrada de Ricky. Bueno, pues yo creo que son prácticamente cinco cambios, refresca todo lo que es el equipo de sobre el verde para funcionar. Y luego pues me imagino que volveremos a ver otros tantos o similar de cara al domingo, ¿no? Es aprovechar la profundidad de plantilla, son dos formas diferentes de verlo, pero al final con el mismo sentido.
0: Bueno, y decía yo, veremos a ver cómo configura, cómo ubica a estos futbolistas. Fíjate, por ejemplo, en el caso de Angeliño, que la verdad que el pobre Angeliño no tenía mucha chance porque la banda izquierda con Quagliata estaba ocupada sin lugar a dudas. El italiano, vamos, no dejaba lugar al debate porque se ha hecho unos partidazos ahora las cinco anteriores jornadas, ¿no? Pero es un perfil muy distinto, ¿no, Manu, al de Quagliata? Es un tipo que, lo decías tú el lunes, capaz de centrar desde cualquier lado, que tiene un gran golpeo, que ya lleva unas cuantas semanas aquí entrenando en A Coruña y que no deja de ser un fichaje de otra liga, ¿no? Para el Depor es un fichaje con experiencia Champions en los grandes en las grandes ligas, y que si no llegase por su vinculación con el Depor es imposible que estuviera aquí, ¿no?
2: Sí,
0: ganas de verlo.
2: Sin duda, muchísimas ganas como todos, ¿no? De ver, bueno, pues más o menos esa puesta a punto y sobre todo lo que tú decías, ¿no? El perfil diferente. Eso es lo que debemos de advertir hoy, ¿no? Vamos a ver un perfil muy agresivo en ataque, pero que no necesita de esa profundidad que nos da siempre ya como de tener que llegar a línea de fondo para meter un buen balón o incluso a posiciones de remate, ¿no? En ese sentido, Angeliño es más similar a lo que veíamos con Escudero, de muy buen golpeo desde media y larga distancia, no solo para golpear a puerta, sino para poner balones a los compañeros. Vamos a ver seguramente muchos balones, dependiendo un poco de la altura de la defensa del Sevilla, que habitualmente la levanta bastante para presionar, pues esas roscas que hay para buscar la espalda de los defensas, y en este caso aprovechando la velocidad tanto de Bill como de Auba. Eso yo creo que es un bagaje ofensivo nuevo que vamos a ver. Y después, pues en el aspecto defensivo es donde más se va a notar si él se encuentra cómodo, si él se encuentra ya en forma, ¿no? En esos duelos que va a tener, pues en este caso con Sierra, ¿no? Que es el que va a entrar por esa banda, y las caídas de Guridi, bueno, ahí es donde valoraremos realmente en qué estado de forma está Angeliño. Pero bueno, muchas ganas de ver a un canterano, a uno de los nuestros, pues en este debut en Primera División, y por supuesto, pues como tantos otros, de agradecerle pues el esfuerzo que seguro ha hecho para estar aquí en su deporte.
0: Pues un gran esfuerzo. Decía su mujer también en redes sociales que no sabéis el pedazo de jugador que va para ahí. Es un jugador de mucho nivel, el Potro, que ha pasado por un problema de salud grave, de tipo respiratorio, y eso le ha afectado también a su masa muscular. Solo hay que ver una foto de él de hace año y pico y verlo ahora. Primeros minutos para él. Y yo decía, en el manual de Hidalgo, Manu, no suele ocurrir esto, que alguien tenga la titularidad sin antes haber pasado, digamos, por el rodaje de una serie de minutos, ¿no?
2: Sí, eso habla muy bien de Angeliño y de la confianza que puede tener depositada en el Hidalgo, ¿no? Eso quiere decir que lo que ha visto en pretemporada, aunque sea un menor nivel físico y de ritmo, pues le ha gustado, y lo que ve durante la semana, pues le basta, ¿no?, para verlo funcionar hoy, ¿no? Aún así, entiendo que tanto él como quizás Yeremay salten al campo con minutos pautados, ¿no? Con pues eso, con unos 60, 50, 70 minutos.
0: Seguro que está todo estudiado. Exacto, todo y habrá preparado. Rotaciones. Bueno, ahora lo vamos a contar. Hacemos una pausa y nos vamos a ir hasta Andalucía, donde tenemos deportivistas que van a seguir el partido.
3: Pero antes, echamos un ojo a nuestra ronda de resultados aquí en Carrusel Deportivo Coruña. Partidos ya finalizados de esta jornada número 6. El Real Sociedad 0, Celta 0, Rayo Vallecano 2, Español 1, Alavés 0, Valencia 1, Elche 2, Real Madrid 3. Ahora a las 7 de la tarde se juegan dos partidos, Atlético de Madrid Osasuna y el nuestro Depor Sevilla. Queda para las 9 y media el Barça Racing de Santander y también el Levante Athletic Club de Bilbao. Mañana otros dos partidos, uno a las 7, Betis Getafe, y otro a las 9 y media, Málaga Villarreal. Y estaremos pendientes también de otro partido, en este caso en la Copa Federación, en donde el Bergantiños juega hoy en Salamanca ante el Santa Marta. Son octavos de final y bueno, pues ahí a ver si gana y sigue avanzando para tener una posibilidad de jugar este año la Copa del Rey, el equipo de Carballo. Bueno, es lo que tenemos en nuestra ronda de resultados aquí en Carrusel Deportivo Coruña.
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0: Bueno, vamos hasta Granada. Uf, qué ciudad tan bonita, qué maravilla. Allí nos escucha y nos ve Frank, que es de la Peña, al sur de Riazor, nominados por Anita Guerra y la Chamberí. A ver cómo lo están viviendo. Hola, Frank. Hola, hola. A ver si os escuchamos. ¿Qué tal?
2: A la una, a las dos.
0: No se escucha. No sé si Josiño está el micro sin activar. A ver, hola, Frank. Uy, ahora.
5: ¿Se me escucha?
0: Ahora perfectamente. ¿Qué tal? ¿Cómo? Directo hacia la sede, ¿no?
5: Sí, me habéis pillado justo que estamos ya llegando a nuestra sede a ver el partido, a ver qué tal, a ver cómo se da, a ver si seguimos invictos una jornada más.
0: Estáis ahí en Granada, donde hemos estado cuando jugaba el Depor. ¿Cuántos frangos vais a juntar para ver el partido? Luego haremos otra conexión al final.
5: Pues nos vamos 8 o 10 personas, 8 o 10 personas más o menos.
0: Y los vecinos fliparán, ¿no? O ya están acostumbrados a que hay unos locos de un equipo que está a mil y pico kilómetros de ahí.
5: Ya están acostumbrados. Ya a veces en el descanso salen, no fuera, y ya baja alguno al perro y dice, ¿qué? ¿Cómo vais? ¿Vais ganando hoy, no? Que he escuchado que habéis gritado gol.
0: Me encanta la camiseta que llevas, eso es leyenda también, ¿eh? Eso sí que es de las clásicas, la verde, la de Feiraco, ¿eh? Mira, ahí está la peña, los saludamos a todos. ¿Qué tal, chicos?
5: Aquí estamos en la cerda.
0: A ver, enséñanos ahí un poquito, que tenéis las bufandas, haznos ahí un pequeño tour.
5: Para que podáis verla también. Sí, bueno, aquí tenemos nuestra cumbre, todas las bufandas que tenemos. Bueno, aquí que son un montón, camisetas más antiguas.
1: Ahí se ha cortado, ¿eh?
0: Pues ahí está todo preparado. Fran, hablamos después del partido, y a ver si mejoramos también esta conexión. Sitúate, que acabas de llegar del curro. Forza Depor, y hablamos después para analizar el gol de Aubameyang, por ejemplo, ¿te parece? Un abrazo.
5: Perfecto, perfecto. Ojalá marque hoy. Gracias. Hasta luego.
0: Bueno, y aquí estamos, Manu, qué locura, ¿eh? No sé si tú habéis estado en alguno de esos partidos en Granada. ¿Se montan una?
2: En Granada ya estuve, pero hace años, antes de estar aquí en la SER.
0: Tienen ahí una plaza. Yo tengo estado el año pasado, por ejemplo, no sé cuántos estábamos. Igual 800 del Depor allí al lado de los Cármenes. No, o sea, no es que es, y esto es de la peña más viajera, ¿eh?, que hay, por supuesto. Nos dice Pablo Amigo en YouTube: saludos a la Peña del Sur de Riazor desde Zamora. Nos acordamos de vosotros, agradecidos por vuestra acogida al día del ascenso. Un abrazo. Que gane el mejor, dice Ángela. Josefa decía que sí que estaba escuchando a la gente del sur de Riazor. Os preguntamos también a todos, y si queréis participar, ¿qué os parece el 11 del Depor? Las rotaciones. Y hay gente que habla de mi subtítulo. Claro, el subtítulo, Josiño, ¿tú lo ves?
1: A ver, que no me he fijado.
0: Pone,
1: ¿no?,
0: Adrián Candal y debajo, Riazor, el mejor estadio del mundo.
1: Hombre,
0: supéramelo.
1: No, claro. Bueno, oye, es cuestión de opiniones, pero sí.
0: No.
1: Desde el punto de vista sentimental, puede ser el mejor del mundo.
0: Vamos, no hay duda.
2: Y además cada año está más bonito, ¿no? Ahí hay que felicitar al club porque está precioso. Ahora estábamos comentando hoy, tenemos una novedad, ¿no?, que es el marcador reflejado en ese anillo publicitario que hay entre las gradas inferiores y superiores. Pues ahora tenemos también un marcador ahí, ¿no?, que se ve perfectamente. Y bueno, pues esto es cada paso que dan, la verdad que lo mejora.
0: Muchos cambios, dice Ana. Me parece bien, dice Francisco. Boas desde Valencia. Aquí estamos en alerta naranja por las choivas. 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En 2 o 3 horas. Pues cuidado, ¿eh?
1: Sí.
0: Mucho cuidado. Y me gusta este comentario que nos llega de FlixPFM7277, creo que lo he dicho bien. Jeremeyán, ya está en Riazor. Jeremeyán, me gusta.
2: Bueno, te voy a decir una cosa. Desde que aparqué hasta que entré en el estadio, me crucé, no sé, con 7 u 8 camisetas de Aubameyang. Sí. Que me parece, en muy poco tiempo, que ha generado ese flow mediático bestial, ¿no?
0: Bueno, ritmo de panderetas aquí en la previa del estadio. Son de aquí. Vamos a escucharla, hacemos una pausa y enseguida volvemos con más cosas en la previa de Carrusel Deportivo Coruña.
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3: Pues aún queda un poquito, pero ya va a empezar el partido. 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
0: Es una locura lo bonito que está quedando el estadio y es también emocionante este giro hacia Galicia, hacia la cultura galega que está teniendo también el Depor, pues utilizando este estadio, el césped, como escenario también de, bueno, pues artistas de nuestra tierra. Me parece un súper acierto.
2: Sí, la verdad que estábamos viendo. Bueno, y ahora no sé si es. No, van a recoger. Me parece un súper acierto, ¿no? Este tipo de actuaciones, además tirando siempre por la tierra, ¿no? Y ahora tenemos el himno.
0: A ver, venga.
2: Vamos
0: venga.
2: A ver si la gente responde un poquito más.
0: Contra vento de Boa.
2: Mira detalle.
0: La
2: afición del Sevilla enarbolando las bufandas en respeto al himno del Deportivo, ¿eh? Fantástico, ¿eh?
0: Y es de primera, gritaron, ¿eh? Sí, hay siempre hubo muy buen rollo con la afición del Sevilla. Y ya te digo, desde por la mañana estaban aquí, iban al bar y decían: ¿cuántas ganas tenemos de volver a Galicia, de ver al Depor? Y decía uno: nos dejaréis hoy por lo menos el empate. Y le decía el camarero, con mucho acierto, lo contamos en Coruña Deportiva: si ganamos al Betis, os dejamos hoy empatar. ¿Tú firmas
2: claro,
0: eso?
2: Sí, habíamos hablado el domingo de 4 puntos sería una buena semana, ¿no? Bueno.
1: Bueno, habías hablado tú. Otros dijimos que queríamos todo, ¿eh?
0: Yo quiero los 6, pero yo firmo los 4
2: yo
0: de 6.
2: Yo también me quiero jubilar esta semana.
0: Los dos no sos fillos. A mí cada vez me gusta más esto de Boa también. Hoy lo veo todo color de rosas.
1: Te veo hoy.
0: Es tremendo. Hoy estoy el hater candal. ¿Dónde quedó? Sí. El rosmón ese.
2: No acaba de cuajar con la gente, porque mira.
1: Bueno, dale tú.
2: No sé, oye. Fíjate que la afición del Sevilla, es que es preciosa esta imagen, ¿eh? Está, mira, lo voy a poner en el YouTube porque está la afición del Sevilla pues con las banderas de... con la bufanda, digamos, de... en respeto, digamos, a lo que es...
0: Qué bonito es cuando vives en el campo del Sevilla el himno de el arrebato, ¿eh? Es de esos momentos que son leyenda. Yo creo que esto tendría que tener una versión un poco más corta, seguramente, ¿no? Sí. Más condensada, porque se hace un poco largo. No sote ucaron ta ta ta ta. ¿Tú qué dices, Joseño? ¿Qué valoración le pones?
1: A mí me gusta, y me gusta ese final ahí de Boa Depor. Pero bueno, si igual necesita una versión para el estadio así un poquito más corta y con un poquito más de fuerza. Pero bueno, oye, también es ir cogiéndole el gusto y aprendiéndose la letra poco a poco. Bueno, hay que darle tiempo.
2: Yo veo difícil que cuaje el tema, ¿eh?
1: Sí.
2: Porque aquí nosotros estamos en calma y tal, pero no sé, no veo a la gente tampoco predispuesta. Un ritmo más fácil tenía que tener, si cabe. Quizás como decís vosotros, ¿no? Acortando a un estribillo más movido, puede ser.
0: Ahí saltan los protagonistas con el Boa, con las banderas. Entre ellos el primero, un auténtico crack, un diablo, Jeremai Hernández, que hoy debuta como titular en primera. Llega en esta jornada sexta frente a todo un Sevilla. Y con los protagonistas, Leo Román, Loureiro, el de Cerceda. Vemos a Ricky, vemos también a Angeliño, que hoy debuta con la camiseta de su Depor en primera. Ya estuvo aquí en categorías inferiores, en Songoville. A Matucci, que sigue contra viento y marea. Josema Jiménez y Aubameyang y Luis Micruz son los jugadores del Depor. Se saludan los protagonistas de Depor y Sevilla. Va a arrancar a las 7. Boa, Depor, Boa. Aquí en Riazor lo contamos en Carrusel Deportivo Coruña. Manu, ¿por dónde pasan para ti las claves de que hoy el Depor lo haga bien ante un Sevilla que presiona muy alto, sí, que es muy agresivo y que para mí se reconstruyó extraordinariamente bien después de haber vendido y son salidas seguramente muchas de ellas traumáticas, ¿no? En el equipo andaluz, bueno, pues algunos de los jugadores referencia, pues que se han marchado, fíjate, Acor Adams, 16 kilos, Joan Jordán, Rafa Mir, aunque bueno, ya estaba un poco tocado ahí un poco por sus conflictos judiciales y esos escándalos, pero los pesos pesados, sobre todo, ya te digo, Acor Adams, que era el que lo hacía todo en el Sevilla, y cómo con Navarro han reconfigurado y han hecho un equipo súper competitivo, ¿eh?
2: No, la verdad que sí. Hoy para mí la clave está en el centro del campo, ¿no? Hoy sí el Depor tiene que hacer valer ese cuadrado mágico que ya nos enseñó Hidalgo. Más que nada porque va a conseguir superioridad numérica ante los dos pivotes del Sevilla y la ayuda que pueda dar Guridi. Pero enfrente vamos a tener pues una fortaleza física descomunal, ¿no? Pues con Fofana y con Agumé, bueno, pues va a ser difícil superar eso, pero es lo que tiene que hacer el Depor, ¿no? Combatir la fuerza con calidad.
0: Decía en el YouTube, dice Marcos, el himno es de todo menos un himno de estadio. La ola para Jeremai, dice Lola. Vamos Depor. Y Claudia comenta que a mí el que le gustaba era 1906, el himno no oficial, pues para que lo fuese, el de Jesús Suárez, entiendo, ¿no?
2: Sí, bueno, mira, a mí que me molaba el de la banda del camión.
0: A mí también.
2: Ese sí que mete ritmo y sangre en los ojos.
0: Y digo Deportivo, vamos a ganar este partido. Eso. Aparte es muy icónico, ¿no? Buena entrada, ¿eh? Esto también es otro de los puntos de atención. ¿Cuánta gente se acerca hoy? El horario no es nada bueno. Jornada laborable entre semana. 7 de la tarde, 1.100 sevillistas. Las dos primeras entradas aquí en Riazor superaban los 29.000, que es una locura. Instalado en esa excelencia el público, el estadio de Riazor, pendiente de que esto arranque. Vamos a comenzar con las consignas iniciales. Sorteo de campos. Ahí tenemos al Sevilla y ahí tenemos a Aubameyang. ¿Anotará hoy a Uba? Yo es que ya, bueno, cualquier cosa ya me quiero todo.
2: sería, bueno, pues si ya está en registros de, históricos de la liga, pues continuaré una vez y bueno, tenemos un minuto de silencio, ¿no?
0: Sí, hay minuto de silencio en el estadio de Riazor, la gente en pie, con el Negra Sombra, esos acordes que suenan en honor a Antonio González Vázquez, que fue socio del Depor, socio de oro, número 34, abonado del Depor desde 1958, recientemente fallecido.

0: Bueno, todo listo, súper respetuoso, por supuesto, como no podía ser de otra manera, por parte de las dos aficiones. Cómo molan los partidos donde viene gente de otras ciudades, donde incluso hay buen rollo.
1: Es un ejemplo de cómo debería ser. Esto que estamos resaltando de este hermanamiento, cada uno anima el suyo, pero respeto absoluto por los himnos y los homenajes del rival. Eso es lo que debería ser el fútbol. Y luego ahora, oye, pues te puedes meter jocosamente con uno, con otro, celebras tus goles, le silbas las jugadas bonitas del rival, pero...
0: Todo listo, ¿eh? Todo listo. ¿Cómo van los nervios? ¿Cómo va el canguelo?
2: ¿Cómo Josiño, ¿canguelo? ¿Que canguelo? El... ¿Cómo que canguelo antes de empezar?
0: Si estamos no, no, pregunta el tuyo.
1: No, no puede no. tener que dijo que vamos a ganar.
2: Claro, los, claro, yo estoy seguro. Preguntabas por algo, me llama a marcar hoy,
0: Va a marcar hoy, vale. Sí, sí, sí. Yo digo que va a marcar dos hoy, incluso.
1: Bueno,
0: ¿qué te parece? Yo hoy ya os digo,
1: vale,
0: estoy...
1: No, vale, no.
2: Lo veo.
0: Candal Happy Flowers
1: fuego,
0: hoy.
2: Pero lo veo, Candal. Lo veo.
0: Sí, lo ves y subes, ¿eh?
2: Bueno, tanto subirlo igual es mucho, pero dos es probable.
0: Ahora sí, arrancó el partido. Comienza el encuentro en el estadio de Riazor, en el partido que estamos contando. Carrusel Deportivo Coruña buscaba en un pase largo el Sevilla, Juan Iglesias. El esférico se pierde directamente en ese balón largo para que saque de banda el Depor. Y es de nuevo el Sevilla el que recupera. Ahí se incrusta Angeliño para evitar que percutiese por esa banda el conjunto sevillano. Esta semana de sevillanos. Primero hoy el Sevilla y el domingo el Real Betis, equipo de Champions. Y todos de Depor y Sevilla y Betis están los tres pues muy cerquita en la tabla clasificatoria. Así que antes del parón queremos la excelencia. Estamos contando el encuentro en Carrusel Deportivo Coruña. Y saque de banda para el Sevilla. Juan Iglesias va a poner la catapulta. El número 2 la pone y el despeje es de Songovil, el niño. El 32 cediendo córner. Sacará de esquina el Sevilla. ¿Qué tal en el córner ellos y el balón parado, Manu?
1: Sí, mucho peligro, lo iba a decir, ¿no?
0: Sí, ¿no?
1: Que Salas, el propio Fofaná, bueno, mucho cuidado, tanto en los balones, acciones a balón parado, como en los saques de banda con la mano, que suelen ser muy profundos, como intentó ahora el Sevilla.
0: Lo intenta ahora el Sevilla, el saque de esquina, despeja la defensa del Depor, Luismi, para que corra Yeremay, para que corra Aubameyang. Ahí viene Pierre, Don Pierre, banda. Pues claro, cada vez que aparece este tipo, entra el miedo. Ahora sí, el canguelo que decía Josiño que no tiene, sí lo tienen los rivales, porque una carrera de este tipo, de este jovenzuelo de 37 años, puede decidir un partido.
1: No, y ha tenido que emplearse a fondo Félix Correia, que es precisamente un atacante, ¿no?, en labores defensivas.
0: Dorsal número 20, Félix Correia, pero el que la lleva es Luismi Cruz, canterano del Sevilla. No, era, perdón, Ricky sí. Rodríguez, que vuelve al equipo inicial. El centro ahora de Alti, el rebote que viene para que se peleen Songovil. Cuidado que está Yeremay en el área. Despeja Castrín. Ex del Lugo, ¿eh? Es curioso también esa vinculación. Aquí lo tenemos cerquita y ahora lo tenemos en primera división, pues acumulando muchos minutos y siendo indiscutible para Luis García. Cuidado que viene a la contra, bien Loureiro, banda.
1: Y un detalle, que con la entrada de Loureiro al campo es él el que asume la lateralidad zurda entre centrales. Vuelve Josema a lo que es su posición natural, ¿no?, de central diestro.
0: Sí, a ver, Josema es verdad que puede jugar en cualquiera de los perfiles de esa defensa, zurdo, diestro, y Loureiro, si me apuras, es más diestro que zurdo.
1: Sí,
0: es
1: yo no lo cambiaría, porque este experimento lo vimos el año pasado y era donde menos nos gustaba Loureiro, y yo creo que la experiencia de Jiménez, pues para estar en un puesto como lateralidad zurda, pues es más seguridad, ¿no?
0: La entrega Angeliño directamente, ¿a quién? A la defensa, a Castrín, el lucense. Pelotazo arriba, sale el mariscal de la defensa. El que sale de la cueva era Jiménez. La entrega para Yeremay, decía Manu que bien, pero fue incapaz de llevarse en segunda instancia. Su par mueve la pelota, ahora cierra para el Sevilla. El robo de Aubameyang, faltita, la que hace ahí el Depor, la cobra el colegiado. Oye, está súper intenso el partido, ¿no? La presión es agobiante, sí. Del Sevilla, el Depor está en el partido, es un encuentro de esto que de no despistarte nada,
1: Sí, tal cual, el Depor por su, bueno, vuelta a casa a jugar en Riazor con su gente, con ese aura, ¿no?, que está llevando la competición, y el Sevilla porque es así, ¿no? Los partidos de Sevilla son así, eléctricos, dinámicos, de idas y venidas, y bueno, pues por ahora está el partido precioso.
0: El partido ahora lo contamos en Carrusel Deportivo Coruña. El saque de la falta, va a hacer el sombrerito en el área, lo hizo, pero no le sirvió para demasiado. Ahí en este caso está sin el delantero. Y cuero para Leo Román.
1: Stasan, es como se pronuncia, es una pronunciación...
0: Stasan. Lucas Stasan.
1: Eso, es una pronunciación complicada. Pero...
0: belga, ¿no?
1: Sí.
0: Claro, es francófono. Bueno, en Bélgica también puede ser francófono como puede ser holandés, es decir...
1: Sí, cierto.
0: Bueno, y ahí tiene un mal rollo entre unos y otros.
1: Ahí ya sabes tú más que yo.
0: Sí, sí, o sea... digamos, la parte balona y la parte... o sea, ajá, tienen ahí unos conflictos históricos tremendos.
1: Rivalidad ahí, ¿no?
0: Una rivalidad, sí. Pues entre Gante, por ejemplo, y Bruselas, bueno, y que son pocos kilómetros, claro. Cuidado. Y aparte, en francés aún entiendes algo, pero si te habla en neerlandés, ya. No entiendes absolutamente nada, ni las letras.
1: Bueno, en francés entiendes tú. Vale.
2: Sí, sí, eso.
0: Hombre, algo más. Oui, sabes que sí. Lo otro ya...
2: Bonjour.
1: Y café olé.
0: Sácala. En fin, sacará de banda el Depor, es Angeliño, a la divisoria de los dos terrenos de juego. Ahí viene Angeliño Tansente. Angeliño para Loureiro, los dos compañeros, Josiño, en las escuelas Calvo Sanz en Carballo.
2: Este fin de semana ha fiestado a Pataca en Turistampo.
1: Uf, hombre.
0: Es otro debate. ¿Puede ser la mejor patata del mundo? La de
2: puede, ¿cómo que puede? ¿Cómo que puede?
0: O sea, yo para mí no, para mí es.
1: Bueno, bueno, hay por la agria, zona hay varias, ¿no? Pero bueno, sí. Pero...
0: a mí me gusta también mucho la agria de Shinzo. Pero bueno, la de Coristanco es muy buena.
2: Por favor.
1: Dejémoslo en que la patata gallega, ¿no?
0: Vale, es la mejor. Bueno, la de Cartagena también. Cuidado, ¿eh? Hay que... de verdad que la nuestra es la mejor.
2: Bueno, échame este chaval. Sí.
0: Epa, Angeliño falta. Quería galopar. De momento se está dedicando a despejar balones. No se ha arrancado ninguna de esas conducciones que son ya conocidas para él y por los aficionados a lo largo de su trayectoria prolífica en la élite del fútbol internacional. Ha jugado en las mejores ligas, ¿eh? Ha jugado pues en Alemania, en Inglaterra, en Italia, ahora en España, bueno, en Turquía también. La verdad que el bagaje que tiene es impresionante.
1: Sí, y si pudiéramos disfrutar de Angeliño en el nivel que demostró en el RB Leipzig aquel año en Champions, bueno, pues sería fantástico para él y para nosotros.
0: Mueve la pelota, transita a Matucci, preparado para cortarla, y el paso Fofana. El Depor, que está encontrándose con un centro del campo enfrente, que mete miedo, ¿eh? Sobre todo poderío físico, ahí con Agumé, con Fofaná y con Guridi, seguramente un poquito más para la conducción con clase, para la contra. Ahí viene Luismi se la entrega a Nsongovil, el media punta extremo delantero, el hombre para todo, la navaja suiza también junto a Luismi, para Antonio Hidalgo. Ay, no tiene continuidad ahora mismo el juego del Depor, será banda para el Sevilla. No es un partido muy vistoso en cuanto al fútbol del Depor. De momento no está teniendo la pelota. ¿Es un poco lo previsible?
1: No. Sí, sí, ni uno ni otro, ¿no? Al final debería ser un partido de, pues eso, de transiciones, de acciones de área, de disputas. Bueno, un poquito lo que estamos viendo, con poco control, hasta que se rompa el marcador, ¿no? Ahí ya es donde veremos qué equipo se quiere imponer, el que quiere cerrar el partido o el que quiere darle la vuelta.
0: Falta ahora de Félix Correia. Es una falta que decía Ricky, fue sobre él, a la divisoria más o menos, perfil diestro, se cuenta que acaba el Depor. Decía Ricky que podía haber sido algo más que falta. Yo creo que está bien así, ¿no? Manu, no fue tampoco mucha más.
1: No, es una entrada, lo que pasa es que levanta la pierna, pero bueno, no, sin poner en riesgo y en peligro la integridad del rival.
0: Ataca ahora el Sevilla, es Guridi, se peleaba John Guridi contra todos, también la defensa del Deportivo, incapaz de sacarla, el cuero que viene para Félix Correia, se hace sitio Félix Correia, cerca al balcón del área, interrumpe ahí el Depor, Luis, mi cuidado al Sevilla, balón para Leo Román. Bueno, bien los marcajes, las vigilancias defensivas ahora mismo del Depor. Yo lo veo que este es el partido que yo creo que Antonio estaba dibujando en su pizarra, ¿eh?
1: Sí, seguramente querría tener un poquito más de control de la pelota, porque por ahora solo estamos viendo a Matucci, tiene que aparecer Luismi, tiene que aparecer Jeremay, que ya hemos despejado una de las dudas, ¿no? Con Jeremay lo vamos a ver dentro de ese cuadrado mágico, seguramente con más libertad que el resto, como vemos ahora, ¿no? Intercambio con Angeliño para funcionar por dentro y él aparecer por banda con esos movimientos especiales por este costado, pero se mantiene ese cuadrado de centrocampistas que por ahora está conteniendo bastante bien el Sevilla.
0: Yo creo que es imprescindible para el Depor, ¿eh? Gozar de Jeremay y esa conexión con Aubameyang, que es muy interesante. Ricky, Cambio de juego, el esférico ahora para Yeremay. Levanto la cabeza ayer, ahí viene el canario. Desplaza Yeremay para un desmarca el espacio. Una carrera que había iniciado Angeliño, pero un poquito tarde. Sacará de puerta el Sevilla. Hacemos una pausa en Riazor, no hay goles. Está esto divertido, no, lo siguiente. Y el campo está prácticamente lleno. Esto lo tiene todo, Depor 0, Sevilla 0. Bueno, falta el gol del Depor.
2: Ahora sí, ¿no? Vamos.
0: Ahora sí, ahora sí.
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0: Y sacar de banda Angeliño, que levantó también a la gente de la grada a mano. Una acción defensiva muy buena cuando venía John Guridi.
1: Sí, esa acción al corte de Jiménez, y además celebrando, ¿no?, que no solo cortó la pelota, sino que consiguió que el balón sea a favor del Depor. Bueno, se está ganando a la gente poco a poco por su trabajo, por su desempeño en el campo.
0: ¿Yo qué dice? Angeliño, ¿no? Jiménez, sí, claro.
1: Sí, era por el costado de Angeliño, el centro, la jugada en contra, pero es Jiménez el que sale al corte.
0: Sí, a ras de suelo, una entrada deslizante.
1: Fantástico, ¿eh? Y como te decía, se está ganando a la gente además por el corazón que le está metiendo, ¿no?, a esta participación del Depor.
0: El bueno, barras de hierba, y ahí tú tienes que medir muy bien. Tú cuando decides ir ahí, tienes que saber que esa pelota la ganas. Y que el rebote no te va a dejar vulnerable. O sea, eso es de entender y estar muy enchufado en el partido, entender el juego.
1: Medir bien los tiempos, el momento de la arrastrada, y después pues ir con contundencia y no dudar. Porque cuando dudas, cuando amagas que vas y no vas, es cuando sueles llegar tarde.
0: El robo ahí, la presión es buena del Deportivo. Y viene Yeremay Hernández, quiere llevarse a dos, se la das. Yeremay para Ensongo, la tranca hacia Barranca, sigue Yere. Está bien colocado Angeliño. El pase para Aubameyang. Ahí viene Pierre, inquietando a Castrín. ¿Qué dice? Viene un bicho, así que yo la envío a banda.
1: Mucha intensidad defensiva del Sevilla, ¿eh? Fíjate cómo las marcas son muy férreas. Enseguida hay ayudas en todas las acciones. Yeremay sale de un regate y ya tiene otro encima. Bueno,
0: Yeremay, el cuero para Ensongo Bill. Ahí viene el niño Bill, se mete en el área. Se fue, está en el área. Será córner. ¡Qué gladiator tiene el Depor ahí!
1: Fíjate el Sevilla, como ese córner lo da tu media punta, que es Guridi, que al final es un futbolista de trabajo más, ¿no? En este Sevilla no vamos a ver...
0: Muy trabajado
1: este equipo. Ni un solo jugador que se desconcentre ni que esté a velas vir.
0: Bueno, esto también es nuevo. Saque de esquina y la pone Angeliño.
1: Sí, señor.
0: Vamos a ver qué tal le va al potro de Coristanco. La pone con mucha tensión. Buscaba en Songoville el rechace que viene para Yeremay. Yeremay abre el campo, se la entrega también para Angeliño. Va a poner esa rosca Ángel Tasende. Busca a Loureiro. La peinada. Cae Loureiro al suelo. Cuidado, levántate Lou, que hay que cerrar el paso porque viene la transición, viene la contra. Bien colocado el Depor.
1: Muy bien, ¿eh? Fíjate cómo los primeros que cerraron ese costado fueron Auba y Ricky. Bueno, pues estamos hablando de lo bien trabajado que está el Sevilla. También podemos presumir de lo bien que trabajado que tiene Antonio este equipo para Primera División, ¿eh?
0: Joder, la verdad que se está destacando Antonio en este inicio de temporada con pues una propuesta que gusta también al público, dando bola a... Tiene que gestionar una plantilla muy, muy amplia, ¿eh?
1: Sí.
0: Y la verdad que yo creo que es de los llamativos, de los buenos inicios, también está para él, para Antonio Hidalgo, en su debut de Primera.
1: Igual que todas las dudas que veíamos...
0: Cuidado, la pelota en la combinación con Leo Román. La quería parar con el pie y ahí se escurría un poquito. La devolución es mala. Cuero para Miguel Sierra. Cuidado la falta que han hecho. Sol Jor del Depor. Y dice el árbitro que es Ricky, ¿no?
1: Es Amatucci.
0: Amatucci.
1: Tardó. Mira Jiménez.
0: Mira Jiménez cómo le viene a decir.
1: A Yeremay, ¿eh? Colocando a Yeremay.
0: Está colocando siempre. Mientras pide la tarjeta, está colocando a Yeremay también. Qué jugador, ¿eh?
1: Es que tú... Enumera los compañeros que ha tenido él, ¿no? Jugadores de primerísimo nivel.
0: Bueno, empezando por Godín, claro.
1: Claro, Godín atrás, claro. Pero después digo, para hablar con los cracks arriba, ¿no? Pues toda la gente con la que ha jugado en el Atlético de Madrid.
0: Orlán,
1: exacto, en la selección. Y las competiciones y partidos de alto nivel en los que ha estado. Bueno, pues para él esto es el día a día, ¿no?
0: Y viene con esa hambre también importante de seguir. Importante, y sí. Eso, claro, a quien dice, ya lo he ganado todo, pues voy a un poco de vacaciones. Nada, nada. Viene con hambre tremenda por el proyecto. ¡Uy, cuidado! Estamos dándole los piropos. Esto es el mal del comentarista. Claro. La entrega muy mala. Ahora de Josema Jiménez. Atacaba el Sevilla. Bien cerrado el paso por Amatucci. Bueno, esto para espabilar también todo su poquito.
1: Sí, sí, señor. Sí, señor, lo estábamos poniendo demasiado por las
0: nubes. Demasiado por las nubes, José. Mira,
1: es que, claro, disculpas a quien tenía que pedirle.
2: Arriba, sí. Siempre pasa igual, ¿eh? Basta que hables bien de un jugador para que meta la pata.
0: O que diga, joder, no está apareciendo nada, Luis, ni qué partido desastroso, Ricky, no sé qué. Y va y anota el gol. Sí, sí. Lo que pasa es que tiene que ser, que, o sea, no puede ser a propósito. Tiene que ser que tú de repente estés viendo mal a Jeremiah o al que sea y luego la líe. No puede ser forzado.
1: Claro.
0: Carrera ahora de Alti por la banda derecha. Primera vez además que se sienta Chimo Navarro. Lo comentamos en Coruña Deportiva. Es imposible que Chimo hubiese jugado los tres partidos de esta semana. Hay que dosificarse, hay que evitar lesiones. Todas las temporadas Chimo además tiene una que sí, deja varios meses, sí. Y hay que evitarla esta temporada ahora en primera.
1: Normalmente musculares.
0: Está afeitando el Sevilla, ¿eh?
1: Sí. Está rascando bien, ahora fue Félix.
0: Félix Correa, que está casi haciendo más faltas él que Agumé o Fofaná, ¿eh?

0: más como extremo, no en llegada como la tiene Chimo, pero luego el pie en los golpeos de Chimo pues no es la principal característica de Alti.
1: Digamos, es un lateral con menos recorrido, Alti, entonces.
0: Bueno, sí, yo...
1: ¿Cómo se diferenciaría hablando...?
0: No, menos recorrido, quizás digamos que lo que...
1: Hablando búlgaro un poco, más que búlgaro, ¿no? Hablando
0: sí,
1: un poco...
0: que destaca más por tener esa capacidad de extremo, ¿no? De poder desbordar en pocos metros. A Chimo siempre lo vemos con profundidad larga, ¿no? Con muchos metros por delante y apareciendo en carril, digamos, ¿no? Chimo puede, pues recibiendo allí como extremo, como lo vimos durante el año pasado, puede desequilibrar.
1: Había un cambio de juego ahora del Deportivo, no hizo bueno el control, Angeliño se lamenta porque era muy buena, tenía toda la banda izquierda para seguir percutiendo, yo creo que en una posición un poco vulnerable estaba Juan Iglesias, sacará de banda el Sevilla, el cuero para la defensa de Castrini, Lucense para Quique Salas, este para Suazo, busca la combinación en el centro del campo con Josep Fofaná, el ex del Milán, avanza metros el Sevilla. Qué forma más elegante de salir, escalonada, el cuero para Sierra, se mete en el área Sierra, y la pelota para Leo Román.
0: Bueno, decías tú, muy elegante, y aciertas de pleno, ¿no? Cuidado con los
1: muy
0: balones.
1: Muy escalonada, ¿no? De lado a lado.
0: Sí, y ese último balón de Suazo, que tiene otro guante en el pie, ¿no? Mucho cuidado con los balones que vaya a poner el de zurda, porque, bueno, pues es un buen golpeador.
1: El capitán de este Sevilla, hacemos una pausa en Riazor, no hay goles, de por cero, Sevilla cero.
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1: Ahí corren a favor del Depor. Ahora contamos la jugada de Angeliño y Yeremay. Lo pone Angeliño, buscan el primer palo. Ahí a Enson Govil, con poca fuerza parecía. Sigue merodeando el área. Cuidado al error a punto de perderla. Yeremay Hernández, no la pierdas. Es mejor embarcarla en estos casos. Con qué poca decisión movió la pelota ahora mismo el Depor de un lado a otro.
0: Y todavía se le nota falto de ese punto, estado de forma, sobre todo de ese toque de balón, ¿no? Que se dice habitualmente de Angeliño, ¿no?
1: Vaya taconazo de Yeremay, ¿eh?
0: Sí, Yeremay.
1: De espaldas, habilitando a Angeliño, que con el rebote incluido fue capaz de meterse en el área, en esa diagonal, digamos, ¿no? Hacia la portería, y cuando podía haber rematado, dar una asistencia, fuerza al córner, yo creo que prácticamente como si fuera el chaval que no ha comido el bocadillo de la merienda, ¿no?
0: Sí.
1: ¿No? Así
0: sí.
1: Un poco como si sin fuerza, le falta
0: sí.
1: El plátano.
0: Sí, yo creo que te surgen las dudas, en los dos córners hemos visto lo mismo, muy templaditos al primer palo, falta ese golpeo tenso, seco que tiene él. Bueno, hay que darle minutos.
1: Sevilla, ataca el Sevilla, es Sierra, en la entrega para su lateral, para Juan Iglesias.
0: Cuidado.
1: Ahí la lateral diestro, hay que sacarla. Alti, bien, la saca. Cuidado que hay falta sobre Alti, la ve el colegiado. Falta en ataque del Sevilla. Menos mal. Yo creo que hace un poquito también de teatro Alti,
0: bueno,
1: pero cuidado.
0: Sí, la verdad que impacta Correa por detrás, muy fuerte. Bueno, le sacude ahí un poco la cabeza, está de espaldas Alti. Yo creo que es falta, ¿eh?
1: Mira qué buen ambiente, qué ambientazo en el estadio de Riazor. Lo contamos, lo vivimos en Carrusel.
0: La verdad que para ser un partido entre semana la entrada es fantástica.
4: Y tan pronto, porque mucha gente no.
0: Sí,
4: ¿no?
0: Exacto. El horario, lo que pasa es que, José, el horario aquí tenemos siempre dudas, ¿no? Porque a las 7 es muy pronto, eso está claro. A las 8 podría ser quizás el ideal para gente que sale de trabajar.
1: ¡Qué bien! Perdona, Ricky. Ricky se la da para Aubameyang. Viene Pierre. Se la da para Yeremay. Están atacando los dos. Yeremay está en el área. Le dice el árbitro que se levante. No hay duda. Veremos si interviene el VAR. Cayó. Y no pasa absolutamente nada. Con qué poquito se entienden los buenos.
0: La verdad que muy bien esa visión, el pase. Yeremay es el único que no protesta, lo cual nos da a entender
1: que no pasó
0: que
1: nada.
0: Es el primero que sabe que llegó antes el defensor del Sevilla que el propio futbolista canario.
1: Cómo vibra también la afición del Sevilla.
0: Ah, una maravilla, ¿eh?
1: Qué pasada, ¿eh? Qué chulo.
0: Hablábamos eso de la entrada, del horario, pues a golpe de miércoles a las 7 tienes aquí a 1000 personas animando fantásticamente. Fíjate cómo incluso hay gente del Sevilla por fuera de la grada de animación.
1: Y no pasa nada.

0: cabían y no pasa absolutamente nada. Y esto es una auténtica maravilla.
1: Hacemos la porra habitual del aforo de hoy, de la entrada, mejor dicho, que el aforo son 32.000. Sí. La entrada de hoy, a ver, ¿tú qué dices, hermano?
0: Vamos a ver, 27.830.
1: Vale, 830. ¿Y José Manuel Mira?
2: Hombre, pues 28.003.
1: 28.003. Yo digo 29.001. Yo creo que también volvemos a estar en 29.000.
0: Cuidado.
1: Mira, Sevilla, cuidado al muñeco. El remate de Correia desde fuera del área. Afortunadamente no tiró con demasiada intención. Fue a la posición donde estaba Leo Román, que hay casi de rodillas. Se hace con la bola y sacará ya el Depor.
0: Estas acciones de Miguel Sierra, ¿no? De fuera adentro, están generando bastante problema por la zona de Angeliño y de Loureiro. Entra bastante suelto porque quizás también el problema está que quien tiene que dar ayuda en el centro del campo ahí es Jere, ¿no? Y siempre lo coge en posiciones mucho más adelantadas.
1: Claro, él está con el mono de, digamos, de crear, más, de que, daño, más que de tapar. No, bueno, o de,
0: y sí, va un poco en su idiosincrasia como futbolista, ¿no? De mirar hacia adelante.
1: El remate, la posición del remate del jugador del Sevilla, de Félix, es buenísima.
0: Sí, sí.
1: Es buenísima, le da para armar el tiro que le dé la gana. Lo que pasa es que tira
0: le pega
1: muy
0: horrible,
1: frontal, sí, ¿no? Le, sí, le tira horrible. Sí. Porque en condiciones normales era una ocasión de gol segura. Y sí, ya el Depor ya ha recibido varios avisos. ¿Cómo lo ve la gente? José Manuel Mira, mensajes de nuestros oyentes.
3: Venga, mensajes de los oyentes de Carrusel Deportivo Coruña a través de X en arroba Coruña Deportiva. ¿Qué pasó?
1: Sí, sí, mensaje bueno, sí. Pronto. Decía no, mano, para la falta que tuvo que hacer Angeliño sobre Juan Iglesias.
3: Venga, y a través de.
1: Pero mensaje sí, mensaje sí.
3: Venga, y en el canal de YouTube de Radio Coruña. Dice Claudia, precisamente sobre el comentario del himno que decía Manu, ¿no? Del de la banda del camión. Dice Manu, esa canción mola, pero como himno no es serio, por no hablar de que la letra le ha hecho un niño de primaria. Esther
0: bueno,
3: dice,
0: vale. Tienes razón, no como himno, pero digo para animar.
3: Sí, sí,
0: animar.
3: La canción está estupenda. Esther dice que se despierta todas las mañanas con la alarma en el móvil, con el himno de Boa, y que hoy quiere también los 6 puntos, como yo. Josefa Sebane dice, como dijo Adrián, creo que tanto Jere como Angeliño tienen pactado minutos, que no van a estar hasta el final del partido, a no ser que lo borden. Claro, pues que lo borden y ya está. Y por último, Alberto dice, a ver en qué retransmisión son capaces de calzar una disquisición sobre el conflicto Flandres-Balonia y la pataca de Coristanco sin solución de continuidades.
1: Qué equilicuá. Pues,
3: y al mismo tiempo meter ahí la alineación del Depor. Bueno, mensaje, recuerda, a través de X en arroba Coruña Deportiva, el canal de YouTube de Radio Coruña Cadena Ser, enviándonos vuestros mensajes. 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
1: Estaba provisionalmente cambiado, ¿no? Los dos laterales, se había colocado Angeliño de la acción anterior en ese lateral derecho y Alti en el izquierdo. Y iban a permutar y les dice Jiménez, ahora no, espera, porque ahora está atacando él por una pérdida. Exacto. Y nos queda un boquete ahí, qué listo es.
0: No, muy bien, eso es liderazgo total. Y luego también ha habido una acción que, de esas que se tienen que utilizar en las escuelas de fútbol, ¿no? Esa versión que vimos de Luismi sobre
1: el portero,
0: sobre Odiseas, como en la carrera va mirando a un
1: lado. Espera, que viene en el área, está Guridi, está atacando el Sevilla, la saca Loureiro, bien esa acción de Loureiro. Y bien ahora Matucci, que se la da para Yeremay. Es Yeremay, es un 2-2. Yeremay, Aubameyang, trazando ahora mismo el desmarque. Ahí viene Pierre en la devolución. Se la había dado a Anson Gobil. ¡Qué pena! Yo creo que Yeremay dijo, ahí está Aubameyang y voy a por él. Sí, pero yo creo que a Yere le daba para hacer un poquito más él hacia la portería rival.
0: Sí. Es que de hecho...
1: ¡Y Vilen Songo! Metiendo el pie y sacando petróleo. Un saque de banda cuando llega la pelota para el Sevilla.
0: Es que yo creo que Yere... ahí Aubameyang estuvo inteligente, se salió, digamos, del ángulo de la jugada para arrastrarle a uno de los centrales y tenía Jerry un uno para uno, ¿no? Pero no se atrevió, se fue más hacia la entrega a Auba. Y luego Auba se equivocó, porque ese balón a Bill era muy, muy complicado.
1: Y yo creo que hay incluso un taconazo, porque a su espalda venía Bill. Sí. Si se la llega a dar de espaldas, ahí vamos.
0: Bueno, cuidado, si pedimos taconazos ya, hombre, como acciones.
1: Los taconazos, se los pedimos a los buenos, hay que pedirle cosas buenas, ¿no?
0: No, digo, pero me hace gracia, imagínate. Yo creo que en vez de abrir la banda, podría dar un taconazo.
1: O una rabona. Claro.
3: Los taconazos se agradece, pedirlos ya es.
1: O una lambreta, yo creo que ahí es lo que exigía, ¿no? El partido.
3: Sí.
0: Bueno, yo contaba antes la acción esa que. De trabajo en fútbol base, de Luismi yendo a presionar a Odiseas y cómo va mirando a un lado y al otro a ver qué opciones tiene el portero de entregar para ir tapando la línea de pase, ¿no? Chapo.
1: Uy, ahora se anticipa Matucci y para mí le hace una falta clara. Yo creo que Lucien Agumé, y dice el árbitro que estaba delante de cara, que no pasó absolutamente nada, que se levante.
0: Bueno, chocar ahí con Agumé o con Fofaná,
1: pues que son,
0: bueno, pues tienes que tener un seguro incluso de responsabilidad civil por lo que pueda pasar.
1: Incluso hay compañías de seguro que no te lo cubren.
0: No, seguro.
1: Sí, ahí te quedas cláusula, sin cobertura.
3: Hay una cláusula que decir,
1: 26 de partido, 26, casi 27, sigue el 0-0 y va por momentos. El Depor no tiene mucho la pelota, no la rasea, no. Está esperando sobre todo las pérdidas del Sevilla y transitar, ¿no? Y ahí se quiere agarrar a Jeremy y compañía.
0: Sí.
1: Pero tampoco está incómodo con el Sevilla teniendo la bola, ¿no?
0: No, la verdad que no está pasando apuros Leo ni la zaga, pero sí es cierto que el Sevilla, digamos, fíjate, ¿no? La foto de partido que tenemos ahora, el plano táctico, está pues totalmente instalado en campo del Deportivo. Ahí es donde presiona, ahí es donde trata de hacerle la vida imposible y mira, lo consigue.
1: Ah, y ahora la salida defectuosa, el balón al pie de Leo Román para Jiménez y Josema. El control se le escurre y será saque de banda para el Sevilla, que aprovecha para encerrar un poquito más al Depor. Le iba a poner Félix Correa en banda, pero ya se la van a dar a Suazo. Y van a hacer la catapulta, prácticamente en lateral del área. El cuero ahora mismo para Félix Correa, cuidado, la devolución para Suazo. Ahí viene el lateral, Suazo, uy, mete la bota Luismi. Pide explicaciones a sus compañeros, ¿qué ocurría ahí? Será córner para el Sevilla.
0: Bueno, a mí no sé muy bien si ha habido algún tipo de fallo de marca o algo, pero no me gustan esa vehemencia, ¿no? Esos aspavientos a la hora de reclamarle a un compañero, sí. Porque además marca. Fíjate Alti con quién está. O sea, Alti está marcando a Fofaná.
1: Alti a Fofaná, y Fofaná es tres Altis.
0: Claro.
1: Le despeja la de cabeza, bien Josema Jiménez. Cuidado que había un rechazo por el que pelea Angeliño, a punto de ser córner. Lo quiere evitar Angeliño y saque de portería.
0: Me imagino que la idea será tratar de obstaculizar, ¿no? Cuando no tienes futbolistas para tapar por altura. Pues,
1: construir, ¿no?
0: Exacto. Obstaculizar la carrera, que, bueno, ponerle barreras al movimiento, ¿no?, de Fofaná, porque Fofaná, si le va el balón a la cabeza, Alti solo puede mirar y aplaudir.
1: ¿Te da tanto miedo como a mí cada vez que el Depor intenta salir controlado desde atrás y no encuentra las vías de pase?
0: Sí, normal. A ver, asume riesgos cuando decides este tipo de salida, ¿no? Bueno.
1: Uy, ahora el derribo de Ensongo Bill. Cuero que viene para la banda izquierda, la de Jeremy Hernández. Presionando Jere, no pasa nada. El árbitro deja seguir. Bien el robo de Jeremy. ¡Banda! Buenísimos minutos de Jeremy, ¿eh?
0: Muy bien, muy bien. La verdad que entonado, con cierta chispa. Le falta todavía un poco de precisión en el pase y tener un poco más de valentía para encarar.
1: Bueno, pero es que no tienes nada que ver.
0: No, claro.
1: El día y la noche con respecto a otras semanas, ¿eh?
0: Sí.
1: No juega con el freno de mano puesto.
0: No, muy bien.
1: Pues eso es una grandísima noticia para el Depor.
0: De hecho,
1: y luego llega el parón, o sea,
0: pues podemos decir que es el mayor
1: el
0: estandarte
1: mejor
0: del Depor en ataque, ¿no? Hoy.
1: Sí, a espera de que aparezca Uva, que no necesita nada para aparecer, también claro, te lo digo. Sí.
3: Déjalo que él encuentre el momento.
1: 29 de partido, el Depor no transita bien, no combina bien, no triangula y se la regala directamente al Sevilla.
0: Fíjate que yo os decía que la clave del Depor era ese centro del campo, con esa superioridad numérica que iba a tener, pero es que es increíble cómo Eguné y Fofaná, ellos dos se bastan para tapar toda la franja ancha del campo, ¿no? Es a veces con ayudas de Guridi, pero ellos
1: sí,
0: dos,
1: pero Guridi está un poco más descolgado, ¿no? Casi como interior. Y ellos dos son como el clásico doble pivote y lo ocupan todo.
0: Es una pasada lo que abarca, ¿eh?
1: Y qué buen jugador también este hombre de banda izquierda, Félix Correa. Le arrebató la pelota, bien Alti, sale controlado el Deportivo, bien elegante ahora el cuero de Luismi, este para Matucci, y ahora más para Angeliño, de lado a lado, mueve la pelota el Depor, ahora con seguridad en el pase a...

0: Matucci. Este en horizontal para que Josema Jiménez abra el balón, superando la divisoria de los dos terrenos de juego. Banda derecha, Alti. Vaya regalo ahora de Alti. Un centro a ras de hierba desde prácticamente la divisoria y acabó en línea de fondo.
1: Nos está faltando conectar más con Auba, ¿no? Generar esa incertidumbre que se genera en defensas rivales cuando recibe el gabonés, ¿no?
2: ¿Hay pausa para la hidratación hoy?
0: De momento no, y aparte tampoco no, es una gran temperatura, ¿no? La que hay hoy, muy alta, me refiero a esos 20 grados, está bien.
1: No sé si eso ha cambiado, eso antes se permitía siempre y cuando los dos equipos estuvieran, lo solicitaran, ¿no? Estuvieran de acuerdo.
0: Ahí va, hacia Barrancas Angeliño, llevándose a Guridi, lo consigue, y Yeremay quiere hacer un cañito.
1: Ya tenemos la imagen de la jornada, ¿eh? Porque ese balón de Angeliño es cuando está en el suelo, mete la cabeza para desplazarlo, ¿no? Cuando ya no podía llegar con el pie, ya verás. Esa imagen la vamos a ver estos días en televisión.
0: Pues la veremos repetida, la apunta Manu Sánchez. De momento, seguimos en el estadio de Riazor, 31 de partido, no hay goles, hay pequeños detalles y poco a poco va habiendo cositas.
1: Cositas.
0: De momento, Depor 0, Sevilla 0.
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0: Bueno, pues Alti, lo estamos comentando ahora Manu y yo, está sufriendo bastante con Félix Correia, ¿eh? El extremo izquierdo, el lateral derecho del Depor. Se le está haciendo bola un poquito, ¿eh?
1: Sí, le está complicando mucho la vida a nivel defensivo. Y luego ofensivamente, como en este Sevilla de Luis García, todos trabajan, y Félix también, pues trabaja y a destajo en esa banda. Le está complicando la vida él con balón, ¿no? Que es un poco lo que más destacaba de Alti.
0: El balón ahora mismo, ¿para quién? Para el Depor. A Matucci, este para Luis Micruz. Cuidado que no hay falta sobre él. Van a por todas el Sevilla. Cuidado el remate, ¡fuera! El remate de Agumel ha tenido el Sevilla. Hay que ser más duro, muy blandito. Estuvo ahí el Depor. Derribaron a Luis Micruz, el árbitro que está empeñado, Alejandro José Hernández, en dejar seguir absolutamente todo, Manu. Y sí, para que te pite una falta, el listón está mucho más alto.
1: No, además en este caso, Agumé roba perfectamente a Luismi. Lo que pasa es que en el impacto a mí me dio la impresión de que puede ser que con el brazo golpeara mínimamente a Luismi, pero no es falta para nada. Y Luismi tiene que aprender que aquí el quedarse lamentándose no vale para nada. Y lo que tenemos es que recuperar rápido posición para volver a ayudar a los compañeros, que la primera división no espera absolutamente por nadie.
0: El pase ahora mismo al espacio, buscaba a Nsongo Vile o Bamellán. Parece que han cambiado el perfil. Está hacia la derecha, sí, Nsongo, y hacia el perfil izquierdo de la banda de Yeremay está Bamellán. No sé si eso es una cosa aleatoria o...
1: Sí, es puntual según... hay mucha movilidad entre ellos dos, alternan lateralidades, como estás comentando tú ahora, e igualmente también cuando uno va a presionar arriba, el otro es el que hace, digamos, esa, entre comillas, media punta para tratar de dificultar la salida del Sevilla. Pero bueno, mucha permuta y mucha movilidad entre ambos, lo que le da un dinamismo al ataque del Deportivo fantástico.
0: Al cambio de juego el Sevilla, y con esto estamos ya en el 34 del partido. En esta primera parte de momento no hay goles. ¡El robo! ¡Oh! Yeremay, ahora sí pita la falta.
1: Pues
0: el
1: ahora
0: criterio, ahora para mí fue al límite, ¿eh?
1: Yo ahora sí que dudo, porque además Yeremay, yo juraría que carga sobre el hombro de Miguel Sierra, no llega, o sea, lo puede desplazar, pero con una carga, la carga legal de toda la vida, ¿no? De hombro contra hombro. Entonces, bueno, una pena.
0: Josema Jiménez, casi atranca, casi a barranca, casi de rebote, pero mantiene la pelota. Jiménez la pica para que corra en Songo Bill. En ese duelo de Insongo con Suazo, lo gana perfectamente el lateral, el capitán del Sevilla. Y hay falta, faltita ahora de Ricky.
1: Es así, es así. Quizás uno de los problemas que está encontrando el Depor es que estamos viendo mucha distancia entre la línea de ataque y la segunda jugada, ¿no? Los Ricky, Luismi, Amatucci no están cerca para coger esos posibles de rechaces, ¿no? Entonces, ahí es exactamente la zona en la que hablábamos, donde ese binomio Fofana y Agumé, pues, perdón, está, bueno, pues manejando todo, ¿no?
0: Castrini, el central diestro del Sevilla, el lucense, se la entrega para Odiseas, para el portero, para el griego. Este abriendo hacia la izquierda para Suazo. De momento, en esa primera línea del Sevilla está presionando alto el Depor, pero una presión bastante tímida.
1: Sí.
0: Ahora se anima un poquito más en Songo Bill a intentar inquietar a Quique Salas, que no se pone colorado y la despeja hacia arriba. Bien colocado el Depor ahora para transitar, para cortar. Es un poco el plan de partido del equipo de Hidalgo, pero no le dura nada.
1: No,
0: la jugada, el mejor seguramente del Depor está siendo Amatucci, ¿eh?
1: Sí, ahora quizás a Matucci, solo los destellos que vemos de Jeremán. Uy, cuidado.
0: Uy, cuidado al error ahora de Alti. Lo está pasando mal con Félix Correia. El centro de Alti, despeja Angeliño, córner. Lo está pasando muy mal.
1: Sí, y además este Sevilla es un Sevilla de autor, ¿eh? Es un Sevilla de todos al 100%, todo el mundo enchufado, todo el mundo va al suelo. Aquí trabaja, iba a decir todo Cristo.
0: O todo, qué diferencia, sí. Suena mal, todo Cristo,
1: no,
0: Quisque,
1: exacto,
0: todo Dios,
1: exacto, pues
0: todo el mundo,
1: y cuando tienes un equipo que
0: todo los... hijo de vecino,
1: exacto, cuidado con el correr,
0: cuidado, venga, vamos,
6: centrémonos.
0: Vamos al saque de esquina, ahí viene el Sevilla, la rosca la había puesto fantásticamente bien, Miguel Leo. Sierra despeja, bien, no solo despeja, sino que la agarra Leo Román,
1: saca.
0: Y ahora tarda un mundo en decidir hacia dónde va esa pelota, Riazor le dice, dale Leo.
1: Sí, además tenía Iglesias delante, con lo cual si saca rápido pues puede forzar incluso esa tarjeta amarilla,
0: y como
1: ¿no?
0: la hagan mal y sea una cesión, cuidado
1: ya, sí.
0: Yo no me arriesgaría.
1: Bueno, pero creo que va de la mano esta nueva norma de los 6 segundos que puede tener el portero el balón en las manos con que le impidan sacar rápido, ¿no? Entonces, bueno, pues más motivos para que pudiera forzar esa tarjeta.
0: A Matucci, este se le había dado Josema Jiménez, al que le devuelve la bola, no, es para Loureiro, todo el Depor en cancha ajena, todo el Sevilla, por lo tanto, ahora para defender. Estamos en los últimos instantes ya de esta primera parte. En Carrusel Deportivo Coruña está empatando el Depor con el Sevilla, 0-0, estamos en el 38, buscando la vía hacia la portería rival el Deportivo. Aunque no lo encuentra, está muy, digamos, anclado a casi la divisoria ahí. De ahí no pasa, y cuando pasa son balones largos, es decir, la zona de la media punta no aparece demasiado gente como Jeremai y compañía. Empezó bien el partido y ya lleva unos cuantos instantes donde no brilla demasiado, ¿no?
1: Sí, sí, además Sevilla cierra muy bien, ¿no? Hace prácticamente con Miguel Sierra una línea de 5, con los 3 por delante, los 2 puntas, tú mira lo que están trabajando, ¿no? Tanto Estasán como Guridi. Bueno, no es habitual ver un equipo donde los 11 trabajan de esta manera, y es eso sobre todo que es muy difícil de superar, ¿eh?
0: Ahí viene Alti quiere buscar y encuentra en Songo Bill, se la lleva en Songo Bill, tiene que rematar en Songo Bill, bueno, para Ricky se duerme un poquito, tiene que haber tirado en Songo,
1: claro.
0: El balón ahora para Alti, no va a poder poner ese centro, sí, pero al menos gana la posesión, tiene que entregarla, la va a devolver Alti, qué pena, en Songo Bill no se atrevió.
1: Sí, no se atrevió, y no se atrevió después Ricky, ¿no? Porque él hizo el movimiento, el control y girar es fantástico de Solgo, superó totalmente a Quique Salas. Después podía haber golpeado y tenía el golpeo también Ricky, que Ricky tampoco se atrevió, ¿no?
0: Angeliño para Jeremai Aubameyang. Está Jere en el área, se la devuelve a Aubameyang. Aubameyang para Songo Bill, se revuelve
1: bueno.
0: Songo, ¡qué bien! ¡Puerta! Ataja Odiseas. ¡Qué buena jugada! ¿Cómo se entendieron? Angeliño, Jeremai, Aubameyang y Ensongo. Ese giro de Ensongo, buen recurso. La primera gran ocasión del partido para el Depor.
1: Vaya capacidad que tiene Ensongo de armar el disparo con muy poquito espacio, de espaldas, bueno, en todo tipo de situaciones complicadas, ¿no?
0: Ensongo ahora al suelo y pelota para el Depor. Bueno, muy meritorio también la primera parte de Ensongo, como siempre.
1: Muy bien, la verdad que está haciendo...
0: No tiene gol aún todavía, pero vamos, que es que lo hace todo.
1: Eso que comentabas tú el domingo, ¿no? No tiene los goles, no tiene eso que tanto al final le pesa a un delantero, ¿no? Las estadísticas, pero quien vea los partidos de Ensongo, vamos, tiene la titularidad atada a la espalda porque se lo gana en el campo cada partido, ¿no? Y la verdad que, fijaros que hace menos de un año en Songo estaba disputando partidos en el Fabril.
6: En segunda federación. Y es más, y hace 3 años no estaba ni siquiera segura su continuidad en el Fabril.
1: Exacto.
6: Dudaba el Depor si retenerlo.
1: Y es uno de los destacados del Depor, y yo veía en programas de televisión esta semana cómo lo destacaban por su debut en Primera División, ¿no? En tertulias de Primera División.
6: Que es donde estamos ahora, en Primera. Donde está el Depor y donde no debió abandonar nunca, donde nunca debió dejar estar en esta máxima categoría, en la Liga, en Primera División, hoy contra el Sevilla. Uy, wow. Qué buen detalle ahora de Jeremy en el control, un poquito ahí con la espuela, ¿no? Prácticamente.
1: Sí, la verdad que le falló el control de primeras abajo, se le elevó la pelota y utilizó el recurso de la espuela para darle continuidad. Y bueno, pues otra imagen bonita de calidad que vamos a ver sin duda.
6: Y ahora buscaba, se borrachó un poquito de balón Ricky, que tenía a Josema Jiménez a un lado y hacía un cambio de juego hacia la derecha y regalando la pelota ante la presión también, sobre todo del Sevilla. 41 y medio, sigue el 0-0. Creo que Hidalgo no está insatisfecho de momento con el guión del partido de hoy.
1: No, porque a ver, al final le estás plantando cara a un equipo que decíamos muy bien armado, con mucha pelea y con mucho trabajo, ¿no? Y el Depor no se está haciendo menos. Está teniendo sus opciones, está llegando, le está costando más de lo habitual, pero está costando porque está un equipo de nivel. Pero bueno, en general yo creo que es un buen partido del Depor.
6: Yo creo que, de todos los 6 equipos que ha tenido enfrente el Depor, el Sevilla es el que más me ha gustado de todos,
1: sí,
6: hasta ahora.
1: Igual,
6: ¿verdad?
1: Coincido.
6: Me parece un equipo súper trabajado, con individualidades interesantes.
1: Sí. Y ojo, más mérito al partido que está haciendo el Depor,
6: bueno.
1: Que lo está haciendo con 5 rotaciones en el 11, ¿no? Con lo cual, sí. Pues eso quiere decir que la profundidad de plantilla es real y está funcionando.
6: No podía ser de otra manera, ¿no? Una plantilla tan amplia, con esos 26 jugadores, eran 27 hasta la salida de Gisselhar, que se va al Ain de los Emiratos Árabes, pero es una plantilla muy larga, así que Manu, por un lado, por lo físico, que es así, o sea, tú tienes que dar descanso a los jugadores, y por otro, la gestión también del grupo, porque si jornadas entre semana, con 3 partidos en 7 días, no rotas, te va a comer el vestuario.
1: Claro, no, y además que tú tienes que tener siempre un ojo puesto en lo que te pueda salir de la cantera, ¿no? Esa puerta no debemos de cerrarla nunca, ¿no? No debemos de conformarnos solo con los futbolistas de cantera que tenemos en la primera plantilla, sino que hay que estar atento siempre pues a lo que pueda aparecer por abajo, ¿no?
6: ¿Qué seguridad en el pase tiene a Matucci? Siempre tomando buenas decisiones, como ahora presionando, puntos tuvo incluso de equivocarse Quique Salas, pero es capaz de sacarse un gran recurso, un pelotazo arriba buscando a Estasen, ¿no?
1: Está San. Y bien Loureiro.
6: Lucas está San.
1: Bien Loureiro, que está
6: muy sobrio.
1: Sí, con mucha intensidad. Además, hoy es un partido que le viene como anillo al dedo, ¿no? Porque el Sevilla no destaca, digamos, por habilidad, sino por ese empuje, esa energía, esa fuerza. Y ahí es donde hay que responder. Y Loureiro está muy acertado.
6: El pelotazo ahora, balón largo de Leo Román, buscaba a Nsongo Bill, luchando por esa pelota. Nsongo no la da por perdida, y la gana. A Aubameyang, la pisadita, dándosela a su compañero. Bien Nsongo, qué gran primera parte de Nsongo Bill. La pelota para Alti, banda.
1: Venga, Alti arriba, va, que eso no es.
6: Alti empeoró un poquito la jugada.
1: Alti no tiene un día hoy muy acertado. Bueno, cuidado, a ver si se ha hecho daño, de verdad.
6: Ella ya venía con un vendaje,
1: sí.
6: Seguramente de la lesión que arrastró en verano. Veíamos hoy la foto en el diario AS, por ejemplo, del entrenamiento de ayer, y se veía pues...
1: Pero esa entrada no es para... Es una entrada
6: Esas vendas que tiene alrededor de la rodilla.
1: Sí.
6: Es una entradita no para estar así tan cojeando, ¿no?
1: Es una entrada de suazo al suelo, lleva balón perfectamente, no hay nada que reclamar ahí.
6: Qué pasada en Songo, ¿eh?
1: Muy bien. Es otro de los futbolistas que...
6: El juego de espaldas que ha tenido ahí. Sí. Y luego una vez que es un poco torpe con el control, pero él vuelve otra vez a meter ahí el cuerpo, el alma, y acaba ganándola.
1: Sí. Eso tiene mucho mérito, ¿eh?
6: Sí, porque sigue y el que la sigue la consigue.
1: Estamos en un fútbol moderno donde vemos al clásico delantero que intenta la acción y se queda lamentándose cuando la jugada sigue, ¿no? Y él no, él pelea, trabaja por el equipo.
6: Loureiro, el balón de cabeza ahora, ¿para quién? A Matucci, viene en el rechace, se gira a Matucci, bien Lorenzo. Muy bien, muy buena primera parte también de él.
1: Sí.
6: A Matucci en Songo, los mejores de esta primera parte en Riazor, a la que ya no le queda absolutamente nada porque dice el árbitro, justo 45. Y nada, y 5 segundos, se acaba la primera parte. Jugadores al vestuario, no hay goles entre el Depor y el Sevilla en Riazor.
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0: Bueno, analizamos esta primera parte en cuanto a nombres y le pregunto también a la gente, a los que nos siguen en YouTube, en Twitter, en las redes sociales, los que quieran participar con nosotros, ¿quién ha sido para vosotros el mejor, los mejores y qué sensación os queda de la primera parte? Vamos con los nombres. Manu, ¿quiénes son para ti los mejores en este primer tiempo de este 0-0 en Riazor entre el Depor y el Sevilla?
1: Yo creo que el mejor del Depor es Bill, por todo el trabajo, todo lo que estamos hablando. Es el que le está dando aire al ataque, está pelando todos los balones, rescatando todas esas segundas jugadas que puede. Bueno, yo creo que es el que más nos ha llenado el ojo. Muy buen partido de Lorenzo Matucci, como siempre omnipresente en ese centro del campo. Y es quizás de los cuatro del medio el único que está igualando esa intensidad física y de energía, ¿no? de los centrocampistas del Sevilla. Y después por los destellos, pues Jeremy, ¿no? Y por esa presencia hoy en el once, que no se está haciendo notar la inactividad, se le ve con ganas, con ilusión, todavía le falta, pero bueno, ya es menos negro el futuro y la luz del túnel es más intensa.
0: Exactamente, le falta, pero ya está ahí, a la vuelta de la esquina. Y luego, ya. Lo que decía, hay un partido el domingo, pero luego hay casi tres semanas de descanso. Y cuando tú vienes en una situación como la de él, va a ser muy favorable ahora, claro, este descanso para jugadores como él y como Mellita también, ¿eh?
1: Sí, además es muy bueno que afronte ese descanso con minutos en las piernas y con minutos sobre todo en la cabeza, ¿no? Que es lo que percibimos todos, que es lo que más le afecta ayer. Entonces, verse hoy, por ejemplo, con esta, no sé ya si va a salir a la segunda parte, ¿no? O si quizás el cambio es en el 60 o en el 70, pero verse, bueno, pues importante en el equipo con ese tipo de acciones que están siendo muy positivas para el Depor, con esos chispazos, con el taconazo, con esa media rabona aérea, ¿no?, que hizo, pues bueno, pues esas cosas que a él le gustan, que le hacen sonreír y que cuando sabemos que cuando él sonríe, pues las cosas van bien, sobre todo para el Depor. Bueno, pues yo creo que es bueno llegar al parón con ese bagaje en la espalda, que luego tenga esas 2-3 semanas para recuperar también y cargar pilas físicamente.
0: Bueno, pues seguimos con más cosas en este tiempo de descanso, con mensajes también de los oyentes, a ver si han participado o si se animan a decirnos quién es Josiño, el que más les ha gustado, el que menos, cómo ha visto la primera parte. Así que vamos con los mensajes importantísimos, siempre de nuestra peña.
2: Venga, eso pues, venga, mensajes de los oyentes de Carrusel Deportivo Coruña a través de X en @CorunaDeportiva y en el canal de YouTube de Radio Coruña Cadena Ser. Bastantes votos a favor de Bill, ¿eh? Le gusta a la gente esta primera parte y cómo está jugando Bill. Santi es quizás el más negativo de todos los que están escribiendo. Dice, ¿qué primera parte más mala? Es que todos han estado realmente mal. No sé si estáis de acuerdo o es una visión así un poco negativa de lo que ha pasado.
1: Bueno, a ver, yo creo que puede tener parte de razón en el sentido de que no es, lo dijo Adri muy bien al principio, no está siendo un partido vistoso, no, fantástico de jugadas y llamativo, pero yo creo que el Depor está compitiendo y estamos diciendo que el Sevilla es el mejor rival que ha tenido hasta la fecha y el Depor está a la altura, con lo cual, bueno, pues yo creo que eso es positivo para el equipo.
2: Hay una teoría de varios oyentes, entre ellos Teresa Vázquez, que dice se ven dos equipos en modo ahorro de energía. Supongo que la segunda parte meterá más velocidad al juego. No sé si tal vez ha podido ser eso, que han estado ahí un poco contenidos esperando a esta segunda parte. Fernando dice, vamos Depor, que hoy ganamos aunque sea 1-0 y con gol de Auba. Para Carlos, en Songo es un luchador, pero los delanteros viven de los goles. Hay varios mensajes que hacen hincapié también en eso, ¿no? Que muy bien, pero que tiene que meter goles. Juan dice que está llegando menos porque se nota mucho la falta de Soriano. Sin Soriano este equipo es mucho menos. Y JJBS dice que tienen que entrenar la salida de balón 8 horas al día, de lunes a viernes. Pues por ahí van un poco los mensajes. Recuerda, a través de X en @CorunaDeportiva y en el canal de YouTube de Radio Coruña Cadena Ser. 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

0: quedo con otro que acaba de llegar que me gusta mucho. Dice, el mejor mensaje de la primera parte es que con 5 cambios el equipo casi no se resiente. Es verdad, ¿eh? Claro. 5 cambios de un equipo, es decir, es casi la mitad de los jugadores distintos, la mitad de los de campo seguro, y el equipo mantiene las hechuras. Es verdad que, oye, falta fluidez, faltan esos mecanismos del rombo, todo lo que tú quieras, pero es verdad, este mensaje me gusta mucho, este mensaje que nos manda Esteban Jauregui.
1: Sí, es que además lo estábamos comentando.
2: Lo dijo Manu antes, hay que decirlo.
0: No, bueno, porque también me... Claro, bueno.
1: Bueno, a ver, lo comentamos.
0: Ay, qué tontiño es, José, ¿verdad?
1: No, y se escuchó, pero también hay que decirlo todo. Yo sé que lo comenté y Josiño asintió.
2: ¿Verdad?
1: Porque
2: ¿verdad?
1: Eso se escuchó, sí. Porque yo creo que es algo que hay que destacar, ¿no? Que hablábamos de la profundidad de plantilla y que esté a la altura, ¿no? Porque a veces tienes mucha profundidad de armario y abres el armario y te acabas poniendo siempre los mismos pantalones, ¿no? Bueno, pues en este caso yo creo que pues Angeliño pues se le ve que le falta ritmo, que le falta toque de balón, le faltan cosas, pero está cumpliendo. Estamos viendo a un Ricky que más o menos no es lo mismo que Soriano, no es lo mismo que Casado, pero te puede dar esas opciones. Jeremy lo estamos viendo bien. Loureiro, fantástico. Bueno, pues la verdad que sí, que está acertado el comentario.
0: Dice otro mensaje, Álvaro Rojas, dice: hola señores, estoy en el trabajo, soy bético, no me apetecía escuchar la radio del Sevilla cuando juega el Sevilla, es la primera vez que os escucho y sois unos fenómenos.
2: Gracias, bueno, gracias.
0: Bueno, qué bien.
2: A ver si opina lo mismo el domingo.
0: El domingo, cuando juegas con tu Betis.
1: Te esperamos,
0: Álvaro, te esperamos el domingo.
1: Veremos tu comentario.
0: Hasta está la familia de Josiño, que aquí los tiene comprados, dice Rosa: Josiño, un crack.
2: Gracias.
0: Joder,
2: gracias.
0: Josiño, los tienes comprados a todos, ¿eh?
1: Josiño es el mejor. Mira, cuidado, está Adama haciendo un calentamiento específico. Todo apunta que va a ser el primer cambio, no sé ya si de inicio. Veremos si entra antes de tiempo. Si no, va a ser prácticamente inminente. Y apuntaría, pues entiendo yo, a darle descanso a Luismi, que lo está jugando prácticamente todo, o a ese posible cambio que hablábamos de Jeremy.
0: Está cantando ahora, está actuando Brais Morán. Brais Morán es, bueno, artista también de la escena galega. Su hermana además es periodista y trabajó con nosotros en Radio Coruña, Claudia. Y aquí está, pues, Brais Morán sobre el césped de Riazor. Suena muy bien. Mientras están calentando, como dice Manu Sánchez, pues esos futbolistas, todo el banquillo, y en especial, como dice mi amigo Luca, el fuerte.
1: El fuerte.
0: El fuerte, ahí está.
1: Está, como dicen mis otros amigos, está más fuerte que el vinagre, porque está... Es una pasada, ¿no? Llama la atención, ¿no? Ver, mira que hay futbolistas que están fuertes, ¿no? Pues el propio Cristiano, ¿no? Que hemos visto mil veces sin camiseta, ¿no? Pero
2: sí,
1: lo
2: pero
1: de Adama...
2: Es volumen.
1: Exacto. Está en volumen.
2: Volumen muscular,
1: lo mejor es que está en volumen. Hay que esperar a la definición.
0: ¿Cuánto levantará el press bank a este tipo?
1: Bueno, hay quien dice que no es... que es contraproducente, ¿no? Que te resta velocidad, porque al final...
0: De levantar pesas.
1: Ah, no, pero digo que, claro, que ese volumen que comenta Josiño, que para lo que es la... Tienes, ganas potencia seguramente, pero pierdes velocidad, ¿no? Por ese juego en la técnica de carrera de los brazos, de los hombros, son más kilos que tienes que mover, bueno.
0: Bueno, pues vamos con el análisis de esta primera parte y vamos a ver también cómo están esos resultados, si hay alguno, cómo está esta jornada en primera división entre semana, Josiño.
3: Venga, pues una ronda de resultados de Carrusel Deportivo Coruña. Los partidos ya finalizados son Real Sociedad 0, Celta 0, Rayo Vallecano 2, Español 1, Alavés 0, Valencia 1, Elche 2, Real Madrid 3. Está en el descanso el Atlético de Madrid 1, Osasuna 0 y el Depor 0, Sevilla 0. A las 9 y media, Barça, Racing de Santander. Y también el Levante Atlético de Bilbao. Quedan para mañana a las 7 el Betis Getafe y a las 9 y media Málaga Villarreal. Y de momento en esa Copa Federación, donde tenemos al Bergantiños jugando por tierras salmantinas ante el Santa Marta, de momento el descanso 0-0 van en ese partido. Recordamos que la Copa Federación, pues, da opción a jugar después al ganador, jugar la Copa del Rey. Bueno, nuestra ronda de resultados aquí en Carrusel Deportivo Coruña. Yeah. We'll

0: también en Riazor. Falta el Sevilla por calentar. Es distinto también el método, el libreto de un entrador y otro. Tiene activos a todos Antonio Hidalgo, a los de su banquillo, que aprovechamos para recordarlos. Bueno, no sé si los llegamos a decir siquiera, más que recordarlos. Eso es como uno que conozco yo que está todo el tiempo. Insisto, no lo había dicho nunca. Bueno, está en el banquillo, es verdad, ¿eh? Eso es, esa es muy buena. Fergio bajo para portero suplente. Noubi, Casado, Villares, Edachuri, Mella, Cuagliata, Asjensen, Mario Soriano, Bright Ede, Chimo Navarro y Adama Traoré. Esos son los jugadores de banquillo que tiene ahora mismo el Depor. Es decir, otra vez más, sin Arnau Comas, sin Parreño y sin Barcia. A mí me da una, lo dije en Coruña Deportiva, me da una pena tan grande que vaya a estar Barcia 3-4 meses, bueno, los que haya hasta el siguiente mercado en el dique seco. Que fíjate lo que ha hecho Gisel Hart, que ha querido él, lo hemos contado hoy en Coruña Deportiva, ha sido una voluntad de él de decir, yo aquí no la voy a rascar, yo quiero jugar, aunque sea una liga menor, se va a la Lali, o sea, se va a Emiratos Árabes.
1: A la vía la va.
0: A la vía la va, a la vía Montbán.
1: No, tal cual.
0: Pero dice, quiero jugar. Ostras, pues eso dice mucho de una persona, de un jugador. Es decir,
1: y cuidado.
0: Yo es que aquí, si yo con 21 años me estoy comiendo los mocos, no evoluciono. Yo sí, por lo menos, aunque sea voy jugando con el Fabril, si hubiese otra opción, en el Penafiel, donde fuera.
1: La que sea.
0: Pero, la que sea, pero jugar. Y eso lo decía en su momento Lendoiro de Rochela. Decía, él quiere ser jugador. ¿Quiere ser futbolista o de Bergantiños?
1: De Bergantiños.
0: Que salió.
1: Claro. Bergantiños es el claro ejemplo de lo que es buscarse la vida para ser futbolista y acabar triunfando en tu tierra, ¿no? Encima, y ser un icono, ¿no? Bueno, en este caso, como tú dices, además Teun, que había demostrado con su pareja que estaba súper ilusionado por estar aquí.
0: Sí. Pues,
1: su primera salida fuera de su país.
0: Es un chico, como decimos en Galicia, muy riquiño. O sea, es encantador.
1: Genial.
0: Vino la familia también, que también lo conocimos.
1: Yo
0: está muy involucrado.
1: Estoy convencido de que futbolísticamente, bueno, aún puede dar, ¿no? Pero que podía darnos algo más. Pero bueno, se optó por esa decisión y él, yo creo que muy inteligentemente, dijo, vaya, pues si me han dicho claramente que no voy a jugar, yo quiero jugar y me busco las habas. Pues lo de Dani, yo creo que es una decisión errónea, lo hemos visto claramente el primer año de Patiño, y tienes que, aparte que yo creo que es un bagaje profesional que sumas, ¿no? El irte a trabajar en tu profesión a otro sitio,
0: sí,
1: a otra tierra,
0: sí,
1: otra
0: sí,
1: cultura,
0: claro.
1: Otra forma de entrenar, yo creo que eso siempre suma, pero bueno.
0: Salir del entorno, bueno, aunque él ya había salido de su entorno, el canterano del AC Alkmaar y del Ajax de Ámsterdam, me viene aquí Frank con ágapes y le cogía todos, claro, me
1: viene
0: aquí
1: coge todo, que yo no.
0: A ver, Frank, ¿qué tal estás viendo el partido, ya que tres ágapes por aquí?
2: Bueno, un poquito atascado el Depor, yo creo que más o menos responde a lo que veíamos de el Sevilla cuando presiona arriba al Deportivo, le cuesta, luego ya repliegan y ya tiene cierta facilidad para llegar al área rival, pero bueno, en los últimos metros veo al Depor que está oscuro. Posiblemente los cambios le van a sentar bien, yo creo que vamos a ver pronto a Adama Traoré, a Soriano en el campo, y yo creo que son los llamados a sacar el abrelatas, pero bueno, yo creo que la mejor noticia está en que ante un equipo que tiene la cantera por bandera, el Depor hoy en cuanto a canteranos, o por lo menos jugadores que en la base han estado en el Depor, gana por goleada. Y me quedo también con que el Depor se puede permitir jugar contra uno de los equipos más en forma con 5 cambios en su once titular. Y eso yo creo que habla muy bien de la plantilla que tiene el Depor este año.
0: Sabes que tenemos un Carrusel Deportivo Coruña multicultural. ¿Tú cómo le llamarías, porque la gente lo está viendo, a lo que tienes en la mano?
2: ¿Cómo le llaman? Gioza. O...
0: Bien, gioza.
3: Una gioza.
2: A ver, no es una empanadilla de las, o sea, que hacemos
1: empanadilla
2: aquí.
1: Empanadilla blanda.
3: Sí.
2: Es un maíz empanadilla, pero bueno, aquí se llevan más estas chuminadas, Bibi, es lo que hay.
0: Un abrazo, Hospitality.
2: No pasa nada, traigo yo un día el tema este para los Hospitalities, lo traigo de Costa de Morte y sale.
3: Hombre,
2: bastante mejor.
3: Mucho mejor.
0: Abrazo,
3: mucho mejor.
0: Fran, chao.
3: Chao.
0: Lo escuchamos. Cornecho, dice Santos, que también se le llama esto.
3: Cornecho.
1: Oye, pues déjame que los oyentes están a todo, que el domingo nos tiraron de las orejas sutilmente Plotino en Twitter, ¿no?
3: Sí.
1: Cuando hablábamos
0: Plotino Fernández.
1: No, Plotino solo, Plotino 8. Plotino 6, perdón.
0: Era
1: cuando
0: chiste.
1: Estábamos hablando de la pausa de hidratación y luego hablamos de demasiados, yo dije anglicanismos.
3: Hombre.
1: Y me dijo muy bien. Bueno, anglicanismo. Lo de la pausa de adaptación está bien, lo de anglicanismos no tanto, claro. Es anglicismo.
3: Claro. ¿No? Sí.
1: Anglicanismo es un tema religioso ya y agradecemos a los oyentes que estén. Porque aquí, entre las empanadillas blandas, estas. Y, esto no supera, Joseño.
0: Calvinistas y es un
1: nos
0: tema
1: tenemos
0: religioso.
1: Que acostumbrar al hospitality cuando esto no sé cómo se diría en gallego o en castellano, pero bueno, ahora todo es hospitality, VIP.
0: Casa de confartura, casa de confartura.
1: Eso es.
0: Farturenta.
1: Y
0: bueno,
1: Skybar, que es el bar
4: y ágapes de toda la vida.
0: Pinchos y ágapes de toda la vida y hay tapas.
5: Venga, bueno, que os cuento yo un par de cosas.
0: Eso, dale.
5: Venga,
0: dale.
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0: Todo listo. Y por Ensongo Vila ha entrado Adama Traoré y ahora ha arrancado la segunda parte. Veremos a ver cómo resulta este cambio, que para empezar, pues también es un cambio táctico, ¿no?
1: Sí.
0: De perfil es completamente distinto, ¿no?
1: Sí, yo creo que vamos a pasar a un 4-2-3-1, ¿no? Bueno, vamos a ver un poco cómo...
0: Mira, que ataque escalonado, bueno, ahora del Deportivo es Angeliño, se lo había dado Ricky, el balón al área, qué pena, por poco no llega, se remata y el Deportivo estaba UBA preparado, pero vuelve atrás a la carga. Luismi se la entrega para Jeremay, está en el área Jeremay, se frena Jeremay Hernández y a punto de pegarla, no, se la entrega a Matucci, este para Luismi, el taconazo sutil, ahora de Aubameyang, este para Angeliño. Va un poco torpe, parece Angeliño, pero sí, es muy seguro con la pelota, no la pierde.
1: Sí, la verdad, bueno, a ver, la calidad está ahí y aunque no tenga ese toque, ¿no?, que tienes que tener, esa chispa todavía, pues es capaz de... Cuidado. ¡Ah!
0: Cuidado, ahí se metía Matucci, la volvía a tocar levemente a Aubameyang. No lo veo con chispa hoy a UBA, ¿eh?
1: No, la verdad que bueno, se le ve un poco más apático. Al final, oye, la carga de partidos, por muy bien que esté físicamente, 37 palos son 37 palos. Como decía Hidalgo, que casi se le escapa a zona mixta, ¿no? Cuando yo tenía esa edad, poco más que dice que, bueno, ya estaba retirado.
0: No, y lo dijo, yo ya no jugaba, claro. Y me dolía sí. todo.
5: Pues... hacen hincapié los oyentes, ahora que habláis de eso, ¿no?, de los partidos, que el Sevilla jugó el viernes y el Depor el domingo.
0: Sí. 5 días para preparar este partido y el Depor solo 3. Es mucho, ¿eh?
5: Con 37 años más, claro.
0: Sí. Bueno, claro, todo cuesta
1: tú
0: mucho más.
1: Tú lo sabes bien, que andas por esa edad.
0: Tú cuando salías con 15 o con 20 y tal, no pasaba nada. Si trasnochabas al día siguiente, estás perfecto. Sí. Ahora vas a ver la panorama, el primer pase y lo arrastras toda la semana.
1: Tal cual.
5: Casi 38 tengo.
0: Sí, en cada pierna, ¿no? Ricky, no hizo una gran primera parte Ricky, pero... No es una cuestión, yo creo, que del propio Ricky, sino seguramente del engranaje, ¿no?, del equipo.
1: Sí, decíamos, el cambio de sistema realmente es que Adama sí que es carrilero nato, extremo puro, ¿no?, bien abierto. Y el Depor, bueno, pues tiene ahora a ese...
0: A Luismi de segundo punta, ¿no?
1: Exacto, Luismi haciendo esa media punta, que va a tener siempre esas caídas más hacia la derecha, porque por el carril izquierdo el que se sigue metiendo por dentro es Jeremay.
0: ¡Oh, qué giro de cadera ha tenido Guridi! Sí. Guridi para llevarse a Matucci, que estaba dispuesto a hacerle falta tras una pérdida, y qué hábil. Como ahora Jeremay, para el corte, bien Jeremay, levanta la cabeza Jeremay Hernández, ahí viene el canario, ¡qué calidad! Haciéndose el autopase, ¡qué pena! Con Miguel Sierra no pudo en la segunda, pero vuelvo a insistir que tiene chispa Jeremay, ya no es el Jeremay tristón que hemos visto en esta liga en primera en algunos partidos.
1: Y cuando arranca se le ve que además de chispa hay ganas, ¿eh? Ahí yo creo que UBA se equivocó porque le llevó el rival encima, a UBA tenía que
0: atraer, ¿no?
1: Sí, exacto.
0: Estamos en el 47 de partido. Está Luis García haciendo...
1: Sí, va a haber cambios, ¿no?
0: Yo creo que sí, estaba arruntando algún cambio, ¿eh? Sí. No, es verdad que la salida de Adama ya ha cambiado todo y está aparentemente el Depor encerrando más al Sevilla.
1: Sí, en principio la salida del Depor es muy buena. El Sevilla tiene que recomponerse tácticamente al nuevo plan del Depor con los exteriores. Entonces, bueno, y
0: por una vez el Depor no es reactivo, sino que es propositivo.
1: Exactamente. Muy bien definido, Adri.
0: Sí, normalmente Hidalgo dice, contrarresta, veo tres centrales en este equipo, o la presión, o veo no sé qué, y digo, pues lo igualo, ¿no? O hago esto para evitar que me haga daño el Sevilla. Claro. Hoy lleva la iniciativa.
1: Sí, la duda es saber si eso fue obligado o entraba dentro entrado dentro del plan táctico, ¿no? Por la salida de Bill, que nos ha sorprendido a todos. Esperemos que sea por descanso, que no sea por ningún tipo de molestia.
0: Seguramente sea por reparto de minutos, a lo mejor. Para mí fue una gran primera parte, ¿eh? Es verdad que el gol no lo tiene, no lo tuvo, o no lo mostró. Tenerlo tiene, pero no, de momento no ha marcado en primera. Proactivo sería la palabra. Reactivo y proactivo. Me corrigen desde mi casa.
5: Joder, ¿cómo estamos?
0: Esto es mucho mejor. Sí. Mi querida Patria me acaba de decir proactivo. Pues efectivamente. El lenguaje está para utilizarlo correctamente.
5: Sí,
0: ahí
5: sí,
0: viene
5: sí.
0: El fuerte, Adama Traoré. Adama Traoré para Alti. Alti mira, ahí se frena. Levanta la cabeza, ordena a su equipo. Y encuentra en horizontal a Miguel Loureiro. Anima Riazor. Estamos en el 49, camino del 50 de partido. En el estadio del Depor. Carrusel Deportivo Coruña lo estamos contando. Con Paredes intentaba Jeremai Hernández llevarse a su par. Y ahora Matucci se la da a Adama Traoré. Ahí viene el 24, el del Hospitalet. Hace una bicicleta, no consigue en primera instancia llevarse. Le cierra bien ahí el paso Félix. Félix corre ya y será saque de banda para el Depor. Cuando hay ahí...
1: Hubo un pique ahí.
0: Un pique con Aubameyang y creo que es... Sí, Juan Iglesias el lateral, ¿no?
1: Sí, bueno, no, al final creo que es...
0: Hay varios ahí.
1: Sí.
0: Y el árbitro está diciendo, pórtense bien.
1: Creo que es Castrín, ¿no? Algo se nos ha escapado porque sí que hubo algún tipo de murmullo. Y bueno.
0: Sí, la grada también, ¿no?
1: Sí. Entonces, ahí les está llamando. Bueno, habrá alguna duda. Aubameyang le dice al árbitro como que son cosas normales y que no pasa nada. Bueno.
0: Uf, qué salida tan extraña ahora la combinación entre Josema Jiménez y Alti, pero acaba no perdiendo la pelota el Depor y armando un ataque como ahora Jeremai Hernández, que quiere cargar hacia la izquierda la banda que ocupa junto a Angeliño. ¡Banda! Yo creo que hoy moja a Jeremai, ¿eh?
1: Bueno, vamos a ver. Le tiene...
5: Vale.
1: Pero en el partido, ¿no?
0: Fíjate los datos del Depor. Sí.
1: Le tiene bastante pillada la...
0: Esas
1: Iglesias, ¿no? El tema.
0: En fin, voy a correr un tupido velo.
5: Sí, sí, sigamos.
0: De los goles del Deportivo, fíjate que 5 ha anotado a Aubameyang, ha dado 2 asistencias y 2 en propia puerta. O sea que el dato es brutal.
1: No, el dato es
0: de 9 goles, 5 han sido goles de él y 2 los ha dado. Y otros 2 en propia puerta. Aubameyang dependencia.
1: Pero el Depor, tienes tu razón, que está mejor, ¿no? Al Sevilla le está costando bastante más salir. Y se le ve mucho más suelto, por lo menos con una energía diferente, ¿no? Para atacar al Depor.
0: Sí, es que ha conseguido encerrar, ¿no? En su área un poquito el Depor al Sevilla.
1: Sí,
0: luego
1: bien.
0: Pasa lo que puede pasar. Bien, Luis, mira, y qué pena el pase para Aubameyang. Y era un pase relativamente sencillo, ¿eh? Cuidado ahora, cuidado. Josema Jiménez se tropieza, viene la internada, es Stasán, ahí viene el dorsal 19, el belga, la parada de León, espectacular, gol,
1: Dios.
0: Gol del Sevilla, y al rechazo Miguel Sierra para adentro, la primera parada de Stasán de León Robán ha sido fantástica, pero la dejó muerta, y ahí apareció el Sevilla cuando peor estaba, para en la contra anotar el primero, marca Miguel Sierra, marca el Sevilla en Riazor, se adelanta ante el conjunto andaluz de Luis García, de por 0 Sevilla 1, marca Miguel Sierra.
1: Y yo, bueno, quiero ver bien esa acción, porque la primera parada es muy buena de Leo, pero después me parece que hay un poco de pasividad, ¿no? En esa segunda jugada, no sé si es Angelino.
0: Error de bulto de Josema, que tropieza.
1: Sí, al principio sí, para que Stasán entre en el área, lo corrige Ricky, ahí ese disparo, la parada es de Leo. Y después, esa segunda jugada, no sé, creo que hay 3-4 futbolistas del Depor y me parece que bastante pasivo. Hay alguien que no se mueve, es la impresión que tengo.
0: Gritos de Depor, anima Riazor en esta jornada sexta entre el Depor y el Sevilla. Se ha adelantado el Sevilla. El Depor sigue teniendo ese hándicap, ¿eh? Está encajando en todas las jornadas.
1: Sí, igual que mete en todos los partidos, también está encajando, ¿no? Entonces, bueno, eso habla de... de la libertad y de los partidos abiertos que propone el equipo. No sé si con intención o no.
0: Vemos la jugada ahora repetida del gol, como el remate es buenísimo de Stasen, y luego pasividad Angeliño Loureiro, seguramente.
1: Sí, pero bueno, es
0: muy rápido.
1: Es más rápido de lo que yo pensaba.
0: Y la mala suerte es que la parada de Leo Román va orientada a una posición.
1: Sí, es más el despeje de Leo que deja expuestos a los centrales que la pasividad de ellos.
0: Ahí viene el nuevo Guridi, le cierra Loureiro, será. Balón para el Depor, sí, para Loureiro, banda. Gritos de Depor, Depor, hacemos una pausa. Esto hay que levantarlo. Depor 0, Sevilla 1.
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0: Y ahora una acción de Aubameyang sobre el lateral derecho del Sevilla, sobre Juan Iglesias. Y yo creo que está un poco fuera de partido también Auba. Lo que pasa es que, claro, con que se meta levemente te puede decidir todo, ¿no?
1: El otro día en Getafe demostró que necesita una. Con lo cual, tú si tienes un futbolista así, lo tienes que tener en el campo. Mientras el físico aguante, y eso estará medido por los preparadores físicos y los médicos, y de cara al domingo, pues mientras tal, tiene que estar.
0: Ahora gritos contra Martín Presa, inhabilitación, dice en Riazor, y lo comparten el cántico los seguidores de los dos equipos, de Depor y de Sevilla. 0-1, también el fútbol como esta, como es la primera división también, ¿no? Es que a la mínima ese golpe te castiga, porque estaba siendo netamente superior el Depor al Sevilla en esta segunda parte, ¿eh?
1: Pues sí, la verdad que había salido muy bien. Yo creo que esa posición de Luismi a la espalda de ese binomio de Fofaná y de Aguren, pues estaba generando mucho, mucho problema, sobre todo mucha incertidumbre. Había recibido 2 veces, no había logrado conectar con Auba.
0: Va a haber un cambio en el Depor, yo creo que es Mario Soriano. No sé si será un doble cambio, ¿eh?
1: Está Cuagliata, está Casado aquí calentando.
0: Cuagliata, Casado y Zaka, pero yo creo que el doble cambio es seguro. Mario va a ser uno de ellos. Y veremos a ver quién es el otro, que la verdad que no me he fijado antes en el calentamiento.
1: Cuidado que estos partidos, que hay entre semana, cuando tú te tienes que dejar llevar por los datos médicos, puede haber cambios que ya estén pactados, ¿no? Y no afecten, el resultado del partido, por ejemplo. Pues oye, si Amatucci tiene que descansar de cara al domingo, pues tiene que salir, aunque tú veas que Ricky está más flojo o más desaparecido, ¿no? Ahí a ver quién se impone, los médicos o el míster.
0: Bueno, parece que le ha sentado bien al Sevilla este, como para no sentarle, claro. Ese gol. ¿A ti no te sentaría fantástico, Josiño?
5: Hombre, marcar siempre.
0: ¡Ah, Jensen! Ostras, qué sorpresa. Pues ganas de ver algo diferente, claro,
1: pues,
0: que sí.
1: Si es a Jensen, entiendo que saldrá Luismi.
0: Luismi.
1: Claro, sería lo más lógico. O Jeremai, claro. ¿Y el
0: ahora
1: otro?
0: Saldremos de dudas. Preparado para ese doble cambio el Depor, se va Jeremai. Vale.
1: Esto,
0: uno es Ricky.
1: Mira, 56 minutos.
0: El brazalete va para Aubameyang, el de Jeremai. Qué curioso. Está el Depor, todavía tiene que nombrar sus capitanes.
1: Bueno, pues ya está claro que es uno de ellos.
0: Uno,
1: ¿no?,
0: de ellos, sí. Y Ash Jensen por Jeremai. Es ese cambio. Doble cambio en el Deportivo.
1: Y Soriano por Ricky.
0: Bueno, y Soriano
1: pues,
0: por Ricky.
1: Con Soriano, pues vamos a naturalizar un poquito más ese centro del campo. Uy, va a haber tarjeta de Angeliño. Yo creo que me parece clara, ¿eh?
0: Tarjeta Angeliño por una acción sobre Félix. Félix Correia. Cambió de banda Félix Correia, ¿no? Estaba antes habitualmente en el costado de Alti. Ya sí, no, ha movido un poquito con Sierra. Va preguntando seguramente de...
1: Es Sierra, el que está en el suelo. La entrada es a Sierra.
0: Ah, es a Sierra. Ah, vale, sí, vale. Sí, vale. Sí, sí. Vale,
1: con lo cual, bueno. Angeliño llegó tarde, mete ahí la...

0: No, no me parece.
1: Bueno, en esta imagen, a ver. ¿Dónde le da? Un poco.
0: No, es que va de arriba abajo, va a pisar, claro, va con la pierna no hábil de Angeliño, que es con la diestra, y entonces no controlas. A ver, para roja me parece mucho, ¿eh? Uy, no ha tardado mucho.
1: El VAR dice que. Vamos a ver.
0: Oh, sí. Se la va a echar.
1: El VAR dice que no hay amarilla, sino que roja directa para Angeliño, expulsado el Depor, se queda con 10. Vaya debut, Angeliño.
0: Pues sí, sobre todo una pena.
1: Mira, aquí la jugada repetida, fíjate. Cómo le da.
0: Ah, sí.
1: Uf. Ahí se va. Le mete la bota, digamos, en el gemelo muy alto. Le pudo tronzar, ¿eh?
0: No, le puede hacer mucho daño.
1: ¡Buf! Sí, y aparte. Como un aéreo. Viene como en un salto acrobático. Ahí, claro. A la caída le clava el taco. Es una roja clarísima.
0: Sí.
1: Es una roja clarísima. Sí, impropia, ¿eh?
0: Le puede hacer mucho daño, además, ¿eh?
1: Pues bueno, ahí pues cambia error, y por lo tanto no, se queda el Depor con 10.
0: Es una acción además que no viene a cuento, ¿no? Porque es, en este caso, Miguel Sierra está saliendo de posición ofensiva. No tiene mucho sentido, no se ha entrado.
1: Va a entrar Quagliata y por lo tanto le quedará solamente un cambio al Depor.
0: Y va a tener que retirar a alguien de arriba, claro.
1: Sí.
0: Pues la verdad que desastroso para Hidalgo, porque ahora, bueno, será, entiendo que será Luismi, porque
1: va a tardar en volver a jugar Angeliño, ¿eh?
0: No, sobre todo desastroso me refiero porque acababa de hacer los cambios, y tú cuando preparas cambios, movimientos nuevos, quizás un plan de partido diferente, una expulsión atrás te descoloca todo, ¿no? Entonces tienes que rehacer otra vez el equipo.
1: El Sevilla, que está aprovechando su ventaja también, no solo en el marcador sino numérica, está jugando 11 para 10 con uno menos el Depor por la reciente expulsión de Angeliño. Mueve la pelota con calma ahora el conjunto andaluz. Esa Gumé esté incorporándose, esperando que se incorporara Quique Salas y Castrini, aunque la pierde el Sevilla. Ni Marriazor, y va a entrar ahí Quagliata por Luismi Cruz. Estaba cantado. Y por lo tanto la banda izquierda la va a ocupar por completo precisamente Quagliata.
0: Bueno, a ver, sabemos que ya cómo te va a dar toda la banda sin problema. Vamos a ver cómo se desempeña el equipo, sobre todo por dentro, que es donde va a tener un futbolista menos.
1: Uy, a punto esto de meterse en un lío. Altimira, la salida era buena de Loureiro, ¿eh? Loureiro incluso con la pelota Lou está bien.
0: Sí,
1: está seguro. No,
0: Loureiro está haciendo buen partido, ¿eh? A mí me está gustando.
1: 61 de partido, se la entregan a Mario, ahí viene el Joker. Es raro no verlo en el once inicial, tuvo descanso después de haber jugado muchos partidos seguidos, ¿eh?
0: Sí.
1: En todas las temporadas.
0: Sí, de hecho este año ya lo estábamos viendo, ya era un cambio habitual, ¿no? Que no solía. Mira ya.
1: Mira ahora el balón del Depor, era Mario Soriano para Aubameyang, a punto está de llegar a Uba.
0: Esto no lo hemos visto en todo el partido con Angeliño, así en progresión al espacio, ¿no? Él progresa con el equipo y Quagliata te da eso, ¿no? Te da esa profundidad para jugar directo.
1: 0-1. ¿Hay partido, Manu?
0: Sí, claro. Esta acción nos demuestra que hay partido y el Depor nos ha demostrado en lo que va de temporada que se puede confiar en él, que es un equipo que compite y ya lo estamos viendo, ¿no? Aquí está Dama.
1: Ahí viene Adama Traoré, bicicleta, una tras otra. De momento bueno, es capaz de mantener la pelota. El centro de Adama es bueno. El rechace viene para Guridi. Qué pena. Y viene a la contra. Bien, otra vez el Sevilla. Viene a la carga. Es Stassen. Este hacia atrás para Félix. Y por lo tanto, no tienen ningún tipo de prisa. Este para Gumé.
0: Se lo está diciendo
1: calma,
0: Luis
1: en horizontal.
0: Ahora, ¿no?
1: Para Fofaná.
0: Claro. No hay prisa ninguna. Marcador a favor. Que tengan la pelota.
1: Seguimos en Carrusel Deportivo Coruña. 0-1.
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1: Bueno, de estos tres partidos que lleva Jiménez en el Depor, este es el más flojete también.
2: Sí, bueno, y además porque hoy está intentando hacer cosas que no le corresponden, porque bueno, pues ahora lo vimos como trataba de ocupar un espacio en el centro del campo, recibir, bueno, no tienes esa percepción de recibir y que te salga todo el mundo a su paso, y comete errores, claro.
1: As Jensen lleva la pelota, As Jensen, este se la entrega para Adama Traoré, ahí viene Adama, con qué suficiencia, sigue percutiendo, falta. Adama cae al suelo, falta sobre él y tiene que ser tarjeta para el Sevilla,
2: claro.
1: Para John Guridi.
2: No, pero...
1: ¿Es, o sea, para Guridi o es para Quique Salas?
2: Tiene que ser para Salas, lo que pasa es que...
1: Estaban los dos, se metieron en la trayectoria de la pelota.
2: Claro, Guridi se fue allí a protestar y parecía que era para Guridi, pero entiendo que es para Salas.
1: La zancadilla la hace Salas, que todavía se queda incluso en el suelo a raíz de eso.
2: No, bueno, claro, no, perdón, estoy diciendo algo. Tú no le puedes sacar tarjeta a un futbolista que está en el suelo, si no estoy equivocado. Con lo cual esa tarjeta es para Guridi, por la protesta.
1: Pues la apuntamos y agarramos también las esperanzas a este balón parado. Con Mario Soriano, marca la línea, ahí esa barrera, con el spray el árbitro, el canario. El árbitro hoy de la contienda es Alejandro José Hernández. En la sala VAR está Guillermo Cuadra, que es el que ha decretado, le dijo, vete a ver la de Angeliño, que es roja. Y efectivamente, cuando sí, te dicen desde el VAR eso, es que entiende que es roja. Y vamos, sí, vista repetida, no hay ninguna duda.
2: Ninguna. Ya podía evitarla hasta que la fuera a ver. Decirle, oye, no, mira.
1: El balón para Aubameyang. Corner. Será córner.
2: Venga, mira. La reacción del Depor al gol es muy buena, ¿eh? Muy buena.
1: Pues ahí con ese orgullo intentaba incluso quitarle la pelota rápidamente a Odiseas. A Aubameyang. Y ruge Riazor. Vamos a ver desde el córner. Ahora lo contamos. Carrusel Deportivo Coruña. Está palmando el Depor y está jugando con uno menos por la expulsión de Angeliño en el día de su debut. Al saque de esquina viene el Deportivo Esalti. La va a poner el cuero cerradito. Ah. Despeja con los puños y la pelota. Había obstrucción.
2: Hay falta de Josema.
1: Hay falta de Josema Jiménez.
2: Sí, que me imagino que es una falta táctica por la posible, el posible contragolpe del Sevilla, ¿no? Que es lo que le está reclamando Quique Salas.
1: Bueno, estaba pensando también que el fútbol no es como antes. Antes, antiguamente, hace unos años, cuando él le perdonó la Liga, por ejemplo, equipo que perdía, que tenía uno menos, perdía siempre. El 90. Ahora sí, hay muchísimas veces, muchos resultados donde eso no ocurre.
2: Sí, cierto. Al final.
1: ¿Eso por qué es?
2: Bueno, es un poco, los planteamientos han cambiado muchísimo, la ocupación de espacios es muchísimo más inteligente. Eso lo. Se le puede atribuir esa revolución a Guardiola con su primer Barcelona, con lo cual los futbolistas tienen que correr mucho menos, los ritmos de físicos, ¿no? Pues son inferiores y eso provoca que la diferencia numérica pues sea menor, ¿no?
1: Aubameyang estaba prácticamente de rebote en rebote luchando por la pelota, pero sale de la cueva ahora mismo el Sevilla. Avanza metros el conjunto visitante.
2: Queda mucho, ¿eh? El Depor
1: va Suazo, y tiene que hacer los cambios también el Sevilla, ¿eh?
2: Claro, el Depor va a tener sus opciones.
1: ¿En plural?
3: Sí, claro.
2: Sí. Yo creo que sin ningún dado. Ya nos lo ha demostrado con este córner. Y yo creo que si As Jensen está bien y Adama pues hace alguna de sus cabalgadas que nos ha mostrado hasta ahora, y alguno consigue conectar bien con Auba, lo vamos a tener.
1: Pues ojalá lo veamos pronto, José Manuel. Mira, quiero saber cómo lo ve nuestra audiencia. ¿Creen o no creen en la igualada al menos o incluso en la remontada? Dale.
4: Venga, pues vamos con esos mensajes en Carrusel Deportivo Coruña a través de X, en arroba Coruña Deportiva, en el canal de YouTube de Radio Coruña Cadena Ser. Hay bastante enfado con Angeliño, que otro comentario incluso subido de tono, mensajes bastante pesimistas en general, con duras críticas al equipo y al míster, y respuestas, recordando que es la sexta jornada y que aún no perdimos siendo recién ascendidos, ¿no? Así que bueno, visiones para todas las partes. Magua dice, en la primera cualquier error no se perdona, pero vamos a darle confianza a este equipo que eso, desde marzo, sin contar las palmas, ha palmado cara hasta el último minuto, ha plantado cara hasta el último minuto. 205 dice, o despese foi ao medio, non llevo toda a culpa a Román, porque a xogada veu mal parida dende o principio. Hablan de la jugada del gol. Madriduca tamén, vaya fallo en el pase de Luismi Jiménez tela marinera. Jiménez, desde que lo pusiste por las nubes, no he hecho nada más. Y ya el último dice, Monfero, qué clase Adama Traoré, ainda que haberá que pida mella. Y bueno, pues nada, pues así más o menos los mensajes de los oyentes, sobre todo el enfado con Angeliño y esa tarjeta roja, esa acción. Bueno, mensaje, recuerda, a través de X, arroba Coruña Deportiva, canal de YouTube de Radio Coruña, Cadena SER. 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
1: Espera, espera, Josillo, que está el Depor, está Aubameyang, el gol, ¡oh!, se la para el portero, la ha tenido, ¡vamos!, ¡correr! Bueno, Adama ahí lo ha tenido, Manu.
2: Muy bien, muy bien. Otra cabalgada, lo que estábamos hablando, una diagonal de Adama, ha progresado, ha superado líneas, ha superado rivales. Quizá la entrega no fue la mejor a Uba, pero bueno, fue el que provocó la jugada. Y muy buen timing, ¿no?, de Auba para... Cuidado, que seguimos.
1: Ataque de esquina, viene el rechazo. El cuero para Loureiro, la juega Loureiro. Ahí apareció Aubameyang. ¡Uy! A Jensen. Cuidado, se le rebota, se le escurre la pelota al portero. Pelota para el griego.
2: Y algo le están reclamando al árbitro, al banquillo. Bueno, nada, venga. Venga, va, ya te decías en plural. Bueno, ya tuvimos una. Va a haber más. Y mira, y el estadio que responde, como siempre.
1: Bueno, bueno, bueno, pues hay partido. Y la ha tenido a Jensen en dos ocasiones.
2: Sí, la primera muy buena, ¿eh? La verdad que es un remate que no lo coge muy bien perfilado. Remata muy bien. Y bueno, pues estuvo bien Odiseas ahí en esas dos acciones, ¿no? Pero bueno, muy prometedor que Adama sea capaz de meter en problemas a Suazo.
1: ¿Quién está siendo para ti el mejor ahora mismo en cómputo global del Depor? ¿Amatucci?
2: Sí, quizá por regularidad, ¿no? Lo que pasa es que ahora en esta segunda parte, pues ya, cuidado.
1: Están brillando otros. Ahí viene Ada. Ahí viene el control. El sombrerito que hacía Aubameyang. Está encontrando, paradójicamente, el Depor vías para llegar a la portería rival con uno menos.
2: Sí, hasta hace no mucho, poner las dos manos en la espalda de un rival era falta, ¿no? Y Castrín, ahí va.
1: Ah, mira, ahí viene Adama otra vez. Se ha hecho daño.
2: No hay absolutamente nada.
1: No pasó absolutamente
2: Quique
1: nada.
2: Salas.
1: En la acción con Quique Salas, que vale, que está más fuerte que tú y te hace daño chocar contra una roca.
2: Pero eso es muy, muy poco honesto, ¿eh? Porque estaba simulando como que le había ido a hacerle daño, ¿eh? Y no, has chocado contra una piedra, amigo, pues es lo que hay. Esto es fútbol profesional, papá.
1: Ataca el Depor, ahora jugando muy bien, al ras de suelo Cuagueta.
2: Uy, cuidado.
1: Y cuidado
2: fuera
1: la
2: juego,
1: vía de gol.
2: Fuera de juego.
1: Fuera de juego, seguramente la vayan a anular. Pero viene atacando el Sevilla, le quiere cerrar el paso José Manjimérez.
2: ¡Paradón!
1: La para el portero Leo Román. Y corre caminos ahora de un lado para otro. Viene el partido, sigue atacando el Depor. Es Adama Traoré y la enseña demasiado a Adama.
2: Sí,
1: cuero para Uridi.
2: Ahora sí, yo juraría que eso era un fuera de juego con una catedral, pero bueno. Ahora tampoco tenía que pitar porque ya estaba en posesión de la pelota el Depor y tenía opción de lanzar el contragolpe.
1: Sí, pero sí que parecía que cuando lanzaba esa contra inicial el Sevilla, porque luego viene la contra de la contra, sí que estaba
2: hasta
1: en
2: Sani
1: una posición.
2: Estaba adelantado, yo creo, sí. Y el Sevilla sigue sin hacer cambios, que a mí me llama la
1: Es curioso,
2: atención,
1: ¿eh? Sí. Tampoco hizo muchos cambios en el once inicial con respecto al del otro
2: claro,
1: día de Liga.
2: Claro, por eso, pensando, bueno, como ha tenido esos 5 días de descanso, quizás sea ese el motivo, ¿no? Como apuntaba bien un oyente, para que no necesitó hacer rotaciones.
1: Mira qué bien Amatucci, la entrega para As Jensen, corre, ahí viene As Jensen, ahí viene,
2: qué bien,
1: llevándose a su par, no encuentra el camino, así que se apoya en Cuagueta. Buenas sensaciones, buenos minutos para
2: muy
1: Jonathan
2: bien.
1: As Jensen.
2: Sí, ha salido bastante enchufado, muchas veces el banquillo es mágico para esas cosas porque te hace espabilar, te hace ponerte las pilas, te hace recomponer ideas y mira, pues parece ser que ha funcionado con él, está saliendo muy bien al partido.
1: Loureiro, el cuero para Cuagueta buscando a Aubameyang, claro. No es capaz de llegar a esa pelota, Uba
2: no,
1: y el esférico para Odiseas.
2: Ahí hay que ser listos, ¿no? Los centros al área ahora mismo vamos a atacar con poca gente, ¿no? Porque no
1: estás cargando el área como para poner centro, tienes que llegar con la pelota, digamos, en una transición o con la pelota controlada.
2: El centro tiene que ser muy medido, muy claro. Tiene que ser un balón de uno contra uno, uno contra dos, para que tenga opciones el delantero, ¿no? Si no, toda la ventaja es para el equipo que defiende y mejor seguir insistiendo por abajo como lo estábamos haciendo hasta ahora.
1: Le queda un cambio al Depor. Está Mella, está Casado y está Zaka. No va a hacerlo ni siquiera en los próximos 10 minutos, me da la impresión, Antonio Hidalgo, ¿no?
2: No, yo
1: creo que... ¿O tú meterías ya más pólvora?
2: No, yo creo que ahora va a aguantar hasta los minutos finales, a ver si estos arreones del Depor pues fructifican en alguna situación para poder hacer gol. Y tampoco veo a nadie que digas que tengas que cambiar, ¿no? Pues en minutos finales tendrás que quizás asumir defensa de tres y arriesgar, ¿no? Porque ya sabéis que a mí me gusta, me da igual perder de uno que de siete, ¿no? O sea, lo intentante no perder.
1: Va a entrar Isaac Romero, dorsal 16.
2: Sacará a Stasán, entiendo, ¿no? Ocupará la delantera o a Guridi y que haya una permuta ahí. Luis García está trabajando con sistemas de uno o dos delanteros. Bueno, pues es llamativo también, es uno de los delanteros titulares. Era precisamente el cambio que hubo para esta jornada.
1: Pues ahora mandando jerarquía en el campo el Sevilla, aprovechándose de que tiene un hombre más, y el Depor esperando su oportunidad para salir en tromba, buscando un posible empate. 74 de partido. La pega Leo Román, buscaba a Adama Traoré, claro. La tocó de cabeza a Adama, pero muy fácil ahora para que saque el Sevilla y para que duerma un poquito el partido. De momento lo tiene en sus manos, está ganando en A Coruña. Agumé se la entrega a Fofaná, este atrás para su central, para que Quique Salas combine en horizontal con el gallego Adrián Andrés Castrín. Ahora ya la pelota viene por el costado diestro. Avanza escalonado el Sevilla. Ahora con mucha calma. El Depor parece que incluso desesperado. Muy lejos de conectar con la pelota. Y dice Mario Soriano, voy a salir de la cueva. Voy a intentarlo un poquito más. Presionando a Fofaná. Pero la mueve de un lado a otro. Con mucha calma. El conjunto hispalense. Son casi dos minutos, Manu, de posesión. Y claro, es la forma de que tienes tú de ejecutar, que tienes uno más sobre el verde.
2: Claro, es que es lo más lógico cuando tienes...
1: El remate del Sevilla, fuera. Lo intentó ahora Miguel Sierra. Será saque de puerta para Leo Román, pero antes vendrá ese cambio. Efectivamente, sí. Entra Isaac Romero y se va Stasán.
2: Sí. Sí, bueno, lo previsto.
1: No lo diré, ¿eh? Menos mal que se va Stasán. Isaac Romero, qué raro el tema de los cambios. El Sevilla, único cambio, jugando pues, con uno más, en vez de aprovechar, no lo sé.
2: Sí, pero fíjate cómo Guridi se lo está indicando claramente y el Sevilla pasa 4-4-2. O sea que Luis García no quiere que se le escape este partido y quiere intentar cerrarlo, ¿eh? Aprovecha con dos puntas natos.
1: En corto ahora, Leo Román, este para Josema Jiménez. Josema Jiménez la pica. Ahí encuentra. Y hay falta de Adama Traoré.
2: Ahora sí. No es que sea falta, pero sí que lo manifiesta muy claramente, ¿no? Abre los brazos, ¿no? Él primero contacta con el hombre, como le está diciendo ahora, pero después abre los brazos. No lo necesita eso, ¿no?
1: Y vamos con la asistencia. Lo tengo aquí apuntado, ¿eh? Josiño, Manu.
2: Bueno, a ver si con todas estas zonas VIPs que hay ahora también cambiaron los tornos y ya pusieron tornos.
1: Todo cambia.
3: Correcto.
1: Sí. Todo cambia.
2: Continuo cambio.
1: ¡Uy!
2: 28.506.
3: Iba a decirlo, ¿eh?
1: Yo me pasé, dije 29.000.
2: Fuera.
1: 28.003, dijo Josiño y se pasó.
2: Amarrategui.
1: Entonces es...
3: ¿Cómo
1: es,
3: que me pasé?
1: No, acertó Josiño.
2: O sea, es el que más se aproximó. Pero
1: es el precio justo esto.
2: Claro, va Amarrategui, pero bueno, vale.
1: Sí. Bueno, a ver, pero es un entradón, ¿eh?
2: No, sí, pero miércoles sí. Está muy bien. Está más que bien, pero bueno.
1: Se desespera Adama Traoré.
2: Están pidiendo las asistencias.
1: Y entra las asistencias, ojo, del Sevilla.
2: Bueno, pero a ver.
1: Se duele.
2: La gente tiene que entender que esto provoca que.
1: Es Guridi.
2: El futbolista del Sevilla va a salir del campo y tiene que estar un mínimo un minuto fuera del campo. Con lo cual, bueno, pues tranquilidad. Más lo que el árbitro entienda ahora que va a descontar ahora. Con lo cual.
1: Está tendido en el césped dentro, pero al límite de la línea. Sí, ahora sí, si se deslita un poquito a un lado, no vale.
2: Es lo que le decía Coagliata, ¿no? Que saliera fuera. Pero bueno, eso se tiende a erradicar. Antes sí que se hacía, incluso los árbitros promovían que, oye, si te puedes mover ahí afuera, pero bueno, nunca se sabe el tipo de lesión. La integridad del futbolista siempre está en juego. En este caso está. Bueno, yo creo que está alargando un poco el tiempo, pero como os decía, vamos a tener el descuento que haga el árbitro de este parón, más el minuto que va a estar fuera del terreno de juego. De hecho, tiene que echarlo ahora.
1: Efectivamente, ahora está aquí.
2: No, pues...
1: No,
2: Pues esto, sí
1: esto, no es, esto no es lo que decía el reglamento.
2: No, yo esto no lo entiendo ahora.
1: Mira, o sea, que ágil está, además.
2: Bueno, pues si hay algún oyente que nos pueda aclarar el por qué Guridi no tiene que salir del terreno de juego cuando ha sido asistido, pues que nos lo explique.
1: Bueno, pues luego lo indagaremos.
2: Sí.
1: Indagaremos en ello. 78 de partido. Se ha enfriado un poquito el ímpetu del Depor, que duró ahí un par de minutos o tres.
2: Y este tipo de parones pues van también en ese sentido, ¿no? Porque al final enfrías ese fervor que tiene el equipo para intentar darle la vuelta. Pero bueno, vamos a confiar.
1: Ahí tienes a Adama. Adama.
2: Tarjeta.
1: Lo agarra y es tarjeta ahora sí para Guridi. Mira qué ágil estuvo ahí para agarrar. Hace unos minutos estaba haciendo la croqueta.
2: Sí.
1: Queda un minuto para llegar al 80. ¿Crees, Josiño?
4: Sí, claro, claro.
2: No, Josiño tiene que creer porque decía que hoy sacamos los tres puntos.
4: Pero por decirlo ahora, en el minuto que... Es decir, yo creo incluso en la victoria, no en el empate.
1: En la victoria, bueno.
2: Muy bien, muy bien.
1: La merienda de Josiño es fuerte.
4: Pues Alti, es lo que me hace falta ahora.
1: Alti.
4: Una merienda.
1: Alti para en horizontal. Josema Jiménez, este para Loureiro. Derriban a Loureiro y es falta a favor del Depor. Uf, ellos están jugando con la pérdida de tiempo.
2: Sí.
1: Quitando el balón, cuando lo va a sacar rápido el Depor.
2: Es un equipo...
1: trabajadito, ¿eh?
2: Veterano en eso.
1: Veterano, sí.
2: Tiene un entrenador que sabe lepe de estos temas. Y bueno, pues es competir también eso hoy en día.
1: Presionando ahí el Deportivo para robarle la pelota al Sevilla.
2: El juego.
1: Ahora y fuera de juego. Dice el árbitro que no. Viene Isaac Romero. Isaac Romero buscaba a Guridi. Y sale bien de la cueva el Depor, aunque la entrega a Loureiro, que desafortunado, se la entrega para Isaac Romero. Este atrás para Félix. Félix Correia. Buah, qué bien no está moviendo la pelota de lado a lado del Sevilla.
2: El Sevilla lo está haciendo muy bien, ejerciendo esa superioridad. Lo que yo no entiendo muy bien es ese semiautomático que teníamos, ¿no? Para el fuera de juego. No, me parecen dos
1: acciones. Va a haber un doble cambio en el Sevilla. Mientras tanto sigue cargando Suazo. Ponía el balón en el área, despeja la defensa del Depor.
2: Está empezando a notar el cansancio en el deporte.
1: Cochorasvili va a entrar. Qué jugador. Y Julio Díaz.
2: Bueno. Julio Díaz, que va a sustituir a Félix. Ya está actuando últimamente de extremo. Y Cocho, que bueno, pues le va a dar un control absoluto al centro del campo.
1: Entiendo Cocho que... por Guridi.
2: Por Guridi. Claro.
1: O sea, ya pone. Si no le llegaba con Agumé y Fofana, entra sí. Cochorasvili.
2: Bueno, pues este cambio, pues mira, deshace eso, esa doble punta. Y lo que está claro es que el Sevilla va a jugar a que no ocurra absolutamente nada. Será Agumé el que suba a las acciones de media punta y no quiere arriesgar ya más el Sevilla. Pues mira, quizás por ese posicionamiento de dos puntas y ver esas dos llegadas del Depor le han hecho recapacitar a Luis García.
1: Ataca ahora el Sevilla, que ya ha hecho un par de cambios más. Suazo cuelga ese balón en el área, lucha por ella ahora Quagliata, que no fue titular, entró Angeliño, fue expulsado y tuvo que volver otra vez Quagliata, el italiano, a ocupar esa banda izquierda en el estadio de Riazor. Está ganando el Sevilla 0-1 al Depor cuando va a agotar. ¡Uy, vaya parada de Leo Román! Vaya parada espectacular de Leo Román, lleva unas cuantas, ¿eh?
2: Paradón, disparo de 40 y pico metros de Quique Salas, inesperado. Pero fíjate cómo otra vez esa parada, el balón lo devuelve al corazón del área, ¿no?
1: Sí, que de hecho el gol vino así, vino de una parada de él muy meritoria.
2: Él las para, pero eso es algo que tiene que corregir. Y además eso que se entrena muy mucho hoy en día, ¿no? Ese tipo de paradas donde el balón lo echas fuera, ¿no?
4: Oye, llegaron bastantes mensajes, pedíais a los oyentes que ayudaran,
2: sí.
4: que no salió porque hubo tarjeta amarilla, dicen, ¿no? Al haber tarjeta amarilla
2: y asistencia
4: médica.
2: Vale. Pues, sí, cierto. Pero eso no lo vimos, ¿eh? No vimos la tarjeta.
1: Vale, pues eso claro, lo cambia todo.
2: A Matucci, sí señor, qué maravilla de oyentes tenemos. ¿Qué pasa? Pues mira, claro, por eso no entendíamos, ¿no? El porqué.
1: Pues se va Jiménez, Josema Jiménez, y por lo tanto, como decía Manu, rompe su defensa de cuatro y va por todas, con Zaka y con Aubameyang.
2: Yo esto lo aplaudo porque cuando tienes un partido perdido y ves que con el plan de partido no estás logrando modificar nada, sobre todo en inferioridad, tienes que arriesgar. O sea que yo esto, chapó por Hidalgo.
1: Está ganando el Sevilla 0-1 aquí en el estadio del Depor, a un conjunto blanquiazul que todavía no se da por vencido, que quiere al menos arañar un punto en esta jornada entre semana, este miércoles en A Coruña, con 28.000 espectadores en el Estadio Blanquiazul. 0-1, 83 de partido. Va a tener que haber un añadido notable, ¿eh?
2: Sí, yo creo que sí, porque al final...
1: Seis minutos por lo menos.
2: Sí, por ahí andará, porque entre todos los cambios, el gol...
1: La revisión de lo de Angeliño para...
2: Exacto, y las dos intervenciones que ha habido ahora, interrupciones, perdón. Bueno, pues todo ha ocurrido en la segunda parte, con lo cual debería.
1: Jugando el Depor ahora con tres defensas y por lo tanto con todo zafarrancho de combate, Alama Traoré viene a ayudar al centro del campo. Será pelota en falta para el Depor.
2: Con tres defensas además, que son dos laterales y un central, ¿no? Que normalmente son tres centrales o un futbolista que entra de, que actúa de central, pero en este caso la línea de tres es con los dos laterales, ¿no?
1: Mario Soriano se la entrega a Quagliata. Quagliata de nuevo para Mario Soriano en ese centro del campo, tuya mía entre uno y otro. El italiano mantiene de milagro la pelota y cruza el campo. Viene el ímpetu de Quagliata, ayudándose ahora con Altimira. Este para Adama Traoré. Se lleva uno, se lleva otro, pero muy lejos todavía de la zona de peligro. Adama, que ya marcaste un gol en propia. Cuidado, vete para el otro lado. Riazor se lo estaba diciendo. Empezó a hacer bicicletas, pero hacia Leo Román.
2: Sí, se le hizo de noche. Al final a Matucci sí que le brindó una línea de pase, pero no fue capaz de percibir la Adama.
1: Se empezó a enrollar ahí. Adama Traoré, 84 de partido. Leo Román. Leo la pega con la derecha, busca precisamente a Adama, solo ante el mundo Adama. Quería combinar, lo hace en ese salto de cabeza, pero no fue certero. Se pase para Aubameyang, que hoy de momento está sin su gol. Y es falta de Aubameyang. Se lleva y hace un poquito también de teatro el jugador del Sevilla. Es sobre Suazo. Qué experto también en el drama es este Suazo. Se lo dice Aubameyang, ¿eh?
2: Sí, claro. Aquí la veteranía es un grado para bien y para mal.
1: Hace mucho tiempo que no llega el Depor. Tuvo esa de Asjensen, esa doble de Jonathan Asjensen.
2: Sí.
1: Y no ha tenido tampoco ninguna otra, ¿no? En el partido. No ha sido un partido. En el caudal ofensivo del Depor, incluso 11 para 11, fue bastante escaso.
2: Sí. La verdad que sí. Que estaba, bueno, pues metido, compitiendo, como decíamos, pero.
1: Corre la pelota del Loureiro para Jonathan Asjensen. A ver el bote, si es capaz de controlarla bien. Sí, lo hace Johnny. El cuero ahora para Quagliata. Este para Zaka. Ahí viene Zakaria. Se quiere meter en el área. Zaka va a poner pelota. Viene con rebote incluido. Adama está en el área. Adama se da la vuelta. Pide. Protesta Riazor. Cualquier cosa para presionar al árbitro también. Vamos. Y de forma limpia Mario Soriano. Y le pitan falta en ataque al Depor.
2: Le pitan falta a Matucci sobre Isaac.
1: Faltiña, ¿no?
2: Muy, muy faltiña, ¿eh? Muy, muy faltiña. Porque Isaac Romero estaba ante tres rivales. Oye, contra eso lo más seguro es que pierdas el balón. No quiere decir que sea falta.
1: Gritos de fuera a fuera. Josiño, creo que nos quedaba una pausa y ya vamos con el final, con todo íntegro. De este Depor 0, Sevilla 1.
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1: Un poco desajustado de...
2: Sí, hay que tener ahí...
1: Como pollo sin cabeza está el Depor, ¿no? Atacando, quitándose balones de encima. Cuidado, no. Sevilla, que Fofana. Puede cerrar el partido. Uf. Viene Fofaná, no. Cae al suelo, no pasa nada. Cayó de Maduro.
2: Sí. No, se tiró además claramente.
1: Bueno, yo creo que una vamos a tener, ¿eh?
2: Sí, hombre, sí, confían sí. Que sí, porque mira, Zaka, tenemos al revolucionario.
1: Y revolucionado, las dos cosas.
2: Exacto, es una... Es una pena. Bien, muy bien ahora el
1: Depor. Bien, la salida de Matucci. ¡Oh! ¡Qué pena! El único pase prácticamente que falla, ¿eh? Porque... ¡Uy! Ahora una falta de Alti.
2: Joder, Alti.
1: Falta de Alti.
2: Hay que ser más listo. Hay que ser más listo. En esto...
1: Sobre Isaac Romero.
2: Son muy identificables los futbolistas que son listos y que no son listos en esto. Mira, por la banda izquierda tuvimos la acción de Quagliata.
1: No, sobre Julio, sí.
2: Sí, que intentó rápidamente sacar de banda para hacer creer a línea que el balón había tocado en el pie del futbolista del Sevilla. Y aquí por contra tenemos a Alti, que mete unas manos donde no hay que meterlas.
1: Y Cocholasvili, la falta que había hecho Alti, afortunadamente venga, la regala venga, directamente venga. En saque de puerta para Leo Román. Colgó directamente y por lo tanto sacará de puerta al Depor. 88, pendientes del añadido. Dentro de minuto y medio más o menos sabremos a cuánto nos iremos, a qué minuto nos iremos. A Aubameyang, el control se le va. Está tampoco Cuagueata. Entre él y Amatucci, la casa sin barrera. Ataca el Sevilla para poder cerrar el partido. Transita Cocholasvili. Ahora
4: vamos
1: al cambio de juego. Este para Julio. Julio sigue moviendo en la pelota, Julio Díaz. Ahí viene el 3, delante de Altimira. Qué suficiencia ahora para Cocholasvili.
2: La bronca que le ha echado Luis García Castrín, que se había incorporado al ataque.
1: Y de mira, tú quédate atrás.
2: Que lo metan los de arriba, tú dónde tienes que estar.
1: Sí, ¿no?
2: Sí, sí, pero muy, muy, muy evidente, ¿eh? Uy.
1: El balón ahora para Fofaná, la saca nada. Mario Soriano. Cuidado, tranque sea Barrancas. No, menos mal, sacará venga, de vamos, puerta vamos, Leo vamos. Román. 89 de partido todavía. Un hombre del Sevilla sobre el césped y le dice a Leo Román que espere.
2: Oh.
1: Esto es claramente teatro, ¿eh?
2: Sí.
1: Y que entre las asistencias.
4: Bueno, hacen su partido. Claro.
1: Está Fofaná.
2: Sí, sí, tiene razón, José.
1: Mira Josema cómo sale del banquillo ahora para dar indicaciones.
2: Lo triste es que hemos normalizado que estas cosas pues forman parte de la competición, ¿no?
1: Le y manda
2: no,
1: salir el árbitro.
2: No debería ser así. Yo esto os lo dije muchas veces. Hay muchas formas de tener veteranía, de demostrar. Simular una lesión para mí nunca lo es. Y claro, el que ha tenido una lesión sabe lo que es.
1: Y le dice el árbitro que añada uno más.
2: Exacto, mira. Y además, pues no ha tenido la salida de asistencia. Con lo cual, muy bien el árbitro ahora. Y ahora sí se cumple esa norma de, vale, pues que te duele algo. Vale, pues que te duele ahí un rato fuera.
1: Un minuto más del que ya...
2: Con lo cual,
1: seis.
2: Fofaná se va a equivocar porque se queda en la línea de fondo y por ahí, en teoría, no puede volver a reincorporarse. Mira, ahora alguien se lo dice y mira cómo espabiló. Mira,
1: claro, está...
2: mira cómo corre. Mira lo que le dolía. Ay, Dios mío.
1: Ataca, vamos, Zaka. Está jugando ahora el Depor provisionalmente 10 para 10. Zaka hace el autopase.
2: Claro, ahora hay que tener
1: pero
2: cabeza.
1: La mantiene,
2: 10
1: menos
2: 10.
1: Mal.
2: Estamos
1: es Amatucci. El cuero para el Deportivo. Ahora Aubameyang. Aubameyang para Mario Soriano. Y remata desde fuera del área. Sacará de portería el Sevilla.
2: Ahí es cuando había que tener calma y exprimir esa igualdad numérica y jugar y jugar y jugar y jugar.
1: Se va Miguel Sierra. Se va Miguel Sierra y entra Robi Ure. Otro de los fichajes también de este año del Sevilla. Vale. Un Robi Ure que es escocés, con ese 9 a la espalda. Y todavía Fofaná está fuera del campo. Ahora está pidiendo permiso para volver. El árbitro está cabreado con él, ¿eh? Mira, no lo dejan volver.
2: Normal, normal. Y entiendo que será Julio Díaz el que ocupe.
1: Ahora sí vuelve. Ya vuelve Fofaná.
2: Sí.
1: Y le quedan 5 minutos a esto. 5 minutos
4: vamos,
1: para
4: vamos.
1: Tener por lo menos una.
2: Bueno,
1: la de Aubameyang.
4: Claro.
2: Claro, pero la de Aubameyang es para enchufarla.
1: ¿Y qué quieres? ¿Dos?
2: No, digo que.
1: Ah.
4: Hombre, porque
2: mira, Dama.
1: Mira, Dama
2: fuerte.
1: Traoré.
2: Ah, ese cuerpo ahí. Tienes ese cuerpo todo, tíraselo encima.
1: Tiene un cuerpo serrano, sí, señor.
2: Claro, si tienes ese cuerpo es para andar sin camiseta por la calle y para tirárselo encima a los rivales.
1: Cocholasvili, qué buen pase. Habilitando el carril ahora. Banda izquierda para Julio.
2: Alti.
1: Ahí viene
2: Alti.
1: Julio Díaz. Alti deja solo ese carril. Bien, Mario Soriano metiendo a Matucci, perdón. Y después Mario Soriano para quitarla. Bueno, el Sevilla no es capaz de momento de cerrar el partido y
2: no.
1: Esto le da una mínima vida al Depor.
2: Sí, sí. De hecho, no está muy preciso. Luis García se está esperando en banquillos. Vemos mucho más tranquilo a Antonio. Con lo cual, venga, esto inspira confianza.
1: Sacará de banda Cuagueata. Juega el Deportivo. Estamos en el 92. Quedan 4.
2: Que
1: la ha perdido ya el Depor.
2: Es que hay que jugar más al pie. No podemos tirar el balón arriba. Está demostrado históricamente que, bueno, salvo en los tiempos de Alessanco, pues no te da gran cosa, ¿no? Te da la desesperada. Pero ahora mismo hay minutos para tratar de elaborar una jugada de las que poder darle un buen
1: el
2: balón.
1: El cuero ahora para Cocholasvili. A punto estaba de cerrar
2: ahora
1: el partido. Y Soriano la tiene. Y es falta sobre él. Y por lo tanto, balón para el Depor.
2: Venga.
4: Pues ahí va el gol. Ahí va el gol.
2: Ahí va el gol.
1: Vete preparando esa para cuando llegue ese gol, Josiño.
2: Venga.
1: Pelotazo arriba, no parece que llegue en esta jugada porque del saque de puerta de Leo Román. Bueno, menos mal que aparece Cuagueata.
2: Uy,
1: la entrega de Cuagueata para Matucci, que se hace daño en la cadera. Viene otra vez a la carga. Bueno, está,
2: yo creo que está
1: muy
2: muerto.
1: Mansito, está muerto el Depor, ¿eh?
2: Sí.
1: Robi Ure.
2: Bien, Cuagueata.
1: Y bien, Cuagueata para salvar los muebles, banda.
2: Saca, da igual, olvídate.
1: Manda para el Depor y espera y amarilla. Amarilla para el jugador del Sevilla.
2: Esto es tiempo que se pierde que no recuperamos.
1: 93 y medio, nos vamos a ir hasta el 96. Le quedan 2 minutos y medio a esto. Tiene que buscar con cabeza, pero sin pausa el Depor, llegar al área contraria.
2: Venga, vamos. Una más.
1: Coagliata, este para Zaka. Zaka, el control malísimo. Zaka, regalada arriba para el Sevilla. Bien Zaka, recuperando la banda.
2: Venga, va.
1: Hay que sacar.
2: Está muy muerto.
1: Pelota para el Deportivo. Queda nada, un último suspiro. A ver si es capaz de llegar a la área contraria.
2: Dos y medio. Venga,
1: dos y
2: vamos.
1: Medio.
2: Vamos, Mario.
1: Mario para Alti. Alti para Leo Román.
2: Rápido.
1: Hay que colgarla, vamos, que todavía no hemos llegado a los últimos instantes.
2: Vale,
1: quedan
2: si
1: dos
2: hay que
1: minutos.
2: Colgarla,
1: quedan
2: hay que
1: dos minutos.
2: Arriba, ahora. Vale.
1: La pone Loureiro.
2: A la segunda
1: busca
2: jugada.
1: Busca Aubameyang. Buscando también el Deportivo la segunda jugada. Bien de cabeza, no. Aparece Fofaná. Y a la contra viene el Sevilla. Es Agumé.
2: Bien,
1: Agumé a Jensen a punto de arrebatársela. La mantiene.
2: Falta.
1: Este para Fofaná.
2: Bien
1: a Jensen. Bien tocando.
2: Llega.
1: Y bien llegando. A punto está de sacar petróleo el conjunto deportivista.
2: Vamos.
1: Pero pelota de nuevo para el Sevilla.
2: Venga, hay que ir.
1: Queda un minuto y medio. Queda minuto y medio y la va a tener de nuevo el conjunto de Luis García Plaza. El Sevilla, que está ganando 0-1 en Riazor. Agumé, tocando en horizontal ahora para Julio. Julio Díaz, matando un poquito el ímpetu del Deportivo. De lado a lado, ahora con la defensa, con Castrín. Este para la banda derecha, donde se incorporaba ya también Juan Iglesias. De nuevo el balón, otra vez hacia atrás. Agotando el tiempo el Sevilla. Queda menos de un minuto. La despeja Odiseas. Busca el Depor a la desesperada una acción que le pueda dar un puntito. Está perdiendo hoy su cartel de invicto en su regreso a Primera División. Luis García ordenando a su equipo para saltar aquí el templo del Depor, el estadio de Riazor. Viene el Sevilla buscando armar ese remate. No pasa nada ahí con Alti.
2: Vamos,
1: y esta sí que es la última.
2: Pega,
1: Matucci.
2: Zaka.
1: Este para Jensen.
2: Claro,
1: a Jensen.
2: Claro, es que,
1: y le hacen falta.
2: Claro, pero es que es normal. Es que no dejes,
1: y hay que colgarla. Que la cuelgue Leo Román. Y esta sí que es la última. Manu.
2: Sí, ahora es la última. No, hay que evitar eso porque es lo que quiere el rival, parar, hacerte falta. Teníamos a Zaka en uno para uno en banda. Bueno, venga, pues es la que queda, pues hay que ir.
1: Y hay que colgarla ya. Le manda.
2: Pero no sé por qué le da el balón a Soriano.
1: Estabas en el 96. Y hay que colgarla ya, que te va a pitar el final. Hay que colgarla en la olla. Ahí la pone Alti. Es la última del partido.
2: Pero
1: nada.
2: No podemos darle el balón a Coagliata de cabeza.
1: Y se acabó. Se acabó el partido. Se acabó, perdió el Depor por primera vez en esta temporada en primera. Hoy no marcó Aubameyang, se rompió también esa racha. Ganó el Sevilla 0-1. Derrota en esta jornada intersemanal. Primero de los dos equipos sevillanos. ¿Qué pasa por aquí? Ganó el Sevilla 0-1. El gol de Miguel Sierra en el 52. Y la expulsión de Angeliño definitivas para el desenlace de hoy, Manu.
2: Bueno, pues, oye, tenía que llegar. Llegó en casa. Una pena, no entendí la gestión de esta última jugada porque la tiene que poner el portero directamente y que vayamos allí y Soriano sea el que esté a la caída con Alti, o si quieres lateralizarla, que es lo que creo que entendieron que querían hacer, pues luego tendrás que buscar a tus futbolistas de remate de cabeza, no buscar un segundo palo a Coagliata, que no es precisamente su virtud, ¿no? Pero bueno, más allá de eso, pues lo que rompe todo claramente es el error en el gol y esa expulsión muy evitable de Angeliño. El Depor había hecho una primera parte pues a la altura del partido que presentaba el Sevilla y después, bueno, pues estamos ante un equipo quizás más hecho, más veterano, con las ideas más claras y donde todo el mundo muerde. Bueno, ha llegado esta derrota, no pasa nada, hay que levantarse. Joseño no puede celebrar esos 6 puntos esta semana. Yo tampoco puedo quedarme con los 4. Vamos a ver si sacamos 3.
1: Gritos de Depor. La gente ovaciona igualmente al conjunto deportivista a pesar de esta derrota. ¿Cómo lo celebran los seguidores del Sevilla? Claro.
2: Sí, la verdad que al final el Depor hoy está reconociendo el esfuerzo y la trayectoria hasta aquí, ¿no? La afición. Yo creo que el equipo ha hecho un gran arranque de liga. Bueno, pues hoy nos ha superado un equipo que en líneas generales ha sido mejor, y sobre todo a los puntos, porque ha tenido más contundencia en las dos áreas, y se ha visto favorecido por esa expulsión. Bueno, pues no, a recuperarse pronto, que en 4 días estamos otra vez aquí dando caña.
1: Bueno, pues exactamente, el domingo para cerrar este tramo liguero, luego llegará el parón. De momento esos 8 puntos que no se los quita nadie el conjunto deportivista, pero claro, empezamos también que queríamos que esto siguiese, y todavía hay tiempo para muchas cosas y muchas alegrías. Pausa, Josiño, y seguimos.
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0: Estaba yo repasando, bueno, pues a nivel individual los futbolistas. Claro, Amatucci seguramente haya sido el, sin hacer un partido nadie excelso, bueno, pues ha sido seguramente el más destacado. El partido más flojo, entre otros, de Jiménez, desde que está en el D, porque son, este es el tercer partido, y de Aubameyang también, no ha estado fino.
1: Sí, y quizás, mira, pues decíamos en el descanso a Amatucci, en cómputo general seguramente sea de lo mejor, sin ser brillante, como bien dices tú. Pero yo, mira, pues para dar, si tengo que dar los tres puntos ahora al final, al finalizar el partido, se los daría a Loureiro, ¿no? Porque creo que ha estado bien prácticamente en todas las acciones, ha estado regular, ha estado fuerte, ha estado rápido y venía de no jugar, ¿no? Con lo cual, siendo de los de la rotación, pues me parece destacable, ¿no? El partido que ha hecho Miguel y bueno, pues es con lo que tenemos que rescatar hoy, ¿no? El Depor ha seguido peleando, no ha sido capaz de darle la vuelta y bueno, no queda más.
0: No sé, Josiño, si podemos escuchar en la tele a Altimira.
2: Vamos así. Rival, si por la carga física que arrastrabais también de haber jugado el domingo.
3: Bueno, sabíamos que venían con una dinámica bastante buena. Es verdad que sabemos que iba a ser un equipo bastante, bastante duro, que iba a ser de duelos, de disputas todo el rato, de mucho juego físico. Creo que hemos aguantado bastante bien, como te he dicho, lástima ese gol, y nos ha llevado a partir de ahí por la expulsión un poco arrastre.
2: Era el Depor junto al Barça el único equipo invicto, ¿no?, que quedaba en esta liga. Adrià, pese a la derrota en el día de hoy, vuelve el Riazor el domingo frente al Betis. Hay que reponerse, el arranque no ha sido nada malo, ¿no?, para empezar en esta primera división.
3: Hay que descansar, trabajar estos días para ver lo que podemos mejorar, a pensar en el Betis. Esto es muy largo, esto va a ser bastante complicado. Hay que intentar sumar siempre en cada partido, y habrá veces que no se puede, pero bueno, hay que ser positivos y el domingo con nuestra gente.
2: Pues Adrià Altimira, muchísimas gracias.
3: Gracias.
2: Que vaya muy bien.
4: Pues es la reflexión.
0: La reflexión, como decía el de la tele, el compañero de Altimira, hay que descansar y no queda otra. Esto está así marcado. Va a ser un partido también durísimo el del Betis, pero ¿qué aprendizaje sacas de un partido como el de hoy?
1: Bueno, pues el primero, que he visto a Soriano que iba muy cabreado. Bueno, es normal, igual que cuando ganamos hay que festejar, hay que celebrar cada victoria porque nos ha costado mucho estar en esta primera división. Y cuando pierdes, pues te tiene que doler, eso es así, si no, no sería una derrota, ¿no? Esas son cosas que también son intrínsecas al deporte. Pero bueno, yo creo que hoy, pues mira, nos hemos enfrentado a otro equipo que igual que nosotros llevaba una racha muy similar y todo el mundo estaba destacando por goles, por intensidad, bueno, pues un poquito por todo. Y nos, yo creo que hay que sacar, bueno, pues primero que el cansancio, la fatiga, que nos ha hecho bastante daño y se ha notado. El tema de la expulsión, cosas a corregir, ¿no? Yo creo que tenemos que ver. Yo creo que el míster más o menos ha estado bien. Al final el planteamiento inicial fue bueno. El de inicio de la segunda parte nos gustaba a todos. Es cierto que ese gol y sobre todo esa expulsión descoloca un poquito, pero bueno, siguió reaccionando bien. El Depor parecía que tenía esos arrestos para intentar darle la vuelta, pero claro, las piernas son las piernas, ¿no? Y al final no llegaba. Y yo, por una pequeña crítica que podemos hacer, cuando finalmente en los últimos minutos, últimos 10 minutos, el Depor arriesga y plantea esa línea de 3 atrás, eso está muy bien porque eliminas a un futbolista de atrás para incorporar uno de ataque, pero eso, ese riesgo tiene que venir de la mano de un riesgo posicional, ¿no? Y tú tienes que adelantar líneas, porque si no, al final pones un jugador más al ataque, pero sigue habiendo los mismos espacios entre las líneas y esas segundas jugadas nos las siguió ganando constantemente el Sevilla. Es lo único que yo le echaría un poquito en cara.
0: Bueno, pues no sé cómo. Ahora vamos a leer también algunos mensajes. Enseguida nos vamos a ir a la zona mixta con Fran Hermida para escuchar a los protagonistas y para ver también por el micrófono de la tele, pues cómo, bueno, pues cómo ha transcurrido esta serie de comentarios y de análisis que vayan a hacer los entrenadores. Primero Luis García Plaza, luego también Antonio Hidalgo, y escucharemos a un protagonista también del Depor. Pero hasta, fíjate, así un poco con la tristura, con este mal sabor de boca, Manu, sigue viéndose precioso ahora Riazor en esta caída de la noche.
1: Sí, sí, de hecho, en nada cambiaremos el plano para darle a los oyentes y a los viewers de YouTube. Mira, lo vamos a cambiar ahora.
0: Venga, dale, dale. Mira, mira, mira, la radio en directo. moviéndose Manu. Ya se pone en el plano cinematográfico mientras pasa nuestro compañero Pepe Torrente, que por cierto está finísimo, Pepe.
5: Sí.
1: Está fino,
5: sí,
1: pero, sí, sí, sí, pero molestó igual a la imagen, ¿eh?
0: Bueno, es la dama Traoré de la COPE.
6: ¡A mi enemigo de agua!
5: Ah, un saludo para Pepe, un saludo para Pepe.
1: Un saludo, que bueno, se le quiere, amigo, se le quiere mucho. Muy buen tío, además. Y exjugador del Depor, porque mucha gente no lo sabe. ¿Sí? En categorías inferiores.
0: En el Fabril, sí, señor. Bueno, estate pendiente, Josiño, que enseguida vamos a conectar con Fran Hermida y vamos a sumarle también los comentarios. Se escucha perfectamente, ¿no, Josiño, como está ahora?
6: Sí, sí, ahí la gente cantando.
0: La gente cantando, la gente del Sevilla, la espalda de Manu ahí, en ese plano veis. Cine, ¿no? ¿Qué afición ahí, tiene el Sevilla?
1: Ahí los veis. No, no, es una... Mira, que por cierto, yo no vi ninguna comunicación de que hoy fuese partido de alto riesgo ni nada de eso, ¿verdad? Porque al final son de 1.500 personas que han llegado a esta ciudad, que están ahí en... Y la verdad que, oye, felicidades desde aquí al Sevilla, a la afición del Sevilla, porque siempre ha habido ese buen rollo, pero bueno, pues siempre suelen suceder cosas, pero la verdad que comportamiento excelente, relación genial. Creo que la calle de la Barrera la han dejado un poco guarra, pero bueno, siempre hay que poner un puntito, ¿no?
0: Un poquito, no, bastante, ¿no?
1: Sí.
0: Yo decía, pues parece un poco los Caneiros, ¿no? En Betanzos, cuando acaba aquello, sí, que es...
1: Pero ya no es, eso ya no es culpa del Sevilla, ni de la afición del Sevilla. Eso ya es culpa de la sociedad en general, que somos bastante preas.
0: Una palabra, sí, señor.
1: Muy gallega, ¿no?
0: Muy gallega, muy coruña también.
1: Claro.
6: Bastante preas. Es un buen resumen, sí, de la sociedad actual.
0: Han sido mejores que nosotros, me manda un mensaje un amigo, en todo. No hemos tenido ninguna opción. Y lo vuelvo a decir, el míster se ha equivocado de cabo a rabo. Empieza muy pronto con las rotaciones. Y es que encima jugó gente que no está. Se vio claramente en la primera parte. Dice un amigo que me escribe un mensaje.
1: Yo no estoy de acuerdo.
0: Bueno, yo
1: ¿eh?
0: Tampoco. Yo tampoco.
1: Yo creo que, además, tenemos un buen oyente que nos recordó que el Sevilla tuvo 5 días de descanso, con lo cual el Sevilla no tenía esa necesidad de hacer rotaciones, porque al final es un descanso entre semana normal. Y el Depor, oye, hay que tener en cuenta pues información que no barajamos, información médica, todo lo que se mide hoy en día en el club de los futbolistas. Y oye, pues al final lo hemos visto, pues Alti muy mal, Amatucci por los suelos, o sea, la gente acabó muy muy tocada, ¿no? Entonces yo creo que las rotaciones eran necesarias.
0: ¿Qué te ha parecido Leo Román, su partido?
1: A ver, sigo pensando que es un gran portero, que hemos hecho un gran fichaje, pero sí que es cierto que me está dejando algunas dudas, sobre todo en esas intervenciones. Primero, en las salidas, que es algo que no domina y eso es algo que es muy difícil de ganar con entrenamientos o de mejorar. Y después, ese tipo de paradas que suelen ser, bueno, ya no se llaman paradas, ¿no? Que son desvíos. Él, pues parece que la parada la hace fantástica, plásticamente es incluso estética, pero los balones quedan siempre ahí en zonas de posible remate después, ¿no? Con lo cual, yo creo que es un aspecto a corregir, ¿no? Hoy, por ejemplo, en el gol, que yo primero, sabéis que estaba como achacándole un poco a la reacción en la segunda jugada de sus compañeros, pero después, bueno, queda claro que no, que el balón lo deja él muy vendido, ¿no? Para el futbolista del Sevilla.
6: Si pide que entre el balón son paradas, déjate de tonterías.
0: Sí, sí, es verdad que la parada es buena, pero el rechace de esa parada queda en una posición pues muy en bandeja en este
1: claro,
0: caso no, para, no, para Miguel
6: que
0: Sierra.
6: Son desvíos,
0: y pasó
6: no
0: en ese
6: paradas.
0: Gol, pero Josiño pasó también en varias ocasiones. Buenas paradas, incluso de media distancia, sí. ¿No? Que son hasta en... acrobáticas casi, ¿no?
1: Exacto,
0: como en el salto y muy buenas, pero ese rechace queda muy franco para los rivales.
1: Y esto lo hablamos el año pasado, han desaparecido los porteros bloqueadores, ¿no? O el blocaje quizás ya no se entrena como antes, porque antes ese tipo de paradas los porteros agarraban y agarraban a dos manos. Eso ya no se lleva, pues porque se entiende que es una desventaja, que es difícil de lograr, pero si entonces tienes que pararla, tiene que haber un desvío, si no es un regalo al rival.
0: Tenemos por ahí abajo a Fran Hermida. Hola, Fran, ¿cómo estás?
7: ¿Qué tal? Muy buenas. Pues nada, por aquí esperando la llegada de Luis García Plaza a la sala de prensa. Estamos viendo con cierta envidia cómo es la zona que está reservada para las televisiones con derechos, que son muchas. Y vemos que por ahora lo único que aparece por aquí son futbolistas del Sevilla, evidentemente felices luego de haber conseguido una victoria. Yo creo que luego de haberse convencido con estos 3 puntos de que luego de años de aperturas en primera, a lo mejor este es el primer curso donde el Sevilla empieza a asomar la cabeza y empieza a tener pues un año bueno tranquilo y de pensar en estar de mitad de tabla hacia arriba.
0: Vaya la acción de Angeliño, ¿no? Vaya debut para el olvido, Fran.
7: Sí, no ha estado bien. Yo creo que, hombre, no es para cargar las tintas únicamente en él, porque yo creo que son varios los futbolistas que hoy pues no han tenido el día. Pero claro, a mí me da pena por el tema de Angeliño, porque es, bueno, como todos sabemos, un futbolista que lleva un año prácticamente parado, un año prácticamente sin tener actividad, que tenía muchas ganas de jugar aquí, de triunfar en el Depor. Hoy tiene la primera titularidad y, bueno, pues hay esa acción que yo creo que no tiene mucha discusión, los tacos en la zona del gemelo, por detrás, sin intención, pero la posibilidad de hacerle daño al futbolista del Sevilla está ahí. Bueno, pues cartulina roja, y evidentemente este Depor no está a día de hoy pues para jugar con 10 de tú a tú con el Sevilla, y no está, bueno, pues para acabar el partido como ha acabado a la heroica, con 3 atrás, con 3 delanteros. Bueno, pues no quedaba otra que jugársela al todo por el todo.
0: Esa dura acción sobre Miguel Sierra, que dejó al Depor pues con uno menos durante buena parte del partido. 50 y pico creo que había sido, ¿no? Esa acción, 58 con la intervención, Fran, sí. del VAR. Y es verdad que luego pues eso apagó seguramente el ímpetu, porque Hermida, no sé cómo lo visteis vosotros en Carrusel, con Torna y tal, pero el Depor salió bastante mejor en la segunda parte, ¿no?
7: Sí. No, y me quedo con las ganas de saber, con el empuje del estadio y con el cambio de sistema, intentando buscar un poco más la portería del rival, cómo hubiese sido ese tramo final de partido, ¿no? Yo creo que, bueno, el Deportivo ha hecho ese tramo final de una manera muy digna para estar con un hombre menos, pero le faltó el oxígeno al final, había muchos futbolistas tocados. Hoy el Depor ha tirado de rotaciones, yo creo que no quedaba otra. El Depor llegaba físicamente bastante más exigido que el Sevilla este partido, ya hemos hablado en la previa. Bueno, que el Sevilla jugó el viernes, el Depor jugó el domingo, y por lo tanto eso al final pues te pasa factura, y le ha pasado factura al Depor. Hemos visto cómo hay varios jugadores que estaban tiesos al final del encuentro, futbolistas que han acabado pues tirados sobre el césped exhaustos. Bueno, yo creo que tal y como ha sido la segunda mitad, se ha empezado a decantar a favor del Sevilla al partido, y el Depor, bueno, se ha exprimido, pero no ha sido suficiente.
0: 5 rotaciones del Depor ante el Sevilla, con muchos cambios. Va a volver a haber cambios el domingo, sin lugar a dudas. Lo de Angeliño, obviamente la inactividad, y él seguramente pues esté ahora bastante fastidiado, pero también demuestra que ahora mismo Quagliata no tiene rival. Manu,
1: no.
0: Frank.
1: No, vamos, yo creo que quizás ya como con Lorenzo, bueno, y el boom de Auba, pues sea lo más destacado del Depor en este inicio en Primera División, ¿no? Y además se ha notado muy mucho, ¿no? Angeliño no está todavía ni con confianza ni con la fuerza que se le espera, e incluso en el toque de balón yo lo he visto temeroso. Y ya como te da, pues te da profundidad, te da. Lo que pasa es que, bueno, es imposible que él aguante toda la liga a ese ritmo, ¿no? Y jugándolo todo. Pero la verdad que ahora mismo el italiano es de los laterales de la liga.
0: Uh-huh. Fran.
7: Perdona, Adrián, que estaba por aquí hablando con el responsable de comunicación del Depor. Como diríamos en los exámenes, ¿me puede repetir la pregunta?
0: Sí, sin lugar a dudas.
1: Algo estaban sirviendo por ahí.
0: Sí, oye, que
7: está bien. No, en absoluto, no es lo que parece. Ya nos gustaría.
6: Bonita frase, no es lo que parece.
7: Estábamos hablando precisamente de las nuevas zonas de prensa, y como yo tengo este espíritu sindicalista, no pierdo ocasión para, oye, esto hay que cambiarlo, oye, esto así no, y tal. Y bueno, pues estaba aquí departiendo con Rafa Carpacho, tranquila y amablemente, pues sobre ciertas ubicaciones que tenemos ahora aquí en la zona mixta.
0: Bueno, te estaba preguntando, voy a repetir la pregunta, por lo tanto, por lo de Quagliata, y yo entiendo que tu respuesta va a ser parecida a la de Manu, porque se te intuía antes, ¿no? Que decías que efectivamente no tiene rival.
7: No hay
0: es
7: color,
0: que el
7: no
0: ímpetu
7: color.
0: Que tiene Quagliata, esas ganas, esa banda como la ocupa él solo, ahora mismo no está años
7: sí,
0: luz físicamente.
7: De intensidad, de activación, está fino en el corte, llega arriba, tiene confianza. Yo rompería una lanza en favor de Angeliño, de acabará por llegar Angeliño y acabaremos por ver una muy buena versión de Angeliño, sin duda, pero es que un año parado es demasiado. Un año parado es mucho para cualquier persona, pero para un futbolista de élite, un año parado es mucho. Tienes que volver a reencontrarte, aunque estés entrenando y aunque estés recuperando el fútbol, el ritmo del partido, el estar en el campo, el saber moverte en ese campo, las sensaciones y sobre todo la confianza eso se consigue a base de jugar. Y hombre, pues ahora mismo sigue pagando ese peaje. Yo creo que no, nadie pensaba que esto iba a ser, como decimos por aquí, llegar en Cher, ¿no? A la primera titularidad y ya el tío llega, se sale, ojalá, ¿no? Pero yo creo que va a ser un proceso que va a ser un poco más largo y me iría ya más allá incluso de Angeliño, ¿no? Yo creo que hoy, primera titularidad de Jeremy Hernández, pues tampoco ha sido un buen partido de Jeremy Hernández. Y también todos estamos deseando pues que Jeremy ahora vuelva a ser el Jeremy que todos conocemos, que salga, que sea desequilibrante. Pero sigo viendo un Jeremy que yo creo que continúa con ese miedo en el cuerpo de hago mi salida explosiva, mi cambio de ritmo y me va a doler el pubis. Lo ha pasado muy mal, lo sabemos todos. Y claro, un futbolista que no tiene la confianza para hacer esas acciones en las que en la que es diferencial, pues yo creo que se traslada en lo que hemos visto hoy, que es que, bueno, Jeremy ha salido de titular, pero está bastante lejos de ser el Jeremy que todos conocemos.
0: Jeremy,
1: bueno, aún así,
0: A mí me gustó, ¿eh?
1: Sí, sí. A ver,
0: o sea, me quiero decir, no se le veía con el freno de mano, no se le veía, claro, que le hacía falta tres en uno. A ver si me puedo explicar bien.
1: Sí, sí.
0: Yo le vi con brillo, un brillo que no ha tenido hasta ahora.
1: Y le hemos visto intentar algunas alegrías, ¿no? Que normalmente nos brindaba, con lo cual eso es que emocionalmente pues vuelve a ser el Jere de siempre. Está claro que no está fino, pero bueno, hoy hemos visto pinceladas interesantes.
7: Bueno, yo con lo que tengo en la retina de Jere me sigue faltando. Pero insisto, son lesiones complicadas y lo estuvimos viendo, por ejemplo, en el caso de Lamine Yamal. Ahora está empezando a despuntar en el Barça, pero hizo un Mundial bastante lejos de las expectativas. Nico Williams pues tampoco está siendo el futbolista desequilibrante que era. Son todos de un perfil similar, de cambio de ritmo, de cambio de velocidad, eso, pues explosivos, adrenalínicos, y eso pues cuesta trabajo. Y por ahora, bueno, pues habrá que darle un voto más de confianza, porque yo espero mucho más de Jeremy, sin lugar a dudas.
0: Seguro que sí. Oye, ¿y Mellita ha desaparecido por completo?
1: Bueno, a ver, Mellita yo creo que está sufriendo un poco pues la irrupción de Adama, ¿no? Que además estamos viendo que, aunque también pues son pinceladas y pequeños detalles, pero bueno, cada partido está generando, ¿no?, situaciones de las que le gustan a Antonio, de las que quiere para el equipo. Con lo cual entiendo que si se decanta por Adama es que durante la semana lo ve, bueno, pues más favorable para el equipo.
0: Pues sí, a ver si lo vemos con minutos el domingo, porque es verdad que la gente quiere también ver a Mella, es símbolo de la cantera, tiene que contra su sitio, pero en este caso Adama le ha ganado ese rol, ¿no? Seguramente sí. De jugador revulsivo.
1: También hemos visto con Antonio el año pasado que había futbolistas que pasaban mucho tiempo que no actuaban y luego sí. Bueno, pues por ejemplo hemos visto hoy a As Jensen, que llevábamos varias jornadas sin verlo, sí. Y fue positiva también su entrada, ¿no? Por lo menos de inicio, ¿no?

0: De odiseas, pero bueno, yo también estoy de acuerdo con Fran. Yo creo que también de cara al futuro, seguramente esté opositando a tener un poquito más de presencia ahí el jugador, ¿no?
1: Es que ese es el argumento para ir en contra de tu amigo, ¿no? Que decía que Hidalgo se había equivocado hoy. Pues yo creo que el planteamiento inicial fue bueno. Después estábamos destacando que en vez de reaccionar a lo que proponía el rival, él hizo un cambio, ¿no? Con la entrada de Adama para poder. Bueno, pues para poder contrarrestar eso. Y luego con la entrada de Asensio, yo creo que el equipo quedaba, bueno, pues quedaba muy aceitado, ¿no? Para lo que buscaba el equipo. La expulsión descompensa todo y tiene que volver a recomponer. Pero bueno, pues ese Adama por derecha y ese Asensio por izquierda, tal y como habían salido, pues yo creo que era un buen plan, ¿no? Para intentar disputar el partido de Sevilla.
2: Sobre lo que hablabais hace un rato de Adama y de Mella, yo creo que ahí también Hidalgo es consciente de que el club ha hecho un esfuerzo importante por convencer a Adama Traoré para que se venga para aquí, ¿no? Y eso ha coincidido con un momento donde, bueno, pues dentro de lo que es esa montaña rusa de la recuperación de una operación quirúrgica, como es la que ha pasado David Mella, le pilló justo en un momento donde, como nos decían, ¿no? Luego del subidón de este verano, bueno, pues llegan también momentos donde estás un poco más atascado. Se han juntado las dos cosas, ha optado por Adama Traoré, Hidalgo, y bueno, pues ahora mismo está intentando arrancar el motor de un Adama Traoré que, bueno, pues lo vemos. Hoy han sido 45 minutos, ¿no? Pero yo lo sigo viendo como un jugador por ahora de media hora, ¿no? Porque aunque ha salido en el descanso, los primeros minutos de la segunda mitad no lo hemos visto demasiado, ¿no? Bueno, ahora mismo pues está apostando por él, pero yo creo que tampoco convendría perder demasiado de vista a Mella. A mí la sensación que me queda de hoy es que posiblemente Hidalgo ha echado en falta tener algún cambio más. Altimira estaba tieso al acabar el partido. A lo mejor una opción podría ser, pues, optar por poner ahí en ese lateral, en ese perfil a Mella, que bueno, pues lo vimos en alguna ocasión en la izquierda, en la derecha. Bueno, pues se ha quedado sin más balas. Va a empezar en breve ya la rueda de prensa del técnico del Sevilla, Luis García Plaza.
0: Vale, perfecto. Pues enseguida vamos a escuchar y ver también a Luis García Plaza y vamos a conectar con nuestros amigos del sur de Riazor. En un par de minutos también iremos con ellos. Y para ver también el análisis de un entrenador que me parece una gran revelación en Primera División, cómo ha generado Manu este equipo de autor, este Sevilla, que para mí es un equipo de entrenador, de autor, con mecanismos. ¿Y está por ahí ya Luis García?
3: No,
0: Joseño,
3: no, todavía no. Todavía.
0: Vale. Hablaban de una app, pero no es la que tiene Luis García. Eso, que ya te digo, que me parece una buena noticia para el fútbol español también, ¿no? La reconversión de este Sevilla, y es un equipo que compite, y es una anomalía ver a un equipo así como el Sevilla languideciendo en primera, igual que el Valencia también, ¿eh?
1: Sí, además se ve el trabajo del míster, porque lo coge el año pasado, lo salva y lo, bueno, pues le da un aire diferente, y este año pues estamos viendo pues ese Sevilla combativo, competitivo. A mí me ha gustado mucho, ¿no? Donde trabajan todos, van todos de la mano, la presión es coral, se limitan los espacios, se ajustan las líneas. Bueno, luego tiene a esas dos bestias en el centro del campo que abarcan prácticamente todo y son capaces de dificultar toda esa creación que podía tener el Depor. Hoy es cierto que por segundo partido consecutivo no hemos visto ese cuadrado mágico, ¿no? En esas,
0: ya lo tenemos. Está Luis García, sí. Perdona, Manu.
4: Nada. Cortos. Creo que no teníamos que haber llegado a ese sufrimiento al final. La primera parte, creo que estaba muy entero, sabiendo dónde nos atacaban, maniatando. Hidalgo nos iba cambiando las posiciones y hemos ido cambiando nosotros también. Ha sido un partido muy táctico por parte de los dos. Y creo que nos hemos sentido muy a gusto en todo momento del partido. Solo después de la roja hemos tenido 10 minutos que el equipo no atacaba. Hacía una posesión estéril para tener la pelota nada más y me ponía de los nervios, porque hay que atacar. Entonces, solo esos 10 minutos, lo demás está todo muy bien. Creo que es muy merecida y para mi gusto muy corta. Y de Miguel muy bien. Yo, pues el año pasado se sentaron canteranos conmigo en la elección titular y está aprovechando su momento, su oportunidad. Y de momento yo siempre digo, intento ser justo con todos y está ganándose su sitio y no se lo voy a quitar hasta que el fútbol o él mismo nos rinda. Si sigue rindiendo así, pues seguirá siendo titular. Otra vez, los demás no.
5: Con cuatro victorias, un empate y una derrota en este inicio de temporada, ahora viene el Barcelona antes del parón. ¿Crees que es momento de pensar que este Sevilla puede aspirar a algo más que la permanencia?
4: Mira, cuando las cosas van mal, nosotros venimos aquí y calmamos. Y cuando las cosas van bien, nosotros venimos aquí y calmamos. O sea, es nuestra labor.

0: Como entrenador es que la primera división es muy dura y muy difícil. Muy dura y muy difícil. Y los partidos, los equipos estamos muy igualados. Hoy podemos ganar como en otros sitios perder. Hemos ganado los últimos partidos 1-0. Hemos hecho 2-3. O sea, nos cuesta mucho sacar los partidos adelante. Entonces, lo que sí que creo que es un equipo que compite, que tiene las ideas claras, que sabe a qué juega, que jugamos mucho tiempo en campo contrario. Eso creo que. No te hablo de con la pelota o sin la pelota, sino el posicionamiento está muy alto siempre. Y creo que eso es una seña de nuestra identidad. Pero te voy a parar del Barça. O sea, te voy a decir una frase que dijo el entrenador de moda, que es Cesc Fàbregas, ¿vale? Que hace poco con un equipo de Champions, que es el Como, que dijo que da miedo. Él. Pues. Dan miedo, si meten 4 o 5 goles por partido, todos los partidos, vamos a intentar competirlo, pero realmente están a un nivel excepcional. Y lo dijo lo que digo, el entrenador de moda y con un equipo de Champions, o sea, dan miedo. Así es, vamos a intentar competirles y ¿por qué no? Soñar, pero hay que reconocer que está a un nivel, ahora mismo, a día de hoy, muy diferencial.
1: Sí, hola, Mr. Javi Torre, en Radio Galega. Preguntando un poco qué le pareció el Depor y el ambiente vivido hoy.
0: No, menos dos cosas, hacía mucho tiempo que no venía. Me acuerdo que mi última visita fue con el Levante y después con el Getafe, después como me fui al extranjero y tal, y cuando he vuelto a España no iba a coincidir. El ambiente que se vive aquí es increíble, ¿vale? O sea, la gente tocó barro, entonces valora lo que es esto, estar en primera y luchar. Y a mí el Depor me gusta mucho, creo que el míster está haciendo un trabajo excepcional, ¿vale? Hoy, pues en una batalla, pues ha ganado uno como puede ganar otro y yo creo que van a hacer una temporada tranquila, es mi sensación, porque están bien trabajados y tienen buenos jugadores, o sea, y después con el ambiente este de aquí, creo que en casa hoy les hemos ganado, pero no me siento ni superior ni inferior al Depor, somos equipos, yo creo que hay 12 equipos que depende cómo vaya, podemos estar más arriba, más abajo, y me ha gustado, estaba muy trabajado con muchas variantes tácticas, lo que pasa que creo que a nivel defensivo y sin meternos atrás hemos estado muy bien, muy bien.
2: Mister Fran Hermida, en directo en Carrusel Deportivo Coruña. Te quería preguntar si dentro de tu plan de partido entraba ver un Depor con 5 novedades respecto al fin de semana. Y también te quería preguntar, bueno, decías en la previa que este Deportivo era un equipo que mutaba mucho durante el partido, que buscaba las diferentes maneras de atacar. Si has visto eso hoy también.
0: Sí, ¿no? Sí, bueno, primero, y no es por tirar una flor al Mister, se nota que tiene 2 días menos de descanso. Se nota. O sea, él jugó hace 5, como ahora me pasa a mí con el Barça, que juego el sábado. Si a los doctores o el preparador físico me dice que no arriesgue un jugador, no va a jugar, porque no podemos arriesgar. Entonces, no es lo mismo jugar con 5 días que con 3. Es así. O sea, fíjate, se la tiro la flor yo por si acaso. O sea, es algo así. Y después nosotros ahora lo que digo, si a mí mañana me llega el doctor y tomo un ejemplo, el partidazo que ha hecho Agumé, me dice, Mister, Agumé tiene un pequeño riesgo de lesión. Fuera.
3: Sí, Josiño, no sé si o sea, me dice que
0: los que ya
3: no se escucha la sala de prensa,
0: a lo mejor me cambian a 4 o 5 jugadores,
3: mirar eso,
0: o sea, que es normal, esperaba que rotasen algo, no te puedo decir por qué ni quién la rotación, pero esperaba, es algo lógico. Y después me ha hecho otra pregunta que era... Sí, mira, ha empezado, por ejemplo, con la salida de 3, sobre todo cuando Leo coge la pelota, el que le tengo mucho cariño porque le hice debutar yo en primera, cuando coge la pelota salía de 2 y metía a Matucci por dentro y salía por izquierda cuando no lo hemos visto. Después hay un momento que ha mantenido los 2 puntas y ha metido a Luismi detrás y nosotros hemos mutado también. Creo que ha sido una batalla, nosotros más para contrarrestar y ellos más para atacar. Vale, pero así me ha cambiado, vale, después me ha cambiado la segunda parte, hemos tenido que volver a cambiar, nos ha jugado como... Lo que pasa es que, claro, a veces en el campo no lo puedes transmitir y ahí pasan 4 o 5 minutos que hasta el equipo se acople, y por ejemplo en el cambio del descanso te lo dicen cuando sales y no hemos podido ajustar y ha habido 5 minutos que no nos hemos encontrado, después hemos vuelto a ajustar y hemos ido ajustando esos cambios. Tiene mucha riqueza táctica el Mister en ataque y creo que auguro que van a hacer una buena temporada, es mi sensación.
4: Hola, buenas noches. Hola. Alberto Gómez Barros, Onda Cero Radio. De esas novedades, no sé quién más te llamó la atención y me dio la sensación, sin ya ser un experto en el scouting del Sevilla, que tiraste para arriba a Juan Iglesias para que echara para atrás a Jeremai, independientemente de que Jeremai todavía anda un poco...
0: Sí, yo creo que pensábamos que podía jugar, pero porque al final son partidos muy seguidos, es un jugador que no sé cómo estará, pero cada vez que entra en la pelota puede hacer algo diferente. Hemos tenido muy bien controlado al goleador, que nos tenía de cabeza en los vídeos viendo cómo rompe al espacio y la calidad que tiene. Y ahí sí que hemos cambiado, porque el cuadrado lo formaban siempre con Luismi, con... Joder, que la ha metido en la base, se me ha ido el nombre ahora. Con otro medio centro lo formaban el cuadrado detrás de los 2 puntas. Y ahí Jeremai en ese cuadrado nos estiraba un poquito más que venía a recibir de dentro. Entonces creo que hemos ya cuando nos han hecho la acción creíamos que podía ser así, que Angelino cogería ese cuadrado y a veces no llegaban y entonces podíamos mantener a Miguel más alto. Entonces sacábamos a Juan para apretar más, pero vamos, cosas normales porque Hidalgo te obliga a estar muy pendiente de esos cambios y de cómo va cambiando el sistema según el otro día, por ejemplo, el Getafe. Creo que los primeros 20 minutos el Getafe maniató muy bien al Depor y él hizo dos cambios tácticos y superaron al Getafe. Entonces, después igual otra vez y tenemos que estar muy atentos. Se lo he dicho a los jugadores, que estén muy atentos en el campo a mirarme para poder cambiar nosotros según iba a ir cambiando estructuras.
5: Muy bien, muchísimas gracias.
0: Vale. Sí, no hay problema. Espera, quiero...
3: Creo que hay una más, a ver.
4: Bueno, quería preguntarte por un galego de Río Torto, Castrín, que se ha hecho ahí fijo en el centro de la defensa. Se fue, emigró al Sevilla B. Y ahí está, de Río Torto.
0: Echa mucho de menos la tierra, tiene morriña, ya te lo digo yo, que me lo dice, hablo mucho con él, y el acento que tiene, y tal. Creo que el año pasado ya, cuando llegué yo le di el momento, tienes que jugar, tienes que estar, y se hizo futbolista, pum, y este año, es verdad que empezó con toda la pretemporada con pruebas físicas de pubis, pero ha recuperado y está otra vez bien, y encantado también de que sea ahí, sí. Él, lo digo de verdad, que añora mucho la tierra, es así. Vale, buenas noches.
3: Bueno, Manu, que la verdad que habla muy bien también. Yo me quedo impresionado con lo bien que se maneja, pero con lo buen entrenador también que es. Y hasta con Piro, pues hasta fue elegante, ¿no? Que el ambiente sí. De aquí, Hidalgo, no sé qué, auguro que va a hacer una buena temporada. La verdad que guante blanco también en las explicaciones de Luis García.
6: Ah, muy bien, cuando te encuentras un entrenador que es una persona normal, lo primero, y que te explica las cosas como él las ve, sin darle mil vueltas ni tira buzones de pala.
3: ¿Qué pasó, Fran?
2: Nada.
3: Bueno, ¿sonar sonó?
6: Pues eso, que Luis García muy bien. Y además ha estado, como tú dices, muy elegante. Ha reconocido lo que es el Depor, lo que es Riazor, lo que es un equipo que ha estado en el barro. Y bueno, pues que tiene un equipo que con el Depor, pues creo que son los dos equipos, más allá de Barcelona y X, pues los dos equipos que estaban llamando un poco la atención, ¿no?
3: Sí, o sea, sin duda, es un equipo que está en buena forma. ¿Cómo lo has vivido tú, Fran? Porque ya te digo que ha piropeado también al Depor.
2: Yo me uno a lo que dice Manu, a mí me da gusto, vamos, es una maravilla escuchar a un técnico que lo explica así, con toda la calma, que ha tirado de pizarra sin resultar pedante, que es capaz de reconocer las virtudes del equipo rival. Y dentro de ese piropo que le ha lanzado al Depor, yo eso es algo que este año quizás estoy percibiendo más, incluso que la temporada pasada, no sé si coincidís vosotros también, pero me parece muy bueno, y además se ve durante los partidos, pero me parece muy bueno para este equipo que tenga esa capacidad de ir utilizando diferentes sistemas, diferentes maneras de atacar y diferentes jugadores, porque con los cambios que introduce puede ir cambiando la manera de atacar, pero también es cierto que con los mismos jugadores que tiene en el campo también puede ir cambiando las estructuras para buscar hacer daño al rival, y a mí me parece que eso es una auténtica virtud que tiene este Depor. Aparece ya por aquí también Antonio Hidalgo, así que en nada podemos escuchar al técnico del Depor.
3: Pues su Antonio Hidalgo, que veremos a ver cómo analiza Manu esta primera derrota de su equipo en primera. Lógicamente tardó en llegar y todos queríamos que aguantase un poquito más el Depor con ese cartel de invicto que lucía mucho el Barça, Depor, los únicos. Pero bueno, es que esto entra dentro de lo previsible, es decir, todos los equipos salvo el Barça, que es otra liga y otro, es una pasada cómo va, hasta el Madrid ha perdido ya. Entonces esto entra dentro de los planes, y luego si el partido se condiciona con lo de Angelino, pues... Y las rotaciones, que ha reconocido, por cierto, también Luis García, que se notan los días extra que tenía de descanso su equipo con respecto al Depor,
6: Es que es mucha diferencia, ¿no? Que el Depor tenga dos, casi tres días, ¿no? Entonces, bueno, tampoco creo que sea malo que el Depor desaparezca un poco de ese foco mediático nacional, ¿no? Que teníamos ahora mismo, ¿no?
7: Hola, mister, Javi Torres, en Radio Galega. Bueno, contanos un poco qué te parece el partido, ¿por qué crees que se produce esta derrota?
8: Bueno, al final hay dos partes para poder explicar el resultado. Una primera parte muy igualada, en la que no han pasado excesivas cosas. Cierto es que no estábamos cómodos. En la segunda parte hemos salido muchísimo mejor, hemos encerrado al Sevilla en su campo. Y al final, bueno, a través de una transición que ha llegado al gol, y bueno, a partir de la expulsión, pues hemos...
3: Uy, ahí se perdió el sonido de Joséño. No sé si me escuchas, Josiño.
9: Sí, pero
3: se ha perdido, ¿no?
9: Es la señal de la Liga que ahora nos ha metido la publicidad por el medio.
3: Vale, bueno, pues vamos a intentar esperar a poder seguir escuchando a Antonio Hidalgo. Si no, conectamos también con el micrófono de Fran Hermida, pero estamos escuchando en directo a Antonio Hidalgo y viéndolo en el canal de YouTube, analizando estas dos
8: con la expulsión, pues con ese déficit lo hemos intentado con todo, pero no ha llegado ese gol.
10: ¿Qué tal, mister? Pepe Torrente para la cadena COPE. Lo decías en la previa, que el Sevilla tenía un par de días de descanso más y eso se podía notar. Y en la alineación, por ejemplo, ellos han hecho solo un cambio, tú has hecho 5. Más allá de que no me vas a decir los nombres, pero ¿has tenido que hacer muchos por tema físico de cansancio, por tema táctico? No sé si incluso me puedes hasta dar el número de uno, X por físico y X por tema táctico.
8: El tema, lo más importante es cuántos jugadores iban a poder terminar. Es decir, a la altura que estamos, el gran problema es cuántos jugadores te van a terminar de los nuevos que puedas poner. Es decir, si tú tienes jugadores que no te han hecho pretemporada, que te llegan al final y lo vas a poner de inicio, tienes que contar que al final solo tienes 5 cambios, ¿no? Porque al final, pues si ves cómo acá ha terminado Amatucci, pues seguramente en otras circunstancias pues yo seguramente un cambio, ¿no? O a lo mejor también en el mismo modo agua, ¿no? En esas posiciones. Ha sido bastante complicado poder ensamblar el 11 para poder competir. A partir de ahí, bueno, pues eso, esto está montado como está montado, pues como es, pues hoy nos tocará a nosotros 3 días, pues luego supongo que a los otros equipos también les tocará y tampoco hay que incidir mucho en eso, pero ese pelín de frescura seguramente a esta altura de la competición, esos 3 partidos y además con un viaje por medio, pues es complicado, lo complica, pero... hemos estado incómodos, en la segunda parte hemos estado muchísimo mejor y luego en una transición, cierto es que en el rechace pues el balón le va directamente a los dos jugadores que había de ellos, hemos hecho un repliegue bueno, pero es primera división, todo esto te penaliza y tenemos que aprender de eso.
10: Y un detalle que me he fijado, ya es la última por mi parte, cuando se retiraba Yeremay, el brazalete se lo puso Aubameyang. No sé si ya nos puedes confirmar, una vez que se ha cerrado todo, ya ha pasado incluso un tiempo, ¿quiénes son los capitanes del Depor esta temporada?
8: Bueno, Chimo, Yeremay, Germán, Villares y hemos incluido a Aubá y a Pela. Aquí.
11: ¿Qué tal, Mr. Pedro Miguelez para Depor Live? Bueno, llegamos a la sexta jornada, llegó la primera derrota. No sé qué aprendizaje crees que se puede sacar del partido hoy y también de las 5 jornadas anteriores.
8: Bueno, al final esto es un cómputo de las 6 jornadas que van y sabemos de la dificultad que tiene la primera división, con un gran equipo, con un gran entrenador, muy bien trabajado en lo táctico, que te exige muchísimo cómo ir poniendo piezas para poder contrarrestar lo que te va haciendo o para poder sorprenderle. Es una evidencia que esto... cada cosa que vaya haciendo, el contrario te lo va a contrarrestar. Hemos conseguido en la segunda parte encontrar las situaciones que nosotros queríamos. En la jugada del gol es un balón que encuentra Luismi y pone al espacio a Agua y no acaba de llegar, pero eran las situaciones que habíamos hablado en el descanso. Seguir, no queda otra, descansar todo lo que podamos, que ahora sí que tenemos un día más para poder recuperar.
1: Preguntarte también por los cambios de Bill. ¿No te estaba gustando cómo estaban funcionando Oba y Bill?
8: ¿No? No es tanto lo que no me gustara el trabajo de Bill, que creo que ha empezado de menos a más y ha terminado en los últimos minutos, se ha empezado a encontrar mucho mejor. Sé que es cierto que estaba algo impreciso al principio, pero era porque creo que necesitábamos más gente dentro, que necesitábamos fijar por fuera y en esa superioridad poder llevar el balón de lado a lado. La primera jugada del descanso, recuerdo ser una situación de Luis directamente Ángel por fuera que les ha metido en su área y bueno, a partir de ahí, bueno, pues eso era la intención.
12: ¿Qué tal, Mister? Carlos Jiménez, Radio Nacional de España. Decías que la expulsión ha condicionado todo. No sé si has podido hablar con el jugador, si te ha dicho algo, si puedes explicar un poquito qué es lo que ha pasado para que hiciera esa entrada. ¿Cómo la has visto?
8: No he hablado con Ángel. Entiendo que Ángel intentaba disputar el balón y en esa situación, bueno, pues el pie le ha ido al jugador de Sevilla. Para mí no hay mucho que hablar de esa roja.
2: Mister, ¿qué tal? Fran Hermida en directo en Carrusel Deportivo Coruña. Hemos visto en lo que va de temporada que bueno, el equipo cambia muchas veces la manera de atacar, a veces con ese cuadrado por dentro, otras veces en la segunda mitad buscas entrar por banda. ¿Crees que hoy el equipo ha podido pagar un poco el peaje de que los encargados de empezar el partido haciendo daño por banda son dos futbolistas que no tienen ritmo aún de competición?
8: Bueno, vamos variando, pero no te creas que tampoco vamos variando demasiado. Sí que es cierto que vamos variando alguna posición en la que nos vamos encontrando situaciones que no van haciendo los rivales y buscamos eso. Es una evidencia que al final los jugadores que no han tenido esa pretemporada, esos minutos, esa carga de minutos, y cuando la vayan cogiendo se van a encontrar mucho más frescos, porque al final si tiene algo el Sevilla es que le pone muchísimo ritmo, compite muy bien, cada segunda acción, cada jugada, te hace estar al límite siempre, y bueno, pues poco a poco lo van a ir cogiendo.
2: Vale. Sí. Finaliza la rueda de prensa de Antonio Hidalgo, y es que hay que recordar que Angeliño debutaba hoy como titular. Angeliño evidentemente no tiene ritmo de competición, pero también hay que recordar cómo se han ido los últimos meses Altimira, que ya se ha perdido un partido por una expulsión, pero es que aparte Altimira en el verano, desde lesión, finales sí. del mes de julio, si mal no recuerdo, hasta el comienzo de liga, no disputa ningún partido. Entonces, bueno, pues todo eso evidentemente pasa factura a nivel físico, a nivel de continuidad, a nivel de ritmo de competición. Y el Depor, que tiene ese estilo, bueno, pues de montar ese cuadrado en el centro del campo y de darle luego pues libertad a los laterales para que tengan toda la banda, claro, hoy lo ha intentado con dos jugadores, bueno, pues Altimira con no todo el ritmo necesario, pero desde luego Angeliño sin ningún ritmo de competición. Entonces, bueno, pues eso lo pagas, pero me lleva a la primera pregunta, ¿no?, que respondía Antonio Hidalgo. Bueno, pero es que has necesitado hacerlo, ¿no? No te ha quedado otra opción, ¿no? Viene ya por aquí protagonista en la zona mixta de Riazor hoy, Ricky. Así que enseguida
3: pues vamos a escuchar a Ricky.
2: Podemos
3: enseguida
2: escuchar al mediocentro asturiano Ricky en carrusel.
3: Volvía a la titularidad.
13: Bueno, evidentemente no queríamos que pasase, queríamos alargar cuanto más posible esta racha, pero bueno, es primera división, sabemos que todos los partidos van a ser muy difíciles y nada, a recuperarse para el domingo que tenemos otro en casa.
2: Venís de dos partidos consecutivos con dos rivales que no dejan jugar, que son capaces de cortocircuitar mucho al equipo rival.
13: Sí, creo que eran dos partidos en ese sentido parecidos, de mucho duelo, mucha segunda jugada, mucha disputa y bueno, en Getafe hemos podido sacar un punto, aquí pues no hemos sacado nada, pero bueno, ya te digo, el equipo está tranquilo, estamos confiados y bueno, ahora a recuperarse para el domingo.
14: Día de hoy, después de las rotaciones, ¿cómo te has encontrado?
13: Bien, creo que me encuentro bien. Al final, pues bueno, trabajo cada día para intentar jugar o para que la gente que juega pues dé el máximo para ponérselo difícil al míster y entre todos subir el nivel y conseguir puntos, que al final es lo que todos queremos. Bueno, sí, al final creo que se han dado situaciones que no se han salido de cara y bueno, eso condiciona un poco el partido, pero bueno, ya te digo, estamos tranquilos, estamos confiados, sabemos que domingo contra el Betis tenemos otro y creo que vamos a ganar. Bien, creo que bien, al final, bueno, este tipo de partidos también son difíciles de jugar, ellos físicamente en el medio pues son muy portentosos y bueno, es difícil, pero bueno, al final entre todos creo que nos hemos ido ayudando y bueno, poco a poco.
15: Sí, ahí sale.
16: La primera parte se fue el equipo con un disparo solo al descanso. ¿Qué le faltó en cuanto a profundidad?
2: Le preguntan qué le faltó al equipo en la primera mitad.
13: Sí, lo hablamos en el descanso. Creo que nos estaba faltando acabar un poco las jugadas. También, bueno, pues para sentirnos con más confianza, para también meter un poco a la gente en ese sentido. Luego también creo que hemos estado un poco precipitados. Queríamos llegar demasiado rápido. Creo que bueno, nos ha faltado igual un poco de tiempo de balón en esa primera parte, pero bueno, es fútbol, es lo que hay, al final ellos también juegan y nada, mañana ajustaremos cosas de cara al domingo.
1: Insistía mucho, míster, que lógicamente eso va de inferioridad y numérica se nota mucho, ¿no? A partir de ahí el equipo ya costó y eso que tuvo algún arreón.
13: Sí, está claro que se nota y además, pues bueno, no es excusa, pero bueno, ellos tenían un poco más de descanso y quieras que no, pues bueno, físicamente estamos un poco más mermados y llegábamos un poco más tarde, encima nosotros que nos gusta ir a presionar alto, pues con uno menos pues era complicado, pero bueno, ya te digo, a recuperarnos y a pensar en el domingo.
2: El domingo se espera un equipo de un perfil totalmente distinto, ¿no? Un Betis que está destacando en este arranque de liga de ser un equipo que genera muchas ocasiones, mucho disparo a puerta.
13: Sí, al final, bueno, pues es un equipo que juega Champions, entonces está todo dicho, pero bueno, hemos demostrado también contra el Villarreal allí que estamos capacitados para jugar de tú a tú contra ese tipo de equipos y bueno, pues a ver qué pasa.
14: Preguntarte por el árbitro en el partido de hoy, no sé si por lo menos desde fuera daba la sensación de que por momentos al mínimo contacto se pitaba falta, no sé si también eso podía llegar a frustraros un poco.
13: Bueno, creo que hay días que los árbitros te favorecen, otros que no, y en concreto igual algún tipo de faltitas pues no nos caían de nuestro lado, pero es lo que hay. Al final, bueno, el partido es muy largo, es 90 minutos y creo que no tenemos que entrar en ese tipo de polémicas.
11: Llegaba hoy la primera derrota tras 6 jornadas. ¿Qué valoración haces de este cómputo general de estas primeras jornadas?
13: Bueno, en líneas generales creo que muy positivo. Creo que todos hubiéramos firmado que la primera derrota llegase en la jornada 6, encima acumulando victorias y buenas sensaciones. Entonces, ya te digo, creo que tranquilidad. Está claro que hoy no ha sido nuestro mejor partido y a corregir esos pequeños errores, a recuperarse y a pensar en el Betis del domingo.
14: ¿Cómo está Angelinho después de la roja?
13: Bien, hombre, fastidiado, pero bueno, al final creo que en cierto modo pues le puede incluso venir bien ahora de descansar, le viene el parón también, recuperar, coger forma. Al final todos sabemos de su calidad, creo que el tiempo pone todo en su sitio y todos confiamos mucho en él. Él confía mucho en sí mismo, creo que su carrera le avala. Ojalá nosotros hubiéramos jugado en la mitad de sitios que ha jugado él y el nivel que ha dado, entonces por ese lado tranquilos que el tiempo pone todo en su sitio.
2: Bueno, pues Ricky, protagonista hoy en la zona mixta del estadio de Riazor. Bueno, se le ha preguntado, como sí. Habéis escuchado, por la actuación arbitral. A mí, sinceramente, Hernández no me ha gustado absolutamente nada, ¿no? Yo creo que es de esos partidos donde tampoco vas a señalarlo como sí, el responsable
3: no tuvo mucho criterio,
2: del marcador. ¿No? No tuvo ninguno, o sea, esas faltitas, esos contactos, eso, vamos, ha sido totalmente distinto lo que pitaba en una mitad de campo y en otra. Yo creo que ha acabado desquiciando a todos los presentes, pero bueno, es lo que hay. Yo creo que el Depor se está encontrando en estos primeros partidos de liga con unos arbitrajes donde se ve que, bueno, el cambio de categoría también se nota y también es importante, pero que de vez en cuando hay borrones. Y si hablo de memoria, pero creo que la estadística es que en 12 partidos con Hernández, el Depor ha ganado uno únicamente.
3: Es bastante floja. Aguántame un segundo, Fran, porque quiero saludar a los amigos de la Peña al sur de Riazor y en esta nueva ruleta que tenemos un poco de declaraciones y de pospartidos. Van a tener que elegir también una peña para la próxima semana. A ver cómo lo ha visto tu tocayo Hermida, Fran, del sur de Riazor. Hola, Fran, muy buenas. Ya en casita, ¿no?
15: Hola, buenas noches. Sí, ya en casita, por lo que sea, hoy no había ánimo la gente en quedarse mucho en la peña, porque bueno, el partido lo hemos visto todos, no ha sido el deseado, y como decía Fran, el árbitro ha sacado de quicio, creo, a todo el mundo. Pero bueno, que tampoco es que las jugadas clave, al final la expulsión es expulsión, el toquecito ayer en la primera parte no creo que sea penalti, no hemos tenido ocasiones claras. Y bueno, ahí en la peña hemos estado bastante gente hoy y estamos contentos.
3: ¿Sí?
15: Pero
3: eso es lo que quería saber. ¿Cuántos estuvisteis al final, Fran?
15: Pues hemos estado 13 personas. Incluso un compañero de la peña Centenariazo, que estaba por aquí de viaje, se ha acercado a ver el partido con nosotros, así que súper contento de recibirle. Genial. Esa parte, la parte social, muy bien.
3: Bien. Hay que ganar en algo, Fran. Por lo menos ganamos en eso, ¿no? Bueno, ¿y ya habéis pensado a quién vais a nominar para el domingo estar aquí en Carrusel? ¿Qué peña va a coger vuestro relevo?
15: Sí, hemos dicho entre todo lo de la directiva de Riazor, la peña Viveiro.
3: ¿La peña Viveiro? Vale, vale, sí. Vale. ¿Por qué? ¿Es una peña que os lleváis bien con ellos o le tocó?
15: Sí. Nos llevamos muy bien con ellos. Además, son de los que suelen venir mucho los partidos de Andalucía en los últimos 2 años de segunda, hemos coincidido con ellos un montón y les tenemos mucho cariño.
3: Bueno, pues la próxima que hablemos, Fran, estaremos con objetivos ya más cerquita. Gracias por estar con nosotros, por la paciencia y fuerza de por, ¿eh? Nos alegramos de saludaros a ti, a todos. Mando un abrazo a todos, a Tony y a todo el mundo de la peña, ¿vale? De nuestra parte.
15: Muchas gracias, igualmente un abrazo para todos. Buenas noches.
3: Un abrazo. Gracias a Fran Lebrija, nuestro compañero de peñista de al sur de Riazor. Hermida, que es una maravilla esta gente, ¿eh? Que fíjate, 13 tipos en Granada viendo ahí el partido del Deport. No, ya no hubo ganas para el postpartido, ¿eh? La derrota les pinchó un poquito el globo.
2: Es partido entre semana, ¿no? También hay que tenerlo en cuenta, que mañana la gente trabaja y se tiene que poner las pilas, ¿eh? Así que, bueno, pues es lo que hay, pero que no falte el ánimo. Yo creo que lo que hemos visto hoy en absoluto tiene que empañar este comienzo de temporada del Depor, ¿no? Yo creo que lo hubiéramos firmado absolutamente todos. Si te dicen al principio que la primera derrota llega en la sexta jornada, diríamos que nos vale, y este ritmo de puntuación también nos vale. ¿El Depor hoy ha estado bien? No, obviamente no. Yo creo que no se ha encontrado cómodo, demasiadas rotaciones necesarias, ¿eh? No discuto que fuesen necesarias, pero bueno, de cara a lo que es el rendimiento del equipo, posiblemente eso pues le ha hecho pagar un peaje al Depor, y bueno, pues nada, a pensar en lo que viene por delante, ahora intentar sacar los 3 puntos frente al Betis y esas semanas que están por el medio, que le van a venir muy bien al Depor, porque noticia que puede contar Coruña Deportiva, mientras hay equipos de la Liga Española que van a parar 5 hasta 6 días, va a haber mucho respiro en esos equipos, el Depor apenas va a parar, va a hacer 2 o 3 jornadas de descanso, y serán posiblemente después de partidos amistosos. Hoy ha anunciado uno el Depor, para el primer viernes de ese parón se van a ir hasta Portugal a jugar con el equipo Irmao, con el Penafiel, y luego va a haber otro partido más el viernes siguiente, que creo que va a ser un partido potente, con un rival importante, y que, bueno, yo creo que va a ayudar a que, por un lado, muchos futbolistas puedan coger la forma, ese ritmo de competición del que estamos hablando, y por otro lado, que también va a servir para que los que tengan mucha hambre de fútbol y lo echen de menos en el parón, pues no va a haber parón, va a haber partido los 2 viernes.
3: Bueno, pues ahí apuntada esa información. Nada, vamos poniendo el punto final. Si no dices otra cosa, Hermida, tú que estás ahí abajo, si se cuece algo, y si no, pues vamos echando el cierre, que mañana hay otra vez Coruña Deportiva y Manu y esta gente tendrá que currar también, ¿no?
6: Digo yo.
3: Hay que levantar el país, ¿no? ¿O qué?
2: Aquí está todo parado ya, ya no va a haber más protagonistas. Como sabéis, este año en Primera División solo viene un protagonista a zona mixta. Y algún día, Adrián, como decía aquel, algún día tenemos que hablar de nuestro libro, ¿eh? Porque, bueno, esto son cosas que posiblemente a los oyentes no le importan, pero que yo creo que es bueno que en algún momento se sepan. Y hay normativas que no dependen del Depor. Yo he criticado al Depor con muchas de las medidas que ha adoptado pues en esta zona de prensa, en esta zona mixta, pero después hay otras cosas que no dependen del Depor y que de verdad, o sea, son demenciales. Por ejemplo, este año el futbolista que venga a comparecer ante los medios en la zona mixta tiene que ser obligatoriamente, por orden de la Liga, un futbolista que haya comparecido previamente ante la televisión. Es decir, el objetivo es que no se cuente nada, que no se diga nada que no haya pasado previamente por la televisión. Por eso, por ejemplo, pues el otro día en Getafe escuchamos a Chimo Navarro en los micrófonos de Movistar Plus, y acto seguido lo escuchamos en la zona mixta para el resto de la prensa. Claro, nosotros lo primero que hicimos ya allí en Getafe fue, bueno, pues recomendar que, hombre, a uno ya lo escuchamos por la tele, estaría bien escuchar otro. Y nos hemos enterado que es que son órdenes de la Liga. Tiene que ser el mismo futbolista el que comparece, vale, al acabar el partido,
3: pues
2: en la flash, y posteriormente en la zona mixta. Pues esto es lo que hay. Y ya digo, un día de estos tendremos que hablar de nuestro libro, porque es una muestra de las muchas cosas que han cambiado con el ascenso a primera, que todo es maravilloso en primera división, todo es maravilloso en la máxima categoría, pero a efectos de trabajo, a medida que hemos subido categorías desde primera federación, cada vez haces menos, cada vez te prohíben más.
3: Pues apuntado queda, y eso es también la intrahistoria, y es lo que ocurre en este fútbol moderno, y sobre todo cuando más arriba estás, pues más complicados son las cosas. Hermida, mañana hablamos, un abrazo, gracias.
2: Ahí estaremos, un saludo.
3: Manu, pues nos vamos.
6: Habrá que marchar, ¿no?
3: Habrá que contar algo en casa, exactamente. Todo pescado vendido. El domingo más, Carrusel Deportivo Coruña aquí en el Estadio de Riazor, en el más bonito del mundo. Y mañana Coruña Deportiva, 3:20 de la tarde. Adiós, Josiño, chao.
6: Hasta luego.
3: Y gracias a todos por escucharnos. Volvemos el domingo con más.
17: Sección de la masculinidad.
18: Bonito Cebolleta, porque por encima de todo está la seguridad de las personas, y las miles de personas que van a un estadio de fútbol tienen que estar seguras, o al menos evitar los desplazamientos, que son absolutamente innecesarios, y por un partido de fútbol mucho más.
19: Va a hacer caso al que sabe, que por cierto, la rosquita de Yemi era la que requería, buscando. Lo que pasa es que ha votado fuera ya del campo. Si vota dentro, igual le da con la rosquita para que hubiese sido el segundo. Dominando a placer, el Barça intenta salir el Racing, Flaky.
20: Sí, ha habido falta clara de Eric García sobre la incorporación de Aarón. La saca el Racing de Santander, que hasta ahora se ve agobiadísimo por la presión del Barça, que es una constante de llegar a parecer del 1-0. Quiere ya rápidamente, como suele hacer en todos los partidos, recuperar rápido, como ahora Rodri Olmo para darle toda la pared, y el balón por delante a Lamine Yamal. Es un 3-2, pone la bananita, la deja suelta Julen Agrizabala, la gana de Yemi dentro del área, busca el pase para Rafinha, controla Rafinha, le pega, toca con un defensor, creo va a ser esquina para el Barça, que llega y llega y llega y vuelve a llegar, de momento sin puntería para anotar el segundo.
21: Se echa las manos a la cabeza Dani Olmo, creía que estaba ahí para rebañar una segunda opción. Es el segundo saque de esquina para el Barça. Va Rafinha desde la derecha,
20: desde el perfil derecho del ataque, con todo el Racing metido en el área. 1-0 ganando el Barça desde el 8, con el golazo de João Cancelo, remate a la escuadra desde la frontal, le pega Rafinha, balón muy pasado, segundo palo, buscando a Christensen, que la pone a la frontal de la pequeña, al despeje defensivo, lo va a ganar Rodri, toca en la frontal de la grande para Olmo, Olmo en el balcón del área para Lamine para traer jugadores, busca el pase, apertura banda izquierda para Rodri, fuera de posición, entra como extremo izquierdo el 16, va a poner el centro, puede ser bueno, despeje defensivo de Pedro Felipe, el central brasileño, el balón no recupera, tiene un solo dueño, es el Barça, que vuelve a jugar en el círculo central.
22: Por cierto, la asistencia de Lamine Yamal es la primera de la temporada. Recordad que la temporada pasada fue el máximo asistente, con 11 en 28 apariciones, pero es la primera asistencia que no solo marca, sino que ya empieza a asistir en esta temporada.
19: Estamos, Juan, en el 20 de la primera parte. 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
19: Flaky.
20: Pedri para Rafinha. Se queda solo ante Julen. Entra en el área. Quiere rematar. El balón le saca defensa. Le cae a Lamine. Le pega mal Lamine. Toca en un defensor. Y capitán. El árbitro, penalti. Penalti sobre Rafinha. Ha dejado continuar la jugada. Intuyo por si Lamine aprovechó el rechace para invocarla. Penalti sobre Rafinha. Tarjeta amarilla para el defensor. Creo que es Pedro Felipe, el central, el que se emparejó con Ocapitao, que iba a engatillar. Entiende el colegiado Iturralde que comete penalti. Lo señala,
24: no es
20: cierto.
24: El penalti no es arriba, es con los tacos abajo, sí, al tobillo.
19: Ya al final, cuando al final de la carrera, yo
24: no,
19: creo.
24: No es arriba, cuando él se cae, le da con todos los tacos al tobillo a Rafinha y él hace lo que hace.
25: Que se
24: de
25: resbala,
24: ley,
25: ¿no?
24: De ley el silbato. Sí. ¿Qué quiere decir eso? Que él ya ha visto la jugada, pero para que pueda entrar el VAR, espera a ver cómo termina.
19: Pedro Felipe cree que no. Vamos a verlo a repetir. Tiene
24: una
19: acción muy rápida, desde luego.
25: Sobre todo el pase.
19: Casi, no sé si es un no es fuera de juego, ¿eh? Por
24: eso, primera vez es fuera de juego. Y ahora fíjate, es abajo, es con la plancha.
25: Está ahí, ¿no?
24: Ay, mira,
19: oh, es un penalti como un piano.
24: Es que fíjate lo que te voy a decir.
19: Roja.
24: Y puede ser roja. Es que puede ser hasta roja.
19: Bueno,
24: es
19: muy arriba del tobillo. No,
24: si es
19: no,
24: que es por encima del tobillo con toda la...
19: Si no es fuera de juego, es roja. Es más,
24: puede ser roja igualmente. Aunque sea fuera de juego, es roja.
19: Aunque sea fuera de juego,
24: es roja.
19: Atención, porque
25: mantiene,
19: roja, ¿eh?
25: Sí, mantiene la bota mucho tiempo.
24: Una vez que tú pitas fuera de juego, anulas lo que pasa posterior, sí, excepto las sanciones
19: penalti
24: disciplinarias.
19: Pues le tiene que echar.
24: Es que es roja.
25: Confirma el penalti.
19: Confirma el penalti, porque lo tiene que echar igual.
25: No hace ademán de que estén valorando la roja, sinceramente.
19: Pues... Está hablando con el portero, con Julen.
25: Pero y tú, mantienen demasiado la bota, ¿no?
24: Pues por eso es, pues
26: también
24: de cerro...
26: También es verdad que se resbala él,
19: sí,
26: también.
19: Sí, pero le puede partir el peroné, ¿eh?
26: No, no, que sí, pero que por lo que dice Marcos de mantener, que no es intencional.
19: Roja.
24: Es que es rojísima.
19: No lo quiere hacer. Claro, es que no hay más.
24: Es que es rojísimo. es parecido. No, parecido, bueno, no hay parecidas. A mí no me gusta hablar parecidas. Que no lo quiere hacer, perfecto. Que llega a
19: pues no hay ninguna duda que no quiere hacerlo, pero
24: es que le mantiene el pisotón por encima del tobillo con todos los tacos, peligrosísima.
19: Que le puede partir el tobillo.
26: Le puede partir el tobillo fácil, sí.
19: Le puede partir el tobillo.
25: Había dicho ya a Julen que se fuera bajo el larguero.
24: Sí, pero eso es el protocolo. Aunque
0: eso
24: es
0: fuera de juego, ¿no?
24: El protocolo te dice que tú tienes que colocar. No, no, que es rojísima.
19: Rojísima, roja cada vez que lo ve más roja.
25: Ahora el penalti y se va a quedar, intuyo, en amarilla porque ya le pide a Rafinha que coloque el balón y a Julen que se vaya bajo el larguero.
4: Pues no se entiende eso.
19: No tiene sentido.
26: No.
4: Y el pase de Pedri es maravilloso, ¿eh?
25: El padre
4: es maravilloso.
19: Los errores.
26: El padre también.
19: Fíjate, los errores que está cometiendo este año el VAR.
25: Espera, que va Rafinha con poca carrera y Julen bajo palos, el Barça para el 2-0. Tras el paréntesis de no marcar ante el Levante, quiere recuperar senda del gol, Capitao, pierna izquierda, gol, gol, gol, gol, gol, gol, gol, gol, gol, gol, gol, gol, gol, gol, gol, gol, gol, gol, gol, gol, gol, gol, gol, gol, gol, gol, gol del Barça desde el punto de penalti. El otro día lo transformó Lamine Yamal, hoy lo hace Rafinha. El Barça colecciona buenos lanzadores, veremos si se lo van turnando o alguno de los dos se imponen. Ahora ambos, 11 y 10, 10 y 11, celebran juntos el gol de Rafinha, que engañó a Julen Agirrezabala. Puso el balón a su izquierda, se venció a la derecha el portero. El Barça pone tierra de por medio después de la jugada que acabó en penalti. El gran pase de Pedri para Rafinha. La infracción de Pedro Felipe la transforma o Capitao, que se tomó un respiro goleador entre el Levante, pero que hoy vuelve a ejercer desde el punto de penalti de Capitao Artilleiro. Marca el Barça, marca Rafinha en el Ecuador del primer tiempo, 25 y medio. Barça 2, Capitao Rafinha, Racing 0.
19: El segundo, Ponce.
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19: Occidente. Antes de la ronda, entiendo, Gimos, que si se lo hacen a Lamine, lo tira Lamine, si se lo hacen a Rafinha, lo tira Rafinha, y si se lo hacen a cualquier otro, veremos quién lo tira, ¿no?
7: Lo explicaba Flick, ¿no? Que los jugadores pueden decidir, que tiene calidad todo, si está tranquilo Flick con los dos lanzadores que tiene el Barça, lo celebraba incluso tres segundos antes que lanzara a Adeyemi levantando los dos brazos.
19: Bueno, pues son las 10 de la noche, las 9 en Canarias, querido Juanico, la ronda en carrusel.
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19: Pues claro, Flaggy, Barna.
25: Bueno, el Barça que sigue en modo rodillo, 26 y medio de partido, ya ha marcado dos goles, ha tenido más ocasiones, momento el de Cancelo, el de Rafinha de penalti para el Barça 2, Racing 0.
19: Recordamos, ha ganado el Atlético de Madrid 4-0 Osasuna, goles de Jonathan David, marcó Kangin Lee, marcó también Robin Lenormand y marcó Alex Baena. Ha ganado el Sevilla en Riazor 0-1, gol de Miguel Sierra y suspendido por una tromba de agua tremenda y anunciada el Levante Atlético cuando quedaban 3 minutos para comenzar el partido. Además de la Liga, la Europa League. Ha caído el Celta en el debut en Chipre 1-0 ante el Omonia. Más Rodri.
26: En el Mundial Femenino Sub-20 que se está jugando en Polonia, España ha ganado a Portugal en octavos de final por 2-0. Jugará el sábado a las 6:30 los cuartos contra Brasil. Además, tenemos fecha del Gran Premio de España de Fórmula 1 del año que viene, en 2027. Será el 12 de septiembre y Javi Calleja ha sido nombrado nuevo entrenador del Eldense hasta 2028.
19: De esquina, Flaggy.
25: Él lo pone Dani Olmo, lo pone a Rodri en el segundo palo, Christensen para embocarla, no calculó bien, no pudo girar bien cuello, se le marcha rozando el palo.
19: Hasta aquí la ronda en carrusel, Juan.
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19: A ver, la discusión Iturralde de Rodri, venga.
26: Bueno, no, es que
19: no. ¿Qué pasó con Iturralde?
26: No está
19: contando. ¿Qué pasó con
26: no. Pues que no. A ver.
19: Está aquí Jordi Martí, cuidado.
26: Gran premio.
19: Primero pregunta Jordi.
24: Primero a ver si yo estoy acertado o no, y está también Ponsetti.
26: Vale, perfecto.
24: Que parece esto Radio Madrid y esto es, estamos para toda la nación.
19: ¿Pero qué me estás contando?
24: Es decir, no, dice.
26: Está muy enfadado.
24: Dice,
19: la caverna.
24: Está dice, muy enfadado. Y ya tenemos fecha para el Gran Premio de Madrid, 10-12 de octubre.
26: Gran Premio de España.
19: Hay que hablar con
24: Madrid.
19: Espera, ¿has dicho España o España?
24: España.
19: Premio de España.
24: Genial, pero a ver, omite que a Barcelona pero le han quitado el Gran Premio y que no va a haber Gran Premio de Barcelona el próximo año.
0: No olvides que
24: eso no es noticia.
0: No olvides que Rodri es
25: dentro del área, marca su marcador de cara derecha, otro quiebro para ponerle a la zurda, hasta cuatro jugadores evitan el remate de Lamine, como le encimaron para evitar el disparo de Lamine, que vuelve a recuperar el balón. Sigamos, no, espera, aguántame, viene Olmo, Olmo para Dejemi, ahora sí, sigamos con la disputa.
0: ¿Rectificar?
1: Solo una cosa, que estoy absolutamente con Itu.
0: Por una vez en la vida, ¿no?
1: Va a ser por primera vez en 30 años, Barcelona no va a
26: tener. Pero ya se sabía.
0: Lo sabías tú porque eres un especialista.
24: Lo sabes tú, pero que estamos hablando para gente que no nos...
0: Para una cosa que sabes...
26: Tenéis razón.
0: Explícate bien. Y en ronda, más cuestiones en Fórmula 1, Rodri.
26: Que este año no habrá Gran Premio de Barcelona. Sí, Gran Premio de España en Madrid. El 12 de septiembre. Por primera vez.
0: Pero Barcelona volverá.
24: Volverá.
26: Sí, es rotativo cada año.
0: ¿Puede volver este año, ya que mucha gente de Barcelona y de Cataluña escuchando, si hay alguna cosa del conflicto de Oriente y tal?
26: Es una de las cosas que más se ha planteado. Creo que ahora mismo no está sobre la mesa, se ha descartado, y la idea es que sea Imola, Italia, el que pueda albergar el último Gran Premio de la temporada. Que no sea Arabia Saudí, sea Imola el que lo albergue.
1: No seré yo quien rectifica a Rodri, sí que se ha hablado con Barcelona, sí, por si acaso.
26: Se ha hablado,
1: Barcelona,
26: pero ahora mismo...
1: en la ronda, pero es probablemente sea Italia.
0: Eres muy de la presidenta.
25: ¡Ojo, vía libre, viene el Racing, la jugada, se va a quedar solo el remate! ¡Gol, gol, gol, gol, gol, gol, gol, gol, gol, gol! Gol, gol, gol, gol, gol, gol, gol, gol, gol, gol, gol, gol del Racing de Santander en el Camp Nou. La primera vez que el Racing es capaz de hilvanar jugada para superar la presión del Barça. La apertura para Aaron Martín, toda la pradera por delante. Recorre el largo del campo hasta llegar a la frontal, pone el centro hacia la frontal del área. Lo recoge Villalibre. El control se convierte en pase para Maguet Gaye, que entra como todo, dribla. Se planta ante Joan García y ante la salida del guardameta, picadita suave para alojarla en el fondo de la red y decirle al Barça que el Racing no viene de comparsa y que ni mucho menos se va a rendir a pesar de la superioridad azulgrana en la primera media hora. Reacciona el Racing al dominio del líder, marca Maguet Gaye para poner en el 30 de partido en el Camp Nou, el Barça 2, Racing de Santander 1.
0: ¡Ponce!
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0: Bueno, la jugada tiene, Santi, varios errores. Primero está el límite del fuera de juego, pero es legal. Y luego, por ejemplo, Cancelo va muy blando al duelo.
8: Cancelo va de paseo.
0: Va,
8: sí,
0: en plan, a ver si se la saco como si voy yo.
8: Ha salido de algún rebote, se ha plantado solo delante de Joan García, muy tibia la defensa del Barça, por eso se cabreaba Hansi Flick tras el primer gol esta temporada de Gay, del centrocampista del Racing de Santander.
0: Primero de esquina, hablamos.
25: Corner para el Barça, muy cerradito, la peina Rodri, le cae a Christensen, no puede pegarle de zurda, se la lleva Dani, el Racing de Santander.
0: Yo creo, Marcos, que no hay ninguna duda de que el Barça, en un partido normal, independientemente del rival, te va a hacer 8, 10, 12 oportunidades de gol.
8: Sí, y hoy no está bien con la puntería.
0: Sí, pero que
8: debería estar más lúcido.
0: Pero para las grandes citas sigue teniendo que corregir estas pequeñas desconexiones. No sé por qué habrá llegado, pero cuidado.
8: Evidentemente, porque es la primera aparición del Racing y prácticamente ha entrado como Pedro por su casa, sin que nadie tuviera la actitud defensiva adecuada. Y en este caso, además, yo también le echo un poco la culpa a Gerard Martín, que es el que rompe la línea defensiva del fuera de juego.
25: Espera, que viene el Racing otra vez, balón banda derecha para la incorporación y en el centro, segundo palo. Se tiró Codales con todo. Reclama algún jugador del Racing un posible agarrón sobre el centrocampista del Racing, llegado desde la segunda línea. Le pide Canales desde la distancia al árbitro que se lo mire. Ojo ahora Olmo, que le pega mal al balón. La llegada de Manu Hernando, el centro al segundo palo, y Iturralde. Canales va a rematar, se queja de un ligero agarrón.
24: No, agarrón, empujón, no, empujón, perdón. Puede ser desequilibrio porque le agarra Eric la mano izquierda de Canales.
0: Pues
24: y ahí, si ese agarrón de la mano, justo cuando vas a rematar, te desequilibra. Claro, estaríamos hablando entonces de penalti y roja también.
25: Y roja, claro.
24: Porque es un desequilibrio a la mano.
0: Canales no
24: pide
0: nada, lo cual no significa que no sea penalti.
25: Desde la distancia le ha hecho el gesto al árbitro de míralo.
8: Mira, están hablando ahora. Canales, justo cuando está atacando el Barça en estático, está hablando Canales con el árbitro, que ya le ha dicho que no.
0: Que no hay nada, ¿no?
25: Digamos que lo reclama de forma muy educada. No ha hecho espavientos, ha ido a hablar con el árbitro.
0: Como es Canales.
25: Está dando el balón para Dejemi dentro del área, cuerpea con el marcador, va a ser saque de esquina, lo concedió Pedro Felipe.
8: Buenos minutos de Dejemi, muy buenos minutos. Minutos de Dejemi.
0: Sí, sí.
8: De hecho, el Barça está atacando más por la izquierda que por la derecha.
10: A mí que no me deje mal, porque yo dije al principio de temporada que iba a meter 20, ¿eh?
19: Entre todas las competiciones, igual te pasaste un poco, pero bueno.
10: Bueno, lleva 3, creo.
25: Sí. 3, sí.
19: 3. No ofrece la repetición de momento, la ofrecerán, digo, la de Canales, después de, entiendo, el saque de esquina del Barça. Flaggy.
25: Se va a poner ya en juego, la va a poner Dani Olmo desde el perfil izquierdo, en el 33-40, 2-1 ganando el Barça. La pone Olmo, balón segundo palo, sale Julen, puños fuera. El despeje lo quiere ganar el capitán del Racing, Íñigo Sainz Maza, que sale jugando ahí con banda izquierda, el balón rechazado, el Barça también desordenado, aparece Íñigo buscando el pase en largo, se lo piensa demasiado, permite al Barça replegar, el balón en zona ancha para el Racing. La viene a buscar Aarón Martín, tocando para Íñigo, que vive, por cierto, sus primeros minutos en primera división, toda la vida en el Racing, no había debutado todavía en esta liga, hoy sí. Forma parte del plan de las rotaciones del.
19: Mira,
25: el Racing sale Joan García, la vaselina. Pues no ha entrado de milagro. El remate de Arana había fuera de juego, bandera arriba, no hubiera valido. Pues
0: Panini, Ponce.
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25: Lo sacan corto, la tiene Olmo en la frontal para Cancelo. ¿Se atreve con el disparo? Pues sí, se atreve con el disparo. Y como está en racha, está en vena, está inspirado. ¡Otro golazo de Cancelo! ¡Gol! No ha tenido suficiente con uno, que ha querido anotar el segundo. El primero en la escuadra izquierda, el segundo en el otro lado. El primero fue seco, directo. El segundo también es un obús a media altura, no llega Julen. Y el balón acaba en el fondo de la red. Cancelo se ha inspirado. Es el show de Joao. Doble para él. Lo marcó el primero con un balón teledirigido a la escuadra. Lo anota el segundo dirigiéndolo hacia el otro lado. Balón pegadito al palo para hacer emocionar al Camp Nou, que no se cree estar asistiendo al show de Joao Cancelo. Marca el Barça, 36 de partido. Cancelo se apunta a la moda de los grandes goles. Los dos desde fuera del área. Los dos son para enmarcar. 36 y medio. El show de Joao. Marcó Cancelo, el Barça 3. Racing 1.
0: Toca en Villalibre, Cancelo en la grada, ha marcado otro golazo, ha marcado el tercero, Ponce, el Barça.
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19: Obvio que era, Santi, otro bus, pero es verdad que le ayuda, que pega en el brazo a ser Villalibre y gana mucha altura y ya Julen no puede llegar, ¿eh?
21: Desvía un poco el balón, pero qué golazo de Joao Cancelo desde fuera del área. Es su gran noche, lo ha celebrado con rabia Joao Cancelo, le aclama el Camp Nou. Creo que es la primera vez que se grita Cancelo en este estadio, no es para menos porque ha marcado un doblete con el Barça.
19: Luego, la versatilidad que tiene Jordi, la banda, por ejemplo, hablando de todo el equipo, pero hablando de la banda izquierda, un día te metes con, sales con Spar que se mete por dentro, y Gordon abriendo mucho campo, combinando, acelerando. Y ahora Cancelo y Adeyemi, te cambia radicalmente la fisionomía del equipo,
11: La movilidad y el dinamismo, y uno puede jugar por dentro, le deja espacio por fuera para la banda. Creo que Spar ocupa mejor los espacios, juega mejor entre líneas, su aporte ofensivo para reforzar el centro del campo es indiscutible. En el caso de Cancelo se entiende con Adeyemi, y realmente el disparo es un disparo de empeine, un disparo fuerte, seco. Y hay que probar, ya lo decía don Luis, hay que probar porque a veces le dan el cogote a uno o tal, pero hay que probar a portero y es un recurso que el Barça tiene que utilizar.
18: Pero escucho, fíjate, Dani, Marcos, que el Barça lleva goles de laterales izquierdo. Xavi Spar marcó el primero en el campo del Levante, en el Ciutat de Valencia.
25: Espera, que viene Cancelo otra vez, línea de fondo, pone el pase, va a ser córner, perdona, Marcos.
18: Y aquí rápidamente, Cancelo lleva dos, o sea, de los laterales izquierdos en dos partidos el Barça lleva 3 goles.
19: Y luego, ¿es córner o qué es? ¿Puerta?
25: Córner, sí.
19: Vale, vamos a aguantar ahí. Por eso no han repetido la de Canales, no es que no queramos decir nada, obvio, es que no hemos visto la de Canales, para ver si había penalti o no a favor del Racing. Vamos, como la he despistado yo, no la he visto, de esquina.
25: La va a poner Olmo desde el perfil izquierdo. Pone el balón buscando frontal de la pequeña, la peina Christensen, balón despejado, lo caza Rafinha. El control no es bueno, le quiere dar carrete a la jugada, busca nuevo el pase para Olmo. Se pierde por lateral justo cuando ha marcado Cancelo. Canales se ha vuelto a acercar al colegiado para pedirle por la jugada.
7: Se anima Camp Nou, celebrando el triunfo, el 3-1 de momento en el marcador. Los seguidores del Camp Nou, fiesta aquí en el estadio del Barça.
19: ¿Y tú?
2: Que eso es una situación, es decir, estamos hablando de una jugada que puede ser penalti y roja.
19: Y sí,
26: no,
19: sí.
26: Y no había ni repetición.
2: Y no hay ni repetición. Y dices tú, ostras, luego entiendes a aficionados y dices, ostras, pero es que no te pueden hurtar una jugada de posible penalti y roja.
19: Sí. Luego el Barça, Marcos, al margen de tener doblados muy bien todas las posiciones, con esa conita del delantero centro tal y cual que Rafinha está tirando abajo la puerta, es que además los jugadores que comparten posición son radicalmente diferentes. Fermín no tiene nada que ver con Olmo, Cancelo no tiene nada que ver con Spar, Gordo no tiene nada que ver con Adeyemi, Bernal no tiene nada que ver con el que le quieras comparar, con Rodri. Es decir,
18: Rodri,
19: son perfiles muy distintos para la misma posición, claro, muy distintos.
18: Ni Christensen con Paco García, ni Eric García con Koundé en el lateral derecho. Es decir, la situación ahora es que no solo tú estás ganando partidos, que de momento estás ganando todo, sino que cada uno que sale sabe que conquistar un minuto es muy difícil. Mira Cancelo, está viendo que Spar está siendo titular, excepto obviamente Lamine y Rafinha, pero donde no está cambiando mucho es en el centro del campo. Es como si Flick quisiera que la pareja Pedri-Rodri, Rodri-Pedri se estableciera de tal manera que solo hay un sitio para cambiar, que es Dani Olmo o Fermín.
25: Que convivan lo máximo posible.
11: Y Gordon ya de Yami.
18: Exactamente, para que vivan juntos muchísimo tiempo. De hecho, creo que Pedri ha jugado 6 de los 7 partidos de titular y Rodri lleva ya prácticamente 4 consecutivos.
25: Sí, Rodri a la que apareció se ha quedado. Sí,
19: pero yo creo, Flaky, que eso es para que pillen callo, que pillen ADN juntos, sí, y luego habrá un momento dentro de 3-4 jornadas que empezará a variar un poco.
25: Seguro,
19: o sea, que ensayen de sobra para que luego cuando llegue un partido gordo sepan cómo juegan.
25: Sí,
19: creo.
25: Sí. Yo creo que es cuestión de que ya se conocen de la selección española, pero que cojan cuantos más mecanismos mejor, que se conozcan, que Rodri se empape también de lo que quiere Flick de él en este Barça, porque ha sido aparecer en el 11 y ya no salir, jugarlo absolutamente todo con una presencia tremenda, y luego, como dices tú, cuando esté todo ya interiorizado y más mecanizado, empezar a jugar quizá con otros perfiles, pero está claro que es la base del equipo y quiere que se conozcan cuanto antes mejor.
19: Tal cual, juega el Racing.
25: Para el Racing, recta final, pierde el balón, recupera presente Rodri, Rodri para lanzar, botón del vértigo a Adeyemi, Adeyemi controla, pisa el balón de tacón para dársela a Olmo, Olmo en el balcón, aguanta el pase para Rafinha, se queda sola, controla, remata, gol. Gol, gol, gol, gol, gol, gol, gol, gol, gol, gol, gol, gol, gol, gol, gol, gol, gol, gol, gol, gol, gol, gol. Showtime Barça, es un espectáculo ver cómo muerde el equipo, cómo recupera, cómo salen en embestida, cómo Rodri rápidamente activa el botón del vértigo para lanzar a Adeyemi. Este se adorna con el taconazo para Olmo. Olmo se disfraza para asistente para encontrar al dorsal 11, que como 9 sigue siendo un 10, que aparece en zona de killer para controlar y con pierna izquierda cruzarla lejos del alcance de Julen. El Barça es un espectáculo, el Barça es puro show, es el showtime de Hansi Flick. Marca Rafinha, que también vigolea en la noche lluviosa del Camp Nou. Marcó Capitão Artilleiro, el que ya es justo antes del descanso. El Barça, líder intratable de primera 4, Racing 1.
19: 4 en 40 minutos, Ponce.
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19: Pues es un festival ofensivo, otra vez Rafinha, que es el nuevo pichichi de la competición, Santiago Valle.
21: 8 goles en Liga, más los 2 que marcó en Champions, llega a los 10 tantos en 7 partidos en esta temporada. Son unos registros espectaculares los de Rafinha, el Barça, que va a conseguir la 7ª victoria en 7 partidos, si nada se tuerce mucho, y esto significa que es el mejor arranque de la historia del club. Es
19: que, Jordi, qué claro tenía Hansi Flick que era el 9. Yo, que no sé, que yo, que, claro, él lo va a ver mil veces mejor que yo, pero yo es que confieso, no pensé que fuera a dar este rendimiento, pero ni de lejos, Jordi.
11: No, yo tampoco. 8 goles, Chichi, pero el bombazo, el pelotazo de Rafinha, yo creo que, salvo Hansi Flick, El resto, por lo menos yo, no lo hemos visto venir. La eficacia que está demostrando.
19: Sí, porque, hombre, quería Julián, no tuvo otra, sí, pero que él tuvo claro, una vez se cerró el mercado, tenía confianza en que podía ser
18: Julián y nadie más, ¿sabes? O sea, vino Gabriel Jesús, que es distinto.
24: Es decir, que no, es que no le queda otra opción. Cuando
19: sí, pero que podría, podría poner
18: bueno,
19: más
18: pero
19: a...
18: podría haber puesto a De Jemi, Gordon, Dani
19: sí,
18: Olmo.
19: Sí, claro. Fermín, tal, sí, Fermín. Sí, pero vamos. Que él ha visto claro pero, que era Rafinha.
18: Y este gol, Dani, es de puro 9, ¿eh? Es decir, escondido entre los dos centrales, el pase de Dani Olmo es extraordinario. Y a partir de aquí, roba Rodri, da el taconazo a De Jemi, Olmo asiste, Rafinha marca. Y creo que son 16 o 17 remates en 40 minutos, 4 goles.
26: 16.
25: Uy, a De Jemi va a ser penalti. Penalti a favor del Barça. El pase de Gerard Martín creo que ha sido al espacio, buscando la espalda en este caso de Manu Hernando. A De Jemi le gana la espalda, le supera y cuando enfila hacia línea de fondo se va al

0: que no está teniendo inspiración en esta noche en que el Barça está brillando. El remate con Paradiño incluida, se lo dio perfecto. Jesús ha rápido el Barça al córner, el balón no ha entrado de milagro. El centro chut de Rodri, lo buscaba de Jamie, despeje defensivo, lo caza Julen, que se convierte ahora por un instante en héroe de su equipo, evitando una goleada mayor. Le acertó, le leyó las intenciones a Lamine Yamal, que le cambió el lado respecto al del Levante. Buscó la izquierda de la portería, lo desvió bien Julen Agirzabala para evitar el quinto del Barça.
1: Buen para penaltis Julen, que ha atajado esta bola. Por tanto, Ponce continúa al 4-1 en el Camp Nou.
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1: Flaky.
0: Balón dentro del área para Lamine, que quiere resarcir. Se deja correr el balón. Quería buscarlo a Rafinha. Sale Julen, que multiplica brazos para evitar remate de Capitao. Bueno, pues no sé si el próximo Rafinha se lo dejará a Lamine o no.
3: Seguro que sí. 5 minutos.
1: Es que por eso es el rollo que decíamos el otro día, que todo es jijijaja. Cuando el Barça le puede meter al Racing hoy, no sé, 5-6, igual quedan 4 y punto, igual el Racing se mete en el partido. Pero que luego ese momento de cuartos de final, Bayern de Múnich, en tal, no sé qué.
4: Ahí Rafinha, tiene que ser Rafinha.
1: No lo sé, sí. yo no lo sé.
3: Por lo que yo tengo entendido,
5: Rafinha, yo no recuerdo.
3: Por lo que yo tengo entendido, Rafinha es el uno y se los cede a Lamine con asiduidad. Pero el uno es Rafinha.
5: O sea, que los días
3: sido dos.
1: Sí, pues igual.
0: Viene a De Jemi, que viene con la colega de Jemi, sigue a De Jemi, la individual de Jemi, remata De Jemi, la saca Julen. A De Jemi también quiere estar en modo travieso. Corner.
4: Qué partido era De Jemi. Qué partido era De Jemi,
1: Sí, sí.
5: Pero esto de una veintena de remates se ha dado en otros muchos partidos. Oye, te quiero decir, no es una excepción que el Barça hoy haya hecho una veintena de remates en la primera parte, ¿eh?
1: No. Tanto como hoy, no sé, tanto como hoy, es que hoy está siendo un festival, ¿eh?
0: Hoy el Barça con puntería sería un escándalo esto. Viene el saque de esquina, la saca en corto para Rodri en el perfil izquierdo, se la devuelve a Olmo en el vértice, combina con Lamine de cara para Olmo, el pase no es bueno, el rechace defensivo es de Prati, que la envía al lateral, es banda para el Barça. Estamos en el 47, quedan 3.
4: Ahora, la velocidad que le mete el Barça al juego es espectacular, ¿eh? Es decir, ha metido 17 tiros, 4 goles, 2 penaltis. La sensación de que ha cometido el error defensivo, pero a partir de ahí el equipo no para, ¿eh? El equipo no se detiene.
3: El día del Feyenoord, Marcos, 24 tiros en todo el partido.
0: A mí lo que me tiene sorprendido, porque además Flick dijo al principio de temporada, hasta después del parón no veremos un gran Barça. Esta frase la dijo Hansi Flick, así que imagínate lo que puede pasar si el Barça es capaz de mejorar. Pero lo que me tiene flipado, reconozco, es el tono físico del equipo. Y lo decía Eric García en la entrevista en el Getty Jugas el lunes. Ha habido cambios en el departamento físico este verano, se han cambiado rutinas, pero es que el equipo va y va, y ves cómo marcas el tercero y va por el cuarto, y en el minuto 85 hemos visto en diferentes partidos que se sigue presionando. Yo no sé cuánto va a durar, si va a haber un momento en que va a bajar un poquito, eso típico Valle que hay durante las temporadas, pero es que el Barça ha arrancado como un avión en lo físico. Ahí viene Lamine para tirar la bicicleta, gana línea de fondo, pone el centro, despeje defensivo, le caza a Eric para Pedri en el punto de penalti, muy tapado por jugadores, toca para Christensen, le molesta el colegiado, no ha llegado a tocar el balón el árbitro, el balón es para Cancelo, que pone el centro, segundo palo, no hay remate, se pierde por línea de fondo, es puerta, balón para Julen.
1: Bueno, ¿cuánto se tiene que añadir? Han puesto 5, ¿no?
3: 5
0: sí, han puesto 5, queda un minuto y medio.
1: No sé qué ha podido ser un
5: 6-1.
1: Fácil.
4: 6-1.
6: Sí, 5-1 mínimo por el penalti, pero.
4: Claro, 6-1. Y además.
1: Eso, sí,
4: claro.
1: Sí,
4: un poco menos, y la media de 4 goles por partido ya lo consiguió la primera parte.
1: Ahora, Julen se la ha cazado bien. Ha telegrafiado mucho Lamine.
4: Sí.
1: Julen es bueno en penalti, ya lo mostró la final de Copa con el Athletic.
4: Este era el rincón de seguridad de Lamine, porque el otro día en Valencia lo tiró a la derecha del portero y a media altura. Y aquí ha cambiado radicalmente.
0: Lamine confiaba que en la paradiña se venciera a Julen, pero le ha aguantado perfecto. Balón para Olmo para Eric buscando a Lamine para recibir el libre de marca, busca el pase, se precipitó, balón rechazado. Estamos ya en el 49-15, queda una para que el Racing intente maquillar marcador, lo corta rápido Christensen, es falta de Lamine Yamal.
1: Está desesperado,
0: sí,
1: ¿eh?
0: Que es que de los tres de arriba te diría que es el más desentonado, hasta el punto Santi, que ve la amarilla el 10 del Barça.
3: Es una entrada abajo a Íñigo Sainz Maza, ahora le da un toquecito pidiéndole disculpas, abajo, segada, a la altura del tobillo, yendo por el suelo. Ahora chocan de manos, es la primera amarilla del partido para un jugador del Barça, la ve Lamine.
1: Que no olvidemos que Lamine, a pesar de que es un genio, sigue en proceso de formación y tiene, claro, tiene que aprender a conocer su cuerpo, a entender lo que significa la frustración, que lo hace, pasos agigantados, pero bueno, tampoco tiene por qué estar frustrado porque su primera parte sea simplemente discreta, falla un penalti.
5: Es tan competitivo.

0: Bueno, pero...
1: que no lo soporta. Fíjate el gesto.
0: Sí, sí, te entiendo.
2: En el Racing Maguet, la cambia de palo. La siguió con la mirada Joan García. Se pierde por línea de fondo. Entiendo que ahí se va a acabar el primer tiempo, correcto. Se acaba el primer tiempo, que ha sido vendaval del Barça. Con 4 goles, un penalti fallado por Lamín. Tuvo su momento el Racing, que se metió en el partido con el gol de Maguet en la única llegada del conjunto cántabro. Tiempo de descanso en el Camp Nou, todavía bajo la intensa lluvia. Con este Barça 4, Racing 1.
3: En Alambrics. Sonríe Rafinha, que habla con el árbitro. Es uno de los grandes protagonistas de esta primera mitad. Se ha marchado rápido, cabizbajo un poquito. Lamin Yamal es la única nota algo negativa, ¿no?, de la primera parte. Ha fallado ese penalti. El resto es felicidad para un Barça que ha visto como con 2 goles de Rafinha y 2 goles de Joao Cancelo alcanza los 4 goles en el marcador en esta primera mitad.
4: Y desesperado José Alberto López se ha ido rápidamente para el vestuario. Ya se van todos los jugadores. La gente aprovecha también para resguardarse en el Camp Nou.
0: He puesto una gráfica en Dazón que el disparo de Cancelo iba a 128 kilómetros por hora. A ver, no va tan rápido
5: para frenarlo
0: como un leñazo de cesta punta, y tú, que nosotros estamos acostumbrados a bolazos a 715 kilómetros por hora, pero no está mal.
6: Y ahora lo pueden medir perfectamente
5: con el chip.
6: Claro, como tiene el sensor, sabe cuándo empieza, cuándo llega.
0: Disparo de Cancelo, 128 kilómetros por hora, sí. Lo servía la zona ahora. Datos de la primera parte del 4-1, Rodri.
7: Son 18 remates del Barça, lo preguntaba Jordi. Es la primera parte con más remates del Barça en la actual temporada en todas las competiciones. 18 remates, 6 de ellos a portería, 2 del Racing, 1 a puerta. 70% de posesión para el Barça, 30% para el Racing, que ha cometido 6 faltas, 1 amarilla, 4 del Barça, 1 tarjeta amarilla. La última de Lamine Yamal. Rafinha ha participado esta temporada en 11 goles. 8 goles, 3 asistencias, es más que ningún otro jugador en las 5 principales ligas de Europa.
0: Nos acercamos otra vez, vamos a analizarlo ahora y vamos a cerrar también conexiones con el Metropolitano, donde el Atlético de Madrid se ha impuesto en un buen partido a Osasuna. Pero volvemos a Valencia primero, José, para certificar si ha dejado de llover o si ha parado en parte en Valencia, Alemán.
8: Sí, ha parado en parte, ha sonado la alerta de protección civil hace tan solo unos instantes, diciendo que ante la situación de lluvias generalizadas en la provincia de Valencia se informa de riesgo de inundación, que permanezcamos atentos y se eviten desplazamientos, alejándose de cauces y barrancos, respetando los cortes de tráfico establecidos y en caso de incremento del nivel de agua, accedan a pisos superiores de la vivienda. Es el mismo mensaje de la alerta cuando se produjo la dana. Esto ha llegado hace tan solo unos segundos, pero en la capital, en la ciudad de Valencia al menos, aunque estamos escuchando, como escucháis y percibís, truenos todavía y relámpagos, al menos sí ha disminuido el volumen en cuanto a la intensidad de la lluvia. Acaba de salir ya el cuarteto habilitado, marchándose el Estadio Ciudad de Valencia. También se han marchado los equipos y poco a poco la gente va buscando con mucho cuidado y con mucha atención pues sus vehículos para volver, a aquellos que han venido con sus vehículos particulares al Estadio Ciudad de Valencia.
0: Una rápida, José. Cuando iba a arrancar el partido, ¿la Comunidad Valenciana estaba en alerta naranja?
8: Sí.
0: Es que no hay... Es que, de verdad, es que bajo un marciano aquí. Le explica lo que ha pasado recientemente, desafortunadamente hace poco tiempo, y le dices, es que sois gilipollas, es que te dicen, es que eres, de verdad, es que sois tontos, o sea, pero ¿cómo puedes volver a repetir? O sea, es que, pero aunque simplemente sea por una cuestión de respeto, o sea, y luego habrá que analizar bien las diferentes competencias, la Liga, el gobernador civil, la comunidad, quien tiene que decir las cosas, pero hombre, no parece procedente, un poco
8: el
0: por respeto a la gloria, evidente.
8: La alerta naranja no prohíbe, recomienda. Ya. La alerta roja es la que prohíbe, que es ahora cuando llega la alerta, que es cuando ya ha caído todo, cuando ya ha pasado todo, entonces llega la alerta.
0: Es, ¿sabes?, una cuestión de sensibilidad, sí, claro. Es una cuestión de pura sensibilidad, o sea, que te han anunciado que son entre 80 y 120 metros cuadrados de lluvia en muy poco tiempo, pues... Chico, si lo habéis anunciado durante todo el día, José, durante todo el día, sí, desde la mañana hasta la tarde.
8: Claro, lo que pasa es que ha ido evolucionando y al final los informes de la Liga, y yo he podido testificarlo, a la hora del inicio del calentamiento de los porteros, casi 45 minutos antes del inicio del partido, la previsión de lluvia entre las 9 y media y las 10 de la noche era de por encima de los 45, de los 50, incluso de los 80 litros por metro cuadrado, eran de informes de ayer. Con lo cual nos ha vuelto a sobrevenir algo que, según los datos de AEMET, no se corresponden con lo que realmente ha terminado pasando.
0: Sí, pero que me refiero a que si tú haces...
8: Sí, sí.
0: Cuando tiene que hacer cuenta la Liga de lo que puede pasar, es con los informes de ayer. Si tú con los informes de ayer ves que va a caer, con perdón, la de Dios a la hora del partido, le haces viajar al Athletic. Pero bueno, en cualquier caso, lo hablamos en el larguero que nos come la descojose. Gracias por la información. Un abrazo, seguimos. Chao.
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2: Enseguida arranca la segunda parte del Barça 4 Racing 1. Cerramos también conexiones con el Metropolitano, con ese 4-0 del Atlético ante Osasuna. Fullana, Marta, ¿qué dijeron los protagonistas?
3: Pues un equipo en construcción, el Atlético de Madrid, pero la realidad es que los dos últimos partidos, portería 0, 7 goles a favor. El equipo generando muchas ocasiones, rematando mucho a portería, pero eso sí, ya avisa Diego Pablo Simeone que esto nada va a tener que ver con lo que pase el domingo.
4: Siempre no veo competitivo. Después el partido dirá hasta dónde podemos dar. Está claro que siempre intentamos dar lo mejor. Entendemos que este partido no va relacionado absolutamente nada en nada para el partido del sábado. El sábado vamos a encontrar un rival que, como se ve, tiene una fortaleza ofensiva increíble.
2: Ese es el Cholo Simeone después de lo de hoy, es el domingo. ¿Qué decía? ¿No, Pedro?
3: Se ha liado.
2: Ah, vale, que digo, ya a ver si me he liado yo, el partido es el domingo.
3: No, el partido es el domingo por la tarde.
2: Vale, sí, pues nada.
3: Se ha liado el Cholo.
2: Vale, pensaba yo que estaba. Gracias, Pedro, hasta ahora, hasta el larguero. Y Marta.
3: Y solo una cosa rápida, sí. Dani, sobre el. Me preguntabas antes por el 11. Julián ha entrenado muy bien hoy, va a entrenar mañana, aunque el equipo no va a entrenar, lo va a hacer en solitario. Y las sensaciones que tiene son buenas de cara a poder estar el domingo. Por tanto, si no hay contratiempo de última hora, todo apunta a que su objetivo estaba puesto en el domingo. Y si llega, será incluso para jugar.
2: Para jugar titular.
3: Sí, o sea, sí.
2: Hoy
3: si
2: no,
3: llega para
2: hoy
3: el domingo,
2: no,
3: es para jugar el titular. Luego el
2: no
3: lo tiene que poner.
2: Hoy no, pero ya titular el domingo. No, yo no lo veo. Es que si juega titular el domingo, es que hoy podría haber estado un rato, ¿no? Digo yo. Pues es igual.
3: Bueno, digamos
2: igual no arriesgado, igual no arriesgado, ya está.
3: Es una sobrecarga que también había riesgo de que se produjera ya una contractura o ya una lesión y por tanto lo pierde seguro. Entonces se puso ya la espera en el partido del domingo y ha trabajado muy bien. Si mañana trabaja igual y el viernes ya lo hace con el grupo normal y corriente, la esperanza es que llegue y si llega es porque lo hace para poder jugar.
2: Yo todavía lo de Julián no lo veo natural, pero bueno, ya a ver, ojalá pueda estar, porque cuantos mejores jugadores estén, pues mejor para todos y disfrutaremos. Un abrazo, Pedro, hasta ahora, hasta el larguero.
3: Hasta ahora.
2: Es información importante lo que cuenta Fullana, que el Atlético cuenta con Julián incluso como titular para el domingo, veremos. Marta, la parte de Osasuna, hoy ha rotado mucho Ramis, no le ha salido.
5: No le ha salido, la tercera derrota consecutiva de Osasuna, un Ramis que, bueno, que no quiere que sirva como excusa, dejando claro que el Atlético de Madrid podía haber ganado igual, pero que para él el gol de Osasuna no debía haber sido anulado y que por segunda semana consecutiva se han visto perjudicados por las decisiones arbitrales.
6: Para mí estaban anulados, otra decisión que nos condena y que nos hace daño, más allá de que el partido probablemente hubiera terminado con victoria del Atleti, puede ser. Bueno, no veo falta, sinceramente, pero no es excusa.
2: Bueno, ese es Ramis, que arrancó bien la temporada y luego perdió contra el Español y podía entrar en el cálculo y, bueno, quejándose de la labor arbitral por segunda semana consecutiva. Un abrazo, Marta, que vaya bien.
5: Chao, un abrazo.
2: 4-1 ganando el Barça ante el Racing, con algo de lluvia, pero creo que se soporta bien. ¿Va a haber algún cambio, Santi, de cara a la segunda parte?
7: Es posible, porque por sorpresa ha calentado Chesney. Ha tenido un problema, Joan García, al final de la primera mitad. Se ha resbalado cuando iba a buscar un balón que ha salido pasado. Y ahí quizás se ha podido hacer daño. Ha estado calentando todo el descanso Chesney. Ahora se ha retirado del terreno de juego. Por lo tanto, interpreto que va a cambiarse para salir en la segunda parte. Pendientes de si puede seguir o no Joan García. No tiene pinta. Y pendientes de lo que pueda tener el portero del Barça.
2: Pues mira, ahora sale y efectivamente acierta Santi, ¿eh? Va a entrar Chesney.
7: Está Chesney, ¿eh? Pues
2: sí.
7: Bueno, pendientes. Creo que ha sido en esa acción una que se ha resbalado, insisto, cuando iba
8: es
7: a buscar el balón.
8: Es un remate de Maguet, ya en tiempo añadido, que lo sigue con la mirada. Un remate de cabeza del Racing en la última acción del partido, que ha sacado una falta lateral. Y ahí cuando va a buscar el balón, sale de la zona donde acaba el césped, entra en una zona donde el suelo ya es de otro material, y ahí ha resbalado, ahí los tacos no, y ha hecho un mal gesto, que yo creo que allí es donde puede haberse hecho daño Joan García.
2: Pues esperemos que no sea importante, yo, en mi cabeza, al ver, no sé, pensaba que el segundo era Livakovic. No sé si, o contabais, Albert, que aunque fuera Tec, en caso de que tuviera un problema, Joan.
9: Venía para esto, ¿no? Para ser el segundo portero, pero de momento la oportunidad para Chesney. aquí en el Camp Nou, que por cierto 50.568 espectadores, y aviso de protección civil aquí en Barcelona, que dicen que de momento la seguridad para los espectadores está garantida y que no habrá problemas.
2: Bueno, va Tech Jordi, no sé si igual... Es que Flick dice... Ah, perdona, que Jordi... Marcos está. Marcos, te decía que...
10: Sí, yo también pensaba que...
2: Sí, pero
10: que
2: igual dice Flick, bueno, como este año no le voy a dar mucha bola, va al partido 4-1, pues igual meto a Tech. No lo sé, o que no le ve en entrenamientos a Livakovic todavía.
10: Puede ser, pero la idea del Barça, la idea del club era que el número 2 fuera Livakovic. Y es cierto que Flick, que siempre determina la jerarquía de los porteros, el 1 es obviamente Joan García, no se ha pronunciado públicamente sobre si el 2 era Livakovic o era Tech. Y ahora, pues mira, es un partido cómodo para que Tech salga del banquillo.
7: Dime. En los entrenamientos, Joan es el primero y Tech es el segundo. Y el que está al margen en los partidos, normalmente, casi siempre, es Livakovic. Por lo tanto, lo que pasa es que hay que preparar el... Porque se retira Tech al final de esta temporada y lo quieren tener controlado ya para la próxima temporada dar el relevo. Pero cuando entrenan, el 1 es Joan García y el 2 de momento sigue siendo Tech.
2: Vale. Sin pretender ser demasiado crítico, pero si ese es el papel, para eso el tercero lo meto de la cantera. Correcto. Que traerá un tío de fuera, cuando el Barça siempre ha tenido buenos porteros, ¿no? De cantera, chicos que luego muchos salen.
10: De hecho,
2: no...
10: hasta ahora el tercer portero ha sido siempre de la cantera.
8: A mí me cuesta ver, igual es una cuestión de tiempo para que Livakovic acabe cogiendo la forma, si es que no la tiene.
7: Puede ser.
8: Pero a mí me cuesta pensar que si le pasa algo... Que Joan García, esperemos que no, tiene que estar mucho tiempo fuera. O se pueda perder un partido. O un partido gordo.
10: Que también pensar lo mismo que tú.
8: Yo creo que jugará Livakovic. Creo.
2: Pues veremos, mira, está Íñigo, sí, del Racing en Dazón.
11: Pues encuentran con un gol muy rápido y luego con el 0-2 podemos hacer un gol. Con 1-2 que nos metimos en partido, tenemos otra ocasión que recuerdo ahora de Manu, un centro lateral que va al segundo palo que no consigue rematar Cana. Y ahí estábamos cerca de poder empatar, pero bueno, luego creo que han hecho otro gol, han sido superiores a nosotros y ahora hemos intentado ajustar ciertas cosas a ver si podemos darle la vuelta al partido.
2: Campista del Racing a punto de arrancar, Juan, la segunda parte del Barça 4, Racing 1.
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2: Yo quiero decir una cosa y tú quieres decir otra. Arranca la segunda parte. Y yo comprendo la indignación de Iturralde, que van a compartir muchos seguidores de fútbol. ¿Y tú?
13: En todas las empresas, gracias a Dios, ahora hay un tema que es la previsión de riesgos laborales. Sí. Que te dicen que tienes que cumplir unas normas para que tus obreros estén bien, no tengan ese riesgo laboral. En un presupuesto de mil y pico millones que tiene el Barcelona, que pongan hierba artificial donde un jugador se resbala, un activo de tu club que te puede valer 100 millones si lo vendes y se resbale porque pone hierba artificial y no hierba natural.
2: A un metro del cierre, porque no es a 20 metros, sino ahí mismo.
8: No, igual hay metro y medio.
2: Por eso digo muy poco.
13: Es decir, no llegaré a entender en la vida que no sea todo hierba.
2: Como toda la vida.
8: Déjame decir que estoy intuyendo que se puede hacer daño ahí, ¿eh?
2: Seguro, Flaco. Seguro, han ofrecido la repetición, vale. Seguro.
13: Y aunque
2: seguro
13: no se haya hecho ahí, se lo he podido...
10: No, ha sido ahí, seguro.
13: Es decir, tú imagínate que semifinales y se te lesiona el Lamine cuando va a sacar un córner porque se resbala. Sí. Semifinales o una final... No. Pero...
2: Sí, yo coincido.
13: Prevención de riesgo laboral.
2: Que es una chorrada que se puede hacer fácil. Y luego otra. Yo a lo mío. No es procedente arrancar la segunda parte, hay 44. O sea, no es procedente, porque si vamos a... Si hay un estudio que hace que el fútbol vaya más comprimido, más rápido, menos añadidos, más puntuales, no es comprensible que los partidos arranquen con retraso, no es comprensible que los descansos sean del tiempo que les da la gana y que se lo tomen con pachorra. No, a mí no me parece normal, cuando el fútbol parece que va hacia otro lado, pero bueno.
8: Dicho... No, pero estoy contigo, creo que deberíamos empezar a tomarnos más en serio la puntualidad. Yo entiendo que si hay alguna demora en el primer tiempo, tú te vayas más tarde. Pero que vayas con 14 minutos de decalaje respecto a la hora que tendría que empezar la segunda parte.
13: Pero es que luego es una historia que la última jornada, las dos últimas jornadas de liga son capaces de que 10 partidos claro, empiecen a ver a la hora la primera correcto. Y la segunda parte.
2: Una cuestión de seriedad.
13: Tema de querer.
2: Tal cual. Correcto. Juega el Barça.
8: Bueno, pues balón para el Barça en esta segunda mitad con la novedad de Chesney, que vuelve a jugar tiempo después. Veremos el alcance de las dolencias de ese resbalón de Joan García. Balón para Rafinha. Rafinha rodea jugadores del Racing. Entra en el área. Supera uno, supera dos. No puede con el tercero. Se va al suelo. No pasó nada. Sale el Racing. Recupera rápido Christensen, que se ha llevado un buen golpe de Arana. Se para el partido porque creo, Santi, que se puede hacer daño el danés.
7: Codazo, sin querer, fortuito. Ha levantado la mano, de hecho, Arana. Ha dicho frenarlo, que se ha podido hacer daño. Pero ya levantan a Christensen, que se incorpora y que podrá continuar.
8: El Racing, Nacho, cambios. El Barça, el de el portero. La buena entrada que nos remarcaba Salver, más de 50.000 personas hoy en el Camp Nou.
7: Tiene mérito,
8: Espera, que viene la min línea de fondo, se lleva el rechazo, la deja salir, va a ser córner. Mira, ahora la Min pisa esa zona del campo en la que se acaba el verde natural. Protestan los jugadores del Racing, que no era córner, pero la Min, por si acaso, lo ha sacado ya rápido, así que balón en juego. La tiene Pedri para colgar el balón, buscando a De Jemi, que remata de cabeza forzado, se le marcha por encima del larguero. Va a ser balón para Julen, va a ser balón para el Racing, el 3 de la segunda. Arrancó el segundo acto de este Barça 4 Racing de Santander 1.
2: Y tú, ahí Lamine ha sido listo, sí. Lo ha sacado rápido para evitar la...
13: No sé, pero si sacas rápido y no le das tiempo a entrar al VAR, aunque claro. Luego se demuestre que no es córner, ya te la comes.
9: Y ya ha pasado dos veces que han sacado tan rápido que los centrales no habían ni subido a rematar.
14: Sí, sí. Imagínate.
13: Bueno, pues si no tienes dudas, es lo mejor.
10: Sí, claro. No jugaba Tec desde el 23 de mayo contra el Valencia, la última jornada de liga. La pasada
8: sentenciado ya.
10: Sí.
8: Pues ya, partido sin nada en juego para el Barça. Balón para el Racing, que quiere salir con Canales para
10: 3-1,
8: Íñigo. El balón profundo para que corra Villalibre para darle carete a la jugada. Aparece Cancelo, Villalibre al suelo, jugada limpia, dice el árbitro. Recupera el Barça, tira el balón Pedri para que arranque la moto. Ahí viene Karima De Jemi, aguanta ante el Manu Hernando, sigue a De Jemi, gana línea de fondo, entra al área, otro quiebro. Uy, la porrita, ve la jugada de De Jemi, remata, si le sale eso, se cae el estadio. Intentó el remate, la rosca, la bombita se le marchó directamente fuera tras una acción individual de un MAP. Muy buena versión hoy de Karima De Jemi.
2: Luego es que es valiente, o sea, cree en él, porque podría...
10: Es irresponsable.
2: Apocarse, no, Marcos, ante tanta estrella. Exacto. Y no, el tío va...
10: No, es que está inclinando el juego del Barça hacia la izquierda, de una manera descarada en ataque.
8: Bueno, es que de los tres de arriba, el menos inspirado es Lavín, hay que decirlo.
2: Sí. ¿Y tú?
10: Y el mejor es De Jemi.
13: A mí me inspira, dices, dime uno con quien te irías de fiesta.
2: Sí, es como que cae bien, tiene un flow tremendo, sí.
13: Me parece un poco
8: en ese test que le hicimos a Eric, le preguntamos cuál era el jugador que más bronca recibía de Flick y respondió que Karima De Jemi.
13: Seguro.
8: ¡Ojo al Racing! ¡Arana! ¡Fuera! Pues ha tenido en sus botas la posibilidad de anotar el segundo para el Racing. El centro desde la banda derecha, de primeras, de zurda, en el punto de penalti. Arana pilló a contrapié a Chesney. El balón no se marchó nada lejos del palo. A punto de anotar Arana para el Racing.
2: Buena oportunidad, Juan Carlos Arana. No sé si era fuera de juego, yo creo que no. Vamos a ver.
8: No ha habido bandera arriba.
2: No. En la primera no.
8: Mira, ahí viene Lamin. Queremos criticar y nos va a dejar mal. Ahí viene Lamin para cerrar bocas. Lamin pisa área. Aguanta Lamin. Quiebra, se va de uno, se va de dos. Pues poca cerrada, ¿no? Porque el palo ha evitado el golazo. El palo ha evitado que Lamin nos tapara la boca después de poner en duda la inspiración de su partido. Tiró hacia adentro, buscó el remate, superó a Julen. Solo la madera evitó el gol de la joya de la Masía.
7: Van 11 córners, ya.
8: Lo saca rápido otra vez el Barça. La tiene Lamin partiendo desde la izquierda. Rompe por fuera, gana línea de fondo, se frena. Aguanta ante dos jugadores, intenta bailar, cuerpea. Va a poner el centro, aguanta Lamin, buscó la porrita. Va a ser córner, uno más.
7: Está con ganas ahora, sí. Lamin Yamal de demostrar el futbolista que es después de la primera mitad.
10: Bueno, está enfadado consigo mismo.
8: Sí,
10: está enfadado consigo mismo.
8: Lo que hemos dicho, él también lo ve, que hoy no está inspirado como están los otros dos. Va a poner, y además ha fallado un penalti, que eso para un delantero, para un goleador, siempre es motivo de enfado. La va a poner Dani Olmo, balón primer palo, la peina De Jemi. ¿Va a ser otro córner? Pues sí, otro córner. Colección de saques de esquina hoy la que hace el Barça.
7: Son 13, si no me he descontado.
8: La va a poner desde el perfil izquierdo Dani Olmo, está Lamin en cortito, también Pedri. Veremos cómo la saca el Barça, lo vigilan de cerca dos jugadores del Racing. La Olmo ahora sí que toca para Lamin, todo en el parte izquierda del ataque. Lamin para atrás, para Joao Cancelo. Toca para Olmo, que la cuelga de primeras, no coge altura. Mal despeje de Villalibre. Otro más para la colección. Van 14.
7: 5 en la segunda mitad.
10: 14 en 56 minutos, ¿eh?
7: Sí, sí, 6 minutos de la segunda mitad. Llegaremos a los 20.
8: La va a poner Dani Olmo, otra vez la misma estampa. La pide en cortito. Lamín le vigila Canales de cerca. Ya la tiene el 10. Le va a encimar Canales. Toca Lamín para Olmo. Y le desdobla para ganar ángulo. Amenaza con el centro, la cuelga Dani Olmo, balón segundo palo, el remate de Christensen no llega, va a ser, si no hay falta, si ha habido falta en ataque de Christensen, que en el salto apoyó manos en la espalda del rival, falta clara del danés, es balón para el Racing, área pequeña, 7, segunda parte, sonido, Carrusel Deportivo, cadena SER, Barça 4, Racing 1.
2: Jordi, ¿qué tal se están portando nuestros chavales y chavalas en el palco del Barça? ¿Bien o qué,
14: están
2: Jordi?
14: Están haciendo un buen papel.
2: Bien. Nada que reprochar, ¿no? Todo en orden.
8: Hay que decir que en el palco quizá se mojan también, ¿eh?
13: Pero han dado cuenta de los ágapes.
14: Podríamos exigir un poco más de contención.
2: Sí, quizá. un poquito de mesura a la hora de la ingesta del famoso canapé, ¿no?
14: Contención, sí, bueno, vale. Más de contención.
2: Plural de canapé, canapés o canapeses.
14: Canapeses porque suena más.
2: Sí, suena
14: canapeses.
2: Todavía a una ristra de canapés.
10: Canapeses parece
2: eso. O sea, ristra de canapés, carrusel, canapeses. Canapeses.
14: Pero bueno, pues son gente joven y...
2: Sí, sí, sí que...
10: son gente joven.
2: Pero es de pulsera como en el After Ondas de las que repartes tú, Jordi, o no es necesario, ¿no?
14: Digamos que en el After Ondas van más... La distribución es más fluida.
2: Porque la haces
8: viene
2: tú.
8: Cancelo, pisa área, recibió de Lamín, busca el disparo. Cancelo ve cómo le sacan el balón, quiere recuperarlo, sale el banderín de córner, toca atrás para Pedri. Todo tras una acción iniciada por Lamín, que quiere tocar esférico. Viene Pedri, pone el centro para Rafinha, no llegó a peinarla, tampoco llega Eric, que entraba desde atrás. Se disculpa o capitao con Eric García, porque igual era mejor que rematara él. Llegó a desviarla Rafinha, se pierde línea de fondo el Barça, que no pone freno a su ímpetu por lograr una nueva manita en este arranque de temporada.
2: Ponce en el 9 de la segunda parte.
8: Se ha ido un poco la luz, ¿eh?
2: Se ha ido la luz.
8: Ha vuelto rápido, pero ha habido amago de apagón en el Camp Nou, no toda. Ha habido parte de la luz que se ha ido por nada, un par de segundos.
2: Cuidado, Ponce. Lo dicho, 9 de la segunda parte, 4-1 gana el Barça en carrusel.
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2: Flaky.
8: Patapam. Balón para el Barça. La presión sobre Maguet provocó el error en la salida del autor del único gol del Racing en el Camp Nou. Balón para De Jemi, 4-1 ganando el Barça, que se mantendría como líder. Recordemos, próximo sábado jugar el Pizjuán ante el Sevilla y aguardando lo que pueda pasar en ese derbi del domingo en el Metropolitano. Balón de Lamín, Lamín para lanzar a Eric. Eric rompe el fuera de juego, no hay bandera arriba, pura línea de fondo, pone el pase atrás para la llegada de Pedri. Aparece in extremis para despejar Manu Hernando, recupera el propio Lamín, caracolea, soba el balón, lo esconde, aguanta que le están agarrando, sigue Lamín, toca para Cancelo, Cancelo para De Jemi, vértice del área, va a poner el centro, se lo piensa, de izquierda a derecha, de derecha a izquierda, la vuelve a pisar, insiste con Cancelo, este apura línea de fondo, va a poner el centro, punto de penalti, despeje defensivo, se lo lleva De Jemi, que la pincha con calidad para que el Barça le dé carrete a la jugada. Ahí viene Lamín, Lamín con a De Jemi para la diablura, va a poner el pase, controla Olmo, dribla Olmo, busca el remate Olmo, se la rebañaron. Olmo sigue insistiendo en esa búsqueda de su gol, todavía no se ha estrenado en Liga ni en Champions y anda necesitado de encontrar la red.
2: Habrá que ir pensando, Santi, los cambios, ¿no? ¿Qué? De Flick.
7: Calientan Gabriel Jesús, Marc Bernal, Anthony Gordon, Koundé y Gavi. Y los primeros inputs que me llegan es que el cambio de Joan García es por precaución.
2: Sí, porque además de, o sea, ha patinado, pero no se ha caído, ¿no? O sea,
8: No. Ha perdido pie, pero no ha llegado a caer.
2: Como si le hubiera
8: pero
2: dado
8: sí
2: una...
8: que es verdad que ha hecho un mal gesto.
2: Sí, que yo creo que él no
10: se
2: esperaba.
10: La pierna atrás.
2: No sí. Lo esperaba igual, lo típico que te pasa, que te pones muy tenso porque crees que te vas a caer y en ese momento ha tenido una pequeña contractura o algo, entiendo.
8: No creo, habrá que ver, habrá que estar.
2: Yo no creo que sea más, la verdad, no me parece que sea más.
10: y ahora si es por precaución, tiene 3 semanas también para recuperse también.
16: Bueno, pues sí, sí. Mira el balón de Pedri, que pase para Lamine. Lamine, hoy le falta esa chispa. No fue capaz de controlar el balón, que si lo llega a hacer, encararía ya directamente a Julen en el 1-1. Mira, jugador del Racing al suelo. Creo que es uno de los
7: Pedro Felipe, el central, que ha notado alguna cosa muscular y se ha tenido que tirar al suelo para que paren el juego, salten las asistencias y seguramente no podrá continuar en el terreno de juego.
9: Y llama a 3 jugadores el técnico visitante.
16: Veremos en los 3 cambios de José Alberto, que quiere dinamizar un poco piernas. Se levanta mientras tanto Pedro, mientras sigue lloviendo con insistencia en el Camp Nou, aguantando bien el drenaje. Pero la gente, al ver, aguantando un buen chaparrón, ¿eh?
9: Sí, se lo pasan bien en el gol sud del estadio del Camp Nou, pero mucha lluvia, pero de momento seguridad aquí en el estadio del Barça.
7: Llaman a
16: su
7: Gavi,
16: propio pie, pues, Pedro Felipe, pero hay lesión, creo.
7: Llaman a Gavi y Marc Bernal también.
3: Él solo.
2: Pues vaya día el pobre Pedro, el central del Racing, que ha cometido 2 penaltis. Es verdad que después del primero debería haber sido expulsado, y ahora el pobre se lesiona. Así que va a meter 3 cambios José Alberto, y decía Santi que un par de cambios Hansi, Flick.
7: Bernal y Gavi acaban de llamarles, por lo tanto se va a producir en breve el cambio.
2: Pues, ¿qué serán?
16: ¿Los sustituidos?
2: ¿Pedri y Rodri? No.
16: Yo creo que Rodri hoy sí. Creo que le va a dar descanso.
10: Y Pedri ya le dio descanso en Valencia junto a Lamine.
2: Bueno, pero
16: yo creo que a Olmo lo va a mantener para no restarle confianza. Como no acaban de ser las cosas. A ver, se va Arana, es uno de los que se marcha.
7: Entra Zaviri.
2: Vale, entra delantero Zaviri. Por delantero.
9: Íñigo Vicente también está preparado. Sí.
16: Se marcha Villalibre.
9: Iker Luque.
16: Y se marcha. Y entra, como decía Albert, sí. Iker Luque. Y se marcha Pedro lesionado.
2: Eso parece central. Y luego mete un tipo con magia como es Íñigo Vicente. Buen filtrador de pases. Y Zaviri, que es la. Pone una de las revelaciones del campeonato, ¿no? Viene a hacer. Hizo un hat-trick, luego hizo otro gol. Está realmente bien el delantero marroquí del Racing, y pendiente si se hacen ya o no, Flaky, los cambios del Barça.
16: Pues no, porque el balón está en juego. Aguardará Hansi Flick un poquito más, dando instrucciones ahí tanto a Gavi como a Bernal. Hay falta ahora, veremos Santi si aprovecha Flick para sí. No, pues todavía no.
7: No.
16: Va a dar un poquito más. Veremos quiénes son los cambios, pues no sé si será Pedri y Rodri.
10: Hasta que llegue el minuto 60, que debe estar anotado en el Excel, nada de nada.
16: Lesiona de Yemi, entrada dura, fuerte, a destiempo. Y va a haber la amarilla sobre Canales.
7: Segunda del partido, la segunda para un jugador del Barça. Las dos bandas, la mini de Yemi con tarjeta.
16: Sí. Una entrada innecesaria, te diría.
7: Se va ahora hacia ahí, a Canales, a pedirle perdón a De Yemi y a interesarse por él, sabiendo que se ha pasado un poquito con la entrada. ¿Cuándo se van a producir los cambios en el Barcelona?
16: Ahora sí.
9: Le ha hecho 2 faltas a De Yemi, a Canales, en 30 segundos.
16: Pues nada, que no quieren hacer los cambios, Santi.
7: Sí.
16: Si está el balón en juego ya.
2: Ojo a la caída de Canales, ¿eh? Sí. Se ha golpeado fuerte la cadena, no ha hecho pie, y cuidado con la caída, ¿eh? Canales.
16: Está recuperado, pero sí que es verdad que ve un pelín renqueante. Mira, primera acción de Zaviri, codazo arriba a Gerard Martín
7: y amarilla.
16: Y amarilla.
7: La amarilla para Zaviri, primera acción del partido. Es para ver esa cartulina. Es la segunda para un jugador del Racing de Santander.
2: Se le va a ver.
16: Se disculpa ahora deportivamente con Gerard, pero la amarilla
7: se disculpan todos, pero se están dando.
16: Ahora sí, cambios, venga.
3: ¿Qué la primera le está diciendo?
7: Gavi, que va a entrar al terreno de juego.
16: Ahora no va a la pizarra.
7: No va nada aquí. Mira, la habéis clavado. Se marcha Rodri, que saluda al árbitro. Y va a entrar Marc Bernal. Y el otro es Pedri, el que abandona el terreno de juego. Por lo tanto, la dupla mágica del centro del campo del Barça. Pedri, Rodri, Rodri, Pedri. Que se marchan del terreno de juego. Descanso para ellos. Ovación para los dos, para Rodri, para Pedri. Y entran Gavi y Marc Bernal.
14: Interesante. Otra media horita para Pedri, ¿eh?
2: Me parece bien, es que me parece inteligente.
14: Otra media horita, tú.
10: Interesante saber si va a ser Gavi el medio centro o va a ser Marc Bernal, ¿eh?
16: Va a ser Bernal. Por ahora va a ser Bernal. Mira, primera acción del Barça tras los 2 cambios, buscando la velocidad de Rafinha, que no negocia ningún sprint. A la hora de dar el pase, Olmo ha recibido la falta y la pitó, viendo que el pase no pudo ser bueno por esa infracción. Balón, por tanto, para el Barça en el círculo central.
2: Bueno, vamos a ver, Marcos, si son garantía. ellos dos para poder, en un caso crítico, poder sujetar el centro del campo del Barça en un partido más o menos afeitado, ¿no?
10: Ese es el tema, ese es el tema. Es decir, saber si tiene la capacidad, que lo tiene, el talento y la energía para aguantar un partido que, evidentemente, si no te lo complicas, lo tienes ganado, pero que ellos deben demostrar que pueden dar un paso al frente, los dos.
16: Ahí está Gaby. Con Christensen para Eric García.
7: Se suman al calentamiento Alejandro Valde y Hamza Abdelkarim.
2: ¿Qué me estás contando? A ver si le mete un ratito a Alejandro Valde y...
14: Es que Valde ni un minuto, ¿no?
7: Sí, sí. Ni uno.
14: Tremendo,
16: ¿eh? Olmo saca al centro para De Jaime, el despeje defensivo va a ser córner.
10: Creo que la primera vez que calienta, ¿no, Santi?
16: No, llegó a calentar
7: no,
16: un día.
7: No, ha calentado varias, sí, veces, no le... varias veces.
16: Varias veces, pero no ha llegado a entrar. Hoy veremos si le da...
10: Bueno, quitarse el chándalo, se lo ha quitado.
13: Pero ya no es noticia.
2: No, yo creo que hoy sí jugará algo, ¿eh?
16: Viene Cancelo, pone el centro, no coge altura, despeje defensivo.
7: Hombre, esto es porque no calienta a Xavi Espar, por lo tanto, si hay que rotar a Cancelo, el siguiente... Bueno,
10: pues ya sabes quién será titular en Sevilla, en esa zona.
16: Xavi Espar.
7: Sí. Y Cubarsí, que tampoco está calentando.
2: Pero ese partido,
7: Fermín tampoco.
2: Ese partido para el Barça, duro. Cuidado, sí, que el Sevilla... Sí, sí. El Sánchez Pizjuán siempre aprieta y el equipo está mejor,
14: Sí, sí.
2: Y el Sevilla-Barça más... siempre ha sido un partido de mucha entidad,
16: Sí, sí. El año pasado fue un
14: baile. Y ahí que veamos el 11 de gala.
16: 4-1.
2: Sí, sí, normal, normal que Flick se lo tome en serio.
16: Que viene a dejar correr a Adeyemi para darle toda la carreta a la jugada con Gaby. Gaby Pisaria pone el centro para Lamine. Lamine a media luna, controla, le pega, rechace, se lleva el rechace a Adeyemi, controla, se queda sin ángulo para el disparo. Ahí viene Adeyemi, cuerpea para intentar orientar. Balón que tocó Íñigo, pues va a ser otro córner para el Barça.
7: 16.
14: Lo que no sé si en ese 11 de gala en Sevilla estará Joan García. Se supone que sí, ¿no?
7: Sí, tranquilidad, me acaban de decir. Por lo tanto, tiene pinta que se va a quedar en el chiste.
16: ¿Quién estará, De Jemi o Gordon?
2: Yo creo que Gordon, ¿eh?
10: Gordon. Gordon, sí, porque también le está dando muchos minutos a De Jemi.
16: Balón para el saque de esquina. La va a poner Rafinha desde el perfil derecho a pierna cambiada. 19 de partido, 4-1 ganando el Barça. Levanta las dos manos Rafinha para buscar el centro muy pesado al segundo palo. Tan pasado que es imposible de rematar. Se pierde en el otro lado. Va a ser balón para el Racing de Santander, que recordemos el fin de semana jugará el sábado 6:30 en Balaídos ante el Celta.
2: Pues 20, y que vaya partido, por cierto, porque el Celta le está costando arrancar y mucho en Liga, no ha ganado y ha perdido en Chipre con alguna rotación de Giraldez y no está de momento como el año pasado. Estamos Ponce en carrusel, estamos, menuda chupa que lleva encima de agua el pobre Hansi Flick, a 26 del 90 gana el Barça, 4-1 al Racing.
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2: Como la flaca esta gente, a mí me caen cuatro gotas y me pido un catarro y Hansi está ahí con sus 60 y pico tacos ahí tranquilamente, parado. Sí.
16: Ahora se ha vuelto a sentar.
2: La chupa de agua.
16: Sí.
7: Los que tienen el cielo ganado son los 50.000 que llenan hoy el Camp Nou, porque aquí se moja todo.
16: ¡Hoy Chesney! ¿Qué hace Chesney? La pierde Chesney, va a ser gol de Zaviri. La ha liado Chesney, que volvió a jugar tiempo después. Se pone a regatear a Zaviri del área pequeña. Zaviri aprovecha para apretarle. Chesney, lento, pierde el balón en el área pequeña. Lo agradece Zaviri, que la empuja para anotar el gol del Racing. La liada de Chesney es el gol del Racing. Gol de Zaviri, que intuyó que Chesney se iba a meter en un lío. Le apretó, le encimó, le sorprendió, le robó. Y a portería vacía empujó el balón para retratar la lentitud y el descaro irresponsable de Chesney. Y la habilidad de Zaviri para rebañar el balón y marcar en el 19 de la segunda parte. El Barça 4, Racing Zaviri con la colaboración de Chesney 2.
2: Madre mía. Ponce ha llegado el 4-2.
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2: Ojo, flaque a esta.
16: Penalti para el Barça. Nada más sacar de centro, se va el Racing arriba a presionar. Balón al espacio para Olmo. Olmo generoso, se le da a Adeyemi. Adeyemi quiebra, en el quiebro recibe la entrada. Penalti a favor del Barça.
2: Ahora el temario, Santi, es quien lo tira. Si sí, repite la
16: mano, está Olmo.
7: Mira, el balón lo va a buscar Rafinha. Eso es lo primero. Rafinha se
2: va a tirar
7: el balón.
2: Lo va a tirar Rafinha.
7: Y entonces Rafinha...
16: Primero están revisando si puede haber fuera de juego de Olmo en la primera acción.
13: No, porque sale de
2: no,
13: su campo.
2: No, campo propio.
7: Sí.
16: Yo te digo lo que está señalando.
2: Sí, campo propio.
7: Ahí tiene un balón Gaby.
2: Luego la pone atrás nada.
16: Hay de todo,
13: ¿eh? Igual se tira. Con la rodilla derecha. Sí, con la rodilla derecha le...
10: Bueno, vaya, mira, este chico ha provocado dos penaltis, ¿eh?
7: Mira, Gaby le da el balón a Rafinha, se acerca de Yemel y dice, sal de aquí, se acerca Cancelo, también, sal de aquí,
17: Lamine Yamal ni se acerca, por lo tanto lo lanzará Rafinha.
18: Sí,
16: si se bueno. confirma, porque está el árbitro, nada, dice que ya está, que ya le ha encantado, que sí, que es penalti. Y lo va a tirar Rafinha, que anotó el que era el 2-0 en el 25. Luego otro penalti, lo paró Julen a remate de Lamine Yamal. Tercer penalti de la noche a favor del Barça, que para Rafinha podría suponer hat-trick, porque vigoleó ya al brasileño en la primera parte. Va Rafinha, poca carrera, Julen para volver a disfrazarse de héroe para los suyos tras el gol de Sabiri. Quiere volver el Barça a poner tres de distancia. Va Rafinha, le pega, gol, gol, gol, gol, gol, gol, gol, gol, gol, gol, gol, gol, gol, gol, gol, gol, gol, gol, gol, gol, gol, gol, gol, gol, gol, gol, gol, gol, gol, gol, hat-trick dio Capitão Artilheiro, que sigue agigantando esas estadísticas que le confirman como el 9 que ha descubierto Hansi Flick. Engañó a Julen, remate seco, sin paradiñas, sin historias. Engaña a Julen, balón pegadito al palo para dejarlo en el fondo de la red. Hat-trick de Rafinha, que se confirma más allá de 9 como especialista a la hora de lanzar los penaltis y como la que debería ser opción número 1 en el Barça de Hansi Flick desde el punto de penalti. Marcó Rafinha, hat-trick para el Capitão Artilheiro, hat-trick para el que es pichichi de la liga. Marcó Rafinha en el 22 y medio, el Barça 5, Racing 2.
2: Pues la manita de casi todos los días, Ponce.
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2: Pues uno más, Ovalle.
17: Son 11, 9 en Liga, 2 en Champions. Oh, es el cuarto hat-trick de Rafinha con la camiseta del Barça. Así se lanzan los penaltis, como lo ha hecho Rafinha.
16: Atrona la alerta en el Camp Nou.
2: La alerta.
16: Está todo el Camp Nou alerta. Pero claro, la recibe todo el mundo.
9: Lluvias.
16: Una de fondo y, por cierto, se va Rafinha.
9: Lluvias torrenciales hasta la una de madrugada.
2: Lluvias torrenciales en Barcelona.
9: Sí, riesgo de inundación. Y hay cambio en el Camp Nou.
17: La gente se pone en pie para despedir al autor del hat-trick de hoy. A Rafinha le dan descanso, se abraza a Hansi Flick, le ovacionan, se vuelve loco el estadio, que se está mojando el olindo, pero eso no priva a la gente de levantarse a ovacionar a uno de sus ídolos, a Rafinha. 11 goles en esta temporada. Hat-trick en la noche de hoy, es el pichichi destacado con 9 tantos y abandona el terreno de juego para que entre Gabriel Jesús. Que,
2: por cierto, Sastre viene haciendo en hora 25, como siempre alternativo, en especial también con las lluvias torrenciales en muchos lugares con muchas conexiones. Le había preguntado una cosa previa a Chimo, que ya está resuelta la antena, sobre la alerta naranja, y me responde Chimo, que es alerta naranja desde las 4 de la tarde en la Comunidad Valenciana, y me dice, estoy saliendo de la ciudad con muchos problemas con mi padre. Es una locura salir de aquí, de la ciudad de Valencia. O sea, que aquí, que quiere decir que aquí estamos con el fútbol, que hay una opción alternativa con Sastre en hora 25, pero que la situación en muchos lugares está compleja. Y es una distopía pensar que están jugando a fútbol y de repente está sonando una alerta de lluvias torrenciales hasta luego de la mañana. Bueno, habrá mucha gente que se pire ya del campo.
16: Y es que yo pienso,
2: yo me marcharía del campo
16: en eso, en el desalojo del estadio, porque es hasta la una, el partido va a acabar muy tarde, son 50.000 personas. Es verdad que muchas, yo creo que se han ido ya, viendo sobre todo esta alerta, se han decidido ya
2: enfilar hacia casa. La alerta y me voy.
16: Pero claro, aviso de lluvias torrenciales, de inundaciones que pueden aparecer por sorpresa. Bueno, la alerta es clara y evidente hasta la una de la mañana, que va a ser hora punta para desalojar el Camp Nou, con las dificultades que pueda haber hoy de transporte público, etcétera, al ser un día laborable. No sé, es lo que tú dices, Dani. Recibes la alerta y de repente levantas la mirada y está jugándose un partido de fútbol aquí, sí. como si no fuera con ello.
2: No tiene sentido. La Liga, el fútbol y la Liga consideran que tienen que estar por encima de todo. Y me envía un par de vídeos personales, Chimo, desde el coche, saliendo de la ciudad, con toda la ciudad de Valencia anegada. Absoluta, pero anegada, absolutamente anegada. Dani, decías.
19: Se ha llamado un oyente de Valencia diciendo que su hijo, que es de un equipo de segunda federación, que jugaba hoy a las 9 de la noche, y a la 1 del mediodía les han llamado para decir que se suspendía el partido por lluvias. El partido era el Atlético Saguntino contra el Navalcarnero. Ya desde la 1 del mediodía les han avisado de que no se jugaba el partido, de que se suspendía.
2: Segunda federación.
19: Segunda federación, Copa Federación.
2: Pues que ha sacado mucho interés, mucha tela, y la Liga dice, pasa nada.
20: Yo creo que estáis focalizando mucho en la Liga, cuando aquí estamos hablando de, por ejemplo, en Levante, en Orioles, habrán ido 10.000, 15.000 personas. Esas 15.000 personas que van al estadio, eso depende del gobernador civil. Si el gobernador civil, sabiendo alertas, pone en riesgo a 15.000 personas, ¿para qué sirven las alertas?
2: Sí, pero que te digo, te lo explico, y tú lo has explicado, técnicamente lo ha explicado alemán, que es que el gobernador o la EME total te recomienda, te recomienda.
16: Uy, que es la donde Lamín, es un gol mesiánico, gol, gol, no vale, fuera de juego. No vale, Lamín que lo está celebrando, no se ha dado cuenta de que se lo han anulado por la bandera arriba. Da el ok el colegiado, sí, entiendo pobre, que
2: mira, qué golazo,
16: existía, el gol luego ha sido mesiánico, porque ha ido sorteando rivales hasta girar el tobillo izquierdo para engañar a Julen y ubicarle el balón lejos de su alcance. Bandera arriba, fuera de juego.
20: Sí, porque viene todo el rato, viene en posición de fuera de juego a por el balón. Y esa para un asistente es fácil. No es balón que saque dentro ya. Fuera. Él viene de fuera de juego todo el rato.
2: Sí, ahí está.
20: Eso.
14: Pero cuando hablamos de recursos nuevos es capitán.
2: Sí, sí, no, claro, claro. Solo por cerrar el asunto del tiempo y tal, le decía a los oyentes también, en definitiva, que el alerta naranja es una recomendación. Cuando es una prohibición, interviene, digamos, el gobierno o la comunidad de turno, es cuando es roja. Lo que pasa es que se entiende que por sensibilidad, si a ti te recomiendan, estoy aquí con Itu, si a ti te recomiendan no ir a clase, tener precaución en carretera, si no es indispensable quedarte en tu casa, lo razonable es atender la recomendación. Lo razonable. Que no te tengan que prohibir la no disputa del partido. Si a ti te recomiendan, oye, que la gente no salga a la calle y tal, atiende la recomendación del que sabe. Y luego, si no llueve, no hay problema. Ya está, tú, por si acaso, más vale prevenir, y tú.
20: Me dice Juan, viene apuntado, que es delegado de gobierno desde el 97.
2: Bueno, sí, pero bueno, que se entendió, gobernador ya, civil.
20: Pero si a ti te recomiendan y te recomiendan los que saben de que no salgas, de que en esto, que hay un partido ya de Primera Federación que está suspendido desde el mediodía, pues se suspende todo o no se suspende nada, o se recomienda que salgas o no se recomienda que no salgas. Es que medias tintas.
2: La pasta, y tú, la pasta. La pasta. 17 para el 90, 5-2. Seguimos, Ponce.
15: Luego te digo una maldad.
2: Sí, sí,
15: vamos a ver cómo está jugando este equipo, este Barça. 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
2: Un amigo me insulta, me cabrón, claro, es que tú perteneces, es un hijo del franquismo, nació en aquella época y por eso hizo gobernador civil.
20: No, antes eran gobernadores civiles y ahora es delegado de gobierno.
2: Pero bueno, se te ha entendido, Venga, la falta para el Barça y la maldad de Ponce. Sí. Flaky.
16: Está Lamín buscando su gol. Ha fallado un penalti, le han anulado un gol por fuera de juego y ahora tiene una falta buenísima, similar por posición a la del día del Feyenoord, aquel día se abrió la barrera. Está también Dani Olmo, que también necesita encontrar red. Veremos quién de los dos, si el 10 o el 20, el 20 o el 10. Uno de zurda, el otro de diestra. Va la min pierna izquierda, el balón toca en la barrera, coge mucha altura y será el enésimo córner para el Barça.
18: Pues sí, porque van 17.
16: Por cierto, lo ha enmascarado el gol rápido de penalti, pero la cantada de Chesney para hacérselo mirar.
2: En su cabeza sonaba
14: pero
2: bien.
14: Pero Livakovic en qué... Pero,
18: no, ya está, ya no. Le ha superado en el escalafón, ya le ha superado.
16: Ya está, el entreno de mañana.
2: Livakovic es el 2. Va a entrar Alejandro Valde, va a entrar Valde.
16: Sí, sí. Saca mientras tanto el córner el Barça, en cortito la tiene Gaby en el vértice del área, insiste en banda derecha para Dani Olmo. Olmo pone el centro buscando a Christensen, despeje defensivo de Facu, va a ser banda para el Barça.
2: Pero yo creo que el capítulo Tech tampoco merece la pena más comentario que hombre, en su cabeza sonaba bien, que ha sido un gran portero y que parece que le costaría volver a pillar la forma. No sé si
21: pero eso sí que, mira, que te voy. Pero Frick, perdona Jordi, Frick le elogiamos muchas cosas, pero esto también es responsabilidad de Frick.
2: Sí.
21: Es decir, si el Barça ficha un portero, que es el portero de la selección croata, y tu portero el año pasado ya te da señales más que evidentes de que no está en la mejor forma, no sé para qué lo pones. ¿Para qué lo pones?
2: Yo creo que lo ha puesto porque el partido iba 4-1. Si llega ahí el partido empate a 0, pone a Livakovic.
16: Vale, pues
2: creo,
14: ¿eh?
16: Yo sigo a lo mío. Si el sábado no pudiera jugar en el Pizjuán Joan García, independientemente de este error, que yo creo que condena a Chesney, yo creo que habría jugado Livakovic.
2: Es que si no, la operación, como dice Marco, no tendría ningún sentido.
14: Claro, pero entonces, ¿qué sentido tiene hacer jugar a Chesney?
16: Pues Yo, Chesney se ha quedado porque en el vestuario.
14: No, hoy, Valle, no, hoy, Valle, hoy. ¿Qué sentido hoy, tiene hoy, meterle hoy?
21: Hoy, si le genera un problema. Si le genera un problema.
17: Que para Flick es el segundo.
2: Pues no, que, yo creo que por vale, bueno, vale, Santi, vale, si, vale. Si es información, me callo, ya está.
16: Claro, además. Te lo ha contado Santi, que en los entrenos está accionando de segundo.
17: Sí, sí.
21: Ahora, después el segundo. Pues el segundo no funciona. Y no es de ahora.
17: Y no es de ahora. Le traen para preparar el relevo porque se retira a final de temporada.
21: Cuando se retira.
2: Sí, pero que me refiero a Santi, que Livakovic no creo que necesite tiempo para pasar de 3 a 2, ¿no? O sea, que es un portero ya contrastado, más allá que en Girona, pasó lo que pasó y demás.
16: Balón para Gabriel, si eso es al espacio, no hay fuera de juego, al menos por ahora. Entra en el área, línea de fondo, se perfila, se frena, perdió el balón.
21: Supongo que yo te digo que Atec, Santi, que Atec. Santi, Atec, hoy le metes en un lío jugando la segunda parte.
16: Sí. Bueno, igual Teca ha dicho, mira, conociéndole hago la cantada y así no me ponen más. Porque este como este, más tranquilo, sino, perdona, Chesney,
20: asumiría no jugar.
16: Medio en broma, medio en serio, ha dicho que si no juega ya le está bien, que vamos, que... Mira, va a entrar Valde.
17: Primeros minutos que va a disputar Valde en esta temporada, se marcha el autor de dos golazos, Joao Cancelo, que choca ahora de manos y abraza a Alejandro Valde.
2: Algún pitidito, ¿no? ¿Qué?
16: Un pito hay, ¿eh?
17: Alguno, pero muy, hay. Muy, muy, muy...
2: Bueno, yo creo que un toquecín de atención, ¿no? Y ya está.
17: Sí.
2: Así lo interpreto yo.
20: Se va Íñigo, entra Kvyatskhelia por parte del Racing.
2: Bueno, pues si la Billy que puede hacer también la... Bueno, ha jugado incluso el delantero.
16: Valde y Valde desde la banda aplaude a la gente que corea su nombre.
17: Y esto ha sido más coral que...
2: Sí, la animación, ¿no? La parte de la zona de animación, ¿o cómo se llama? Sí.
16: No, yo creo que ha salido del otro lado, ¿no?
20: Sí, todo el Camp Nou.
2: Bueno, él lo agradece.
20: Poca gente.
16: Sí.
2: Pues
16: Valde, primeros minutos en la temporada después del tantarantana que se llevó de Flick en la primera jornada.
2: Sí.
16: Balón para Valde, precisamente tocando para Gabi Valde. Valde atrás para Gerard Martín. Vemos, está ganando el Barça 5-2 al Racing. Barça que sumará 18 de 18. Balón para Lamin que busca la suya. Se marcha el primero, sigue Lamin, busca el pase para Gabriel Jesús. ¡Qué remata! ¡Qué remate! ¡Qué delicia! ¡Qué golazo! ¡Gol, gol, gol, gol, gol, gol, gol, gol, gol, gol, gol, gol, gol, gol, gol, gol, gol, gol, gol, gol! ¡Gol de Gabriel Jesús! Que para los pocos minutos que tiene, pues va coleccionando ya goles como culé. Marcó uno en Champions después de aprovechar un gran centro de Lamin. Marca hoy en Liga después de aprovechar también una gran asistencia del propio Lamin Yamal, que le cede el balón en ventaja. Pone el cuerpo para telegrafiar dónde quería poner el balón y lo pone de maravilla para evitar la estirada, la rosca de fuera adentro, para alojar el balón en la escuadra y poner, tras el gol de Gabriel Jesús, que marca número de teléfono para hacer su particular llamadita, y poner ya en el minuto 79 el Barça 6, marcó Gabriel Jesús, Racing 2.
2: Que es un golazo, Ponce.
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2: Como tú eres muy joven, Santi, se la tiro a Gimos, que también es joven, pero no tanto. Gimos, se le está poniendo a Gabriel Jesús una cara de Larsson que flipas, ¿eh?
20: Sí, porque es este jugador que te va a dar minutos de calidad al final del partido y que permite recuperar también la sonrisa de Lamine, ¿eh? Se le ve más alegre, podía hacer la jugada individual, pero ha asistido al delantero brasileño que ha marcado este golazo de primeras a la escuadra de la portería rival.
17: Y después un detalle, y es que Lamine Yamal se ha ido hacia Gabriel Jesús, ha esperado a que acabara su celebración y ha compartido con él la celebración. Ha hecho el gesto del teléfono, los dos lo han hecho a la vez, Gabriel Jesús y Lamine Yamal, en una imagen bonita del ahora capitán del Barça.
2: No tiene pinta, Marcos, de que venga como una comparsa Gabriel Jesús, ¿eh? No.
21: Es un golazo, ¿eh? Porque cómo acomoda el cuerpo, cómo orienta la posición, y el disparo es buenísimo. Y es evidente que va a venir a hacer lo que está haciendo, a darle minutos de calidad, minutos de gol, minutos de presión, minutos de intensidad. Fíjate, para empezar, hoy el Barça tiene Pedri, Rodri y Rafinha media hora de descanso. Y un partido con 6-2.
16: Preguntado el otro día en la entrevista a la que hemos hecho referencia ya a Eric, dijo que Gabriel Jesús está como una bestia en los entrenamientos.
14: Sí, que yo creo que es una locura esta intensidad, ¿eh?
21: Claro, es que no para. 32 goles el Barça esta temporada. 32.
14: Es que hasta minuto
21: 32
14: 90.
21: 32 en 7 partidos.
2: Ahora, si le dices a un culé hace un año o 6 meses que iba a firmar a Gabriel Jesús, a De Jemi y Gordon, te dicen, pero que te fuma un cigarro de la risa, esto de Teco, ¿qué? O sea, sí. Pues los tres están rindiendo. Cada uno a lo suyo, pero están rindiendo seguramente muy.

0: Pata negra.
1: Pata negra.
2: ¿La maldad, Ponce?
0: Muy fácil, están mandando los e-alert. Si estoy viendo imágenes de la ronda de Dal cortada con coches absolutamente bajo el agua y con los bomberos trabajando a destajo, si te pasa algo, ya es culpa tuya, porque avisado estabas.
2: Ah, sí, sí, evidente.
0: Claro. Pues ya está, mira qué fácil cómo se han cubierto las espaldas. No han mandado una, han mandado tres, ¿no? ¿Cuántas llevamos? Tres o cuatro.
3: Aquí en el Camp Nou han llegado dos.
0: Dos, pues ya está. O sea, si pasa algo de aquí en adelante, es culpa tuya por hacer
3: balón
0: lo que
3: para Zaviri, va a salir Chesney, que no es el más rápido, pero esta vez Zaviri le hizo un amago para intentar engañarle. Se mantuvo firme Chesney.
2: Y arrajadores, arrajadores.
4: Ahí tiene la parada del partido.
2: Ahí lo tiene.
0: ¿Para dónde?
2: Mira cómo ha salido.
4: Mira. Eso no hace Joan García.
5: Eso no lo hace.
6: Para que digáis que es el tercero.
4: Joan García. Eso no lo hace.
7: Chesney de la gente.
8: Mira, la gente le corea.
0: La gente tiene una pedrada.
7: Mira, guardar. Al que tiene la pedrada es Chesney. Bueno, ahí está la lluvia.
6: Se ríe.
7: Tremenda la que cae ahora mismo sobre el verde.
2: Sí, es verdad que. A ver. Es que no me apetece entrar en el tema de Tech, porque...
7: No lo mates.
2: No es eso, pero que es un poco lo que ha querido decir Jordi, que ya le conozco. Pero...
9: No, pero el problema no es de él, el problema es de quien lo pone, en este caso.
0: Sí, claro.
10: Y es el que ve los entrenamientos. Por cierto, es verdad que es bastante insólito, cambio de tercio, es bastante insólito que este partido con 50.000 personas se juegue como si la cosa no fuera con ellos y estuvieran a la margen de dos alertas consecutivas que hemos recibido todos y cada uno de los barceloneses en nuestro
0: móvil. Jordi, y estás viendo las imágenes, rondas en Barcelona están inundadas.
3: Es que hay que llegar a casa. Viene Lamín, quiere su gol, busca Lamín, se le marchó fuera por poco la rosca. Insisto, Ponsetti, que ahora están aquí, pero que hay que volver a casa.
0: A casa, claro, por eso lo digo. Y la culpa es tuya.
3: Los días laborables en Barcelona cuando hay partido que acaba tarde... El caos es monumental.
2: Es que dice Ponce que
3: monumental.
2: Es parte de todo el litoral, ¿no? De Levante español, del Mediterráneo. Pero es que tenemos un montón de imágenes de gente que está llamando, del especial de toda la zona de Valencia, la Comunidad Valenciana, muchos lugares de Cataluña, Barcelona.
0: Son digamos vías, bueno, que te lo cuente Flaky, son vías claves para mucha de esta gente probablemente para volver a sus casas. Y ahora mismo están cortadas porque están inundadas. Entonces, ¿qué haces?
2: Es el fútbol.
4: Incidiendo un poco
3: para Canales dentro del área, el taconazo para Zaviri para engatillar, le tocó el balón ligeramente, creo que ha sido Christensen para evitar que el marroquí pudiera buscar el segundo de su cuenta particular en el Camp Nou.
2: Hay que tomárselo en serio y
4: siguiendo un poco lo que dice Ponce, yo creo que vivimos en una sociedad que no tenemos educación cívica, es decir, vale, pues una alerta, pero hoy en día con cómo está cambiando todo, con todas las alertas no meteorológicas,
3: ojo, Valde para De Jamie, puede llegar el séptimo solo ante Julen, le pica el balón, fuera. Se lamenta De Jamie, también Lamín que aparecía en el otro palo. La picadita de Yemi superó al guardameta, se marchó rozando el palo.
2: Hizo la gloria, Rodri.
11: Mira, es que he visto antes a Lamin Yamal Garrido y me he acordado pues de su hermano Kane, ¿eh? 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
2: Ha sido un paradón de Julen. La ha tocado con la yema de los dedos.
7: Sí, a la puerta, a la puerta.
2: Sí, pero vamos, no la ha pedido nadie, pero la ha parado.
4: Era córner.
8: Sí, Olmo ha reclamado córner, pero
7: era muy claro.
2: Es que si no la toca Julen, que ha parado un penalti y esta...
4: Era córner.
2: Era gol.
3: Pero fíjate, saque de puerta, minuto 86, lloviendo a cántaros, 6-2. Saca de puerta el Racing y Adeyemi va como un loco a hacer el sprint para provocar el error del Racing en la salida de balón y recuperar el
8: Por cierto, cambió en el Racing, ha entrado Salinas, ha ido Facu.
9: Vaya partido de Adeyemi, ¿eh? Vaya partido de Adeyemi, que esto estimula...
4: Gordon tiembla.
9: A eso. No, pero estimula a que Gordon saque su mejor...
2: Claro, son muy diferentes, depende de lo que quiera Flick. Porque, por ejemplo, un partido... Estoy imaginando un partido gordo, el que sea. El Barça está ganando 1-0 ese partido, o 0-1 partido perro. Tú metes a Adeyemi en la segunda parte... Y te destrozan velocidad.
9: Es un demonio.
2: Los jugadores que tiene por detrás el vaso para filtrar, bueno, te puede matar. Es que es así.
10: pero rendimiento

0: movimiento de Adeyemi le obliga a Gordon a forzar un poco más, ¿eh?
1: Sí, pero...
0: Porque un extremo tiene la obligación de encarar, de amenazar y, oye,
1: sí,
0: a veces se muestra muy
1: Jordi,
0: responsable, pero habrá que arriesgar
1: distintos.
0: Un poco, ¿eh?
1: Sí, sí, no, evidentemente, evidentemente, pero que creo que Flick tiene la tranquilidad de saber que son distintos y depende de lo que quiera, pues meterá uno, meterá otro, a veces dependerá del momento de forma. Por cierto, empieza a llover más fuerte, yo creo, ¿no? Por sí, lo que sí, vemos no, en televisión, ya es una cosa que...
2: Los truenos son
3: truenos,
2: más intensos.
3: Rayos, sí, sí, cae Gordon ahora mismo en el campo.
4: Y de Gordon te dicen que en lo colectivo te aporta muchísimo. Quizá no luce tanto, no tiene tanto highlight como Adeyemi, al menos en este arranque de temporada, pero que para lo que quiere Flick, le viene como anillo al dedo.
1: Que por cierto, un último comentario. Vamos a tener con Manu tiempo. A Tebas le gusta meter mucho el cazo con lo de Ceuta y con lo de la final 2030, pero a ver si mañana habla de esto.
5: Debería.
1: A ver si mañana habla de la alerta naranja, la recomendación que existía por parte de la EMETA, estar todo, cada uno en su casa y cada una, y porque se ha suspendido a 3 minutos de empezar el partido con la que estaba cayendo en Valencia.
5: Con la gente en el estadio.
1: Con todo el anuncio desde las 3 de la tarde. Y a ver cómo gestiona el hecho de que, sabiéndose que la situación iba hacia Cataluña, recibiendo 2 alertas, bueno, la gente ya porque se está pirando, pero hay que gestionar de una forma más inteligente esto, con más sensibilidad, con más sensibilidad. 6-2, Flaky.
4: Para Julen queda minuto y medio, habrá que estar pendientes del añadido. Ya sabes, Iturralde, que te pregunto siempre lo mismo, o sea, hay que tener algo de que pierda. Ojo del balón que recupera Sabir y se aprovecha del error. Viene el marroquí para intentar entrar en el área. Se ha hecho un lío, quiebra, busca disparo, gana un poquito de ángulo, le pega Chesney y bajo palos. Aparece Gerard Martín para evitar que el balón que se le había superado a Chesney acabe en el fondo de la red. Mira de Jamie, minuto 90. Mira de Jamie cómo arranca. Mira de Jamie, levanta al público. Sigue de Jamie, supera su marcador, entra en el área. Sigue de Jamie, busca el pase, el remate de Lamine. Ahí está Lamine. Gol, gol, gol, gol, gol, gol, gol, gol, gol, gol, gol, gol, gol, gol, gol, gol, gol, gol, gol, gol, gol, gol, para cerrar una lluvia goleadora del Barça bajo la lluvia intensa que ahora mismo cae en el Camp Nou. Adeyemi, puro físico, minuto 90, después de haber corrido durante todo el partido, de haber presionado, de haber buscado con ahínco línea de fondo, de haber rematado, tiene fuerzas, arrestos y pulmones para hacer un doble cambio de ritmo, superar a sus marcadores, llegar al interior del área y saber que Lamine andaba algo agobiado porque hoy no había encontrado el gol, tener el punto de paciencia para frenarse tras tanta velocidad, con el temple otear la posición del 10 y regalarle para que con el bendecido pie izquierdo Lamine, esta vez sí, la embocara al fondo de la red. Marcó Lamine Yamal, tras acción espectacular por el minuto en que la ha hecho de Adeyemi. Redondea el Barça un poquito más si cabe el marcador. Goleada de escándalo al final con gol de Lamine, que en el 90 pone el Barça 7, Racing 2.
1: Respeto para Rafinha y para otros muchos, MVP, Karina Adeyemi. ¿Qué partido el suyo? ¿Cómo está gozando el alemán? Es el séptimo del Barça, Ponce.
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1: El colegiado tiene que añadir lo que le corresponda.
4: Cuatro.
1: Claro, es que no hay más. O sea...
7: Cuatro, sí, me ha preguntado Dani, he dicho
8: carrera,
7: que cuatro, pero
8: es
7: que tiene que tener compasión el árbitro.
1: El
7: árbitro tiene que tener la misma compasión que ha tenido de Jamie en esta jugada.
1: Que me refiero a que si cae de repente una granizada, ok, pero...
4: Para complicar un poquito más la operación retorno, se informa ahora en el Camp Nou, Albert, de incidencias que dificultan la circulación del metro.
2: Pues sí, en la red de metro de Barcelona también, en la rondada, lo decía Ponsetti, también hay problemas en 2 salidas de esta arteria principal de Barcelona, por lo tanto problemas para la gente que haya venido aquí al Camp Nou y también para los que vienen de fuera, que hay mucha gente que es de fuera de Barcelona y que tiene que hacer kilómetros para volver a casa ya de noche.
4: Yo insisto, es que hay que volver a casa.
1: Creo que es una temeridad. O sea que,
0: no, y otra cosa, que los servicios de emergencias son limitados. Los servicios de emergencias son limitados. Y por lo tanto hay que tratar de que se dediquen a asuntos prioritarios. Y por lo tanto el resto de los ciudadanos no asumir riesgos innecesarios.
1: También hay problemas con el metro de Valencia.
4: En el estadio ahora de los 50.000, igual quedarán 15.000. No sé, no sé hacer el cálculo, no creo que haya muchos más. Igual hay alguno menos. Pero que más allá del partido, que ha sido como se ha disputado, es que ahora, insisto, Barcelona puede ser
8: ser un caos para toda la gente que quiera volver a casa.
1: Y además de eso, que el metro...
8: Espera, que Adeyemi tiene para hacer un último sprint, pero chico, ahí viene Adeyemi, pisa área, se la entrega a Lamin, pues no le llega a Lamin porque la cortó como pudo.
1: Mira, déjame, Flaky, perdona que te interrumpa así radicalmente, saludamos a toda la gente que viene de escuchar Hora 25 con Sastre y escuchando la que está cayendo en España, con litros y litros de agua, con problemas en metros, en carreteras, pues aquí está la liga. Disputando un partido de fútbol con la gente en alerta en el Camp Nou, habiendo suspendido cuando se sabía desde ayer la alerta naranja en Valencia, el partido entre el Levante y el Atlético, y el fútbol todo lo puede. No se preocupe la sociedad española, que el fútbol, a pesar de todo, se sigue disputando. Y por si lo quieren saber, ha ganado el Atlético Madrid 4-0, ha ganado el Sevilla 0-1 en La Coruña, el Levante Atlético suspendido por la lluvia, pero a un minuto de empezar, y el Barça le está ganando 7-2 al Racing. Ahora viene por aquí Manu, Noema, que ya lo está preparando todo, y enseguida vamos a arrancar el larguero en cuanto acabe el partido, con no sé si la angustia, pero Flaky, perdona, sí la preocupación de mucha gente que está abandonando como puede el Camp Nou, porque habéis recibido dos alertas de inundaciones porque saben que la ciudad está anegada y porque va a haber dificultades para volver.
8: Y que puede ir a peor porque el aviso meteorológico es de tiempo violento y posibles inundaciones hasta la una de la noche.
1: Pues
8: igual esto, imagínate.
1: Pues una hora y media queda para que sea la una, esperemos que no se líe más. Ponsa, a punto de acabar el partido, 7-2 gana el Barça.
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1: Cuando acabe el partido, al larguero, que no se mueva nadie, que hay mucho tema por delante, pero mucho tema por delante, Flaky.
8: Se va a acabar, Lamin igual que Adeyemi ha sido generoso con él, ha querido serlo con Olmo, que también necesita gol, el pase es largo, se va a acabar, se acaba el partido ahora mismo, no da para más, el Barça que sigue en modo rodillo, en modo showman, en modo showtime, 7-2 le ha ganado el Barça al Racing de Santander, y ahora empieza lo preocupante, el regreso a casa de los que todavía, los miles que están todavía en el Camp Nou.
1: Pues lo queremos contar todo y les vamos a acompañar con una noche especial de radio en el que vamos a estar en todos los sitios. Para que la gente no se preocupe en la vuelta, mucha precaución en la carretera, informando de todo lo que sea, evidentemente, al margen del deporte. Está por aquí Manu. Enseguida, en un minuto, seguimos y arranca el larguero.
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1: Buenas noches, bienvenidos al Larguero de la Cadena Ser. A ver, varias cosas. Lo primero, ver jugar a este Barça es tremendo. Acaba de terminar el Fútbol Club Barcelona 7, Racing de Santander 2. Increíble lo de este Barça, insaciable. No hay ahora mismo ningún equipo, ni físicamente, ni con el hambre de estos jugadores y de esta plantilla, yo no veo a ningún otro. ¿Qué diferencia? Las comparaciones siempre llevan a comparar a Madrid y Barça. Entre este Madrid de Mourinho, que estamos viendo que cuando marca dos y parece encarrilar el partido, se estea o se duerme o decimos lo que queramos cada uno, pero se acaba complicando la vida, lo estamos viendo en estos primeros partidos, y este Barça, que mete dos y quiere tres, que mete tres y quiere cuatro, y que lleva seis, y en el 90 se ha pegado una carrera de Yemi para decirle a Lamine, toma, mételo tú, que es el que falta por unirse a la fiesta. 7 goles del Barça. Y si dan 5 más de añadido, van a por el 8. Que no sé si lo iban a meter o no. Pero digo, la manera tan distinta de un equipo y otro encarando los partidos en este primer tramo de temporada. No me vengáis con cuentos de no, que las ligas se ganan en mayo. Que ya lo sabemos. Pero el larguero de septiembre lo hacemos en septiembre. El de mayo lo haremos en mayo. Y lo que vemos hoy en día es una diferencia abismal entre cómo encara los partidos el Madrid y cómo encara los partidos este Barça. Veremos hasta dónde le llega la gasolina, la fuerza y la inspiración de todos. Hoy Rafinha ha marcado otros 3. Lleva 11 goles, Rafinha. 9 en Liga y 2 en Champions. Eso por un lado. Antes ha ganado el Atlético de Madrid, que antes del derbi, en la semana del derbi, le ha hecho 4 goles esta tarde a Osasuna. Y sin Julián Álvarez, y sin Sorloth. Ha jugado titular Jonathan David y también Lookman y han hecho un buen partido, como digo, a 4 días del derbi el domingo contra el Real Madrid. Ahora lo analizamos todo. Y además ha hablado Kylian Mbappé, después de todo lo de ayer con las camisetas famosas de apoyo a Ceuta que ellos no quisieron ponerse. O mejor dicho, que se pusieron pero que se remangaron pues porque no estaban de acuerdo con ese mensaje en su totalidad. Hoy ha hablado Kylian Mbappé. Ahora vamos a escuchar a Mbappé. Lo ha hecho en entrevista o en declaraciones, mejor dicho, al diario AS. Lo hemos escuchado ya en Carrusel y lo tenéis en AS.com. Kylian Mbappé explicando el por qué ayer pasó lo que pasó con las camisetas. Así que tenemos mucho que hablar. Sanedrín, entrevistas, protagonistas. Luego vendrá Anton Meana con la noticia de Luis de la Fuente, que le quieren renovar hasta 2032. Pero empiezo a estar harto de que nuestro fútbol le entre una por un lado y otra por otro. Y que seamos ajenos al resto de la sociedad. Y ahora cuento por qué, con las alertas. Está hablando Rafinha en directo en la tele. Vamos a escucharle.
2: Te lo pregunto a ti, que eres el que está dentro, Rafinha.
3: Enhorabuena. Buenas noches, gracias. Bueno, creo que siempre es importante pensar que necesita mejorar en algo. Entonces, nunca te voy a decir que estoy bien, estoy al mi mejor nivel, porque esto partiendo de mí es una mentira. Yo siempre intento mejorar todo lo que puedo. Seguramente hay algo que puedo dar por el equipo más que lo que estoy dando. Y nada, estoy contento por los goles, por la victoria. Creo que es lo más importante, pero tenemos que seguir mejorando, no solo individualmente, como en el equipo también.
2: No sé cómo estás viendo el tema de jugar de 9, Rafinha. No sé si te apetece volver al extremo o ahí estás tranquilo.
3: Ahí estoy confortable, marcando goles, la verdad estoy bien.
2: No está mal, ¿no?
3: No está mal.
2: ¿Qué os está dando?
1: Es el éxito de Rafinha jugando de 9 y sin duda el gran protagonista en lo puramente deportivo. Que ahora lo vamos a analizar con calma. ¿Cómo está Rafinha? ¿Está desatado? ¿Y cómo está el Fútbol Club Barcelona en este inicio de temporada? Ahora vamos con ello. Pero digo que empieza a estar harto de que el fútbol sea ajeno al resto de la sociedad, como por encima del bien y del mal. Y hay que pedirle a la liga del señor Tebas responsabilidad, porque no puede ser que se esté jugando un partido en el Camp Nou y a la vez esté sonando esto en la grada.
4: A pesar de que la liga ha considerado que se pueda disputar el partido, sin ningún problema. Que tenga mucha precaución la gente.
5: Pues mira, Dani,
4: eso es lo importante,
5: ahora,
4: Flaky.
5: Justo ahora, sí, recibimos aquí en el Camp Nou todos en nuestro teléfono móvil, lo hemos puesto por si sonaba de fondo,
4: sí.
5: La alerta, alertando, valga la redundancia, de tiempo violento en la zona de Barcelona.
1: Está Juan Ramón Cabello, subdirector de Protección Civil de la Generalitat de Cataluña, escuchándonos en directo en el Larguero. Señor Cabello, buenas noches.
6: Hola, buenas noches.
1: ¿A qué hora han lanzado ustedes la alerta para avisar a toda la población de las lluvias intensas y alerta naranja? Creo que han emitido varios avisos. ¿Y qué le ha parecido que en pleno partido del Camp Nou, con cerca de 40, 50 mil espectadores, se siga jugando el fútbol mientras ustedes alertan de los riesgos por las fuertes lluvias?
6: Hemos enviado la alerta aproximadamente a las 9:30, cuando justo iba a empezar el partido. Es cierto que nosotros hemos enviado una alerta avisando de posibles lluvias torrenciales, pero eran lluvias pues no muy locales, que podían ser un fenómeno que se podía dar pues incluso en una parte de la ciudad sí y en una parte de la ciudad no. Entonces se ha valorado que pues extremando las precauciones en los desplazamientos pues se podía mantener el partido.
1: Ahora se prevén horas complicadas, ¿no? Sobre todo, cuidado en la vuelta a casa y sobre todo las próximas horas, ¿no? Porque hasta la una creo que el aviso es que va a haber lluvias fuertes, intensas, hasta la una de la mañana, ¿no?
6: Correcto. De hecho, justamente esta es la recomendación principal, la precaución en los desplazamientos, que las personas que tengan que volver a su casa, bueno, hay muchas casuísticas, ya sabéis, muchas personas, alguien puede estar al lado de casa, otros tenerse que desplazar un poco más. Entonces, pues aquellas personas que se tengan que desplazar un poco más, sobre todo priorizar aquellas vías que sean más principales, evitar pues sitios donde haya agua acumulada e incluso pues tomárselo con calma y con tranquilidad. Si hace falta esperar, pues es que esperen un poco.
1: ¿Le parece lo más sensato evitar multitudes en este tipo de días con este tipo de alertas?
6: Bueno, el caso es que en el caso concreto del Camp Nou, pues ha sido la zona donde no ha llovido con mucha insistencia comparado con otras zonas que hemos tenido aquí. Entonces, pues esto, hemos recomendado que se redujera la movilidad y entonces nos hemos mantenido en contacto continuo con el Fútbol Club Barcelona, sí, y también con el servicio de meteorología que tenemos aquí en Cataluña para coordinarnos de forma adecuada y por si había alguna posibilidad de que hubiera algún momento de peligro, pues estar atento y poder avisar.
1: Claro. Le hago una pregunta más, como subdirector de Protección Civil de la Generalitat de Cataluña, para los que le están escuchando, que seguramente muchos están sintonizando la cadena SER ahora, saliendo del Camp Nou, justo en el Camp Nou, dice usted que es donde, bueno, a lo mejor no ha habido tanta lluvia tan fuerte, aunque vemos que era muy intensa, pero hay muchos que pueden ahora tener que desplazarse durante unos kilómetros de vuelta a casa. ¿Cuáles son las zonas que pueden ser ahora mismo más complicadas para los que van a coger el coche o el metro o van a ir de cualquier manera a casa?
6: Especialmente para aquellas personas que se tengan que desplazar hacia la zona más sur de la zona de Barcelona, hacia el área del Penedès, que observen especialmente pues esto, si hay algún problema de tránsito, que pueden consultar en la web de tránsito si hay algún problema, incluso también en el radar meteorológico. Sobre todo, mucha paciencia, tranquilidad. Y pues eso, no aventurarse por vías secundarias en ningún caso, evitar pues cruzar cauces de rieras, de barrancos, etcétera, etcétera.
1: Por ahora no ha habido ningún problema con nadie, ¿verdad?
6: Por ahora estamos pendientes de un aviso que nos ha entrado a última hora, que tenemos todavía mucha información sobre una persona que quizás ha sido arrastrada por una riera, pero no tenemos mucha información. Estamos pendientes de confirmación y nos puedo avanzar muchas cosas más.
1: ¿Nos confirma que hay una persona ahora mismo desaparecida?
6: No sabemos todavía. Tenemos el aviso, pero no lo hemos podido confirmar todavía.
1: Vale. Tienen el aviso y están intentando localizar a esa persona.
6: Correcto.
1: Vale. Está antes de despedir, está por aquí Dani Garrido, director de Carrusel.
4: Simplemente una pequeña duda. Aunque la recomendación en las horas previas era que el partido se podía disputar, una vez, entiendo, ha cambiado, no sé si ligera o radicalmente, la previsión, ustedes han enviado a las 9:30 en punto, cuando arrancaba el partido, una alerta, ya advirtiendo de que la situación era más grave. ¿Usted considera que hubiese sido procedente a las 9:30 suspender el partido?
6: No, nosotros no consideramos que hubiera sido necesario suspender el partido. De hecho, hemos sido bastante precisos a la hora de enviar el mensaje en el contenido para no hacer una restricción, sino recomendaciones de seguridad para las personas. Pensad que estos fenómenos son muy locales y que pueden afectar a zonas muy cercanas sí y a zonas muy cercanas que no les puede afectar. Y entonces hemos ido revisando de forma continua cómo evolucionaba el episodio de lluvias junto con el servicio de meteorología, y entonces hemos hecho esta recomendación sin la obligación de prohibir, concretamente en la zona del Barcelonés, en Barcelona, sin la obligación de prohibir las actividades al aire libre, que si hubiera sido necesario por la predicción que hubiera tenido el servicio meteorológico, o por la observación, o por alguna incidencia, entonces sí, ya lo hubiéramos hecho y hubiéramos especificado detalladamente que se suspendiera el partido.
1: Juan Ramón Cabello, subdirector de Protección Civil de la Generalitat de Cataluña, muchas gracias, y ojalá que esa persona de la que nos hablan ahora mismo, sin alarmar a nadie, pero que ese aviso que hay de la búsqueda de esa persona de la que nos habla, no sé si es hombre o mujer, si sabe la edad.
6: No sabemos todavía, no tenemos prácticamente información, porque justo ahora cuando nos estabais llamando estaba entrando el aviso.
1: Ah, muy bien. Pues nada, estamos pendientes de esa noticia y gracias por atendernos en El Larguero. Un saludo.
6: Muchas gracias a vosotros.
1: Está por ahí Albert Gimós, micrófono inalámbrico de la cadena SER. Creo que fuera del Camp Nou, ¿cómo se está produciendo la salida y cómo están los alrededores del estadio ahora mismo? Hola, Albert.
7: ¿Qué tal, Manu? Pues muy tranquilo de momento. La gente está saliendo poco a poco. Los que no van preparados, sobre todo los turistas, se están esperando un poco aquí rezagados para intentar que amaina un poco el temporal, pero la gente de momento valiente, mirando al cielo, esto sí, porque están cayendo muchos rayos y relámpagos aquí en la ciudad de Barcelona, pero mucha tranquilidad, ¿eh? La gente tras la goleada es feliz, va saliendo poco a poco, paraguas en mano, y de momento los rezagados, los que se esperan un poco para que esto amaine, son sobre todo turistas que se esperan aquí dentro del Camp Nou, pero de momento tranquilidad y la gente sí, preocupación sobre todo los que tienen que hacer recorridos más largos,
1: claro,
7: y que tienen que ir lejos de Barcelona.
1: Pues nada, no se trata de alarmar a nadie ni de asustar a nadie, simplemente se trata de evitar riesgos y en eso debe estar atenta la Liga y el fútbol español. Y hoy creo que no se han evitado riesgos ni en Barcelona ni en Valencia. José Manuel Alemán, a 3 minutos de que fuese a arrancar el Levante Athletic Club de Bilbao, se ha suspendido después de que también desde las 4 de la tarde hubiese una alerta naranja de la Generalitat Valenciana. Hola, Alemán, muy buenas.
8: Sí, muy buenas. Bueno, la alerta es desde ayer, ¿eh? O sea, lo que pasa es que la alerta naranja...
1: Hoy a las 4 la han vuelto a lanzar.
8: Exacto, lo que pasa es que ha ido como evolucionando durante el día ante esa previsión, como decía, creo que había que esperar a que las primeras horas determinase si finalmente esa alerta naranja iba a pasar a rojo o si finalmente esa naranja se convertía en amarillo. Y ahí, en ese limbo, es donde nos movemos, entre la prohibición y la recomendación. Y como había una recomendación por parte de las autoridades, pues lo que han hecho es activar, en lo que se refiere al gobierno valenciano y al ayuntamiento de la ciudad, pues el protocolo de acordonar. Hemos visto donde la policía pues prácticamente tenía todo precintado de parques, jardines, ha prohibido lo que es la práctica del deporte al aire libre, pero no entra en una liga privada, en lo que es la disputa o no de un partido cuya competencia ya no le corresponde en una alerta naranja ni al Levante Unión Deportiva, que en este caso los clubes son invitados de piedra, sino que es la propia Liga de Fútbol Profesional, con el director del partido, el que tiene que ir informando de las previsiones. Es cierto, Manu, que a las 8:30 de la tarde, cuando han saltado a calentar los porteros, Matthew Ryan y Unai Simón, no llovía en Valencia. Y en tan solo 35 minutos... ha caído el diluvio universal, además con viento prácticamente
1: huracanado. Por eso estaba la alerta, porque podía caer lo que ha caído luego, sí.
8: Efectivamente, y las previsiones eran de que a esa hora de la tarde, después de cómo ha evolucionado la alerta naranja durante el día, estaba entre 7 y 13 litros por metro cuadrado, y no ha caído 7 ni 13, han caído más de 70 litros, y además con un viento huracanado brutal.
1: Oye, ¿y cuánta gente había cuando a 3 minutos de empezar el partido, cuánto público había en la grada?
8: Pues mucha gente ha ido durante el día ya liberando el asiento, porque no se atrevían a venir, lógicamente, ante la previsión, pero habrían en torno a unas 5.500, 7.000 personas, y como todavía había gente llegando, nos estaban muchas personas llamando, mandando WhatsApp, oye, voy, se suspende, aparco el coche, me doy la vuelta, o sea, es que ha sido un caos, es que ha sido un auténtico caos,
1: bueno. Hay gente que me manda mensajes y me decían algunos, bueno, pero tampoco han impedido que, nada, es una recomendación, claro, que si nos recomiendan que tengamos cuidado, pues hay que tener cuidado, porque esas 5.000 personas que estaban allí, ¿era necesario que viajara el Athletic Club de Bilbao, que hubiera 5.000 personas en la grada y que a 3 minutos de empezar hayan dicho, oye, que se suspende el partido? Pues es lo que hemos visto. Ya se buscará una fecha, pero claro, como para la Liga lo más importante es el calendario por encima de cualquier otra cosa, pues se tiene que jugar, se juega, hasta que se han dado cuenta que a punto ya de saltar al campo por el túnel de vestuarios han dicho, no, que mejor no jugar. No había tiempo de haber tomado esa decisión. Nos está escuchando Héctor Rodas, que es el director deportivo del Levante. Señor Rodas, buenas noches, hola.
9: Hola, muy buenas noches.
1: Bueno, ya se buscará fecha para el partido, pero eso es lo de menos hoy. ¿Cómo ha sido la salida del estadio? Porque sí que hemos visto que había imágenes de que agua abundante en los alrededores y en el mismo estadio, ¿no?
9: Sí, no, ha sido una salida complicada. De hecho, yo tenía a mi familia allí también a mis hijos y bueno, ellos al final han vivido lo que es una dana también pues desde pequeñitos y asusta al final y el fútbol es totalmente secundario, entonces pues ha sido complicada. Yo tenía la suerte que tengo el coche cerca del estadio, me tengo que cambiar y ponerme ropa de jugador y chanclas.
4: Porque ha salido empapado, porque te llegaba el agua.
9: El agua te llegaba a los tobillos, sí. O tobillos o casi media espinilla, yo que soy grande.
4: Sí, sí. ¿Y has tenido que coger? ¿De qué años son tus hijos? ¿Que has dicho que estabas con tus hijos?
9: De 5 y de 7.
4: ¿5 y 7 años? ¿Y cómo los los has sacado?
9: Pues me he sacado los dos en brazos, delante de la gente y tal, con el agua. Y mucha gente no ha podido salir hasta ahora. Yo tengo compañeros, amigos, aficionados que se han quedado en el parking del centro comercial de al lado esperando a que le dejasen salir. Gente que, pues bueno, que vive en la zona que fue afectada hace 2 años, que están teniendo problemas para volver y no sé. Al final, yo en el momento sí que es cierto que no he sido todo lo crítico que pueda haber sido, pero viendo ahora las imágenes creo que bueno, que a lo mejor se puede haber solucionado un poco antes.
4: Claro.
9: Que la gente no se hubiese desplazado, tanto aficionados del Atleti como del Levante y que bueno.
4: Y evitar riesgos, final, evitar riesgos, sí, sí.
9: Sí, al final las alarmas son por algo. Nosotros aquí hace 2 años tuvimos el fallecimiento de más de 230 personas y creo que no hay que llegar a ese punto.
4: Y en ese momento que dices que ahora, viendo las imágenes, tal vez se hubiera tomado la decisión antes, ¿en algún momento habéis dudado, habéis consultado con la Liga, alguien os ha dicho algo? ¿En qué momento habéis dicho, oye, que a 3 minutos, ¿por qué a 3 minutos? ¿Qué ha pasado ahí para decir, oye, venga, que no salgan al campo?
9: Bueno, nosotros al final desde la mañana ya hemos contactado con la Liga, nos decían que hasta que no fuese cerca de lo de partido no se podía tomar la decisión, que si ocurría lo que ha ocurrido que esperaríamos a lo mejor incluso media hora de retrasar el partido a las 10, pero se ha visto en el calentamiento que era ya no solo la lluvia, que no sé cuántos litros habrán caído por en ese momento,
4: sí.
9: Y luego el viento. Y luego al final es que incluso no se habéis visto imágenes del túnel de vestuarios, que el agua llega a los trabajadores pues más de por encima de las rodillas. O sea que ha sido algo que estaba claro, que tanto los jugadores del Atleti cuando entraban me decían que esto era imposible, los nuestros evidentemente lo mismo, y los árbitros hasta se han asustado viendo lo que estaba ocurriendo.
4: Cuando ya has sacado a los chavales, has dicho, a tus hijos de 5 y 7 años, ya habéis llegado a casa y ya todo bien.
9: Bueno, no tan bien, porque nos hemos quedado cerrados en el ascensor. O sea, que ha salido la luz y nos hemos quedado cerrados.
4: Un corte de luz y se ha quedado parado el ascensor.
9: Así que nos ha pasado de todo hoy, mejor que pase el día y ya está.
4: Héctor Rodas, director deportivo del Levante, muchas gracias. Un saludo.
9: Venga, a
4: chao,
9: vosotros.
4: Chao, hasta luego. Bueno, un testimonio más de lo que ha pasado en el Ciudad de Valencia. Pero, ¿de verdad es normal que a falta de 3 minutos se tome la decisión cuando se han mandado alertas durante el día, cuando se viene de lo que se viene en la Comunidad Valenciana? ¿Es necesario jugar con fuego y estar con este riesgo de ahora la gente a ver cómo vuelven? Por cierto, no quiero ni pensar en lo que nos ha dicho el subdirector de Protección Civil de la Generalitat de Cataluña sobre ese aviso. No quiero ni pensar en esa persona que ahora mismo estaban intentando buscar. Vamos a esperar y ya está, ¿no? Pero y no hay que alarmar a nadie, todo el mundo con tranquilidad, precaución, y seguramente no va a pasar nada, seguro. Pero ¿es necesario correr este riesgo? Por un puñetero calendario, ¿no? Que como no hay una fecha, te están mandando alertas. ¿Pero a qué coño se dedica la Liga? Aparte de decir que hay una invasión en no sé dónde. ¿A qué? ¿A qué se dedica? ¿A qué se dedican? ¿Hablar de invasiones cuando están ahora con los problemas que están en Valencia? Porque llegan alertas, pero como somos la Liga, no pasa nada. Si no va a pasar nada, si esto es lluvia. Hay que recordar lo que pasó hace 2 años. Es tan difícil decir que no venga el público, que no venga la afición. ¿Pero qué coño hacemos con él? Y a 3 minutos corriendo, no, que no se juega. ¿Verdad? Qué ridículo. Qué ridículo. Y que hay responsabilidad por encima del ridículo. 7 minutos para llegar a las 12. Si os parece, vamos a hablar de fútbol, que también habrá que, ¿no? Digo yo en algún momento del larguero. Qué vergüenza. Venga.
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1: Y con Dani Garrido, director de Carrusel, que por aquí sigue. Y con Yago de Vega. Hola, Yago.
13: Hola, Manu, muy buenas a todos.
1: Y además está por ahí Jesús Gallego. Hola, Galle.
14: ¿Qué tal? Buenas noches, ¿cómo estamos?
1: En Sevilla, Miguel Ángel Chazarri, hola.
15: Hola, buenas noches.
1: Y además, Miguel Martín Talavera. Hola, Tala, muy buenas.
16: ¿Qué tal, Manu? Buenas noches.
1: Ahora hablaremos de la victoria del Atlético y de la goleada del Barça también, que ha habido dos goleadas. Marcos López, hola, muy buenas.
17: Muy buenas noches a todos.
1: Enseguida vamos con todo esto, pero pendientes de los protagonistas, hemos escuchado a Rafinha, el gran protagonista de lo futbolístico. Dani, Yago, no sé si el resto queréis apuntar algo más, porque estamos viendo imágenes de Valencia, de cómo está la salida del Estadio Ciudad de Valencia, etcétera, etcétera, y simplemente es dantesco, vamos.
4: No, las imágenes son terribles. Yo secundo todo lo que... Bueno, primero, el documento de Héctor Rodas, el director deportivo, que fue un gran jugador, por cierto, del Levante, es inmejorable, porque además ha estado absolutamente en primera línea. Y luego el señor Cabello...
1: Reconociendo que viendo lo que está viendo, deberían haber tomado la decisión
4: Hay que mostrar un mínimo de civismo y sensibilidad. Solo el hombre es capaz de tropezar dos veces con la misma piedra. Y no tenemos por qué recurrir a ejemplos cercanos, como decía Rodas, gravísimos que han ocurrido en la Comunidad Valenciana. Y luego otra cosa, el señor Cabello, que abría el Larguero, que ya le hemos repreguntado, yo creo que... hay que considerar que no las 50.000 personas que han visto hoy el partido y que han recibido las alertas dentro del Camp Nou viven en los barrios anexos del Camp Nou. Pero, es que decía, no, es que en el Camp Nou
1: es donde
4: no iba a caer tanto, es más local, pero ¿qué porcentaje de la gente que va al Camp Nou vive en las inmediaciones del Camp Nou? ¿El 2, el 3, el 4, el 5% como mucho? Es un problema de retorno a tu lugar de residencia, que como está el metro de Valencia... El metro de Barcelona, las carreteras, las ciudades, los pueblos. Es una situación importante.
1: Está por ahí también Jordi Martí, bueno, y Flaky y Santi Ovalle, que están también en el camino todavía. Flaky, Santi y Jordi, estáis por ahí, ¿no?
18: Aquí buenas estamos.
1: Bajo la lluvia, ¿no? Bajo la lluvia.
18: Sí, parapetados. Lejos de amainar, va más, sigue lloviendo con intensidad. Y ahora mismo, pues los aledaños del estadio, pues repletos de gente que busca la fórmula de poder llegar lo antes posible y de la forma más segura a sus respectivas casas o hoteles.
19: Hacía buen recaudo.
1: Perdón, ¿quién hablaba?
19: Digo, perdón, que hacía buen recaudo, porque ya ha empezado la rueda de prensa del entrenador del Racing de Santander. Enseguida le podremos
1: hablar. Pues enseguida estamos ahí. Tenemos muchas ganas de hablar todos de fútbol y del partidazo del Barça, y lo vamos a hacer ahora mismo. Jordi, decías.
20: No, tiene razón Garrido. ¿Qué sentido tiene? Es una pregunta para el director de Protección
1: el
20: Civil.
1: El subdirector de Protección Civil, sí.
20: O subdirector. ¿Qué sentido tiene mandar alertas y permitir espectáculos públicos con 100.000 personas al aire libre?
1: No, sí, por el hecho de que no vaya a ser en el Camp Nou donde más va a llover ya, pero la gente, ya, por eso le he preguntado, ¿en qué zonas va a haber más lluvia? La gente tiene que volver a casa.
4: ¿Se quedan a dormir en el Camp Nou o qué hacemos?
20: Claro, las alertas las hemos recibido gente que también estábamos en el Camp Nou. La pregunta es, ¿qué sentido tiene tirar alertas y a la vez seguir permitiendo que se hagan espectáculos públicos con 100.000 o 50.000 personas en el espacio público o al aire? No se entiende muy bien, sinceramente.
21: Hay una contradicción manifiesta.
20: Hay una contradicción.
21: Una alerta, oye, ten cuidado, vamos a tener precaución en los movimientos y tal, pero no pasa nada. Quedaros hasta el minuto 90 en el Camp Nou, que estáis viviendo un espectáculo fantástico. Yo creo que aquí es tan fácil como aplicar algo que parece tan complicado como el sentido común. Venimos de donde venimos, lo que ha sucedido con la Dana en Valencia, y yo creo que hay que pecar más por exceso que por defecto,
1: claro,
21: en este
1: hombre,
21: tipo de situaciones.
1: Pero
21: ¿qué más da que el partido se juegue mañana, que se juegue pasado, que se juegue la semana que viene? Es que no tiene ningún sentido.
22: Bueno, pero lo del Camp Nou va a generar una tremenda incomodidad, que no es poca cosa, ¿eh? No es poca cosa. Pero ¿y Valencia? ¿Pero y lo de Valencia? O sea, que lo de Valencia, es que eso es algo, no sé cómo nos carmentamos, sinceramente, ¿no? Yo soy partidario de que todo siga, que por supuesto esto tiene un ritmo y no se lo puede coger miedo a las cosas, porque no, porque tiene la vida a su ritmo, ¿no? Pero si te están mandando alertas al móvil, qué locura es esta, ¿no? Que claro, no sé, la verdad
23: es
22: increíble.
23: Sí, pero yo creo que es un problema sinceramente, más allá de que de que la liga evidentemente pueda hacer más, yo creo que es un problema de las instituciones. Quiero decir, porque al revés, yo me acuerdo cuando hubo una alerta el año pasado, hace dos años, os acordáis, en el Metropolitano, por iba a haber también lluvia o iba a haber viento o algo así, se suspendió el partido del Atlético de Madrid y luego como...
4: Sí, contra el Sevilla era, ¿no?
23: Atlético-Sevilla. Sí, contra el Sevilla. Y como luego no pasó nada, nada fuera de lo normal...
4: Han dicho, bueno, pues nada. No volveremos a suspender un partido ya nunca más.
23: Porque se había suspendido. Entonces yo lo que creo que tiene que haber un protocolo fijo, que cuando evidentemente hay un riesgo y te mandan una alerta, quiera la Liga, quiera la ACB... Quien quiera, da igual, se suspende y no se puede jugar y ya está. Y
13: sí, pero además, dicho esto, cuando llega una alerta, no puedes dejar la elección al ciudadano. No puedes decir, bueno, te he mandado una alerta y tú ahora que estás en el Camp Nou, haz lo que te dé la gana. ¿Te puedes ir a tu casa o no? Si manda una alerta, señores, hay que desalojar. Porque si se lo dejas al libre albedrío, al final luego...
23: Si te lo ha dicho Alemán, si se han cerrado parques, se han cerrado cosas y no se cierra el Ciudad de Valencia hasta tres minutos antes. Pues porque sí. Eso no puede ser.
4: Un ejemplo, Manu muy rápido. Sí. Ha llamado el padre de un chico que juega en Segunda Federación del Atlético Saguntino,
15: sí,
4: que le ha dicho que a la una de la tarde le han llamado para decir que se suspendía el partido.
15: Sí, sí, os he oído en carrusel. O sea, sí.
4: Quiero decir, en un partido de Segunda Federación ha habido una organización más establecida, más lógica, como decía Yaco, de sentido común, y se le ha dicho, no nos vamos a desplazar porque se va a suspender el partido. Pero se reconocía en la misma información, se decía, claro, como es una liga privada, que ahí ni se pincha ni se corta.
15: Claro. Mira, me manda...
16: Esto es responsabilidad de la Liga, ¿eh?
15: Totalmente.
16: O sea, la Liga, que es tan taxativa en muchas cosas, tiene que entender que si hay mensajes de las autoridades que controlan el tiempo y la meteorología, y en regiones como Valencia, la Comunidad Valenciana, en Cataluña, y en cualquier lugar de este país, pues el fútbol, hasta luego, de aquí a una semana o de aquí a tres semanas.
4: No, y que si estás atento a las invasiones...
16: Claro.
4: Tienes que estar atento a la invasión de agua también.
16: Claro.
4: Tienes que estar atento a las invasiones de agua. Por cierto, me manda un mensaje José Mari Vaquero y dice, me he ido en el descanso por las alertas y entre Barcelona, Gavà, Castelldefels, diluviando hasta Sitges. Dice José Mari Vaquero. Bueno, uno de los muchos...
15: ¿Cuál el palco hoy?
4: Aficionados estaban en el palco por este día tan especial del que ahora hablamos. Hoy se cumplían 50 años de la primera retransmisión de Radio Barcelona de un partido del Barça en catalán, en 1976, el 5 de septiembre. Lo ha contado Dani, que, por cierto, has parlado catalán, pero te he visto que yo digo...
15: he intentado empollar y me ha quedado regular, pero bueno, lo he intentado.
4: Me ha parecido espectacular.
15: Lo he intentado.
4: Te he entendido todo.
15: Como tiene que ser.
4: Pero ha estado espectacular y ahora hablaremos de esa fiesta que hoy ha tenido lugar en Radio Barcelona por todo lo alto, donde estaba José Mari Vaquero. Nos falta solamente saber la versión de la Liga. Toño García, hola, muy buenas. ¿Qué dicen en la Liga de lo que ha pasado esta tarde, noche?
17: ¿Qué tal, Manu? Buenas noches. Bueno, hay un protocolo, han considerado que no había riesgo ni en Ciudad de Valencia ni en Barcelona, y te voy a explicar. Primero, ¿qué se hace cuando hay alerta? ¿No? La Liga monitoriza estas alertas meteorológicas y coordina con la Federación y los clubes si es viable o no es viable, y si se aplaza o no se aplaza, y si hay riesgo para los jugadores y los aficionados. ¿Y hoy qué ha pasado? En el Levante Athletic se ha estado monitorizando la evolución permanente de todas las alertas y se ha intentado mantener el horario. Y en el Barcelona Racing de Santander, pues igual, se ha monitorizado la situación en todo momento junto a las autoridades y han entendido que se podía disputar el partido a pesar de esas alertas que hemos visto, y me dicen fuentes de la Liga que dicen, es que por la tarde no había alerta roja. Sí. Entonces, ellos tienen sus previsiones, hay unas alertas, pero está claro que no han hecho mucho caso, y si han hecho caso a sus informes y a la monitorización que ellos hacen de cada situación en cada lugar. ¿Que quizás hay que cambiar el protocolo, como estaba comentando Tala? Pues quizás, porque esto no es de ahora. Quiero decir, yo me estaba acordando en 2021, Manu, en Filomena, el Athletic Club de Bilbao, viajando a Madrid para jugar contra el Atlético de Madrid en el Wanda Metropolitano, la Liga no quiso aplazar ese partido, y el Atlético no pudo aterrizar y tuvo que darse la vuelta. Ya. Pues lo mismo ahora.
4: Bueno.
17: ¿Se ha puesto en riesgo a los aficionados y jugadores? Posiblemente sí.
4: Pues nada, la Liga tiene la obligación y la responsabilidad, como organizadora de un espectáculo de masas, de tener mucho cuidado con este tipo de acontecimientos. Gracias, Toño, un abrazo, hasta luego.
17: Chao.
4: Las 12:03, ha ganado el Barça, ha metido 7. Vamos con ello.
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1: Así que en esta tarde de fútbol y de tormentas y de alerta, recordamos que le ha ganado el Sevilla 0-1 al Deportivo de A Coruña en Riazor, que le ha goleado 4-0 el Atlético de Madrid a Osasuna, luego hablaremos de ese partido, y que acababa de terminar justo cuando empezaba el larguero recogiendo el final de carrusel, ese Fútbol Club Barcelona 7, Racing 2, con un Barça que está intratable en este día que, como decíamos Jordi, ha servido para celebrar los 50 años de la primera narración en catalán del Barça, ¿no?
20: 50 años, como tú decías, un 5 de septiembre de 1976, esa primera retransmisión del Barça en catalán, y hasta hoy. En aquel momento lo hizo Radio Barcelona, lo hizo de la mano de Joaquín María Puyal y de un director, Manuel García Terán, que tuvo el coraje y el liderazgo como para llevarlo a cabo. Y por lo tanto hoy es un aniversario que celebramos con mucha satisfacción, porque la radio en su conjunto, y la radio en catalán en este caso, goza de musculatura, goza de buena salud, y todo lo que nos enseñó Joaquín María Puyal, pues es un legado, ¿eh? Es un legado que, por ejemplo, personas o narradores como Lluís Flaqué, pues representan hoy la mar de bien. Por lo tanto, enhorabuena a esos 50 años, enhorabuena a Radio Barcelona y enhorabuena a esos 50 años claro. de retransmisiones en catalán, que también supusieron un salto muy importante para la normalización del catalán después de la muerte del dictador. Y
1: no,
20: así estamos.
1: No había pasado ni un año de la muerte de Franco y se consiguió por primera vez narrar los partidos en catalán del Barça. Hoy es algo afortunadamente normal en nuestro país y no le damos ninguna importancia que se narre en euskera o en galego o en catalán los partidos de los equipos de las comunidades diversas, pero entonces pues claro que fue noticia, pues justo se cumplen 50 años de aquella primera narración en catalán por primera vez en nuestro país de un partido del Barça, y eso se celebraba hoy en Radio Barcelona. Y para celebrarlo, vaya goleada, Flaky, no ha estado mal la celebración de aquel, sí. De aquel 4-0 a la Unión Deportiva Las Palmas al 7-2 al Racing de hoy.
18: Sí, la verdad es que el Barça sigue en ese modo rodillo. Tiene una capacidad goleadora, un hambre tremendo, lo decías tú en el arranque. No creo que haya ningún equipo en la Liga Española, no sé si en el fútbol europeo, que tenga la voracidad y las ganas de marcar y de ganar que tiene este Barça, que es un no parar, que tiene en esa competencia interna que ha establecido Flick, con muchas posiciones o la mayoría de ellas dobladas, con gente de calidad, pues una forma de buscar y encontrar la mejor de las versiones. Fíjate lo que estamos viendo, por ejemplo, de Karim Adeyemi, que ha hecho un partido tremendo hoy. Y el Barça, pues que suma 18
1: de 18 ligas. Poniendo difícil a Adeyemi y a Gordon, ¿eh? Están ahí, sí, iba a haber un pulso como el de Fermín y Dani Olmo, pues ese es otro pulso interesante.
18: La verdad es que Gordon ahora notará evidentemente esa presión en el cogote. Son 6 victorias en Liga más la de Champions, 7 partidos, 7 victorias, es el mejor arranque de la historia del club, y yo no sé, pero
1: nunca había empezado
18: Barça,
1: el Barça así, ¿no? Nunca en la historia había conseguido 7 victorias.
18: Partidos, nunca había empezado tan y tan bien, y yo creo que por hambre, por capacidad ofensiva, por trabajo, por la calidad, por la capacidad de generar ocasiones, por cómo aplasta a los rivales, por la cantidad de goles que celebra, por los recursos que tiene, por la idea de juego, por la influencia de la idea y de cómo los jugadores han comprado y seguido convencidos la idea de su entrenador. Igual tiro una comparación que puede sonar fuerte, pero yo creo que este Barça de Flick ahora mismo, este Barça de Flick 3.0, creo que puede mirar a los ojos y aguantar las comparaciones con el arranque que tuvo el Barça en el primer año de Guardiola en el banquillo.
2: Para mí ahora mismo el Barça es el mejor equipo de Europa, sin lugar a dudas. Estamos hablando de un equipo que ha jugado 7 partidos en este arranque de Liga y en 5 de ellos ha hecho 5 goles o más, que es una auténtica barbaridad. Y tiene el mejor momento, para mí es el mejor equipo, es una pisonadora, no para, mete el primero, el segundo, va por el tercero, lo decías tú en el arranque, lo de Adeyemi en el tiempo de descuento prácticamente, la arrancada que se pega con el partido completamente resuelto.
1: Luego ha hecho
2: y
1: otra,
2: diciéndole,
1: después del 7, en el correcto, descuento ha vuelto a hacer otra más.
2: Y le ha dicho Lamine, toma, mételo, que no vas a ser el único que va a no meter gol en el día de hoy. Pero es que la cantidad de goles son 33 en 7 partidos, que es una estadística de 4,6. Ahora mismo el Barça da miedo.
3: Yo creo que hace 50 años no se imaginaban esto, ¿no?
18: Hace
3: 50 años
18: eran otros tiempos.
3: Adeyemi, Rafinha, Lamín, bueno, es que no le hubiera parecido ciencia ficción a los que narraron el partido.
1: Totalmente.
3: Y luego que además han jugado juntos Pedri y Rodri, que hubo un momento que parecía que Pedri y Rodri, que si eso no iba a funcionar, que si no la posición de uno, la posición de otro y tal, la cosa está muy engrasada y entre el que entre, el equipo rula. de maravilla. La verdad es que no se puede decir otra cosa que Hansi Flick es un fenómeno, que ficha de Yemi, que bueno, estaba ahí perdido, que bueno, ya se le había pasado el arroz, parecía en el Borussia, y hoy ha hecho un partido de balón de oro. Ha hecho un partido de balón de oro,
1: Y luego, decimos, yo decía lo de ese duelo que parece interesante entre Adeyemi y Gordon, o yo qué sé, o Fermín y Dani Olmo, pero me da la sensación... También, pero me da la sensación, Marcos, Jordi y todos, y Dani y tal, que lo de Rodri y Pedri, ahí no hay debate.
16: No, ahí no hay debate. De hecho, por eso están cohabitando...
1: Estos que no podían jugar juntos, ¿no?
16: Efectivamente, por eso están cohabitando tanto en el centro del campo los dos, porque necesitan sincronizarse más los mecanismos. Y este tipo de partidos, ese tipo de goleadas, de triunfos, lo que facilita también es la rotación. El Barça ha ganado 7-2 al Racing en un partido, ¿qué podríamos decir de Lamin? ¿Normal? Discreto, no un gran partido, ha fallado un penalti, ha sido un balón en el palo, le han anulado un gol y al final acaba marcando el gol tras una soberbia jugada. 7 goles sin la mejor versión de Lamine indica la capacidad y los registros que tiene este equipo para llegar al gol. Un equipo que, por ejemplo, Spar, 0 minutos, Koundé, 0 minutos, Cubarsí, 0 minutos, Fermín, 0 minutos, Gordon, 0 minutos. O sea, la gestión de todo eso, al final... Tú ya le estás quitando media hora a Pedri en Valencia, claro. y le has vuelto a quitar media hora a Pedri hoy aquí.
1: Solo pienso una cosa, que habrá culés que estarán preocupados por lo bien que está el equipo empezando en septiembre.
15: Demasiado pronto.
1: Me estarán diciendo, que no le mueva a nadie.
20: Tengo un relato para esto, Manu.
1: A ver.
20: ¿Qué es el siguiente?
1: Porque claro, si tú estás así en septiembre, empezando en septiembre, habrá alguno que dirá, hostia, esto, que paren, no, que paren, porque en mayo revientan.
23: Pero que nadie ha ganado un título en septiembre todavía.
1: Todavía no. Este año igual lo ganan, pero todavía no se ha ganado.
15: Pero esos puntos no se le descuentan, tampoco al Barça.
20: Claro.
16: Que los 18 puntos el Barça los sigue teniendo.
23: Pero Marco, mírate, a ver una premisa, si se quedan 18 perder, a partir de ahora, no va a ganar nada.
1: Sí, pero que es verdad que los títulos se ganan en mayo,
16: pero han ligas en septiembre.
1: No, pero el larguero se hace en septiembre, entonces si queréis nos damos vacaciones y volvemos en mayo.
20: ¿Qué hacemos? ¿Qué decimos?
1: No, era broma.
23: No,
20: escúchame. No le caigáis una trampa.
23: Si queréis, perdonarme, hacemos todo lo mismo, me dais un violín y mientras que habláis yo
5: estoy contigo, Tala.
23: Yo digo que la peor noticia
1: no,
23: de
1: si
23: este
1: lo he dicho yo, que estarán asustados los culés.
23: No, bueno, pero parece que molesta que diga eso. En cualquier caso, yo digo que la peor noticia de este gran Barça, de este Barça apabullante, es que es demasiado pronto todavía, que seguramente veremos, si sigues con esta dinámica. Y luego, yo por ponerle, disculparme, pido perdón por adelantado, por echarle un poquillo de agua a esta
1: defensa,
23: fiesta
1: vinícola, la portería.
23: A esta fiesta vinícola que tenéis, yo creo que al Barça le siguen haciendo demasiadas ocasiones. Sí, hoy le han hecho dos goles.
1: Y yo creo...
23: Le podían haber hecho alguno más. El otro día el Levante, más de lo mismo. Sí. Y yo creo que en esa vorágine llega un momento en el que es evidente que tiene una exuberancia ofensiva brutal. No sé si lo decía ya o quién lo decía, que seguramente ahora mismo no tiene comparación en Europa, pero yo creo que llega un momento en el que ya es tan toque de corneta lo loco, que luego te pueden pillar en alguna contra.
1: ¿Has dicho algo así? Vinícola, ¿no? Te entendí, en esta...
23: Ah, no, por lo del agua al vino y todo esto, decía.
1: Quedan 2 minutos para la Desco, pero tranquilos que el larguero dura hasta la 1:30.
23: Muy breve. Pero pido perdón, pero pido perdón.
1: Se te perdona Talavera, pero que no se vuelva a repetir.
18: En el pero defensivo estamos de acuerdo todos.
16: Pero con esta defensa ha ganado 2 ligas. Las dos.
1: Que sí, totalmente. Con esta manera loca.
23: Perfecto. Pero, por ejemplo, pero con esta defensa, en Champions se ha comido los mocos los 2 años de Flick.
16: Vale,
23: y en la Copa el año pasado también se fue fuera.
16: Contra el Atlético de Madrid, que no ganó nada.
23: Por contarlo todo, Marcos.
16: Exacto.
15: Es que es una
20: Ya estamos en la Desco.
23: Estoy tocando.
1: Sácalos. Un solo de Tala.
23: Venga, vamos allá.
15: Mira cómo se la apoya en el hombro,
23: Pero queda más bonito si decís algo del Barça.
1: A la Desco y seguimos.
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1: Es el otro sonido de la noche, el de la lluvia. Primero en Valencia, que ha obligado a suspender el Levante Atlético de Bilbao. Eso sí, a 3 minutos de que empezara, con los equipos en el túnel de vestuarios y el público en la grada. Y también en Barcelona, donde el partido se ha jugado, pero donde ahora hay gente, no sé si todos, pues, llegando tranquilamente a casa, me imagino que algunos con más dificultades que otros, así que prudencia y tranquilidad para regresar a casa, escuchando el Larguero tranquilamente. Albert Gimos, que estaba en la primera conexión fuera del estadio, ¿cómo está la situación ahora mismo? ¿Ya se han ido todos los aficionados?
0: Sí, porque los han echado. Han salido los de seguridad del Barça y han empezado a decir a la gente que esto no parará, que por lo tanto para casa. Y en la puerta 4 donde estoy, el contraste es interesante porque no hay nadie. Los aficionados de pie se han tenido que ir, no podían quedarse cubiertos aquí en el Camp Nou. En cambio veo la zona VIP, una zona VIP donde hay gente pues con la cerveza, sentados tranquilamente, ¿no? Pudiendo disfrutar del postpartido. Pero aquí pues la gente, había pues un padre de Ibiza, ¿no? Que venía con su hijo pequeño, primera vez en el Camp Nou. Y se tenían que ir a la otra punta de Barcelona y se les han echado prácticamente porque es que decían que ya se terminaba esto y que para casa, para el hotel, a la otra punta de Barcelona, en la Barceloneta. Yeah. Y por lo tanto, pues experiencia bonita para el niño que ha bebido un 7-2 para su equipo, pero que se va pobre helado, lo estaba pasando mal también, y otra gente que se descalzaba, se quitaba los zapatos para... Literalmente hay 4 dedos de agua, ¿eh? En algunos sitios del Camp Nou, en las gradas 4 dedos de agua, en muchas zonas de aquí de las inmediaciones del estadio.
1: Esa información que nos cuenta Albert Gimos desde los... alrededores del Camp Nou, del Spotify Camp Nou. Volviendo a lo deportivo, para cerrar, vamos a escuchar ya a Mbappé, ya vamos con el asunto de Kylian Mbappé, que hoy ha explicado por qué lo de la camiseta de ayer.

0: Sí, sí, es el resultado, sí, de la temporada pasada, pero fue antes de la ventana de selecciones y tenemos que estar preparados.
1: Pues nada, está la respuesta de Hansi Flick a nuestro compañero Santiago Valle. Cierro ya con...
2: Qué raro que la pregunta Hansi Flick, Manu, no haya sido, pero señor Hansi Flick, ¿no está usted muy preocupado y alarmado y por la pésima noticia que supone encadenar una victoria tras otra en el arranque de temporada? ¿No crees que esta hubiera sido una pregunta pertinente para el señor Hansi Flick? Mucho más.
3: Bueno, a mí dos cosas al respecto de esto. El hecho de... Me sorprende que el Barça en toda su historia no haya ganado los 7 primeros partidos, que está muy bien que haya batido su récord, pero me sorprende.
1: Yo también pensé que lo habían hecho alguna
3: tampoco
1: vez.
3: Son muchísimos, son 7 partidos. Y luego... el poquito el tema de guardar esfuerzos en el arranque de temporada en un partido que tienes completamente controlado y seguir jugando al 100% y a full es un sobreesfuerzo que yo creo que es innecesario ahora mismo para el Barça. Está muy bien lo de mantener...
2: Lo que persigue,
3: no he terminado de argumentar.
1: Sí, espera, Yago, y venga, y voy con Chazarri y vamos a cambiar, hay que hablar de Mbappé. Que
3: si el no, mantener no, la no, intensidad, eso yo lo entiendo, el mantener a todos los jugadores concentrados y metidos en el partido, pero el estar en la quinta marcha, a tope, a 250 por hora durante todo el partido, esto igual te puede pasar factura a final de temporada, ¿eh? O sea, esto es muy largo y hoy... Con el 3-0, con el 4-0, podías haber tranquilizado la situación yendo en segunda, en tercera, y esto veremos si pasa factura o no.
4: Yo comparto la sensación de septiembre, la comparto, es decir, competitivamente es imposible que tú estés nivel a este nivel durante toda la temporada. No es posible, claro. ¿Qué ocurre? Que es que el Barcelona parte de un nivel muy alto. A lo mejor no te metes 7, pero te puede meter 3, ¿no? Que para el caso es lo mismo, ¿no? No sé, lo que yo viendo el juego del Barça, está a un nivel tan alto que te da la impresión de que tiene una liga real de 4 o 5 partidos, 6 partidos a lo mejor, ¿no? Pero no más, ¿no? Y esto, hombre, yo sé que el pueblo culé estará muy contento, por supuesto, pero también te da idea de lo ridiculillo que es esto, ¿no? El campeonato, me refiero, ¿no? Porque es que ya la duda es en qué minuto cae el cuarto del Barça,
1: sí,
4: ¿no?
1: Sí.
4: Y eso,
1: hasta ahora...
4: A mí no me parece competitivo, sinceramente.
3: Ya vendrán curvas.
1: Hasta ahora está siendo así, la verdad. Bueno, sé que tenéis todos muchas ganas de hablar de lo de Mbappé y Vinicius y Konaté de ayer. Así que vamos a escuchar lo que le ha dicho Mbappé a nuestros compañeros del diario AS. El único de los tres jugadores, porque anoche contábamos la noticia y muchos decían, ya, ¿pero por qué? Tendrán sus razones, no las tendrán, pero que expliquen. Bueno, pues hoy, a los compañeros del diario AS, ha salido Mbappé y ha explicado el porqué de esa camiseta que lucieron todos los jugadores del Real Madrid, menos ellos tres, y todos los jugadores del Elche. Las razones de Mbappé.
5: Yo pienso simplemente es bien de explicar, porque la gente, para que la gente entienda. Aunque, claro, fue una decisión de los clubes de meter la camiseta, de vestir la camiseta. Entonces, nosotros como jugadores tenemos que vestirla. Yo pienso que primero tengo que decir que yo tengo toda la solidaridad con la gente de Sota y todas las víctimas, porque antes de ser jugador soy humano. Pero también yo quería tener también un gesto y un pensamiento por todos los inmigrantes que han perdido la vida, que también están en condiciones duras. Entonces fue una posición no fácil, difícil, porque al final la gente puede pensar que yo soy contra la gente de Sota, pero no, absolutamente no. Yo no tengo nada contra ellos y yo apoyo 100% mi pensamiento con ellos. Pero quería tener un pensamiento por toda la gente que sufre, porque al final soy humano y yo no quiero meter prioridad en el sufrimiento, ¿sabes? Hay gente que sufre y me da mucha pena de ver eso en el mundo. Yo soy un chico que quiere lo mejor para el mundo que tenemos. Siempre intento dar mensaje de positividad y de paz. Y espero que esta situación se va a arreglar rápido.
1: Y a partir de aquí empiezan vuestras valoraciones y las nuestras. ¿Os podrá gustar o no? Garrido, Gallego, hola Javier Raiz, que está por ahí. Hola Javier.
6: Hola, ¿qué tal?
1: Hola Antonio.
6: Buenas noches a todos.
1: ¿Qué tal? Buenas noches.
7: Presidente Carreño, buenas noches.
1: Ahora nos contáis la última hora de cómo se ha gestionado en el Club Blanco todo lo de ayer, en el día después. Yo solo digo que estas son las explicaciones de Mbappé. Muchos querían saber por qué, pues ahí están sus explicaciones.
8: Cuando tienes que dar tantas explicaciones,
1: sí.
8: da la sensación de que
4: y rápido además
8: piensa, sí, sí. Él piensa que bueno, pues que tiene que salir por el ruido que se ha montado.
1: Yo sabes lo que pienso, que cuando a mí creo que no somos sospechosos aquí de que nos encantan los jugadores con personalidad que se mojan en temas sociales contra el racismo, contra la homofobia, conflictos incluso bélicos que han afectado a nuestro país. Siempre hemos dicho, joder, ¿cómo echamos de menos que haya futbolistas o deportistas que más allá del

0: el fútbol es fútbol y del 4-4-2 le pongas un micrófono, pues a todos nos encanta que haya más Borja Iglesias, más Bellerín. Claro que nos gusta. Y lo aplaudimos y lo celebramos. Y ojalá hubiera más. Pero dicho lo dicho, y termino, dicho lo dicho, creo que también tenemos que aprender a que, aunque admiremos a los Bellerines y a los Borja Iglesias y a todos los que se mojan y se pronuncian, que me encanta, y ojalá hubiera más así, también tenemos que aprender a respetar a los que no quieren hacerlo y no están obligados a hacerlo o a seguir un determinado eslogan. No están obligados. No criminalicemos a un deportista porque no lo haga o porque se muestre o porque no se muestre tan a favor de ese discurso. Es mi opinión. Y hoy Mbappé ha dado explicaciones. Que, por cierto, ¿os acordáis cuando en la previa de una concentración de Francia Kylian Mbappé se sentó como capitán de Francia y ante el aumento en los sondeos de Le Pen y la extrema derecha dijo: cuidado con lo que nos viene. Es una responsabilidad para mi país y me preocupa lo que pueda venir para mi país. Lo dijo, creo que mojándose bastante, ¿no? No es muy habitual ver a un futbolista, que no lo aplaudo, ni lo censuro. Digo que lo hizo. Y hoy Mbappé ha querido explicar por qué. A partir de aquí, no sé si os convence, si no os convence.
1: Garrido, Gallego, tal. Por terminar lo que estaba diciendo, yo creo que cuando tienes que dar tantas explicaciones, si tú crees firmemente lo que has hecho, no, yo creo que por el ruido que se monte no tienes que salir a dar explicaciones. Yo creo que al final tienes que ser consecuente. Me quedo con lo que decíamos ayer, respeto absoluto a la decisión que quieran tomar, pero yo creo que si tú, que yo he vuelto a repetir, cuando lo estáis poniendo el corte, he vuelto a mirar otra vez, y yo creo que decir ánimo Ceuta no creo que vaya en contra de las personas que han perdido la vida, tristemente, que en esa desgracia humanitaria que pasó el 30 y 31 de julio. Sí. Yo creo que muchas veces, quiero decir, cuando quieres contentar o dar explicaciones de todo, pues yo creo que te quedas a medio camino.
0: A ver, Garrido, Gallego, yo y os creo cuenta que, Javi y Antón, ¿cómo ha ido el día?
2: Estoy en tu línea, hermano. Yo creo que conversando se entiende la gente. Creo que es algo que hemos olvidado por completo. Creo que es mucho más importante una palabra que una camiseta. Yo creo que tiene mucho valor salir y dar la cara, y es perfectamente factible en las otras dos cuestiones que se han hecho con los otros jugadores. Con Ate no ha dicho nada, y Vinicius posteó una cosa de que no había metido goles y pasó olímpicamente. Yo le doy valor a lo que ha hecho Mbappé. Y luego otra cosa, por Dios, no demos por hecho que todos los jugadores que se han puesto las camisetas de Ceuta saben dónde está Ceuta y qué ha pasado en Ceuta. Muchos se la han puesto, no voy a poner ningún ejemplo de algún detalle que tengo, sin tener ni repajolera idea de lo que ha pasado. Y yo creo que Mbappé se ha significado siempre, es su versión, hay que aprender a escuchar y hay que aprender a reflexionar. ¿Le quedó bonito o no le quedó bonito? Él ha dicho que él también, pongamos el foco, que ha dicho que era una situación difícil. O sea, entendamos lo que es que de repente se ve sorprendido por la camiseta, no sabe muy bien lo que significa y no sabe bien lo que hacer. Pero yo creo que después de todo el aniquilamiento que ha habido ayer, juzgando a las personas sin poder escucharla, una persona que decide salir y dar una explicación, una versión de cómo lo ha vivido, merece por lo menos una reflexión y un respeto. Y estamos muy poco acostumbrados a escuchar lo que no nos gusta.
3: Hombre, es que... Bueno, yo creo que hoy... Para mí, ha habido momentos en que parecía que había una competición por ver quién se indignaba más con Mbappé y Vinicius y decía la frase más grave sobre su comportamiento. Yeah. He llegado a escuchar que Vinicius y Mbappé se habían reído de las mujeres violadas en Ceuta. Eso se ha dicho hoy. Pero ¿qué tiene la gente en la cabeza? Que Vinicius y Mbappé se estaban riendo de las mujeres violadas en Ceuta. Solo faltaba, yo había un momento que estaba viendo, no las redes solamente, totales de comunicadores y de políticos, hablando de lo de ayer, en que me he imaginado que lo único que faltaba es que algún lumbreras fuera a denunciar, pusiera una denuncia contra estos jugadores por traición a España.
4: No des ideas.
3: Y que otro lumbreras en un juzgado la admitiera a trámite, abriera una causa y les detuvieran. Porque, pero vamos a ver, es que era una locura, era una caza. A ver quién decía la frase más grandilocuente sobre estos jugadores. Yo creo que Mbappé ha tenido que salir, entre otras cosas, por eso, porque es que se estaban diciendo auténticas barbaridades.
0: Y te digo una cosa, que hoy hemos hablado con mucha gente, todos habéis hablado, hemos tenido opiniones con todos, en casa, en el trabajo, que lo podían haber hecho mejor. Pues a lo mejor sí, pues seguramente. Que el club a lo mejor no podía haber coordinado con los jugadores para que sí. Pero el club lo que dijo es que aquí hay muchas sensibilidades diferentes en el vestuario y que cada uno respetamos que haga lo que quiera hacer.
4: Yo, Manu,
0: más, solo que se podía haber hecho mejor. Pero... ¿Quién ha dicho? Pues que se hubieran quitado la camiseta en vez de medio doblada, que se la hubieran quitado entera. Bueno, pero yo creo pues, que quedaba claro que con esa camiseta a mitad de cuerpo estaban en contra de que
5: pero
0: no querían...
5: Pero es que ¿no? en este tema fue muy raro. A ver si somos capaces de salir, que es lo que siempre pasa además, ¿no? De los dos bandos, ¿no? Azul, exacto, rojo, exacto. Morado. A ver si por un día, un minuto...
0: Es imposible, a ver si
5: es posible salir de los dos bandos, ¿no? Porque es que si no, es imposible, ¿no? A ver... Yo creo que ponerte la camiseta de Ceuta no significa que le estés deseando lo peor a los que están en la playa del trampolín. Eso lo entendemos todos, ¿no? Digo yo, ¿no? Entonces, pues yo creo que si Mbappé ayer se pone la camiseta de Ceuta, oye, y si luego necesita o quiere dar unas explicaciones, tiene magníficos altavoces, pero creo que no hubiera pasado absolutamente nada. Ahora, la conclusión que sí se puede sacar, pues hombre, es que está más cerca de los marroquíes que de ese pueblo de Ceuta que está ahora mismo pasándolo muy mal. Y todo esto genera un caldo político tremendo, ¿no? Que es lo que estamos viviendo, ¿no? No sé, yo... Me parece que es un poco lamentable todo, sinceramente, ¿no? Y creo que ayer poniéndose la camiseta de Ceuta no hubiera pasado nada, porque además ese pueblo también merece mucho apoyo, por supuesto, ¿cómo no?
4: Yo solo quiero decir una cosa al respecto, y es todo este tipo de mensajes que nos gusta que los deportistas se mojen,
0: claro,
4: y que hablen,
0: nos encanta, sí.
4: Pero nos tiene que gustar digan lo que digan. Quiero decir, tanto si estamos de acuerdo con lo que dicen como si no, o como si te parece que una opinión totalmente contraria e impensable que alguien pueda tener ese tipo de opinión, hay que respetarlo de igual forma. Porque creo que en este tipo de discursos se respeta cuando un deportista sale con una, digamos, un discurso que alguien puede considerar como propio, pero cuando se va al lado contrario, se lo cargan, ¿eh? O sea, que habría que respetar, diga lo que se diga, si no, o se respeta todo.
3: Claro,
4: o
3: pero ahí tiene que tener mucho cuidado la liga, porque imaginemos que Vinicius, Mbappé y Konaté quisieran salir un día con una camiseta que dijera nuestro apoyo a la gente que salta las fronteras para sobrevivir. ¿Qué iba a decir la liga? ¿Os dejamos en la actual situación que hay en España? ¿Les iba a dejar la liga lucir esa camiseta? Estoy seguro de que no.
0: Claro. No, o si una asociación de empresarios de cualquier otra ciudad le propone eso a algunos clubes, pues seguro que la liga no lo permitiría. Un eslogan parecido al que acaba de decir Gallego, por ejemplo. Sin embargo, en este caso sí lo permitió la liga a la asociación de empresarios de Valencia, que se lo propuso a tres clubes de la Comunidad Valenciana.
2: Respondiendo a Galle,
0: tres partidos, vaya.
2: Que siendo todos los casos diferentes, la liga cercenó el homenaje de solidaridad al pueblo palestino. Cuando había en ese momento 40.000 asesinados. Y la liga lo cercenó.
0: Sí, sí.
2: Pues es que hoy te vas a cometer un error. Le estaba preguntando, porque creía que lo había escuchado, digo, igual lo he soñado. Es que hoy te vas a cometer un error, otro más, que es que ha dicho que no era religioso, que tal y cual, y ha venido a decir que era un acto institucional. No es un acto institucional. Es una propuesta, loable o no, de un grupo empresario de Valencia, pero no es un acto institucional, para nada.
4: Bueno, ya sorprende que una propuesta de un grupo de empresarios de Valencia sea aprobado.
0: Javier Raez y Antón Meana, ¿cómo se han vivido estas horas en el club después de todo el revuelo de anoche?
6: Bueno, pues preguntamos anoche, esta mañana y hace una hora y poco hablábamos con el club y el Madrid insiste y quiere decir bien claro que ese eslogan en esa camiseta de Mbappé, de Vinicius y también de Konaté, aunque esté remangada, se puede leer el eslogan completamente de todos somos caballas. Yo me he vuelto a ver el vídeo porque, claro, cuando estás en el Martín Lavero, que Javier Tebas está muy pendiente de los inalámbricos...
0: Estamos viendo la imagen, ¿eh?, en el canal de YouTube del Larguero, mientras habla Javi se ve la camiseta.
6: Me insisten en el Madrid, dice, por favor, podéis decir lo que queráis, pero que en la camiseta de Mbappé y también la de Vinicius, aunque esté remangada y cada uno tenga su opinión, se puede leer perfectamente el eslogan, que no se tapa el eslogan. Se puede leer, todos somos caballas.
0: Sí, lo que no se lee es lo que pone justo debajo, en letra más pequeña, de todos somos caballas, ¿no?
6: Correcto, pero si tú amplías la foto, lo ves. O sea, yo, claro, te digo que en el tercer anfiteatro, en el Martínez Valero, con Romero y con Morago, viendo y narrando el partido, tú no lo ves. Si estuviésemos como antiguamente estábamos los inalámbricos a pie de césped, lo podríamos haber visto perfectamente porque estábamos a 20 metros, como lo vieron las cámaras y los compañeros fotógrafos. En cualquier caso, el Madrid acepta y, bueno, pues lo que diga la gente, pues está perfecto, pero que ellos no se van a bajar del burro en que ellos querían hacer ese gesto, que otros clubes no lo dicen, pero el Barcelona no se quiso poner nadie la camiseta en el partido frente al Levante, que el Madrid sí querían, por eso se la pusieron, y hasta aquí puedo leer, pronto veremos algún gesto importante por parte del club con Ceuta. Tampoco olvidemos que el presidente de honor del Real Madrid, Pirri.
0: Ah, es verdad. Sí, sí.
6: Es Ceutí.
0: Es de Ceuta, sí.
6: Y pronto, como digo, veremos cierto, un gesto importante porque, solo, porque me consta que va a ocurrir.
0: Solo por matizar lo que ha dicho Javi, se lee, todos somos caballas, lo que no eso se lee es, lo, es la frase que pone debajo, que es Ceuta y sus caballeros de la mar, que es la frase que más más pequeño no se lee, pero vamos, simplemente para que para contar lo que,
5: pero no
0: lo que se ve y lo que no se ve, sin más.
5: Pero
0: no sé si, pero claro, pero por eso digo, ¿creéis que lo hicieron? ¿Creéis que midieron tanto los jugadores como para que se leyese la frase grande y la pequeña, no?
1: Yo creo que ellos quisieron dejar claro que...
0: Que no apoyaban esa iniciativa.
1: Que no apoyaban esa iniciativa, yo creo que tampoco...
0: Con la camiseta a la mitad o quitada.
1: Hay que darle muchas vueltas, y igual yo no sé, pero...
2: Pronto, estos empresarios valencianos no representan a Ceuta, ¿eh?
0: Hombre, evidentemente.
2: Me refiero a que ahora de repente parece que es el Adalid. Los empresarios valencianos podrán sacar la camiseta como habrán sacado miles en sus empresas durante mucho tiempo, conforme a los intereses que les hayan correspondido. Insisto, lo hables o no. Pero es que ahora parece que esta Asociación de Empresarios de Valencia representa al pueblo de Ceuta. Y no es así.
7: Entonces, solo por completar.
1: Bueno, parece que a lo que dice Dani, habrá que respetar el pensamiento que tenga Mbappé de no querer ponerse esa camiseta, ¿sí? Que es absolutamente respetable. Lo dije ayer, lo dijo anoche, lo digo hoy y lo vuelvo a repetir 500 millones de veces. Como será respetable que unos empresarios de Valencia, de China o de Kuala Lumpur quieran hacer un homenaje a Ceuta si creen que lo están haciendo mal? Yo creo que no pasa nada.
0: Antón,
7: hay una cosa que hoy no hemos conseguido información 100% para el larguero. Es que el Elche no quiere decir qué ocurrió. O sea, tú le pides al Elche la versión del Elche y el Elche no te la da. No a mí, que no soy nadie, sino a Morago, que es el periodista que más tiempo lleva siguiendo al Elche, no le dan la versión. Es muy sencillo. ¿Cuándo le comunica el Elche esto al Real Madrid? ¿Cuándo se le entregan las camisetas a los jugadores del Real Madrid?
0: Al parecer, después del calentamiento se lo comunica.
7: Claro,
0: ¿no?
7: Pero
6: pero justamente ahí, cuando se lo dicen, el Madrid estaba ya de acuerdo. O sea, el Madrid ya sabía que esto iba a ocurrir. Yo he preguntado esto. O sea, he preguntado hace una hora y pico. O sea,
0: ¿pero cuándo se lo dice el Real Madrid a sus jugadores?
6: Ahí, después del calentamiento. Porque algún jugador se queda como sorprendido. Y entre ellos, esa imagen sí que se capta en la tele, que vemos los dos últimos en colocarse la camiseta con desgana, son Vinicius y Mbappé.
0: O sea, se lo dicen
7: al campo.
0: 10 minutos, o sea, antes.
6: Cuando van a salir ya después del calentamiento.
7: Como el Elche no quiere dar la versión oficial, sí. Aparte, cuando la pide, dicen que no te la dan. El entorno de varios futbolistas, agentes de jugadores del Real Madrid, nos han dicho hoy que sus jugadores no sabían nada de la camiseta hasta que iban camino del campo. Le dan, toma, ponte esto.
6: Tal cual.
7: Entonces, claro, que tú saliendo a jugar te den una camiseta, te pongas a leer que me lo pongo o no me lo pongo.
0: Claro.
7: Bueno, eso ocurrió así. Y luego, ha sido un tema muy incómodo. Hoy, por ejemplo, Thibaut Courtois, a través de su jefe de prensa, ha preferido prohibir esa pregunta. No se me puede preguntar por la camiseta de ayer. Es un tema que ha molestado en el vestuario, que ha tenido mucho ruido durante el día, y el sindicato AFE ha explicado que deberían tener más información los jugadores para no verse expuesto, por ejemplo, Abde, a insultos por ponérsela, y Mbappé a insultos por no ponérsela.
4: Pero una cuestión, ¿cuándo se entera el Madrid? ¿Cuándo se entera el Madrid de esto, de esta iniciativa?
2: Camino del estadio, decíais.
6: No, el Madrid.
7: Yo
6: hablo
7: de los jugadores.
4: El Madrid.
6: ¿Cuándo se entera? La pregunta de Diego, la hora exacta no te la puedo decir, pero el Madrid estaba de acuerdo, sabía la iniciativa y el Madrid lo quería hacer. La hora exacta no te lo sé decir. Claro. Lo que te digo es que el Madrid lo sabía, estaba de acuerdo, la quería hacer, bueno, y voy más lejos.
4: El Madrid dentro de poco va a tener una iniciativa propia.
6: El Madrid va a hacer una iniciativa propia. Con Ceuta propia,
0: sí, sí.
6: O sea, que la va a hacer dentro de unos días.
3: Pero de estos jugadores hoy se ha hablado de su nacionalidad, de sus contratos, de sus impuestos, de pues es que poco más si les querían expulsar de España. Pero ¿dónde está la gente? Por no querer ponerse una camiseta, porque puedes tener otras ideas y pensar que la gente que asalta las fronteras no está invadiendo ese territorio reclamándolo para Marruecos, sino que quieren simplemente salir de la pobreza y tener una vida mejor. Por supuesto, han creado una situación difícil, insoportable para la gente de Ceuta, pero no piensas lo otro. No piensas como el jefe de la Liga, que esto es una invasión para reclamar ese territorio, ¿no?
0: Es que por eso digo que al final una imagen como esta y una escena como esta, que se puede debatir, que nos puede gustar más, menos, estar más de acuerdo, pues lo pudieron hacer mejor, peor, lo que sea. Pero al final, estando todo tan asquerosamente politizado, todo se convierte en o es un héroe o es un traidor. En este punto estamos. Y Abde se pone la camiseta y lo acribillan y le amenazan todo tipo de barbaridades en redes sociales, y los que no se la ponen los acribillan porque no se la han puesto o porque la han llevado a medias. Entonces, Esto es lo que tenemos. Por cierto, Álvaro Benito, hola, muy buenas.
8: Muy buenas.
0: Muy buenas.
7: A ver, ahora.
0: Ahora sí, muy buenas.
8: Ahí está,
0: ahora sí,
8: yo, muy buenas. Escucharme bien.
0: ¿Qué dicen esa famosa Asociación de Empresarios de Valencia de la que tanto hemos hablado?
8: Bueno, tienen una sensación de que tenían que, me explicaban esta tarde, por cierto, cuyo presidente es Vicente Boluda, el que fuera presidente del Real Madrid, el que le hemos ofrecido los micrófonos a la cadena SER, pero han desistido de entrar en directo.
0: Es el presidente de la Asociación de Empresarios de Valencia.
8: Efectivamente, y que aglutina unos 200 empresarios de la comunidad valenciana, entre los que están gente importante del Elche, de Levante y del Villarreal. De ahí nace esa iniciativa y por eso lo hace el Elche, el Levante y el Villarreal. Ellos tienen una sensación, me comentaban esta tarde, de devolver la solidaridad que recibieron hace 2 años con el tema de la Dana. Y creen que es una campaña blanca, apolítica y que no va contra nadie. Y vamos a escuchar, si te parece, las palabras de Miguel Ángel Montano, que es presidente de la única peña madridista que hay en Ceuta. Aglutina 120 socios y le preguntábamos, en primer lugar, por esas palabras de Kylian Mbappé o Llenas.
9: Que ayer no tocaba los inmigrantes, tocaba el pueblo de Ceuta. Fue un desencanto, ¿no? Estamos muy sensibles de lo que está pasando en nuestra tierra. Es que nos han robado la libertad. Y entonces, cualquier gesto, y más viniendo del Real Madrid, pues para nosotros se magnifica, ¿no? Y en este caso, pues fue un palo, ¿no? La verdad, de todo el mundo diciendo que este tío, esta gente no nos representa, que el Madrid sí, pero ellos no.
8: ¿Os habéis quejado al Real Madrid?
9: Sí, esta tarde le he escrito una carta consensuada por todos, explicándole lo que sentimos los caballas, y más los caballas madridistas. Bueno, el Madrid todavía no ha contestado, pero seguro que nos va a contestar.
8: Como decía Javier Red, el presidente de honor del Real Madrid es Ceutí.
0: Sí, sí, sí, señor.
10: O sea, que para que la gente sepa que Pirri, que es toda, o sea, presidente de honor y toda una institución en el Real Madrid y en el fútbol mundial, o sea, Pirri es de Ceuta. O sea, que para que la gente se haga una idea, ya hemos, lo contó Meana en el último partido frente al Rayo Vallecano, en el fondo sur hubo un montón de cartulinas con la bandera de Ceuta, y como digo, el club va a tener un gesto importante en los próximos días, y bueno, pues entienden la sensibilidad de cada jugador, la respetan, y la posición del club era coger esa camiseta, ponérsela, cosa, por ejemplo, que no hizo el Barça frente al Levante hace 4 días y no levantó ni un pequeño ruido.
0: Pues nada. Sensibilidades, se habla mucho en estos días y en estas horas, después de lo que ha pasado ayer. No es la primera vez ni será la última. Pero también debería tener sensibilidad la Liga, porque en la Liga hay muchos equipos, muchos entrenadores, muchos jugadores y muchos aficionados que no todos piensan como le gustaría a Tebas que pensasen. Seguimos.
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0: La 1:10. Una hora menos en Canarias. ¿Algo más que quieran añadir sus señorías? ¿Está todo bien? ¿Que tenemos que hablar del Atlético? ¿Todo en orden?
7: Todo en orden.
0: Vale.
7: En orden.
0: Solamente Santiago Valle, por cerrar en Barcelona. Sí. Joan García, ¿cómo está? ¿Qué le pasa? ¿Qué ha pasado?
7: Bueno,
0: hemos visto
7: que ha salido
0: Chesney en la segunda parte y hemos visto luego una imagen que tiene que ver con ese resbalón y el césped artificial, ¿o qué?
7: No queda muy claro.
0: No queda
7: tiene
0: muy claro,
7: molestias,
0: ¿no?,
7: en la rodilla. Molestias en la rodilla y mañana le tienen que hacer pruebas. A priori no parecía gran cosa, pero hay que esperar a las pruebas de la mañana porque la rodilla siempre puede ser traicionera y cuando te hacen el escáner, pues miran cómo está eso. Por lo tanto, mañana pruebas a Joan García y sí que ha dicho, después del error de Tec, ha confirmado Flick que
0: ya no juega Chesney, más.
7: No, lo contrario, que Chesney continúa siendo su número 2. Estamos volviendo a casa, aquí con Flaky, que nos acerca a casa, y vamos viendo...
0: Qué buen compañero, Flaky, acercando
7: a los guardando. Se va resguardando en las cornisas porque todavía llueve un poco, pero parece que ya ha amainado un poco y que ya ha pasado el gran temporal.
4: Yo solo quiero decir una cosa con el tema de Joan García. Si Joan García se resfría, el Barça estornuda, ¿eh? Ojito. Que el no tener a Joan García en la portería, sí, hoy Chesney ha salido la primera, luego ha tenido una salida...
0: Lo de Chesney ha sido una marcianada que hacía tiempo no veíamos.
2: Su cabeza sonaba muy bien.
0: Sí,
2: su cabeza sonaba bien.
7: Oye, sí, pero ha confirmado que si no puede jugar el próximo día contra el Sevilla,
1: El que entra es Chesney de nuevo.
0: Sí, sí, no hay problema para Barça. Sí, que no es el croata.
3: Que se ponga en forma antes.
0: Sí, sí, no estaría mal. Y que no tiene nada que ver entonces con esa imagen, ¿no? Digo, del resbalón cuando ha salido del campo y del césped. No, no han dicho nada, ni que sí ni que no, ¿no? Simplemente que tiene molestias en la rodilla.
1: No, no, que yo creo que sí, que se lo ha podido hacer ahí, pero que no es ni tobillo de resbalón ni nada, sino que ha notado rodilla. Algo en, bueno, en la rodilla.
0: Peor. Pues nada. ¿A cuántos tienes que llevar, Flaky? ¿A Santi solo o a alguno más?
1: Flaky, ¿a cuántos llevas?
5: ¿El qué?
0: ¿A cuántos?
1: ¿Que a cuántos tienes,
0: cuántos tienes que acercar a casa? ¿Solo a Santi o a alguno más?
1: Lluís Flaqué, Albert Llimós y un servidor. Aquí estamos.
0: Vale. Equipazo.
1: Bueno, resguardándonos un poquito.
0: Equipazo de lujo. Nada, gran trabajo, como siempre. Vamos. Un abrazo a los tres, chavales. Hasta luego y buen retorno a casa.
1: Un abrazo.
0: Adiós, muy buenas.
6: Hasta luego, buenas noches.
0: Hola, Pedro Fullana, muy buenas.
8: Muy buenas.
0: También ha habido pancartas sobre Ceuta, ¿no? Hoy.
8: Sí, todos con Ceuta. En este caso, el Atlético de Madrid y en el día de hoy Osasuna se han puesto de acuerdo para poner una pancarta, no han salido los jugadores con la camiseta y directamente hacer una foto conjunta de todos detrás de ese lema sencillo.
0: Todos con Ceuta.
8: Todos con Ceuta. Justo antes del partido para tener una imagen de todos juntos con ese pequeño lema que han elegido y han consensuado los dos clubes para hacer la foto en el día de hoy.
0: Pues sí, está bien, lo contaba Talavera, lo contaba Fullana en Carrusel. Justo antes del partido del Atlético de Madrid, 4-0, me ha gustado el Atlético, ha estado bien. Mañana hablaremos con Kiko y con Álvaro para hablar un poquito ya de cara al derbi, pero veo bien al equipo en estos dos últimos partidos, ¿no? Parece que había dudas, pero ha estado bien el partido de hoy.
8: Habíamos visto pinceladas hasta ahora,
0: en
8: muchos partidos, la primera parte de Sevilla, hemos visto algunos pasajes del Atlético de Madrid que, como bien dice el Cholo, está en construcción, pero los dos últimos partidos no le han ido nada mal a un equipo que está en fase de crecimiento. 2-0, ha marcado 7 goles en los dos últimos partidos, es el equipo de la liga que más jugadores diferentes están marcando, porque van 9 en total si contamos también la Champions, con el gol que ha marcado por ejemplo hoy Lenormand, ha repetido Jonathan David,
0: bien Jonathan David,
8: sí, fijando, es decir, es que al final esta forma de jugar del Atlético de Madrid parece más evidente que con un 9 que fije centrales, sale beneficiado el equipo, el 9, y sobre todo también Canguilí y Baena, que desde segunda línea están jugando bien. Baena ha marcado otro gol y lleva 4 en los 7 partidos que llevamos de temporada. El año pasado en 46 marcó 2. Y bueno, también hemos visto un Canguilí que curra. Que corra los 90 minutos de partido, un Coque que...
0: ¿Y Coque?
8: Joder. Nos sorprende ya la edad que tiene, cómo está funcionando.
0: Ah, muy bien.
8: Y bueno, digamos que la unidad B o los recambios que ha utilizado Diego Pablo Simeone, con Cardoso incluido, dando una asistencia, haciendo un buen partido...
0: Buenísimo, qué balón ha metido ahí al hueco. Sí.
8: Demuestran que tiene competencia el Atlético de Madrid de cara al futuro, quizás no tanto para el domingo, que es un partido muy especial. De hecho, el propio Diego Pablo Simeone reconocía después del partido que lo de hoy muy bien, pero que no tiene nada que ver con lo del domingo.
9: Siempre no veo competitivo. Después el partido dirá hasta dónde podemos dar. Está claro que siempre intentamos dar lo mejor. Entendemos que este partido no va relacionado absolutamente nada, en nada, para el partido del sábado. El sábado vamos a encontrar un rival que, como se ve, tiene una fortaleza ofensiva increíble.
8: Equivocado el Cholo, es el domingo.
0: Yeah, sí, sí.
10: Ah, ya me has asustado, digo.
0: Cambio en carrusel, hay que cambiar las cuñas.
11: No, yo mogollón, como ya no sé ni horario ni nada, he dicho, coño, es el sábado y no me he enterado.
8: Recuerda que siempre los derbis solían ser los sábados y por eso se habrá equivocado, pero no, es el domingo.
0: 4:15.
8: Y trabajando mucho Julián en la sombra, no estaba para el partido de hoy, después de esa sobrecarga, ha estado entrenando hoy en solitario. Mañana el equipo libra, él seguirá trabajando para estar de cara al domingo y en principio, si todo va normal, el viernes debería estar ya con los compañeros y ahí está la duda. Si está para jugar.
0: ¿Juega titular tal o
8: si
0: no?
8: Si es titular o no.
10: Jonathan David, Julián? Titular.
0: ¿Jonathan y?
10: Jonathan David titular.
0: Yo también lo creo.
10: Ha jugado 2 ratos, ha tenido 4 ocasiones, ha metido 2. Ya lo quisiera Sorloth.
12: Julián, aunque esté, no, yo creo que no va a ser titular. Y Jonathan David, pues yo creo que se lo ha ganado. Yo creo que el otro día, sale el rato que salió en San Sebastián, lo hizo muy bien y marcó un gol. Y hoy ha hecho un gran partido. Es verdad que ha tenido, que podía haberse ido con algún gol más, que se lo ha negado Aitor Fernández, que ha sido el mejor jugador de Osasuna de largo. Pero bueno, yo creo que sobre todo, más allá del gol y más allá de las ocasiones, mezcla bien, es muy inteligente. Yo, por lo que le he visto hoy, entiende bastante bien el juego, cuando tiene que descargar, cuando tiene que abrir, cuando tiene que tirar una pared, cuando tiene que buscar un espacio. y creo que le va muy bien a jugadores como Baena, como Kangin, como el propio Koke, jugadores que te pueden filtrar un balón por dentro, y vamos a ver si siguen esta línea.
3: Sí, pero Julio, ¿por los pitos o porque no llega? ¿Por qué no hay que ir de lo de Julián? Porque, hombre...
12: No, bueno, quiero decir, el domingo yo no sé si sale desde el banquillo, si en ese momento del cambio puntual... Va a haber pitos, pero ya te digo yo que durante el partido la gente tiene claro el foco puesto del partido que es y no se va a perder ni un ápice
0: pitar a Julián.
3: La concentración por eso, pitar por eso, a Julián. Hombre, que Julián, que
12: no,
3: este tipo de partido te pide arriba al crack, ¿no?
0: Porque, hombre, yo creo que todavía va a durar unos partidos.
11: No, pero lo que dice Tala tiene razón. Hay que saberle a Tala lo que dice, que lo ha dicho, además lo ha dicho claro. Es decir, si hoy llega a jugar Julián, que no dudo que tenga la sobrecarga, ok. A mí me ha gustado mucho el Atlético, es verdad lo que dice el Trofeo y tal. Pero que hoy, si llega a estar bien, le hubiera caído también la del Pulpo.
3: Sí, sí, sí.
11: Pero el domingo es el igual, máximo rival.
0: Igual hay que guardarse, claro, claro.
11: Es el día perfecto para Julián. ¿Por qué? Porque el nivel de decibelios contra él va a ser
0: peor en el
11: ínfimo,
0: campo.
11: Tal cual.
0: Si hay un día en el que, si marcas, te vas a ganar el Metropolitano, te marcas al Madrid y saltas
11: al Mauro. El día perfecto, claro. El destino le ofrece a Julián el día perfecto de redención contra el Madrid.
12: No, te digo una cosa, Manu, a lo que dices tú, marca Julián y con su gol le da la victoria, yo te digo que el 50% lo perdona ipso facto.
3: Bueno, poco a poco.
12: Domingo,
0: claro. Sí. Pero al equipo, yo le veo bien, tal, al equipo, ¿eh? ¿No?
12: Yo lo veo. Yo sinceramente, tú siempre pones el foco un poco en la palabra construcción. Lo repites 10 o 12 veces por noche en el larguero cuando hablas del Atleti. Pero yo creo. Mira, ahí me gustan los violines. Pero yo sinceramente, a mí el equipo futbolísticamente, los ratos que ha tenido buenos, hoy ha sido el mejor partido porque lo ha sostenido. Lo ha sostenido hoy 90 minutos. Pero la primera parte de San Mamés es muy convincente. Yo creo que la primera parte de Bilbao también. Perdón, de Liverpool también. Vale. Creo que con en Sevilla también. Y creo sinceramente que es un equipo que está jugando bien al fútbol, pero que tenía un hándicap para mí. Yo creo que solo lo hemos tenido que ver en dos partidos. El rato que sale en San Sebastián y el rato que ha salido hoy de titular. Y es que al final tener un 9 de oficio con todos esos jugadores que tienen tan buen pie, pues yo creo que les facilita mucho las cosas. ¿Cómo me ha quedado con la música de
11: Fútbol? Hay mucho Gustavo Dudamel aquí, ¿eh?
3: Pero dicho todo eso... Dicho todo eso, que está muy bien, que el Atleti, pues con esa referencia del delantero Jonathan David, los mediapuntas se mueven muy bien, lo de Kangili muy bien, pero vaya gol que le han anulado a Osasuna, que era el empate, macho, de verdad. Ha sido una cosa...
0: Sí, totalmente.
3: Ahora, vamos a ver, ¿para qué ha venido el VAR? Metes un gol completamente legal y
12: ha salvado otra cosa hoy en el Metropolitano.
3: Ya, pero hay que contarlo, porque ¿sabes una cosa? La gente de Pamplona está indignada con el gol que les han anulado.
0: Sí, sí. Oye, ahora, ¿cómo están los atléticos, Hasta Paco Hernández por ahí, micrófono inalámbrico de la SER, y escuchad cómo están los atléticos a la salida del partido.
6: Si jugamos como hemos jugado hoy, al Madrid le metemos otros 5.
13: El Atlético hoy estaba de cine. O sea, si juega así, sigue esa irregularidad, tiene un equipazo.
6: La verdad que yo los veo bastante preparados. Me ha encantado cómo lo ha hecho el medio del campo. Una pena que no esté Barrios, pero yo creo que tenemos bastantes posibilidades. Muy ilusionado.
14: Yo creo que con este partido llegamos un poquito con mejor forma que el Madrid. La verdad que han jugado impresionante, la verdad. Espero que sigan así.
16: Súper fácil, espero que metamos 2 o 3 golitos, ¿no?
17: Muy fácil, muy fácil. Si no juegan a nada, está hecho.
16: Sí, han jugado muy bien con Baena, ahí le tenemos enchufado, y Kangin Lee, bueno, los mejores.
17: No, y antes de hoy también lo veía bien. Ya les he perdido ese miedo que había antes.
14: Nah, que vengan. Si es que no hay más que decir. Tienen que venir aquí. En el campo se ve.
18: Pues la verdad es que confiados, porque con un 4-0 aquí en casa, el siguiente además también es aquí en casa, o sea que confiados, la verdad. Y Kangin Lee para mí es un crack.
19: Bien, va a ser tenso, pero el Atleti llega con una buena dinámica, así que yo creo que los 3 puntos van a quedar en casa.
0: Va a ser tenso, pero hay unas ganas de que llegue el partido de la leche. Oye, para acabar, antes de deciros adiós, que ahora vamos a hablar con Enrique Gallego, uno de los... Joder, los grandes delanteros de nuestro fútbol, que está en el Tenerife, 40 tacos, y ahí está con 4 goles en 5 partidos, el otro día marcó 2, ahora vamos a hablar con él en un ratito, y el resto de partidos se han jugado hoy. Pero Antón, comentabas hoy en Carrusel también, y has venido contando estos días lo de Luis de la Fuente 2030, parece que va a ser más de 2030.
7: Sí, me parece la noticia del día, porque dábamos por hecho que sería hasta 2030, la federación confirmaba esa información que adelantaba Onda Cero el lunes, dábamos detalles en el larguero del contrato que va a tener, una mejora económica importante en su sueldo Luis de la Fuente, pero hoy, en el World Football Summit, en una conversación con José Félix Díaz, director de AS, dejaba este detalle Rafael Louzán.
20: Creo que tenemos al mejor seleccionador de la historia por los títulos que la avalan. Yo le ofrecí, evidentemente, la posibilidad de ampliar y de mejorar su contrato. Creo que, como era lógico, porque no estaba precisamente dentro del top de los 10 mejores del mundo en lo que es a retribuciones económicas, lo va a estar porque estamos ya precisamente rematando el acuerdo para que Luis de la Fuente esté con nosotros unos cuantos años más.
21: ¿Está a punto de renovar?
20: Estamos ahí, rematando la operación.
21: Bueno, me da a mí que vamos a tener de la Fuente hasta el 2030, ¿no?
20: Bueno, o quizá algo más.
7: Después de esta frase, hemos preguntado a la Federación, no quieren confirmar nada porque está cerrándose la negociación, pero que sí que se ha estudiado que renueve hasta el 30, y también hasta el 32. Hay como dos propuestas, y yo creo que sería lo más lógico que lleguen al acuerdo definitivo para que de la Fuente renueve hasta que termine la Eurocopa del año 32.
0: A mí me dicen que estamos más cerca de 2032, que parece que el acuerdo va a ser 2032.
4: Yo que vaya por delante que toda renovación se la merece Luis de la Fuente. Porque
0: depende de Luis, ¿eh? Yo creo que depende de Luis.
4: Lo ha demostrado con los resultados, pero que su continuidad va a depender de lo que haga en el próximo torneo. Si es que esto puede firmar hasta 2040, pero si en el próximo torneo las cosas van mal y se cae en octavos de final, pues igual pueden cambiar todas las cosas. O sea, quiero decir, esto va de torneo en torneo. No hay más.
0: Pues nada, en cualquier caso, gran noticia para la selección, para el fútbol español, que después de ganar una Eurocopa, una UEFA Nation League y un Mundial, pues de momento, vamos, mejor imposible. La 1:03, ¿mañana hay carrusel?
22: Mañana con el mejor Escorial.
0: Sí, señor.
22: Mañana dirige el bueno.
0: Por fin, ya tocaba.
22: Por fin el bueno, el de Pucela.
0: Que de Pucela tenía que ser. ¿Y el sábado que no empieza la previa del...?
22: Pues
0: a las 10 de la mañana.
22: Empezamos a las 2, pero que en realidad podría empezar eso a yo no sé qué hora.
0: Qué ganas de partido. ¿Te atreves con el 11, Fullana, del domingo?
22: ¡Adelante, Pedro!
8: Bueno,
0: y ahora le pregunto a Javier Raez.
8: Yo, sinceramente, de cara al domingo, creo que tiene.
0: O a Meana, el que queráis de los dos, vaya.
8: Con el potencial que tiene el Madrid arriba, va a meter a los tres centrales, es decir, Pubill, el Cuti Romero, y va a meter a Janko.
0: Sí.
8: La duda es si va a jugar Grimaldo en banda izquierda o va a ser Janko el que juegue por ahí, porque meterá a Llorente por banda derecha. Sí. Va a jugar Juliano. Centro del campo, Hulman. Y la duda es quién le acompaña, si le acompaña Coque o si hace.
0: Va a titular, seguro, ¿no?
8: Hombre, hoy no ha jugado, hoy ha jugado apenas cinco minutos. Y luego, Kangin Lee, Baena, y ahí está la duda.
0: Jonathan David.
8: Lukman no termina de estar del todo bien. Quizás, a lo mejor es un día para no apostar por él y meter arriba al referente ofensivo, que yo creo que si llegara Julián en buenas condiciones, siendo el Madrid, siendo el escaparate perfecto para que se redima en parte de lo que ha pasado este verano, yo creo que jugaría Julián. Si no, pues se ha ganado hoy también el puesto Jonathan David.
7: Yo creo que va a jugar Courtois en la portería, Cucurella en la izquierda, va a jugar...
0: Courtois seguro.
7: Cucurella en la izquierda, Dumfries en la derecha.
0: Sí.
7: Con Hausen y con Konaté.
0: Ahora en serio, ¿Cucurella seguro?
7: Sí, yo creo que sí.
0: Vale.
7: Yo creo que va a jugar Cucurella.
0: Vale.
7: Sí, ya que preguntas.
0: Sí, por eso. Chouameni, lo de Courtois lo decía de coña, lo de Cucurella...
7: Chouameni...
0: Lo pregunto de verdad.
7: Valverde...
22: Por la tabarra que has dado con Chouameni y Valverde, Chouameni, van a jugar.
7: Valverde, Arda Güler, Jude Bellingham, Vinicius y Mbappé.
0: Espectacular.
7: Es que ya agradezco.
0: Sí, sí. Bueno, quedan 15 segundos.
7: Pues por eso no quería apurarla.
0: ¿Cambios?
7: Que luego sufrimos.
0: ¿Los cambios, Fullana? ¿Cambios en la segunda parte?
22: ¿Puedo saludar?
8: Bueno, pues
22: sí, a ti. A ti.
8: Cardoso, por ejemplo, que ya ha hecho un buen partido, puede jugar de revulsivo. Jonathan Davis, si no es titular, por ahí anda.
0: ¿Los cambios de Mourinho?
7: Bernardo, si
22: venga, que os coméis.
0: Adiós a todos, chavales.
22: Chao.
0: Venga, que viene Enrique Gallego y los partidos de hoy. Adiós a todos, chao.
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1: Tenemos en Cataluña, ya desde hace unos meses, un tema que es que unos jabalíes
2: tan malitos
1: se pusieron enfermos, cogieron una cosa muy mala, que ya es un animal feo y desagradecido, tú imagínatelo con espuma por la boca, es que no sí. Nada va a favor, ¿eh?
2: Discrepo.
1: Sí, no, precioso jabalí, ¿no?
2: A mí me parecen bonitos.
1: Bueno, pues pon tú uno en tu casa, hombre.
2: ¿Qué, usas el mismo argumento que los fachas con los inmigrantes?
1: No.
2: ¿Te gusta jabalí? Pues mételo en tu casa.
1: Bueno, pero es una... Escúchame, es una especie...
2: Hostia, no está mal, ¿no?
1: Sí, está bien. Un aplauso para esta...
2: Bueno, oye...
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10: ¡45.712!
11: ¿Me toca?
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0: ¿Cómo echaba de menos esta sintonía, esta temporada? Hola, Raúl Ruiz, muy buenas.
1: ¿Qué tal, Manu Carreño?
0: ¿Cómo estás?
1: Fenómeno, vamos a debutar.
0: Muy bien, claro que sí, vamos a debutar. Con alguien que ya ha estado por aquí y te digo una cosa, tú y yo nos iremos y él seguirá estando por aquí. Seguirá siendo entrevistado en el Larguero con 41 años, 42, 43, 44.
1: Lo que sea, porque la verdad es que muchas veces cuando ves a los futbolistas profesionales, sobre todo en el fútbol profesional, piensas, ah, qué bien viven, qué bien tal, no sé qué, pero no te das cuenta de todo el camino que hay detrás, porque no siempre es fácil. Y la historia precisamente de este futbolista es más de otra época que del fútbol ahora más sofisticado, ¿no? Es un poco, ha tenido que trabajar, no digo trabajar en el fútbol, que eso hay que hacerlo, sino trabajar de verdad, construcción, camionero, etcétera, diferentes profesiones, para luego llegar a debutar en el fútbol profesional, Manu, con 31 años.
0: Sí, sí, hasta los 31 no debutó en segunda, y con 33 en primera, ¿no? Fue con 33
1: en primera. Y 31 en segunda, o 32 y pico en primera, por ahí. O sea, yo, la verdad, lo de Enri Gallego, vamos a decir ya, capitán, además, referente del Club Deportivo Tenerife, que oía a Manoj el otro día goleador a los 40, 40 y un día, parece una condena, pero es que tenía 40 años y un día cuando marcó dos goles este fin de semana.
0: Pues nada.
1: Lo de Enri Gallego es de nota.
0: Tiene 40 años recién cumplidos este fin de semana cuando ha marcado dos goles, además ante el Leganés de Morata, que decía, no, duelo de delanteros veteranos. Bueno, veteranos, Morata tiene 32, 33 y Enric tiene 40, o sea que se llevan unos añitos. Hola, Enric, buenas noches.
3: Hola, buenas noches.
0: No te cansas de meter goles, no sigues teniendo hambre de goles, de fútbol y de seguir logrando retos importantes, ¿no?
3: Sí, está claro que al final hago lo que me gusta, disfruto de cada día, ¿no? De cada entrenamiento y bueno, y al final tengo la suerte de poder seguir jugando y bueno, ya sabes que con el delantero, pues todo lo que pueda meter, pues bienvenido sea.
0: Totalmente, vaya inicio de temporada. Oye, ahora te pregunto por el partido del otro día del Leganés y de todo esto, pero siempre hemos hablado de tu lo que estaba diciendo ahora Raúl, ¿no? Ya hemos hablado contigo más veces en el Larguero y los oyentes que son habituales del Larguero ya te han escuchado más veces, pero tuviste que luchar mucho en todas las profesiones, hiciste un montón de cosas, pero de todo lo que hiciste antes de llegar al fútbol, ¿qué es lo que mejor se te daba?
3: Bueno, a ver, era como aprendí de todo y maestro de nada, ¿no?
0: ¿O qué es lo que, de todos los oficios que tuviste, con cuál disfrutabas más antes del fútbol?
3: Bueno, en general, cuando estuve unos años, dos años con un camión, ahí como iba a la mía, ¿sabes?
0: Ah, claro, a tu bola, ¿no?
3: Me tocaba ir incluso a Francia, pues me llevaba, iba con mi mujer que estaba estudiando y echamos los dos días por ahí, ¿sabes?
1: Joder. ¿Y a dormir en el camión?
3: Entonces, claro, sí, tal cual.
0: ¿Y qué llevabas en el camión? Si se puede saber, que ya han pasado unos años.
3: Pero... Bueno, Era de... A veces ni lo sabía, porque yo llegaba, se abría las puertas y me echaba a dormir.
1: Joder. Eso es peligroso, Enrique, eso es peligroso.
0: Hay que tener mucha confianza en quién te llena el camión.
3: Claro, pero no, como venía cerrado el puerto y lo abrían en el sitio, yo...
0: Ya.
3: No sabía ni lo que había.
0: Y por ejemplo, algún familiar, algún amigo, se le estropea el aire acondicionado, que también te dedicaste a eso, y te llaman y tú dices, déjame que yo voy y luego a ver si tengo un rato de...
3: Bueno, a algún amigo se lo monté en su casa.
0: ¿Sí?
3: Luego, tenía la duda de si iba a funcionar, pero funcionó.
1: Es que claro, Enrique, para los que no lo sepan, que yo creo que ya lo sabe casi todo el mundo, es que debuta en el fútbol profesional, hemos dicho, con 31 años, porque hasta entonces pues habías tocado primera catalana, tercera división, todo en Cataluña, y nunca habías salido de Cataluña hasta los 31 años que te vas a Extremadura. Es que lo tuyo ha sido fulgurante. Subiste a segunda, te ficha, pagó 3 millones, creo que fue el Huesca en primera división por ti. Después 6 millones el Getafe por ti. Cantidades que tú dirías, madre mía, 3 millones, 6 millones con lo que yo he estado viviendo, ¿no?
0: Claro, sí.
3: Oh, Sí, no, la verdad que era... Bueno, en ese momento no era realmente ni consciente, ¿no? Como iba todo así tan rápido, no te paras a pensar. Ahora con los años y ves traspasos, ¿no? Y dices, en aquella época pagaron mucha pasta por mí, ¿sabes?
0: Claro, sí. Oye, y si ahora, Enric, te estuviese escuchando algún chaval que tiene 28, 27, 30... y que no ha triunfado, pero que él sigue confiando en él y que está jugando y que ha tenido lesiones, pero está en tercera división, en campos de tierra y no sé qué, pero no quiere ¿Tú qué le dirías? Porque seguro que mucha gente le está diciendo, pero deja el fútbol, si tú ya con 20, ¿dónde vas? Si tú ya con el fútbol, ¿qué le dirías?
3: Pues la verdad le diría que siguiese, sobre todo que esté en un sitio donde sea feliz. Donde sea feliz yendo a entrenar, que se esfuerce al máximo, que cada en cualquier momento puede haber una oportunidad ahí a la vuelta de la esquina. Pero sobre todo que se esfuercen, que vayan a entrenar con ganas, que sean felices, que se lo pasen bien. Sobre todo eso. El que va, por ejemplo, a un sitio, que voy a entrenar y no vaya.
0: Que lo deje.
3: O sea, sobre todo, claro, sobre todo yo he estado en prácticamente en todas las categorías y yo siempre he ido a entrenar contento y feliz, ¿sabes? Y al final creo que eso es una de las bases del éxito.
0: Y
3: a todo donde...
0: Claro, sí, no, dime.
3: ¿Sabes? No, ir cada día a entrenar, sea el equipo que sea, el horario que sea, pero ir feliz y contento.
0: Pero no te iba a decir si alguien te dijo a ti, cuando tenías 29, 30, antes de debutar en el fútbol profesional, que hasta los 31 no debutaste, alguien te dijo en tu familia o tu entorno, Enric, macho, ya, venga, déjate de fútbol, que de esto no vas a vivir.
3: No, porque mi familia saben que siempre disfruté donde estuve. Algún medio conocido, ¿dónde va? Bueno, hoy voy a jugar, que me apetece. Y claro, al final, pues, claro. Sí, sí. Al final, insistiendo, pues... Llegué.
1: Joder. Es que no te ha podido dar tiempo, lo hablábamos antes, de disfrutarlo, porque tú sales con 31 años de Cataluña, vas a Extremadura, luego te pasa todo muy rápido, debutas al año y pico en primera división, de segunda a primera división. Es que yo no sé que si tú realmente eras consciente y disfrutabas, decir, debuto en primera división, si estabas disfrutando el día a día.
3: Sí que lo disfruté. Lo disfruté porque en todo momento tuve los pies en el suelo y sabía dónde venía, ¿sabes? Pero sí que está claro que cuando pasa tan rápido, no, a lo mejor no lo disfrutas como te hubiese gustado disfrutar, ¿sabes? Pero porque estás en rutina, en treno, en trabajo, y no tienes ese margen de decir, hostia, me voy a parar, voy a mirar para atrás, que muchas veces lo hacía, ¿no? Pero no te da tiempo a ese disfrute. Con los años sí que lo valoran mucho más.
0: Claro. Oye, ¿qué tal los dos de este fin de semana contra el Lega? Y que no sé si hablaste con Morata, saludasteis, hablasteis un rato, hablasteis de la vida, del fútbol y estas cosas, de la edad.
3: Bueno, no. Con Morata nos habíamos enfrentado, estando en Osasuna, creo, y en Atlético de Madrid. No había tenido la suerte de conocerlo. El otro día, cuando fuimos a los premios AFE, hablamos un poco. ¿Sabes? Me dijo, hostia, nos vemos en un par de semanas, aquí para allá. Que justamente estaba mi hijo en la gala y dice, papá, ¿puedo? Y que quiero su camiseta para cuando... Y ahí, el otro día, pues, se acordó y se la regaló, que se lo agradezco. Y nada, y luego, después del partido, hablamos un poquito así, lo que al final, pues yo estaba en momento de alegría y él estaba un poquito así fastidiado.
0: Claro.
3: Entonces, ya sé, en su momento, ¿sabes? Pero la verdad que lo conocí ahí en AFE y luego otro día, ¿no? Y es un pedazo de persona, aparte de futbolista, ¿no? Que ya lo sabemos todo el mundo.
0: Exacto.
3: Y agradecerle también el gesto que tuvo con el niño.
0: Sí, señor.
1: Te vi cuando marcaste el gol. ¿Tu hijo estaba de recoger pelotas? ¿Qué le besas? ¿O cómo? ¿O salió de la nada? Estaba de recoger pelotas, ¿no?
3: No, está de recoger pelotas.
0: ¿Y tarda? ¿Es de los que tardan en devolver los balones si vais ganando o no? Sí, ¿no?
3: Bueno, pero le digo que no lo haga, que no me gusta. A ver si me va a tener un más gesto con él y me voy a calentar, ¿sabes? Que al final, cuando es tu hijo, ¿sabes?
0: ¿Qué años tiene?
3: 11 años.
0: ¿Y qué tal se le da?
3: Sí.
0: ¿Maneja bien el balón o no?
3: Bien. Sí. Está aquí en la cantera del Tenerife, por eso hace
0: bueno.
3: Pelotas.
0: Qué bueno.
3: Sí.
0: Muy bien.
3: Entonces, de vez en cuando le toca y, bueno.
0: Pues
3: experiencias que no voy a olvidar nunca, creo yo.
0: Hombre, ya lo creo. Oye, por cierto, sabes que ahora estamos de debate, el debate nacional ahora en el futbolístico es el Balón de Oro. Tú que tienes mucha experiencia, que seguramente a ti esto te suena a mí, déjame de los Balones de Oro, pero si tú tuvieras, Enric, la posibilidad de votar. Fíjate que llevamos unos días hablando en el larguero de esto, porque la campaña del Madrid con Mbappé, la del Barça con Lamine, vale.
3: Pero
0: que si Rodri, que si no sé qué. Es un año difícil, yo creo que es un año difícil para dar el Balón de Oro a un nuevo.
3: Muy difícil.
0: ¿Tú a quién se lo darías?
3: Muy difícil. Es que es un año muy difícil. Al final, por lo que han conseguido España con el Mundial, gente que ha ganado la Champions. Es un año complicado. A ver... Es que Mbappé va como un tiro, hizo también un mundial espectacular. Lamine, pues ya sabes, todo el mundo sabe lo que es, ¿no? Y al final, pues con la edad que tiene, el protagonismo que ha tenido, aunque claro, no haya sido mejor su perfecto mundial, pero tiene un mundial con la edad que tiene y lo que decide en cada partido. Es complicado, es complicado. A ver, yo se lo daría a Lamine, ¿no? Porque me diera también un poquito el tema del Barça, ¿no? Pero, no me queda, porque me quiero mojar mucho.
0: O sea, que va a ser la siguiente camiseta. Bueno, te has mojado. La siguiente camiseta que vas a pedir para tu hijo puede ser la de Lamine, puede ser. ¿O no? ¿O la va a pedir él?
3: Bueno, eso lo va pidiendo él, Yo no le dije nada de Morata.
0: La quería.
3: Lo admiro mucho a Morata, pero fue él. Papá, ¿puedo pedir la camiseta a Morata? Que me hace ilusión, Dios. Y claro, sí. Díselo, por.
0: Oye, a lo mejor hay un Tenerife Barça en la Copa, yo qué sé.
1: Claro,
0: ¿sabes?
1: Claro.
3: Bueno, podría ser. Sería maravilloso.
1: O la temporada que viene, si se asciende.
0: Bueno. O la temporada que viene.
3: Oh, ojalá, que ya sería lo más bonito que podía pasar.
0: ¿Y qué has renovado? ¿Por 4 o 5 años o cómo está el contrato?

0: No, o sea, sí que el año de Garitano, que empezamos muy bien, que creo que la jornada de 10 íbamos incluso líderes, ahí también empecé bastante bien. No me acuerdo exactamente, para eso de los números soy un poco desastre, ¿sabes?
1: Bueno.
0: Pero puede ser, puede ser.
1: Pues nada, oye, que un placer volver a verte. Ya te digo que van pasando los años
0: igualmente.
1: Y nos vas a ir jubilando a todos. Estamos convencidos de que de aquí nos iremos unos cuantos y Enrique Gallego seguirá jugando al fútbol. No sabemos en qué equipo, en qué categoría, pero tiene cuerda para rato. Oye, pues nada, que vaya bien la temporada, que de momento ha empezado muy bien en lo personal y en lo colectivo. Y nada, a ver si Luis de la Fuente te va a dar una sorpresa el viernes.
0: Bueno, que va, ojalá, ojalá, pero que va. Eso ya son palabras mayores.
1: Eso ya son palabras mayores, sí, eso ya pasó.
0: Sí,
1: pues
0: sí,
1: nada,
0: sí, sí.
1: Oye, un abrazo fuerte y nada, muchas gracias. Que vaya genial la temporada.
0: Muy bien, nada, muchas gracias y gracias a vosotros por contactar conmigo, que para mí es un placer siempre estar aquí.
1: Claro que sí, lo mismo te
2: muchas
1: decimos.
2: Gracias, Enric.
1: Un abrazo, Enric. Chao.
2: Un abrazo, suerte.
0: Muy bien, un abrazo, chao, chao, gracias.
1: Chao, chao. Pues nada, Raúl, ahí está Enric Gallego, los viejos rockeros nunca mueren.
2: Increíble, yo le grabé cuando llegó a Extremadura en el 2018 y conté un poco su historia, pero luego fue tan fulgurante lo que hizo que me llamó muchísimo la atención y la verdad que le tengo mucho cariño a Enrique.
1: Buen tipo y gran delantero, así que nos seguiremos hablando de Enrique Gallego y del Tenerife, que ha empezado también muy bien.
2: Sí, señor.
1: Cuídate, un abrazo fuerte.
2: Bueno, Carreño.
1: Hola, venga, sé bueno, adiós Raúl,
2: chao,
1: hasta
2: chao.
1: Luego. Pausa y seguimos adelante, venga.
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1: Y dejamos a Enrique Gallego y a Raúl Ruiz para terminar con la noticia del día, con los otros dos partidos de Primera División. En A Coruña se ha llevado los 3 puntos el Sevilla, 0-1 gol de Sierra. Fran Hermida, hola.
7: ¿Qué tal? Buenas noches. Pues 6 partidos duró la imbatibilidad del Depor, que hoy ha mordido el polvo 0-1 ante el Sevilla. Un gol anotado por el canterano Miguel Sierra. Los coruñeses tuvieron que introducir 5 novedades en el 11 para oxigenar piernas tras el partido del domingo. Un factor que, en opinión del técnico del Sevilla, Luis García Plaza, pudo resultar determinante. Para el Deportivo, lo que le puso la puntilla fue la expulsión de Angeliño. Debutaba hoy el de Coristanco. Desde luego no lo hizo de la mejor manera, así que el Sevilla se lleva la victoria y empieza a pensar ya en el partido de la próxima jornada ante el Barça, un Fútbol Club Barcelona al que alababa hoy el técnico sevillista García Plaza.
8: Para lo del Barça, se te voy a decir una frase que dijo el entrenador de moda, que es Cesc Fàbregas, ¿vale? Que hace poco, con un equipo de Champions, que es el Como, que dijo que da miedo. Él, pues, da miedo. Si meten 4 o 5 goles por partido, todos los partidos, vamos a intentar competirlo, pero realmente están a un nivel excepcional. Y lo dijo, lo que digo, el entrenador de moda y con un equipo de Champions. O sea, da miedo. Así es, vamos a intentar competirles y, ¿por qué no? Soñar. Pero hay que reconocer que está a un nivel, ahora mismo, a día de hoy, muy diferencial.
7: Bueno, pues el Sevilla jugará ante los Blaugrana en la próxima jornada y el Depor se enfrentará al Betis.
1: Pues nada, el Depor contra el Betis, siguiente parada. La noticia del día, esa victoria del Sevilla en Riazor. Ya ha terminado con la imbatibilidad del Deportivo de A Coruña, que aún así está haciendo un inicio de temporada espectacular. También ha jugado el Celta, el Europa League.
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1: Nos queda esa conexión en Vigo con Jacobo Buceta para contarnos la derrota del Celta en su estreno en competición europea esta temporada. Hola, Jacobo.
9: Hola, Manu, ¿qué tal? Muy buenas noches. Pues no ha podido ser, el Celta sigue con su gafe y con su mala racha. La de la Liga también la ha extendido a la competición europea, la Europa League, con esta derrota ante el modesto Omonia Nicosia, que ya se conformaba con el empate a 0 ante la impotencia de un Celta que dominaba el balón, que tenía la

0: posesión, pero que apenas hacía daño, y en los últimos minutos de partido llegaba ese gol desde fuera del área que suponía la derrota, la primera en Europa y un partido más sin ganar del equipo de Claudio Giraldez. Iván, 6 en Liga y este de Europa League.
1: Pues nada, a ver si van recuperando efectivos, sobre todo arriba, Borja y Iago, que seguro que les vendrá muy bien al Celta, que no ha empezado especialmente bien. Nos falta la prensa, venga.
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1: Imagino que Kylian Mbappé es protagonista en la portada de As.
3: El diario As, efectivamente. Mbappé no quería priorizar sufrimientos, aclara en As el caso de la camiseta del Ceuta y también de la fuente 2032. Lausanne anuncia la ampliación del contrato del seleccionador que acababa en 2028. En Marca, embalados al derbi, hablando del Atlético de Madrid, y en Mundo Deportivo y en Sport, el mismo titular, idéntico, imparables, hablando del Barça.
1: Exactamente. Pues nada, con esto terminamos. Mañana a las 11:30 aquí estamos. Mañana hay más fútbol, hay carrusel con Jorge Escorial, y después a las 11:30 el Larguero. Y ahora el Faro. Ya está por aquí Mara Torres. Hoy, avanzar. 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
4: Película Alien, el octavo pasajero. El astronauta John Hurt despertaba de su coma, pero durante la comida empezaba a sufrir una serie de convulsiones.
5: ¿Qué te pasa, muchacho? La comida es mala, pero no es para tanto.
4: Sus compañeros le tumbaban sobre la mesa y entonces... El alien, una mezcla entre gusano y perrito de la pradera con fauces dentadas, se abría paso desde el interior del pecho de John Hurt, enseñaba sus dientes y salía disparado para irse a crecer en los túneles de ventilación. Nick Alder, jefe de efectos mecánicos de la película, explicaba así el rodaje de esta escena.
6: John Hurt estaba bajo la mesa y por unos agujeros salían su cabeza y sus brazos. Delante de él colocamos un falso tronco humano que llenamos de tripas de vacuno y varios litros de sangre. Cuando el bicho salió impulsado por bombas hidráulicas, la sangre y las vísceras salpicaron toda la habitación. La actriz Veronica Cartwright sufrió un ataque de histeria y tuvimos que repetirla varias veces. Eso sí, con algo menos de sangre.
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7: El hombre lobo más orgulloso de la provincia sufre porque ya no degüella como antes. Sus implantes, prótesis y carillas no consiguen tapar las carencias de su mordida. La mayor parte de sus víctimas escapan ilesas. Pero eso no es lo que le angustia, sino que su mujer lo vea débil y deje de creerle. Por eso, las noches de luna llena mancha sus fauces de sangre en la casquería. Luego se desgarra la ropa. Cuando regresa a casa, exhibe ante su mujer su boca ensangrentada. Ella, ahora que el casquero le ha contado todo, contemplando la fragilidad de su marido, por primera vez lo ama.
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1: Hola, ¿qué tal? Buenas noches. La palabra que más suena últimamente, aquí en pleno siglo XXI, no es avance, sino retroceso. Así que nosotros, que ya sabéis que tenemos tendencia a la contracorriente, hoy dedicamos el faro a la palabra avanzar. Y anoche, cuando hicimos el faro dedicado a la fama, nos preguntamos por qué cada vez hay más famosos y menos referentes. Y por eso hemos invitado hoy a una mujer que, más que una referencia, es un faro en sí misma. De hecho, yo diría que es una de las personas más importantes que he entrevistado en mi vida. Se llama Claudia Paz y Paz, es de Guatemala. En el año 2012 fue considerada por la revista Forbes una de las 5 mujeres más poderosas capaces de cambiar el mundo y ha sido candidata al Nobel de la Paz. No es economista, ni experta en tecnología, ni historiadora. Sin embargo, es una de esas personas que nos hacen avanzar como sociedad. Es una defensora de los derechos humanos a nivel estratosférico. Fue la primera mujer fiscal general de su país. Durante su mandato se arrestó a más narcotraficantes que en los 10 años anteriores. Se resolvieron 10 veces más casos de violencia contra las mujeres que en todas las administraciones anteriores y llevó ante la justicia al ex jefe del Estado, Efraín Ríos Montt. Le acusó por genocidio, por atrocidades como esta.
2: Entonces entraban los militares por 2 lugares y destruían el poblado, quemaban las casas, mataban a las personas que estaban ahí, quemaban también los sembrados. No es fácil compartirlo, ¿verdad? Pero había violencia sexual, separaban a los hombres de las mujeres, mataban a los niños. Uh-huh. Y yo recuerdo que vi en la calle, yo era muy joven, 26, 27 años, una fila de ataúdes, pero eran muy chiquitos porque eran niños. Uh-huh. Entonces yo dije, esto no puede entenderse de otra manera, sino es como un crimen de exterminio de un grupo, en este caso, un grupo étnico, el pueblo indígena, el pueblo maya en Guatemala.
1: Le preguntaré si Netanyahu podría ser llevado ante la justicia por lo mismo, por genocidio, por el genocidio en Gaza. La entrevista la escuchamos ahora a las 2 de la mañana. Como es miércoles, enseguida saludo al doctor Bueno, que sigue en la base militar española del Líbano y desde allí nos atiende estos días. Tenemos todas nuestras secciones y tenemos todas vuestras aportaciones. Y tenemos un Son a la Vida que yo creo que cada vez estamos más cerca de resolver. Ayer la apuesta fue de una ducha de cuerpo en la playa de La Caleta, en Cádiz, y no se acertó, pero está cerca. Claro, no me extraña que la novia con gafas diga qué está pasando esta temporada con el Suena la Vida.
3: El faro sí que está avanzando. En esta T9, este nivel de Suena la Vida vamos a tener. O sea, ya no solo hay que adivinar lo que es, sino dónde está ubicado. Vamos a ver, que sí, la pista, debajo del Despeñaperro, pero es que debajo del Peñaperro tenemos playa desde Huelva hasta Murcia. Es que esto es un litoral un poquito amplio. Saludos a todos.
1: Si me desde luego, sí, es un litoral un poquito amplio, pero hay que acertar qué ducha es, si es de cuerpo o es de pies, y en qué playa está. O sea, no solo en qué provincia, sino en qué playa dentro de la provincia. 900, 100, 800. Para abrir, hoy se han conocido las nominaciones a los Latin Grammy. Rosalía tiene 7 nominaciones por Lux, pero nosotros hemos elegido malamente, porque Rosalía siempre fue una avanza.

Vamos para atrás como los cangrejos. Vamos a ver, ¿quién ha sido la persona que ha dicho esto? Porque los cangrejos no andan para atrás, los cangrejos andan de lado y nosotros hemos aceptado esto tranquilamente, ¿no? ¿Quién ha sido esa persona? Que me la tengan, que le voy a poner los puntos sobre las OEs. Bueno, a ver, los puntos sobre las OEs porque lo digo yo, porque si esta persona se ha inventado que los cangrejos van para atrás, pues yo me invento que las OEs tienen punto y ya está. Hola, soy Roscón y hoy estoy un poco torcido, tan torcido como una barra de equilibrio de gimnasia artística.

0: En agosto se han cumplido 50 años del informe de Sarah Haight, un revolucionario y avanzado estudio sobre la sexualidad femenina. Se publicó en 1976 y revolucionó a las mujeres de medio mundo con el descubrimiento del punto G. Menos mal que yo me casé ese mismo año. No digo más. Fareros, fareras, Mara, equipo, Blanca.
1: Buenas noches, gentes del faro. Me voy a poner en una situación que estoy seguro todos habéis vivido. Estás en el súper y detectas que la cola de la caja de al lado avanza más rápido que la tuya y le va a tocar a una persona que solo lleva dos cosas. Sigiloso, decides cambiarte y entonces hay un problema con una de esas dos cosas, la cajera pide asistencia, se demora todo y por el rabillo del ojo aprecias que la persona que tú llevabas detrás ya ha avanzado y empieza el subjuntivo de si me hubiese quedado donde estaba. Así que yo desde hace algún tiempo no pienso en el avance y donde me pongo me quedo y luego no hay ni lamentos ni subjuntivos. Greg, ahí lo dejo y seguiremos fareando.
2: Y con lo de avanzar, a mí lo primero que se me ha venido a la cabeza ha sido los vídeos VHS. Porque claro, tú tenías tu vídeo con tu mando y ahí tú tenías dos botones con los que podías echar la película para adelante o para atrás. Con el inglés que había aquí, los 80 y los 90, pues ya sabemos todos que el botón de echar la película para atrás era el de rewind, rebobinar, sí, pero tú al final le decías rewind. Y luego el de echar para adelante era el FF, porque era fast forward, que eso no había narices de decirlo en esa época, así que todo el mundo le decía el FF o a una mala el echa la película para adelante con el y nos quedábamos más ancha que larga, ¿verdad que sí? Dobra noche, soy Rob.
3: Avanzar es de esos verbos muy manidos por ciertos políticos. ¿Avanzar cómo? ¿De qué manera? Echando a todos los inmigrantes de este país, quitando derechos, privatizando la sanidad, recortando ayudas, apoyando a los ricos, olvidando a los pobres, excluyendo, insultando a tu rival. ¿Avanzamos así? ¿Es este el camino? Porque a mí eso me suena a retroceder. Avanzar, por ejemplo, es aplaudir a quien quiera ponerse una camiseta reivindicativa y respetar a quien no quiera hacerlo. Eso es avanzar, agitando mi vida.
4: Hay veces, y no son pocas, que tengo serias dudas, pero muy serias, de si el mundo avanza o retrocede. No lo sé muy bien. Un abrazo, soy Capo Macheratese.
5: A veces nos cuesta entender que para llegar a un lado hay que irse de otro. Y eso es avanzar. Aunque a veces también se avanza simplemente estándose quieto. Un murcianico en el faro, soy Salva.
6: Buenas noches, fareros y fareras. A ver, sobre avanzar tenemos mucho que aprender. Hay que saber avanzar, eso es cierto. Es decir, no vale avanzar de cualquier manera. No vale pisar, no vale pasar por encima, no vale insultar. Hay que ser educados, hay que ser previsores y sobre todo hay que avanzar para no volver a retroceder. Creo que esa es la base primordial. Creo que en eso está la humanidad. Aunque muchas veces nos equivocamos y tenemos que volver al empiece. Para mí, una de las cosas que hizo avanzar muchísimo fue la medicina. Para mí, cada día que pasa, la medicina nos asombra con un nuevo avance. Un monje que no quiso el Ferrari.
7: Doctor Fernando Fernández. Bueno, doctor, bueno, ¿qué tal? Buenas noches.
8: Muy buenas noches, Mara.
7: Uy, te oigo reguleras. ¿Me oyes bien?
8: Yo te oigo excelentemente bien. A ver si, cambiándome de posición, vamos a ver si me escuchas mejor. ¿Así mejor?
7: Sí, ahí quieto. Como decía Murcianico, a veces avanzar es también quedarse quieto. Quieto, sí. Quietecito ahí.
8: No, aquí no me muevo.
7: Bueno, no, nos atiendes, lo decía, ¿no? Desde la base española del Líbano. ¿Qué tal esta semana? Ha sido una semana movida, ha sido una semana tranquila desde allí.
8: Sí, ha sido una semana tranquila. Hemos tenido alguna cosilla extra, pero todo bien y seguimos avanzando.
7: Venga. Bueno, decía este oyente, un monje que no quiso el Ferrari, basado, ¿no?, este seudónimo en aquel libro, ¿no?, sobre el monje y el Ferrari, que que la, el avance más, más importante que él considera que se daba en el mundo tenía que ver con la medicina. Yo tengo que reconocer que cuando te hemos propuesto el tema y he sabido que ibas a hablar de la inteligencia artificial, he pensado, jo, estoy de la inteligencia artificial, te lo juro, hasta la coronilla, que es una cosa bastante humana. Pero es verdad esto que dices, que la inteligencia artificial lleva haciendo desde hace mucho tiempo un favor a los médicos, o sea, complementa el trabajo de los médicos, ¿no? ¿Hasta qué punto, doctor Bueno?
8: La gente así a priori piensa que simplemente es para redactar informes, que también nos ayuda, nos quita mucho trabajo burocrático, pero tiene unos avances fundamentales. En primer lugar, el Big Data, es decir, recapitular toda la información que disponemos de tantos millones de pacientes en el mundo y conseguir patrones donde podemos diagnosticar muchísimo mejor las enfermedades. Pero es que ya tenemos ecógrafos con inteligencia artificial donde logra homogeneizar al explorador, es decir, a la persona que coloca el ecógrafo. Sí. Tenemos lecturas de electrocardiogramas. Tenemos, por ejemplo, en técnicas de imagen, esa inteligencia artificial logra ver muchísimo mejor pues alteraciones en radiografías, alteraciones en escáneres, en resonancias magnéticas, con lo cual ayuda mucho a los radiólogos. En cribado, por ejemplo, de mamografía, pues hace un doble check y le quita mucho trabajo a los radiólogos y puede valorar muchísimas más número de mamografías. Sí. Entonces, nosotros, la inteligencia artificial es una ventaja y una ayuda. Como todo en la vida, bien utilizado y con una buena disposición, pues consigue avances en medicina fundamentalmente que son extraordinarios.
7: Por ejemplo, la IA puede ver cosas que el ojo humano no ve. Por ejemplo, tumores que al ojo del médico son invisibles, por ejemplo.
8: Claro, en anatomía patológica, por ejemplo, cuando nosotros le pasamos las muestras al patólogo, este tiene que cortar esas muestras y lo hace a nivel nanométrico. Entonces, las MAC tiene que ponerse el microscopio y, digamos, contar el número de células y valorarlo. Pero una máquina es capaz de ver esas células hasta un punto que el ojo humano no llega a ver, con lo cual avanza y favorece la detección de tumores que pueden ser muy pequeños, lesiones milimétricas que el ojo humano puede pasar desapercibidas, una máquina es capaz de verla. Y estamos verdaderamente encantados con esos avances porque logra discriminar y detectar muchísimas enfermedades a un nivel más precoz para recibir un tratamiento muchísimo más efectivo.
7: Doctor Bueno, la gente que le pregunta a la inteligencia artificial qué le pasa poniendo sus síntomas, ¿qué riesgos corre?
8: En primer lugar, si eres hipocondríaco, mal asunto.
7: Todos los riesgos.
8: Porque te va a dar una ristra de enfermedades y además te las va a dar sin porcentajes. A la IA hay que entrenarla también y hay que saber qué preguntarle. Entonces, es como si yo le pregunto que me asesore sobre temas económicos. Pues me va a soltar un chorro de inversiones, pero los economistas son los que saben cuáles son las tendencias. Con nosotros en medicina ocurre igual. A mí me parece bien que la gente busque. Antes estaba el doctor Google y ahora está el doctor IA, ¿no?
7: IA, sí.
8: Pero eso hay que tomarlo con precaución y sobre todo no asustarse con algunos diagnósticos que da, que como House, ¿no? O era lupus, o era cáncer, o era muerte.
7: Oye, doctor, vamos a hablar del quirófano y de los avances, eso, dentro del quirófano, las cirugías, porque en el siglo XIX, por ejemplo, los cirujanos presumían de amputar una pierna en menos de un minuto porque el paciente no aguantaba el dolor, se podía morir. Entonces, ¿cómo hemos pasado de esa, a ver, barbarie? ¿Cómo hemos pasado en apenas un siglo de cortar ahí sin anestesia a la cirugía un poco sofisticada que tenemos hoy?
8: Es uno de los grandes avances de la medicina. Hay que recordar que no es hasta final del siglo XIX donde se descubre la anestesia. Entonces, antes los buenos cirujanos eran los que eran rápidos. De hecho, hay un famoso cirujano inglés no recuerdo ahora el nombre, pero que tenía el récord de amputar miembros en menos de un minuto, en 20 segundos, 30 segundos, una cosa así. ¿Por qué? Porque el paciente sangraba menos y además tenía menos dolor, ¿no? Que son dos cosas que acababan con la vida de ellos. Con el descubrimiento de la anestesia se pudieron hacer cirugías más regladas, más tranquilas, y luego además no olvidemos la asepsia, es decir, la limpieza de esas heridas. Antes los cirujanos tenían un bisturí que ni lavaban. Con el paso del tiempo, pues ya sabemos que eso hay que hacerlo bien, conocemos los patógenos a través de Pasteur, los microorganismos, y sabemos que esa asepsia es muy importante para nuestros pacientes. Y ahora, fíjate, hacemos cirugías pues con robots e incluso también con inteligencia artificial. Podemos hacer una navegación prequirúrgica para acceder a lugares donde antiguamente, y eso yo lo he vivido también en mi época de residente, pues nos costaba muchísimo llegar.
7: Por ejemplo, hay un montón de gente que estará pensando en cuando el médico le dice, te voy a operar pero con laparoscopia o con robótica, que al principio el paciente se quedaba un poco así, ¿no? ¿Qué me van a hacer con un robot? Y sin embargo, da resultados excelentes, tanto en el operatorio como en el posoperatorio.
8: Claro, porque son cirugías menos invasivas, hacemos unos orificios en la piel que en el caso del robot son de 8 milímetros. La cirugía es en algunos casos incluso más rápida, el paciente tiene menos dolor, menos pérdidas sanguíneas, y no hay que olvidar que ese robot no tiene pulso tampoco, entonces ni se cansa. Entonces el cirujano trabaja desde una consola, que hay que recordar que siempre lo maneja un cirujano y hay ayudantes a pie de cama para intercambiar los objetos que utiliza ese robot, y estamos pendientes de ello. Por el momento no operan solo, pero yo creo que no tardaremos mucho tiempo en ver robots que puedan hacer intervenciones quirúrgicas de forma autónoma, bajo simplemente con la supervisión de un cirujano.
7: Imagínate, te presento a tu doctor y aparece un robot, ¿no? te da un infarto. Mire, claro, y esta es la persona, y te va a operar esto, y aparece un robot andando, claro, ¿no?
8: Lo importante es no perder la empatía, porque la cirugía no termina solo en el quirófano. La cirugía termina cuando el paciente se va a su casa con su familia y hay que prestarle los cuidados, atenciones, cariño y resolver todas esas dudas que el paciente tiene para continuar con su vida. Ya suficientemente mal lo pasan los pobres cuando les damos el diagnóstico de la enfermedad como para dejarlos abandonados a una sola máquina. La figura humana debe estar presente, sobre todo para la calidad de atención.
7: Doctor, uno de los grandes avances o en lo que se tienen puestas grandes esperanzas es en la genética, en la posibilidad de modificar el ADN, de editar el ADN, ¿no? ¿Cómo va a cambiar la forma en que curamos las enfermedades hereditarias esta posibilidad?
8: Actualmente ya podemos tratar algunas enfermedades hereditarias de forma genética. Es cierto que todavía nos quedan muchos pasos para lograr una universalización de esas técnicas, porque bueno, hay enfermedades genéticas donde simplemente podemos paliar los síntomas. Pues hablamos, por ejemplo, de la anemia falciforme o de las talasemias, que son errores en la producción de hemoglobina y en la forma de nuestros glóbulos rojos. Entonces, pues se solucionan con transfusiones, pero ya con las terapias génicas, hay un grupo que se llama CRISP, como los CRISPIs, pero acabado en P nada más. Sí. Pues esas técnicas lo que hacen es que van directamente al ADN del paciente. Para que los oyentes lo entiendan un poco, el ADN es el libro de instrucciones que tienen nuestras células. Luego, cada célula pues lee el capítulo que le interesa, coge un trocito de ese ADN, lo replica, hace una ARN, se lo manda a los ribosomas y produce las proteínas. Básicamente es como funciona nuestro organismo. Entonces, lo que hacemos es detectar los errores genéticos de ese ADN y enviamos una especie de tijeras a través de unas proteínas para que corten el error genético y simplemente lo eliminen o le puedan pegar la parte buena y se puedan hacer las enfermedades. El avance más claro, que eso ya lo tenemos hoy en día, pero como vuelvo a repetir, falta universalizarlo, es, por ejemplo, la terapia CAR-T que se utiliza en los en determinados tumores hematológicos, pues leucemias, linfomas. En eso cogemos los linfocitos del paciente y los tratamos genéticamente. Uh-huh. Es una terapia por el momento muy cara y que es en pacientes especialmente seleccionados donde pensamos que va a tener una buena respuesta. Cuando se logre automatizar el proceso y abaratar los costes, se lograrán salvar muchísimas más vidas.
7: Bueno, y no solo eso, según te oigo y pienso en esa posibilidad de hacer universal esta posibilidad, esta terapia, el cortar el ADN y dejar la parte buena, no solo se salvará muchas vidas, sino que puede ser que desaparezcan estas enfermedades.
8: Efectivamente, porque ahora mismo el dilema que existe es que podemos tratar al paciente, pero lo que se pretende en un futuro, y hacia eso van los avances médicos, es a que el paciente pueda transmitir sus genes, no erróneamente, sino sus genes ya modificados y alterados, y se los pueda transmitir a las generaciones y esas enfermedades hereditarias dejen de serlo.
7: Por ejemplo, un cáncer. Hablabas de la leucemia, ¿no? Vale. Es un tipo de cáncer. Pero ¿es posible que desaparezca el cáncer?
8: No todos los tipos de cáncer, porque muchos de ellos no tienen un claro fundamento genético. La genética forma parte de algunos de ellos, pero en otros casos es el fenotipo y nuestras actividades. Yeah. Ocurre,
7: si
8: por
7: fumamos,
8: ejemplo, en los cánceres
7: ejemplo,
8: de pulmón,
7: ¿no? Claro,
8: por ejemplo,
7: claro.
8: Fumar, en los casos de hepatocarcinoma en el hígado, pues por beber alcohol. Es decir, que hay otras actividades que hacemos y si no tratamos de forma preventiva esas actuaciones de nuestra vida, pues vamos a seguir teniendo tumores. Mm.
7: Doctor, es curioso que siempre que estamos en etapas en las que se avanza a todos los niveles, llegan esos pasos para atrás. En medicina se ve muy claro porque muchas veces se tiene que luchar contra la superstición y la gente que de repente deja de creer en la ciencia, especialmente en estos momentos de transición. Entonces, ¿qué se puede hacer para frenar la superstición y que la gente, en lugar de retroceder, crea en el avance?
8: Es muy complicado porque nuestro cerebro está pensado para poder resolver cuestiones de forma muy práctica y sencilla. ¿Qué es lo que nos dicen muchas veces las pseudociencias y los magufos? Pues que eso te lo puedo solucionar yo y que prácticamente te estoy haciendo un milagro. Contarle a un paciente que el tratamiento que se va a poner tarda años de investigación, de ciencia, de ensayo, y que además no cura o no puede curar a lo mejor al 100% de los pacientes, es duro de entender. Y entiendo que algunos de ellos pues puedan decir que se van a una superstición o que lo natural es lo bueno. Hay cosas que son naturales, que son maravillosas, pero en otras el avance de la medicina está ahí. Yo pongo el ejemplo siempre que la edad media, la supervivencia media era de 40-45 años con una mortalidad infantil de en torno al 30%. Hoy en día en los países industrializados pues tenemos una supervivencia de 80-85 años y la mortalidad infantil es inferior al 1 por mil. Y eso son gracias a los avances de la medicina. ¿Cuesta con ello? Por supuesto. Y a veces incluso con los propios médicos. Somos en algunos momentos reticentes al cambio por diferentes motivos. Y en otros casos puede ser la política. Hay países que toman unas determinaciones médicas apoyados por sus políticos y otros deciden lo contrario. Ocurre, por ejemplo, en temas de tabaquismo. Lo tenemos así muy claro en políticas de tabaquismo. Pues algunos países apuestan por unos procedimientos de salud pública y otros pues les cuesta más. Sí. Entonces nos cuesta. Es difícil aunar toda esa información y esa desinformación que van por las redes sociales.
7: Sí.
8: Es complejo.
7: Sí, y luego, doctor, una pregunta que nos hacemos muchos es que, por ejemplo, vemos tenemos en los informativos un avance vinculado con la medicina muy potente, con algún fármaco, con algunas enfermedades tan, tan duras para los pacientes y familiares como el Alzheimer, pues eso, algún tipo de cáncer y enfermedades raras. Entonces, claro, vemos los avances que se cuentan en los informativos, pero hasta que eso se convierte en un fármaco o hasta que eso llega al paciente real, pasa demasiado tiempo. Entonces yo creo que muchas veces, no sé qué opinas tú, ¿no? No sé si es contraproducente anunciar las cosas cuando igual faltan 5 años para que se implanten.
8: La información en medios de opinión pública y de las revistas científicas difieren en querer dar la noticia. Cuando lo publicamos en revistas científicas, somos muy cautos, ponemos el estudio, hay que leérselo, hay que hacer un tiempo de introspección, analizarlo bien, y en la noticia, digamos, un poco genérica, va el punto impactante. De hecho, el otro día me estaba leyendo un artículo que se habían utilizado dosis de creatina, que ahora está muy de moda, unas dosis de carga, y se había visto que en algunos ratones que genéticamente dispuestos podría en algún caso aumentar la producción de metástasis pulmonares. En la noticia que salió, el consumo de creatina provoca metástasis pulmonares, y es mentira. Entonces, esas cosas hay que tomarlas con mucho cuidado y con mucho esmero, porque además el desarrollo de los fármacos es muy complejo, cuesta mucho dinero y mucho tiempo, porque hay que comprobar seguridad, dosis, efectos secundarios, si realmente funcionan frente a placebo o frente a los tratamientos que tenemos. Y es hartamente complejo su desarrollo, y que luego lo aprueben las autoridades sanitarias, que para eso están, sí, para que no se cuele ningún fármaco con problemas.
7: Bueno, doctor, bueno, son casi las 2:00 a.m. Hemos estado muy serios en este rato hablando de los avances en medicina. A ti que te gusta tanto el ser un poquito siempre escatológico, que tú sin un también hay que reconocer que te encargas del aparato digestivo, que lo conoces bien. Sí. O sea, que, no, yo digo, igual un día, no sé, ¿sabes? No huelen las ventosidades, no huelen. Sería un buen avance también. No,
8: escucha eso, ya hay avances.
7: Huelen a flores.
8: Hicieron un avance muy bueno con esto, y es que crearon unos, pero eso no lo hicimos los médicos, lo hizo una empresa que creó unos calzoncillos con unas pegatinas, digamos, de menta o de olores silvestres, y entonces decían que olía
7: a flores.
8: A flores, pero creo que no ha tenido mucho éxito. Bueno, así que hay que perfeccionarlo y avanzar más en ese tema.
7: Bueno, doctor, bueno, que nos da mucha alegría siempre escucharte y tenerte. En breve te tendremos aquí en el estudio. Lo que decimos siempre a ti, a todos los compañeros y compañeras que estáis en la base española del Líbano, que sea una semana al menos tranquila.
8: Muchísimas gracias. En poquitas semanas estoy ahí dando guerra.
7: Venga, un abrazo. Adiós.
8: Un abrazo muy fuerte y buenas noches.
7: Abrimos el Faro Actualidad. Tengo aquí a Sara Aranda. Sara, ¿qué tal? Buenas noches.
9: Buenas noches, Mara.
7: Prácticamente durante estos minutos vamos a hablar solamente de esas tormentas que están azotando a esta hora la Comunidad Valenciana y Cataluña. Empezamos por esta última, por Cataluña, porque han localizado un cuerpo en el municipio de Olivella.
9: Sí, lo acaban de confirmar los bomberos de Cataluña. Han localizado el cuerpo de un hombre a unos 500 metros del punto donde se encontraba su vehículo, que había sido arrastrado por la riera. Los Mossos de Escuadra han confirmado que se trata del conductor de este coche. La alerta ha saltado sobre las 11 de la noche, con un testimonio que contaba que había visto un vehículo que era arrastrado por el agua. Desde ese momento, 11 dotaciones de bomberos se han puesto en marcha rápidamente para participar en esas labores de rastreo y posible rescate, en las que han utilizado una unidad subacuática e incluso también varios drones, que, como decimos, pues ha resultado así, han localizado el cuerpo de este conductor.
7: Horas antes, Protección Civil de Cataluña ha enviado un mensaje de alerta a los